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3: Sentirla y entenderla. Los sonidos, las melodías nos convocan a un debate intelectual y a otro emocional. Por lo general, solo percibimos lo segundo, pero comprender desde criterios estructurales la música enriquece nuestra experiencia hacia ella. ¿Dónde se expresa su calidad? Se han preguntado desde hace siglos los grandes musicólogos. La respuesta no está clara. No existe ningún tipo inaceptable de música, tan solo ejemplos de muy diversas calidades, desde lo bueno hasta lo malo en cada género. Es importante, advierten otros, subrayar estas distinciones en un momento de la historia en que se habla tanto del valor igual de todas las clases de música. El proceso creador nos lleva a preguntarnos sobre la experiencia inspiradora del compositor. Pero un compositor rara vez se pregunta si está inspirado. Se pregunta, por el contrario, cómo se siente hoy para componer. Aquel viejo axioma picasiano que nos convence de que la inspiración existe, pero que ha de encontrarte trabajando, es aplicable al trabajo cotidiano del músico. Toda composición comienza con una idea musical. La suma de esos temas deriva en la elección de un medio sonoro. Una sinfonía, una sonata, una pieza para ser interpretada por un cuarteto de cuerda, una canción pop. En la segunda hora de La Mirada Desatada nos aguarda Pablo Martos Lozano, uno de los grandes músicos, compositores y directores de orquesta en España. Este próximo viernes, día 24 de octubre, la Camerata Garnati que él dirige actuará en el Hospital San Juan de Dios de Granada. Escuchen por lo pronto cómo suena bajo su violín las variaciones Goldberg que compuso en 1741 Johann Sebastian Bach.
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0: Daniel Barenboim dijo de él que, además de un excelente violinista, es un músico inteligente, con un potencial enorme, con un horizonte inabarcable. Nuestro invitado de esta noche, en La Mirada Desatada, es el músico granadino Pablo Martos Lozano. Fíjense, se formó en Alemania y en Austria. Fue uno de los primeros músicos del Westy Band, dirigido por el director argentino. Es doctor en patrimonio por la Universidad de Jaén y catedrático del Conservatorio Superior de Música de Granada. Además, es el director de la Camerata Garnati, orquesta dedicada a la recuperación del patrimonio musical andaluz y español. Este próximo viernes, Pablo Martos Lozano pone en pie Efímera Latidos 2025, una experiencia de música en vivo que solo sucederá una vez, y será en el Hospital San Juan de Dios de Granada a partir de las 8 de la tarde. Pablo Martos Lozano, buenas noches.
1: Hola, buenas noches, Manuel.
0: Dígame, ¿qué es Efímera y qué vamos a escuchar?
1: Bueno, Efímera es un proyecto que en el que se unen muchas cosas. Primero, una orquesta que es la Camerata Garnati, una orquesta joven, de gente joven, que ya son todos profesionales, pero que muchos de ellos están en el proceso de inclusión en el mercado laboral de una forma más definitiva, más rotunda. Y por otro lado, solemos hacer música que no se suele escuchar mucho en auditorios, tanto como música de nuestro patrimonio, como otras que con las que nos gusta contrastar el repertorio, quizás más centroeuropeo, para mostrar que tenemos una calidad en nuestros compositores inigualable. Y se llama Efímera porque al final, como fin de fiesta del concierto, se dará una agrupación efímera en la que una serie de personas, o sea, todos los músicos de la orquesta, más personas que hayan asistido a los talleres de apreciación musical, interpretaremos una pieza juntos por primera y última vez con esa formación. O sea, será una agrupación musical efímera, y tal y como la música es, pues desaparecerá tanto la agrupación como esos últimos acordes que acabarán resonando de forma efímera en el Hospital San Juan de Dios.
0: Claro, cualquier concierto, Pablo, es efímero, porque realmente sucede una vez y ahí termina. Pero tenemos la suerte, la fortuna, de poder tenerlos grabados y reproducir y recordar ese momento tantas veces como deseemos. ¿Efímera se grabará?
1: Grabaremos todo el concierto, sí. Pero lo estará a disposición de la gente poco a poco y en trocitos, porque nosotros verdaderamente queremos resaltar las características efímeras de la música. La música es un arte que se desarrolla en el tiempo, y cuando pasa ese periodo de tiempo en el que ya se acabó, deja de sonar. Y nosotros apostamos mucho por el concierto en vivo, pero el concierto en directo, con un concierto en el que ocurren cosas impredecibles, cosas que no te puedes esperar, y nos gusta en ese sentido alejarnos de la tradición del disco. El disco es algo maravilloso, pero bajo nuestro punto de vista, en algunas ocasiones se puede convertir, al menos en la música clásica, en un objeto demasiado en un objeto museístico, en un objeto que congela, no un momento único, sino a veces grabaciones que se han hecho en estudio, que se han hecho de una forma un poco quirúrgica. Y entonces somos partidarios bien de las grabaciones antiguas, tal y como se grababa en los inicios de las grabaciones discográficas al principio del siglo XX, que era una toma de arriba abajo, o bien animamos a la gente a vivir la experiencia única que es el concierto. Hay algo en los conciertos que no se puede captar en ninguna grabación, ni de vídeo ni de audio. Algo que se respira entre el público, una energía que es la que queremos subrayar en este caso.
0: Pablo, fíjese, el programa de Efímera es apasionante. La Sinfonía número 1 de Mozart, que la compone con tan solo 8 años, la Sinfonía número 29, y luego dos estrenos mundiales. Hábleme de ello.
1: Efectivamente. Bueno, pues la primera Sinfonía de Mozart, por el hecho de ser su primera obra, de ser una obra pequeña, una sinfonía modesta, pequeña, pero absolutamente genial, pues por esos motivos se toca poco. Se suele interpretar piezas más grandes de Mozart, la Sinfonía Júpiter, la Sinfonía 39, pero nosotros con Efímera también queremos volver a ese concepto que en Alemania se llama Hausmusik, música de casa, música doméstica, música entre amigos, ¿no? Y por eso hemos escogido la sinfonía más pequeña de Mozart, la más modesta, la más discreta, porque también se trata de un concierto muy íntimo, en el que habrá solamente 170 butacas. O sea, huimos un poco de lo grande para refugiarnos en lo íntimo, en lo pequeño, en lo que realmente emana de la parte más profunda creativa, esa parte íntima, ¿no?, de cada creador. Entonces empezamos con esa sinfonía de Mozart. Luego, para mostrar el recorrido del compositor, interpretamos la sinfonía número 29, que es bastante más grande, ya lleva vientos incluidos, trompas y oboes. Y después nos vamos a algo que para mí es apasionante. Son dos estrenos. Uno es el estreno en España, que es la obra de Pedro Osuna. Pedro Osuna es un compositor afincado en Hollywood. Y bueno, es un grandísimo compositor. Lo podemos escuchar en bandas sonoras como de la música de la película Argentina. O también hizo la orquestación de la superproducción de James Bond, ¿no? Él hizo los arreglos para orquesta de ellos. Pero además de escribir para orquesta, para cine, perdón, escribe para concierto. Esto es un tema que para mí resulta apasionante. Y quiero hablar un poquito de esta vertiente de estos compositores a los que nos gusta dar voz. Resulta que bueno, en Alemania, en la Alemania pre-nazi, había unos compositores interesantísimos, como Bachmann, entre ellos, y muchos más. Eran compositores, la mayoría de ellos, judíos, pero ellos cogían el testigo del gran sinfonismo alemán, el testigo del sinfonismo y de la ópera de Wagner, y eran absolutamente geniales haciendo música para conciertos, pero tuvieron que huir por la guerra, porque eran judíos y iban a ser asesinados, y la mayoría se fueron a Estados Unidos, y allí fueron muy bienvenidos, sobre todo en el ámbito de la música de cine, mientras otros compositores, como a lo mejor Schoenberg, también se exilió, pero siguió en un ámbito más académico, dando clases y componiendo una música, música dodecafónica, música que, entre comillas, pues se alejaba un poquito más de la audiencia. Compositores del mismísimo calibre de Schoenberg o de Brahms o de Wagner siguieron haciendo música, pero decidieron hacerla para la gran pantalla. Muchos de estos nombres, como Bachmann, como Menotti, como Korngold, pues pasaron un poquito más desapercibidos a la historia de la música, a la historia en general, porque claro, ellos hacían música, eran una pieza más dentro de un arte total, en este caso que era el cine, donde había también libreto, actuación. Y bueno, nos gusta mucho interpretar música de compositores que, aunque la mayoría de su trayectoria no ha ido para música de concierto, sí que han hecho grandísimas composiciones. Y nosotros pues vamos a hacer sonar a Pedro Osuna, que es un compositor actual. Es un compositor granadino que está triunfando en Hollywood, pero además hace una música que en el concierto en directo crea una conexión con el público absolutamente impresionante. Y tenemos la suerte de poder estrenar por segunda vez una pieza suya. Interpretaremos una pieza que se llama Poema para violín y orquesta. Yo me encargaré del solo de violín y esta pieza se tocó ya en Estados Unidos, pero tendremos la suerte de escucharla en España por primera vez el día 24 de octubre a las 8 de la tarde. Y por último, tenemos otro estreno mundial, esta pieza sí que no se ha interpretado nunca, que es la pieza de Sagüira, del compositor Miguel Rodríguez. Miguel Rodríguez es un compositor, un contrabajista afincado en Madrid, que tiene mucha relación con las músicas de jazz, con el flamenco, con bueno pues con

0: orquesta de cuerdas, para orquesta clásica, a la que se suman un gentío de personas que van a hacer, que van a aplicar distintas técnicas percusivas. Estas personas que van a participar en esta pieza efímera, pues se formarán previamente en los talleres que se van a desarrollar el día 18 de octubre. Son unos talleres de apreciación musical dirigidos por Patricia Grau, y habrá tres sesiones a las 10, a las 12 y a las 6 de la tarde, el día 18 de octubre, en las que, bueno, pues Patricia Grau irá escudriñando, desgranando las piezas para la gente que se apunte allí, las piezas que vamos a interpretar, y lo hará a través de la percusión corporal, del movimiento. Ella lo ha llamado Mozart en el cuerpo. Y bueno, la gente está abierto a cualquier persona que no tenga ningún conocimiento de música, tanto a ellos como a los que sí que lo tengan, porque se trata de bucear en este repertorio, en esta obra, y bucear con más profundidad en la pieza de Sahuira de Miguel Rodríguez, porque ahí es donde ellos van a tener una participación activa, bien haciendo palmas marroquíes, bien con otro objeto de los que se les va a proveer, para que el concierto, tal y como lo sentimos nosotros, es un acto colectivo y que acabe pues con un fin de fiesta en la que la gente participe, ¿no? Nos gusta esa cosa cercana de la música, que no lo inventamos nosotros, ni mucho menos. Ya Mozart o Beethoven en sus conciertos en el siglo XVIII y XIX hacían conciertos muchas veces para un público pequeño, para 10, 12 personas, en las que ellos tocaban algo, pero a lo mejor alguien del público, que solía ser un amigo suyo, pues intervenía también y hacía una pieza, un par de piezas, como una jam session, ¿no? Y nos parece interesante retomar un poco ese concepto y subrayar cuál es la función de la música, para qué sirve. La música que hacemos nosotros nace en la cabeza de un compositor para ser compartida, la pasa al papel, luego se interpreta, pero acaba en el objetivo final, que es en el oído del oyente, en los oídos que deben de ser unos oídos participativos, unos oídos activos, unos oídos que se suman cerrando el círculo, tan bello el círculo de la comunicación, el generoso círculo de compartir algo profundo, algo íntimo, como pueden ser pues esta idea y estas emociones musicales.
1: Lo recordamos, Efímera Latidos 2025 tendrá lugar el próximo viernes, día 24 de octubre, en el Hospital San Juan de Dios de Granada, a partir de las 8 de la tarde. Pero nuestro invitado de esta noche, Pablo Martos Lozano, tiene una vida musical llena de vetas interesantes. Fíjense, su vida está ligada a la música desde el vientre de su madre. Sus padres son grandes amantes de la música y tenían un grupo de música folk llamado Arboleda, que tuvo su época de esplendor en los años 70 del pasado siglo. Su padre fue escolano y en la escolanía de Guadix tuvo la ocasión de interpretar a Palestrina, a Guerrero, a los grandes polifonistas españoles del Renacimiento. Pablo, dígame, ¿cuándo supo usted que no podía ser otra cosa que músico?
0: Pues bueno, yo le debo mucho a mis padres y le debo mucho a Guadix por ser una ciudad tan musical, y yo crecí entre coros. Mi padre, de hecho, cuando era niño, pues sí, se iba con la escolanía de Guadix de gira, se iban a Alemania, a Roma, estuvo no sé cuántas veces por allí haciendo música de los grandes autores, y siempre se hicieron muchos conciertos en Guadix y mis padres me llevaban a todos ellos, ¿no? Así que creo que fue una época muy bonita. Y bueno, para mí la música era tan imprescindible en una reunión de amigos como un buen tapeo, algo que está muy asumido por nuestra cultura y algo que me parece maravilloso, pero en nuestra casa, cuando venían amigos, no solamente se alimentaba el estómago, sino que también el alma con música. Se sacaban la guitarra y se empezaba a hacer música. Entonces esto ya para mí era algo maravilloso, la música era sinónimo de fiesta y de alegría. Pero sí que recuerdo que ya muy joven, con unos 13 años o incluso antes,

0: en Guadix, escuché los conciertos de Brandenburgo, del gran Johann Sebastian Bach, y me pareció un milagro. Conecté con aquella música de tal forma que decidí ser violinista, siendo prácticamente un niño, ¿no? Incluso mi padre me decía, no, eres muy joven para tomar esa decisión, tú irás a la universidad y ya serás lo que quieras. Y me dijo, papá, ¿para qué vamos a hacer un sobreesfuerzo innecesario? Y es que ya lo sé, o sea, yo voy a ser violinista. Y bueno, pues la verdad es que ahora con estos ojos que los años me han dado, pues puedo mirar la situación como lo que era, una vocación muy fuerte. Yo pienso que la vocación es algo muy importante, que muchas veces hacemos cosas en la vida porque pensamos que tenemos que hacerlas o debemos, pero yo creo que todas las personas tenemos alguna vocación dentro de nosotros que nos llama en mayor o menor medida, y que si la escuchamos de una forma intuitiva y nos montamos en ese tren, pues siempre va a salir la cosa bien, porque el esfuerzo que dediquemos a nuestra vocación nunca va a ser en balde. Así que así fue.
1: Fíjese, pero en su familia no solo nació su vocación de violinista. Por cierto, ahora le preguntaré qué tiene el violín que no tenían otros instrumentos. Pero le decía que su hermano, Alberto Martos Lozano, es catedrático, sí, de violonchelo. Usted ha interpretado música a su lado, y me pregunto si tocar al lado de alguien que conoce también abrillanta o atenúa la música que sale de ambos.
0: Claro, totalmente de acuerdo. Una muy inteligente pregunta, por supuesto, como te caracteriza siempre. Pues muy buena pregunta. Vamos a ver, la música es un diálogo. Schumann decía que un cuarteto de cuerdas debía de ser un diálogo entre cuatro personas muy cultivadas, ¿no? Pues la música es un diálogo. Y Alberto y yo, desde niños, hemos tenido que dialogar, desde las pequeñas disputas infantiles hasta ahora como adultos, pues bueno, pues somos familia y hemos estado pues abocados, por suerte, al diálogo en todo momento. Y la música es un diálogo que se ejerce con otro lenguaje, con el de los sonidos. Y entonces Alberto y yo con los años hemos aprendido a entendernos. Siempre nos hemos llevado muy bien, pero somos diferentes. Y ese esfuerzo es el que crea el camino más bello y más hermoso. Y eso hace que cuando estemos en el escenario, pues haya una conexión que, sinceramente, pues no es fácil de tener con todo el mundo, porque se basa en la confianza, se basa en el respeto, se basa en muchos años de trabajo dentro y fuera de los escenarios. Y entonces, para cuando hacemos música juntos, es la mezcla perfecta para mí, porque él hace los bajos, él toca el violonchelo, por lo tanto va interpretando las partes más graves de la partitura. La parte más grave de la partitura son los cimientos, siempre lo fueron, ¿no? De hecho, el barroco en música se llama la época de la ópera y del bajo continuo, porque va sentando los pilares más sólidos sobre los cuales se construyen las melodías, esa parte de la música que es más aguda, a la cual está destinada el violín. Y bueno, cuando tocamos en la orquesta y yo dirijo o toco el violín y él está liderando todos los bajos, él y yo nos miramos y él ya sabe lo que quiero hacer, ¿no? Igual que yo lo miro a él y sé lo que quiere hacer, sé cuando quiere ponerse a cuando quiere acelerar el tempo, cuando queremos hacer una parte más íntima y más suavito, más piano de como normalmente la hemos tocado. Y entonces esta confianza nos permite improvisar nuestra interpretación en el escenario. Y yo creo que la interpretación debe tener mucho de improvisación, igual que nosotros estamos hablando de una forma natural, no tenemos nada escrito, estamos expresándonos tal y como nos vienen un poco las ideas a la cabeza. Pues yo creo que eso hace que tenga más pegada la música en directo y que pueda conectar más con el público, porque la humaniza.
1: Pablo, se nos había quedado una pregunta pendiente. ¿Qué tiene el violín que abrillanta su tono frente a otros instrumentos?
0: Bueno, el gran virtuoso y compositor Niccolo Paganini pasó a la historia por muchas cosas. Pasó a la historia por muchas cosas. Su carácter era muy peculiar. Fue el músico con más enfermedades de la historia. Se decía que había vendido su alma al diablo para dominar el instrumento, que era un gran virtuoso, pero lo que de verdad a él lo caracterizaba y lo que llamaba la atención de todo el público que le escuchaba era su capacidad de hacer cantar al violín. O sea, es un instrumento, es una máquina construida con madera, con cuerdas, con crines de caballo, pero que logra, si se ejecuta debidamente, logra imitar el canto humano de una forma inigualable. Y claro, todo lo que es humano conecta muy bien con nosotros, ¿no? Si uno escucha música y hay una voz humana, el oído siempre se va a ir a escuchar la voz. Es algo prehistórico, ¿no? Estamos destinados, los seres humanos estamos destinados a buscarnos y a encontrarnos. Y entonces, pues el violín dentro del mundo instrumental, dentro de todos los instrumentos, tiene ese tono. Aparte de ser una máquina mágica, una pequeña caja de madera, pero que su construcción es mágica y está llena de secretos, como los famosos violines Stradivarius o Guarneri, que se hicieron en Cremona en torno al año 1720. Y bueno, son instrumentos que una vez lo escuchas de cerca, te llegan al corazón.

0: Pablo Martos Lozano. Las variaciones Goldberg por las grabaciones del pianista canadiense Glenn Gould. Pero fíjese, su hermano Alberto Martos y usted las llevaron a violín y a violonchelo. ¿Cómo fue ese tránsito instrumental? ¿Qué matices diferencia al piano y al violín en una pieza tan sublime como esta que compuso Bach en 1741?
1: Bueno, pues en este proyecto, este proyecto, lo importante es que fue un proyecto colaborativo en el que tuvimos la grandísima suerte de contar con el grandísimo virtuoso y compositor Yuval Gottliebovich. Fue él quien compuso la mayoría de las variaciones. Quien recompuso, mejor dicho, la mayoría de las variaciones. Pues aquí había varios problemas, varias cosas que resolver, porque las variaciones Goldberg son una pieza para teclado, para un instrumentista solo, y nosotros ampliamos esas posibilidades, pasamos de un instrumentista a tres. Y entonces hubo parte de las variaciones Goldberg que sencillamente hicimos lo que Bach había escrito, los graves iban para Alberto en el violonchelo, las melodías para mí, pero hubo otras variaciones que las que Gottliebovich tuvo la genial idea, una filosofía impulsada por los tres, el modificar un poco el texto y traerlo a hoy día, de tal forma que una variación que tenía ciertos giros armónicos que podía recordar al tango, pues se hiciera una transición a un lenguaje prácticamente de un tango contemporáneo, ¿no? Hubo otra que tenía un estilo puntillista, pues que parecieran que si hicimos un trabajo en el que Yuval hizo una versión que recordaba la música dodecafónica de Anton Weber. Y bueno, realmente esto no es casualidad ni es un milagro, porque hicimos el camino inverso. Con esto quiero decir que Bach es un milagro y Bach es el padre de la música. Todo lo que escuchamos a día de hoy tiene su raíz en Johann Sebastian Bach. Absolutamente todas las músicas que escuchamos. Siempre podemos escuchar algún giro de acordes, alguna pequeña melodía que ya está en Bach. De hecho, hasta la música techno a veces mete en base que son de dos compases extraídos de un ritmo genial de Bach. Lo que ocurre es que hay músicas más pobres que cogen algo muy básico y lo repiten sin parar, pero en Bach tenemos una riqueza inmensa, porque después de esa semilla hay otra y otra y otra y otra. O sea, para bucear en su música, pues no hay vida suficiente para poder conocerla y disfrutarla toda.
0: Camerata Garnati, que es la protagonista el próximo viernes, día 24 de octubre, en el concierto Efímera en el Hospital San Juan de Dios de Granada, Pablo, ha sido su proyecto más personal, más íntimo. ¿Cuándo, cómo y por qué nace?
1: Bueno, pues por varias cosas. En primer lugar, yo estuve, como tú muy bien has dicho, en la orquesta Westminster Divan con Daniel Barenboim mucho tiempo, no recuerdo, casi una década, 8 años, algo allí, o algo así. Y ese fue el proyecto más personal y más especial para el maestro, para Daniel Barenboim. Entonces, ¿qué ocurrió allí? Pues que yo tuve la suerte de formar parte de esa orquesta. Y no era solo una orquesta, sino era, yo lo entendí como un centro de aprendizaje, tanto de filosofía como de música. Él hizo con nosotros algo que no suele hacer, que no hace nunca con orquestas con la orquesta que él dirigía usualmente, como Filarmónica de Berlín, Orquesta de Viena, etcétera, etcétera. No, él nos explicaba exactamente cada pieza, parte por parte, cómo debíamos construirla entre todos para que aquello sonara como él quería. O sea, nos explicaba, nos desgranaba las piezas desde la visión de un director de orquesta, de forma que nosotros al interpretar la partitura no la interpretábamos como un mero violinista o chelista, sino que la interpretábamos con la visión de un director de orquesta. Entonces, después de 8 años haciendo eso, pues pensé que era el momento de ponerme a dirigir, porque pensé que había recibido una formación impresionante y que debía respetarla como tal y utilizarla, ¿no? De hecho, de esta orquesta salieron grandes directores, como por ejemplo Domingo Indoyan, que es el director titular de la orquesta de Liverpool. Y bueno, pues decidí que era un conocimiento demasiado precioso y demasiado hermoso como para que no, como para no convertirlo en sonido. Entonces, ese fue el primer paso. El segundo paso es que me di cuenta de que yo tenía muchos alumnos que pasaban a ser exalumnos, salían de mi cátedra en el Conservatorio Superior de Granada, y a muchos los mandaba a estudiar en los lugares donde yo estudiaba, donde yo estudié, ¿no? En Alemania o Austria, con mi exprofesor en Berlín. Y bueno, pues muchos de ellos volvían después de haber estudiado en sitios fantásticos con una formación maravillosa, pero no tenían trabajo. O sea, eran ya grandes profesionales en cuanto a titulación y en cuanto a su forma de y a su nivel, pero pues desgraciadamente la sociedad que tenemos no da todas las oportunidades necesarias a toda la gente que lo merece, ¿no? Y en el arte tengo que decir que es especialmente difícil, porque vivimos una sociedad muy cuantitativa, en la que todo se mide de una forma muy científica, y olvidamos que sin el arte no somos nada. Lo que nos sacó de la pandemia fueron las buenas películas, los buenos libros, lo que nos da esperanza, ¿no? Y entonces, bueno, pues muchos de estos exalumnos me llamaban al volver de sus estudios para tomar un café, para contarme qué tal, y casi todos me planteaban el mismo problema, que qué podían hacer para tocar más conciertos como yo, que si los podía incluir en mis conciertos y cosas así. Entonces decidí que era una idea preciosa el hacer una buena orquesta profesional con gente joven. Y bueno, así lo hago. También incluyo a alguna gente más veterana para que se dé la situación de maestro y aprendiz, ¿no? O sea, aunque son profesionales, hay esta profesión en esta profesión nunca se deja de aprender. Y me gusta pues que en nuestra fila haya también gente más veterana, como el gran Víctor Ambroa, un concertino que ha sido profesor en el Reina Sofía de Madrid, conocido por todos, de una saga, de una estirpe de violinistas españoles que se remonta a 3 o 4 generaciones. Y bueno, ese era el segundo pie de nuestra mesa. Y el tercero era la necesidad de hacer sonar un repertorio que nunca suena. Por lo que sea, se tocan a los grandes clásicos, que son maravillosos y nosotros siempre los incluimos y los tocamos, o se toca una música actual, compositores actuales que son fabulosos y geniales, pero siempre veo en los auditorios los 2 o 3 nombres de las mismas personas, y que a los cuales admiro y respeto, pero me parece injusto porque hay muchas personas que por lo que sea no llegan a estar sonando como debieran en los auditorios. Y entonces eso es lo que hacemos. En este caso, en Efímera Latidos, proponemos un ejemplo, que tocamos un compositor reconocido, Mozart, pero tocamos su primera sinfonía, que es muy difícil de escuchar. Buceamos en repertorios que no se suelen hacer tanto. Y nos vamos también con la música de Pedro Osuna, que lo podemos escuchar en el cine, pero no tanto en salas de concierto. Y también escuchamos a Miguel Rodríguez, que es un compositor y contrabajista que lo solemos escuchar mucho en el Café Berlín, en grandes locales de jazz de todo el mundo, pero en un auditorio con una orquesta de cámara, pues no es tan usual, y yo creo que vamos a ofrecer al público una riqueza inmensa.

0: Pablo, una orquesta como Camerata Garnati, su proyecto más personal, formada por intérpretes de lugares tan diferentes, ¿transparenta de alguna manera una mayor heterodoxia, un mejor resumen de culturas y de acentos?
1: Sí, sin duda alguna. Sin duda alguna. De hecho, es lo que busco, porque en su momento cuando yo me fui a formar a Estados Unidos o a Alemania posteriormente, aprendí los códigos interpretativos más usuales de las grandes agrupaciones, ¿no? Me fui a educar, a limar, a formar, a aprender buenas maneras. Pero estas buenas maneras considero que se han estandarizado demasiado y hace que las interpretaciones a lo largo del mundo, por lo general, sean demasiado homogéneas y que se ha perdido un poco una interpretación que te permita, puntualmente, una espontaneidad o sacar la parte tuya más primitiva, más prehistórica, que la música lo lleva, ¿no? La música es puro ritmo. Y eso es lo que nos identifica y lo que le puede dar una impronta con más vida, ¿no? Al igual que Picasso, bueno, hay mejores ejemplos, ¿no? Pero pues, rompió con una forma de pintar dándole una impronta más personal. Nosotros tratamos de hacer lo mismo con nuestras interpretaciones y por eso yo trato de tocar siempre con músicos muy diversos de distintos lugares, ¿no? Toco mucho con músicos venezolanos, toco mucho con músicos que se han formado en Alemania, con músicos que se han formado en España únicamente. Y bueno, me gusta esto. Siempre contamos, el viola solista de nuestra orquesta es venezolano, un músico increíble, siempre con el pulso en su arco y en su viola. Y bueno, él es capaz de tirar de toda la sección de viola y de bajo con una rotundidad y un carácter que abrumador. Y yo creo que eso suena, sin duda. Como dije antes, la música es un diálogo que empieza entre los intérpretes, empieza por los intérpretes y se acaba contagiando al público. Así que ciertamente es como tú dices, sí.
0: Efímera Ladidos 2025 es el título del concierto que tendrá lugar el viernes, día 24 de octubre, en el Hospital San Juan de Dios de Granada, a partir de las 8 de la tarde. Y al frente de la Camerata Garnati, al frente de la orquesta que interpretará piezas extraordinarias de Mozart y de otros grandes compositores, está nuestro invitado esta noche, Pablo Martos Lozano, al que le mandamos nuestra inmensa gratitud.
1: Muchísimas gracias. Ha sido un placer estar con vosotros en un programa tan exquisito, con el mimo que te caracteriza. Muchísimas gracias.
0: Pablo, nos vemos por Granada muy pronto. Le mando un abrazo muy fuerte. Cuídese mucho.
1: Un abrazo inmenso. Gracias.
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1: Dos horas de intensa musicalidad. Hemos comenzado con Carlos Cano, del que se cumplen 25 años de su fallecimiento. Su hijo Pablo Cano ha seguido los pasos del padre y acaba de publicar una coplita inspirada en las cartas que intercambiaron entre ellos. El músico y compositor Luis Miguel Cobo ha sido protagonista de nuestra primera hora. Ha sido reconocido como hijo predilecto de Úbeda. Seguro que han escuchado sus composiciones en películas, series de televisión y melodías interpretadas en grandes actos sociales. En la segunda hora de nuestro espacio hemos recibido la visita del director de orquesta granadino, Pablo Martos Lozano, que al frente de la Camerata Garnati actuará este próximo sábado en un festival lleno de singularidades en el patio del Hospital San Juan de Dios. Entre medias hemos escuchado a grandes compositores, aquellos que subliman lo mejor de nuestra alma, de nuestra sensibilidad. Nos encantan poner en pie programas así. Esto ha sido todo por hoy. Saludos de Manuel Mateo Pérez, que escribe y presenta, y de José Pérez al frente de los mandos técnicos. Recuerden, no busquen la felicidad, busquen la serenidad. Es un asidero más asumible y habita, créanme, en las músicas que más nos emocionan.
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3: El ministro principal de Gibraltar y el alcalde de la línea de la Concepción han escenificado esta medianoche el fin de la verja que durante un siglo ha separado el Peñón de la comarca andaluza. Ambos han atravesado la valla bajo la expectación y alegría de cientos de ciudadanos, tanto españoles como británicos.
4: Creo que tomamos la decisión correcta, que era decidir usar la política para buscar lo mejor para las poblaciones de ambos lados de la frontera.
5: Estoy muy emocionado, muy contento y con muchas imágenes familiares que se me vienen a la cabeza. Casi que un homenaje a tantas personas que han pasado aquí tantísimas horas teniendo que esperar cola. Lo que todos queremos, que haya una normalidad, una fluidez, una concordia.
3: La celebración en la frontera, que ya no es frontera, se ha alargado hasta bien entrada la madrugada y se ha dado la mano con las celebraciones por el pase de España a la final del Mundial. Mikel Oyarzabal y Pedro Porro, así de emocionados tras sellar la victoria 0-2 frente a Francia.
6: Que ni en mis mejores sueños, muy feliz por la actitud del equipo. Yo creo que hemos hecho un gran partido, hemos hecho todo lo que teníamos que hacer hoy para poder pasar.
7: Todo el mundo en una misma dirección, con una misma idea, siendo conscientes de lo que es importante, al servicio del colectivo, al servicio del equipo, e inmensamente feliz, obviamente.
3: Hoy conoceremos quién será nuestro rival, si Inglaterra o Argentina. Más asuntos. El presidente de la Junta de Andalucía, Juanma Moreno, dirige hoy la primera reunión presencial del nuevo Ejecutivo Autonómico formado por PP y Vox. Hoy, el Consejo de Gobierno acuerda oficialmente elaborar el presupuesto para 2027. La defensa de David Sánchez va a recurrir la sentencia que ha condenado al hermano del presidente del gobierno a 9 años de inhabilitación por ocupar una plaza en la Diputación de Badajoz, vacía de contenido y creada expresamente para él. Desde el gobierno, el Masaiz habla de persecución. No lo ve así el popular Alberto Núñez Feijóo.
8: Dañar al presidente del gobierno a través de su entorno familiar.
9: ¿Quién es el gobierno para descalificar la sentencia? El gobierno lo que tiene que hacer es acatarla.
3: La Audiencia de Córdoba ha negado a los ayuntamientos su personación en la causa de Adamuz. Por su parte, la juez instructora ha pedido a DIF nuevos expedientes de las obras que acometió para la renovación del tramo siniestrado. En Almería ha concluido la identificación de las 13 víctimas mortales del incendio de Los Gallardos después de cotejar las muestras de ADN. Las víctimas son 8 mujeres y 5 hombres, todos ellos mayores de edad. El Infoca ha dado, por cierto, por extinguido esta madrugada el incendio urbano forestal de Benavís, en Málaga. Se declaró el pasado jueves, supuso el desalojo de 2.000 personas de varias urbanizaciones. Habrá hoy polvo en suspensión de nuevo en la vertiente mediterránea. No se descartan además tormentas ocasionales en las sierras orientales. Habrá aviso naranja por calor en Almería y Granada. Será amarillo en Málaga, Córdoba y Jaén. A esta hora, 19 grados en Sevilla, 20 en Huelva y Cádiz, 25 en Almería, Granada y Jaén, y duermen con 26 en la capital de Málaga. Andalucía, 3:03 de la madrugada.
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Bienvenido, amigo. Bienvenido al tiempo de la poesía, a la radio pública andaluza. Permítanme, no es un poeta andaluz, aunque tenía muchos vínculos andaluces. Su mujer era hija de andaluces. Y él tenía alma andaluza en algún costado de su vida. Él nació en Orihuela, pero escribió una cosa por un andaluz, hizo una elegía por un andaluz, que hoy, permítanmelo íntimamente, cuadra en este programa, en esta hora y en este tiempo. Muere un poeta y la creación se siente herida y moribunda en las entrañas. Un cósmico temblor de escalofríos mueve temiblemente las montañas. Un resplandor de muerte, la matriz de los ríos. Lo escribió Miguel Hernández por su adorado poeta Federico García Lorca. Hoy lo decimos por aquellos poetas que mueren. Esos poetas que mueren en la vida tal como los hemos conocido, aunque siguen vivos en su obra. Como siguen vivos todos los que traemos aquí, aunque algunos todavía estén vivos, gracias a Dios. Tenemos este programa, tenemos el honor de contar con Alfonso Canales y con Luis Rosales y con Vicente Núñez y con María Victoria Atencia y con Rafael Guillén y con Antonio Machado y con el bueno y gran Javier Salvago y con Luis Cernuda. Ya saben que en los comentarios está la sabiduría del profesor Reyes Cano, en la realización la maestría de Pedro Luis Moreno, en la selección musical el gusto y la exquisitez de Lolita Feria, y aquí con ustedes Antonio García Barbeito. Vamos a ir al grano en el sentido más poético de la palabra. Pasen y siéntense y disfruten.

0: Alfonso Canales. Planta tuya.
1: Este excelente poema del malagueño Canales identifica el cuerpo de la amada con una tierra propia en la que dejar su propia simiente. Con un lenguaje poético muy cuidado, muy elegante, el poeta va describiendo metafóricamente la experiencia erótica compartida, desde los primeros momentos de las caricias hasta ese final, dice, melodía infinita, con que concluye el acto convivido. En la tierra que pisa, el poeta sepulta su raíz, tierra húmeda, gritante y deseosa de simiente. Los brazos serán entonces enredaderas, los muslos estarán esperando el cataclismo final que los supera todo. Músicas que no se oyen, paredes que no se ven, la unión sexual elevada lingüísticamente a una dimensión mágica, a un placer infinito.
2: Tierra mía, florido campo en el que sepulto mi raíz, los ojos quedan en la copa mirándote y aún viven la ocasión más que el resto de la carne vegetal, o se inclinan con la espiga que el viento del amor amaga y besan vibrátiles el muro de las sombras desde las que me surto de divina majestad. Tierra mía, acariciada tierra mía, gritante tierra húmeda, avariciosa de simiente, canta tu júbilo, derrama tus olores íntimos al contacto con mi agudo aspirar, toda labios, toda grieta manante, pues adviertes que progresa mi condición hasta animal hombría, y sabes que te sé campo de urgente roturación, llorando por mi savia de hoy. Enredaderas son los tallos ya, gestos concentrados, brazos, muslos que atenazan o rozan levemente con unción, esperando el cataclismo que nos habrá de sepultar en una profundísima falla. Suenan músicas, mas no se oyen. Se alzan las paredes del mundo y no se ven. Se prueban todos los caminos. Se afinan los violines recónditos e irrumpe la añorada melodía infinita.

0: Luis Rosales. Y escribir tu silencio sobre el agua.
1: Este poema de Luis Rosales, el poeta granadino amigo de Federico García Lorca, está dedicado a su madre, a una madre ya muerta, cuya ausencia golpea fuertemente al autor en lo más hondo. En su arranque, el poema tiene cierto acento místico, porque el poeta oye una voz lejana que le llega, dice, como sombra de lluvia. Entonces, el poeta buscará ansiosamente hasta prometerle a la madre ida, que estará permanentemente junto a ella. En una original expresión lingüística, le prometerá que ella no se quedará nunca huérfano de hijo, constatando el supremo dolor que a él mismo le atenaza por la ausencia de la madre. Es un poema denso, misterioso, profundo, de expresión de un decir poético siempre elevado, que es muy propio del poeta granadino.
2: Solo florece el agua que está queda. Miguel de Unamuno. No sé si es sombra en el cristal, si es solo calor que empaña un brillo. Nadie sabe si es de vuelo este pájaro o de llanto. Nadie le oprime con su mano. Nunca le he sentido latir y está cayendo como sombra de lluvia dentro y dulce del bosque de la sangre, hasta dejarla casi acuñada y vegetal, tranquila. No sé, siempre es así. Tu voz me llega como el aire de marzo en un espejo, como el paso que mueve una cortina detrás de la mirada. Ya me siento oscuro y casi andado. No sé cómo voy a llegar buscándote hasta el centro de nuestro corazón y allí decirte, madre, que yo he de hacer en tanto viva que no te quedes huérfana de hijo, que no te quedes sola allá en tu cielo, que no te falte yo como me faltas.

0: 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Vicente Núñez. Área triste.
1: El título de este poema, Área triste, pertenece al cordobés de cántico Vicente Núñez, evoca obviamente un título ya casi similar y desde luego un título canónico, que es el de Arias Tristes, el libro de Juan Ramón Jiménez, un libro doliente, refinado, en el que la tristeza define el estado anímico del gran poeta de Moguer. Vicente Núñez, poseedor siempre de un lenguaje elegante, clásico, refinado, nos expresa en este excelente poema la frustración erótica del propio poeta, su desencanto en medio de una noche que está repleta de ejemplos eróticos pero ajenos, de ejemplos de la carne pero ajenos. Los muchachos que vuelven de la playa, los novios que regresan de sus actos más íntimos, todo canta al amor, mientras que el poeta aguarda inútilmente que una cita se haga realidad, una cita que no será nunca, una espera que desesperará, un mar vacío y una playa desierta, símbolos de una profunda decepción amorosa. Con un lenguaje de muchos quilates, el poeta de Aguilar de la Frontera desnuda su pudor y se ofrece al lector amargo y decepcionado.
2: Antes de que se cierre la cancela y el faro raje con su guadaña el estor de la tarde, hay un jazmín sombrío que aguarda unas pisadas entre la celosía otoñal de una cita. Los muchachos que vuelven de la playa, la ronda última de los novios que atenúa la niebla, la red de los silencios y su copo doliente rozan por un instante esa amarga clausura. Pasan como vencidos del rigor de los besos. Tú que esperaste en vano de una noche a otra noche, y dejan en la agreste baranda de la arena el áspero geranio de un sollozo votivo. La barca en que una raez se pierde entre las rocas es solo un vago indicio bajo la luna llena. Tras el balcón abierto hay un libro, unas flores, un timbre casi anuncia la ausencia de sus manos, y el amor que salvaba la verja y los rosales, lejos de la corola de su ser, se evadía. Y en los acantilados su sangre decoraba la ruda y pavorosa soledad de las olas. Y una noche a las 12, la terraza era un friso de espaldas y organdíes que agitaba la música. Y el mar siguió vacío y la playa desierta. Y no se oyeron pasos. Y no vino a la cita.

0: frecuencia, el lugar donde nace o vive el poeta marcará en mayor o menor medida su propio destino. Puede ser un paisaje montañoso, una llanura, una ciudad con un río, y tantas veces será el mar. María Victoria Atencia, nacida y vivida en Málaga, junto al Mediterráneo, nos declara en este poema el tirón que la mar ejerce sobre ella. Por el poema desfilan las algas, las conchas, las arenas, la pesca de la jábega, el palo de mesana, es decir, un léxico marinero que irrumpe en sus noches y las llena de mar. Fundida con la mar, soñando que le brotan a ella misma las escamas, el sueño del poeta, en este caso de la poeta, se interrumpe y la mar toda, el agua que fluye con olor a sal, alimentará el insomnio de la autora en una especie de plenitud marina, en una identificación con esa agua que forma parte de su ser más íntimo.
1: Bajo mi cama estáis, conchas, algas, arenas. Comienza vuestro frío donde acaban mis sábanas. Rozaría una jábega con descolgar los brazos y su red tendería del palo de mesana, de este lecho flotante entre ataúd y tina. Cuando cierro los ojos, se me cubren de escamas. Cuando cierro los ojos, el viento del estrecho pone olor de guinea en la ropa mojada, pone sal en un cesto de flores y racimos, de uvas verdes y negras encima de mi almohada. Pone henchido el insomnio y en un larguero entonces me siento con mi sueño a ver pasar el agua.

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0: Rafael Guillén, escultor.
2: Hermoso soneto este del granadino Rafael Guillén, en el que se vislumbra el viejo tema, el viejo tópico

música y de pena. Así voy yo, borracho melancólico, guitarrista lunático, poeta y pobre hombre en sueños, siempre buscando a Dios entre la niebla.

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0: Javier Salvago. Aquellos maravillosos años.
1: Un día, hablando con el poeta de paradas, este me confesó su sintonía anímica y poética con El mal poema, ese libro en el que Manuel Machado había dejado constancia de un vivir, yo diría, ajeno a la norma,

0: de su displicencia vital. Pues bien, este poema que ahora vamos a oír, que es una auténtica, una sintética autobiografía del autor, nos revela una experiencia de vida en la que el poeta valientemente nos descubre, como hiciera Manuel Machado, su andar desordenado, desnortado, difícil, evanescente por el mundo. Partiendo del dolor inherente al vivir mismo, su reacción fue, dice Salvago, primero, la fuga de la realidad, huir del mundo. Después, el falso consuelo de la bebida. Pero, como en el famoso capricho de Goya, no habrá lugar para el sueño de una vida gozada, porque cuando la razón sueña, no engendra más que monstruos. Poema este, pesimista, desolador, ayuno de esperanza.
1: Que la vida dolía, yo lo aprendí muy pronto. Quizá por eso anduve tantos años huyendo de la vida como loco, ciego, para no ver lo que sabía que iba a ver nada más abrir los ojos, borracho, para no mirar de frente su impenetrable rostro, para poder vivir en paz, sin miedo, para animarme, me lo bebí todo. Solo así conseguí en algún momento ser feliz y gozar la vida a fondo. Pero el sueño de la razón es sueño y engendra monstruos.

0: Luis Cernuda, donde habite el olvido.
1: En una de sus cartas desde mi celda, Gustavo Adolfo Bécquer soñó con ser un gran poeta, como habían sido los grandes sevillanos del siglo de oro, como Herrera, como Rioja, como Arguijo, y soñó también con ser enterrado en las orillas del Guadalquivir, donde una simple piedra sin inscripción ninguna fuese el único signo de su tumba. Donde habite el olvido, allí estará mi tumba. Pues bien, haciéndose eco de este deseo de Bécquer, Luis Cernuda, sin duda el poeta más bequeriano de todos los poetas de Sevilla, escribió este poema que ahora vamos a oír. Un poema en el que Cernuda aboga por ascender, dice, a una región etérea donde penas y dichas no sean más que nombres. Es decir, donde el poeta, disuelto en niebla como Bécquer, en medio de un paisaje nativo, pueda al fin liberarse de todos sus afanes, de todas sus angustias, pleno de gracia aérea, donde el único huésped sea, paradójicamente, el silencio. Es una suerte de ansia de eternidad, de elevación a lo más alto.
2: En los vastos jardines sin aurora, donde yo solo sea memoria de una piedra sepultada entre ortigas, sobre la cual el viento escapa a sus insomnios, donde mi nombre deje al cuerpo que designa en brazo de los siglos, donde el deseo no exista, en esa gran región donde el amor, ángel terrible, no esconda como acero en mi pecho su ala, sonriendo lleno de gracia aérea mientras crece el tormento. Allí donde termine este afán que exige un dueño a imagen suya, sometiendo a otra vida a su vida, sin más horizonte que otros ojos frente a frente. Donde penas y dichas no sean más que nombres, cielo y tierra nativos en torno de un recuerdo. Donde al fin quede libre sin saberlo yo mismo, disuelto en niebla, ausencia, ausencia leve como carne de niño. Allá, allá lejos, donde habite el olvido.
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1: Andalucía, 4 de la madrugada.
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2: Cientos de personas han celebrado esta medianoche el fin de la verja de Gibraltar, la última frontera en Europa y uno de los pasos fronterizos más pequeños del mundo. Este miércoles ha entrado en vigor de forma provisional el tratado entre la Unión Europea y Reino Unido sobre el encaje del Peñón tras el Brexit.
3: Y claro, antes del momento histórico estamos pasando.
4: Hay que celebrar el día este.
5: Porque es una libertad para todos los linenses también, ¿no?
6: Que se abra la frontera ya de una vez.
7: Y tenemos que estar aquí. Y más que nada por nuestros abuelos.
8: Eso sea para bien, tanto para uno como para otro. Es lo único que esperamos.
2: La desaparición de la verja es el punto más esperado de ese acuerdo. Nueva vida sin cola ya para los 15.000 trabajadores transfronterizos que cada día entran al Peñón y a los que ha recordado el alcalde de la línea, Juan Franco.
3: Estoy muy emocionado, muy contento y con muchas imágenes familiares que se me vienen a la cabeza. Casi que un homenaje a tantas personas que han pasado aquí tantísimas horas. Lo que todos queremos, que haya una normalidad, una fluidez, una concordia, pues espero que se consiga con este desmantelamiento de la verja.
2: La brillante victoria de España frente a Francia en el Mundial ha acarreado, si cabe, más euforia a este momento histórico. Nuestro país vuelve a la final 16 años después, 0-2 con los tantos de Oyarzábal y Porro.
9: ¡Le pegó a la red! ¡Decís que el 1-0 era poco! ¡Francia 0! ¡España 2!
2: En la voz de nuestro compañero Pedro Lázaro, hoy conoceremos nuestro rival, Inglaterra o Argentina, el que venza en el partido de esta próxima noche. El domingo, la final en Nueva York, los Reyes han compartido el vídeo de su celebración esta noche con sus hijas en la habitación de su hotel tras la entrega anoche de los premios Princesa de Girona. Más asuntos. La defensa de David Sánchez va a recurrir la sentencia que ha condenado al hermano del presidente del gobierno a 9 años de inhabilitación por haber ocupado una plaza en la Diputación de Badajoz vacía de contenido y creada para él. Hoy, por cierto, el CIS, el barómetro de julio, veremos en él la repercusión del pacto PP y Vox en Andalucía, las novedades en los casos de corrupción que afectan al PSOE y la crisis interna de Sumar. Podría pasar hoy a disposición judicial el detenido por el atropello mortal de una menor noruega en la A7 en Mijas, huyó tras el siniestro. Además, investiga la muerte de 2 gemelos ahogados en el río Ter a su paso por Manlleu, en la provincia de Barcelona. Habían salido a jugar al fútbol al atardecer. Conoceremos hoy el último informe del Observatorio Estatal de la Soledad No Deseada. Hoy, la salsa de Rubén Blades, un icono de la música latina, llega a la icónica Sevilla Fest, donde el artista panameño inicia su gira en España. Y el sorteo del Euromillones ha dejado esta noche un premio de 1 millón de euros en Barbate, en la provincia de Cádiz. Tendremos polvo en suspensión en el Mediterráneo Oriental, también hoy, y aviso naranja este miércoles por calor en Almería y Granada. A esta hora, 19 grados en Sevilla, 20 en Huelva y en Córdoba, son 22 grados en Cádiz, 24 tanto en Almería como en Jaén, 25 en Granada y 26 durante casi toda la noche y también a esta hora en Málaga. Andalucía, son las 4 y 3 minutos de la madrugada.
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10: Y hoy vamos al encuentro de Pilar Tábora Sánchez, conocida pues como Pilar Tábora, directora de cine, productora, guionista, también de teatro, de televisión, gitana, Desde luego, cuando aquí en Andalucía no sabíamos todavía aquello de hacer cine que era, fue una de las primeras en comenzar a hacer películas. Y además su nombre, Tábora, está vinculada a la saga de Salvador Tábora, su hermana Concha también, y a todo una manera de entender el arte, de hacer arte, y sobre todo un arte andaluz con raíz puramente andaluza. Con Pilar Tábora, bienvenida.
11: Muchas gracias, Jesús.
10: Me alegro mucho de verte.
11: Y yo a ti, hacía tiempo que no te veía y me alegro muchísimo.
10: ¿Qué tal estás?
11: Bien, muy bien.
10: ¿Con proyectos en las manos?
11: Con proyectos en las manos.
10: Porque vamos a empezar por el último, muy reciente, La Gran Redada Gitana, historia de un genocidio, que es lo último, película documental, como quieran llamarla, película que se estrenó en abril y que ahora está placeando por sitios muy concretos, ¿no?
11: Exactamente, sí, la estrenamos en abril y a partir de ahí ha sido como una especie de explosión de interés por la película en montones de sitios. Nos la están pidiendo por muchos lados y estamos ahí preparando como una gira que ya hemos empezado y que empezamos a tener ya fecha e incluso de digamos, exhibiciones internacionales, ¿no?
10: Festivales internacionales.
11: Festivales internacionales.
10: Vamos a escuchar un fragmento, bueno, un fragmento, la canción, que es la que cierra esta película, Gran Redada Gitana, historia de un genocidio.

0: La música es de José María Peña.
1: Pedro María Peña,
0: que hermano de nuestro querido David Dorantes, sobrino del Lebrijano, hijo de su padre, el famoso Pedro. Guitarrista Pedro Peña, y la voz es de La Macanita.
1: Exactamente, una preciosa interpretación de Macanita, sí.
0: Bueno, háblanos de esta historia, tenías que hacerla tú.
1: Tenía que hacerla yo. Al final las cosas pasan porque tienen que pasar y las tiene que hacer quien las tiene que hacer. Tenía que hacerla yo porque se hablaba mucho durante tiempo de que había que contar esta historia, había que hacer esta película, se habían escrito algunos libros, pocos, pero muy pocos leídos, y ya se sabe que el audiovisual pues tiene la difusión que tiene, las posibilidades, ¿no?, de llegar a la gente que tiene. Y bueno, pues al final me lié la manta a la cabeza. Y justo después de salir del Consejo Audiovisual, el proyecto que me planteé hacer fue la gran redada gitana, contar este episodio histórico tan terrible, tan cruel, tan inexplicable, y contarlo de una manera, primero, que se viera que es una verdad histórica, que no es ninguna invención, que no son datos sacados así como... Y después también, por supuesto, de una forma que la gente no solamente la entendiera, que empatizara y que fuera... una hora y media de documento histórico fluido e interesante para el público, ¿no? Y creo que ha sido así, que ha pasado así.
0: Porque ¿cuántos gitanos se calcula o que perecieron en los campos de concentración o en los campos de exterminio?
1: Bueno, en este caso, más que campos de concentración y de exterminio, porque eso es la parte más del Holocausto,
0: sí.
1: Esta parte del siglo XVIII era más...
0: Ah, que vais al siglo XVIII.
1: Claro, en la Gran Redada, que es en 1749, cuando el Marqués de la Ensenada y el rey Fernando VI están una orden, el 31 de julio de 1749, el ejército tiene que entrar en todas las casas de todos los gitanos de España y arrestarlos a todos, sin motivo penal alguno. Se llevan a los arsenales, a las minas, se le condena a galeras, separan a los hombres y las mujeres, por lo tanto hay intento de genocidio biológico. Los hijos menores de 7 años se pueden quedar con la madre, a partir de 7 años ya se los llevan, familias absolutamente destruidas, muchas de ellas jamás volvieron a verse, y se quedan en el camino entre 10 y 12 mil gitanos y gitanas.
0: Y fueron casa a casa.
1: Casa a casa.
0: ¿Y en qué zonas preferentemente?
1: Fue en todo el estado, pero claro, fue en todo el estado español, pero evidentemente donde más gitanos y gitanas vivían era en Andalucía y en sitios como Triana. ¿Por qué? Porque muchas veces la gente se pregunta, incluso en los debates, ¿no?, que está muy bien explicado en el documental, pero ¿por qué? ¿Cómo sabían dónde estaban? ¿Cómo una noche el ejército puede ir a todas las casas de todas las gitanas y todos los gitanos del estado? Pues porque estaban censados, porque tenían una vida absolutamente de convivencia
0: integrada
1: con el resto de los vecinos. O sea, tenían una vida normal, con sus, normal entre comillas, con sus peculiaridades, con su identidad, pero con sus oficios, aportaban a la economía de los pueblos, eran amigos de sus vecinos y de sus vecinas, estaban censados, estaban casados por la iglesia. O sea, claro que sabían dónde estaban todos, porque incluso en los censos parroquiales estaban también la iglesia, que contribuyó al genocidio,
0: claro.
1: También los tenían, entonces sabían dónde tenían que ir.
0: ¿Y por qué las tomaron en ese momento con ellos?
1: Mira, es algo, para eso habría como que adentrarse en la cabeza de personas como Hitler, como el Marqués de la Ensenada, o en reyes que han firmado este tipo de genocidios, ¿no? Enajenados, porque ya sabemos que tan Felipe V y Fernando VI y eso, pues eran reyes que no estaban muy buenos, no estaban bien de la cabeza, ¿no? Pero independientemente de eso, para firmar una cosa de este tipo, pues hay que saber lo que se está firmando. ¿Por qué? En primer lugar, se necesitaba mano de obra barata, porque las arcas de la corona estaban absolutamente arruinadas.
0: Sí.
1: Y se mantenían las guerras con los ingleses, se mantenían también guerras de sucesiones. Quiero decir, había una serie de necesidades económicas y no se tenía para pagar. Entonces, se necesita mano de obra barata. Y de mano de obra barata se coge a los gitanos, que eran además los más incómodos, porque seguían siendo gente a la que después de tantos siglos seguían sin poder controlar demasiado su forma de vida, su libertad, aunque, digo, no quiero dejar de decirlo, estaban asentados y convivían perfectamente con sus vecinos, pero primero les sirve de mano de obra barata y ya después se decide que ya que se tienen, vamos a exterminarlo. Incluso consejo que le da el jesuita Francisco de Rábago al rey: no tenga miedo en acabar con ellos, porque Dios verá con buenos ojos y se termine a esta raza maldita. Es decir, ese era el contexto y
0: en el que se da esa gran
1: redada. Se da la gran redada.
0: Qué barbaridad, qué barbaridad. Sí. Pues ahí está, desde luego, para que no lo olvidemos. Y luego hablaba de, porque luego vino, nunca se cortó, porque luego vino la etapa de Hitler y anteriormente la etapa que cuenta y canta muy bien Lebrijano, en persecución.
1: Exactamente.
0: Que es cuando el edicto para echarlo fuera de aquí.
1: Sí, y sobre todo porque de los arsenales van a las minas. Mm. O sea, es una cosa que continúa, incluso ya en la República sale la ley de vagos y maleantes, que también les afecta a los gitanos. Quiero decir que hasta la Constitución, el pueblo gitano no está protegido en España desde 1425 que entra. Mm-hmm.

0: un trabajo extraordinario.
1: Bueno, aquí escuchamos el cabalgando, el nomadismo, ¿no? El nomadismo.
0: Oye, y tú, como gitana, a lo que no renunciaste nunca, ni tu padre, ¿cómo tu infancia, cómo la viviste?
1: Yo mi infancia la viví como una niña normal del Cerro del Águila, conviviendo con todo tipo de personas, con todo tipo de niños, con todo tipo de amigos y de amigas. Una infancia que, fíjate, yo muchas veces pienso, cuando se piensan en los niños y las niñas pobres, pobres simplemente, no pobres, de barrios pobres, a veces se piensa que son muy desgraciados, que son... Y yo tuve una infancia muy feliz. Posiblemente también en eso interviene mucho tu familia, sí, ¿no? La forma en la que te dejan libremente relacionarte, expresarte. Nosotros, claro, también pertenecíamos a una familia que tenía que ver con el arte, que sí, es en la que se cantaba, en la que... Pero nosotros vivíamos en el Cerro del Águila, en una casa de vecinos, conviviendo con mucho tipo de vecinos. Jugábamos con mis primos, además, a muchísimas cosas. Y yo tengo... posiblemente una de mis etapas más felices fue mi infancia en el Cerro del Águila. Una infancia en la que jugábamos con cuatro cosas. Es verdad que mi padre, mi madre, a mi hermana y a mí no nos ha faltado nunca de nada. Los reyes eran, sí, los reyes, aunque se tuvieran ellos que empeñar, aunque fueran los anillos, ¿no?
0: Sí.
1: Pero yo mi infancia la recuerdo como algo precioso que me enseñó mucho. Me enseñó a querer lo próximo, me enseñó a que lo próximo te enseña a ti y te enseña a querer. A querer lo que es válido, lo que vale, te da valores que de otra manera no tienes. Y bueno, yo lo viví de una manera preciosa.
0: Y desde luego sin ningún problema de como niña gitana. ¿Tu padre era gitano? ¿Tu madre también lo era?
1: Padre.
0: Era una parte,
1: sí,
0: ¿no?
1: Una parte.
0: Una,
1: sí,
0: parte de. Igualmente,
1: sí,
0: también tu padre,
1: sí,
0: era
1: mi padre
0: una parte.
1: También una parte. Una, sí, parte. Pero no. Allí, precisamente en el Cerro del Águila, donde yo vivía, convivíamos familias gitanas, sí, y familias no gitanas, y había otras familias gitanas, sí, que también vivían, sí, allí.
0: Bueno, tu padre, en la vuelta que le dio a su vida de obrero de Itasa, que muchos sabemos, estamos hablando de Salvador Tábora, lo que representa su obra y él mismo, o sea, acaba en el teatro, y cuando él empieza en el teatro, ¿ya tú eras consciente de lo que hacía? O,
1: no, todavía no.
0: Era muy niña, ¿no?
1: Todavía
0: cuando tu padre
1: no
0: se embarca en el mundo del teatro.
1: Todavía no, porque, claro, porque mi padre se embarca primero con lo que fue el teatro lebrijano, de oratorio, sí, y tal. Prácticamente no vamos, mi hermana y yo, pues no
0: tenéis recuerdo. Mucho con...
1: Tengo recuerdos vagos de que veníamos
0: de que
1: León,
0: sí,
1: porque mi padre siempre nos llevaba con él,
0: ya,
1: incluso de chica. Entonces yo tengo recuerdos de chica con él, de ir a sitios donde normalmente no había niños y a espectáculos y tal, ¿no? Pero Quejío, nosotros empezamos a seguirlo desde pequeña, también por eso causa tanto impacto en nosotras, ¿no? Porque fue una cosa primero... rompedora, absolutamente rompedora para todo el mundo, pero más para unos ojos adolescentes, ¿no? Que además, yo creo que yo nací con este amor a Andalucía, yo creo que eso, uh-huh, es como se dice, denominación de origen. Yo, sí, creo que yo nací con eso, yo posiblemente lo trajera de otras vidas, pero todo aquello en mí y en aquellas edades, pues levantó primero un amor, si cabe, mucho más a la función que puede hacer el arte y, por supuesto, Andalucía, ¿no?
0: Uh-huh. Y porque, claro, podías haber seguido con él en el teatro y tú tiras por el cine. ¿Cuándo nace en ti esa vocación por el cine?
1: Pues mira, yo he sido mucho como mi padre en el sentido de que no quiero tener nadie que me diga lo que tengo que hacer. A mí me gustaba mucho ser actriz, sobre todo ser bailadora. Pero también me gustaba por encima de todo mi libertad de elegir, mi libertad de ser. Y yo lo que no quería ser era esa persona que actuara en la compañía de mi padre y que tuviera que obedecer a mi padre en todo lo que mi padre decía, yeah, que había, yeah, que hacer. Yo he sido muy rebelde en ese sentido, entonces yo quería ser yo misma y buscar mi propio camino. Lo busqué en una profesión en la que mi familia no tenía nada que ver, como era el cine, y ya después, cuando ya fui haciendo cosas, ya me fui empoderando como tal, entonces empecé a hacer cosas de teatro también.
0: Y volviste al teatro, bueno, teatro, televisión.
1: Sí, sí.
0: Has hablado de tu andalucismo, que también lo tenía marcado tu padre, desde que empezó con las primeras funciones. Eso te llevó incluso a meterte en política.
1: Sí, más que llevarme a meterme, me llamaron. Yo estaba en mi casa, pero tan tranquila.
0: Pero tuviste que remangarte y meterte en un mundo tan distinto.
1: En un mundo en el que yo no pensaba entrar nunca, nunca. Es más, cuando me llamaron, cuando me llamó el Partido Andalucista, con un barco hundido prácticamente, estamos hundidos, te llamamos a que te hundas con nosotros prácticamente, para situar al Partido Andalucista en aquel momento, que era 2011, en la izquierda y volver a intentar reflotar y volver a dar la idea de lo que realmente el andalucismo era, yo lo tuve que consultar con mi familia y con mi padre también, porque yo no había estado en política nunca, no sabía. Uh-huh. Y además yo quería, una de las cosas, ¿sabes cuál fue la primera pregunta que yo hice, Jesús? ¿Cuál? Te lo voy a decir a ti. A Pilar González, que me llamó, sí, y a Rafa Rodríguez de León, a Pino, la primera pregunta que le hice en la comida que me senté con ellos. Yo sí digo que sí puedo seguir viviendo de mi trabajo, porque para mí esa respuesta que me deis es fundamental. Y siempre viví de mi trabajo y jamás cobré un solo euro.

0: Andalucía la que divierte, qué mala leche tiene esta letra sí. Y qué realidad.
1: 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Los grandes señores se convierten en otras cosas, pero siguen siendo grandes señores.
0: Anda que no era claro aquello, mi sangre, pero esta es del espectáculo Andalucía Amarga.
1: Va
0: por los surcos, empapando los terrones.
1: El fruto de mi trabajo se lo llevan los señores.
0: No está aquí, pero bueno, lo recordamos porque luego hablaremos de ese espectáculo. Pero Pepe Suero está con él desde el principio, cuando él canta.
1: Sí, sí, Pepe Suero está con mi padre desde el principio prácticamente de Quejío. Es más, una parte de los ensayos de Quejío se hacían en la casa de Pepe Suero, aparte de en la cuadra.
0: Pepe Suero sería como tu tío, ¿no? En la familia. ¿O qué?
1: No, Pepe Suero era muy jovencito, yo lo recuerdo. Claro, era prácticamente parte de la familia.
0: Parte de la familia. Pues estuvo con tu padre, con su flauta.
1: Casi siempre, sí.
0: Bueno, entonces tú te decides por el cine, tu padre sigue con el teatro, tu padre lo acompañaste muchas veces porque tu padre la vuelta al mundo se la dio muchas veces. No sé si le quedó algún continente por andar.
1: Ninguno. Hizo los 5 continentes, sí. Y yo la acompañé a algunos de ellos por gusto, siempre en las vacaciones del instituto, de la universidad, y ya después. Evidente cuando podía, pero siempre mi hermana y yo hemos ido, bueno, mi hermana porque trabajó con él en algunos espectáculos, muchos espectáculos, y yo porque me gustaba mucho seguirlos y ver cómo reaccionaba el público internacional ante cosas como la que él planteaba, tan rompedoras y tan vanguardistas,
0: pero,
1: ¿no?
0: Pero tan de verdad.
1: Y tan de verdad. Es que la reacción era igual en todos sitios.
0: Tan de verdad.
1: Es que lo mismo te reaccionaban así el público como más estirado de Austria, como el más popular de Latinoamérica, ¿no? Es que era una cosa increíble.
0: Yo recuerdo cuando él me dice, porque tuve trato con él, y además yo lo admiraba a tu padre muchísimo, cuando me habla de que va a hacer la ópera de tambores y cornetas, Carmen, Salvador, a ver qué iba. Y aquella, eso fue una maravilla. Eso sí, maravilla. Que fue por los grandísimos teatros de ópera. Alguna vez me mandaba, y había allí programado todos los títulos grandes de la ópera, y en medio.
1: Con la banda de Tres Caídas.
0: Pero una lista enorme de no una función ni dos, como
1: no,
0: se hace,
1: no,
0: 20,
1: no, no.
0: 15 funciones.
1: No, y agotadas las localidades en Australia, en Nueva York, en cualquier sitio, en Colombia, en México, Argentina, en cualquier sitio por donde pasaban, y además tenían que ir a grandes espacios porque la gente no cabía, eran miles de personas. Sí, sí, es una cosa.
0: Pero luego debía ser un hombre que cuando se le metió una cosa en la cabeza, porque lo de sacar un caballo, en esa época.
1: Pero que es que lo sacó antes, en Alucema.
0: Sí, Alucema.
1: En Alucema sacó dos caballos.
0: Dos caballos blancos.
1: Sí,
0: y sacó antes también los perros.
1: Y los perros en las vacantes. Los perros en las vacantes. Pero, y un halcón en Identidades.
0: Sí, pero claro, eso cuando él empieza.
1: Cuando se
0: a
1: le metió
0: eso.
1: Una cosa en la cabeza, él. ¿Sabes por qué también? Como él trabajó en Itasa, él también tenía mucha noción de cómo se hacían las cosas.
0: Él sabía hacerlo, él.
1: Claro, y
0: cuando lo encargaba.
1: Porque él había sido soldador eléctrico. Claro. Entonces, cuando lo cargaba en los talleres del Cerro del Águila, que se han hecho todas sus escenografías, él también le explicaba al ingeniero Enrique del Pozo y a los del taller del Cerro cómo tenía.

0: Tenían que hacerlo porque eran cosas que incluso el ingeniero Enrique del Pozo decía, ¿cómo podemos hacerlo? ¿No? Que por cierto, después Enrique reconoció que a él le dio como ingeniero una cantidad después de posibilidades de en el teatro.
1: Sí, sí, para hacer cosas.
0: Porque él nunca había trabajado en teatro, pero a partir de ahí
1: y todos esos instrumentos, todas esas máquinas los tenéis guardadas, ¿no?
0: La tenemos guardada y queremos que alguna vez empiecen a ver la luz y a respirar, a ver si lo conseguimos.
1: Pero Andalucía Amarga, que yo es la primera vez que veo a tu padre, lo veo en Cataluña, porque aquí en Andalucía prácticamente no había hecho nada. Anguita, no. Que lo llevó una vez a Córdoba, yo me acuerdo de un amigo que tenía visto una cosa en Córdoba, en la Diputación, en el Palacio de la Diputación, Andalucía Amarga. Pero aquí no se veía.
0: Aquí no. Aquí lo trajo José Luis Ortiz Nuevo a una bienal, a lo que es ahora la Capilla San Hermenegildo.
1: Sí, pero... Un día, dos días,
0: pero, la bienal.
1: Yo en Barcelona, que fue donde lo vi, aquello estaba temporada, podía estar 2 meses, 3 meses, volver luego.
0: Así es. Francia y Cataluña, o sea, la cuadra Francia y Cataluña le debe su reconocimiento, su supervivencia, su valoración, el haber podido ser. Mm. Eso hay que decirlo así, porque así fue.
1: Bueno, pues ahí salía la máquina aquella poderosa, que era tremendo, como el ojo ciclópeo, que era la retroexcavadora.
0: Una retroexcavadora real de la construcción,
1: sí, una retroexcavadora.
0: Puesta en un escenario que tenían que reforzar todos los escenarios donde se hacían, porque se hundían los escenarios, ¿sabes lo que pesa una retroexcavadora? Se hundían los escenarios, pues se reforzaba, y convertir aquella máquina.
1: Por eso digo que tu padre, que se le metía en la cabeza, era tremendo, cuando empezaba
0: cogía como títeres a los andaluces de la los tiraba.
1: Que están zapateando ellos, están trabajando, uno pintando, otro allí, cuando cada uno y todo con sonidos, todo otro va soldando, y de pronto se paran y empiezan a cantar un poquito para aliviarse, y la máquina se enciende, pom, los va cogiendo,
0: los va tirando, es aquello, tremendo. y la idea tan clara de que cuando se pudieron unir para atar a esa máquina y ponerle aquellas cuerdas, pudieron empezar a pensar en que podían ser libres.
1: Y la plataforma de que caía de una especie
0: como
1: de...
0: Como una parihuela, de paso de Semana Santa.
1: Candelería, pero aquello
0: con la candelería.
1: Los apretaba.
0: Los apretaba, es que los machacaba. Claro, y se cantaba por seguirilla, a mí no me aplasta la cruz, me aplasta lo que se esconden detrás de la cruz, a gran fin.
1: Tremendo. La obra de tu padre, desde luego, es una obra... Y además que fue creciendo y fue descubriendo otras cosas, ¿no?
0: Fue vanguardista hasta que murió. Fue una obra que se adelantaba a todos los tiempos. Yo recuerdo en el documental que yo hice sobre él, Nuria Esperi, todos los que intervienen decían, Salvador nos abrió el camino al mundo. Uh-huh. Y Salvador nos abrió, por ejemplo, la Fura del Baúl también, el teatro físico de la cuadra es lo que después ellos heredan.
1: Y las máquinas que meten.
0: Las máquinas, todo.
1: Luis Pascual, claro, cuando empieza a jugar también con elementos.
0: Exactamente, Luis también habla como diciendo, Salvador nos abrió los ojos a las posibilidades escénicas que no se nos había ni ocurrido ni pasado por la cabeza, ¿no?
1: Es inevitable que hablemos de Salvador, que murió hace ahora, ha hecho...
0: Murió en el 2019.
1: Menos mal que se evitó lo del COVID.
0: Sí, se evitó lo del COVID.
1: Que encerrarlo a él.
0: Sí, él no hubiera... Hombre, como casi todos y todas, no lo vivimos bien, pero en los momentos en los que él estaba, yo creo que no lo hubiera vivido nada bien.
1: Pero vamos a hablar también más de Pilar, hablábamos de eso andalucismo, pues vamos con Carlos Cano, que es otro nombre de referencia, la Verdi Blanca y toda aquella época, porque tú desde joven te involucraste en el movimiento andalucista.
0: Vamos, yo creo que desde que nací yo era Verdi Blanca, yo no me recuerdo de ninguna otra manera, por supuesto, enmarcada siempre dentro de la izquierda, pero andalucista siempre con la conciencia muy clara de que Andalucía era un territorio, para mí, un país, igual que Portugal, de grande, maltratado durante siglos, expoliado, con una cultura robada, con una cultura ancestral que es lo que se usa como marca España, pero que es marca Andalucía, y que necesitaba gente que la quisiera y gente que pudiera luchar por ella, porque es una tierra rica, como decía Blas Infante, poblada por gente pobre, ¿no? Injustamente. Nosotros podríamos ser la tierra más rica del Estado español, incluso de muchas partes de Europa, y mira dónde estamos. Y yo eso lo tenía muy claro desde chica.

0: Carlos Cano, otro también que hizo una obra extraordinaria andalucista. ¿Y qué crees tú que en este momento que estamos ahora viviendo en Andalucía, dónde hay que luchar, qué nos falta?
1: Mira, Jesús, yo creo que nos falta lo que nos ha faltado siempre al pueblo andaluz, que es conciencia de nosotros mismos. El tener mucha conciencia y el saber hasta dónde podemos llegar, cuál es nuestro poder, qué fuerza tenemos, que continuamente nos han estado diciendo que no la tenemos, que no podemos llegar, como todos, ¿no? Hablamos fatal, somos unos incultos. Actualmente siguen habiendo series en Netflix, en muchos sitios donde siguen criadas y criados andaluces. Nos falta conciencia, nos falta creer en nosotros mismos, nos falta creérnoslo, y nos falta no creer a quienes nos dicen que no podemos. Eso es lo fundamental, porque llevan tantos siglos diciendo que no podemos, que nos lo hemos creído. Pero claro, ¿qué pasa? ¿Por qué nos dicen que no podemos? Porque si nos creemos y nos empoderamos como ese pueblo que puede, muchos de los pueblos que ahora pueden, no podrían tanto. Tendríamos la sartén por el mango en el Estado español y en muchos sitios en Europa. Es porque no podemos dejar de decir que somos una de las tierras más ricas, con gente con talento, con gente con fuerza. Mira, Hitler cuando pedía, los alemanes cuando pedían gente, emigrantes para sus trabajos en Alemania, pedían andaluces, porque eran los que mejor y más trabajaban, en contra de esa fama que tenemos de vago, de que nos gusta sentarnos debajo de un árbol. Todo mentira. Se ha construido, se ha hecho un imaginario colectivo hecho de mentiras sobre lo andaluz porque convenía. Date cuenta que si nosotros tenemos fuerza y en el Congreso fuésemos un grupo andalucista, como lo fue en su momento, de 7, 8, 10 personas de los 61 diputados que tenemos los andaluces en Madrid, tenían que negociar con nosotros antes que con nadie. Nosotros tendríamos que decir qué pasaba o qué no pasa en el Estado. Y eso es lo que no quieren ni el centralismo ni el resto de partidos nacionalistas de otros territorios.
0: Pero esa época, esa etapa de haber tenido una fuerza andaluza, propiamente andaluza, se perdió. Y no sé si se recuperará alguna vez.
1: Yo siempre digo, como Lorca y como todos los que no dejamos de tener esperanza, que no se debe tener la esperanza perdida, pero que hay que trabajar mucho, porque es que perder algo es muy fácil, recuperar lo que se ha perdido es muy difícil, ¿no? Porque hay muchas cosas en contra, tirando siempre para que eso no llegue a pasar. Es decir, que aunque parezca que el andalucismo es algo que se tiene olvidado, no, en el momento de que resurge un poquito, el mecanismo se vuelve a poner en marcha para quitarlo de en medio. Entonces eso es muy complicado.
0: Hablabas de Lorca y tu primera película fue Nana de Espinas, ¿no?
1: Mi primera película fue Nana de Espinas.
0: O sea, Lorca, que a partir de un espectáculo que hizo
1: de mi padre.
0: Tu padre, que luego se hizo también en los primeros años de Canal Sur Televisión, hiciste una adaptación también para televisión.
1: Exactamente, y que además fue la primera película que representa a España en el Festival de Cine de Berlín. Ante la curiosidad de todo el mundo, porque tampoco era una película que estándar.
0: Que estábamos hablando antes, ahí también se creó una máquina, porque había un riesgo real en las propuestas.
1: En todos.
0: Aunque estaba controlada, pero había un riesgo real. Aquella era una especie de segadora, ¿no?
1: Sí, cosechadora. Era una cosechadora con los dientes de verdad que cortaban.
0: Sí, cuando
1: le
0: metían los
1: que te podía ladrillas. Que te podía cortar una mano. Te podía cortar una mano de verdad. El riesgo real en el escenario es algo que mi padre siempre ha sido una constante en sus espectáculos. Porque sabía que con el riesgo real, pero real.
0: Sí, real.
1: Controlado. Relativamente, porque tú te podías caer de una escalera de no sé cuántos metros, te podías dar un paso en falso y caerte, o te podías caer del trapecio de Alucema, porque la caída libre era una caída libre y controlabas, o no, quiero decir, el riesgo era muy real, y eso mantenía en tensión y mantenía totalmente pendiente del espectáculo al actor y a la actriz, ¿no? Y eso era
0: importante. Quería hablar de Lorca, pero ahora que sale esto, ¿pero tu padre eso dónde lo vio?
1: En ningún lado.
0: ¿Dónde vio tu padre eso?
1: En ningún lado. Eso, mira, yo digo que genios, yo a mi padre lo considero un genio en el teatro, pero un genio.
0: Sí, un creador total.
1: Total. Son genios por eso, porque ellos son los que inventan lo que todavía no estaba inventado. y dan pie a todo lo que viene después, sí, ¿no?
0: Y lo que es meter en un teatro todo lo que metía él, todo eso que hablaba de reforzar para...
1: Todo
0: bueno,
1: lo que metía.
0: Lorca, háblame de Lorca primero, porque es tu primera película. Tu padre, creo que su segundo espectáculo era también Los Palos, ¿fue?
1: Los Palos.
0: ¿No? Los Palos.
1: Pero no era de Lorca, pero sí hablaba
0: de
1: Lorca.
0: Sí, pero hablaba de Lorca, hablaba de la muerte.
1: Exactamente, de cuando iba...
0: Leyó, él lee en Rod Ibérico, cuando Gibson publica, lo primero que se publica de Lorca sobre la muerte, y eso lo lleva a él.
1: Sí, de cuando va la criada, a verlo,
0: a llevarle la merienda.
1: Y le dicen, sí, vuelve a... pues mira, Lorca, para nosotros, a mí ya me da un poco apuro de hablar de Lorca, porque ya como todo el mundo habla de Lorca, todo es Lorca, todo, ya empiezo un poquito como también, como me provoca,
0: pero ¿y
1: sinceramente,
0: que
1: un poco
0: hacen?
1: De rechazo, ¿no? Se están haciendo
0: algunas cosas
1: tremendas.
0: Con Lorca,
1: se utiliza ya desde que es libre todo el tema de derecho, se utiliza de una manera, yo creo que indiscriminada y sin... Entonces, a mí ya lo que yo sentía antes que representaba Lorca, pero ahora muchas veces digo, prefiero no hablar de Lorca, porque es que
0: leerlo,
1: ya está tan...
0: Lo que tienen es que leerlo.
1: Es que no lo si la mayoría de la gente que hace alguna cosa de Lorca no lo ha leído. Ha leído nada más que aquello de lo que hace, claro. O ha visto cuatro cosas, o sabe que Lorca vende, sí. Y ya hace lo que sea para vender el nombre de Lorca. Bueno, para mí, concretamente... ha tenido muchísima importancia. Yo incluso en el bachiller hice todo mi trabajo de literatura con matrícula de honor sobre Federico y sobre Alberti. He tenido siempre mucha atracción por lo que ha hecho y he hecho cosas de Federico.
0: Y luego Yerma. ¿No?
1: Hice Yerma y después hice para Canal Sur, para televisión, Paisajes para un poeta andaluz, que estaba basado también en canciones y en de Yerma y del poema del cante, el cante hondo, ¿no? Y del romance gitano. Pero es verdad que últimamente a mí me da un poco de reparo de hablar de Lorca, porque está tan manoseado que ya no...
0: Lo que digo, cuando viene cualquier propuesta y un poco así, que ya la ves venir, léanlo y quiten las manos de Lorca.
1: Vamos
0: a salir un poco al exterior, porque siempre pedimos algunas músicas que nos puedan permitir conocer un poco mejor, en este caso, a Pilar Távora.

0: Elton John, Sorry Sins, ¿por qué esta canción?
1: Me pareció siempre una canción que habla de algo que todos tenemos que aprender, que es a saber decir lo siento, y el todo lo que se pierde muchas veces en la vida por no decir lo siento, ¿no? Aparte de la sensibilidad de cómo la interpreta, para mí ha sido una de las canciones de mi vida. Más, sí, sí. Sin relacionarla con nadie concreto, sino conmigo misma, ¿no? Y con lo que representa el lo siento, el saber disculparte, el saber decir me he equivocado, he cometido un error, perdóname. Me parece que es fundamental en la vida. Ganas muchas cosas y pierdes muy pocas. Y creo que es importante.

0: Yo no me canso de escucharlo.
1: ¿Y en tu casa se escuchaba música también, alguna internacional o...?
0: En mi casa se escuchaba ópera, se escuchaba pop, se escuchaba de todo. En mi casa se escuchaba de todo. He tenido una casa que nos ha abierto fronteras por todos sitios en la música, sí.
1: Hemos hablado de Yerma con Aitana Sánchez Gijón, eso fue en el año de Lorca.
0: El año de Lorca, no.
1: Con Juan Diego, con María Galeana, con Irene Papas.
0: Con Irene Papas, Irene Papas. Fue un lujo tener a Irene Papas, la única película que ha hecho en España, sí. Irene Papas.
1: ¿Qué recuerdas de aquella mujer?
0: Recuerdo, mira, lo que más recuerdo y lo que más se aprende de todas estas grandes es que mientras más grande, más humilde. Más,
1: exactamente.
0: La humildad con la que ella misma se ensuciaba su delantal, con la que ella nos cantaba nanas mientras cenábamos por la noche, con la que ella aconsejaba a quien se acercaba a ella para preguntarle algo sobre la secuencia. Y me decía, ay Pilar, te estoy estropeando la película. Decía Irene, ¿cómo me vas a estar estropeando la película? Y dice, sí, porque yo he aprendido español para... y tú ahora quieres que hable andaluz y yo no sé hablar andaluz. Digo, tú, nuestro... Digo, aunque estuvieras muda, no puedes estropear la película. La humildad de Irene, de esa mujer tan grande que ha hecho tantas cosas, sí, sí, en sí. Hollywood, en el mundo, con los mayores actores y actrices del mundo, esa humildad de prepararse, de no querer más que prepararse su propia ropa, de coger tierra y mancharse su delantal para que estuviera todavía más, y sobre todo después la ternura de por la noche cantarnos aquellas nanas griegas en las tertulias chiquititas que teníamos después de los rodajes. Una maravilla.
1: ¿La metiste en las cuevas de Arcena?
0: Sí.
1: Ahí.
0: Ahí la metí.
1: Ahí la metiste. Oye, y bueno, luego otras películas han sido Eternos Interiores, Brujas también es otro tema que te ha interesado.
0: Mucho, mucho. Todo el tema.
1: El tema de la brujería.
0: Porque me interesa todo el tema que a la mujer la ha ido estigmatizando y la ha ido marcando, confundiendo a la población, ¿no? ¿Por qué? Porque era una mujer sabia, porque a partir del conocimiento de la bruja nace la medicina, porque le quitaron el sitio cuando nace la medicina y la ocupan los hombres, porque eran mujeres que una sabiduría tremenda, y porque tenemos que recordarlas como mujeres, como nuestras antepasadas, que nos dejaron un pozo de sabiduría de lo que se han aprovechado los hombres, además de mala manera, porque es recluyéndola a ellas, digamos, rechazándolas a ellas, condenándolas en la Inquisición, porque bruja es un término que nace en la Inquisición, mandándolas a las hogueras, en vez de darle el sitio que tenían que darle, que decir, seguir enseñándonos que tenemos mucho que aprender de vosotras, ¿no?
1: Y en ese sentido tú te has posicionado siempre también.
0: Siempre.
1: Y a la que has tenido una ocasión de algún reconocimiento, alguna medalla público delante, has largado fiesta.
0: Siempre. Yo creo, igual que feminismo viene también con denominación de origen. Siempre el tema de las mujeres y el tema del feminismo, que en realidad es la lucha por la igualdad que no se ha conseguido todavía, pero la igualdad no solamente económica, la igualdad real, sino la igualdad en el... A mí me preocupan mucho los imaginarios colectivos, porque eso es lo que más trabajo cuesta borrar. La idea que la gente, los pueblos tienen de las cosas es lo que más cuesta borrar, igual que pasa con los gitanos, ¿no? Eso es en lo que hay que trabajar, en ir borrando, en ir desaprendiendo para aprender de nuevo cosas que nos han enseñado mal, ¿no?
1: Hablando de mujeres, vamos a escuchar otra que tú has seleccionado, a Mercedes Sosa, no sé si llegaste a tratarla, a conocerla,
0: Sí, porque tengo mucho contacto con Argentina. Sí.

0: Estamos escuchando un directo aquellos llenos estadios, ¿no? De Quilapayún cuando venía.
1: Exactamente, de todo aquel
0: Mercedes Sosa, todo aquel movimiento
1: latinoamericano que también nos enseñó tanto y también nos sirvió tanto, ¿no? Estas canciones que, por ejemplo, esta de Solo le pido a Dios la podemos cantar tú y yo ahora y es actual, porque lo que es arte nunca deja de ser actual, ¿no? Yo, si me permite, lo de solo le pido a Dios que la guerra no me sea indiferente, yo creo que viene en estos momentos muy a pelo. Sí.
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0: Hablamos de esos cantantes o grupos que vinieron de Latinoamérica. Y lo que viene ahora, que es mucho también de Latinoamérica y de Centroamérica, ¿qué distinto es, Pilar?
1: Qué distinto es, Dios mío, parece que estamos viviendo en otro mundo, parece que el mundo ha dado un giro inimaginable. Porque yo muchas veces, Jesús, no entiendo cómo cuando algo evoluciona, puede involucionar, porque la evolución supone que ya no se debe de poder volver atrás, precisamente porque se ha superado el pasado. Pues cómo puede haber ahora incluso gente joven que piensan que, bueno, yo no quiero calificar a nada ni a nadie, pero a mí me avergüenza, después de tanta lucha y después simplemente por conciencia de ser humano, muchas veces no hay que hablar casi ni de lucha, sino por ser humano, cómo los seres humanos son capaces de tanta crueldad, de pensar tantas barbaridades sobre otros seres humanos, de rechazar, de no entender que todos somos uno, que el planeta es de todos, que no nos pertenece más que a nadie. Que estamos de prestado y que estamos de paso, que son unos comportamientos terrible, y cómo puede ser que gente que esté justificando ahora mismo, discúlpame, yo no quiero, pero que haya gente que en estos momentos puedan sacar argumento para justificar la masacre y el genocidio que se está cometiendo en Gaza, a mí me parece vergonzoso. Tú no puedes buscar ningún tipo de excusa ni política y por supuesto humana, para justificar lo que está pasando. ¿Cómo puede el mundo? Pues yo qué sé, yo pienso que son movimientos, no sé, que van y ojalá estén ya en un momento en el que tenga otra vez que volver, ojalá, porque es terrible.
0: Sí, es tremendo. Pero además lo estamos viendo, porque cuando la guerra de Vietnam no llegaba tanto como ahora, ahora nos lo cuentan cada día.
1: Nos lo cuentan,
0: nos vemos
1: lo estamos
0: a sus niños,
1: viendo.
0: Y en Ucrania lo hemos visto también.
1: Lo estamos viendo. Pero Ucrania tenía apoyo, Ucrania tenía comprensión, Gaza no la tiene.
0: Porque son muy poderosos, Netanyahu y su gente.
1: Claro, porque mandan en el mundo con su dinero. Y el dinero es el poder del mundo en estos momentos. Ni la política, ni nada.
0: No, es el dinero.
1: El dinero. Y la política está al servicio del dinero. Y hasta que eso no se invierta, y no se invertirá hasta que se usen algún tipo de métodos nuevos para revolucionar la realidad, pues esto va para largo, ¿eh?
0: Y el mundo de la cultura tampoco está muy a la altura de esto, ¿verdad?
1: Porque antes la cultura era una respuesta a las maldades, ¿no?
0: Sí, y un compromiso, y un desafío, y una rebeldía.
1: Ahora no. Ahora la gente que sale de la Escuela de Arte Dramático lo que quiere es que la elijan en una serie para hacerse famoso, famosa en un momento. Los cantantes, las cantantes no se comprometen.
0: Las letras son para matarlo.
1: Las letras son horribles, no tienen compromiso. No vaya a ser que no me llamen de aquí, no vaya a ser que no me lleven a este sitio. No hay un compromiso real. Hay muy poco compromiso por parte del arte. Poco. Muy poco, yo no voy a decir casi ninguno, pero muy poco, y eso también se nota, porque el arte sí tiene la capacidad de incidir, de influenciar en la gente, pero claro, si eso no ocurre, pues ahí están. Y ya con la inteligencia artificial, que ya no sabemos si esa persona está diciendo eso de verdad o no, si esas palabras son de esta persona o no lo son. Yo no estoy en contra de inteligencia artificial, como de todo bien usado, pero cuando se utiliza mal, cuidado con la inteligencia artificial, porque puede ser causa de unas confusiones muy terribles.
0: O sea que estás un poco pesimista.
1: No. No, nunca.
0: Porque no lo eres.
1: Nunca, yo jamás seré una persona pesimista. Yo creo que al final sé también que hay grupos de gente fuera, incluso, mira, te voy a hablar. Sí. Hay muchos grupos de gente dentro de movimientos que están surgiendo de espiritualidad, no de religión. Sí. De espiritualidad, de gente que piensa que el mundo hay que cambiar de otra manera, de que los individuos como tales pueden aportar mucho en su día a día. Y yo pienso que al final siempre la vida nos da una oportunidad para seguir adelante, nos da una oportunidad para creer que las cosas son posibles y nos da una oportunidad para pensar, voy a decir algo, o lo mejor un poco, pero lo voy a decir, que al final el bien siempre vence al mal.
0: Tiene que vencer.
1: Siempre.
0: Yo quiero pensar contigo también en ese sentido, que el bien tiene que
1: siempre, que tiene vencer. Que vencer.
0: Bueno, vamos a terminar recordando que tienes en ciernes, bueno, recién estrenada, la Gran Redada Gitana, historia de un genocidio, que es tu último trabajo, que ahora se va a ver próximamente en Madrid a final de mayo, pero que tendrá recorrido, supongo que por Andalucía también se irá, ¿no?
1: También. Vamos a Jerez, tenemos ya fecha en Córdoba el 25 de junio, ahora en Sevilla otra vez el día 10 de junio en Fundación Tres Culturas, estamos cerrando también en Málaga, estamos cerrando Huelva, sí, por supuesto que sí. Sí,
0: y, sí. Y la Filmoteca también, no sé.
1: La Filmoteca está ayudando mucho, la Filmoteca ha ayudado a que se estrenara en Sevilla y ahora ha ayudado a que se precisamente en Córdoba, el 25, a través de la Filmoteca, se estrena en la Filmoteca de Córdoba, sí.
0: Oye, y ya...
1: Y también decir que también tenemos, por supuesto, el apoyo desde el primer momento de Canal Sur Televisión, sí. ¿No?
0: Y, por último, el Teatro de la Cuadra, el teatro que puso en marcha tu padre, al poco tiempo ya, pues, él no pudo ver, pero era su sueño desde hace mucho tiempo, como él veía por ahí cuando veía que los grandes creadores tenían su teatro, y además fuera de las ciudades, que siempre tu padre decía la pequeña burguesía, pensamiento pequeño burgués que tu padre odiaba en el polígono Itasa. ¿Cómo va eso?
1: Va mal porque somos la única sala de Sevilla que no tiene ayuda pública. Todas las salas tienen ayuda pública y gracias a las ayudas públicas los teatros alternativos pueden mantenerse, ¿no? Pero Teatro Salvador Taborá no tiene ayudas públicas ninguna, por lo tanto no puede mantenerse, así que va mal y vamos a ver qué
0: ¿Tú estás
1: pasa.
0: Ahí también?
1: Yo no, mi hermana la que está más metida en el tema del teatro y de intentar sacarlo para adelante, por supuesto los técnicos Patico, José Luis, porque son cooperativas, pero está futuro bastante incierto. Sí, mientras que los que tienen ayudas, pues no tienen futuro incierto.
0: Pero fíjate que además la disposición de ese teatro que se puede utilizar.
1: Perfecto, se puede utilizar para todo. Se puede utilizar para crear una escuela la escuela de la estética y del trabajo de Salvador Tábora, para que los andaluces y las andaluzas y gente que viene de todo el mundo a hacer sus tesis del Teatro de Salvador pueda investigar, pueda tener todos los vídeos a su disposición, puedan ver las maquinarias, pueda todo. O sea que con voluntad.
0: Pero a disposición de la sala, claro, para cualquier tipo de espectáculo.
1: Pero bueno, no está en el mejor momento, pero por lo que te digo, ¿no? Porque un teatro como este, como todos los teatros de Sevilla, sí. que si no tienen ayudas públicas no se pueden mantener, pues este no tiene ayuda pública. Pero no tiene ayuda pública desde hace muchos años, ¿eh? No estamos hablando solamente de este gobierno, ¿eh?
0: Ya.
1: No, digo porque quede claro también que no estoy diciendo que no, que hace un tiempo que no tiene ayuda pública.
0: Bueno, pues seguiremos insistiendo en el Teatro Salvador Tábora, de todas maneras con un teatro que lleva 2 años cerrado, como el López de Vega, y no tampoco pasa nada, bueno, espero que se pueda reaccionar y deseo a la cooperativa que lleva adelante ese teatro lo mejor y que sepan que pueden contar con nosotros. Bueno, Pilar, vamos a terminar con otro grupo, coincido contigo en todos los que has seleccionado, Triana.
1: Que... Fue fundamental en nuestras adolescencias, en nuestra... Sí, fundamental.
0: Eso también fue Jesús de la Rosa, era otro...
1: Hombre,
0: no sé si lo llegó a tratar tu padre.
1: No
0: tuvo ocasión, porque murió muy pronto.
1: Claro, y lo que representó el rock andaluz. esto, que a mí el otro día en un programa de televisión me preguntaron, ¿y la movida madrileña? Digo, no, yo era el rock andaluz, era la movida de Andalucía, la movida madrileña era madrileña y vosotros encargaste de que también fuera nacional, pero a través de Televisión Española, pero para nosotros nuestra movida fue Pata Negra, fue Triana, fue Medina Sahara, fueron Alameda, fueron
0: Loli Manuel,
1: fueron Smash.
0: Luego los que te gustan a ti y a mí también, los hombres en el que estaba Kiko Veneno, Pata Negra,
1: ah, sí, que lo había nombrado. Pata Negra, Raimundo Amador, esa era nuestra movida. Yeah.

0: Pues vamos a terminar aquí con Triana. Había también otras preferencias que tenía nuestra invitada Pilar, los Beatles, bueno, mucha música, porque ella es muy musical. Pero flamenco, que tú eres flamenca desde la raíz.
1: Flamenca.
0: Y has hecho muchos espectáculos.
1: Denominación de origen también.
0: Denominación de origen.
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4: En este mes de julio, que tiene 31 días, prácticamente empezamos a acariciar el Ecuador. Llegamos al 15 de julio, día de San Buenaventura. Mañana será el día de la Virgen del Carmen. Y en este mientras tanto, quiero reflexionar contigo sobre algo que a mí particularmente me ha ocurrido y deduzco que a ti quizás es posible que también. Estar con una persona, conversando y querer marcharte porque es tal su negatividad que es imposible pasar un rato mínimamente amable junto a ella. Sus comentarios, sus expresiones, incluso sus miradas son de tal calado que quiere salir huyendo. Pero claro, ¿cómo hacerlo? Y segundo, ¿es de buenas personas, de buenos creyentes incluso quitarse de en medio? Creo que en ese punto hay que tirar de madurez, de sensatez y de precisión. No todo hay que aguantarlo, porque la vida no está para muchas tonterías, aunque sí es cierto para todos que es recomendable acompañar en la vida. Y también te digo que hasta cierto punto, porque hay quien no da más de sí, serían los chupópteros emocionales, están todo el santo día quitándote la poca o la mucha energía que tienes. Hasta el punto de que muchas veces saca de ti una parte que no te gusta, incluso aunque sean comentarios sutiles pero matizados de desprecio. A veces no sabemos diagnosticarlo bien, hasta el punto de no saber si son celos, envidia, incomprensión, inmadurez. Pero lo cierto y verdad es que te sientes, a mí me ha pasado, vulnerable, inquieto, y cuando esa persona se va, o no te vuelve a cruzar con él o con ella, sientes respiro. A veces se da la paradoja de que notas que no eres capaz de separarte de él o ella, aunque creo que debería marcarse cierta distancia. Y quizá en el fondo es porque queremos, a lo mejor incluso, quedar bien. Puede ser alguien que esté en tu entorno, un amigo, pero también puede ser tu pareja, tu madre, un jefe, un compañero de trabajo, un cuñado, un amigo, no sé. Todos podemos tener cerca a alguna persona cuyo comportamiento, su presencia o su forma de relacionarse te altera. Hay de todo, desde inestable y celoso a paranoicos, inmaduros, neuróticos, desde ególatras, soberbios e inmaduros, desde insensibles, orgullosos o manipuladores. Se vuelven espectadores con derecho a opinar sobre todo, sobre aquello que decimos, sobre aquello que callamos, sobre todo aquello que hacemos. Y creo que es muy difícil crear vínculos sanos con ellos. No aportan nada positivo en la vida, por eso te recomiendo varias cosas por si te sirven. Si eres creyente, que reces por ellos para que se den cuenta de cómo son y si puede que cambien. Que seas discreto con esas personas, en cualquier momento pueden usar la información que tienen para anularte o hacerte daño. Las personas que te quieren se alegrarán de tus éxitos y sabrán apoyarte en los momentos de dificultad. Ignora la opinión de la gente que te haga daño. Así serás libre de sus palabras y de sus comportamientos. Relativiza su comportamiento y no le dé importancia, porque de ti depende que ellos te influyan. Aprende a ponerte, si me permite la expresión, un impermeable psicológico donde te resbalen sus miradas, comentarios o críticas. Y como te digo, confía en que las cosas siempre pueden ir a mejor. Pero como a veces se nos escapan, déjalo en las manos de Dios. Disfruta del día que se te regala.
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5: Hoy miércoles, esta medianoche, ha entrado en vigor el tratado entre la Unión Europea y Reino Unido, que supone el libre paso desde la línea a la colonia británica y viceversa. Hemos asistido al derribo de este paso fronterizo, el último en suelo europeo, en pie durante más de un siglo.
6: Es una cosa histórica, ¿no? Que se abra la frontera ya de una vez.
7: Y no he visto el final del partido, me he venido para acá.
8: Y claro, antes del momento histórico, estamos pasando, por supuesto, por los dos partes.
9: Para presenciarlo y para disfrutarlo.
10: Que ya es la hora. Ya es la hora.
5: Nueva etapa para los 33.000 habitantes del Peñón y cerca de 300.000 de los 8 pueblos del campo de Gibraltar. Para el ministro principal de La Roca, ha merecido la pena. Y según el ministro de Exteriores, José Manuel Álvarez, sin renunciar a la reclamación de soberanía española.
1: aunque había momentos duros en la negociación, también sabía que era importante que fuera una negociación dura, porque para que perdurara el acuerdo teníamos que haber machacado cada palabra.
11: No cambiamos una coma en la reclamación de soberanía y, sobre todo, damos un salto espectacular en cooperación y en convivencia.
5: La celebración se ha alargado hasta la madrugada, como las celebraciones por el brillante pase de España a la final del Mundial. Vencíamos a Francia por 0-2.
12: Es una grandísima responsabilidad estar en la final del Mundial. Es un lujo y ahí es solo para los elegidos, así que orgulloso, insisto.
5: Con Luis de la Fuente al frente y con los goles de Oyarzabal y Porro, España logra el pasaporte a Nueva York para la final del domingo. Será ante Argentina o ante Inglaterra, que esta noche disputan la otra semifinal. Más asuntos. En Almería ha concluido la identificación de las 13 víctimas mortales del incendio de Los Gallardos después de cotejar las muestras de ADN. Las víctimas son 8 mujeres y 5 hombres, todos mayores de edad. El presidente de la Junta de Andalucía, Juanma Moreno, hoy dirige la primera reunión presencial del nuevo Ejecutivo Autonómico formado por PP y Vox. Este miércoles, el Consejo de Gobierno acordará formalmente elaborar el presupuesto andaluz para 2027. En la Audiencia Nacional, hoy declaran como testigos Cristina Narbona, presidenta del PSOE, y los fiscales que se reunieron con la exmilitante socialista Leire Díez. Testifican debido a esta supuesta trama para boicotear operaciones policiales y judiciales que afectan al PSOE o al Gobierno. Uno de esos casos ya está sentenciado. El hermano de Pedro Sánchez ha sido condenado a 9 años de inhabilitación por ocupar una plaza en la Diputación de Badajoz creada para él sin ningún cometido. Su defensa ha anunciado ya recurso. Pasado a disposición judicial el conductor que huyó tras atropellar mortalmente a una joven noruega en la A7 en Mijas, y se aborda además como accidental el ahogamiento mortal de 2 gemelos de 11 años en un río en Cataluña. El sindicato ferroviario convoca hoy una jornada de huelga en Renfe, téngalo en cuenta si toma el tren, y sepa que hasta anoche hubo retrasos en el AVE por otro robo de cable en la vía. Habrá hoy polvo en suspensión en la vertiente mediterránea, no se descartan tormentas en las sierras orientales, tendrán aviso naranja por calor Almería y Granada, amarillo en Málaga, Córdoba y Jaén. A esta hora 25 grados en Málaga, 24 en Granada y Almería, y son 23 en Jaén, 22 marca el termómetro en Cádiz, 20 en Huelva y 19 tanto en Sevilla como en Córdoba. Andalucía, son las 5:03 de la mañana.
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13: Pues soy en limpieza, limpiando una residencia de estudiantes. Que de arte escénica, tengo que limpiar aulas, teatro y pollo. Mira que Antonio Banderas ha llevado ya unos cuantos de aquí, y el domingo viene.
14: Yo soy auxiliar de ayuda a domicilio. Trabajo en la zona de Sevilla, en la zona de Triana. Tenemos distintas tareas, preparación de comida, aseos personales, acompañamiento, algunas gestiones médicas, en fin, un poco de todo, limpieza.
15: Yo tengo una carnicería en Sevilla, yo soy del Viso del Arco, pero tengo una carnicería en Sevilla. Aquí en el pueblo tenemos la suerte de tener muchos ganaderos, aquí en el Viso hay mucha ganadería, sobre todo porcina, y la verdad que me abastecen de aquí del pueblo y de fuera también.
16: Yo estoy en la base de Rota con los americanos, Charo.
17: Ah, uy, cuidado, que está la cosa está calentita.
16: Soy inspector de pintura, control de calidad de pintura naval. Nos dedicamos a proteger los barcos, entonces mi labor es verificar y controlar la calidad del trabajo de nuestros operarios. Me vais acompañando en el coche y es muy ameno. Yo también comento cómo está la carretera, la temperatura y ¡buah! Eso me encanta.
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1: José, buenos días.
2: Buenos días.
1: Me alegro. ¿Cómo estamos? Aquí hablando de hipoteca, fíjate qué tema más bonito.
2: Bueno, ahí, bueno, bonito depende. Bueno,
1: claro, por eso te digo. ¿Dónde trabajas tú, José?
2: Pues mira, yo soy veterinario de profesión. Ajá. Yo estudié en Córdoba ya hace 10 años que acabé la carrera. Y bueno, tras un par de años que estuve trabajando en Constantina, ya me vine por la zona de Sevilla, donde mi familia tenía negocios de agricultura y ganadería, y aquí me puse poco a poco con ellos. Y bueno, ahí vamos todavía en el mundo de la agricultura y la ganadería y la veterinaria.
1: Mira qué bien. ¿Y has montado entonces una empresa en agroalimentaria? ¿De qué? ¿En qué consiste? ¿Cómo es? Cuéntame.
2: Pues mira, nosotros hace ya más de 10 años, pues viendo que la agricultura y la ganadería, había muchos de los márgenes económicos que se quedaban en manos de intermediarios, pues decidimos que queríamos transformar los productos de la propia agricultura y ganadería a un producto agroalimentario donde nosotros pudiéramos participar de los márgenes esos que se quedaban en la intermediación. Ya. Y empezamos a transformar productos del campo a la mesa.
1: Ajá. ¿Estamos hablando de agricultura ecológica?
2: Agricultura ecológica, sí. Nosotros el 100% de lo que producimos está certificado en ecológico por el CAE. Uh-huh. Y bueno, tenemos tres productos. Principalmente un aceite de oliva virgen extra. Después tenemos un despiece de ternera donde actualmente preparamos en nuestras instalaciones sobre unos 45 cortes de ternera. Vaya. Y después un vino tinto, un vino blanco y con dos proyectos más de vinos en cartera para los próximos dos años.
1: Pero bueno, ¿te da tiempo para tanto?
2: Bueno, somos una empresa familiar, como bien has dicho antes, y nos dividimos un poco las atribuciones según nuestras experiencias y nuestra titulación. En mi caso, por ejemplo, yo soy veterinario. Uh-huh. Y llevo sobre todo la parte de la ganadería y la sala de despiece.
1: Vale. Y otros se dedican al aceite y al vino, ¿no?
2: Mi padre es ingeniero técnico agrícola y enólogo a su vez, y lleva sobre todo la parte del vino, y mi hermano Fernando es ingeniero agrícola y lleva lo que es la parte de la agricultura, el olivar y la parte de hortícolas principalmente.
1: Madre mía, tenía que tener reunión de vez en cuando, ¿no?, para poner sobre la mesa puntos en común, ¿no? Porque ahí hay mucho negocio, ¿eh?
2: Claro. Sí, bueno, ahí estamos intentando luchar contra, bueno, la burocracia que hay actualmente, contra muchas veces impedimentos que hay a la hora de industrializarse. Pero bueno, gracias a Dios hemos podido superar algunas barreras. El primer producto que sacamos fue el aceite de oliva. Después fue el tema de la carne, que este año estamos inaugurando, porque acabamos de terminar la obra. Hemos construido una sala de despiece con categoría de industria cárnica en Santiponce, Sevilla. Y bueno, Nos levantamos todos los días con mucha fuerza y mucha ganas,
1: claro,
2: para echar este proyecto para adelante.
1: Trabajar, no hay otra, ¿eh? Trabajar, trabajar y trabajar. Oye, ¿y lo del vino es vino tinto específicamente o avanzáis o experimentáis con más vino o vais a experimentar con más vino?
2: Pues mira, nosotros tenemos dos viñas principalmente. Una está en Sartera, donde hacemos el vino blanco, y la otra está en Santo Alaya de Cala. Ajá. Ambas viñas están, su viticultura está certificada en ecológica, como hemos dicho antes.
1: Bien.
2: Y hacemos todos los procesos para que el vino acabe envasado, embotellado y certificado. Ahora mismo tenemos dos proyectos en mente. Uno que, bueno, queríamos haberlo sacado para Navidades, pero vamos a retrasarlo un poco más.
1: Sí, sí,
2: que es un espumoso. Uh-huh. Es un espumoso con la uva blanca, que bueno, creemos que los clientes del Cercado de la Era, que es la marca nuestra, pues lo van a recibir con muchas ganas, sobre todo para las campañas navideñas,
1: claro,
2: para la hostelería. Y después estamos haciendo un amontillado en la provincia de, en el término de Jerez.
1: Hijo, esa cabeza no para, ¿no, José?
2: Sí, todos los días dándole vuelta a ver en qué nos metemos, que puedan llevarnos a nuestro máximo objetivo, que es que todo lo que produzcamos, tanto en la agricultura y la ganadería, al final acabe siendo comercializado por la empresa familiar, por la marca El Cercado de la Era.
1: Se llama El Cercado de la Era. ¿Así os podemos encontrar en las redes sociales y demás?
2: El Cercado de la Era. Contamos con un equipo de personas que nos colaboran en el tema de las redes sociales, uh-huh, donde participamos muy activamente, porque creemos que hoy día la gente es una de las formas donde más nos pueden ver y donde podemos compartir con ellos nuestra forma de ser, nuestra forma de producir y esa diferenciación que tenemos respecto al mercado.
1: Claro.
2: Ahora estamos constituyendo, teníamos una página web que la hemos cambiado entera, uh-huh, para poder comercializar a través de la página web. En menos de un mes vaya a poder comprar tanto aceite como los diferentes vinos, como los 45 cortes de ternera, uh-huh, grameados, a 500 gramos, y que llegue en menos de 48 horas a cualquier punto de España.
1: Bueno, mira, vamos a hacer una cosa. Tú me sigues a mí en el Club de los Primeros y yo te sigo a ti.
2: Algo sería magnífico.
1: Y allí, en fin, así pues damos a conocernos a todo el mundo, y ampliamos la familia. Mira, de verdad, hablar contigo, yo ya estoy agotada de todo lo que me has contado. Qué barbaridad, qué de cosas. El Cercado de la Era. Pero ¿la página web la tenés en funcionamiento o todavía no?
2: La tenemos
1: en construcción
2: ahora mismo.
1: Vale.
2: En construcción, estábamos esperando a terminar la industria cárnica, que estamos terminando lo que era las instalaciones, porque bueno, como problema burocrático, yo soy siempre muy muy duro con los sectores burocráticos, porque bueno, ante las ganas que tenemos siempre y tal, y que nos frenen, entonces nosotros actuábamos como una carnicería antes de poder tener la titulación de industria cárnica, pero ese puesto en el mercado solamente te permitía vender carne a menos de 50 kilómetros a la redonda. Entonces, con esta nueva titulación de industria cárnica, podemos vender por toda España y podemos vender
1: online,
2: podemos exportar, podemos podemos hacer llegar a cualquier parte del mundo nuestros productos cárnicos.
1: Crecer y crecer, el cercado de la era. José, muchísimas gracias. En fin, una familia de larga tradición de agricultores y ganaderos, producción ecológica, y eso se hace aquí en Andalucía. Te mando un abrazo muy fuerte. Te voy a mandar pegatina para que tú la pongas tu furgoneta, que tendrá furgoneta y ese tipo de cosas, ¿no?
2: Claro, claro.
1: Eso sí, es. Pues
2: la pondremos con mucho gusto.
1: Eso es.
2: Y a mis niños, que es el futuro de esta empresa, les encantan las pegatinas. Así que,
1: pues ya está. Ya. Pegatina para los niños, pegatina para los coches. José, ha sido un placer charlar contigo y ver que hay gente tan trabajadora, luchadora y emprendedora en Andalucía. Un abrazo, José.
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1: Mira, en la Puebla del Río, en el bar Estación, la Rosarito te hace una pringa para chuparte los dedos. Desayuno como ese, con pan de pueblo, de panadería de pueblo, bollo, viena, mollete, lo que quieras. Además te pone piezas grandes. Eso está para coger fuerzas para todo el día, toda la semana.
2: Aquí hay un polígono que se llama el Polígono La Viñuela, mira, y aquí es un bar para camioneros y representantes, cosas de verdad. Y aquí me pido yo el bocadillo de margarita con queso. Ese pan, eso no es pan, eso son dos pateras de estas grandes. La zapatilla de un payaso, como se suele decir, de grande. Y le echas su magreta, de medio centímetro mínimo de grueso, allí a la plancha, con sus lonchitas de queso, con tus aceitunitas partidas, tus cervecitas sin alcohol. Te pones cuadrado, pero cuadradito. Y baratico, baratico.
3: Aquí en el polígono El Pino, pegado a Parmete, está el bodegón Mesón El Rubio. Y estos chavales hacen unos desayunos también curiosos. Os recomiendo la pringa que hacen es espectacular, la mejor de la zona, para mi gusto. Y tortilla, todos los días hacen una tortilla distinta. No le echan chorizo, le echan donde yo, si no le echan verduras. Pero te la pide media y con media tiene ya de sobra, ¿eh? Joder, de la pringa, el otro día se me caía por los lados, la última vez que he ido.
4: Te va a venirte en las cabezas. Si vienes de Sevilla para Cádiz por la autopista, te sale la salida de Las Cabezas y el primer polígono que tiene entrando al pueblo, a mano izquierda. Allí para los camiones sí hay aparcamiento, y en el polígono puedes dejar el camión y te puedes ir a desayunar, y se desayuna de puta madre. Las chiquillas todas más apañadas, más todavía. Y buen ambiente, buen rollo.
5: Pues aquí en Málaga han puesto una cafetería que se llama Cafetería Flores, en el Paseo de los Tilos. Y ponen unos desayunos de muerte, unos pitufos y unos cafés de Santa Cristina que te chupa los dedos. Bueno, Charo, y ya ni te cuento la merienda. Esos crepes y esos batidos y esos cofres y tortitas que hace. Ay, madre mía. Si no queremos comer tanto, que luego no queremos engordar.
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2: Marian, buenos días.
3: Hola, buenos días, Charo.
2: Pero Marian está lejos porque tiene que estar lejos, porque está trabajando allí, si no ya estaría... ¿Dónde estarías tú ahora mismo?
3: Ah, en la playa, en la costa.
2: ¿En qué costa?
3: Pues no sé, en el sur, por el lado de Málaga, claro. Granada, sí.
2: Pero en vez de estar en Málaga, ¿dónde estás?
3: Pues estoy en Suiza, en el cantón de Fribourg.
2: Pues fíjate, vamos,
3: un poquito. En las montañas de Heidi.
2: En las montañas de Heidi, que allí tiene. ¿Qué frío, qué temperatura tenéis? Todavía no hace mucho frío,
3: sí.
2: ¿No?
3: Sí, bueno, ya hace, por el día no, por el día hace 14 grados, está bien para nosotros,
2: sí.
3: Pero por la noche 3 grados, 2 grados y ya vamos bajando.
2: Ya vais bajando. Lo que pasa es que ahí estás, sí que está bien preparada las casas y todo. Tú entras en una casa y te tiene que poner en camiseta, ¿no?
3: Sí, normalmente debajo de un buen chaquetón te llevas una camisa finita, manga corta, cosas así.
2: Claro, sí. Porque en cualquier lugar que entres te tienes que quitar la chaqueta y quedarte en camiseta o camisa, claro.
3: Está ahí todo. Está, así es.
2: ¿De dónde eres tú, María?
3: Ah, pues yo soy de Sevilla, de la calle Federico Sánchez Bedoya, del Postigo.
2: Ah, mira, qué bonito. ¿Y desde cuándo estás en Suiza?
3: Yo estoy en Suiza desde el año, bueno, llevamos 12 años, desde el...
2: Mira qué bonito.
3: 12,
2: 13
3: del 2013.
2: 12 años, mira qué bonito.
3: ¿Quién me iba a decir a mí cuando yo veía esos dibujitos que luego iba a estar?
2: De nuevo. ¿Por qué acabaste en Suiza y hace 12 años tomaste esa determinación?
3: Pues, mira, cuando teníamos 54 años, pues el trabajo fue un poquito bajando. Aparte, nosotros habíamos pedido un préstamo para un familiar. Entonces teníamos la hipoteca, el coche y el préstamo del familiar. Y el familiar no pagaba. Entonces, tú sabes, del coche y la casa nos íbamos vadeando un poquito, pero tres préstamos ya no puede. Y entonces el banco empezó a llamar a la casa, que me quitaba mi casa, hasta que dijimos, cerramos la puerta y nos venimos para acá.
2: Con
3: 54 años.
2: Con 54 años, hay que echarle valor, ¿eh?
3: Pues sí,
2: María.
3: Sin saber francés, sin saber nada.
2: Pero tú y tu marido, los dos.
3: Los dos, sí. Mi marido se vino antes con un hijo mío a final de abril, del mes de abril de aquel año, y yo esperé, yo tengo 5 varones, entonces el pequeño que ya estaba en la universidad, esperé que ese año entrara en la universidad en Málaga y me vine en el mes de septiembre, sí.
2: Madre mía, y a ver, tu marido y tu hijo, ¿qué hacen? ¿Dónde llaman para aterrizar allí en Suiza, en algún lado?
3: Bueno, nosotros, el mayor de los hijos nuestros ya hacía 2 años que se había venido aquí.
2: Vale.
3: Y entonces él dijo, bueno, papá, aquí hay trabajo, te puedes venir. Y lo intentó, nada, a la semana, 2 semanas como mucho, creo, ya estaban trabajando.
2: ¿En qué empezó a trabajar tu marido?
3: En la construcción, lo que es aquí masón.
2: Ajá.
3: La construcción, pero en la calle, tú sabes, en el exterior es muy duro.
2: Claro.
3: Porque trabajas con la lluvia, la nieve, el frío, es muy duro.
2: Claro.
3: Pero ya él está en otra empresa.
2: Ah, claro, pero claro, al principio era lo que había y era lo que había.
3: Sí, eso es. Mi marido y dice, aunque ya, si Dios quiere, nos vamos el año que viene, ya nos vamos para nuestra Andalucía de nuevo.
2: Qué bien.
3: Pero dice, si yo ahora me quedase sin este trabajo, yo me iría, yo no volvería, ya con 66 años, yo no volvería a la calle a trabajar.
2: Claro, pero ya es que él... claro, se fue con 50 y tantos años también, que es duro.
3: Yo soy 8 años mayor, con 53 años. Yo tenía 54.
2: Madre mía. ¿Y tú llegaste y encontraste también trabajos pronto?
3: Estuve un año, casi 2 años largo, no trabajé. Y luego ya empecé a trabajar, empecé por casas particulares, ya de gente que iba conociendo, y de ahí ya empecé en la empresa en Mulesón, que es como Mulacén allí, en Granada, pero aquí. Y, pero muy duro ese trabajo, muy duro, porque el invierno no hay ascensor, todos son chalés en las montañas, y algunos apartamentos, pero todos sin ascensor. Tú tienes que llevar el aspirador, los bolsos de IKEA llenos de sábanas, de toallas, de todo, y luego los productos de limpieza, todo eso lo tienes que llevar a mano. Y había veces que nevaba y tú no veías las escaleras para subir a lo, o bajar, y a mí se me metía el pie pues hasta el muslo.
2: ¿Y eso eran casas turísticas?
3: Sí, eso es turístico todo.
2: Madre mía de mi vida.
3: Allí me llevé unos 7-8 años.
2: Qué duro, Marian, de verdad,
3: sí. Sí, eso sí que era duro. Con decirte que cuando se hiela, eso es lo peor. Nosotros hemos andado a gata, literalmente a gata, a cuatro patas, por el suelo para no resbalar.
2: Qué barbaridad. Y después de eso, ¿qué pasó? ¿Dónde te fuiste?
3: Pues luego me salió donde mi esposo entró a trabajar en este sitio, que ya es, bueno, ya es más interior, porque es de hacer apartamentos y todo, pintura o suelo, todo. Y ya fueron, lo abrieron para los estudiantes de l'École de Lyon. Y ya me llamaron a mí para mantener la limpieza del exterior, interior y apartamentos del edificio.
2: Y ahí fue para ti como un milagro, porque ahí ocurrieron cosas muy interesantes. Cuéntanos.
3: Sí, bueno, ahí ocurrió... justo empecé a trabajar con un chaval que tenía unos 20 años, pero este era el pequeño de una familia de jeque árabe. Y su mamá me llamó, porque hablaba perfectamente el francés, entonces ella me llamó y me dijo que el niño, que su niño, como era el más pequeño, que no estaba acostumbrado a estar fuera, y que por favor, normalmente allí se limpian los apartamentos cada 15 días, cada apartamento, pero ella pidió 3 veces por semana. Y luego yo ya, ella empezó, ella me dijo, mira María, yo quiero que... confío en ti, yo sé que lo va a tratar bien, entonces yo te voy a hacer un regalo todos los días. Y ella me empezó a pagar 900 euros, fuera parte de mi sueldo, todos los meses, nada más por estar pendiente del hijo. De ahí pasamos a que, bueno, ay, mi niño, que el estómago que lo tiene mal, que si tú puedes hacerle por las noches una, un pollo a la plancha con arroz blanco, ya de ahí pasé a 1.400 euros todos los meses de regalo.
2: ¡Qué alegría!
3: Y luego, pues yo llevaba su ropa a lavar a la lavandería, pero digo, ¿por qué? Pues yo lo puedo hacer. Entonces yo lo hacía y me sacaba al mes, yo ponía el precio de la lavandería. Me sacaba al mes otros 700-800 euros. Y ya, pues al final lo que pasó es eso, que pues a nosotros nos quedaba 10 años de hipoteca. Justo hace 2 años nos quedaban 10 años. Y bueno, esta familia terminó pagándonos la hipoteca de 10 años que nos quedaban.
2: ¡Qué buen regalo, María! ¡Qué alegría más grande para tu cuerpo! Sí.
3: Bueno, y de maletas que me llevo yo para España, llena de cosas buenas, de sábanas buenas, de toallas, pero toallas, la madre no le mandó 3 juegos, ¿no? Allí había, sin exagerarte, unos 18 juegos de toallas, que la mayoría ni lo ha utilizado, y cosas, y sábanas y todo, todo eso me lo llevo yo para mí, me lo regaló ella con las maletas y todo.
2: ¿Y el niño cada vez que viajaba te regalaba las camisetas que se compraba?
3: Ay, bueno,
2: los zapatos. Que
3: también me quedé con un montón de zapatos de deportes de marca y ropa de marca que yo nunca la conocía. Ahora sí, ya la conozco, sé cuál es, y entonces los veo en las tiendas. Pero una camiseta de esa marca sin exagerarte, salía 400 y pico de euros.
2: ¡Ay, por Dios! Dime una cosa, Marian, ¿de eso cuánto tiempo hace?
3: Dos años.
2: ¿Y mantienes contacto con ellos?
3: Pues como ellos estaban, ay, ¿dónde era? No me acuerdo ahora mismo. Cuando ha habido ahora así un poquito de guerra, no esta de Gaza, sino uh-huh. otra guerra así, yo le escribí por el WhatsApp y le pregunté que cómo estaban y todo, y ya ella me escribió, me dijo, estamos bien, Marian, gracias por tu preocupación, pero yo mantengo el WhatsApp ahí.
2: Hombre. Mm. Es que eso fue, mira, te digo una cosa, Marian, eso fue la recompensa a tu enorme esfuerzo, dedicación, constancia, con la edad que tenía, en un sitio duro, en un trabajo duro, y el destino, Dios, quien tú quiera, dijo, a esta mujer hay que compensarla, pero bien. Y ya está.
3: Ahí está.
2: Y el año que viene tú vuelves a tu pueblo con todo pagadito, sí, tus ahorros, y va a vivir divinamente.
3: Pues sí, porque antes de venir a Suiza, nosotros, cuando el tiempo antes, nosotros decidimos ir a vender dulce a la playa, mi esposo y yo. Pero yo no estaba para ir a una playa que la policía viniera detrás. Y nos íbamos de Jerez a la playa de los alemanes, que es una hora. Pero el día que comprábamos eran los dulces, los vigilantes. ¿Tú conoces los vigilantes,
2: sí,
3: de Málaga?
2: Sí.
3: Pues íbamos a la fábrica y lo compramos recién hecho, y eso hasta Marbella de Jerez son 2 horas. Entonces ese día hacíamos 600 kilómetros para ir a vender dulce a la playa. Y así me pasé el verano. Y luego una familia mía en Sevilla que tengo, yo en La Rinconada, el esposo de mi sobrina tenía naranjo. Y nosotros íbamos y cogíamos hasta 500 y 600 kilos de naranja cuando ya ellos habían recogido el calibre que querían. Lo montábamos en una furgoneta, de la furgoneta a mi casa, la bajábamos y luego nos íbamos a vender naranja por las casas. Pero ya no podíamos más, ya no podíamos. Y yo iba al banco, llevaba los dulces, llevaba las naranjas. Y así que ya no podíamos más.
2: Y te tuviste que ir a Suiza. En fin, no ha sido una vida. No ha sido una vida fácil, desde luego que no. La has trabajado bien y la vida te ha compensado. La vida y el karma te ha compensado, pero bien compensado, cruzándose en tu vida esa mujer y ese niño. Marian, tu historia es preciosa, nos encanta oírla. Es una historia de superación y de tener claro que tienes 54, pero con 54 hay vida por delante y fuerza para hacerlo.
3: Ya tengo 66 para 67.
2: ¿Eh? Bueno, pero ya tienes tu vida, ya puedes jubilarte tranquila. Te mando un abrazo muy fuerte, Marian.
3: Besito.
2: Muchísimas
3: hasta
2: gracias.
3: Ahora,
2: gracias.
3: Nada.
2: Qué historia, ahora, ¿verdad?
3: Charo.

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1: Carmen, buenos días.
2: Buenos días. ¿Qué pasa, Charo? Buenos días.
1: Si Carmen es nuestra frutera de cabecera, por Dios. ¿Cómo estás, Carmen?
2: Bien, muy bien.
1: ¿Has venido ya de Mercasevilla?
2: Estamos de camino de vuelta. Hoy voy temprano, ¿eh?
1: Bueno, ¿y qué habéis comprado? De todo un poco.
2: Hoy llevamos de todo. Llevamos pera, llevamos manzana, arándano, melón, sandía, todo.
1: Está la cosa regular de precio, ¿eh? Que me decía mi marido el otro día, he comprado 4 melocotones, 5, me han costado 4 euros y pico. Digo, ¡ay, Dios mío de mi vida! Es así, sí,
2: ¿no? Es verdad. Es así. A ver, yo sigo insistiendo en que fruta hay, un montón de fruta. De hecho, ahora por las redes sociales hay un montón de compañeros fruteros que tienen la fruta regalada. Hay gente que promociona 4 kilos de fruta a 3 euros.
1: Por Dios.
2: Pero yo sigo siempre diciendo lo mismo. No puedes comparar un kilo de fruta que te vale 75 céntimos a un kilo de melocotón que te va a valer 5 euros. En algo tiene que haber la diferencia.
1: Y la diferencia, me imagino que una está más buena que la otra, pero ¿por qué el precio tan alto, Carmen?
2: Yo siempre diciendo lo mismo, la fruta de calidad vale dinero. Y yo siempre digo que hay que invertir en fruta, pero que cada uno tiene que saber sus prioridades. Ya. Hay quien prioriza en decir, voy a economizar en fruta y verdura y pienso gastar más, por ejemplo, en salir de copa.
1: Ya.
2: Claro. Ya eso es cuestión de cada uno.
1: Claro.
2: Nosotros, por ejemplo, este año hemos hecho una campaña con melones bollo que ha sido un espectáculo. La marca se ha quedado alucinada con nosotros y esa marca tiene 3 o 4 calidades de melón. Nosotros hablamos con ellos que queríamos la máxima. La máxima, te puedo decir que la gente ha llegado a pagar 16 euros por un melón, claro.
1: Madre mía, por melón.
2: Pero la gente ha venido a la tienda diciendo que hacía años que no se comía un melón tan bueno.
1: Claro.
2: Y yo eso es lo que busco. Yo lo que busco es que tú cuando vengas a la frutería me digas, ya hacía tiempo que no me comía un melón tan bueno. Claro. Ya hacía tiempo que yo no me comía un paraguayo bueno. Claro. Eso es lo que yo quiero.
1: Mira, yo ayer me comí una sandía, un trozo de sandía, que no sabía nada y me dio muchísimo coraje.
2: Eso es lo que me ha dicho todo el mundo este año, que la sandía no ha sabido nada. Yo le he dicho a todo el mundo, porque no me la ha comprado a mí. Porque pues si me la hubiera comprado a mí, me hubiera dicho, Carmen, como un caramelo.
1: Pues mira, me voy a
2: Pero
1: comprar.
2: Es verdad que yo te voy a vender el kilo de sandía a 1,20 y por ahí la vas a encontrar a 30, 40 céntimos.
1: Ya. Tú sigues con la asociación, ¿no? Cuéntale a los oyentes cuál es tu asociación.
2: Nosotros pertenecemos al Club de Frutería Selecta de España. Somos un grupo de fruteros que estamos repartidos por todo el país y somos 32 fruteros y lo que buscamos es fruta y verdura de calidad. Buscamos que los fruteros sean especialistas, que te aconsejen, que te vendan lo que tú realmente quieres. Y hacemos muchas promociones con muchas marcas.
1: Claro.
2: También tenemos mucha información en el sentido que, por ejemplo, nosotros ahora empezamos a trabajar con la marca Señorío de La Rioja, que es unas manzanas de aquí, de La Rioja, que son buenísimas. Pues empezamos a comprar y si hay una partida que por lo que sea haya salido mal, oye, fulanito, que esta partida está mal, pues ya sabemos nosotros que esa partida no se puede comprar. Y manejamos mucha información, si va a haber una subida de precio de verdura que está pasando en estos días, pues ya nos vamos. ¿Tú a cómo estás comprando esto? Pues yo lo compro tanto. Y te puedo asegurar que de España, o sea, de Sevilla a Navarra, puede haber una diferencia de 10 céntimos en el precio.
1: Fíjate, 32.
2: Hablando del mismo producto.
1: Ya, soy 32 de toda España.
2: 32 de toda España.
1: ¿Y cuánto sois de Andalucía?
2: De Andalucía, mira, estamos 2 en Sevilla, una chavala de Jaén, un muchacho de Córdoba y 2 hermanas en Málaga.
1: Pues eso está muy bien, porque eso son gente que vamos, 100% que son fruta y verdura de primera calidad. Me encanta eso del club de frutero selecto, ¿no? De frutero selecto, 32. Eso está, pero que muy bien. La gente se está preguntando ahora, ¿dónde está Carmen? Que voy a comprarle un melón que sepa melón o una sandía que sepa sandía. ¿Tú dónde está, Carmen?
2: Pues nosotros estamos en Gine, en la calle Juan de Dios Soto, número 17.
1: ¿Cómo se llama?
2: Nosotros nos llamamos Frutería Casa Rosarito.
1: Eso. Frutería Casa Rosarito, en la calle
2: Juan de Dios Soto, número 17.
1: Juan de Dios Soto, 17. Eso está en Gine, que están en las Jarafes. Sí. Carmen, muchísimas gracias como siempre. Me encanta hablar contigo. Nada. Porque además se nota que amas la profesión, que te gusta lo que haces, que estás cada día mirando el producto por tus clientes, que te apasiona, y eso se nota, eso se traspasa, pero vamos, amiga, cómo se traspasa. Por eso me gusta hablar contigo, y que le cuente a los oyentes, que le traslada a los oyentes, porque la fruta está cara, como tiene que comprarla, etcétera, etcétera. Te mando un abrazo fuerte, Carmen. Todavía no, fíjate, la de veces que he hablado con Carmen, todavía no he ido a Gine. Pues voy a ir este fin de semana.
2: Cuando tú quieras. Una cosita que te voy a decir, Charo. Dime. El día 30 estamos en Sevilla, en la Fruya Tracio, con varios compañeros de Sevilla. El día 30 estamos en Madrid, en la Fruya Tracio, con varios compañeros del club. Vamos, 15 compañeros.

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2: Muy buenos días, Andalucía, en este miércoles 15 de julio de 2026. En el Club de los Primeros, que ya comenzó a las 5 de la mañana, aquí seguimos, dispuestos a contaros toda la actualidad de esta jornada. Con Mamen Zahara en la producción, en la realización técnica, Javier Holgado, quien os saluda, como siempre, Pedro J. Sánchez, en este mes de julio. Vamos a contaros toda la actualidad en esta hora y comenzamos, por supuesto, saludando a los compañeros de servicios informativos. María José Marín, buenos días.
3: Buenos días. La selección española ya está en la final del Mundial tras vencer a Francia 0-2 con goles de Oyarzábal y Porro. Con esta victoria, España logra el pasaporte a Nueva York, donde el domingo buscará proclamarse bicampeona frente al rival que se decide hoy en el Argentina-Inglaterra. Mientras, aquí seguimos celebrando la victoria de los de Luis de la Fuente. Estos eran los jugadores en el vestuario tras esa victoria.
4: ¡Vaya puto recital!
5: ¡Te has comido! ¡Sácatelo del bolsillo, hermano!
6: ¡Hostia! Estaba escrito ya. Empezamos en Atlanta, acabamos en Nueva York. Vamos para allí ya. Está cerca. Vamos a por él.
3: ¡Vamos! Noche emocionante también para el seleccionador español, Luis de la Fuente, que se expresaba así.
7: Es una grandísima responsabilidad estar en la final del Mundial. Es un lujo y ahí es solo para los elegidos, así que orgulloso, insisto.
3: Más asuntos. Primer día sin verja entre Gibraltar y España después de 117 años y tras la firma del tratado este martes en Bruselas entre la Unión Europea y el Reino Unido. Se abre así una nueva etapa para los 33.000 habitantes del Peñón y cerca de los 300.000 de los 8 municipios del campo de Gibraltar. Anoche, miles de ciudadanos de uno y otro lado festejaban el fin de la verja en un ambiente festivo. Informa Ángeles Carreras. Buenos días.
8: Buenos días. Los ciudadanos de lado y otro rompieron anoche todo el protocolo previsto en el momento en el que dieron las 12 y el ministro principal de Gibraltar derribaba simbólicamente un tramo de la verja. Las emociones de miles de gibraltareños y linenses que aguardaban a un lado y a otro se desbordaron.
9: Para mí es una ilusión por una parte, pero por otra parte yo lo voy a echar de menos.
10: A la hora de trabajar, de cruzar esta frontera, horas, un verano, unos días de agua.
11: Ya era hora.
8: Fabián Picardo y el alcalde de la línea apenas pudieron recorrer juntos el pasadizo de peatones, donde hasta ayer había que enseñar el DNI o el pasaporte a las autoridades policiales.
12: Creo que tomamos la decisión correcta, que era decidir usar la política para buscar lo mejor para las poblaciones de ambos lados de la frontera, y creo que de ahí vamos a poder sacar, creo yo, haber esquivado al Brexit que se nos venía encima.
8: Para el alcalde de la línea, sin duda, lo vivido supone todo un hito histórico, esperado, ansiado durante décadas y que al fin se ha podido hacer realidad.
13: Casi que un homenaje a tantas personas que han pasado aquí tantísimas horas. Lo que todos queremos, que haya una normalidad, una fluidez, una concordia.
8: Los que vivieron el fin de la frontera con Gibraltar no olvidarán nunca la medianoche del 15 de julio de 2026.
3: Pues el presidente del gobierno, Pedro Sánchez, visitará hoy la línea y acudirá a la frontera con la colonia británica para celebrar la desaparición de las barreras físicas. El ministro español de Exteriores, José Manuel Álvarez, que también estuvo anoche en el acto de hermanamiento, ha asegurado que el acuerdo no supone la renuncia a la soberanía española sobre el Peñón.
14: Absolutamente salvaguardadas. Muy rápidamente, el artículo 2 de ese acuerdo lo deja muy claro. La reclamación de soberanía de España no cambia ni un ápice. Pero también le digo, este acuerdo era para resolver problemas concretos de nuestros ciudadanos. Este es un acuerdo que apuesta por la convivencia.
3: Les contamos también que en Almería han concluido la identificación de las 13 víctimas mortales del incendio de Los Gallardos después de cotejar las muestras de ADN. Las víctimas son 8 mujeres y 5 hombres, todos ellos mayores de edad. El presidente de la Junta de Andalucía, Juanma Moreno, dirige hoy la primera reunión presencial del nuevo Ejecutivo Autonómico formado por Partido Popular y Vox. Este miércoles el Consejo de Gobierno acuerda formalmente elaborar el presupuesto para 2027. En la Audiencia Nacional hoy declaran como testigos Cristina Narbona, presidenta del PSOE, PSOE y los fiscales que se reunieron con la exmilitante socialista Leire Díez. Testifican debido a esta supuesta trama para boicotear operaciones policiales y judiciales que afectan al PSOE o al gobierno. Uno de esos casos ya está sentenciado. El hermano de Pedro Sánchez ha sido condenado a 9 años de inhabilitación por ocupar una plaza en la Diputación de Badajoz creada para él sin ningún cometido. Su defensa ya ha anunciado recurso. Pasa también hoy a disposición judicial el conductor que huyó tras atropellar mortalmente a una joven noruega en la A7 en Mijas y se aborda como accidental el ahogamiento de 2 gemelos de 11 años en un río de Cataluña. El sindicato ferroviario convoca hoy una jornada de huelga en Renfe, ténganlo en cuenta si toman un tren. Y en cuanto al tiempo, meteorología anuncia para hoy temperaturas significativamente altas en la mitad oriental con aviso naranja por calor en Almería y Granada y en amarillo en Málaga, Córdoba y Jaén. Las máximas oscilarán entre los 40 grados en Córdoba y los 28 de Cádiz. Andalucía, 6 de la mañana y 5 minutos.
2: Gracias, compañeros. Vamos ahora con la actualidad de la prensa en las portadas de los periódicos a esta hora de la mañana. Nuria Durán, buenos días.
11: Buenos días, Pedro. Pues como te puedes imaginar, la brillante victoria de España frente a Francia anoche y la condena a David Sánchez son los dos asuntos que acaparan prácticamente la totalidad de las portadas, la totalidad de la portada de cada uno de los periódicos y de todos los periódicos. Aún así, entresacamos algunos asuntos. En Europa Sur, hacia un futuro común, el derribo de la verja marca el inicio de una nueva etapa de convivencia y esa multitudinaria celebración anoche, en la medianoche, en la línea, en esa línea que ya ha visto cómo desaparece la frontera. Diario de Cádiz opta también por este asunto, además de por la victoria de España y por la condena del hermano de Pedro Sánchez, y leemos en este rotativo: Gibraltar y la línea celebran juntos el final de la verja. Ideal de Granada: buscan un supuesto pirómano tras los últimos incendios. Un nuevo fuego con 2 focos simultáneos en peligro si alborote obliga a cortar la circunvalación. En Diario de Sevilla: Sevilla se sitúa entre las provincias con el precio de la VPO más caro del país. El coste alcanza los 1.250 euros por metro cuadrado. Diario de Jerez: el aeropuerto de Jerez se encamina hacia su mejor año tras la crisis del COVID. Ideal de Jaén: más del 82% del aceite de esta campaña ya ha salido al mercado. En Diario de Almería: el fuego de los Gallardos será estudiado para mejorar la respuesta a los incendios. Y subraya también en la portada este periódico, el rotativo: el gobierno central anuncia que sufragará la mitad de la recuperación forestal. En el Día de Córdoba: la mezquita supera el 1 millón de visitantes en el primer semestre del año. Continuamos en el kiosco, ojeamos ahora el Granada Hoy. Terminan los paros del metro, Pedro, pero podrían volver en septiembre. El conflicto laboral sigue sin resolverse. Vuelve información: el gobierno va a movilizar 33 millones para acabar con el chabolismo en la costa onubense. Y si miramos a los diarios editados en Málaga, El Sur: arrancan las obras del nuevo tramo de la autovía Ronda tras 16 años. Y en el Málaga Hoy: el aeropuerto pasa de los 100.000 viajeros por primera vez en solo un día.
2: Gracias, Nuria. Volveremos, por supuesto, a la información. Antes, en la música de Canal Fiesta Radio, para comenzar esta segunda hora del Club de los Primeros, con Alejandro Bejarano, que es un cantante y compositor joven desde tierras de Sevilla, desde Andalucía, ahora con una de sus últimas canciones, Carretera.

música del joven Alejandro Bejarano desde Sevilla con sus canciones. Una de ellas habla precisamente de la carretera, desde donde puedes estar escuchándonos esta mañana aquí en el Club de los Primeros.

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3: En el club de los primeros de Canal Sur Radio y Radio Andalucía, información pendiente siempre de la carretera, de lo que pueda pasar a esta hora de la mañana para informar al resto de Andalucía de qué está ocurriendo, cómo te va en el tráfico, en el tránsito esta mañana y si hay algo que puedas contarnos. El teléfono siempre de participación, 616-161-161, 616-161-161. Déjanos tus mensajes siempre, como es habitual, en ese teléfono sobre cómo está la situación en la carretera. Pendientes también de lo meteorológico, de las temperaturas, que nos han dado cierta tregua estos días, pero que volverán, las oscuras golondrinas, volverán a subir los termómetros y volverá a la realidad de este verano de 2026 que estamos viviendo. Vamos a asomarnos a las temperaturas de esta mañana. Primero vamos a saber el tiempo, qué tiempo nos espera en Andalucía. Para ello comunicamos con la Agencia Estatal de Meteorología. Muy buenos días.
4: Buenos días. Hoy en Andalucía tenemos el cielo poco nuboso, pero por la tarde en sierras orientales crecerán nubes de evolución, sin descartar tormentas ocasionales. Además, en la vertiente mediterránea tenemos presencia de calima que aumenta la sensación de bochorno. Hoy suben las temperaturas y podemos alcanzar máximas de 40 grados en Córdoba, 39 en Granada, 38 en Málaga, 37 en Sevilla y Jaén, 33 en Huelva, 32 en Almería y 28 en Cádiz. La EMET ha activado avisos por calor en prácticamente toda la mitad oriental de la comunidad. Son de nivel naranja, peligro importante en el interior de Almería y de Granada. Por otro lado, sopla viento flojo variable con intervalos de poniente moderado en el litoral. Es una información de AEMET.
3: Así va a estar la jornada de hoy en lo meteorológico y tenemos un teléfono al que nos puedes dejar tus mensajes. No solo la temperatura, también cómo está el tráfico, la situación o si hay alguna incidencia que a esta hora podamos destacar para que nuestros compañeros en el madrugón esta mañana pues estén alerta en la carretera. Así que 616-161-161 a tu disposición, el teléfono del Club de los Primeros para que nos dejes esos mensajes. Vamos ahora con nuestra ronda de temperaturas.

0: Morón de la Frontera, 19 grados y cielo despejado.
1: Hoy aquí en la Plaza del Duque en Sevilla tenemos 21 grados, cielo despejado.
2: En los barrios 22 grados, despejado.
3: 24 grados desde Écija, despejado.
4: Desde Arjona, dirección Marto por la A321, 23 grados, cielo despejado.
5: En Cabra, 21 grados, cielo un poco nuboso.
6: En Aroche, 16 grados y despejado.
7: Ojízar, 25 grados.
8: Aquí en la S40, a la altura de la Cruz Campo de Sevilla, 20 grados y despejado.
9: Desde Morón de la Frontera a Sevilla, 19 grados. Cielo despejado.
10: Pues aquí en Villa de Vallecas de Madrid tenemos 24 grados y despejado, y hoy era una temperatura de 34 grados.
11: El tema de hoy se las trae, ¿eh? Es bueno, ¿eh? El desayuno dónde, dónde desayunas, qué desayunas, y sobre todo si es o no es un mito aquello de que el desayuno del polígono, el mejor. Bueno, pues esto queremos saber, ¿dónde desayunas? ¿Cuál es el mejor desayuno? ¿Dónde has desayunado que realmente digas pedazo de desayuno, ¿eh? O sea que lo que puedes contarnos a través del 616-161-161, en esta jornada queremos saber cómo desayunas y si los desayunos de los polígonos son los buenos desayunos.
4: Para mí el desayuno perfecto, un cafelito con leche y media tostada de aceite y tomate con jamón. Eso es el que me pone las pilas.
12: Pues yo normalmente desayuno mollete de la Conchi. Es una panadería aquí de Écija que hace los mejores molletes de toda la comarca, por no decir de Andalucía. Y normalmente le echo aceite y tomate y sal. Un buen aceite y un buen tomate de la huerta. Y si no, pues con manteca colorada. Manteca colorada hecha también, y eso es lo que yo suelo desayunar, o unos días tomate con aceite y otros días con manteca colorada. El mollete de la Conchi y cerrado, lo tienen que tocar cerrado para que cuando se abra esté tierno, tierno por dentro, y eso está buenísimo.
2: Yo no desayuno en polígono ni nada, yo estoy jubilado. Yo desayuno aquí en la casa, me voy a andar, vengo, me voy a armar, me tomo un cafelito ahí para andar por ahí, no, no.
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11: Jesús Fernández, buenos días.
15: Buenos días, ¿cómo estamos?
11: Pues madrugando, ¿no? En el día de hoy.
15: Aquí, empezando tempranito.
11: Bueno, hay que empezar tempranito, ¿no? La jornada es larga y hay que ponerse ya en pie antes incluso de que salga el sol. Bueno, Jesús Fernández es, a ver, el currículum es extenso, yo lo voy a resumir: abogado, delegado en protección de datos, divulgador jurídico, presentador de eventos, y un etcétera, etcétera, ¿no, Jesús?
15: Sí, así es, así es. Un poco de todo para divulgar lo necesario que es la ciberseguridad y la protección de nuestros datos.
11: Bueno, pues para que nuestros oyentes se pongan en situación, ¿qué hace exactamente un delegado de protección de datos?
15: Pues un delegado de protección de datos intenta un poco conjugar lo que es el derecho a la intimidad de todos los ciudadanos españoles con las obligaciones de las empresas. Entonces, desde, por ejemplo, el respetar, ¿no?, la intimidad de un trabajador, por ejemplo, donde se ponen las cámaras en una empresa, hasta, por ejemplo, pues regular las comunicaciones comerciales que nos pueden mandar, si nos llaman, si hacen spam, un poquito de todo.
11: ¿Cuál es el mito o el error más común que comete el ciudadano de a pie cuando piensa que sus datos en Internet están seguros, Jesús?
15: Pues pensar que nuestros datos están realmente protegidos. Eso no es verdad. Nuestros datos están campando por ahí. Ten en cuenta, Pedro Jota, que desde hace muchísimo tiempo a nosotros pues no nos han educado en tener una sensibilidad, ¿no?, a nuestra información personal. Hemos regalado, por ejemplo, nuestro correo electrónico para entrar en un sorteo, para que nos regalasen un chupachups. Es muy común ir a un evento o ir a un supermercado y que nos pidan el correo electrónico, ¿no?, o el número de teléfono, y haberlo dado sin problema durante muchos años. Ya hay más concienciación, pero sí es verdad que, claro, que bueno, pues, nuestros teléfonos, ¿no? Incluso nuestro perfil, ¿no? Las cosas que nos gusta comprar o las que nos gusta gastarnos el dinero, es muy goloso para las empresas. Entonces tú ten en cuenta que simplemente un banco o cualquier personal que trabaje en un banco sabe simplemente accediendo a nuestra cuenta corriente en qué nos hemos gastado el dinero, qué día nos hemos gastado dinero, si nos gusta salir más de fiesta, si nos gusta comprar más libros, ¿no? Y eso es muy goloso para las empresas porque les ayuda prácticamente a vendernos más cosas de las que realmente a lo mejor necesitamos.
11: Y ahora más con el ChatGPT, la IA generativa y demás, ¿dónde queda nuestro derecho a la privacidad? ¿Se está alimentando, se están estos gigantes alimentando con nuestros datos y nuestro permiso?
15: Pues sí, se están alimentando quizás demasiado. Y es el nuevo reto, ¿no? El nuevo reto. Porque al igual que te decía, que antes sí dábamos nuestro correo electrónico, ¿no? Sin ningún pudor. Ahora lo que está ocurriendo con el auge de las distintas IA es que la gente pues mete documentación en ChatGPT o en Gemini, mete listas nuestras. Un trabajador de una empresa, por ejemplo, no puede meter o no debe meter, ¿no?, un contrato con datos personales en ChatGPT. No puede mandar, imagínate un responsable de recursos humanos que meta el listado, ¿no?, la nómina de todos los trabajadores de una empresa en ChatGPT para que le diga quién es más productivo o quién cobra más, ¿no? ¿Por qué? Porque estas empresas pues no son del todo seguras. De hecho, en Italia ChatGPT, por ejemplo, ya ha estado lo han tenido que parar durante un par de semanas porque incumplía las directrices de la norma europea, y la autoridad italiana de protección de datos pues digamos que les puso las pilas, hace las cosas un poquito mejor, pero tú ten en cuenta que no sabemos a dónde va la información que metemos en ChatGPT. Y es más, cuando hablo de ChatGPT no te hablo de cualquiera, es más, lo curioso que es que yo te hablaba, ¿no?, del trabajador de un banco, cómo sabe a qué hora nos estamos comprando, pagando, por ejemplo, copas en un bar, lo puede saber perfectamente, pues ahora lo sabe ChatGPT. Y ya no es que sepa si compramos una cosa u otra, sino que ChatGPT o la empresa que lleva ChatGPT o similares se está enterando de nuestros problemas, de nuestras preocupaciones, si incluso, y te lo diría así, ¿no?, si tenemos miedo de cometer un delito, ¿cómo poder evitarlo?, ¿no?

0: empresa que la usa o de la propia máquina?
1: Pues mira, es un debate que, como te puedes imaginar, está ahora en auge. De hecho, hay, al igual que en protección de datos, está el Reglamento General de Protección de Datos, que aplica en todos los países de la Unión Europea. En materia de inteligencia artificial, hay un Reglamento Europeo de Inteligencia Artificial, ¿no? El RIA. Y tenemos tal cacao, o sea, tenemos tantas preguntas, que el reglamento en todo su esplendor se tenía que empezar a exigir, pues precisamente, este verano de 2026, y la Unión Europea pues ha dado un plazo de prácticamente un añito más, un poco para aclararnos, ¿no? Entonces, pues, por ejemplo, lo que son sistemas de alto riesgo. Imagínate un médico que le pregunte el diagnóstico de un paciente que no lo vea claro y se lo pregunta a ChatGPT. La máquina está decidiendo, ¿no? Pero imagínate incluso el trabajador del banco, ¿no? Que vayamos a un banco y le pidamos a lo mejor una hipoteca, un préstamo, y quien decida sea una inteligencia artificial de esta. Si no nos conceden el préstamo, pueden estar vulnerando nuestros derechos, ¿no? A la hora de conseguir una vivienda, a la hora de conseguir una mayor calidad de vida. Bueno, pues el caso es que en principio podemos entender que el responsable es la máquina, es la inteligencia artificial. Pero según el reglamento europeo este que te comentaba, está también lo que es el responsable del despliegue y prácticamente, Pedro Jota, decirte que el responsable de utilizar ChatGPT o la persona que utiliza ChatGPT es responsable. Y te pongo un ejemplo. Yo que soy abogado, si yo me viene un cliente, ¿no?, con un asunto de un divorcio, de una herencia, de una baja laboral, ¿no?, que son temas súper sensibles, o de un delito penal, si yo me fío, pongo el caso en manos de ChatGPT y copio prácticamente la solución que me dé, si esa solución está mal, yo como abogado soy el responsable. Porque yo soy colegiado, en el Colegio de la Abogacía, yo tengo la responsabilidad de supervisar, de revisar, pero al igual, por ejemplo, vosotros los profesionales de la comunicación, vosotros buscáis una noticia, no la contrastáis o la contrastáis por ChatGPT y la IA alucina como hace tantas veces y no hace las cosas bien, no contrasta bien, y vosotros dais la información. Vosotros sois responsables por no haber hecho vuestro trabajo, ¿no? Entonces, de hecho, hace falta también concienciar a todos los profesionales, ¿no?, de cualquier materia, que nuestra labor no va a desaparecer, que tenemos que utilizar estas herramientas porque ayudan muchísimo, pero no son fiables. Hay que saber entender las inteligencias artificiales y hay que saber utilizarlas. Y para eso tenemos que formarnos y tenemos que poner siempre en cuestión los resultados que nos dé la IA. Porque tú sabes que la IA es bastante complaciente. Está diseñado, como digámoslo así, ¿no? Está diseñado de forma que nos dé un poquito siempre la razón para que no lo abandonemos. Y salvando las distancias, la IA es muy cuñado en el sentido de que muchas veces te dice cualquier cosa. Tú lo rebates si tienes conocimiento y sabes de sobra que te pide perdón. Ay, tienes razón, no es así, espérate, lo corrijo. Entonces tenemos que poner en cuestión los resultados de la máquina y no tenemos que fiarnos de lo primero que nos diga.
0: Jesús, ya para terminar, solo una cosa, brevemente. Dinos una sola cosa que deberíamos de cambiar hoy mismo en nuestro teléfono móvil para estar un poco más seguros.
1: Pues simplemente la contraseña, nuestro teléfono móvil, en todos nuestros dispositivos. Ahora que muchas personas van a empezar las vacaciones, que no se nos olvide que tenemos que tener cuidado con todos nuestros dispositivos digitales, cambiar la contraseña, sospechar de cualquier mensaje fraudulento. Y si tenemos alguna duda, preguntarle a algún experto en ciberseguridad y recordar a la ciudadanía que tiene el teléfono del INCIBER 017, que es gratuito y que te atienden en cualquier momento para ayudarte si tienes un problema.
0: Muy bien, Jesús, fantástico. La explicación yo creo que nos sirve para estar un poquito más seguros. Jesús Hernández Acevedo, abogado, delegado de protección de datos, divulgador jurídico, gracias por haber estado con nosotros y amigo de esta casa, por supuesto.
1: Muchísimo, muchas gracias a vosotros y por seguir divulgando. Que tengáis buen día.
0: Hoy queremos saber en el Club de los Primeros cuál es ese desayuno bueno, el que realmente merece la pena. ¿Cuál recomendarías? ¿Dónde?

0: ¿Dónde estuviste aquel día que desayunaste que dijiste, aquí hay que venir, aquí hay que venir y se lo voy a decir a todo el mundo? Pues es el momento para contarlo. 616-161-161, el teléfono del Club de los Primeros. Hoy estamos planteando la cuestión, está claro, de cuál es ese desayuno bueno, el de los polígonos. ¿Ese es el bueno, el del polígono? Venga, ven, cuéntanoslo.
1: Aquí en Morón, te va Arba, de mi primo el Campana, y te pone una tostada de 80 centímetros. A ver, tiene para untarle de todo, una tostada con pan de pueblo, ¿vale? Después tiene, claro, los desayunos de estos modernos, de aguacate con pan de semilla, pero te come una tostada de 80 centímetros con un cafelito. Bueno, el cafelito lo tiene que pedir de medio metro también, porque tú no tienes café para comerte esa tostada, ¿me entiendes? Eso es mortal, aquí en Morón. Está en la entrada de, como si vinieras de Marchena para Morón, a la rotonda, a la izquierda lo tienen. Madre mía. Bar Campana. Una tostada que te quita todas las tapas en el sentido, ¿sabes? No veas cómo es.
2: El mejor sitio para desayunar aquí en Málaga se llama Restaurante La Ñora, que está en calle Gerona. Aquí por donde estaba. Bueno, por donde está el edificio negro, que ya no es negro, que es blanco. 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Porque es un pitufo de tres plantas. 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No he comido nunca ahí ni nada, también se come, pero el desayuno es para quitarse el sombrero.
3: Yo no suelo desayunar fuera, pero los jueves en la plaza de aquí del mercado abre una churrería que tiene un producto fantástico, unos churros buenísimos, y te lo hacen en el momento. Y después me voy arriba con unas amigas, que hay un bar estupendo, que es como una terraza muy grande, y allí te ponen un chocolate y un cafelito que no te puedes imaginar. Así que los jueves sagrados nos vamos a tomar cafelito con churros o chocolate con churros.
0: Y hoy recordamos a una de las grandes de la música popular estadounidense, de lo que es viene a ser el country. Bueno, pues hoy cumple 80 años Linda María Ronstadt, nacida en Arizona hace 80 años en el día de hoy, y ha ganado un poco de todo. Ha ganado 11 premios Grammy, 3 American Awards, un Emmy, en fin, todos los grandes premios de la música a nivel internacional. Fue incluida en el año 2014 en el Salón de la Fama del Rock and Roll y recibió la medalla en su país, la Medalla Nacional de las Artes. Así recordamos hoy con este histórico It's So Easy a la gran Linda Ronstadt.

0: queremos saber dónde te pides el buen desayuno, esa tostadita buena. ¿Dónde has ido que te ha dejado marcada o marcado ese desayuno? ¿Es una verdad o es un mito lo de que en los polígonos hay buen desayuno? Que se pueden comer buenas tostadas. Cuéntanoslo, 616-161-161.
1: Mejor desayuno, bueno, hay tanto, pero mira, se llama Bar El Newton. Eso está en el polígono La Azucarera. Madre mía, cómo se desayuna. Y Dani, que es el dueño, eso es gloria bendita. Después hay otro, que es el Ruiseñor, en el Puerto de la Torre. ¡Buah! Los pitufos de jamón ibérico. ¡Quítate el tío!
2: Para mí, el desayuno mejor que hay es, tú imagínate, el primer día de vacaciones, que sabes que no tienes que madrugar, te levantas prontito, te tomas tu café y puedes seguir descansando. Y a las 10, cuando has despertado ya bien de dormir después, abres la nevera y dices, ahora me voy a hacer el desayuno que yo quiera. Te espera al panadero, está, claro, está en el pueblo de vacaciones. Ese es el desayuno que a mí más me gusta. Con tomate, con mermelada, con mantequilla. Pero fíjate, no tienes prisa. Ese es el mejor desayuno.
3: Pues yo no soy de desayunar mucho en los polígonos, puntualmente. Yo, para mí, el mejor desayuno es el que yo me hago. Mi mollete tostado con un jaboncito, mi tomate picado con sal y un par de dientecitos de ajo. Y tal, tío, que...
0: Joaquín, buenos días.
4: Buenos días.
0: ¿Desde dónde los llamas? ¿Dónde estás?
4: Pues nada, acabamos de llegar a la oficina y estamos replanteando un poco la semana.
0: ¿Y la oficina está en...?
4: Nosotros tenemos la oficina aquí en Santiponce, en Hacienda El Alba.
0: Ajá, ¿y te dedicas a...?
4: Bueno, nosotros nos dedicamos a lo que llevamos es un catering. Y bueno, lo que nos dedicamos es pues tanto al sector nupcial, que son los eventos privados, bautizos, bodas, comuniones, puestas de largo. Y también, pues bueno, llevamos diferentes empresas, llevamos entidades, que es el sector corporativo. Y también, pues hacemos rodajes de películas. Llevamos todo el tema del catering a, bueno, a las productoras.
0: Productoras de cine, ¿no? Dais de comer a los, sí, artistas, sí, a los actores y actrices, ¿no?
4: Damos de comer a todo el equipo, desde eléctrico, gente de oficina, actores, actrices, figurantes, en fin, a todo lo que ello conlleva, que es un número importante de comensales diarios.
0: Esto es una responsabilidad grande, ¿eh? Porque hay que quedar bien, ¿no? Ahí. Hay que quedar bien siempre, ¿no? Y ahí más.
4: Ahí estoy totalmente de acuerdo contigo, porque tanto efecto surge en una boda para el novio, ¿no?, que confía en tu servicio, como el que te contrata para dar un café para la inauguración de su negocio, que confía en ti, bueno, y tiene a sus mejores clientes ese día allí invitados, o para una productora que, bueno, que evidentemente después de tantas horas de rodaje, pues bueno, necesita tener a la gente satisfecha y bien alimentada.
0: Bueno, ¿y ahí qué formato? Depende del sitio al que llevéis el catering, ¿no? Me imagino que querrán un formato específico, o varían, o son más o menos iguales.
4: Bueno, nosotros tenemos diferentes tipos de menú y diferentes tipos de servicio, ¿no? Normalmente, a mí personalmente, el que más me gusta para el formato corporativo es el tipo cóctel, ¿vale? En el tipo cóctel, pues, es más dinámico, ¿no? No está, pierde un poco la formalidad. Después, en el tema de eventos corporativos, si es una boda, pues, bueno, tenemos diferentes modelos, pero... a mí el que más me gusta es el mixto, ¿no? Que combinamos lo que es un aperitivo con diferentes estaciones y después pues tiene su servicio de banquete servido en mesa. Y por otro lado, el de película, pues normalmente es servicio buffet. Se monta un buffet con diferentes primeros, segundos y postres y montamos el comedor allá donde esté la película. Y bueno, pues ellos pasan el equipo con su bandeja, cogen sus platos y se van a su mesa a disfrutar del almuerzo.
0: Qué bien, me has dado una idea para un eslogan para tu empresa, catering de cine, ¿no? O catering de película, ¿no? O sea, estaría bien, ¿no? Porque realmente, ¿no? Estamos cumpliendo un poco el cometido, ¿no?
4: Pues mira, no estaría mal, nos lo apuntamos para...
0: Eso es, eso, apúntalo por ahí que no vaya a ser... Que no,
4: para, o sea, futuras marcas.
0: Eso es. Bueno, pues bueno, me imagino que un poco de todo, ¿no? Depende de... Y más ahora, ¿no? Con lo complicado que es trabajar con un poco de laboratorio, ¿no? Celíacos, veganos, alergias a frutos secos, en fin, todo esto, ¿no?
4: Bueno, eso ya está, ya llevamos un tiempo trabajando con ellos a la orden del día, básicamente. Y nosotros para ello, pues trabajamos con un RP, ¿vale? Tenemos un programa informático donde los clientes, bueno, pues en el caso de los eventos corporativos y de la boda, al cliente le damos sus claves de acceso, donde ahí viene todo lo que van a tomar, dependiendo del menú que escojan. Todo va perfectamente registrado con los diferentes alergias e intolerancias, ¿no?, que puedan afectarle. Y así cada uno pues puede cogerse lo que puedan tomar. También modificamos menú para adaptarlo al cliente. Y en el caso de que sea algo que también los tenemos bastante crudo, ¿no? Porque hay personas que tienen diferentes alergias o cosas muy, muy peligrosas, ¿no? Que puede ser, en fin, que puede traer una repercusión bastante seria. Pues está también la opción de solicitar la llamada y desde nuestra cocina llamamos al cliente y cerramos con ellos un menú que se adapte y puedan disfrutar del almuerzo o de la cena.
0: Qué bien. Bueno, ¿a qué películas estáis dándole de comer? ¿A qué producciones?
4: Pues mira, ahora mismo estamos con una producción que se llama Antonia. Estamos también grabando otra que se llama Mi vecino Fermín. Y también estamos con una que se llama Chiquito. Son tres producciones que tenemos ahora mismo simultáneamente. Y bueno, van entrando, van saliendo. Sí, cuando finaliza el rodaje, pues tenemos nuevos contratos y así nos vamos manteniendo.
0: Qué bien. Oye, por cierto, me imagino que con el COVID se complicó la cosa, ¿no? Y me cuenta, Mamen, que te tuviste que reciclar un poco, ¿no?
4: Bueno, nosotros pues nos vamos adaptando, no queda otra. La verdad que no queda otra que adaptarse a lo que va sucediendo. Y en el tema del COVID, bueno, pues nosotros que disponemos de tres haciendas que explotamos nosotros en exclusividad, pues bueno, tuvimos que chapar la puerta durante ese tiempo porque no se podía ejecutar eventos, dejamos todo cerradito, intentar de mermar los gastos al mínimo posible e invertimos en otros nichos de mercado como era el transporte. A día de hoy, pues bueno, tenemos una empresa de transporte donde tenemos camiones, o sea, cabezas tractoras, ¿no?, que se dedican a dar aportes por toda España. Trabajamos solamente en ámbito nacional, no salimos de España.
0: Bien. Un buen catering no es que la comida esté rica, sino que el plato llegue a lo mejor a la temperatura adecuada, ¿no?, que ya sea un consomé caliente, un sorbete, en fin, que esté en su punto, ¿no? No hay, porque si, por muy buena que esté la comida, como no llegue en su punto, a lo mejor no recibe buena crítica, ¿no?
4: Para mí el catering es la combinación exacta de diferentes departamentos, ¿vale? No solamente darle de comer, sino dónde damos de comer, porque nos desplazamos a diferentes escenarios, ¿no?, que nos proporciona o que nos pide el cliente. Hay veces que tenemos que montar cocinas auxiliares, suelo, iluminación, para garantizar de que llegue, o sea, todo lo que han pedido los novios, que son una barbaridad de productos de diferentes, o sea, en refrescos, en licores, en vinos, en entrantes, en los diferentes puestos que ponemos, primero, segundo, los menús especiales, la resena, la barra, en fin, es un montón de cosas. Y bueno, hay que llevarlo a cualquier sitio. Entonces, el éxito es que todo el equipo trabaje a una, se haga las cosas con tiempo y forma para que mermamos al máximo cualquier incidencia que pueda haber. Y si hubiera alguna incidencia, que bueno, que tengamos un equipo resolutivo para que se pueda solucionar sin que ningún cliente lo detecte.
0: La gente olvida la música o las flores en las bodas, pero si la comida es mala, la boda la recuerdan.
4: La verdad que ahí jugamos un papel bastante importante. Por eso creo que lo que se coge con mayor tiempo es el catering, ¿vale? Cuesta mucho de estar, ¿no? Yo considero que estamos ahí luchando entre los mejores catering en Sevilla, que a nivel nacional, pues creo que es la provincia que más competencia hay. Y bueno, pues la verdad que tenemos que estar día a día haciendo las cosas bien para que el cliente quede lo más satisfecho posible.
0: Bueno, si algún oyente nos está escuchando y tiene a la vista su boda o algún evento y demás, ¿en qué tres cosas debe fijarse sí o sí antes de contratar un servicio de catering, Joaquín?
4: Bueno, para mí es muy importante que el catering, si yo fuera cliente, que el catering cumpla con los estándares de calidad, es decir, que tenga su registro sanitario, que tenga un buen asesoramiento, es decir, desde la primera vez que tú entablas conversación con un catering, bueno, que te estén dando el buen asesoramiento, que no siempre vayan al interés propio de darte otros proveedores o cosas que a ellos les interese, sino que lo más, para mí lo más importante es mi cliente. Entonces, yo eso lo pondría mucho en valor. Después, también dependiendo de la estacionalidad, me gusta más una boda de día, o si es de noche, o si tengo un aperitivo muy extenso, después no hace falta que sea un menú tan largo. Equilibra un poco las reseñas, algo que yo hago especial hincapié. El servicio para mí es de lo más importante, porque un ratio no es lo mismo trabajar un camarero por cada 20 comensales que un camarero por cada 8 comensales. Creo que a la hora del servicio lo que distingue una cerveza bien servida, que no esté nadie levantando la mano, que te haga una buena rotación, que la vida se mantenga fría, que el plato te llegue caliente. En fin, yo pongo mucho en valor lo que es el servicio, por supuesto acompañándolo con que los platos estén espectacular, tanto servido, en temperatura, presentación, o sea que la cocina también juega su parte importantísima en el papel.
0: Y tanto, ¿no?
4: Esa es mi opinión.
0: El sabor que deja una boda, cuando el recuerdo que te deja cuando has comido bien, ¿no? Cuando te han tratado bien gastronómicamente, lo contento que quedas y lo satisfecho que quedas. Por cierto, ¿cuál ha sido el lugar más raro o complicado donde habéis tenido que servir un banquete?
4: Bueno, nosotros hemos ido a Ribera, a Aranda del Duero. Hemos estado allí en unas bodegas, Narval. Estuvimos allí dando una boda que está 9 horas en camión. Tuvimos que llevar a los compañeros con autocares. Y bueno, la verdad que estuvimos a 9 horas, que está tan lejos de casa, cualquier cosa o incidencia que te surja, pues está bastante retirado.
0: Claro.
4: Pero bueno, íbamos con una buena previsión, íbamos con tiempo y la boda salió como todas, salió estupendamente bien.
0: Qué bien, qué bien. Bueno, por último, ¿los actores qué tal comen? ¿Son tiquismiquis o lo que les ponga? Son españoles, ¿no? La mayoría, ¿no?
4: Hay de todo un poco, sí. Yo en principio no sé bien. O sea, los compañeros que trabajan día a día con ellos tienen fotos y te podrían hablar de los gustos de cada uno de ellos, que ya conocemos algunos y repetimos con algunos porque finalmente cambiamos de productora y vamos coincidiendo tanto los equipos como los actores. Y hay de todo un poco, como la Viña del Señor. Sí, es verdad que hay muchos vegetarianos, hay muchos porque hacen jornadas muy largas, algunos tienen peticiones especiales, pero generalmente, pues bueno, es una parte más del equipo y se lleva bien, se lleva bien.
0: Qué bien, qué interesante, la verdad que todo lo que nos cuentas, ¿no? Pues es un estar de comer a mucha gente que esto se hace a nivel profesional y dar de comer también al cine, al mundo del cine en nuestro país, que eso lo hace Joaquín con su empresa. Bueno, la verdad es que me dice Mamen también que tienes, bueno, el transporte ya nos comentado de camiones, sector, creo que también sector aeronáutico, ¿no?
4: Exacto, ese fue otro nicho de mercado donde también pusimos nuestro granito de arena. Y bueno, ahí tengo una empresa que se llama AeroSevilla 2022, donde bueno, pues nosotros trabajamos para proveedores de Airbus. Lo que hacemos es que le damos el último tratamiento a esas piezas que se crean para los aviones. Nosotros conformamos, repasamos, hacemos cortes de precisión y empaquetamos y se lo entregamos directamente para servírselo al cliente. Entonces, bueno, pues la última pieza de la cadena, el último eslabón de la cadena es el que hacemos nosotros. Ahí empezamos en 2022, como su nombre indica. ¿Por qué fue esto? Pues bueno, pues veníamos después del COVID, oye, ¿qué vamos haciendo? Necesitamos ingresos, no podemos poner todos los huevos en la misma cesta. Bueno, pues diversificamos un poco en el transporte, un poco en la aeronáutica y bueno, pues básicamente aprendimos de lo que nos pasó allí y bueno, pues ya han ido y van bien esas empresas y bueno, pues ahí siguen creciendo poco a poco.
0: Qué bien, Joaquín. Pues nada, veo que no te aburres, que tienes para todos los sectores. Estupendo. Pues que vaya muy bien, que sigas dándole de comer a muchísima gente, que tengas mucho éxito, por supuesto, y que nos escuches en la radio, al Club de los Primeros.
4: Muy bien. Pues nada, un placer haber compartido este ratito contigo.
0: Ahora la carretera o la autovía nos piden paso. Vamos a comprobar dónde se encuentra esa incidencia.
5: Yo a todos los conductores que anden por aquí por la zona de Cañete la Real, que hay muchos, se ve que hay bastantes chinos esparriados en la calzada, en Cañete la Real.
6: Entrada a Gibraltar fluida.
0: Pues ha sido todo, amigos y amigas. Un placer acompañaros en esta última hora de El Club de los Primeros. La mañana continúa, por supuesto, con información. Enseguida vamos a ella. Recordaros que estuvo en la producción Mamen Zahara, que en la realización técnica, como siempre, Javier Holgado, estos últimos días, en este mes de julio. Quien nos saluda, Pedro J. Sánchez. Ahora tiempo para la información. Paco Ramón, buenos días.
7: Muy buenos días, Pedro.
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0: España logra el pase a la final del Mundial tras vencer 0-2 a Francia. La selección de Luis de la Fuente buscará el domingo en Nueva York proclamarse bicampeona frente al rival que salga esta noche de la Argentina-Inglaterra.
1: Esta medianoche ha desaparecido la verja de Gibraltar. Desde hoy, miles de trabajadores transfronterizos entran sin esperar el control policial ni mostrar el DNI. Esta mañana, Pedro Sánchez visita la línea de la Concepción.
0: El hermano del presidente del gobierno ha sido condenado a 9 años de inhabilitación por su enchufe en la Diputación Provincial de Badajoz. Son 18 años de inhabilitación para el que fuera presidente de la institución provincial y líder del PSOE extremeño, Miguel Ángel Gallardo.
1: En Almería ha concluido la identificación de las 13 víctimas mortales del incendio de Los Gallardos. Todos son mayores de edad, aún se trabaja en el remate de las llamas.
0: El sindicato ferroviario convoca hoy una jornada de huelga en Renfe. Además, en los trenes AVE, Madrid-Andalucía, sufrían anoche nuevos retrasos por otro episodio de robo de cable en la línea.
1: Y el tiempo, meteorología anuncia para hoy temperaturas altas en la mitad oriental. Hay aviso naranja por calor en Almería y Granada. Es amarillo en Málaga, Córdoba y Jaén. Los cielos estarán despejados salvo alguna nubosidad en las sierras orientales donde no se descartan tormentas. Habrá polvo en suspensión en la vertiente mediterránea.
2: Pues ahora es difícil describir lo que uno siente, pero sí, entiendo que sería que sea algo parecido a la felicidad y al orgullo que reitero una y otra vez de dirigir a un grupo de jugadores tan excepcionales como este. Y todavía queremos seguir haciendo mejor las cosas y nos queda un paso más. Vamos a intentar conseguirlo.
0: Esas son las palabras del seleccionador nacional, de Luis de la Fuente, tras lograr el pase ayer a la final de Nueva York en el Mundial de Estados Unidos, México y Canadá. Un gran triunfo de la selección española que nos da la posibilidad, 16 años después, de conquistar una Copa del Mundo. Pero antes habrá que esperar y conocer cuál es el segundo finalista, el que salga hoy de una apasionante Argentina-Inglaterra. Inglaterra-Argentina, nos veremos las caras con quien quiera el próximo domingo. Ahora, 7 menos 10, información local.
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4: María Ibáñez.
5: ¿Qué tal? Saludos, muy buenos días. Después de llevar 16 años aprobado el proyecto, la Junta de Andalucía lo desbloquea y reanuda las obras para unir por autovía la capital y Ronda, una vía que absorberá un flujo diario de 30.000 vehículos. Los trabajos para la ampliación de esa autovía del Guadalhorce se han iniciado entre Casapalma y Cerralba, un tramo de 4 kilómetros que cuenta con un presupuesto de 50 millones de euros. El presidente de la Junta, Juanma Moreno, destacaba ayer la importancia de esta vía para conectar el interior de nuestra provincia con la costa.
6: Una obra de conexión fundamental entre los municipios del Valle del Guadalhorce, la Serranía de Ronda, con Málaga capital y, por supuesto, con la Costa del Sol. Esta autovía supone un revulsivo económico y de movilidad.
5: El tramo prevé la construcción de un viaducto de 250 metros sobre el río Grande y finalizará en Pizarra. La inundabilidad del terreno hace necesario traer tierra desde Cártama, lo explicaba ayer el director general de Infraestructuras, Alfonso Lujano.
7: Esta autovía tiene la particularidad que el material que procede de la excavación pues no se puede aprovechar por sus características, ¿no?, por esta zona aluvial, por lo que será necesario traer todo el material de tierra de otra ubicación, en concreto de Gibralgalía, de donde tenemos que traernos de ese préstamo la friolera de 1 millón de metros cúbicos de tierra.
5: Miércoles 15 de julio se activa el aviso amarillo a la 1:00 p.m. en las comarcas de Antequera, Guadalhorce y la Costa del Sol. A esta hora el termómetro oscila entre los 18 grados de Campillos, 22 hay en Archidona, 23 en Estepona y 25 en Rincón de la Victoria. Vamos a conocer detalles del tiempo para esta jornada. Juan Carlos Piña, muy buenos días.
8: Buenas tardes. Hoy en la provincia de Málaga continúa el tiempo estable en un día en el que suben las temperaturas. Podemos alcanzar máximas de 37 grados grados en Málaga, 36 en Antequera y Campillos, 35 en Vélez, Málaga, 34 en Ronda, 33 en Rincón de la Victoria y 32 en Marbella. La EMET mantiene activado el aviso por calor en Sol y Guadalhorce. Por otro lado, sopla viento flojo variable, siendo ocasionalmente moderado de poniente en el litoral. Es una información de AEMET.
5: Tráfico sin incidencias en las carreteras de nuestra provincia durante toda la noche. A esta hora también a normalidad.
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5: El Infoca dio anoche por extinguido el incendio urbano forestal de Benavís, declarado el pasado jueves día 9 y que obligó, recuerden, al desalojo de más de 2.000 personas de varias urbanizaciones. El fuego quedó completamente sofocado a las 9 de este martes. También el Infoca dio ayer por la tarde por controlado otro fuego declarado en la jornada de este martes en Alaurín el Grande. Medio centenar de vecinos tuvieron que ser desalojados, vecinos de la zona próximo al río Faal. El fuego comenzó en una zona de cañas y obligó al Infoca a movilizar medios aéreos. Algunos detalles, Sofía Prado.
9: El incendio se declaraba sobre las 3 del mediodía de este martes en el paraje del río Fajala de Alaurín el Grande. A pesar de que ya se encuentra estabilizado desde las 5 y cuarto de la tarde, el fuego declarado en los cañaverales del río ha obligado al alejamiento preventivo de varias familias de viviendas diseminadas de la zona. Los vecinos ya han podido volver a sus casas. Hacia la zona se desplazaron inmediatamente 43 efectivos por tierra del Infoca, un helicóptero pesado, uno ligero y un camión autobomba.
5: Y amplia crónica de sucesos en la jornada de ayer, porque apuñalaron a un hombre en la zona de La Malagueta tras robarle la riñonera. La víctima tuvo que ser trasladada a un hospital de nuestra ciudad. La policía detuvo poco después al presunto agresor.
9: El apuñalamiento en la concurrida zona de La Malagueta se ha producido este martes sobre las 4 menos cuarto de la tarde. Un hombre cuya edad no ha trascendido ha resultado herido por arma blanca. La agresión se ha producido en calle Puerto, muy cerca de un conocido bar irlandés de la zona. Varios testigos han manifestado que un hombre ha apuñalado a otro que quedó tendido en el suelo tras el ataque. Después, el agresor huyó corriendo hacia la playa. Hasta el lugar se han desplazado una ambulancia y varias dotaciones policiales que han atendido al herido y acordonado la zona. Por el momento, se desconoce la gravedad de las lesiones sufridas por la víctima.
5: Y tras negarse a declarar ante la Guardia Civil, ha pasado a disposición de los juzgados de Fuengirola el conductor detenido este lunes como presunto autor del atropello mortal de la joven noruega en la A7 a su paso por Mijas. Es un hombre de entre 40 y 50 años que se dio a la fuga tras atropellar justo hace poco más de una semana a la joven Nicoli. Además, un hombre ha sido detenido en Cuevas de San Marcos como presunto autor de otro atropello, de un atropello a un vecino que sufrió heridas muy graves y se dio este hombre tras ese atropello a la fuga. El siniestro tuvo lugar a mediados de marzo, pero hasta ahora no se ha podido identificar al conductor. Sepan también que la policía ha detenido a 4 personas integrantes de un grupo criminal dedicado al robo de viviendas habitadas en la capital. Los detenidos se habrían desplazado a otras localidades de la provincia como Torremolinos y Benalmádena, incluso hasta Granada y Sevilla. 3 de los detenidos ya están en prisión. 6:55 de la mañana. 67 días tardó la presa de Montejaque en vaciarse, en quedarse seca después de que el 12 de febrero, recuerden, llegara a estar completamente llena. Estaba en su cota de coronación. Hubo desalojos preventivos en Benauján, Jimera del Ibar y Estación de Cortes tras un tren de borrascas que dejó intensas precipitaciones en gran parte de nuestra provincia. Raquel Ruiz.
10: No era la primera vez que se llenaba la presa de los Caballeros, pero nunca había alcanzado ese peligroso nivel. Juanjo Durán es hidrogeólogo del SESIC.
11: Esta ha sido la vez que se ha vaciado más rápido y el más importante, el que ha llegado a coronación, ha sido este 2026, pero ha llegado a tener al principio, llegó a desaguar por el aliviadero un caudal de 120 metros cúbicos por segundo.
10: Una presa que nació para dar luz y que no funciona de embalse por el terreno kárstico donde se construyó en 1924. Los vecinos de la zona temen que la situación se vuelva a repetir.
11: Que la presa puede ser un problema de seguridad, como se ha visto en este momento. Ahora, con precipitaciones cada vez más irregulares, cada vez más intensas, este escenario se puede volver a producir, lógicamente. Ya se ha producido y se puede volver a producir.
10: Darle salida al agua por la parte baja del aliviadero es una de las soluciones a la que apuntan los geólogos.
5: El sindicato de inquilina ha denunciado que el propietario del inmueble de la Avenida de Europa 15 es el mismo que gestiona un bloque de apartamentos turísticos en calle Toquero número 6 en la capital, un edificio antiguo rehabilitado y reconvertido en viviendas turísticas. El sindicato denuncia que la veintena de familias que viven en la Avenida de Europa 15 siguen, mientras tanto, sin poder comunicarse con la propiedad del inmueble, la empresa Geslau, con domicilio social, como decimos, en calle Toquera. Carmen Olmedo es la portavoz del sindicato de inquilinas.
12: Pues no es una familia que tiene un bloque en propiedad, sino que le parece que Geslau estaría relacionada con otro tipo de empresa de explotación inmobiliaria, en este caso además turística, y que además nos preocupa mucho que ese sea el destino que vaya a tener Avenida Europa cuando quieran expulsar a las vecinas de allí.
5: Mientras tanto, algunos vecinos ya han recibido la notificación del juzgado sobre la orden de desahucio de sus viviendas, toda vez que han concluido el contrato de alquiler que tenían con la propiedad del inmueble y siguen sin abandonar las viviendas. Más asuntos, las ayudas de la PAC distribuyen entre los agricultores malagueños algo más de 100 millones anuales, un dinero que es esencial para mantener la rentabilidad de las pequeñas explotaciones. La investigadora de la UMA, Remedios La Rubia, ha analizado el impacto de esas ayudas europeas en el campo malagueño y subraya que estas subvenciones son esenciales para mantener el sector agrícola.
13: En el propio municipio de Málaga, Marbella, porque no se corresponde con su potencial productivo, con su actividad agraria. Eso es porque las ayudas se adscriben al municipio donde vive el perceptor, independientemente de donde tenga este perceptor su explotación.
5: El Málaga estrena su mercado de fichajes. Salva González, muy buenos días.
14: Hola, muy buenos días. Sí, el Málaga ya tiene su primer refuerzo del verano. Fernando Calero se incorpora al equipo de Funes después de cerrar su etapa en el Español. El central firma por una temporada con una opción para continuar un año más. El defensa vallisoletano llega con más de 140 partidos en primera división y con experiencia en procesos de ascenso. Subió con el Real Valladolid en la temporada 2017-2018 y también logró dos ascensos con el Español, club en el que ha jugado durante 7 campañas. Además, Calero no parte desde cero. Ya pasó por la academia en la categoría juvenil y disputó 66 encuentros con el Atlético malagueño antes de volver al Valladolid. Ahora regresa más de 10 años después para aportar oficio, solidez y salida de balón a la zaga blanquiazul.
5: La casa natal de Picasso pone un pie en la ciudad tejana de Round Rock, en Estados Unidos, donde contará con un espacio dedicado al pintor malagueño y dos exposiciones anuales. La primera, el próximo otoño, con el hombre Diálogos con Picasso.
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5: Y están escuchando al dominicano Juan Luis Guerra, que estará esta noche en el Festival Starlight de Marbella.

0: Saludos, muy buenos días. Miércoles 15 de julio. Meteorología activará hoy aviso naranja por calor y temperaturas de hasta 40 grados en el norte de las provincias de Almería y Granada. Ese aviso será de color amarillo en Málaga, Córdoba y Jaén, donde se quedarán 1 o 2 grados por debajo de los 40.
1: No sabe ni qué hacer. Está absolutamente superado, Francia. El golpe de actividad, de superioridad, de realidad es tremenda para el equipo francés. Desde Robespierre no se había visto una cosa igual. La selección española cambiando la jerarquía en este mundial. Hablaban maravillas de Francia. Ahora van a hablar maravillas de España porque el baño ha sido estratosférico. El balón se va fuera. Esto está acabado. Lamine Yamal la deja que se vaya, saca de banda
0: España. Así se lo contaba Jesús Márquez y Pedro Lázaro, nuestros compañeros de La Gran Jugada. España jugará la final, la segunda de una Copa del Mundo en su historia, tras eliminar a Francia por 2-0 en un partido soberbio de los de Luis de la Fuente. Lola Camacho, feliz y sí, buenos días.
2: Buenos días y muy feliz. Una noche festiva la que hemos vivido hoy. Lo ha vuelto a hacer 16 años después. España se cuela en la final de un mundial. 2-0 frente a Francia. El primer tanto en el minuto 22. Oyarzábal de penalti tras una acción sobre Lamine Yamal. Y en el 58 llegó el segundo, el del extremeño de don Benito Pedro Porro. Y hubo incluso un tercero de Lamine anulado por fuera de juego, eso sí. En un partido en el que la Roja se mostró, hay que decir, durante todo el tiempo muy superior a los hombres de Deschamps. Un partido brillante como no lo hemos visto, como no lo hemos visto otro en este...
0: En todo el Mundial.
2: En todo el Mundial, exactamente. Perfecto y sobre todo de equipo. Un grupo de jugadores que se convirtió en un muro que no dejó salir a las individualidades galas, a Mbappé, Olise, ya adelantó de la Fuente que se proponía llevar el protagonismo en el encuentro con su estilo. Y anoche lo consiguió el seleccionador, prácticamente afónico tras el encuentro, muy orgulloso de los jugadores. Decía que ha sido un trabajo de años para llegar a este momento y con la mente puesta ya en esa final.
3: Hay mucha tensión acumulada, es una grandísima responsabilidad. Estar en la final del Mundial es un lujo y hay, es solo para los elegidos y tiene que, uno tiene que asimilar todo esto.
0: Así lo celebraban los jugadores de la selección española en los vestuarios, a la espera de conocer hoy, Lola, el rival que saldrá de Argentina a Inglaterra.
2: Exactamente, hoy toca jornada de descanso y recuperación para la selección. Van a viajar este mismo miércoles a Nueva York desde Dallas para ese octavo y último partido, una final en la que tenemos la oportunidad de volver a hacer historia y pendientes, como tú bien decías, de la semifinal de esta noche, Inglaterra-Argentina a las 9, porque de ahí va a salir nuestro rival.
0: Pues esperemos que sea o uno u otro, nos da igual, sinceramente. No es el único momento histórico que estamos viviendo hoy, 15 de julio. Es el primer día sin verja entre Gibraltar y España tras la firma del tratado entre la Unión Europea y el Reino Unido este martes en Bruselas. Anoche, miles de ciudadanos celebraron a uno y otro lado de la verja, que ya ha desaparecido, el fin de los controles en el Peñón.
4: Es una cosa histórica, ¿no? Que se abra la frontera ya de una vez.
5: Y no he visto el final del partido, me he venido para acá.
6: Y claro, antes del momento histórico, estamos pasando, por supuesto, por los dos partes.
7: Para presenciarlo y para disfrutarlo.
8: Ya es la hora.
9: Ya es la hora.
0: El presidente del gobierno, Pedro Sánchez, se suma hoy a esa jornada histórica, visitará la línea y acudirá a la frontera con la colonia británica para celebrar la desaparición de las barreras físicas tras el acuerdo que se firmaba en Bruselas, donde estuvo el ministro de Asuntos Exteriores, José Manuel Álvarez, y donde dijo que no supone este tratado la renuncia a la soberanía española del Peñón.
10: La reclamación de soberanía de España no cambia ni un ápice. Pero también le digo, este acuerdo era para resolver problemas concretos de nuestros ciudadanos. Este es un acuerdo que apuesta por la convivencia.
0: En unos instantes nos vamos a trasladar a la verja para conocer en directo cómo se está viviendo este día histórico. Además, a partir de las 8:30 hablaremos de las consecuencias del acuerdo con el profesor de Derecho Internacional y Relaciones Internacionales de la Universidad de Cádiz, Jesús Verdú, y con el que fuera alcalde de La Línea cuando se abrió la verja por primera vez, un 15 de diciembre de 1982. Hablaremos con Juan Carmona. Histórica también es la sentencia del hermano del presidente del Gobierno por su enchufe en la Diputación de Badajoz. Por unanimidad, la Audiencia Provincial ha condenado a David Sánchez a 9 años de inhabilitación por prevaricación y a 18 años al que fuera presidente socialista de la institución provincial, Miguel Ángel Gallardo. El resto de encausados, la mayoría funcionarios, también han sido inhabilitados para empleo público. El Gobierno y el PSOE siguen defendiendo la inocencia del hermano de Pedro Sánchez a pesar de ese fallo y arremeten contra los jueces. Escuchamos a la ministra portavoz Elma Sáez.
8: Confianza en la justicia y que en instancias superiores se constate la inocencia de David Sánchez, que es en lo que creemos.
0: El presidente del Gobierno se enteró de la sentencia en París, donde asistía al desfile militar con motivo de la Fiesta Nacional de Francia. Sumar y la mayoría de los socios de investidura siguen apoyando a Pedro Sánchez. Por su parte, Feijóo reaccionaba en redes sociales citando al presidente. La verdad acabará imponiéndose. La portavoz de los populares, Esther Muñoz, decía que sentencias como esta harían caer a cualquier otro gobierno de un país democrático.
9: Es un día histórico. Esto en cualquier país haría caer a cualquier gobierno. Y Pedro Sánchez está festejando el 14 de julio. Y su hermano está siendo hoy condenado porque le han regalado una plaza. Hace mucho tiempo que tendría que haber dimitido.
0: Y en el caso Leire, el juez Pedraz cita hoy a declarar como testigos a los dos fiscales que se reunieron con la conocida como fontanera del PSOE en la sede de la Fiscalía General. También va a testificar la presidenta de los socialistas, Cristina Narbona, por sus mensajes con Leire Díez. Y tragedia en Almería. Les hablamos que el Gobierno va a declarar zona catastrófica las más de 7.000 hectáreas que han sido afectadas por el incendio de los Gallardos y ayudará a la Junta con los planes de reforestación. La relación del cambio climático con estos incendios forestales ha provocado el primer desencuentro entre los socios del Gobierno andaluz. Escuchan al vicepresidente segundo de la Junta, Manuel Gavira de Vox, y al presidente andaluz, Juanma Moreno.
11: Estamos hartos de ver a políticos hablar de cambio climático para eludir sus responsabilidades. Necesitamos menos ideología, más seriedad, más responsabilidad y más sentido común.
12: Yo ya dije que yo no iba a cambiar. Yo creo que hay ciertos valores que yo los tengo muy asimilados y esos valores nunca están en juego. Cada uno es libre. Yo ya he dicho en numerosas ocasiones que Vox es Vox y nosotros somos nosotros.
0: En el Congreso, el Gobierno de Pedro Sánchez tropieza en el primer paso para sacar adelante los primeros presupuestos de esta legislatura. PP, Vox y Junts han tumbado la senda de estabilidad. Sí ha salido adelante, con el apoyo de los populares, la reforma de las leyes de dependencia y discapacidad, con las que el Estado asumirá el 50% de la financiación. Además, hoy estaremos pendientes de una nueva jornada de huelga en Renfe, que coincide, por cierto, con el cambio de quincena del mes de julio. El Ministerio de Transportes ha fijado servicios mínimos para el 66% de los convoyes de media distancia y el 73% de los trenes AVE.
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0: Hoy tendremos en Andalucía cielos poco nubosos con nubosidad en las sierras orientales sin que se pueda descartar tormentas ocasionales y polvo en suspensión en la vertiente mediterránea. Suben las temperaturas con máximas que van a oscilar entre los 40 grados de Córdoba y los 28 de Cádiz. Los vientos soplarán flojos variables con intervalos del oeste moderado en el litoral.
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0: En este primer día sin verja entre Gibraltar y España, después de 117 años y tras la firma del tratado que este martes realizaban la Unión Europea y el Reino Unido en Bruselas. Y vamos ya directamente al paso fronterizo para conocer cómo se están viviendo estas primeras horas sin controles de la policía. Bea Díaz, muy buenos días, compañera. Adelante.
16: Muy buenos días. Pues este es el sonido de esta mañana, y os puedo decir que también la foto, Paco, porque ahora mismo hay una docena de operarios levantando con una grúa una de las cuatro garitas de la Policía Nacional que todavía están en la verja. La frase más repetida esta mañana desde que estamos aquí de los trabajadores, acaba de amanecer en la línea, era: esto es muy raro. Como nos ha dicho Carmen, que lleva 30 años, es una linense que lleva 30 años trabajando en el Peñón. Otra cosa curiosa para que veáis la absoluta normalidad, bueno, si os parece, voy a cruzar yo la verja también, para que veáis la absoluta normalidad. Hemos visto a un grupo de ciclistas que nos decían: esto es como Pedro por su casa, gente haciéndose selfies, grabando ese paso a vídeo con el teléfono móvil, porque les parecía algo increíble lo que estaba pasando. Ahora mismo hay centenares de personas, se está animando bastante este paso fronterizo, ya sin tener que pasar por el control de pasaportes, que está cerrado, está a oscuras, no hay ninguna presencia, no hay ningún agente de la Policía Nacional aquí, solo hemos visto una pareja de policías ingleses un poquito más adelante, pero esto está ahora mismo sin vigilancia. Y es que, Paco, para que os hagáis una idea, son datos del Gobierno de Gibraltar del pasado año 2003, circulan por este paso una media de 227.000 coches, 8.000 camiones y 330 autobuses de turistas al mes, según datos de la colonia británica. Así que ahora todo el mundo aquí feliz, haciendo incluso footing para subir arriba del Peñón, haciendo sus paseos en bicicleta, y todos los linenses, los más de 15.000 que todos los días pasan por aquí, precisamente para eso, para ir a trabajar al Peñón.
0: Gracias, Bea. Normalidad en estas primeras horas sin verja. Anoche miles de ciudadanos de uno y otro lado festejaban el final del control con un ambiente festivo y también, como no, lleno de emociones. En la colonia británica, en la línea de la Concepción, celebraron un acto de hermanamiento en el que participaron el ministro principal de La Roca, Fabián Picardo, y el alcalde de la localidad gaditana, Juan Franco. ¿Cómo fue? Ángeles Carrera, buenos días.
17: Buenos días. Los ciudadanos de un lado y otro rompieron anoche todo el protocolo previsto en el momento en el que dieron las 12 y el ministro principal de Gibraltar derribaba simbólicamente un tramo de la verja. Las emociones de miles de gibraltareños y linenses que aguardaban a un lado y a otro se desbordaron.
18: Para mí es una ilusión por una parte, pero por otra parte yo lo voy a echar de menos.
19: A la hora de trabajar, de cruzar esta frontera, horas, un verano, unos días de agua.
20: Ya es la hora.
21: Y creo que va a ser para bien, sin duda.
17: Fabián Picardo y el alcalde de la línea apenas pudieron recorrer juntos el pasadizo de peatones, donde hasta ayer había que enseñar el DNI o el pasaporte a las autoridades policiales.
22: Creo que tomamos la decisión correcta, que era decidir usar la política para buscar lo mejor para las poblaciones de ambos lados de la frontera, y creo que de ahí vamos a poder sacar, creo yo, lo que yo llamo haber esquivado al Brexit que se nos venía encima.
17: Para el alcalde de la línea, sin duda, lo vivido supone todo un hito histórico, esperado, ansiado durante décadas y que al fin se ha podido hacer realidad.
23: Estoy muy emocionado, muy contento y con muchas imágenes familiares que se me vienen a la cabeza. Creo que esto es también casi que un homenaje a tantas personas que han pasado aquí tantísimas horas, y en definitiva creo que lo que todos queremos, que haya una normalidad, una fluidez, una concordia, pues espero que se consiga con este desmantelamiento de la verja.
17: A la celebración por la caída de la verja también se sumó la victoria de la selección española y su pase a la final del Mundial. Muchos llanitos y linenses vivieron juntos el partido y aprovecharon la ocasión para compartir y seguir allí la fiesta. Sin duda, los que vivieron el fin de la frontera con Gibraltar no olvidarán nunca la medianoche del 15 de julio de 2026.
0: Pues todo esto ha sido posible gracias a la firma este martes entre la Unión Europea y el Reino Unido del acuerdo sobre Gibraltar en Bruselas. Se ha firmado después del Brexit. David Llana, muy buenos días.
1: Buenos días, Paco. Pues el presidente del gobierno, Pedro Sánchez, va a estar hoy en la línea y acudirá a la frontera con la colonia británica para celebrar la desaparición de las barreras físicas. Este martes, como decías, se firmaba ese acuerdo sobre Gibraltar. El acto, en ese acto ha asistido el ministro de Asuntos Exteriores, José Manuel Álvarez, que aseguraba que el acuerdo no supone una renuncia a la soberanía española sobre el Peñón.
10: Absolutamente salvaguardadas. Muy rápidamente, el artículo 2 de ese acuerdo lo deja muy claro. La reclamación de soberanía de España no cambia ni un ápice. Pero también le digo, este acuerdo era para resolver problemas concretos de nuestros ciudadanos. Este es un acuerdo que apuesta por la convivencia.
1: El ministro principal de Gibraltar, Fabián Picardo, también muestra su firmeza sobre el asunto de la soberanía.
2: Sí, mi reacción es exactamente la misma, que esto no cambia ninguna parte de la realidad de la soberanía de Gibraltar, pero que en 1018 páginas el tema de la soberanía es una.
0: 7 y 16 minutos.
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0: Y otra información histórica. La Audiencia de Badajoz ha condenado a 9 años de inhabilitación al hermano de Pedro Sánchez por prevaricación en su enchufe de la Diputación de Badajoz. El tribunal condena a 18 años, en su caso, al expresidente de la institución provincial, el socialista Miguel Ángel Gallardo, y 9 también al amigo de David Sánchez, del hermano del presidente, que fue contratado por la institución provincial cuando era asesor en el Palacio de la Moncloa. Los 3 evitan la pena de cárcel al desestimarse, lo ha hecho la audiencia, el delito de tráfico de influencias por no quedar probado. María Martín.
24: Los 3 magistrados de la Audiencia de Badajoz condenan por unanimidad a David Sánchez, a Gallardo y a Luis Carrero. La audiencia considera delictivos los 3 episodios juzgados. Estima que la creación de la plaza no era necesaria ni urgente. También considera que el puesto de trabajo se modificó para ajustarlo a los deseos del hermano del presidente. Añade que la creación de la plaza para el amigo del hermano se suma a la prevaricación. La sentencia establece que David Sánchez desatendió sus obligaciones y compromisos desde el primer momento, no acudía apenas a su puesto de trabajo y no residía en Badajoz. Así contestaba David Sánchez en el juicio a las preguntas sobre su puesto.
25: Si usted es jefe de la Oficina de Artes Escénicas, ¿dónde está ubicada? ¿Quién la compone? ¿A qué se dedica?
26: Pues es el espacio donde yo continúo con la actividad que he venido ejerciendo desde que me incorporo a la Diputación en el 2017.
25: Y entonces, materialmente, ¿dónde se encuentra la Oficina de Artes Escénicas?
26: Pues no le podría decir.
24: Finalmente, el tribunal no considera aprobado el delito de tráfico de influencias, que es el que conllevaba la pena de prisión. La sentencia es recurrible ante el Tribunal Superior de Justicia de Extremadura.
0: Pues en el apartado de hechos probados de esa sentencia se subraya el nepotismo, es palabra textual, de las más altas instancias, también textual, de la Diputación para favorecer a David Sánchez. Según el fallo, los dirigentes de la institución provincial de la Diputación elaboraron, dice, un plan para hacerle un traje a medida al hermano del presidente del gobierno con una plaza innecesaria y vacía de contenido.
1: La audiencia considera aprobado que en octubre de 2016 el entonces presidente de la Diputación, el socialista Miguel Ángel Gallardo, y su diputada de Cultura deciden crear el puesto de coordinador de actividades de los conservatorios con el propósito de que fuera ocupado por David Sánchez. En mayo de 2017 los directores intercambiaron un correo electrónico con el asunto El Hermanísimo, en el que se decía que el puesto sería adjudicado al hermano de Pedro Sánchez. Posteriormente, el comité de selección fijó los criterios de baremación. Lo hizo sabiendo quiénes eran los aspirantes y su currículum. Una vez contratado, David Sánchez apenas acudió a su puesto de trabajo y solo se dedicó a lo que le gustaba, la ópera. Por ese motivo, en 2022, la Diputación administración modificó las funciones de su puesto, un disfraz con cambio de nombre incluido para hacerle ese traje a medida.
0: Pues el gobierno cierra filas para defender al hermano de Pedro Sánchez y arrecia, arremete contra la decisión de los jueces.
1: El más duro ha vuelto a ser el ministro de Transportes, Óscar Puente, que ha publicado en sus redes que se están tensando las costuras de las instituciones para derribar al gobierno. La ministra portavoz ha dicho que espera que el Tribunal Superior de Justicia de Extremadura constate la inocencia de David Sánchez. Elma Saiz habla de acoso político al presidente del gobierno.
4: Confianza en la justicia y que en instancias superiores se constate la inocencia de David Sánchez, que es en lo que creemos.
1: El PSOE también proclama la inocencia del hermano de Pedro Sánchez y arremete contra los jueces. La número dos del partido y secretaria general del PSOE andaluz, María Jesús Montero, asegura que, al igual que en el caso del fiscal general del Estado, este juicio requiere la absolución inmediata porque, dice, no hay nada probado.
5: Que se haya hecho una condena de 9 años de inhabilitación, por tanto, en el desarrollo de cargo público, entiendo, pues me parece que no se corresponde ni con el juicio que hemos presenciado, ni desde luego con las no pruebas que se han aportado para poner de manifiesto que hubiera habido ningún tipo de irregularidad en la contratación de David Sánchez.
0: Los socios de gobierno, los socios de Sumar, también se suben a esas críticas a los jueces. La portavoz de la coalición, Aina Vidal, avisa que la desconfianza de la ciudadanía ante la justicia española tiene que ver con actuaciones judiciales, dice, como la que se ha producido contra el hermano del presidente del gobierno.
6: Lo dicen todas las encuestas. El estado de opinión actualmente de la ciudadanía española frente a la justicia es nefasto y tiene que ver, entre otras cosas, con sentencias como esta o como el trato que le está propinando el señor Peinado a Begoña.
0: Fuera del gobierno, los socios de investidura discrepan.
1: La portavoz del PNV en el Congreso, Maribel Vaquero, marca distancias con el PSOE.
7: Supone una sentencia fuerte, ¿no? Una inhabilitación por tanto tiempo. Algunos igual pensaban que tendría que tener más condena y otros menos, pero bueno, no he leído la condena en su totalidad, por lo tanto, es una condena importante.
1: Desde Esquerra, Gabriel Rufián alertaba en sus redes de que más de uno sabe ahora qué ocurre cuando el juez te persigue por tus ideas, por ser quien eres o simplemente por la cara. A decentar el Poder Judicial debería ser, según Rufián, prioritario.
8: Es una sobrada importante. Luego viene también Begoña Gómez, que será condenada por la cara. Lo único positivo es que el PSOE ya sabe el pan que se da cuando tienes un juez encima.
0: Pues así hablan los socios del Poder Judicial. El PP exige la dimisión de Pedro Sánchez. En redes sociales, Feijóo publicaba que la sentencia demuestra que nadie está por encima

0: Hoy lo ha hecho a declarar como testigos a los dos fiscales que se reunieron con Leire Díez en la sede de la Fiscalía General y a la presidenta también del Partido Socialista, Cristina Narbona, por los mensajes que intercambió con la exmilitante socialista. Deja para septiembre ya la citación para la gerente del PSOE, Ana María Fuentes, en su caso imputada en esta causa, así como al primer abogado de Koldo García, Ismael Oliver.
1: Fuentes tiene esa condición de investigada desde mayo por indicios de que pudo colaborar en la falsificación de facturas a petición del exsecretario de organización del PSOE, Santos Cerdán, en concreto para satisfacer cantidades a los abogados Ismael Oliver y Jacobo Teijelo, imputados en la causa ambos, en fechas en las que no consta que estos letrados estuvieran prestando asesoramiento jurídico al partido y con indicios relevantes de que esos pagos buscaban retribuir a Leire Díez. El resultado de estas pesquisas podría acabar en la petición de imputación del propio PSOE como persona jurídica por parte de la Fiscalía.
0: Pues a todo eso, la Guardia Civil ha confirmado que el Partido Socialista pagó 43.000 euros a Leire Díez entre agosto de 2024 y enero del año pasado, de 2025. Una parte incluso la pagó el PSOE andaluz a través de una consultora del exvicepresidente Gaspar Zarría durante los ejecutivos socialistas de Manuel Chávez.
1: En concreto, esa consultora de Zarría recibió más de 9.000 euros que fueron destinados a pagar los servicios de Díez. La empresa habría hecho las veces de sociedad pantalla, según un oficio de la UCO remitido al juez de la Audiencia Nacional, Santiago Pedraz, que ha sacado a la luz esta factura emitida en septiembre de 2024. 10 recibió 4 transferencias, 16.000 euros en total de la consultora de Cerrías, y por ese trabajo declaró ante el juez que contrató 4.000 euros netos al mes, 7.500 brutos. Un importe que después Cerrías facturó al partido y que, según consta las diligencias de la Guardia Civil, al menos uno de esos pagos lo habría girado el PSOE andaluz.
0: 7:25.
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0: Vamos con otros asuntos. El gobierno va a declarar zona de especial afectación el área quemada por el incendio de los Gallardos, que como saben ya ha sido dado oficialmente por controlado. Se espera que en los próximos días quede finalmente extinguido. Va a ayudar también el Ejecutivo a la Junta de Andalucía con los planes de reforestación después de que hayan resultado afectados más de 7.500 hectáreas de superficie, dejando un paisaje devastador. Beatriz Rodríguez.
4: La ministra de Transición Ecológica, Sara Agesen, ha visitado la zona afectada por el incendio y ayer se reunía con varios alcaldes. En este encuentro anunciaba que el gobierno central se hará cargo del 50% de la reparación ambiental y ya trabaja, dice, para la declaración de zona especialmente afectada.
5: Esa zona de especial afectación por la emergencia de protección civil, con las ayudas y también por parte del Ministerio el apoyo del 50% de todas las actuaciones que sean requeridas.
4: La Diputación de Almería, por su parte, está realizando una valoración inicial de los daños en lo que respecta a la seguridad en carreteras, caminos municipales e infraestructuras hidráulicas. Su presidente, José Antonio García, se ha comprometido a ofrecer soluciones de conectividad digital a fin de que los vecinos puedan realizar trámites con las administraciones.
6: Nos hemos comprometido que en el próximo pleno vamos a habilitar partidas específicas para cada ayuntamiento para que puedan, pues digamos, sufragar los gastos derivados de esta importante emergencia.
4: Por otra parte, la embajada británica trata de agilizar la repatriación de los cuerpos de las 4 mujeres y un hombre originarios de Reino Unido ya identificados. De los 13 fallecidos en el incendio de los Gallardos, todavía quedan 3 por identificar.
0: Pues a vueltas con este incendio, los socios del gobierno andaluz, PP y Vox, han mostrado sus diferencias sobre la relación del cambio climático en el fuego de los Gallardos, en Almería. Los presidentes de la Junta y del gobierno coincidieron, ya saben ustedes, estos días, en destacar los efectos devastadores del cambio climático o emergencia climática, según dijera uno u otro, para subrayar la

0: gravedad del incendio de Almería.
1: El vicepresidente segundo de la Junta, Manuel Gavira, de Vox, ha reaccionado al diagnóstico compartido por Moreno y Sánchez con estas palabras.
2: Estamos hartos de ver a políticos hablar de cambio climático para eludir sus responsabilidades. Necesitamos menos ideología, más seriedad, más responsabilidad y más sentido común. Todos sabemos que cuando llueve el pasto crece y la obligación de los responsables políticos es tomar todas las medidas necesarias para limpiar los montes y gestionar bien nuestros bosques.
1: Por su parte, el presidente de la Junta, Juanma Moreno, ha respondido a su vicepresidente diciendo que no va a cambiar y ha recordado que PP y Vox son partidos diferentes.
3: Yo ya dije que yo no iba a cambiar, yo creo que hay ciertos valores que yo los tengo muy asimilados y esos valores nunca están en juego. Cada uno es libre, yo ya he dicho en numerosas ocasiones que Vox es Vox y nosotros somos nosotros. Somos dos partidos diferentes, somos distintos, en algunas cosas coincidimos y en otras no. Y en esa en concreto, en aceptar la realidad del cambio climático, pues evidentemente pues no estamos de acuerdo.
1: El acuerdo de gobierno recoge literalmente el rechazo de las imposiciones ideológicas en materia medioambiental y además cita, entre otras cosas, la contribución a la preservación del monte.
0: Pues así llegamos a las 7:30 de la mañana. Por cierto que hoy el presidente de la Junta, Juanma Moreno, va a presidir en el Palacio de San Telmo el acto de imposición de medalla a los miembros del nuevo Consejo de Gobierno, cuya composición dio a conocer la semana pasada y que se tuvo que aplazar por el incendio precisamente de Los Gallardos. Dieron las 7:30.
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0: Pues a esta hora repasamos lo más destacado de los titulares, las noticias más importantes que le venimos contando. Lo hacemos en titulares con Daniel Illana y con María José Marín.
1: España logra el pase a la final del Mundial tras vencer 0-2 a Francia. La selección buscará el domingo en Nueva York proclamarse campeona frente a una rival que se decide hoy en un interesantísimo Inglaterra-Argentina.
5: Esta medianoche ha desaparecido la verja de Gibraltar. Desde hoy miles de trabajadores transfronterizos entran sin esperar el control policial ni mostrar el DNI. Esta mañana Pedro Sánchez visita la línea de la Concepción.
1: El hermano del presidente del gobierno es condenado a 9 años de inhabilitación por su enchufe en la Diputación de Badajoz. Son 18 para el entonces presidente de la institución y líder del PSOE extremeño.
5: En Almería ha concluido la identificación de las 13 víctimas mortales del incendio de Los Gallardos. Todos son mayores de edad. Aún se trabaja en el remate de las llamas.
1: El sindicato ferroviario convoca hoy una jornada de huelga en Renfe. Además, los trenes AVE, Madrid-Andalucía, sufrían anoche nuevos retrasos por otro episodio de robo de cable.
5: Y el tiempo. Meteorología anuncia para hoy temperaturas altas en la mitad oriental. Hay aviso naranja por calor en Almería y Granada. Es amarillo en Málaga, Córdoba y Jaén. Los cielos estarán despejados, salvo alguna nubosidad en las sierras orientales, donde no se descartan tormentas. Habrá polvo en suspensión en la vertiente mediterránea.
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0: Pues a esta hora vamos a repasar las noticias más destacadas que también traen en sus portadas en los principales periódicos que se editan en Andalucía y en el conjunto de España, y se pueden imaginar cuál va a ser la noticia más repetida, al menos la fotografía más repetida.
5: Bueno, todos coinciden en la fotografía para la victoria de la selección española ante Francia. Vamos con la prensa nacional, El País, foto de portada precisamente para ese encuentro. España a la gran final, una brillante selección vence con claridad a Francia en la semifinal con goles de Oyarzabal de penalti y Pedro Porro. La Roja volverá a pelear por ser campeona del mundo 16 años después. Otros titulares que lleva también El País. El fin de la verja de Gibraltar abre una nueva era entre Reino Unido y España, y el hermano de Sánchez inhabilitado 9 años por prevaricación. La Audiencia de Badajoz lo absuelve del delito de tráfico de influencias. El Mundo en su portada, también foto a 5 columnas para la selección española, el abrazo de Oyarzabal, la fuerza de del equipo, así titula este periódico La Victoria de España, con esa foto de Oyarzábal, como decimos, y Porro, los realizadores del 0-2 ante Francia. Condenado el hermano enchufado del presidente, y otro titular que lleva El Mundo: la factura real del absentismo cuadruplica las cifras oficiales hasta alcanzar los 129.000 millones. Vamos con la portada de ABC, también a cinco columnas: España a la final del Mundial, la selección arrolla con solvencia a Francia en el encuentro de ayer. Y también titular en cinco columnas: David Sánchez condenado por prevaricador, se le impone una pena de 9 años de inhabilitación al hermano del presidente. La Razón titula: la condena unánime al hermano de Pedro Sánchez por prevaricación, la sentencia de la Audiencia de Badajoz clama contra el enchufismo y concluye que su contratación se pasó por encima de la ley. Y por supuesto, la foto de portada para los españoles, para La Roja: una España modélica tumba a Francia y jugará la final del Mundial. Vamos ya también con el repaso a la prensa aquí en Andalucía, Europa Sur, hacia un futuro común. El derribo de la verja, marca el inicio de una nueva etapa de convivencia entre el campo de Gibraltar y Gibraltar. Foto también multitudinaria en este caso de celebración del acto ayer de hermanamiento que hubo en esa zona de Andalucía. Y por supuesto, Diario de Cádiz también hace referencia a este asunto: Gibraltar y la línea celebran juntos el final de la verja. Juan Franco y Fabián Picardo se reúnen donde ha estado el control. Era toda una fiesta anoche esa zona. Igualmente, España es finalista. Foto a cinco columnas en este Diario de Cádiz. Ideal de Granada: buscan a un supuesto pirómano tras los últimos incendios. Un nuevo fuego con dos focos simultáneos en peligros y Albolote obliga a cortar la circulación. Ocurría ayer. Ahora se busca este supuesto pirómano tras estos últimos incendios. El Diario de Sevilla: Sevilla se sitúa entre las provincias con el precio de la VPO más caro del país. Es el titular local de este diario de la provincia hispalense. Y por supuesto, España es finalista. Foto de portada para La Roja. Diario de Jerez apuesta por el tema del aeropuerto de Jerez, que se encamina hacia su mejor año tras la crisis del COVID. Ideal de Jaén: más del 82% del aceite de esta campaña ha salido ya al mercado. También foto para ese abrazo de los dos goleadores de la selección española: España a un paso de la segunda estrella. Diario de Almería lleva a su portada ese fuego de los gallardos. El fuego de los gallardos será estudiado para mejorar la respuesta a los incendios. Las 13 víctimas mortales de la tragedia quedaron anoche identificadas mediante ADN. Y el día de Córdoba, la mezquita, ese monumento emblemático de Córdoba, supera el millón de visitantes en el primer semestre del año. Es el dato que ofrece el Diario de Córdoba, que también lleva a su portada el asunto de la verja y el asunto del hermano de Sánchez. Granada: hoy terminan los paros del metro, pero podrían volver en septiembre. Y Huelva Información, dos titulares que vamos a destacar: el gobierno movilizará 33 millones para acabar con el chabolismo en la costa onubense, y las condenas por delitos sexuales se duplican en Huelva. Los hechos delictivos probados de naturaleza sexual llegan a 68 el año pasado y dejan penas a 31 acusados. El Sur de Málaga: a la final, foto de portada entre signos de exclamación. Y otro titular: arrancan las obras del nuevo tramo de la autovía a Ronda tras 16 años. Y en Málaga hoy, ya por último, el aeropuerto pasa de los 100.000 viajeros en un día por primera vez. Un hito, en este caso también, del aeropuerto malagueño.
0: Gracias a María José Marín. Completamos el repaso a la prensa con los titulares de los periódicos económicos. Dice El Economista hoy que Hacienda da marcha atrás en la soberanía fiscal de Cataluña en el nuevo modelo de financiación. que el texto remitido por el departamento que dirige ahora Arcadi España no incluye ninguna mención a la cesión de competencias sobre el IRPF ni a la agencia tributaria catalana que se habían pactado y que hace solo un mes la Generalitat de Cataluña y su organismo fiscal firmaron un programa en el que ponían fechas a ese traspaso gradual del impuesto hasta el año 2029. Importante información esta que adelante hoy el diario El Economista. Leemos en 5 días que los fabricantes de drones derrotan en bolsa a las grandes firmas de defensa tradicional. Las startups captan, como Helsing, captan 1.570 millones de euros días después de que la constructora de tanques KNDS aplazara su salida al mercado por el recelo inversor de los inversores. En Invertia también información que afecta a Andalucía. La CIAF, ya saben, la Comisión Independiente de Investigación de los Accidentes Ferroviarios, se despide, celebra su último pleno y traspasa el caso de Adamuz a la nueva autoridad investigadora que ha creado el gobierno. Y cerramos este repaso con Expansión y leemos esta noticia destacada. Cataluña, Madrid y Andalucía asumen el 49% del coste total del absentismo laboral. 7 y 38 minutos, casi 39 de la mañana.
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0: Vamos con más noticias. En Málaga, el Infoca dio anoche por extinguido el incendio declarado la semana pasada en Benavís, pero además el Infoca está trabajando en otro fuego que se declaraba esta pasada tarde en Alaurín el Grande. ¿Qué novedades tenemos? María Ibañez, buenos días.
9: Buenos días, pues ese fuego de Alaurín el Grande ya está controlado, obligó ayer al desalojo de medio centenar de vecinos de la zona próxima al río Faala. Se inició en una zona de cañas y obligó al Infoca a movilizar medios aéreos y por tierra hasta quedar controlado 6 horas después, en torno a las 7 de la tarde. Pero es que a las 9 el Infoca, como tú bien decías, daba por extinguido otro incendio en nuestra provincia, el incendio urbano forestal de Benavís, declarado el pasado 9 de julio, la semana pasada, y que obligó recordar al desalojo preventivo de más de 2.000 vecinos de distintas urbanizaciones de este municipio. Un fuego que se inició en una cuneta cercana a la autopista de peaje.
0: Y en Granada se está investigando si un pirómano está detrás de los fuegos de los últimos días en el área metropolitana de la ciudad. Ayer se tuvo que cortar el tráfico en la GR30 por un incendio en un descampado. Cuéntanos qué pasó, Luis Javier López, buenos días.
10: Buenos días, y el lunes era en Jun. Ayer tarde se originaba ese fuego junto al río Juncaril con 2 focos identificados en peligro y Albolote. Se acomete una investigación, por tanto, sobre si estos incendios en el cinturón de la capital podrían haber sido provocados. Se tuvo que cortar la circunvalación, además de desalojar varias naves cercanas ante el peligro de que las llamas las alcanzaron. Hubo mucha preocupación.
11: Hay como una fábrica de aceite y cuando ya se ha incendiado la fábrica de aceite ha empezado a subir unas llamas como de 15 metros, que con el aire que tan fuerte que había se iba a comer todo esto. Nosotros no estábamos ya asustados, ¿no? Veíamos las llamas muy grandes.
10: El Infoca también daba por controlado esta madrugada el incendio de carácter agrícola en Alquife.
0: Y en Cádiz se mantiene la convocatoria de huelga en el servicio de recogida de basuras de la localidad de Chiclana, que, si nada cambia, comenzará el próximo viernes. Empresas y trabajadores se han reunido de nuevo en las últimas horas sin lograr avanzar en la negociación de las mejoras que reclama la plantilla. Lorenzo Benítez.
12: Ambas partes se han levantado de la mesa sin acuerdo. El principal escollo está en la subida salarial. Dicen los sindicatos que Urbaser, la empresa concesionaria, se ha estancado en un 2% y ese incremento no llega siquiera a la subida del IPC. El presidente del comité de empresa, Braulio Moreno.
13: Mínimo es que se ajuste al IPC y que haga una revisión de las pagas, porque nosotros solamente cobramos las pagas el sueldo base. Aparte de que nuestro poder adquisitivo, por así decirlo, ha bajado en estos años, sí que es verdad que lo que queremos por lo menos es que las pagas se ajusten a lo que es una paga extraordinaria.
12: Hoy habrá reunión para fijar los servicios mínimos y mañana jueves se verán en el CERCLA.
0: Y quienes anuncian también movilizaciones son las organizaciones agrarias y siguen cerrando operaciones de venta de aceite de oliva por debajo de los costes de producción. ¿Qué está pasando? Alfonso Miranda, buenos días.
14: Buenos días. Dicen los productores que acumulan 273 días vendiendo el kilo de aceite a un euro por debajo de lo que cuesta producirlo. Por eso Jesús Cózar, el secretario general de la OPA en Andalucía, dice que son 4 millones al día de pérdidas.
15: Si esto sigue así, realmente a la organización estamos planteándonos de salir, una vez que pase la época estival, a las calles para esta protesta. Aquí hay muchos intereses dentro del sector, donde unos pocos marcan los precios, y esto realmente tendremos que abordarlo y protestarlo para que realmente se tomen medidas si queremos seguir teniendo futuro dentro del olivar tradicional.
14: Dicen las organizaciones agrarias que la clave de todo está en la entrada masiva de aceite de terceros países.
0: Y en Huelva también protesta de los agricultores en la plataforma en defensa de los regadíos del condado. Califica de desastre la gestión de las ayudas destinadas a la renaturalización de los terrenos agrícolas en el entorno, ya saben, del Parque Nacional de Doñana. ¿Qué más tenemos? Pilar La Huerta, buenos días.
16: Buenos días. Pues dicen que pasados 2 años y medio de la firma del acuerdo entre el Gobierno de España y la Junta de Andalucía, los agricultores continúan sin una resolución definitiva, con trabas burocráticas y sin haber recibido un solo euro. Manuel Mora, portavoz de la plataforma.
17: Los agricultores desde el principio se han encontrado con innumerables trabas administrativas, falta de información y ausencia de interlocución técnica.
16: La primera convocatoria de ayudas, dotada con 28 millones y medio de euros, está bloqueada, y con ella la segunda fase.
0: Y hoy se abre en Córdoba la convocatoria a grupos de investigación para que puedan incorporarse al Centro Andaluz de Investigación de Zoonosis y Enfermedades Emergentes. Córdoba, de este modo, se pone a la vanguardia de la seguridad sanitaria en el conjunto de España. Toño Merino, buenos días.
18: ¿Qué tal? Buenos días. Hay 15 nuevos equipos de investigación que van a trabajar en el centro para vigilar y controlar esas enfermedades de origen animal. La convocatoria, como dices, se abre hoy hasta el 31 de octubre y se pretende dotar al CAICEN de ese perfil multidisciplinar. Habrá grupos que trabajen en el ámbito sanitario, pero también informático o matemático, ya que, según ha destacado la directora del centro, son muchos los factores que influyen en la propagación de este tipo de enfermedades.
0: Y si nos han enterado, se lo volvemos a contar. España se ha clasificado para el Mundial de Estados Unidos y México tras vencer por 2-0, 0-2, da igual el orden de los factores. Estamos en la final, goles de Oyarzábal y también de Porro, como escuchan a nuestro compañero. Ahora relájense. Bueno, no tanto, viene la información local, 8 menos cuarto.
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19: María Ibáñez.
20: ¿Qué tal? Saludos, muy buenos días. La Junta de Andalucía desbloquea un proyecto aprobado hace 16 años y reanuda las obras para unir por autovía la capital y Ronda, pasando por Campillos. Una vía que absorberá a diario 30.000 vehículos. Los trabajos para la ampliación de la autovía del Guadalhorce se han iniciado entre Casapalma y Cerralba. Ayer estuvo en esa obra el presidente de la Junta de Andalucía, Juanma Moreno.
21: Esta zona lleva años reclamando esta intervención clave, no solamente para el desarrollo, que evidentemente lo es, sino también clave para la seguridad y la conexión del interior con la costa de Málaga. Cumplimos nuestro compromiso con una inversión de más de 51 millones de euros para un tramo de más de 4 kilómetros.
20: El tramo se ha diseñado teniendo en cuenta posibles crecidas del Río Grande y el Guadalhorce, con pasos inferiores que además dan continuidad a la Cañada Real de Ronda. A Alfonso Lujano, director general de Infraestructuras.
22: Contará con un complejo sistema de drenaje transversal, también conformado por 22 obras de paso entre marcos y caños para salvar también toda el agua de escorrentía. Tendremos muros verdes, que lo que van a hacer es permitir también cortar las posibles afecciones a las fincas colindantes en su extremo.
20: Miércoles 15 de julio se activa el aviso amarillo a la 1 de la tarde en las comarcas de Antequera, Guadalhorce y la Costa del Sol. A esta hora el termómetro oscila entre los 19 de Cañete la Real, 22 en Alfarnate, 24 en Vélez, Málaga y 26 en Torremolinos. Vamos a conocer detalles del tiempo para esta jornada. Juan Carlos Piña, muy buenos días.
23: Buenos días. Este miércoles en la provincia de Málaga continuamos con tiempo estable y también con presencia de calima. Esto lo que hace es aumentar la sensación de bochorno. Por otro lado, sopla viento flojo variable y las temperaturas siguen subiendo ligeramente. Podemos alcanzar máximas de 39 grados en Antequera, 38 en Málaga, 37 en Campillos, 36 en Ronda y Vélez Málaga, 34 en Rincón de la Victoria y 32 en Marbella. La EMET ha activado el aviso por calor en toda la provincia, salvo en la comarca de Ronda. Es una información de AEMET.
20: A esta hora, tráfico más intenso en la A355 a la altura de Ojén, también en la A7 en un par de puntos en Rincón de la Victoria y en Cala Honda. Tráfico sin incidencias a esta hora de la mañana en las calles de nuestra ciudad.
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20: El Infoca dio anoche por extinguido el incendio urbano forestal de Benavís, declarado el pasado jueves y que obligó a más de 2.000 personas de varias urbanizaciones de la zona pues a tener que ser desalojadas. El fuego quedó completamente sofocado, como decimos, en torno a las 9 de la noche de ayer. También el Infoca dio ayer por controlado otro incendio declarado en la jornada de este martes en Alhaurín el Grande. Hasta medio centenar de personas tuvieron que ser desalojadas de forma preventiva. Desalojos próximos al río Fala. Detalles, Sofía Prado.
1: El incendio se declaraba sobre las 3 del mediodía de este martes en el paraje del río Fajala de Alhaurín el Grande. A pesar de que ya se encuentra estabilizado desde las 5 y cuarto de la tarde, el fuego declarado en los cañaverales del río ha obligado al alejamiento preventivo de varias familias de viviendas diseminadas de la zona. Los vecinos ya han podido volver a sus casas. Hacia la zona se desplazaron inmediatamente 43 efectivos por tierra del Infoca, un helicóptero pesado, uno ligero y un camión autobomba.
20: Y en La Malagueta, en la capital, un hombre resultó apuñalado ayer por un individuo que le robó la riñonera y salió huyendo. La víctima fue trasladada al hospital y el presunto agresor fue detenido poco después por la policía local.
1: El apuñalamiento en la concurrida zona de La Malagueta se ha producido este martes sobre las 4 menos cuarto de la tarde. Un hombre cuya edad no ha trascendido ha resultado herido por arma blanca. La agresión se ha producido en calle Puerto, muy cerca de un conocido bar irlandés de la zona. Varios testigos han manifestado que un hombre ha apuñalado a otro que quedó tendido en el suelo tras el ataque. Después, el agresor huyó corriendo hacia la playa. Hasta el lugar se han desplazado una ambulancia y varias dotaciones policiales que han atendido al herido y acordonado la zona. Por el momento, se desconoce la gravedad de las lesiones sufridas por la víctima.
20: Y tras negarse a declarar ante la Guardia Civil, ayer pasó a disposición de los juzgados de Fuengirola el conductor detenido el lunes como presunto autor del atropello mortal de la joven de 17 años, Nicolín, atropellada en la autovía a su paso por Mijas. Se trata del detenido, un hombre de entre 40 y 50 años que se dio a la fuga tras ese atropello. Además, otro hombre ha sido detenido en Cuevas de San Marcos como presunto autor del atropello de un vecino que sufrió heridas muy graves. Este hombre se dio a la fuga tras ese atropello. El siniestro tuvo lugar a mediados de marzo, pero hasta ahora no se ha podido identificar al conductor. Sepan también que en Torre del Mar ha sido detenido un hombre como presunto autor de un intento de incendio cerca de un chiringuito. Se está investigando su participación en otros fuegos recientes registrados en la localidad beleña. 7:50 de la mañana. 67 días tardó la presa de Montejaque en vaciarse, en quedarse seca después de que el pasado 12 de febrero llegara a estar completamente llena. Estaba en su cota de coronación. Desalojos preventivos en Benaoján, Jimera del Ibar y Estación de Cortes tras un tren de borrascas, recuerden, que dejó intensas precipitaciones en gran parte de nuestra provincia, Raquel Ruiz.
2: No era la primera vez que se llenaba la presa de Los Caballeros, pero nunca había alcanzado ese peligroso nivel. Juanjo Durán es hidrogeólogo del SESIC.
3: Esta ha sido la vez que se ha vaciado más rápido y el más importante, el que ha llegado a coronación, ha sido este 2026, pero ha llegado a tener al principio, llegó a desaguar por el aliviadero un caudal de 120 metros cúbicos por segundo.
2: Una presa que nació para dar luz y que no funciona de embalse por el terreno cárstico donde se construyó en 1924. Los vecinos de la zona temen que la situación se vuelva a repetir.
3: Que la presa puede ser un problema de seguridad, como se ha visto en este momento. Ahora, con precipitaciones cada vez más irregulares, cada vez más intensas, este escenario se puede volver a producir, lógicamente. Ya se ha producido y se puede volver a producir.
2: Darle salida al agua por la parte baja del aliviadero es una de las soluciones a la que apuntan los geólogos.
20: Y el sindicato de inquilinas ha denunciado el propietario del inmueble de la avenida Europa 15. Es el mismo que gestiona un bloque de apartamentos turísticos de la calle Toquero número 6 en la capital
9: Hospital, un edificio antiguo rehabilitado y reconvertido en viviendas turísticas. El sindicato ha denunciado que la veintena de familias de la avenida Europa número 15 siguen, mientras tanto, sin poder comunicarse con la propiedad del inmueble, la empresa Geslau, con domicilio social precisamente en calle Toquera, según han descubierto desde el sindicato de inquilinas. Su portavoz, Carmen Olmedo.
5: Pues no es una familia que tiene un bloque en propiedad, sino que parece que Geslau estaría relacionada con otro tipo de empresa de explotación inmobiliaria, en este caso además turística, y que además nos preocupa mucho que ese sea el destino que vaya a tener Avenida Europa cuando quieran expulsar a las vecinas de allí.
9: Y las ayudas de la PAC distribuyen entre los agricultores malagueños algo más de 100 millones anuales, un dinero que es esencial para mantener la rentabilidad de las pequeñas explotaciones. De media se asignan 4.753 euros por explotación. Ayer hablamos con la investigadora de la Universidad de Málaga, Remedios La Rubia, que analiza el impacto de esas ayudas europeas.
6: En el propio municipio de Málaga, Marbella, porque no se corresponde con su potencial productivo, con su actividad agraria. Eso es porque las ayudas se adscriben al municipio donde vive el perceptor, independientemente de donde tenga este perceptor su explotación.
9: El Málaga estrena su mercado de fichajes. Alba González, muy buenos días.
7: Hola, muy buenos días. Sí, el Málaga ya tiene su primer refuerzo del verano. Fernando Calero se incorpora al equipo de Funes después de cerrar su etapa en el Español. El central firma por una temporada con una opción para continuar un año más. El defensa vallisoletano llega con más de 140 partidos en primera división y con experiencia en procesos de ascenso. Subió con el Real Valladolid en la temporada 2017-2018 y también logró dos ascensos con el Español, club en el que ha jugado durante 7 campañas. Además, Calero no parte desde cero. Ya pasó por la academia en la categoría juvenil y disputó 66 encuentros con el Atlético malagueño antes de volver al Valladolid. Ahora regresa más de 10 años después para aportar oficio, solidez y salida de balón a la zaga blanquiazul.
9: La casa natal de Picasso pone un pie en la ciudad tejana de Round Rock, en Estados Unidos, donde contará con un espacio dedicado al pintor malagueño y dos exposiciones anuales. Es solo el primer paso de un proyecto en tres fases. Eduardo Galindo, presidente de la Cámara de Comercio de Eurotejana.
8: La principal idea es formar un puente entre las dos ciudades de Round Rock, Texas, y de Málaga, a través del arte, hacer negocios en intercambiar negocios y en la parte de tecnología de Round Rock, que es el área donde está Dell, donde está Tesla, donde está Samsung, de empresas vanguardistas en el área de tecnología, con Málaga, que sabemos que están creciendo bastante en este nicho de mercado.
24: Me sube la bilirrubina.
9: Juan Luis Guerra y V40 estarán esta noche actuando en la cantera de Nahueles Festival Starlight de Marbella.

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2: Buenos días. A un partido de hacer historia se coloca la selección española de fútbol. Este era el momento del final del partido con Francia anoche, contado por nuestros compañeros de La Gran Jugada.
3: USA, USA.
4: El golpe de actividad, el golpe de superioridad, de realidad, es tremenda para el equipo francés. Desde Robespierre no se había visto una cosa igual. La selección española cambiando la jerarquía en este Mundial.
2: Pues España, que jugará el domingo en Nueva York su segunda final de un mundial, tras derrotar por 2-0 a Francia en un partidazo de los de Luis de la Fuente, Jerónimo Alonso.
5: 16 años después de aquella histórica final en Johannesburgo, Sudáfrica, en el 2010, España jugará el próximo domingo en Nueva York otra final de un campeonato del mundo. La selección jugó anoche sencillamente un partido perfecto, minimizó a Francia, que había sido hasta ahora la mejor del mundial. El gran ataque de Francia apenas creó ocasiones a una España muy solidaria. Un penalti tan absurdo como claro de Lucas Digne sobre Lamine Yamal, que transformó Oyarzabal, nos dio el 1-0. Minutos después, Pedro Porro marcó el 2-0 tras una gran jugada colectiva de España. La selección dio un golpe de autoridad y se mete en la final con todo merecimiento, dando una auténtica lección de fútbol. Ahora solo queda esperar nuestro rival. Eso lo sabremos esta noche. ¿Será Argentina o Inglaterra?
2: Pues juego coral que ha recordado a la España campeona del mundo en Sudáfrica, Luis de la Fuente, feliz y orgulloso en Televisión Española.
6: Pues ahora es difícil describir lo que uno siente, pero sí, creo, entiendo que sea algo parecido a la felicidad y al orgullo que reitero una y otra vez de dirigir a un grupo de jugadores tan excepcionales como este. Y todavía queremos seguir haciendo mejor las cosas y nos queda un paso más. Vamos a intentar conseguirlo.
2: Pues felicidad raudales, la celebración también en el vestuario. El autor del segundo gol, el extremeño de Don Benito, Pedro Porro.
7: Es un sueño hecho realidad, la verdad que ni en mis mejores sueños. Muy feliz por la actitud del equipo desde el principio hasta el final. Yo creo que hemos hecho un gran partido, hemos hecho todo lo que teníamos que hacer hoy para poder pasar. Sabíamos que era una selección muy, muy difícil, que venía haciendo las cosas muy bien y la verdad, esto es del equipo, no es nada mío, simplemente es dar la enhorabuena a todos porque han hecho un partidazo.
2: Y Oyarzabal, que hace historia en los mundiales, 5 goles, igual a Villa y Butragueño como máximo goleador en un mundial, en Dazón.
8: Si me toca ayudar sin meter gol para que la cosa vaya bien para el equipo, pues estaré igual de feliz. Obviamente cuando tienes esa responsabilidad y te toca intentar hacerlo lo mejor posible, intentar ayudar al equipo como lo hemos hecho y nada, feliz por esa parte, pero bueno, sobre todo por lo colectivo.
2: Pues un trabajo de equipo, como se ha mostrado, una defensa excelente, solo un gol lleva encajado España. Esa conexión de la defensa Cubarsí-La Por, el azulgrana anoche.
9: Yo creo que es de las cosas más importantes en el mundo de fútbol, tener la portería cero atrás, pues te ayuda muchísimo. Sí que a lo mejor había un poco de rum que la defensa y la portería no estábamos bien, pero yo creo que hemos callado muchas bocas, llevamos un gol recibido y estamos en una final. Yo creo que estamos haciendo un trabajo impresionante y este trabajo es de todo, tanto los que juegan como los que también están en el banquillo, porque al final en el entreno, con el nivel que tienen, pues te ayudan a ser mejor futbolista.
2: Pues mientras la decepción en la fila francesa será grande, su seleccionador Deschamps, el entrenador que más veces se ha sentado en el banquillo en una Copa del Mundo, ha anunciado que se va.
10: Evidentemente que este equipo de España
2: es el nivel más alto que tenemos, ha dicho, un equipo español muy fuerte, por lo que han demostrado esta noche en su forma de jugar, mientras que nosotros no, especialmente en nuestra conexión de juego. Ellos son muy fuertes para anticipar los pases. No hemos podido. Eso ha dicho Deschamps, que va a jugar su último partido el sábado. Va a disputar Francia el tercer puesto en este mundial. Y hoy a la selección española le toca jornada de descanso y recuperación. Va a viajar este mismo miércoles a Nueva York desde Dallas para ese octavo y último partido, una final en la que tenemos la oportunidad de volver a hacer historia. Y pendientes de la semifinal esta noche, Inglaterra-Argentina a las 9, porque de ahí va a salir nuestro próximo rival.
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3: Andalucía, son las 8 de la mañana.
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0: Saludos, muy buenos días. Hay que tener buen humor. España jugará la segunda final de una Copa del Mundo en su historia tras eliminar a Francia por 2-0 en un partido soberbio. Hoy es el turno de Argentina e Inglaterra de la segunda semifinal. Y no es el único momento histórico que estamos viviendo este 15 de julio. Es también el primer día sin verja entre Gibraltar y España tras la firma del acuerdo entre la Unión Europea y el Reino Unido este martes en Bruselas. El presidente del gobierno, Pedro Sánchez, va a visitar hoy la línea y acudirá a la frontera con la colonia británica para celebrar esa desaparición de las barreras físicas. En unos instantes nos vamos a trasladar a la verja para conocer en directo cómo se está viviendo este día histórico y también a la línea, donde vamos a contar con la presencia del alcalde linense Juan Franco. Histórica también es la sentencia del hermano del presidente del gobierno por su enchufe en la Diputación de Badajoz. Por unanimidad, la Audiencia Provincial ha condenado a David Sánchez a 9 años de inhabilitación por un delito de prevaricación y a 18 años también al expresidente socialista Miguel Ángel Gallardo. Y en el caso Leire, el juez Pedraz cita hoy a declarar como testigos a los dos fiscales que se reunieron con la conocida como Fontanera del PSOE en la sede de la Fiscalía General del Estado. También va a testificar la presidenta del PSOE, Cristina Narbona, por sus mensajes, los que se intercambió con la conocida como Fontanera del Partido Socialista. Además, hoy estaremos pendientes de una nueva jornada de huelga en Renfe que coincide, ya lo saben, con el cambio de quincena en el mes de julio. En cuanto al tiempo, hoy tendremos en Andalucía cielos poco nubosos, nubosidad en las sierras orientales, sin descartar alguna tormenta ocasional y polvo en suspensión en la vertiente mediterránea. Suben las temperaturas, con máximas que van a oscilar entre los 40 grados de Córdoba y los 28 de Cádiz. De hecho, la Agencia Estatal de Meteorología va a activar hoy aviso naranja por calor y temperaturas de 40 grados en el norte de las provincias de Almería y Granada. Y será de color amarillo ese aviso en Málaga, Córdoba y Jaén, donde se van a quedar a tan solo 1 o 2 grados de los 40.
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0: Pues vamos rápidamente hasta la Dirección General de Tráfico, DGT, Alejandro Martín, muy buenos días.
2: ¿Qué tal? Buenos días. Hasta ahora tráfico lento ya en la entrada a Sevilla por la 49 en el entorno de Tomares y se complica en Málaga, la 7, Rincón de la Victoria, ya en dirección Málaga Capital y Calahonda y también a su paso por la Cala de Mijas, todo ello en dirección a Marbella. Tráfico intenso en Córdoba, en la 4, en Alcolea, en ambas direcciones, y también en Almería, en Huerca, Almería y Viator, en dirección a la región de Murcia.
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0: Ocho y casi 5 minutos de la mañana, el presidente del gobierno, Pedro Sánchez, va a visitar hoy la línea y va a acudir a la frontera con la colonia británica. Anoche, miles de ciudadanos de uno y otro lado festejaban el fin de la verja. Gibraltar y la línea celebraban además un acto de hermanamiento en el que participaron el ministro principal de La Roca, Fabián Picardo, y el alcalde de la localidad gaditana, Juan Franco. Precisamente en la línea con el alcalde linense se encuentra ya nuestra compañera Ángeles Carrera. Muy buenos días.
7: Hola, ¿qué tal, Paco? Muy buenos días. Pues sí, efectivamente, aquí a mi lado se encuentra ya el alcalde de la línea. Nos hemos acercado aquí a esta frontera porque desde luego lo que estamos viendo esta mañana es absolutamente inédito. Muchos cientos de vehículos, cientos de personas entrando en Gibraltar para trabajar sin ningún control. El tráfico es absolutamente fluido, aunque bastante denso a esta hora de la mañana. Alcalde de la línea, usted también está aquí mirando lo que está pasando aquí esta mañana y qué es lo que piensa por su cabeza, qué es lo que pasa por la cabeza.
8: Sí, buenos días. No, pues la verdad que primero un poco, vamos a llamar estupefacto, porque es la primera vez en la historia que pasa esto y muy contento, ¿no? Vamos, ahora mismo estáis viendo que el flujo de personas y vehículos es tremendo. Esto es todos los días, entre las 7, 7:30, que es cuando la gente empieza a cruzar la frontera para llegar a sus puestos de trabajo y demás, hasta las 8:30, 9, esto es un hervidero de gente, pasan en torno a 16.000 personas y bueno, que se hayan eliminado estas barreras físicas que obligaban a aportar algún tipo de documentación, DNI o pasaporte, pues creo que es una noticia excepcional.
7: Bueno, tras lo vivido anoche, que fue además muy intenso, muy emotivo aquí en la frontera, hoy van a continuar, como apuntábamos, los actos institucionales. A las 11 llega aquí Pedro Sánchez, el presidente del Gobierno. Tiene previsto, antes del acto oficial, a las 12, un encuentro con colectivos socioeconómicos de la comarca y también con los alcaldes. Usted viene ya con los deberes puestos porque quiere hablar con él especialmente de algunas peticiones y algunas demandas.
8: Bueno, yo he sobremojado y me explico. Lo primero, eternamente agradecido a este gobierno por este acuerdo histórico que va a permitir, como estamos viendo, que la gente entre y salga sin ningún problema. Ahora bien, la demanda que llevamos manteniendo desde hace ya años es que este acuerdo debe venir acompañado de un paquete de medidas donde también debe implicarse la Junta de Andalucía para poder atender muchos de los problemas que vamos a tener aquí o que estamos teniendo ya. Por ejemplo, ahora mismo estoy viendo el tráfico más o menos fluido, pero estoy seguro que aquí habría que replantear una reordenación de estos espacios que no son titularidad del ayuntamiento. La situación de los pensionistas, los pescadores que siguen sin poder pescar en las aguas aledañas al Peñón, cuestiones ambientales, necesidad de implantar una zona económica especial. O sea, no voy a contar a todas las retahilas, tenemos un documento elaborado que está colgado en la página web del ayuntamiento, que cualquier persona se puede descargar y que ahora hay que actualizar porque hay temas que sí se están tratando, por ejemplo, el que Gibraltar ya no forme parte de la lista de jurisdicciones no colaborativas a efectos de tributación, que va a permitir que los trabajadores que ganen menos de 60.000 euros tengan que presentar declaración, pero no tengan que pagar por la diferencia entre lo que han pagado en Gibraltar y deberían pagar en España, que es una noticia también excelente. Así que bueno, espero que en el poco tiempo que podamos intervenir, al menos con el ministro, pues pueda trasladarle estas preocupaciones.
7: Alcalde, usted mantiene una muy buena relación con el ministro principal de Gibraltar, Fabián Picardo. Anoche usted participaba en ese acto de hermanamiento entre ambos pueblos. Y usted también acompañó durante unos metros a Fabián Picardo en ese paso simbólico por lo que era el paso peatonal de personas. ¿Cree usted que Fabián Picardo también va a participar en los actos de este mediodía?
8: Lo que te digo es extraoficial, entiendo que sí, sobre todo porque hay muy buena sintonía política entre el presidente Sánchez, el presidente y el primer ministro de Gibraltar. Entiendo que sí, ahora lo desconozco porque lo único que sé es que yo estoy invitado, tengo que estar cierta hora aquí en las instalaciones, ya traigo el traje y la corbata, o sea, no tengo que volver. Así que me quedaré por aquí. Lo que espero es que hoy, bueno, pues sea un día de celebración y sobre todo un día también donde vayamos ya marcando ese término que está de moda, una hoja de ruta, o sea, un calendario con actuaciones y cuestiones que atender que no son pocas.
7: También con Fabián Picardo está manteniendo, bueno, sí, ha mantenido durante mucho tiempo, muchos meses, muchos años ya contactos, pero ya en estos últimos semanas sobre todo ha mantenido también muchas reuniones de cara a colaborar conjuntamente muchas cosas.
8: Totalmente, y de hecho espero que en agosto podamos tener unas jornadas de trabajo importantes, arrancando por lo más básico, por ejemplo, tema de movilidad. Mira, donde estamos justo hay una parada de taxis. Esta parada de taxis, el suelo español llega hasta donde están las banderas aquellas, pues la idea es que la parada de taxis estuviera allí para que los usuarios del aeropuerto o las personas que vengan desde otro punto hasta aeropuerto Gibraltar puedan parar en frontera. Creo que es importante, sobre todo para un sector que da empleo a muchas personas aquí en nuestra ciudad.
7: Bueno, pues alcalde de la línea, Juan Franco, gracias por atender los micrófonos de Canal Sur Radio.
8: Siempre a vuestra disposición. Muchísimas gracias.
0: 8 y 10 minutos de la mañana, así se encuentra la línea, el paso fronterizo entre Gibraltar y España. Como ven, pues despejado y sorprendido el alcalde de ver por primera vez que no hay controles a los ciudadanos para cruzar a uno y a otro lado del Peñón de Gibraltar, pero cargado, como han escuchado también, de una batería de reivindicaciones que va a presentar esta mañana al presidente del gobierno, Pedro Sánchez, que acude a la línea. Después va a pasar también por esa frontera venida a menos o sin controles ni de mercancías ni de ciudadanos. Y seguimos hablando de asuntos en Andalucía. El embajador de Gran Bretaña en España, Alex Ellis, ha estado en Vedar, en la zona cero del incendio de Los Gallardos. Un equipo de Canal Sur ha conversado con él y nos ha pedido que transmitamos el agradecimiento de su país a todos los españoles, a los equipos de emergencias que han intervenido en el incendio de Los Gallardos. También ahora la prioridad, decía, es la repatriación de los compatriotas británicos que han fallecido en esta catástrofe. Clara Aznar, muy buenos días. Adelante, Almería.
9: Buenos días. Alex Ellis, el embajador, ha mantenido contactos con los vecinos británicos de la zona, que le han contado en primera persona la pesadilla vivida. El embajador ha agradecido la excelente colaboración entre los diferentes países y ha explicado que el servicio diplomático británico está volcado en la repatriación de sus fallecidos.
10: Y por eso estamos trabajando en el equipo consular con todas las familias afectadas, así que podemos resolver cualquier cuestión que tiene. Entonces, por eso es consulado aquí en Málaga, que cubre toda Andalucía.
9: El embajador ha recordado, Paco, que uno de los motivos por el que 19 millones de británicos visitan España es la humanidad, ha dicho, de los españoles, que se refuerza en situaciones, en momentos como este tan dramáticos.
0: Pues seguimos hablando de las consecuencias, en este caso políticas, de ese incendio. Afloran las primeras diferencias entre los socios del gobierno andaluz, de PP y Vox, por la relación del cambio climático con ese incendio de Los Gallardos. Los presidentes de la Junta y del gobierno coincidían en destacar los efectos devastadores del cambio climático o de emergencia climática, según dijera uno u otro, para subrayar la gravedad del incendio de Almería. Daniel Illana, buenos días.
11: Buenos días, Paco. El vicepresidente segundo de la Junta, Manuel Gavira, ha reaccionado al diagnóstico compartido por Juanma Moreno y Sánchez con estas palabras.
12: Estamos hartos de ver a políticos hablar de cambio climático para eludir sus responsabilidades. Necesitamos menos ideología, más seriedad, más responsabilidad y más sentido común.
11: Por su parte, el presidente de la Junta, Juanma Moreno, ha respondido a su vicepresidente diciendo que no va a cambiar y ha recordado que PP y Vox son partidos diferentes.
13: Yo ya dije que yo no iba a cambiar. Yo creo que hay ciertos valores que yo los tengo muy asimilados y esos valores nunca están en juego. Cada uno es libre. Yo ya he dicho en numerosas ocasiones que Vox es Vox y nosotros somos nosotros.
0: El presidente de la Junta, Juanma Moreno, preside hoy el acto de imposición de medalla a los miembros del nuevo Consejo de Gobierno. El acto estaba programado para el pasado viernes, pero quedó suspendido, como saben, por el incendio de Almería. Y Hacienda modifica el documento presentado a las comunidades autónomas sobre el nuevo modelo de financiación autonómica y da marcha atrás en la soberanía fiscal de Cataluña. ¿Qué más datos tenemos? José Manuel de la Linde, buenos días.
14: Buenos días. No se menciona ahora en este texto la cesión del IRPF acordado, según publica hoy El Economista. Se trata de un hecho llamativo. Hace solo un mes, la Generalitat y la Agencia Tributaria firmaron un programa en el que se fijaba el traspaso gradual del impuesto hasta el año 2029. Este documento, conocido ahora, propone además una caja común que agrupe ingresos de tributos cedidos.
0: Y en una jornada plagada de noticias históricas, como les estamos contando, una más. La Audiencia de Badajoz ha condenado a 9 años de inhabilitación al hermano de Pedro Sánchez por prevaricación en su enchufe en la Diputación de Badajoz. El tribunal condena además a 18 años al que fuera presidente de la institución provincial, el socialista Miguel Ángel Gallardo, y 9 al amigo de David Sánchez, que también fue contratado por la Diputación cuando era asesor de la Moncloa. Los tres evitan, eso sí, la pena de cárcel al desestimarse, lo ha hecho el tribunal, el delito de tráfico de influencias.
11: Los tres magistrados de la Audiencia de Badajoz condenan por unanimidad a David Sánchez, a Gallardo y a Luis Carrero. La audiencia considera delictivos los 3 episodios juzgados. Estima, por un lado, que la creación de la plaza no era necesaria ni urgente. También considera que el puesto de trabajo se modificó para ajustarlo a los deseos del hermano del presidente y añade que la creación de la plaza para el amigo del hermano se suma a la prevaricación. Finalmente, el tribunal no considera probado el delito de tráfico de influencias, que es el que conllevaba la pena de prisión. La sentencia, eso sí, es recurrible ante el Tribunal Superior de Justicia de Extremadura.
0: En el apartado de hechos probados de esa sentencia se subraya el nepotismo de las más altas instancias de la Diputación de Badajoz para favorecer, dice, a David Sánchez. Según el fallo, los dirigentes de la institución provincial elaboraron un plan para hacerle un traje a medida al hermano del presidente del gobierno, dice y añade, con una plaza innecesaria y vacía de contenido, pero el gobierno y el PSOE cierran filas al unísono con el hermano de Pedro Sánchez y arremete a la vez contra los jueces. Escuchamos a la ministra portavoz, Elma Sáiz.
15: Confianza en la justicia y que en instancias superiores se constate la inocencia de David Sánchez, que es en lo que creemos.
0: Los socios de coalición se suman a las críticas a los jueces, mientras Vox llama chorizos a los miembros del gobierno y el PP exige la dimisión de Pedro Sánchez. Su portavoz en el Congreso, Esther Muñoz, exige, como decimos, dimisiones.
16: Esto es un día histórico. Esto en cualquier país haría caer a cualquier gobierno. Y Pedro Sánchez está festejando el 14 de julio. Y su hermano está siendo hoy condenado porque le han regalado una plaza. Hace mucho tiempo que tendría que haber dimitido.
0: El juez de la Audiencia Nacional, cambiamos de asunto, pero seguimos con más noticias judiciales. Santiago Pedraz cita hoy a declarar como testigos a los dos fiscales que se reunieron con Leire Díez en la sede de la Fiscalía General del Estado, y también cita a la presidenta del PSOE, Cristina Narbona, por los mensajes que intercambió con la conocida como fontanera del Partido Socialista. Deja para el mes de septiembre ya a la gerente del PSOE, Ana María Fuentes, pero en su caso está imputada, está siendo investigada, así como el primer abogado que tuvo, Coldo García, Ismael Oliver. Son todos casos judiciales que, como ven, afectan al PSOE, al gobierno o al entorno familiar del presidente del gobierno. Y es que la Guardia Civil ha confirmado que el PSOE pagó 43.000 euros a Leire Díez entre agosto de 2024 y enero de 2025. Una parte la pagó, por cierto, el PSOE andaluz a través de una consultora de Gaspar Zarrías, el que fuera vicepresidente del gobierno de Manuel Chávez.
11: Esos pagos se realizaron a esa consultora por valor de más de 9.000 euros y fueron destinados a pagar los servicios de Díez. La empresa habría hecho las veces de sociedad pantalla, según un oficio de la UCO remitido al juez de la Audiencia Nacional, Santiago Pedraz, que ha sacado a la luz esa factura emitida en septiembre de 2024. Díez recibió cuatro transferencias, 16.000 euros en total, de la consultora de Zarrías, y por ese trabajo declaró ante el juez que contrató 4.000 euros netos al mes, 7.500 brutos. Un importe que después Zarrías facturó al partido y que, según consta en las diligencias de la Guardia Civil, al menos uno de esos pagos lo habría girado el PSOE de Andalucía. El otro intermediario había sido Ismael Oliver, a través de dos de sus empresas, 27.000 euros que el que fuera abogado de Coldo García también habría facturado al PSOE.
0: 8 y 18.
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0: Y cerramos este informativo como lo abrimos, con esa victoria de España ante Francia que nos clasifica para la final del Mundial. Veremos a ver contra quién la jugamos. Lola Camacho, muy buenos días.
9: ¿Qué tal? Muy buenos días. Pues sí, ahora hay que mirar a esa semifinal Inglaterra-Argentina. ¿Tú con quién vas a ir?
0: Mira, ya hoy que estamos celebrando el fin de la verja en Gibraltar y tenemos que ser más amigos aún si cabe con los británicos, yo voy con Inglaterra.
9: Pues yo me apunto con Bangladesh. Sus 176 millones de habitantes enloquecen con Argentina desde 1986.
0: Es decir, no te atreves a ir con Argentina directamente y utiliza un testaferro que sería Bangladesh, ¿no?
9: Exactamente.
0: Un país pantalla. 8 y 20. oyentes, aquí no hay más pantallas, sí la pasamos, pero para irnos a la información local en Canal Sur Radio y Radio Andalucía, información 8 y 20.
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1: María Ibáñez.
21: ¿Qué tal? Saludos, muy buenos días. La Junta de Andalucía desbloquea un proyecto aprobado hace 16 años y reanuda las obras para unir por autovía la capital y Ronda, pasando por Campillo. Es una vía que va a absorber a diario 30.000 vehículos. Los trabajos para la ampliación de la autovía del Guadalhorce se han iniciado entre Casapalma y Cerralba. Ayer estuvo en esa obra el presidente de la Junta de Andalucía, Juanma Moreno.
22: Esta zona lleva años reclamando esta intervención clave, no solamente para el desarrollo, que evidentemente lo es, sino también clave para la seguridad y la conexión del interior con la costa de Málaga. Cumplimos nuestro compromiso con una inversión de más de 51 millones de euros para un tramo de más de 4 kilómetros.
21: El tramo se ha diseñado teniendo en cuenta posibles crecidas del Río Grande y el Guadalhorce, con pasos inferiores que además dan continuidad a la Cañada Real de Ronda. Alfonso Lujano, director general de Infraestructuras.
23: Contará con un complejo sistema de drenaje transversal, también conformado por 22 obras de paso entre marcos y caños para salvar también toda el agua de escorrentía. Tendremos muros verdes, que lo que van a hacer es permitir también cortar las posibles afecciones a las fincas colindantes en su extremo.
21: Miércoles 15 de julio se activa hoy el aviso amarillo a la 1:00 p.m. en las comarcas de Antequera, Guadalhorce y la Costa del Sol. A esta hora el termómetro oscila entre los 19 grados que hay en Teba, 22 en Colmenar, 24 en Istán y 26 en Benalmádena. Vamos a conocer detalles del tiempo para esta jornada. Juan Carlos Piña, muy buenos días.
24: Buenos días. Este miércoles en la provincia de Málaga continuamos con tiempo estable y también con presencia de calima. Esto lo que hace es aumentar la sensación de bochorno. Por otro lado, sopla viento flojo variable y las temperaturas siguen subiendo ligeramente. Podemos alcanzar máximas de 39 grados en Antequera, 38 en Málaga, 37 en Campillos, 36 en Ronda y Vélez Málaga, 34 en Rincón de la Victoria y 32 en Marbella. La EMET ha activado el aviso por calor en toda la provincia, salvo en la comarca de Ronda. Es una información de AEMET.
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21: Sigue el tráfico intenso en la A355 a la altura de Ojén, también en la A7 en Cala Honda y la MA20 sentido Torremolinos en el falso túnel de Ortega Prados. En la capital, las entradas a la ciudad por Cánovas del Castillo y los alrededores de la plaza de Blas Infante.
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21: El Infoca dio anoche en torno a las 9 por extinguido el incendio urbano forestal declarado en Benavís el pasado jueves, el 9 de julio, y que obligó, recuerden, al desalojo de más de 2.000 personas de varias urbanizaciones de la zona. También el Infoca dio ayer por controlado, ayer tarde, otro

0: huyendo. La víctima fue trasladada al hospital y el presunto agresor detenido poco después por la policía local.
1: El apuñalamiento en la concurrida zona de la Malagueta se ha producido este martes sobre las 4:15 de la tarde. Un hombre cuya edad no ha trascendido ha resultado herido por arma blanca. La agresión se ha producido en calle Puerto, muy cerca de un conocido bar irlandés de la zona. Varios testigos han manifestado que un hombre ha apuñalado a otro que quedó tendido en el suelo tras el ataque. Después, el agresor huyó corriendo hacia la playa. Hasta el lugar se han desplazado una ambulancia y varias dotaciones policiales que han atendido al herido y acordonado la zona. Por el momento, se desconoce la gravedad de las lesiones sufridas por la víctima.
0: Y tras negarse a declarar ayer ante la Guardia Civil, a pasada disposición de los juzgados de Fuengirola, el conductor detenido como presunto autor del atropello mortal de la joven noruega Nicolín la semana pasada a su paso por la autovía, a su paso por Mijas. Se trata de un hombre de entre 40 y 50 años que se dio a la fuga tras ese atropello. Pero es que además un hombre en Cuevas de San Marcos, un hombre ha sido detenido como presunto autor de un atropello y darse a la fuga, un atropello a un vecino que sufrió heridas muy graves. Un siniestro que tuvo lugar a mediados del pasado mes de marzo, pero que hasta ahora no se ha podido identificar al conductor. Sepan también que la policía ha detenido a 4 personas integrantes de un grupo criminal dedicado al robo de viviendas habitadas en nuestra ciudad. Los detenidos se habrían desplazado además a otro municipio de la provincia, como Torremolinos, Benalmádena, incluso habían ido a robar a Granada y Sevilla. 3 de los detenidos ya están en prisión. 8:25 de la mañana. 67 días tardó la presa de Montejaque en vaciarse, en quedarse seca después de que el 12 de febrero llegara a estar completamente llena. Estaba en su cota de coronación. Ya saben que eso provocó desalojos preventivos en Benauján, Jimera del Líbar y Estación de Cortes, tras un tren de borrascas que dejó intensas precipitaciones en gran parte de nuestra provincia. Detalles, Raquel Ruiz.
2: No era la primera vez que se llenaba la presa de los Caballeros, pero nunca había alcanzado ese peligroso nivel. Juanjo Durán es hidrogeólogo del SESIC.
3: Esta ha sido la vez que se ha vaciado más rápido y el más importante, el que ha llegado a coronación, ha sido este de 2026. Pero ha llegado a tener al principio, llegó a desaguar por el aliviadero un caudal de 120 metros cúbicos por segundo.
2: Una presa que nació para dar luz y que no funciona de embalse por el terreno kárstico donde se construyó en 1924. Los vecinos de la zona temen que la situación se vuelva a repetir.
3: Que la presa puede ser un problema de seguridad, como se ha visto en este momento. Ahora, con precipitaciones cada vez más irregulares, cada vez más intensas, este escenario se puede volver a producir, lógicamente. Ya se ha producido y se puede volver a producir.
2: Darle salida al agua por la parte baja del aliviadero es una de las soluciones a la que apuntan los geólogos.
0: Y el sindicato de inquilinas ha denunciado al propietario que el propietario del inmueble de la Avenida de Europa 15, la capital, es el mismo que gestiona un bloque de apartamentos turísticos en calle Toquero número 6. Un edificio antiguo, rehabilitado y reconvertido en viviendas turísticas. El sindicato denuncia que la veintena de familias de la Avenida Europa siguen, mientras tanto, sin poder comunicarse con la propiedad de este inmueble. Algunos vecinos han recibido ya la notificación del juzgado sobre la orden de desahucio de sus viviendas, toda vez que han concluido los contratos de alquiler con la propiedad de este inmueble y siguen sin abandonar las viviendas. La portavoz del sindicato de inquilinas, Carmen Olmedo.
4: Las vecinas de Avenida Europa son un ejemplo más del desastre en el que estamos viviendo, del desastre en el que la situación de la vivienda en nuestra ciudad está llegando a unos límites insospechados, y son también un ejemplo de lucha de gente que se ha decidido plantar y decir que no, que esto no puede ser, que las vidas de la gente no se pueden atropellar para que alguna gente saque beneficios económicos de un inmueble.
0: El Málaga estrena su mercado de fichajes. Salva González, muy buenos días.
5: Hola, muy buenos días. Sí, el Málaga ya tiene su primer refuerzo del verano. Fernando Calero se incorpora al equipo de Funes después de cerrar su etapa en el Español. El central firma por una temporada con una opción para continuar un año más. El defensa vallisoletano llega con más de 140 partidos en primera división y con experiencia en procesos de ascenso. Subió con el Real Valladolid en la temporada 2017-2018 y también logró 2 ascensos con el Español, club en el que ha jugado durante 7 campañas. Además, Calero no parte desde cero. Ya pasó por la academia en la categoría juvenil y disputó 66 encuentros con el Atlético malagueño antes de volver al Valladolid. Ahora regresa más de 10 años después para aportar oficio, solidez y salida de balón a la zaga blanquiazul.
0: La casa natal de Picasso pone un pie en la ciudad tejana de Round Rock, en Estados Unidos, donde va a contar con un espacio dedicado al pintor malagueño

0: y 2 exposiciones anuales. Es solo el primer paso de un proyecto en 3 fases que concluirá con un Museo Picasso en Round Rock, en el que se combina el arte y la tecnología. Eduardo Galindo es el presidente de la Cámara de Comercio de Eurotejana.
1: Entonces, no queremos enseñar a los niños a pintar como Picasso. Lo que queremos es enseñar a los estudiantes, a los jóvenes, a pensar como Picasso, que piensen fuera de la caja, como se decía. Y eso es lo que necesita actualmente el mundo, con tanta tecnología, con lo que es inteligencia artificial.
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0: El dominicano Juan Luis Guerra y V40 estarán esta noche visitando la cantera de Nahueles para actuar en el festival Starlight de Marbella.
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3: Dieron las 8:30.

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1: Pues ahora, en tiempo de tertulia, de análisis político-deportivo, ya saben por qué lo decimos, con el día que tenemos, porque yo creo que es el día que más noticias históricas he dado. No sé vosotros, me imagino que, claro, como director de un periódico, uno da en las portadas todos los días noticias o se enfrenta a la noticia histórica. Alberto García Reyes, pero tantas en una portada, buenos días.
2: Buenos días. No, la verdad es que es complicado encontrarse con tantas noticias históricas. Hoy tenemos la primera condena de la historia de este país al hermano de un presidente del gobierno en activo.
1: Una.
2: Y la otra es la segunda vez en la historia que España llega a la final de un mundial de fútbol, jugando además de manera celestial.
1: Y tres, hemos quitado la verja.
2: Y la tercera es que hemos quitado la verja, eso es.
1: Tres en un día. Ana Cabanilla, buenos días.
3: Buenos días, tres quedarían para abrir una portada por sí sola cada una de ellas, pero
1: a cinco columnas compartiendo titular y foto.
3: Un 15 de julio, ¿quién lo diría, Que tendríamos aquí tanta novedad informativa. Pero bueno, la noticia en realidad hoy en la selección española, porque de lo otro y de sentencias, por desgracia, últimamente estamos también hartitos, de manera que yo creo que de lo que nos acordaremos será pues de esa final que vamos a tener el domingo.
1: Bueno, pues son
2: pero
1: las...
2: es más excepcional lo del hermano de Sánchez que la final de España, ¿eh?
1: Porque no hay precedentes. Ya eso con España es, tenemos
2: precedentes. La segunda, los otros la primera. Este es el gobierno de las primeras veces.
1: Eso hilar fino, ¿eh? Eso hilar fino, ¿eh? Porque es verdad, no tiene precedentes que haya un hermano de un presidente del gobierno condenado por prevaricación, como ha sido el caso del hermano de David Sánchez. También estábamos pendientes, como decimos, de ese desmantelamiento de los controles de la verja y bueno, pues del pase de España, que yo creo que es de lo que todo el mundo habla hoy. Es decir, que, y seguimos, si queréis, en tertulia un poquito, porque claro. También hay suerte, ¿no? La suerte, no solo ayer no fue suerte deportiva, fue un gran partido soberbio por parte del hombre de la Fuente. Suerte la de Pedro Sánchez, que se fue a París a celebrar el Día Nacional de Francia, donde conoció la sentencia, pero la marea roja que ha supuesto, de banderas españolas, que ha supuesto el triunfo ante Francia, ha tapado absolutamente todo. Ya saludo también, puedo saludar, ¿no? Paco Morón, ¿qué tal? Buenos días.
4: Hola, ¿qué tal? Buenos días.
1: Pues planteaba eso, ¿no? La suerte del presidente del gobierno cuando vienen maldadas desde el punto de vista de la justicia.
2: Sí, habría que hacer un análisis. Entro en modo ironía, que últimamente no sabe uno cuándo se puede meter en un lío utilizando la ironía. Activo modo ironía on. No sabe uno últimamente si es que Pedro Sánchez. Con aquel pacto con Puigdemont, el fugado, dicen que esto da suerte, que tiene la nigromancia a su favor, las que leen la palma de las manos, todo eso lo tiene a su favor. Cuando te juntas con el AMPA, se dice que se suele tener un golpe de suerte hasta que caes, y cuando caes a lo más hondo, ¿no? Yo creo que algo tiene que ver con esto, ¿no? Por encontrar una explicación, digamos, fuera de la lógica, porque no es normal que la primera vez en la historia que el hermano de un presidente del gobierno en activo es condenado, ese mismo día la selección española pase a la final de un mundial y las portadas de los periódicos, las primeras planas de los informativos de radio y televisión las tenga que compartir, ¿no? Esto es, o sea, Pedro Sánchez le debe un favor muy, muy gordo a Luis de la Fuente.
1: O sea, hoy en la línea me imagino que le darán la mano y le llevará un décimo. se lo pasará por algún lado. Toca, a ver si le da suerte, ¿no?
2: Toca, está quebrado, ¿no? ¿Qué dirían?
1: Ana, ¿cómo lo ves?
3: Bueno, pues sí, yo creo que el que ha tenido suerte, y además que le ha pillado fuera del Congreso. Ayer en el Congreso se votó algo importante, que era el paso previo a los presupuestos generales del Estado, que eso por supuesto ya ha pasado también desapercibido, cayó, ¿no? Que se cayó esa senda de déficit. Ahí yo creo que hubiera merecido la pena que un presidente de gobierno estuviera en un debate parlamentario, ¿no? Ya estamos acostumbrados a que Sánchez no haga frente a estas derrotas. Ayer el pretexto fue Francia y esa fiesta nacional. Pero bueno, ha sido suerte y no suerte, porque ya estamos acostumbrados a que Sánchez esté casi más tiempo fuera que dentro en los días donde se espera que pasen cosas que no van a su favor, ¿no? Ayer se esperaba que cayera la senda de déficit, no se esperaba lo de su hermano, pero bueno, un 2-1.
1: Paco.
5: Bueno, yo creo que más que suerte lo que tiene es las necesidades de Junts, PNV y Esquerra, que se tapan los ojos, miran para otro lado y prefieren atacar a la justicia a reconocer que estamos en una situación sinalista, una situación que entiendo que no se debería de permitir ningún país europeo y democrático como es España en este caso, ¿no? Yo eso de la suerte me hace mucha gracia, ¿no? Pero estoy más con Alberto, ¿no? De que cuando se cae la suerte al final se cae hasta lo más hondo. Y entiendo que la situación va a ser mucho más compleja que el saltarse una derrota parlamentaria, que el faltarle respeto al Congreso como algo que está ocurriendo permanentemente en esta legislatura. Al final las cosas se ponen en su sitio. Yo creo que no podemos dar por hecho de que los españoles nos distraemos con una final del Mundial, ¿no? Y no somos conscientes de lo que ocurre o no ocurre en este país. Pero para mí lo más grave es que ayer en sede de un gobierno de España se atacara directamente a la justicia, al Poder Judicial, por una sentencia que no va con los intereses del presidente del gobierno.
1: Bueno, pues
5: eso sí que me parece que es algo lamentable.
1: Pues todo eso lo vamos a desarrollar a vuelta de la publicidad, aunque antes nos vamos a pasar por el paso fronterizo, valga la redundancia, de Gibraltar con España. 8:37.

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0: 8 y 38 minutos de la mañana en Gibraltar. Me imagino que ya estará todo el mundo trabajando, también los trabajadores que cruzan desde la línea, desde el campo de Gibraltar, y hoy además lo han hecho sin controles fronterizos, sin policía de aduanas, sin policía nacional tampoco, así que vamos a donde está la noticia a esta hora de la mañana para ver cómo discurre estas primeras horas ya con la gente en su trabajo, imagino. Bea Díaz, muy buenos días.
1: Buenos días, pues ha bajado efectivamente ya un poco el nivel de tráfico, de tanto de personas como de vehículos. Algún despistado hemos visto, que se ha intentado meter en el edificio del control de pasaportes y que se ha dado unas cuantas vueltas y viendo que estaba cerrado, pues ya ha tirado para dentro de esa verja. La imagen sin duda de que nos ha dejado esta mañana a primera hora era un atasco. Sí, sí, se ha producido un atasco, pero no por ningún problema con la retirada de la verja y ya el libre acceso de vehículos y peatones, sino para dejar trabajar a la grúa que se ha llevado las dos garitas de la Policía Nacional que estaban instaladas aquí desde el año 1982. Una imagen, desde luego, que deja muy claro lo que está ocurriendo esta mañana, donde siguen pasando ahora mismo linenses que van para el Peñón. Y otra imagen es la que ahora mismo estamos viendo, porque hay muchísima Policía Nacional, muchísimos agentes de la Policía Nacional, también de la Guardia Civil, pero en esta ocasión es porque se está preparando el acto en el que va a intervenir a media mañana el ministro de Asuntos Exteriores, José Manuel Álvarez, y el presidente del Gobierno, Pedro Sánchez.
0: Gracias, Bea. Saludamos a esta hora de la mañana para hablar de las consecuencias de ese tratado que se firmaba ayer en Bruselas entre el Reino Unido y la Unión Europea, al profesor de Derecho Internacional y Relaciones Internacionales de la Universidad de Cádiz, Jesús Verdú. Muy buenos días.
2: Buenos días, muchas gracias por la invitación.
0: Eso es lo que se ha conseguido. Es decir, quitar las colas no por afluencia de público, sino porque no se piden los pasaportes, ¿es el principal logro de este acuerdo?
2: Bueno, yo diría que sí y no, vamos a ver, es mucho más complejo. Es un paso importante para intentar una normalización de unas muy complejas relaciones transfronterizas, en el que la verja pues simbolizaba una distorsión. Y la eliminación del control de personas pues supone verdaderamente un hito histórico.
0: Uh-huh. Se lo pregunto de otra manera. ¿En qué aspectos de la situación en Gibraltar, en el campo de Gibraltar, se ha perdido una oportunidad que difícilmente volverá?
2: Sí, en muchísimos aspectos. Es decir, todo, como decía anteriormente, es mucho más complejo. El Brexit, voy a utilizar un lugar común, supuso una profunda crisis, un terremoto, pero también abrió una ventana de oportunidad única, así en nuestros 300 años de historia, para reformular nuestras relaciones, que parten de un punto de vista de una situación de absoluta desigualdad y desequilibrio entre dos territorios. El gobierno español creo que tenía una oportunidad única, con una palanca negociadora muy potente, que era el derecho de veto en el proceso negociador entre la Unión Europea y el Reino Unido, para reconfigurar estas relaciones de forma equilibrada. Uh-huh. Y desafortunadamente creo que no lo ha hecho.
0: Eso, señor Verdú, significa que no se ha tomado el Ejecutivo con la trascendencia que se merecía la negociación de este tratado.
2: Sí, por resumir, sí. Yo creo que se han quedado en lo que buscan hoy. Buscar una foto de máxima simplificación de eliminación de la verja, ¿no? Que bueno, sabemos que la verja no cae, cae solo el puesto de control de personas. Se ha buscado esa foto, es la foto que se quiere, y bueno, es una foto que realmente a todos en cierto modo conviene, ¿no? Pero como decía, y vuelvo a esa idea, las relaciones son mucho más complejas. Y hemos corrido el riesgo, y el tiempo lo dirá, si a través de este tratado pues se va a cronificar una situación de desigualdad que es especialmente preocupante desde este lado norte de la verja, ¿no?
0: Uh-huh. Si usted tuviera que apostar a la vuelta de 10, 15, 20 años, ¿la situación en el campo de Gibraltar económica, socialmente, será más parecida a la que tiene Gibraltar o seguirán esa distancia que usted subraya?
2: Es algo que haya una política de Estado que planifique una visión estratégica que recomponga un poco las carencias que existen en materia de infraestructuras, de políticas socioeconómicas, lucha contra el narcotráfico, mucho me temo que el tratado lo que va a hacer a 10 años vista es que Gibraltar va a consolidar pues estar en lo mejor de dos mundos, siendo un polo muy atractivo de inversiones y de desarrollo económico, turismo, etcétera. Y el lado español pues será un proveedor de mano de obra, de recursos, de suelo, y las desigualdades desafortunadamente creo que se cronificarán.
0: Pero hemos sacado a Gibraltar, por ejemplo, del grupo de paraísos fiscales.
2: Bien, pero esto no es consecuencia del tratado, por lo menos de este tratado. Hay un tratado en 2019 en materia fiscal que ya preveía sacar a Gibraltar de paraísos fiscales, que de hecho era una lista más política que real. Gibraltar de hecho no era un paraíso fiscal, y lo que se ha hecho ahora es simplemente reconocer, dar un paso que antes políticamente era muy, muy complejo darlo. Es decir, eso no es consecuencia de este tratado.
0: ¿Londres ha llevado finalmente el gato al agua, no solamente por Gibraltar, por la roca, por el que mantiene esa posición con la garantía que usted está diciendo, sino algo más en política internacional y en sus relaciones? ¿Abre una vía con la Unión Europea?
2: Por supuesto. Este tratado hay que entenderlo en un marco internacional en el que el Reino Unido y Europa buscan consolidar una nueva alianza, sobre todo en materia de seguridad, en cuanto que el contexto internacional se ha vuelto más hostil, tanto para Europa como para el Reino Unido fuera de la Unión Europea. Los antiguos aliados han dejado de serlo, como Estados Unidos, y las amenazas son cada vez más reales, tanto en Rusia como geoestratégicas como económicas con China. En este sentido, Gibraltar no podía ser una pequeña piedra en el zapato, utilizando también un lugar común, un título de un libro muy conocido sobre la historia de Gibraltar. Uh-huh. Y el tratado ha favorecido, bueno, más que favorecer la nueva atmósfera de relaciones, las relaciones han favorecido la necesidad de unas nuevas en relaciones en ese marco estratégico, en ese marco geoestratégico complejo, ha favorecido llegar a este acuerdo.
0: Dice el ministro Álvarez que sí, pero ¿tiene algún sentido ya seguir entonando Gibraltar español?
2: No, en absoluto. Desde el 13 de julio de 1713, en el que Gibraltar deja de ser un territorio hispánico y pasa a la corona británica, se consolida una relación jurídica y de facto con una realidad, con un pueblo con identidad propia, por lo tanto, desafortunadamente para algunos, lo cierto es que Gibraltar dejó de ser parte del territorio que luego consolidó lo que hoy es España, y por lo tanto no tiene en absoluto ningún sentido esa posición.
0: Jesús Verdú, profesor de Derecho Internacional y Relaciones Internacionales de la Universidad de Cádiz. Ha sido un placer hablar con ustedes esta mañana. Muy buenos días.
2: El placer ha sido mío. Muchas gracias. Buenos días.
0: 8:47, las luces y las sombras de un tratado con mucha ambición, pero que puede quedar reducido en algunos aspectos, bueno, pues a eliminar la fotografía de las colas en el paso fronterizo.
3: Y no hay más, lo ha dicho perfectamente el profesor, y como lo ha dicho el que sabe, que más podemos añadir nosotros, ¿no? Y no hay más. Aquí la reflexión que hay que hacer es, una vez más, si lo que el gobierno de España nos va a vender como un éxito histórico es en realidad un fracaso de gestión sin precedentes, ¿no? Y vuelvo otra vez a lo mismo, ¿no? Este es el gobierno que nos ha vendido que la amnistía es una herramienta de concordia después de habernos dicho que era inconstitucional. Y ahora nos venderá que la caída de la verja es un acontecimiento histórico provocado por el gobierno de progreso más importante de la historia de este país, y no que se han roto oportunidades que, desgraciadamente, a lo mejor no podrán volver a retomarse hasta dentro de décadas. Pero
0: Hoy le espera, lo decía antes,
3: la historia dirá.
0: El alcalde Juan Franco, el alcalde de la línea, le espera con una relación de causas pendientes, de asuntos pendientes del gobierno, Paco, de obligaciones que tiene el gobierno con esa zona del campo de Gibraltar, para que el augurio de que no converja esta parte de Andalucía con el otro lado de la verja, con el Peñón, no se cumpla. Es decir, que converja.
4: Bueno, yo creo que ese listado de peticiones es permanente, porque la deuda que tiene el Estado con el campo de Gibraltar ya es de años, ¿no? Desde el inicio. Es consecuencia, como el profesor ha dicho, tres cosas que me han resultado muy curiosas, que dice para que esta diferencia, o para que la diferencia no vaya más entre lo que es Gibraltar y el lado español, necesitaríamos una política de Estado, una estrategia y una lucha clara contra el narcotráfico. Ninguna de esas tres cosas se dan. O sea, es que ninguna de esas tres cosas se dan ni se han dado, ni se espera que se den, porque el campo de Gibraltar lleva años maltratado en todo lo que necesita para luchar realmente y en situación de igualdad contra el narcotráfico. No ha habido nunca ni un plan de empleo profundo y un plan estratégico para la zona. Se ha anunciado varias veces, pero no se ha ejecutado como tal. Por lo tanto, no ha habido una estrategia definida para la zona. Y lamentablemente España no está en circunstancias de ninguna política de Estado, porque está en la mentira, en la falsedad, en los intereses partidistas permanentemente. Y falta política de Estado en muchos temas. Imaginemos ya en Gibraltar. O sea, yo creo que el acto de hoy es puramente campaña electoral. No miremos más allá. Y es claramente una oportunidad perdida, un fracaso. Porque era el momento de haber intentado ir a por la igualdad, a por la posición en su sitio del campo de Gibraltar y por atender los intereses de los ciudadanos españoles. Cuando se busca una foto, se descuida todo lo demás, pero lamentablemente estamos acostumbrados a que se vendan éxitos, cosas que son fracasos, o al menos una falta de gestión, una falta de negociación, una falta de empatía con la zona. Yo creo que lamentablemente vamos a seguir teniendo los mismos problemas, o incluso se agudizarán algunos en el campo de Gibraltar. Y espero, bueno, que el alcalde sea capaz de reclamar, de decir, y que vaya mucho más allá del pataleo permanente que tiene, ¿no? Porque yo creo que llega el momento de que el gobierno de España active un plan real y eficiente en la zona. Es que es una reclamación permanente, y además justa, ¿eh? Una reclamación justa.
0: Una de las reclamaciones que se repiten, no solamente el alcalde Juan Franco, sino también los alcaldes de esa comarca, los empresarios, es que el acuerdo no basta, que lo que hay que hacer también es una zona económica especial claro, para todo el campo de Gibraltar, Ana.
5: Sí, y es que yo creo que esa es la clave, ¿no? Porque hoy lo decía muy bien el profesor, vamos a asistir a una foto que no va a ser otra cosa que una foto, pero aquí la cuestión clave va a ser el recorrido, va a ser también con cuánta lealtad se comporte Gibraltar, que recordamos que las tensiones han sido muchas, numerosas y bastante fuertes en los últimos años con Gibraltar. Hay dudas sobre fiscalidad, porque sabemos que Gibraltar tiene condiciones mejores en cuanto a fiscalidad, que puede hacer más atractivas las inversiones. Hay dudas también en cuanto la soberanía de las aguas que rodean el Peñón, ¿no? Que formarían parte, entrarían dentro de las competencias de Gibraltar, no de la Unión Europea, que eso dependerá de cómo lo gestione y con cuánta lealtad, que esa va a ser la clave, pues dirá si es un buen acuerdo o no para todos. A mí, dicho esto, más allá de la foto, que ahora todos los políticos van a hacérsela, ¿no? Yo sí que recordaría el cómo se anunció este acuerdo. Yo no sé si lo recordáis, pero esto lo publicó el gobierno de Gibraltar, publicó un acuerdo en inglés y el Ministerio de Exteriores tuvo que colgarlo en su página web un poco sobre la marcha y sin traducir siquiera.
0: Y también en inglés.
5: En un primer momento, exactamente. Y esto era porque Gibraltar lo veía verdaderamente como haber metido un gol en términos diplomáticos, ¿no? Había conseguido todo lo que quería, que era pues eliminar esas restricciones de tránsito, que ahora, bueno, España se encargará de esos controles aeroportuarios, de controles en y tal, pero claro, es asumir una responsabilidad que no es tuya en un terreno donde no tienes soberanía, ¿no? O sea, aquí tenemos, España asume más responsabilidad en un terreno incierto, con lo cual esto tiene que verse, pero a mí, a priori, yo sería cautelosa, porque yo creo que el riesgo de que esa desigualdad, y lo decía antes el profesor también, que se cronifique, ¿no? Que un lado de la verja, que es el Peñón, se vea beneficiado de esta caída y esta facilidad de tránsito, mientras el campo de Gibraltar pues sigue sufriendo económicamente, ¿no? También pues eso, en comparación con su vecino, yo creo que el riesgo es alto, y ojalá, de todas formas, ojalá me equivoque, y pues, ojalá todo florezcan a la vez, pero puede, a mí me da la sensación de que va a ser difícil.
3: Esto puede resultar anecdótico, esto que voy a decir, pero yo creo que es muy ilustrativo. O sea, lo primero que hemos visto es cómo los estancos de Gibraltar han hecho acopio de tabaco para vender a tutiplén tabaco a la gente que viene. Es decir, es una manera, explica muy bien por qué la mayor interesada en la caída de la verja era Gibraltar, y por qué esa caída de la verja, que se escenificará como si fuese la caída del muro de Berlín ahora a mediodía, es un negocio para Gibraltar y un problema para la línea y para todo el campo de Gibraltar, toda la zona española. Y este es un mensaje, que es otra cosa que es muy ilustrativa, este es un mensaje que viene repitiendo Juan Franco, el alcalde de la línea de la Concepción, desde hace años, y a lo mejor la gente que no es de por allí no lo sabe, pero que Juan Franco no tiene oposición en el ayuntamiento de la línea, ¿eh? Es que es el uno de los políticos españoles que más apoyo recibe de su pueblo, por decir esto. A ver si va a resultar ahora que la gente de la línea de la Concepción es tonta, que es lo que muchas veces parece que el gobierno parece interpretar, ¿no? Oiga, los de la línea votan a Juan Franco, que reclama todo esto, porque es que no se enteran de nada. Los que se enteran son Álvarez y esto desde su moqueta en Madrid. Son unos fenómenos, y hay un acuerdo que tienen que publicar, como decía Ana, en inglés, porque se le adelantó la hombre, señores, reflexionen un poco de humildad, ¿eh? Un poco de humildad y de sentido común, porque y conociendo un poco más la historia del Peñón de Gibraltar y de sus máximos dirigentes, ahora Fabián Picardo, o sea, estos no dan duros a pesetas, pero vamos, Picardo lleva toda la vida presumiendo en todas las entrevistas, búsquenla, están por ahí en internet, en todas las entrevistas, de cómo se ríe de España. O sea, es su mayor juego y su mayor diversión. O sea, sí. Bueno, pues nada, oye, muchas gracias por todo.
5: Aquí yo creo que también va a ser importante, y yo creo que se ha hablado poco del papel de la Fuerza de Cuerpos de Seguridad del Estado. Quiero decir, ahora mismo el contrabando de material, sabemos que el tabaco, por ejemplo, tiene un régimen fiscal muy beneficioso allí, pero no solo eso, sé que Gibraltar también es puerta de entrada marítima, y pueden entrar también cosas a Europa por ahí, y ahora mismo esa verja sí que es verdad que facilitaba el control, facilitaba pues que hubiera por lo menos una revisión, ¿no?, de lo que había y lo que dejaba de haber. Ahora este papel se complica muchísimo, y a mí me consta también que hay preocupación entre los agentes que están allí, porque claro, ahora todo se dificulta, aquello va a ser un coladero en muchos sentidos, y sobre todo las herramientas, tampoco está claro cuáles van a ser, ¿no? Si va a haber mayor rotación o cómo se va a abordar este asunto. Es un asunto que todavía tiene que clarificarse, pero bueno, es que además quiero decir que el narcotráfico que también existe en el campo de Gibraltar, en fin, que puede tener todavía una derivada que complique más el trabajo ya complejo de los cuerpos y la persecución allí del contrabando y de la droga, ¿no? Con lo cual yo creo que es un asunto que habrá que seguir y habrá que ver cómo se desempeña, pero me parece que, bueno, si quedaba algún estanco abierto en el campo de Gibraltar o en la línea, yo creo que ya no sé si tendrá que irse despidiendo, porque...
0: Lo que hay que hacer es dejar de fumar, es lo que hay que hacer, porque además es bueno para la salud, hay que dejar de fumar.
3: Pero la gasolina es que, en fin...
0: Sí, a ver, Paco, sí. Para cerrar esto y vamos con los otros asuntos históricos del día.
4: Yo creo que estamos en un acuerdo que es desinformación total, desconocimiento real de lo que se ha firmado y las consecuencias que va a tener. Lamentablemente vamos a tener que ir viendo, pero yo sí lo resumo en gol de Gibraltar, ahora que estamos en el Mundial. Bueno, gol de Gibraltar.
0: Ya veremos con qué consecuencias, si pasa a la final o no. Ya veremos. No. Sí, ya metió un gol cuando se sentó a la mesa entre iguales con Madrid y con Londres, Gibraltar, ¿no? Claro. Cuando se le dio participación en una negociación internacional de ese calado con Bruselas, Londres y Madrid. Ahí estaba también Gibraltar y no tuvieron otros ayuntamientos del campo de Gibraltar. Tampoco estuvo el gobierno de la Junta de Andalucía. Hablabais de que es una foto. No sé cómo interpretar o cómo qué lectura hacéis vosotros, no de una foto, pero sí de ese vídeo del presidente del gobierno, Pedro Sánchez, cuando asistía en París al desfile del día de la, bueno, del día de la Nación Francesa, del día de la fiesta nacional en Francia, del 14 de julio, mientras se enteraba o le comunicaban que su hermano, David Sánchez, había sido condenado por prevaricación. No sé si queréis empezar a analizar, aunque antes hemos dado ya algún apunte, el contenido propio de la sentencia de la Audiencia de Badajoz, que ha sido adoptada por unanimidad de todos los miembros del tribunal, o si queréis ir directamente a las reacciones, a las acusaciones que se han hecho de que incluso se ha llegado a decir que el tribunal ha adoptado la sentencia sin ningún hecho probado, sin
3: una
0: nada.
3: Cosa alucinante esto.
0: Es decir, como si se lo hubiesen inventado.
3: O sea, es alucinante. Vamos a ver, esto es un estado de derecho avanzado. España, gracias a Dios, y a pesar de algunos que intenten cargárselo. Pero esto es un Estado de Derecho avanzado. Los Estados de Derecho avanzado se condena cuando hay un hecho probado que se puede tipificar como delito. Y se absuelve cuando no hay suficientes pruebas como para condenar. Aquí la polémica, ¿dónde intentan ellos que esté? En que no ha sido condenado por tráfico de influencias porque dice que no ha quedado probado que su hermano o nadie de su entorno presionase para que se quedase esa plaza, ¿vale? Se aplica el principio que se llama indubio pro reo, muy elemental en los estados de derecho avanzados, muy elemental.
0: Y por
3: eso
0: no
3: ha sido condenado. Y por eso no ha sido condenado. Sin embargo, lo que se ha quedado probado de manera flagrante es que la Diputación de Badajoz creó una plaza saltándose todos los procedimientos que no necesitaba y que otorgó a David Sánchez, artísticamente conocido como David Azagra, a la sazón hermano, el presidente del gobierno, que otorgó a David Sánchez sin ningún procedimiento. Que David Sánchez, añado esto porque es muy relevante y está en la sentencia muy bien aclarado, que David Sánchez, estando reunido el tribunal que iba a decidir a quién se le otorgaba esa plaza por el supuesto concurso que se había creado, del que el tribunal dice que no hubo ningún procedimiento que se siguiese por la vía legal, David Sánchez reservó una habitación en la plataforma Airbnb para ese mismo día, alegando que le había salido un trabajo, cuando todavía el tribunal no había resuelto es que, mire usted, fue enchufado y se ha demostrado en el juicio. Lo que no se ha podido demostrar, aunque podamos sospecharlo, es que hubo presiones de su hermano o de quien fuese para que eso se hiciese. No se ha podido demostrar, como no se ha podido demostrar, que no quiere decir que no ocurriese, sino que no se ha podido demostrar, se le absuelve de ese delito, que es lo que ocurre en todas las democracias avanzadas. En Venezuela no. En Venezuela eso no pasa. En Venezuela te encarcelan por pensar distinto. Pero en España hay que demostrar los hechos. Y esto es lo que ha hecho el tribunal profesional por unanimidad. Y nos tenemos que tragar a ministros del Reino de España diciendo que aquí es un lofer y no sé qué historia que se le condena. Y lo que es peor, algunos voceros que reparten carnet de periodismo, además, al resto de los periodistas, diciéndonos aquí que es que no entendemos nada de la sentencia nosotros, que lo que lo entienden son ellos. Mire usted, el hermano de Pedro Sánchez fue enchufado en la Diputación de Cádiz. Y esto es verdad oficial, todavía recurrible, todavía recurrible. Adelante, tiene todas sus garantías. Y ojalá le vaya bien, cuando si consigue revertirlo, le aplaudiremos y diremos, no fue enchufado. A la hora que es, el hermano del presidente del gobierno fue enchufado.
0: Y eso se llama, lo dice la sentencia, nepotismo, Ana.
5: Nepotismo y enchufismo, que es lo que dice la sentencia, ¿no? Que ha habido decisiones arbitrarias que no afectan al interés general, como debería ser una administración pública, sino a un interés particular, que había una voluntad de beneficiar a un tercero, en este caso David Sánchez, y que todo se recondujo, y que habla además de un procedimiento administrativo que fue amañado, lo decía prácticamente con esas palabras, ¿no? Aquí no fue solo que se enchufó, quiero decir, porque enchufes, por desgracia, da la sensación de que hay en todas partes, ¿no? Pero es que existen una cosa que son puestos de libre designación, puestos de confianza. Es que en este caso ese puesto ya existía por un señor que se jubiló y que ocupaba un rango mucho más bajo en el organigrama de los funcionarios, ¿no? Es que se creó ex profeso un puesto de alta dirección con unas funciones que ni siquiera los directores de los conservatorios de la provincia se explicaban. O sea, se creó para colocar al hermano del presidente de gobierno. Es divertido estos días leer las reacciones ahora políticas, ¿no? Es que quien, quiero decir, y la portavoz del gobierno ayer diciendo que esto partió de denuncias de la ultraderecha. El primero que denunció esto fue Podemos en el año 2017. Claro. Y además es que lo decía muy claro. Dice, aquí se ha dado un puesto para el hermano de Pedro Sánchez, porque además se está hablando mucho, ¿no?, de que ese puesto se creó cuando Pedro Sánchez no era secretario general. Bueno, ese puesto se acordó efectivamente en octubre de 2016. Había dimitido Pedro Sánchez la semana anterior. Pero es que se dio el 10 de julio de 2017. Ahí ya Pedro Sánchez sí que volvía. Sí que había vuelto ya a la Secretaría General. Incluso lo que decían en Podemos en su momento era, dice, esto no sabemos si es un pago a Fernández Vara, que en paz descanse por otra parte, por un pago de Fernández Vara por meterle en la ejecutiva. Recordamos que Fernández Vara había apoyado a Susana Díaz y sin embargo después fue rescatado en la ejecutiva del Partido Socialista, ¿no? No lo sabemos, pero la cosa es que ya era un rumor que era un grito que todos conocían allí, todos conocían, y eso es otra de las cosas que viene en la sentencia, ¿no? Que
3: Ana, ya hay una cosa
5: antes incluso adjudicarse, ya se sabía eso del hermanísimo.
3: Sí, eso es, esa es la clave. Es que hay un correo electrónico de un funcionario que asunto en el asunto hermanísimo. Pone el hermanísimo mientras están haciendo el proceso de selección. Pero Dios mío.
5: Aquello se sabía y aquello se diseñó especialmente para eso, y eso es lo que viene en toda la descripción, que por cierto la sentencia tiene 377 páginas. Yo animo a quienes dicen que no entiende nada a leerla, porque es que además el juzgado, yo creo que se ha curado en salud el tribunal. Cada frase que dice prácticamente la argumenta con varias sentencias y con jurisprudencia. O sea, la sentencia está muy bien armada y es precisamente por eso por el que no condena por tráfico de influencias, porque dice, se puede inferir, y de hecho en la sentencia lo dice, que puede ser por congraciarse con Pedro Sánchez, secretario general del partido, pero no hay pruebas que lo demuestren, con lo cual no se puede condenar por tráfico de influencias. Y a mí esto me parece la seña del garantismo de la justicia.
3: Claro.
5: Quiero decir, y sobre todo que no podemos perder de vista que es que se le pedían 6 años de cárcel por tráfico de influencias. Es que la pena que ha obtenido es una pena para David Sánchez muy simbólica. Es que yo creo que David Sánchez Castejón tampoco tenía intención de presentarse a las elecciones generales ni de optar a ningún cargo público. Y yo creo que es una sentencia que no podría, que podría no gustar a ninguna de las partes, ¿no? Porque las acusaciones populares pedían cárcel. Y la defensa pedía absolución, con lo cual pues yo creo que es un término medio, pero que sí que manda un mensaje de que no todo es gratis, y estas cosas y ojalá sea así, dejen de pasar desapercibidas y ojalá dejemos de normalizar ciertas conductas y esta manera de emplear el poder para favorecer a quien tenemos cerca, porque hay millones de personas en este país que buscan trabajo, que buscan ganar el sueldo mínimo y no lo consiguen en condiciones de dignidad como para que ahora tengamos a la administración haciendo trámites y utilizando recursos públicos para colocar a quien sea por ser o por tener lazos con gente que está en el mundo político, ¿no? Que los carnets de un partido dejen de pesar tanto y ojalá esto sirva para eso.
0: Paco.
4: Bueno, yo es que creo que tener que defender la sentencia me parece ridículo. O sea, al final estamos teniendo que justificar una sentencia que estaba muy bien armada, pero porque hay un gobierno que cuestiona el Poder Judicial permanentemente cada vez que no le interesa. Aparte el informe, ya estamos viendo por qué está molesto el señor Balas, ¿no? Porque en la sentencia que se basa es que está apoyada totalmente en el informe del señor Balas. Y luego, a ver, es que esa reacción inmediata del señor Puente, del ministro Oscar Puente, de insultar, porque para mí es insultar al Poder Judicial y como consecuencia la democracia española, me parece una salida de tono. Yo lo que lamento es que con todo lo que vamos viviendo a lo largo de estos meses sea un ataque permanente y constante a la separación de poderes en España y que el resto de los españoles lo normalicemos. Yo creo que habría que poner el pie en pared. No se puede permitir que el gobierno cuestione y ataque permanentemente al Poder Judicial cada vez que no le interesa. Yo que creo que aquí nos estamos saltando todas las líneas y todas las reglas del juego. Yo es que me niego a tener que defender una sentencia judicial que está muy bien apoyada. Y aparte, las mentiras. No es una investigación que parta por una acusación de la ultraderecha, de los movimientos de derecha. No, es Podemos el que hace la denuncia. Y me parece correcto.
0: Pero quedaría igual.
3: Si ahora no va a poder denunciar a la gente en función de su ideología.
4: Yo lo que voy es que tengamos que dedicar un programa de radio a...
0: Bueno, tendrás que moverte para poder continuar en ese programa dedicado de radio a esa sentencia. Pero sobre todo luego, la sentencia, bueno, tampoco no somos legos en la materia, pero tampoco somos expertos. Pero lo que está claro es que las reacciones son quizá las más llamativas, ¿no? Las lecturas que se hacen, la insistencia en que se ha condenado no a una persona, a todos los encausados, la mayoría de ellos funcionarios, que no van a poder ejercer, si no van a poder seguir trabajando en su plaza porque lo inhabilita para empleo público el tribunal. Es decir, estemos hablando de que se ha condenado sin pruebas.
3: Es que es alucinante. Mira, más detalles. Oye, porque el escándalo es mayúsculo, ¿eh? Que se pediría 6 años de cárcel y se ha concedido solo 9 de inhabilitación, que es lo que trata de vender también cierta parte de la izquierda como un fracaso de los denunciantes de la ultraderecha, que ya hemos dicho que es otro...
0: Que Podemos.
3: Fue Podemos. No. Ha sido condenado el hermano del presidente del gobierno por enchufazo en una diputación, ¿eh? Oiga, da igual el tiempo, la condena, cuánto sea condena. El hecho es lamentable. Esto por un lado. Por otro lado, hemos visto cómo se condenaba al fiscal general del Estado, ¿eh? Y Pedro Sánchez le apoyaba hasta el último segundo de su vida, después de haber dicho de quién depende la fiscalía, de quién depende. Y ahora hemos visto en el caso del hermano que la fiscalía no acusaba, que se ha condenado al hermano porque acusaban las acusaciones populares, que el PSOE, por cierto, se quiere cargar las acusaciones populares de los juicios, porque la fiscalía esa, cuyo fiscal general durante todo el proceso del hermano, durante casi todo el proceso del hermano, fue defendido por Pedro Sánchez hasta el último segundo, después de haber dicho de quién depende la fiscalía, de quién y eso, depende, y eso no, además, acusó.
5: Es que va a tener...
3: ¿No es traducción. Esto el escándalo? ¿El escándalo cuál es? O sea, es que es muy fuerte lo que estamos tratando.
5: Eso va a tener una traducción, además, económica en las arcas del Estado de todo el mundo, quiero decir, porque en el momento en el que el gobierno instrumentaliza la Fiscalía y la Abogacía General del Estado, que yo es que aquí soy muy crítica, y esto es algo que yo creo que siempre se ha hecho en cierta medida y nunca se ha hecho como yo creo que estamos viendo en este momento, ¿no? Ese uso por parte de un partido para sus intereses propios de las instituciones públicas que son de todos. Y este uso, que en este caso personal...
0: Eso tiene una palabra.
5: ...del entorno del presidente de gobierno, pues es que va a tener una traducción, y además una traducción clara, que es que esa responsabilidad civil, que es el sueldo que percibió David Sánchez Pérez Castejón en el tiempo que ocupó cargos de alta dirección en un puesto creado específicamente para él,
3: al que no
5: ese
3: fue,
5: sueldo
3: por
5: no
3: cierto,
5: vuelve, porque nadie lo ha reclamado.
3: Que nadie lo ha reclamado.
5: Y ese es un sueldo, o sea, y es que esta condena anula, de hecho, ese acuerdo, esa creación, ese puesto ya no ha existido. Bueno, tendrá que recurrirse y tendrá que haber sentencia firme, pero ahora mismo hay una resolución que ha sido anulada, un puesto que no debería haberse creado, y un dinero que no va a volver. ¿Por qué? Pues porque el Estado, el gobierno, no lo ha reclamado, ¿no? Entonces, pues bueno, habrá que ver, pero es que esto es una manera de operar, esto es una manera de operar, es que tenemos también a Leire Díez, que fue enchufada, según dice la UCO, en la empresa pública de correos, que también accedió a un cargo en Enusa, tenemos a varias amantes de un ministro de gobierno que también fueron enchufadas directamente en empresas públicas. Es que la sensación que da es que hay un carril, ¿no? El carril para el mortal y el común de los españoles, y otro carril que si conoces a alguien del gobierno, y en ese pues parece que tienes más suerte a la hora de contratar, a la hora de acceder a contrataciones, a sueldos públicos y casualmente también a empresas y cargos que dependen de la administración. Esto es gravísimo y de verdad que yo lo que no me cabe en la cabeza es que tengamos un gobierno de España minimizando algo tan grave y que a mí me parece una lacra a la que no sé si intentan que la sociedad, pues no sé, que a la sociedad le dé igual, ¿no? Que ya, o sea, que bajemos los brazos y que eso del mérito y la capacidad sea pues una coletilla que se aplica en función de quién sea y quién no. Esa doble vara de medir yo creo que se tiene que terminar.
3: Fíjate, Ana, que hablamos, no, todos al final caemos, sin querer, en la trampa, decía, las amantes, ya hemos han conseguido algo, han conseguido cosas, porque estas mujeres que fueron enchufadas en las empresas públicas de fomento, en Ineco, en Trasatec, no eran exactamente...
5: Bueno, que Coldo era del Consejo de Renfe,
3: no eran, del Consejo de no eran exactamente las amantes, que eran, que con ese enchufe le pagábamos unos servicios que le prestaban de índole íntima, vamos a decirlo así, que le prestaban al ministro, que es que lo que hacía el ministro es pagar con nuestro dinero, colocando a estas mujeres en estas empresas, que eran profesionales, estas mujeres, les pagaba con nuestro dinero sus homenajes íntimos. Esta es la realidad. Y ahora ya eran amantes a las que él estaba enamoradísimo. Ha dicho, hombre, que no, que ha quedado acreditado. O sea, es mucho más grave todo todavía. Pero rebajándoles esa realidad pura y dura, sigue siendo un escándalo impresionante, sin precedentes en la historia de este país. O sea, es alucinante. Pero el relato. Oiga, mire usted, los hechos son incontrovertibles. Y cuando un tribunal, como en este caso el de Badajoz, resuelve una cuestión que además tiene tanto foco mediático como esta, por unanimidad, es que ahí no hay una fisura.
4: Aquí lo malo de todo esto es que estamos en un estado de descomposición. Se está viendo cómo está todo manchado, todo está en cuestión, falta un plan, una estrategia de Estado, estamos en un momento de desorden, de desgobierno, y sin embargo el Ejecutivo no tiene ni el más mínimo interés por hacer que esto cambie, no va a aceptar nada. Y antes empezábamos la tertulia hablando de la suerte, ¿no?, de Pedro Sánchez. Y yo reivindico, no es la suerte ni el saber aguantar ni el resistir, no, es que los intereses del PNV, de Junts y de Esquerra hacen que sigamos en esa vía de descomposición del Estado, porque a ellos les interesa, simplemente. O sea, el señor Rufián ayer lo que salió es atacando al Poder Judicial, en vez de mirarse a sí mismo y decir las pamplinas que lleva diciendo durante estos últimos meses y el doble juego que está haciendo, pero que realmente está soportando, aguantando y manteniendo a este gobierno. O sea, estamos ante unas fuerzas políticas que les queremos llamar suerte, pero no, son intereses partidistas de Esquerra, y hay que decirlo, del PNV y de Junts. Es así, y hay que marcar, claro, y hay que señalar aquello que está ocurriendo en este país. Claro, y estamos aceptándolo, y tenemos un presidente del gobierno que le da igual intercambiar lo que sea necesario para seguir, pero eso no es ni suerte, ni estrategia, ni resistencia, eso es poner el interés de determinadas fuerzas políticas por encima del interés general. Sí. Simplemente.
5: Y es que,
4: simplemente.
5: ¿No? Y sobre todo, y que no solo poner el interés en un momento concreto, ¿no? Que eso lo hemos visto en muchas ocasiones, es que es hipotecar también el futuro y los pilares del Estado de Derecho. Es que en el momento en el que el gobierno, porque una sentencia no le es favorable, que yo creo que lo respetuoso para una institución hubiera sido apartarse, es decir, los tribunales tendrán que decidir, respetaremos y en todo caso pues se recurrirá donde haya que recurrir. No, es que el gobierno está en una defensa activa de un familiar del presidente, es que es un escándalo, y sobre todo cuando hay una sentencia que es desfavorable y tú, en lugar de apelar al respeto, pones en cuestión a la justicia, lo que estás haciendo es debilitar su credibilidad, quiero decir, y eso es algo que es muy difícil de reconstruir. ¿Y qué mensaje le manda, quiero decir, a los españoles que son condenados por un delito, que tiene una sentencia que no les resulta? Quiero decir, ¿tú qué credibilidad le das a la justicia?
3: Pero
5: ¿no?
3: Fíjate,
5: cuando tenemos
3: que
5: a ministros del gobierno diciendo que se mueven por fines partidistas o por fines que no son la mera impartición de la ley.
3: Cuando salga la sentencia de la Kitchen, ya verá cómo la justicia.
5: Es que este gobierno caerá o dejará de caer, pero es que ese daño ya está hecho, ya lo claro. Estamos viendo en las encuestas, y esto de las encuestas del gobierno encima diciendo no, es que la sociedad no da crédito a la justicia, no, es que estáis inoculando un mensaje que es absolutamente peligroso también para el populismo, quiero decir, porque esto es un mensaje absolutamente populista, que esto lo dice Donald Trump, claro. Donald Trump, ¿no?, que se pone a cargar contra los jueces, y es que el que venga después, y es que el que venga después puede tener también el camino mucho más allanado.
3: Pero mira, decir, una cosa,
5: hago caso en función de
0: un
5: cómo
0: minuto
5: me
0: nos queda.
3: Que me parece la más llamativa de todas. Fíjate que estamos hablando de cosas escandalosas. Pues la más llamativa de todas es la habilidad. Yo creo que es una habilidad, que tiene Pedro Sánchez para encontrar la gente que hay por ahí que es capaz de tragarse lo intragable para que formen parte de su equipo. Es decir, porque yo, si yo fuese un ministro de este y han condenado al hermano del presidente por una cosa tan zafia, ¿cómo voy a salir ahí a defender al presidente? Oiga, defiéndase usted. Yo no voy a poner mi prestigio y mi honor a su disposición. ¿Esto qué es? Pero claro, hemos encontrado gente que no tenía otra cosa que hacer.
0: Bueno, pues vamos a hacer una breve pausa para reflexionar todo lo que estamos hablando y volvemos con el que fue alcalde de la línea, Juan Carmona, cuando se abrió la verja una vez recuperada la democracia en el año 82, 9 y 20.
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4: ¡Parece mentira!
5: Señora, ¿usted es española?
4: ¡Me parece mentira, sí!
5: Sea usted bienvenida a España.
4: Llevo 13 años aquí, encerrada, saliendo por nada más que por la lancha.
6: Pues esas eran declaraciones del 15 de diciembre de 1982, cuando se abrió la verja, después de que la primera decisión que adoptó el gobierno de Felipe González fuera precisamente la reapertura que fue de esa verja, que fue clausurada durante el franquismo. Siendo alcalde de la línea estaba Juan Carmona, a quien saludamos a esta mañana. Muy buenos días, señor Carmona.
7: Hola, hola, hola. ¿Qué tal? Encantado de atenderos.
6: ¿Cómo ve usted hoy, comparando, mirando, echando la mirada atrás a 1982 y a 2026, lo que está pasando hoy en el paso fronterizo entre Gibraltar y la línea?
7: Uf, es fíjate qué historia tiene esto. Desde el año 82, que efectivamente fue una decisión del Consejo de Ministros, el primero de los que celebró Felipe González después de ganar las elecciones generales, han pasado 44 años. Fue una apertura que fue histórica ya en aquel momento, pero fue una apertura parcial, porque fue solo para peatones, sin entrar y salir de vehículos, y fue además solo limitada a españoles o gibraltareños prácticamente, o residentes en Gibraltar, 44 años. Pero aquella fue la primera apertura, luego 3 años más tarde ya se restableció el tráfico transfronterizo de forma total para vehículos, para todas las personas de la Unión Europea, en fin, para todos.

0: se ganó en una hora. Quiero decir que esto es un proceso, ¿eh? Y que efectivamente esto va a ser muy bueno para el campo de Gibraltar en general, pero especialmente para la línea, que es el municipio casi que ha sido toda la historia desde que se los ingleses y holandeses tomaron Gibraltar hasta hoy, ha sido una población absolutamente subsidiaria y dependiente de Gibraltar. Es lo que yo espero y lo que estoy tratando de pregonar y a influir en el alcalde todo lo que puedo, es que no sea una ciudad subsidiaria o dependiente de Gibraltar, sino que sea una población complementaria de la de Gibraltar. Quiere decir, hoy por hoy hay mucho desequilibrio entre la economía, la renta per cápita, el Producto Interior Bruto de Gibraltar y la línea. Eso se tiene que ir limando o acercando con el tiempo. Es un poco la teoría de los vasos comunicantes. Pero no cabe duda de que eso necesita ayuda. Es decir, la línea no está parada, ni la infraestructura, ni capacidad suficiente para absorber lo que le puede venir. Y eso requiere ayuda. ¿Ayuda de quién? Pues yo personalmente pienso que de Bruselas, porque al fin y al cabo este es un tratado entre la Unión, bueno, Bruselas y Londres. Sabemos que en Bruselas hay recursos suficientes para desequilibrios transfronterizos. Pues este es un caso de libro.
1: Pues Juan Carmona, que fue alcalde de la línea el 15 de diciembre de 1982, cuando se abría después de la dictadura. Muchísimas gracias por atender la llamada de Canal Sur Radio y que se cumplan las expectativas que tiene puestas en el campo de Gibraltar a raíz de este tratado. Ha sido un placer hablar con usted. Buenos días.
0: En la línea, sobre todo, es la que tiene más desequilibrio, porque Algeciras tiene su puerto, San Roque su zona industrial, pero la línea es absolutamente, lo he dicho varias veces, dependiente de Gibraltar, pues que esa dependencia se convierta en colaboración.
1: Que así sea, 9 y 27 minutos de la mañana. Y para finalizar, nos quedan 3 minutos y tenemos también la letrilla de Alberto. Os voy a comentar un titular, a ver qué os parece. Hay que tener buen humor. ¿Sabéis que lo ha escrito?
2: Mariano Rajoy. ¿Quién no ha leído esto? Dios mío, sí.
1: El tráfico de la página web del debate tiene que ser impresionante.
2: Lo han convertido ya en un hit, ¿no?
1: Bueno, da las gracias a las autoridades, dice el expresidente, por la atención que le han prestado en este mundial. La pena es que tantos esfuerzos dedicados a glosar mis virtudes les hayan distraído de otras cuestiones. Mariano Rajoy en estado puro. Bueno, para ir cerrando, un pronóstico para la final, Paco.
3: Bueno, a ver el adversario que tenemos, ¿no? Hoy, a ver.
1: Bueno, pues apuesta
3: yo
1: primero
3: creo que
1: para
3: España,
1: ver
3: Argentina, una España-Argentina podría ser interesante.
1: Ana.
4: Pues yo no sé frente a quién jugaremos, pero yo creo que vamos a ganar. Yo, a mí esto me huele desde el primer partido, además, que empezamos flojito y hemos ido de menos a más. Que aquí va a haber victoria y yo digo, y sea quien sea, yo creo que será reñido y me la juego un 2-1.
1: Un 2-1 con quien el que toque, da igual, ¿no?
4: Con el que toque.
1: Alberto.
2: Pues mira, a mí me gustaría que fuese Argentina, porque era la finalísima que no se pudo celebrar. ¿Os acordáis? Como el campeón de América con el campeón de Europa. Sí. Un España-Inglaterra sería la misma final que el último
1: europeo. Yo estoy imbuido con lo de la verja y quiero un España-Inglaterra, pero
2: ya,
1: bueno.
2: Ya, pero yo prefiero un España. Es que yo, entre Inglaterra y Argentina, yo la verdad es que prefiero que gane Argentina a pesar de toda la ayuda arbitral que ha tenido en este Mundial. Y me gustaría que fuese un España-Argentina y también creo que España ganará. La verdad es que ese
1: es mi pronóstico. ¿A qué le dedicamos la cuplilla hoy? ¿Al hermanísimo?
2: Sí, con esto de la del lofer y de la, ¿no? Hay una letra flamenca de la opinión que tiene el gobierno de España sobre que los jueces para arriba y para abajo. Hay una letra flamenca muy antigua por Alegrías de Cádiz, y así nos lo llevamos también a la zona del campo de Gibraltar, que dice, que la cantaba Camarón, y que dice, dos corazones a un tiempo están puestos en balanza. Uno pidiendo justicia, otro pidiendo venganza.
1: Bueno, pues que gane la justicia siempre.
2: Siempre.
1: 9:30 de la mañana. Gracias, Ana Cabanillas, hasta la semana que viene. Alberto García Reyes, hasta la semana
4: gracias.
1: Que viene. Y Paco Morón Francisco, hasta la semana que viene.
3: Gracias, buenos días.
2: Buenos días.
1: Y a todos ustedes, señoras y señores, se quedan con Maite Chacón, que ya está aquí pegando en la puerta, porque quiere entrar y hacer la vida lo mejor llevadera posible.
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Buenos días, pasan 33 minutos de las 9 de la mañana, casi 33 minutos de las 9 de la mañana, quedan unos segundos. Y aquí comienza el Revolú.

0: ¿Quién es esta Loli de
1: Bailén? ¡Ay, Loli, por Dios! Te has lucido, pero bien. ¡Qué maravilla! Todos los cupones para ti, todos, todos. Que todavía no he comprado, por cierto.
0: Vale. Muchas gracias, Loli, de verdad, ¿eh? Eres un artista. Y bueno, nuestro realizador también, porque él pone ahí casi la mitad de...
2: Sí, él pone la banda sonora.
0: muchas gracias, Yolanda.
3: Mamente, buenos días.
0: Mamente está echando la pata, ¿eh? Porque ¿sí? cuando ella hace el llamado de que nos manden, el otro día se cayó el WhatsApp.
3: Venga, pues venga, anímate.
0: No.
4: No, pues porque dije, por favor, que si Yolanda,
0: se puso muy humilde, se arrastró como una culebra, se arrastró como una culebra ante nuestros oyentes, sí. Pero ellos respondieron, venga, hombre. Pero tú es con tu fuerza y tu poderío.
3: No fuerza ni poderío, simplemente hay que decirle a los oyentes, señores oyentes, no me dejen mal.
0: Porque esto es un pulso.
3: Claro, si ahora me están mandando mensajes, y dicen, no, porque lo manda porque Yolanda hace convocatoria y ahora no mandan mensajes, pues me quedo muy mal, así que les pido ese favor.
0: Vas a quedar
3: a los oyentes,
0: mal, te lo digo.
3: Bueno, pues
0: que quedan ya muy pocos programistas.
3: Bueno, pero da igual, nos quedan poco, pero
0: nos quedan siete
3: programas, sí, para
0: antes
3: que
0: de irnos de vacaciones.
3: Eso es, que venga el Yuyu con todo su equipo. Eso. Así que no dejen perder la oportunidad. 670-940-200. Esa canción, esa frase, con ella iniciaremos
0: el Revolú. Gil, buenos días.
4: Buenos días.
0: Diego Abollado de la Pascua, ¿qué tal?
2: Buenos días, ¿qué tal?
0: ¿Cómo estáis? ¿Estaréis contentos?
4: Muy contentos.

0: Mira, ayer en el bar donde vi yo el partido, que estaba rodeado de extranjeros. Éramos 5 o 6 españoles y el resto todo extranjeros, pero todo con sus camisetas de España. Oye, claro, qué gracioso. Había chinos, japoneses, claro, alemanes. Había una pareja de franceses que no sonrió en toda la noche.
1: Hoy los pobres. Pero cayeron bien. Sí, cuando son en minoría, sí, caen, está bien.
0: Da como
1: sí,
0: pena.
1: Hombre,
0: sí,
1: hombre, porque te ponen su situación y...
0: La pena, aunque sea.
1: Yo me acuerdo un Wimbledon en Inglaterra que jugaba un español contra una inglesa y la que me dieron los ingleses. Vamos, y era un Wimbledon, ¿eh? Pero no, bueno, es verdad que allí despiertan pasiones el tenis, ¿no? Y yo, todo el mundo dándome el pésame cuando perdió el español. Oh. Una gana ya de invadir
0: Libertad,
1: Malta, todo.
0: Que también es noticia hoy. Por cierto, mame, Luis de la Fuente estaba muy emocionado ayer, muy emocionado con la victoria de España.
2: No es para mí, no. Porque es verdad que tenemos un equipazo y es eso, la palabra es equipo. Y una de las personas que han contribuido a hacer ese equipo es Luis de la Fuente. Bueno, tú sabes que él es muy creyente y muy...
0: Ah, pero no lo conozco yo mucho a él.
2: Sí, sí,
0: ¿cómo
2: sí
0: es? ¿Cómo es Luis de la Fuente?
2: Él es muy creyente, lo
0: ¿él
2: dice
0: es el cachorro,
2: mucho.
0: ¿Puede
2: sí,
0: ser?
2: Sí, sí, sí, lo, tiene, lo hemos visto por él, aquí. Bueno, jugó y entrenó al Sevilla. Entonces ha vivido muchos años aquí. Y tiene, además suele llevar, yo no me fijé si ayer la tenía puesta, pero suele llevar los partidos la pulserita del cachorro.
0: Ah, sí.
1: Ah,
0: sí.
1: De la hermandad, ¿no?
2: Sí, pero ayer recordó eso, pero también dijo que las cosas no pasan por casualidad. Es como si algo estuviera escrito, no lo sé. Vamos a escucharlo.
3: Bueno, pues la vida, yo, ya sabes que yo me refugio mucho en mi fe. Y sé que estas cosas no es casualidad. Uno tiene... Tengo un gran amigo que es compañero vuestro, que dice esto está escrito y está escrito. Y luego además de
4: oye,
3: eso...
4: pues cuéntame el final.
3: No,
4: ¿ganamos?
3: No.
4: ¿Ganamos el domingo o no?
3: Veremos a ver, estamos ahí cerca. Pero de todas formas, en cualquier caso también, es un ejemplo que no tengo más mérito que otra mucha gente, muchísima gente seguro, pero que no ceja en el empeño, que sigues trabajando, que sigues, que te caes y te vuelves a levantar, y que pongo pocas excusas.
0: Es duro ser entrenador de fútbol, mamen, porque cuando ganas todo el mundo te da golpecitos en la espalda, todo el mundo está, pero cuando pierdes te dan unos leñazos.
2: Y son los primeros que queremos fuera,
0: se vayan,
2: tengan
0: claro
2: o no tengan la culpa, entre comillas, sí, no de culpa, pero bueno.
0: Sí, sí, sí, los primeros que salen cuando las cosas van mal.
2: El eslabón más débil.
0: Qué duro, qué pena. No ganan suficientemente, suficiente dinero
2: qué
0: para
2: lástima,
0: el trabajo
2: Dios
0: que tienen.
2: Mío, qué lástima.
0: Pero ganamos a Francia, que estábamos cagados de miedo todavía. ¡Ay, Francia!
5: Dicen que ha sido el mejor partido de todo.
0: Es que lo
1: sí,
0: han
1: sí,
0: un partidazo. Porque además no sufrimos en ningún momento.
2: Para nada.
0: Y eso fue
2: nada.
0: Una felicidad.
2: Yo no tuve sensación
1: de que le gusta mucho el fútbol, dice que no le importa sufrir. Yo reconozco que yo sufrir en el fútbol no me gusta. Yo creo que vayamos ganando con muchos goles por delante. Yo quiero mucho ruido, muchos goles por delante.
2: Lo que pasa que es verdad que si al final terminas ganando, pues ha merecido la pena. Pero sufrir
1: no
2: es bueno.
1: No, bonito, nunca, para nada.
2: Pero
1: ni en el fútbol, ni con los novios, ni las novias, ni con nada es bueno.
2: Pero era un partido que todo el mundo estaba pendiente y además cualquier sitio era bueno para escuchar un partido.
0: Sí, es verdad.
1: Sí.
0: Las calles se llenaron de gente, pantallas enormes, los bares llenos, la gente con las camisetas de España. La verdad es que fue un momento muy... Fíjate, hay que ver con lo que es el fútbol, ¿eh? Lo que reúne alrededor. Y mira que sabemos que hay corrupción, que está ahí la FIFA, la UEFA, tal cual. Pero llegamos momentos como este y nos da igual,
2: sí,
0: ¿verdad?
2: Porque toca mucho las emociones, sí, tú sabes que eso... Pero
0: por cierto, déjame que anuncie el tema del día, porque nosotros... Bueno, habrá oyente que estén enfadados con nosotros, pues yo sé que hay oyente que no le gusta nada que hablemos de fútbol. Perdónenos, por favor. Pero es que hacía 16 años que no pasábamos a una final.
1: Claro.
0: Entonces hoy
2: además,
0: queremos
2: todo el
0: seguir...
2: mundo de qué está hablando hoy.
0: Claro.
2: De hecho...
0: Queremos seguir compartiendo con ustedes la alegría que tenemos porque España ha pasado a la final. Entonces, a partir de las 10 de la mañana queremos preguntarle, entre otras cosas, a quién prefiere para la final, a Argentina o a Inglaterra.
1: ¿A quién prefieres, mamen?
0: ¿Tú qué prefieres?
2: Ahí tengo el corazón partido, fíjate.
0: Yo prefiero a Inglaterra.
2: Yo también, verá, preferiría Argentina, pero me da más miedo, no por Argentina, sí, bueno, que fuerte que tiene a Messi. Uh-huh. Si no es verdad que Argentina está siendo muy beneficiada en este Mundial.
1: Oh.
2: Y eso no me...
1: Yo prefiero Inglaterra, me gusta un duelo España-Inglaterra, es más así, tiene más peso histórico.
0: Oye, de todos modos, eso será a partir de las 10 de la mañana, 6:70, 9:40, ya pueden ir dejando sus mensajes, nos pueden contar también qué hicieron anoche, dónde lo vieron, si no lo vieron, habrá gente que haya pasado.
2: O lo escucharon.
0: O lo escucharon por la radio, claro. Y
2: con los vecinos.
0: O con los vecinos, sí, sí, o por los vecinos, es verdad. Si tuvieron reuniones, si no, y... Esa pregunta también, ¿quién prefieren, a qué equipo prefieren para la final? ¿A Inglaterra o a Argentina? Hay muchísimos sonidos desde la noche de ayer.
2: Sí, porque digo que cualquier sitio era bueno para estar pendiente del partido. Por ejemplo, un avión. Fíjate lo que pasó en un vuelo Barcelona-Bilbao antes de despegar y justo cuando el gol de Oyarzabal.
1: ¡Oh, qué bueno!
2: En el avión.
1: Sí, sí,
2: menos
1: sí.
2: Que
1: sí.
2: Imagínate en el vuelo todos ahí.
0: Bueno, el otro día, que yo no sé si es IA o no, porque hay veces que ya hay que desconfiar.
2: Sí, ya
0: lo
2: sabemos.
0: Hubo un reel en una red social en el que el comandante español estaba hablando del... Estamos ya a punto de aterrizar. ¡Gol! Porque España marcó en ese momento. No sé si será verdad o no. Porque el piloto como que estaba viendo el partido a la vez que guiaba
1: yo
0: el avión.
1: Yo creo que eso es un poco...
0: Es mentira, ¿no? Sí. Tú no te lo
1: que
0: crees.
1: Era muy bonito,
0: ¿no?
1: Pero yo prefiero que el piloto esté concentrado.
2: Yo también,
1: Que vea el partido en diferido.
2: Exacto. Más gente, por ejemplo, el Che José Andrés, que bueno, que vive allí en Estados Unidos y que está viendo casi todos los partidos en España en directo. Y también estaba allí como un aficionado más y muy, muy emocionado.
0: Como loco.
2: Para contratarle a retransmitir un partido.
1: Total. Y, tiene
2: casi. Y entre todas. Claro, todo el mundo estaba viendo el partido. Y por supuesto no podía faltar la familia real. Que estaban allí en Barcelona, recordamos. O sea,
1: yo he visto el vídeo.
0: Ah, ya está, ¿no?
1: Ha terminado el partido.
2: El sonido ambiente, digamos, es un montaje, claro, de diferentes tomas a lo largo del partido. Y lo que sí son las imágenes, que están vestidos todos con la camiseta de la selección. Y yo sí me fijé en una cosa, que a la hora de celebrar al final del partido los goles, todos estaban muy contentos, los cuatro. Ahora, se nota quién es futbolero y quién no es
0: futbolero. ¿Quién
2: es futbolero?
0: ¿Tú eso lo sabes?
2: El rey
0: siempre
2: del Atlético de Madrid y la infanta Sofía, que ha jugado al fútbol.
1: Las
2: finales de la Mundial Femenino, sí, estuvo ella, y además dicen que es el talismán. Mucha gente ayer pedía por las redes que fuera la final a Nueva York.
0: El talismán es también Javier Bardem.
1: Qué espacio más lacio.
0: ¿Dónde estaban, Diego?
1: No sé, estaban en Barcelona, ¿no? Y me imagino que tenían habilitado. Pero yo qué sé. Yo no digo que se pongan a ver partido en el salón del trono del Palacio Real, pero es que aquello daba un poco, parece que estaban secuestrados. A mí me daba un poco de angustia. Todo marrón, ni unos kikos.
2: Yo creo que era... Era un hotel, porque estaba en Barcelona, porque
1: pero un
2: allí
1: hotel
2: asistieron
1: feo, era un zulo, vamos, a mí me daba un poco de miedo verlos allí.
2: Usted también esas persianas.
1: Mi familia real secuestrada.
2: Y también en las redes había muchos comentarios. Uno, por ejemplo, decía que parecía que estaban en un tanatorio.
1: Sí, es andaluz de decir tanatorio cuando algo está así, pero bueno, yo no quiero llegar a tanto.
2: Eso es una patata. Pero bueno, disfrutaron, que es lo importante.
1: Ah, no, se les veía.
0: Oye, por cierto, no sé si habéis visto las imágenes de la presidenta del Banco Santander, Ana Botín, que aprovechó, estaban en un palco, por supuesto,
2: qué negocianta.
0: Delante, Diego, un youtuber que se llama Speed. Y aprovechó para invitarle entre risas, así de un poco medio de cachondeo, a abrirse una cuenta. Bueno, se oye muy mal. Se oye muy mal, pero lo contamos nosotros. Claro. Déjalo así como de fondo. La cosa es que había una allí que, presentando, diremos, una introductora. Y entonces le estaba contando a este tal Speed, que es un youtuber y un cantante.
2: Muy, muy famoso.
1: Pero español no.
0: No, estadounidense. Que, por cierto, hizo una canción para el Mundial, que es esta que estamos viendo de fondo. Y entonces le estaba contando esa chica que hacía como de introductora, estaba allí también el presidente, el dueño Mercadona. De Mercadona.
1: Sí, lo vi. ¿Lo has Mercadona visto? Lo vi. Sí,
0: y entonces le dice, este es como el dueño de Walmart, sí. Comparaba el supermercado estadounidense con Mercadona. Y después la Botín aprovechó para decirle que en Estados Unidos tenían banco.
1: De banco ahí, de banco
0: de Botín. Que se podría abrir una cuenta online.
1: Sí, pero pagas tú. pero la apertura de cuenta la pagas tú, ¿eh? Que para eso eres youtuber, ¿eh?
2: Encima de todo.
0: Cero comisiones. Hombre, la tía aprovechó. Vamos.
1: Pero no dijo cero comisiones. No, hombre, no, eso no lo dice.
0: Eso es mi cosecha.
1: Bueno, hombre, está bien. Está trabajando siempre on duty.
0: Sí, sí. Por cierto, Laura Pausini anunció a través de sus redes sociales que volverá a interpretar Desire, que es el himno oficial de la FIFA durante la final del Mundial.

0: Conociendo más detalles de lo que va a pasar en esta final que se va a celebrar el próximo domingo. El cartel va a reunir pues a estrellas mundiales. Ya sabemos que va a estar Madonna, que va a estar Shakira interpretando el himno del mundial, que van a estar los coreanos BTS, también Justin Bieber, Laura Pausini. El escenario va a estar dirigido por Chris Martin, el líder de Coldplay, y dicen que pretende convertirse en uno de los momentos televisivos más vistos en la historia de... un poco imitando lo
1: Pero
0: lo
1: todo
0: de
1: eso es antes
0: Super
1: del partido,
0: Bowl.
1: ¿no?
0: No, la FIFA está manteniendo en secreto gran parte de la velada, pero...
1: Menos mal, porque tú has cantado la Traviata ya.
0: No, pero hay cosas que... va a haber sorpresas también.
1: Entonces,
0: es que espera un momento. Es que antes leí cuándo se iba a celebrar. A ver, si en la mitad. Espera un momento, es que no encuentro ahora mismo el
1: ahora
0: papelito.
1: Bueno, no te preocupes, ahora
2: ahora lo decimos.
1: Sigue,
0: no lo encuentro, Diego.
1: Bueno, no pasa nada.
0: Es que no sé si es en la mitad, al principio.
1: Bueno,
0: o
1: en
0: al
1: algún
0: final.
1: Momento del partido. No, al final no creo. A la pausa de hidratación, totalmente.
0: La actuación va a estar dividida en bloques dedicados a cada uno de los artistas principales. Y va a culminar con una actuación conjunta, supongo que será el principio o en la mitad.
1: A lo largo.
2: O sea, que va a durar muchísimo.
1: Eso te iba a decir, además. Tú imagínate que España empatando y nosotros teniendo que escuchar a Shakira. Lo siento, pero no.
0: No, las 10 se lo vamos a preguntar a los de deporte, que tendrán la información más fresca. Es que no lo encuentro.
1: Nada,
0: me lo había preparado
1: y
0: todo y no lo encuentro.
1: No pasa nada.
0: Oye, por cierto, que ayer también se produjo pues un momento impresionante en el cierre, ya por fin, la caída, el derribo de la verja que se ha separado pues Gibraltar.
2: Ha salido muy linense.
1: Hombre, claro, sí, si lo ha vivido, lleva toda su vida, claro, lleva toda su vida con ese paisaje, ¿no?
0: Hombre, por favor, Maite, claro. En el sur del sur cayó la última frontera terrestre de la Europa continental. Ahí se unió un poco el festejo por la victoria, porque
1: claro,
0: la gente se lanzó a las... ¿Sabes que nosotros antes a la frontera llamábamos Focona? La Focona, ¿sabéis por qué?
1: No.
0: Four corner, cuatro esquinas. De las cuatro esquinas corner, la llamábamos
2: el Spanglish.
0: Sí, sí, el llanito y el Spanglish que se habla allí, el no, llanito, que se hablaba, eso se está perdiendo, la gente joven ya no habla llanito. Bueno, pues este acuerdo que garantiza la libre circulación de 15.000 trabajadores que acuden cada día a la roca, elimina los controles físicos diarios, elimina las temidas colas, el peñón se integra en el mercado único, lo que elimina estas barreras comerciales y los trámites aduaneros. De hecho, se eliminan los controles entre la Unión Europea y el Reino Unido a través del Peñón. Claro, el acuerdo pues incluye algunas cosas. Lo que esperamos los vecinos de la línea y del campo de Gibraltar y el resto de españoles es que se convierta en una realidad esa prosperidad compartida de la que tanto se ha hablado en los últimos tiempos, y que no parece una tarea fácil que haya una prosperidad compartida si tenemos en cuenta la diferencia de renta per cápita entre una ciudad y otra, que
1: total,
0: es abismal.
1: Es increíble, claro.
0: Entre 100.000 euros de media de renta per cápita en Gibraltar y los 23.000 de la línea, pues hay 70.000 euros de diferencia de renta per cápita entre un pueblo y otro, entre una ciudad y otra. Y entonces, claro, a ver qué va a pasar. No es solo que estamos ahora mismo pendientes, la gente de la línea, la gente del campo de Gibraltar, qué va a pasar a partir de... Pero es un momento histórico, sobre todo para lo que hemos vivido siempre.
1: Hombre, claro, todo el tiempo.
0: Yo tenía 8 años cuando se cierra la verja en 1969. Y en fin, bueno, momento histórico, no solamente por España, sino también
1: tú tenías
0: por Gibraltar.
1: 8 años y 5 años en el Tratado de Utrecht, en 1713. Porque vamos, me he quedado muerto. Yo pensaba que tenías 8 años cuando se abrió la verja.
0: No, tenía 8 años cuando se cerró la verja.
1: De Chacón, sí, sí. Eres historia viva del estrecho.
0: Completamente. Por cierto, ayer los Reyes estaban, Yolanda, en Barcelona, ya lo hemos contado, sí. Vieron el partido, sí. Pero antes estuvieron en la entrega de premios de
1: la princesa Girona.
2: En el Liceo de Barcelona fue escenario de la ceremonia de entrega de los premios Princesa de Girona 2026, presidida por los Reyes, con la presencia de las infantas Leonor y... O sea, la princesa Leonor y la infanta Sofía, bajo el lema El poder del talento compartido. Bueno, el acto reconoció el talento de 6 jóvenes y hubo una actuación, una gala que dejó un momento muy, muy, muy distendido. Estaba en la interpretación Luz Casal y Solea Morente y estaban cantando Un nuevo día brillará.
0: La canción de Luz,
1: la reina Corea, por cierto.
3: 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Ellos solos.
2: Entonces Luz Casal invita a la gente a que la tararee, sí. Y se unen los reyes, la
1: princesa, la reina especialmente,
2: tocando las palmas y tarareando, ¿no? Pero también tengo que contar que en la jornada previa a estos premios, porque ha habido varios actos, ¿no? Pues también a los que acudieron la infanta, la reina, la princesa, coincidieron, hubo un fallo de protocolo y vistieron en la previa del partido de España con los colores de Francia. Iban en
0: bleu, blanc, rouge.
1: ¿Pero quién hizo eso? Explícate. ¿Cómo?
2: Ellas.
0: Una de blanco, una de azul y otra de rojo. Sí.
1: Que por cierto, entonces, la equipación es bonita, ¿eh?
0: La reina y sus dos hijas.
2: Exactamente. Sí. Entonces, se habla de un fallo de protocolo el mismo día que España se
0: la fija. La gente se fija,
2: claro, en traje chaqueta.
0: Y una casualidad.
1: Son colores muy normales. Que
2: pero el protocolo está para eso, para que tengan cuidado de todo tipo de detalles.
0: ¿Le habrán tirado de la oreja algo?
2: Yo creo que sí.
0: ¿Sí? ¿Tú crees, Diego? Sí, tú que eres sabes mucho
1: rojo,
0: de eso.
1: El azul y el blanco son colores
0: no, porque hemos ganado. Si hubiéramos perdido, lo mejor. Oye, la mezquita catedral, Diego, vuelve a superar su propio récord de visitantes.
1: Es un himnazo, himno. Sí, efectivamente, supera el millón de visitas en este semestre. Y eso que ha sido un semestre complicado, ¿por qué? Porque la movilidad a Córdoba ha tenido ciertas complicaciones
0: con el
1: tren. Y después también las lluvias previas también que hemos vivido, que se nos ha olvidado, pero fueron en estos últimos 6 meses. Muy al principio, y esto también ocasionó que hubiera carreteras en mal estado, que no se viajara. ¿Quiénes son? A mí lo que me gusta de este dato es quiénes son los que más visitan de todo el mundo mundial la mezquita de Córdoba. Este es el dato que más me gusta.
0: Los españoles.
1: Los andaluces.
0: Los andaluces.
1: Los españoles, pero fundamentalmente los andaluces.
0: Este año esto he estado yo. Yo formo parte de este millón.
1: Formas parte de ese,
0: de ese millón. Hacía tiempo que no iba y me acerqué.
1: Y está muy bien porque esto quiere decir que bueno, que estamos interesados en nuestro patrimonio, en una de las estrellas y en uno de los espacios más magníficos.
0: Que nos ha dado un susto este año.
1: Sí, nos ha dado un susto el año pasado.
0: El año pasado.
1: ¿No? Ya, pero bueno, ya parece que la cosa está encauzada, sí. Y sobre todo que sirva para que tenga nuevas medidas de seguridad y se pueda prevenir cosas como aquel incendio que ocurrió. Esto, los españoles, los andaluces somos los que más los visitamos. Y después del mundo guiri, ¿quiénes son los que más los visitan?
0: Los
1: lo sabes tú, claro, los franceses. Sí. Y después los italianos, también los americanos. Pero que tú, fíjate tú cómo los franceses siempre son un poco los que más... Los que más visitan el patrimonio cultural.
0: Es que a los franceses les gusta mucho España, ¿eh?
1: No, y les gusta mucho nuestro patrimonio cultural. No, y les gusta mucho
2: nuestro patrimonio cultural. Hoy les gusta un poquito menos.
1: Bueno, pobrecito. Pero se les pasará. Pero es verdad que les gusta mucho. Por eso algunas veces en la época napoleónica se les fue la mano.
0: Y se llevaron mal. Les gustaba demasiado. Llevaban las cositas que ayer. Meghan Markle estaba buscando trabajo, Yolanda. Mamen, que digan.
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1: Oye, esta canción es estupenda.
0: Qué bonita.
2: Muy bonita.
1: Esta canción tienes que ponerla a diario.
0: Dice que han encontrado trabajo, pero yo diría más bien trabajito.
1: Chapú, ella es más de chapú.
0: Porque solo un día. ¿Un día solo? Claro, solo un día. Estará entre fogones, pero ella no va a cocinar. No, ella va a juzgar lo que hagan otros.
2: Sí.
0: Va a ser la jueza invitada uno de los episodios de MasterChef en Australia.
1: Oh, qué fuerte.
0: Entonces,
1: ¿no?
0: El programa ya está grabado, se grabó en el mes de abril, pero se emitirá el próximo 26 de julio.
2: Pero si ella no debe cocinar.
1: Bueno, las cosas de Australia sí, porque
0: ella siempre ha dicho canguro, vuelta y vuelta,
1: plancha,
0: ¿no?
1: Plancha.
0: Sí, no, ella dice que le gusta mucho la gastronomía, incluso hizo un programa en Netflix.
5: sí, que en teoría cocinaba y daba receta, pero no tuvo mucho éxito.
1: Pero es que tú tenías que ver la receta, Yolanda. ¿Sí? Este sándwich lo ponemos, pero la receta era, vamos, es que ella, vamos, ella unos calamares, este unos calamares rellenos, ni nada, vamos, ni por asomo. Es unos calamares rellenos.
0: Pero nosotros no habéis visto las películas americanas, que siempre que se le da de cenar a un niño, le dan una rebanada de pan Bimbo con mantequilla de cacahuete. Es verdad. Pero digo yo, pero estas mujeres, estos americanos. Me ha salido estas mujeres, que machista.
1: Sí, te ha salido.
0: Me ha salido corregido inmediatamente.
2: Menos más.
0: Pero digo yo, esta gente no son capaces de freír un huevo. Esta gente no le hace a los niños.
2: Yo una vez compré la mantequilla de cacahuete.
1: Una tortilla de atún que tiene mucha proteína y eso es muy fácil. Que solo lo hacemos todos.
0: Ellos van a lo rápido. Pero es que de verdad, esa rebanada de pan de molde con mermelada o con mantequilla de cacahuete para que los niños cenen.
1: Además,
0: lo más sofisticado que hacen es una pizza, de verdad te lo digo, ¿eh? Es que no se complica la vida nada.
1: Sí. Ya cobra Megan Markle.
2: A saber lo que ha cobrado por nosotros.
0: Oye, el año que viene vamos a estrenar un nuevo museo. ¿Dónde?
1: Bueno, en el Alcázar de Sevilla. Esto está ya, vamos, hecho. Esto está hecho ya. Sí, hombre, la verdad es que es imprescindible que un espacio como el Alcázar tuviera su propio museo, ¿no? Porque el Alcázar, además de los palacios que vemos, es un conjunto arqueológico que ha tenido una historia y un devenir a lo largo de muchos siglos. Había, sobre todo en los últimos años, que se excavaron en el patio de bandera, se encontró toda una cantidad de piezas, artefactos, como se llaman ahora, de piezas que...
0: Diego, no te quiero cortar, pero nos quedan 20 segundos y bueno, si pues quieres, luego a las 10 terminas de contármelo.
1: Próximo museo propio.
0: Próximo museo, estaremos pendientes. Y hoy Sting pasa por Andalucía, por Granada y por otros lugares también, va a estar en Icónica, va a estar en Starlight.

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11: Pues ya hace 10 horas que no hay verja entre Gibraltar y la línea. La frontera exterior entre el Reino Unido y la Unión Europea en España no tiene ya una separación física. Desde hoy, desde la medianoche, se está aplicando el acuerdo que permite la libre circulación de personas y mercancías. El presidente del gobierno va a acudir a mediodía a la zona para celebrarlo en un acto institucional. Pero estamos durante toda la noche y también esta mañana en el paso fronterizo en Gibraltar, ya sin verja, con Bea Díaz.
12: Es un día muy raro, es la frase, Chema, que se está escuchando desde primera hora de esta mañana en la frontera, que ya no lo parece tanto. A las 7 de esta mañana se desmantelaban las garitas de la Policía Nacional que estaban instaladas aquí, para que te hagas una idea, desde el año 1982. Eso para dejar una imagen para la historia. Miles de personas y otros tantos vehículos han pasado con total libertad, sin pasaporte, sin DNI, aunque ha habido algún que otro despistado que estaba buscando la puerta del control de pasaportes en un edificio que ya ha amanecido cerrado. La situación es tan inédita que incluso muchos entraban en el Peñón para hacer una ruta en bicicleta, eso sí, móvil en mano, porque la mayoría se ha estado grabando pasando esta verja, haciéndose selfies, una frontera que ya no lo parece tanto.
11: Estamos, gracias Bea Díaz, por esta impronta radiofónica en este día histórico para la verja que ya no existe. El sindicato ferroviario ha convocado para hoy huelga de trenes en toda España. Implica cercanías, media distancia, regional, alta velocidad. Los servicios mínimos decretados por el Ministerio llegan en algunos casos hasta el 75%. Nos situamos en la estación de Santa Justa en Sevilla para conocer qué impacto están teniendo estos paros en Andalucía. Estamos y te escuchamos en Santa Justa. Sí. Adelante, Marilo Rico. Bueno, enseguida estaremos en la estación de Santa Justa para conocer el impacto, pero ya les decimos que durante todo este día la huelga ha sido convocada por el sindicato ferroviario. En Jerez, tres personas han sido detenidas en una operación de la Guardia Civil contra el abastecimiento de combustible a las narcolanchas en el río Guadalete. Se ha intervenido una embarcación neumática con 62 garrafas de gasolina. Estos son casi 1.600 litros de combustible, informa Paco Méndez.
13: Durante el operativo, los agentes localizaron además una parcela en el portal donde se ocultaban 110 garrafas con aproximadamente 2.750 litros de gasolina, así como una furgoneta sustraída que transportaba una embarcación neumática desinflada y dos motores fuera borda, presuntamente destinados a actividades relacionadas con el narcotráfico. En el dispositivo participaron más de una treintena de agentes de distintas unidades de la Comandancia de Cádiz.
11: Y un dato económico, la inflación de junio se queda como se preveía por tercer mes consecutivo en el 3,2%, lo ha confirmado el INE. Y en Andalucía, un poco menos, la inflación cierra junio, hoy hemos sabido el dato definitivo, en el 2,8%, es el indicador que mide el coste de la vida. Ahora noticias locales y provinciales, son las 10:03 de la mañana.
14: En Málaga se activa el aviso amarillo en toda la provincia, salvo en la comarca de Ronda, se llegarán a los 39 grados en Antequera, 38 en la capital, 36 en Ronda y Vélez Málaga y 32 en Marbella. La Policía Nacional ha liberado en Málaga a una mujer sometida durante más de 2 años a un continuo ciclo de violencia. La investigación se inició cuando la víctima susurró al personal sanitario en una consulta que su pareja la agredía física y sexualmente de forma continua. La Junta de Andalucía ha desbloqueado un proyecto aprobado hace 16 años y ha reanudado las obras para unir por autovía la capital y Ronda, pasando por Campillos, una vía que absorberá a diario 30.000 vehículos. Ayer en esa obra estuvo el presidente de la Junta de Andalucía, Juanma Moreno.
15: Esta zona lleva años reclamando esta intervención clave, no solamente para el desarrollo, que evidentemente lo es, sino también clave para la seguridad y la conexión del interior con la costa de Málaga. Cumplimos nuestro compromiso con una inversión de más de 51 millones de euros para un tramo de más de 4 kilómetros.
14: El tramo se ha diseñado teniendo en cuenta posibles crecidas del Río Grande y el Guadalhorce, con pasos inferiores que además dan continuidad a la Cañada Real de Ronda. Alfonso Lujano, director general de Infraestructuras.
16: Contará con un complejo sistema de drenaje transversal, también conformado por 22 obras de paso entre marcos y caños para salvar también toda el agua de escorrentía. Tendremos muros verdes, que lo que van a hacer es permitir también cortar las posibles afecciones a las fincas colindantes en su extremo.
14: El Infoca trabaja para extinguir un incendio forestal declarado ayer en Alorín el Grande. El fuego provocó el desalojo preventivo de medio centenar de vecinos de la zona próxima al río Fala. Mientras tanto, el fuego de Benavís, declarado la semana pasada, se dio por extinguido a las 9 de anoche. Y el dominicano Juan Luis Guerra y V40 actúan esta noche en el Festival Starlight de Marbella, Málaga, 10:05 de la mañana.
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0: Espera, ¿qué tiene el fútbol? Mira, ayer estaba viendo el partido en un bar, rodeado de extranjeros, todos con la camiseta de España, ya lo he contado, menos una pareja que eran franceses, no se movieron en toda la noche, todos gritando con los goles de España. Había japonés, había chino, había alemanes, todos con la camiseta, y yo los miraba sorprendido, pero ¿qué tiene el fútbol? ¿Cuál es el secreto de que, de pronto, incluso con un país que no es el tuyo, con una camiseta que no es la tuya, que te vas a ese país que está jugando, hay un partido importante, sí, y te involucras, te emocionas, gritas, chillas? ¿No?
1: Lo acaba de decir, te emociona, toca fibras sensibles, toca emociones, y es muy difícil ver un partido, aunque no sea de tu equipo, uh-huh, que no te decantes por alguno. A mí por lo menos siempre me pasa. Sí, ¿eh? Sí, yo sigo un partido
0: siempre,
1: al final...
0: Siempre te pones del lado de uno.
1: Entonces, España juega muy bien, o sea que no me extraña que tenga seguidores en todo el mundo. Y es normal. Además, es que yo siempre he dicho que el fútbol es como la vida misma, todo es muy efímero. Pasa de reír a llorar en un segundo y no pasa nada porque a los dos días hay otro partido y cambian las cosas y...
0: Eso, lo efímero también ayuda, ¿no?
1: Claro.
0: Bueno, pues fue una noche ayer redonda.
1: Magnífica, mames.
0: Fue redonda porque no se sufrió en ningún momento.
1: Para nada.
0: Porque todo ese miedo que se le tenía a Francia con Mbappé, con jugadores que son fantásticos individualmente, pero España demostró que es un equipo y que independientemente de eso, tus individualidades, que también las tiene,
1: también
0: todos juegan a una de una manera impresionante, claro. Incluso Lamine, ¿no? Que se supone que es la estrella del equipo. Las declaraciones que hizo antes del partido, diciendo, no tengo, diremos, quitándose la presión de encima, sin hundirse porque no marcó, aunque marcó y luego le anularon el gol. Demuestra pues la madurez que tiene este equipo, la tranquilidad, y bueno, nos hicieron pasar una noche maravillosa.
1: Estupendo. Y además, uno de los problemas que tiene la selección es que, como cada jugador en un equipo juega en un equipo distinto, aunar todo y hacer lo que tú has dicho, un equipo es muy difícil. Es muy complicado.
0: Claro, muchos de ellos son rivales.
1: Y claro, España lo ha conseguido porque somos un equipo, uh-huh, que también con figuras muy destacadas, pero y otros lo que tienen eso son un jugador, dos, que también es importante porque en un momento dado te puede desequilibrar un partido.
0: En ese sentido sí se parece al equipo que ganó el Mundial hace 16, sí, años, que también, ¿verdad? Que también eran una banda, un equipo, parecía un grupo de amigos, ¿no?
1: Es que hay que, aparte de jugar muy bien, hay que tener buen ambiente, eso es fundamental. O sea, en un vestuario como haya mal ambiente, malo. Entonces, yo muchas veces lo digo, que yo prefiero un jugador a lo mejor menos bueno, pero que personalmente sea bueno. Porque una manzana podrida,
0: eso nos gusta a todos.
1: Peligroso.
0: Nos gusta a todos. Las buenas personas. 670-940-200. Fue una noche redonda para los aficionados a la selección española.
1: Creo que disfrutamos todo el mundo.
0: Lo pasamos muy bien. Y tenemos pues muchos mensajes de nuestros oyentes que quieren participar con nosotros y sentarse aquí en la mesa. Oye, mame. A ver.
2: Buenos días, Canal Sur. Soy Encarnita, de Granada. Y a propósito de lo que estáis diciendo de ese señor piloto que iba llevando el avión, yo venía en ese avión y veníamos de Canarias. Efectivamente, ese señor en los últimos 20 minutos por ahí le dio a la radio y veníamos escuchando el final. Y cuando terminó el partido y ganó España, ese señor lanzó un grito y dijo: ¡Gol! Igual que todos los españoles, igual que nosotros, todos dijimos lo mismo. Buenos días.
1: No, era verdad.
0: Qué bueno, ¿no? Fue ese reel que yo vi de
1: sí,
0: un
1: sí,
0: piloto.
1: Que no sabía si era la IA o no.
0: Claro, de un piloto que de pronto está hablándole a los pasajeros y marca España en ese momento y grita ¡gol! No sabía si eso era real o no. Vamos a preguntarle a nuestros oyentes, que también nos interesa saber eso, si prefieren para la final a Inglaterra o Argentina. Porque esta noche se juega ese partido. a las 9 de la noche. Vamos a estar todos pendientes a ver quién juega mejor, peor, si hay alguna lesión, si hay algún problema. Todo eso influye también.
1: Todo, todo.
0: Y queremos saber a quién prefieren. Edu Gil, tú, como jefe de deportes de esta casa, nos ponemos firme delante tuya. ¿A quién prefieres? Bueno, primero, qué noche tan buena, tan divertida.
3: Qué bonito.
0: Qué bonito. Qué bonito. Qué
3: bonito. Solo se vive dos veces en la vida. Puede que la vivamos más, ¿no? Pero fue precioso.
0: Fue muy bonito. Bueno, dentro de 4 años estaremos aquí todavía, ¿no?
3: Sí.
0: Edu, no sé. Sí. Sí. Aquí, yo aquí en la radio no, eso te lo digo.
3: Ganar nuestro mundial estaría bien, ¿eh? Estaría muy bien, muy bien. Bueno, pues por todas esas generaciones de ochenteros, de sesenteros, de gente que vio no pasar de cuarto precisamente a la selección española, por todas esas generaciones de sufridores, de gente que miraba Europa acomplejada y que veía, no, brasileños, argentinos, alemanes, todos son más fuertes, más altos y más guapos y más rubios, pues por todas esas generaciones de las que hemos formado parte, por ejemplo, Martín y yo, pues ya vamos camino de la segunda. Así que, pues eso, era un partido para jugar, y parecían jugadores de baloncesto altos, fuertes y fornidos y tal, pero nosotros nos dedicamos a jugar a la pelota. Uh-huh. Y el físico no importa cuando se trata de un juego como el fútbol, que en España lo entendemos perfectamente.
0: Pues sí, fue un disfrute absoluto. ¿A quién te refieres cuando dices Martín?
3: A Manuel Martín, que, mira, te voy a contar una anécdota, porque sé que Media Radio...
4: Dispuesto a cargar contra mi música.
0: No, que va, que va.
3: Sé que Media Radio le
0: busca. Pero un momento, Martín, prepárate, por si acaso.
4: Conste que estoy tan contento como usted, ¿eh?
0: No, pero sí, una cosa que te digo, a mí me parece muy valiente lo que tú haces. Lo que pasa que te has equivocado, ¿qué quieres que te diga?
3: Bueno, sé que hay un cartel, yo he entrado a la radio esta mañana y lo primero he visto, un cartel se busca y captura una fotito así, el niño del Letol, Manolo Martín, tal, como diría José, ¿verdad, Manolo?
0: Y bueno, hay que decir que para quien no oyera el programa ayer, que Manolo Martín dijo que España iba a perder ante Francia.
4: Claro,
3: bueno,
4: pero ni tú ni todos los oyentes juntos os pensabais que España iba a dar el recital que dio en el día de ayer. Eso, también que quede
0: claro.
4: A ver si ahora os vaya a subir en el barco.
0: No te va a subir en el barco eres tú, porque ahora, mira lo que dijiste ayer. Mira,
4: claro, aquí tirando ahora de
0: media. Calla.
4: Venga.
0: Manolo, di lo que piensas, lo que piensas.
4: 1-0 gana Francia.
5: Hablando de resultados, nadie le acertó el resultado, ¿eh?
4: Claro,
5: no, el 0-2 no lo dijo
4: ¿quién
5: nadie.
4: ¿Quién va a acertar esto?
5: 1-2 sí hubo.
4: Es que no os dais cuenta.
0: Edu.
4: No os dais cuenta.
3: Vamos a ver, hace 2 años y algo, en una previa de Eurocopa, el jefe de deportes de esta casa, es decir, yo me atreví a decir que España no tenía que hacer nada en la Eurocopa, que era un equipo muy joven, que era un equipo
4: ¿Y qué fuimos?
0: Campeones.
4: Perfecto.
3: Y fue la Eurocopa ganada con más superioridad de la historia. ¿Le ganamos a qué, claro, a qué liga potente no ganamos?
0: Uh-huh. ¿Y qué hiciste? ¿Qué hiciste? ¿Dónde te metiste?
3: Y yo tuve el atrevimiento desde el desconocimiento de decir, pues es un equipo sub-21, hay que darle es tiempo, que no es una idea muy de autor, es tal y cual, y barrimos.
0: ¿Y
3: desde entonces Luis de la Fuente tiene el derecho a perseguirme por los pasillos
4: donde
3: me encuentro.
4: Llevo un mes en antena.
3: Eso
4: aquí
3: puede
4: con
3: pasar.
4: La querida Maite y con Mamen Gil. Y todavía no se han dado cuenta. Es que no me han captado. No. Llevo lanzando penas y más penas, bueno, y más penas, y siguen dándome palos. Preguntadme cómo va a quedar la final, verá cómo os voy a decir que España va a perder.
5: Me iba a decir.
0: ¿Otra vez?
5: Sí.
3: Sin los Manolo Martín de la vida no habría problema.
5: Que lo diga, que da suerte. Porque los Manolo ahora no cambié. Ahora no.
4: Por fin os estáis dando cuenta, ¿eh? Ha costado, ¿eh?
0: Claro.
4: Ha costado una barbaridad.
3: Bueno, ayer
4: me miras con ojos de...
0: Qué cara tiene, de verdad.
5: Pero que no cambie.
3: Ayer era el día de la Bastilla.
4: Os he traído aquí a la final,
3: ayer era el día de la Bastilla, hoy va a ser el día de la pastilla. Tómatela, Manolito, hijo.
4: Os he traído aquí a la final.

0: Esto hace un mes. Bueno, hace un mes. Hace una semana no os lo creíais ni muerto. Ni muerto.
1: Ahora.
0: A callar, claro, claro, claro.
2: ¡Se acabó tu comedia!
3: Bueno, esto es un...
0: Lo has puesto a currar, ¿eh? A Reyes, ¿eh?
3: Sí, lo has puesto a currar. Lleva toda la mañana currando.
0: Eso tiene mérito, ¿eh? Ponerte a currar a Reyes tiene mérito, ¿eh? Con lo cual, eso vaya por delante. Y después, ¡qué alegría!
3: ¡Qué alegría! ¡Qué alegría! Qué alegría. No sufrimos nada.
0: ¡Qué alegría!
3: Eso para mí fue una noche estupenda.
0: Fue una noche...
3: ¿Verdad? Redonda.
0: Plácida, sublime. Una noche que va a quedar para la historia, que esperemos que se refrende el próximo domingo con una segunda estrella en nuestra camiseta. Fue todo maravilloso, pero también tengo que decir, de verdad lo digo con la mano en el corazón, que inesperado.
3: Uh-huh. Yo ¿Tú qué prefieres para la final, a Argentina o a Inglaterra?
0: Argentina, por dos cosas. Una, porque creo que pienso, ¿no?, que tiene un pelín de menos potencial para que España pueda conseguir la victoria, y después porque me pone tela una final España-Argentina. Me pone lo más grande,
3: ¿no?
0: Uh-huh.
3: Una la finalísima final de... que no se jugó, ¿no? Claro, cuando claro. Por el inicio de la guerra, ¿no?
0: Eso es. Así que yo, ojalá esta noche sea Argentina, ¿no?, quien comparta con España el sueño de levantar uh-huh. el título.
3: ¿Y tú, Edu, a quién prefieres?
4: A una selección que para mí es más complicada, que es la de Inglaterra. Inglaterra tiene un hambre, es cierto que tiene más pozo eso de ganar a Argentina, pero Argentina no la veo bien. Creo que efectivamente es un rival ahora mismo menor. Lo único que me preocuparía es el tema de los arbitrajes, la FIFA, la imagen de marca de Messi, que la quieren convertirla en permanente, como segundo mundial. Pero creo que Inglaterra creo que es lo suyo. Y creo que va a pasar además en Inglaterra esta noche.
3: Sí, ¿se sabe quién va a arbitrar la final?
4: Pues creo que no.
3: Todavía no se sabe.
4: Creo
3: ¿no?
4: que no, porque siempre depende de. A lo mejor ya ha salido.
3: Ah, vale, depende de los equipos.
4: De los equipos. Dos equipos europeos, esperábamos un árbitro europeo. Bueno, pues el salvadoreño de anoche no lo hizo nada mal.
3: Uh-huh. A pesar de lo un que poco dicen permisivo, los a lo mejor, ¿no? Poquito, porque dieron muchas pataditas.
4: Para lo que yo temía, o para lo que puede ser un España-Argentina, creo que buen árbitro, salvo que Juan Peña Varela me lleve la contraria, bueno, nuestro comentarista.
3: 679-40-200. Hay muchísimos mensajes. La gente se lo pasó ayer genial. A ver qué nos cuentan.
5: Bueno, tía, no le deis tanta caña a Manolo Martín. Yo estoy con él también, ¿eh? Yo estaba con él hasta que empecé a verlo. Digo, esto es una unión gorda de un conjunto. Y vi como el conjunto de hace 16 años. Así que nada. Y yo quiero con Argentina. Quiero la final con Argentina. Aunque no sé yo por el favorecimiento arbitral, no lo sé. Venga, vamos a ganar.
0: Un beso.
5: Sí, yo era de las negativas.
0: Gracias, querida. Vamos a fundar el club.
4: Me apunta Lola Camacho, esta querida compañera, que han robado, o han intentado robar esta noche en la casa de Lamine Yamal, en el Splot de Llobregat, en Barcelona, pero que la seguridad privada lo ha impedido. Y aparecieron, se avisó a los Mossos Escuadra y huyeron los cacos.
3: ¿Qué fue? Hay que ver cómo aprovecha cada vez que hay un partido. Sí. No es la primera vez.
6: Es la primera vez que un futbolista... Sí.
3: Claro, sí, sí. Sabiendo que están jugando y que su familia está también en el campo, pues van a casa e intentan robar. Me parece alucinante. Los cacos como se buscan la vida, ¿eh? Qué barbaridad.
7: Me retracto. Yo fui una de las personas que ayer dijo que España perdía. Debo decir que el partido fue increíble. A nivel defensivo juegan como una sola unidad, como un equipo compacto, y eso les va a beneficiar mucho. Yo predije que perdían porque no veía todavía la España de la Eurocopa, pero ayer sí la vi. Mi rival favorito para la final sería Argentina. Creo que sería muy divertida.
0: Que coincidimos en todo. Es que los oyentes son sabios.
3: Has visto, están contigo,
0: Sí.
8: Buenos días, soy Marina de Granada. Me da igual que sea Inglaterra o Argentina, pero el domingo tenemos que ganar como sea. Un abrazo muy grande y de verdad muchísimas gracias por el trabajazo que hacéis.
9: Buenos días, Maite y la Santa Compañía. Pues yo prefiero Inglaterra. Sería un partido muchísimo más limpio y vamos, de todas maneras vamos a ganarle a Argentina o a Inglaterra o a ver que sea, vamos. Porque tenemos un equipazo y vamos. yo pienso que incluso hasta de mayor altura que el del que ganó en el 2010, sin desmejorar a nadie, claro. Venga, buenos días.
1: Buenos días, Revolú. Pues, equipo, pues yo prefiero que se enfrente España con Inglaterra. No es por nada, sino porque el juego de Argentina se ha visto muy favorecido en todos los partidos que he visto. Y no quiero que lo vuelvan a favorecer en la final contra España. Buenos días a todos.
6: Muy buenos días, gran equipazo.
0: Hola.
6: Pues yo prefiero Inglaterra. Uf. No porque esté Argentina, sino que como son tan achuchados los argentinos, pues esa euforia de ellos me da como un poco de sustillo, vamos. Y el 19, justamente, que cuando se supone que juega España ya el último pistoletazo, da la casualidad de que aquí en Bailén son las fiestas de julio, y fue la casualidad también que le ganamos a los franceses en 1808. Así que también le ganamos la batalla a un pueblo alfarero. Aquí fue el primer pueblo que le ganó la batalla a Napoleón, claro. Pues así que el 19 son las descargas. Vienen los soldados, hacen un fin, una ofrenda y demás. Y a ver cómo se plantea el ayuntamiento la descarga justamente a las 9. No sé si lo atrasarán, no lo sé. Bueno, un abrazo grande para todos y viva eso. España.
3: Un abrazo.
6: Soy Loli de Baile.
4: Ah, bueno, Loli, perdona. Hemos evolucionado. Hace 200 años nos pegamos a tortas en las playas de Chiclana con los franceses y demás. Y ahora el fútbol ha sustituido, como dicen los filósofos estos, los antropólogos, nuestro amigo Alberto del Campo, a la guerra. De hecho, lo que mantiene el fútbol...
3: Ojalá hubiera sustituido el fútbol a la guerra. Fíjate la cantidad de guerras que hay.
4: La de siglos de violencia que nos hubiéramos ahorrado con nuestros tatarabuelos. Pero el fútbol mantiene ese aspecto tribal, ¿no? El de la identidad. Y eso de que ayer todos nos sintiéramos uno, pues es bonito. Que alguien le puede dar un matiz político. No, dejarse de historias. Estamos en comunidad. En comunidad es sentirnos parte de algo. Somos historia y algo que hacemos bien. Y en algo que en que pitamos y petamos, que es el fútbol. Y eso es hermoso. Por eso el domingo creo que le vamos a pedir a la FIFA que nos deje jugar los dos partidos. Que nos deje jugar contra Argentina si pierde y contra
0: Inglaterra.
4: Ganaríamos el tercer y cuarto puesto y la final. Ganaríamos los dos partidos. España se sale con un equipo A y con un equipo B.
0: Y nos volvemos. Liberté, égalité y eliminé. Como decían ayer en las redes, la cantidad de memes que empezaron
3: nada más terminar el partido. Qué impresionante, qué ingenio, qué divertido.
10: Buenas tardes. Bueno, buenos días.
0: Hola.
10: Soy Antonio de Sevilla. Pues mira, yo prefiero Argentina. En la fila. Sí. Se está escuchando por ahí de que el arbitraje, que si los penaltis, pero bueno, yo creo que el fútbol será justo. Y el que tenga ganado, pues ganará. A ver, ojalá sea España. Y otra cosa, en las redes sociales están deseando de que nos vayamos a la final, los franceses. Que si un Mbappé, un triplete, que si va a meter 6 goles, que si lo van a meter 4, 5. Y bueno, ahí está, en la final ya. Que se vayan a dar una vueltecita por el Louvre, que hace un buen día por Francia hoy. Venga, muchas gracias.
11: Buenos días, Maite y todo el equipo. Pues yo prefiero contra Inglaterra, porque como han dicho por ahí, Argentina como que le están pasando un poquito la mano en algunos momentos.

0: favoreciendo de alguna manera a
1: Argentina. Jugar contra Inglaterra sería jugar contra una marca registrada, la liga más potente del mundo, jugar contra el marketing y el dinero, jugar contra Argentina es jugar contra el otro fútbol. Es decir, el fútbol de... el otro fútbol, incluido el arbitraje, incluido la astucia, incluida que... Y sí que es verdad que en ese fútbol quizá no lo manejamos suficientemente bien.
0: Pero
1: en eso
0: verdad,
1: son maestros los argentinos.
0: Pero Edu, ¿de verdad se ha notado
1: A Messi le han pasado la mano desde una tarjeta, hasta un penalti, en fin, ha habido cosas muy groseras para que Argentina, que ha ido por la... Empezamos por la parte del cuadro. La parte del cuadro es una alfombra roja para que Argentina llegue a la final. Parte del cuadro, que los rivales son más débiles que los que ha tenido que enfrentarse España.
2: Buenos días, Maite y compañía. José Luis de Sevilla. A ver, lo ideal sería una final con Argentina. Pero creo que nos conviene más Inglaterra, que le puede pasar exactamente igual que le ha pasado a Francia.
3: Hola, buenos días. Yo soy Miguel de Córdoba. Me da igual que sea uno que otro. Yo creo que España tiene fuerza ahora mismo, a un gran físico como para ganarle a cualquier equipo. Tú fíjate, ayer Pedro Porro, el último en el minuto 90, cómo corrió para arriba para meter gol. Muy bien, yo buenos días, gracias.
4: Buenos días, Antonio, del Viso del Arco. Mira, yo prefiero Argentina, para eso son nuestros hermanos, y que le ganemos. Y sobre los memes que han salido, el mejor que he visto ha sido el de Rajoy. El único francés que hay en el campo y hace un penalti.
0: Sí, lo he visto yo también.
5: Buenos días, pues la verdad que estuve cenando con un grupo y cada vez que marcaban un gol era una euforia total. Allí había uno tocando la trompeta y una fiesta, pero bastante buena. Y la verdad que yo apuesto por esta selección. Es una selección joven y todos son muy buenos. Y ya veréis que no le va a temer ni a Inglaterra ni a Argentina. Va a poder con todos. Ya lo veréis. Un beso y os escucho.
6: Buenos días, al final, Lourdes de Córdoba, al final 2-0, acerté en el resultado ayer. Yo vaticino un España-Inglaterra, entre otras cosas porque, como ha dicho ahí un compañero, Argentina y demás tiene peligro porque la están favoreciendo. Y luego, como esto es mitad política, mitad tal, y conseguimos que el Trump le quitara la tarjeta al jugador y demás, de Argentina no me fío, que son compadres de Trump. Así que yo espero y confío en España-Inglaterra y que España se traiga el título en Estados Unidos para España.
0: Mi ley metiendo mano, no, por Dios, no, que no metan más mano.
7: Bueno, ya lo intentó Trump.
0: No lo intentó, no, lo consiguió, distinto.
7: Digo que lo intentó,
0: no le salió bien
7: la jugada, pero
0: no le salió porque perdió el equipo, claro, pero vamos, la tarjeta la quitaron.
1: Pero hay una cosa, Trump infantino, mi ley, no me hace gracia. Por eso, ¿verdad? Inglaterra mejor.
0: Nada. Mejor Inglaterra,
7: no. Yo lo que digo es que me parece increíble, ¿no? Porque uno podía pensar, no, yo creo que todo el mundo querrá Argentina, pero ya, aunque solo sea por los lazos, ¿no? De unión con el pueblo argentino, ¿no? Pues es que todo está salvajemente destrozado en las redes sociales, de verdad. Ayer me mostraban cosas que yo ni había leído ni me imaginaba que existían. Una animadversión tremenda contra España desde Argentina, que sí.
0: No,
7: bueno,
0: he visto.
7: Sí. A mí me enseñaron mis hijas y digo, bueno, pero.
1: Que Lamine dijo que se enfrentaban las dos mejores selecciones, que eran Francia.
7: Tremendo. Yo pensé que había mejor talante, mejor rollo, no, mejor no. Predisposición.
8: Pero
7: no.
8: Redes, y las redes pero son muy. Todo, además,
0: primero, las redes yo no creo que sea.
7: El vertedero.
0: Yo no creo que las redes sean representativas.
7: No, pero es un termómetro de lo que.
0: Pero también es verdad que el fútbol en Argentina. Argentina es una religión, va mucho más allá de cómo se vive el fútbol allí, no se vive en ningún sitio. No sé si habéis visto una serie que se llama Barra Brava, en el que cuentan, además de un equipo de tercera, el poder que tienen las barras bravas en ese país. Es impresionante, sí. Es que cambian entrenadores, es que deciden sobre los equipos. La afición es absolutamente desmesurada. Oye, hay un jugador, he visto un jugador colombiano que se ha tenido que no ha llegado.

0: a Colombia porque lo han amenazado, porque falló un gol, creo que no sé si creo que es colombiano. Bueno, es ya, decir, que en Sudamérica es verdad que se vive el fútbol ya, de una manera muy, muy...
1: Ya Escobar fue asesinado.
2: Después de un año fue, le pegaron un tiro.
0: Sí, le pegaron un tiro, efectivamente. Es decir, que es verdad que allí se vive de una manera muy exagerada.
2: Eso ya es traspasar sí, pero los límites de
0: que en
2: de
0: este
2: todo,
0: mundial
2: ¿no?
0: ha vuelto a ocurrir, que ahora mismo no recuerdo el nombre, un jugador, creo que colombiano, que no ha podido volver a su país y creo que está en Suiza, porque lo han amenazado de muerte porque ha fallado un gol o algo así, vamos, una barbaridad. Sí. Venga, seguimos, 679-4012.
2: A ver, los jamones, ¿cuándo, eh? Ajá. No llegan, no llegan.
3: Buenos días para todos, todas. Os llamo de aquí, desde un barco de pesca aquí en Senegal. Y allí éramos todos españoles. Pero soy el único español, pero éramos todos españoles. Eran todos en contra de Francia, normal. Tenemos un equipazo, el mejor partido que se ha visto en el Mundial, el mejor equipo que se ha visto en el Mundial, y parece mentira que todavía estemos jugando. Es igual que se una Inglaterra y Argentina juntas, les vamos a ganar igual. Del Epe. Hasta luego, un abrazo para todos.
4: Pero iba a decir, digo, este señor es del Epe.
0: Desde un barco de pesca en Senegal. Eso,
2: lo primero que hay que confirmar es que lo bien que suena la app de Canal Sur Radio, Canal Sur Audio.
0: Qué impresionante.
2: Está en la costa de Senegal y allí están los señores escuchando Canal Sur Radio, ¿no? Esto es tremendo.
1: ¿Te referías al centrocampista colombiano Hamilton Campaz, de 24 años, que bueno, ha sido amenazado, él y su familia,
0: exactamente,
1: por haber fallado una ocasión clara en el descuento ante Suiza, y Colombia fue eliminada por los suizos.
0: Eso es ese señor, que creo que está en Suiza.
1: En octavos.
0: En octavos, ¿no?
1: En octavos falló una ocasión muy clara en el descuento y pasaron los suizos y lo han amenazado.
0: Sí, sí, lo han amenazado directamente a él y a su familia.
1: Acordado el bicho.
0: El bicho. Que, por cierto, qué ilusión me ha hecho esta llamada. Barco de pesca desde Senegal, oyendo Canal Sur. Él, el único español, todos los demás apoyando a España.
1: Pues suena un poco Paulo Coelho, ¿no?
2: Hay muchos,
1: un barco de pesca en Senegal, escuchando a la radio. Bueno.
2: Los fines de semana, mandan muchos mensajes con el tema del fútbol, las retransmisiones, y es muy común, desde Finlandia, desde Helsinki.
0: Sí, desde un barco de pesca, claro, a mí es la primera vez.
2: Sí.
0: Yo no he tenido ninguna llamada desde un barco de pesca y me ha hecho mucha ilusión. ¿Qué quieres que te diga?
4: Del extranjero sí, que de hecho, no sé si recuerdas que hubo un verano.
0: Y con el llamador ni te digo.
4: Hubo un verano que el tema del día era los andaluces por el mundo que escuchaba el
0: Canal
4: tema del
0: Sur.
4: Día. Y no te puedes imaginar la de gente que nos llamó.
2: Hace mucha ilusión, se manda unos boqueroncitos desde Senegal para acá. Es que nada, ni jamón, no tenemos nada, pero si es que...
0: Manolo, que siempre está pidiendo para que piensan
2: comer. Pero está la gente muy contenta, pero Eduardo Gil está a la que salta. Y no, vamos.
1: Con sus predicciones de rapel, hoy invita a desayunar seguro.
5: Buenos días, Maite.
2: Buenos días,
5: compañero.
2: Buenos días.
5: José Manuel Contreras desde Almonte, Huelva.
2: José Manuel.
5: España va a ganar la final. España ayer el partido fue más fácil de lo que yo me esperaba, ¿eh? De lo que se esperaba mucho de los españoles.
2: No, pero Maite sí lo
5: esperaba. Nos puso más problemas Cabo Verde el primer partido que ayer Francia, con todos los jugadores que tiene. Y ayer fue espectacular, por aquí por el monte, los coches, y tal de mes. Y ahí estuve viendo también un reportaje también, ¿eh? Mucha gente, entre lo de España de ayer y lo de la verja de Gibraltar, España está de enhorabuena, los españoles, sobre todo los de tu pueblo, Maite,
0: pues sí.
5: Los de la línea, que pueden entrar y salir cuando quieran, ahora podemos ir a Gibraltar, entrar sin restricciones, pero lo vimos bien, yo creo que va a ganar la final, y va a jugar con Inglaterra. Venga, un saludito.
6: Buenos días, amigos. Lola desde Málaga. Yo vi el partido solita, encartó así. Ay, y nada, lo vi solita. Y aunque fue un partido tranquilo, pero siempre te pones más nerviosa porque no tienes con quién comentar. Y con respecto a la otra pregunta, pues yo prefiero ver rival para España e Inglaterra, que se lo va a llevar de calle, sin duda, que va a ganar España sí o sí. Pero en el remoto y hipotético caso de que no fuera así, por lo menos que se quede en Europa. Prefiero que se quede en Europa. Muchos besos para todos, ¿eh?
2: En verdad, estamos aquí cada uno dando nuestra opinión, cada uno con Argentina, otros con Inglaterra. Pero yo digo que... ¿Qué más nos da? Si estamos como estamos en este momento, ¿qué más da que sea Inglaterra o Argentina? Wow,
4: ya vamos para Nueva
2: York. Si vamos a palmar. O sea,
0: ahora,
2: que
0: una cosa, si vamos a palmar otra vez, ¿has pillado el corte? Venga, que el lunes tenemos aquí que darle.
4: Y si tú sigas,
0: que tú el lunes no estás, que estás de vacaciones ya el lunes, no eres nadie tú.
2: Claro, y por eso estoy largando lo que estoy largando, porque ya me da igual.
0: Ya lo dijo. Una cosa, te vamos a llamar aunque esté en bañado en la playa.
1: Ya lo dijo Lopera, sigue usted animando el equipo de siempre. Que hay una serie de televisión que retrata muy bien el último periodo de los últimos años de Southgate en la selección inglesa. Ajá. Antes de que llegara el alemán este Tuchel. Lo recomiendo porque habla, retrata muy bien el fútbol, la figura del entrenador, este Southgate, que un hombre triste, muy profundo, pero que ha hecho que Inglaterra vuelva a creer en ella. Y creo que es un rival, para mí, de más enjundia. Claro, eliminar a la campeona está bien, Messi y tal, pero es que yo creo que a Argentina no le va a dar para ganar a los ingleses.
0: Edu, mame, Manuel. Si España pierde contra Argentina o contra, vamos a ponernos contra Argentina o contra Inglaterra, ¿sería un fracaso? ¿O tú cómo ves el paso hasta ahora del equipo en el Mundial?
1: No, sería un exitazo y sería la preparación de que en 2030 hay que ganar el Mundial. Ya sería como la obligación de ganar en 2030 nuestro Mundial. Uh-huh. Y si perdemos
0: en España, ¿no?
1: Mire, si se pierde esa final, ya hablo en condicional, va a ser por la prórroga, por penaltis, por un detalle, por una
0: unanimidad. Pero no por
1: nos
0: juego.
1: Nos sabría a victoria moral. Ajá. Pero no creo que se llegue ni a eso, porque creo que vamos a... Si perdiéramos, será por una desgracia de penaltis.
0: Sí,
1: pero
0: sí,
1: ganar,
0: que
1: vamos
0: que
1: a ganar.
0: Penalti puede pasar cualquier
1: creo que
0: cosa.
1: Vamos a ganar bien, sea el rival que
4: no,
1: sea.
4: Pero nunca te deja
1: porque controlamos
4: de
1: tanto el juego, controlamos tanto el partido.
4: En una final nunca te deja buen sabor de boca, Eduardo. Que de los subcampeones no se acuerda nadie.
1: Creo que puede pasar esa desgracia, sería muy tal, pero como vamos a ganar, lo vamos a hacer de manera, como diría Javier Holgado, de manera holgada.
0: Y va a ser en Nueva York.

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1: Hola, equipo.
2: Hola.
1: Buenos días. María, desde Marbella. Pues yo no entiendo mucho de fútbol, solo he visto los partidos de España, pero yo, en mi opinión, que juegue contra Inglaterra, porque nada más de pensar la celebración que van a hacer a mí, aquí alrededor de mi calle, de mi casa, los argentinos, que son increíbles, la que lían, miedo me da.
2: Pues los ingleses.
1: En la última, estaba yo en la playa, a una distancia considerable, y es que dieron tal grito en cada gol. Impresionante, impresionante. La que lía es lo que estoy hablando. No sé si es fanatismo o no lo sé. Y vamos, es que, y ayer, un silencio absoluto alrededor. Todos los bares que tengo alrededor, que son argentinos, un silencio absoluto.
3: Calladito, los callamos ayer.
4: Hola, muy buenos días. Espero que estéis bien. Yo, un poco de Pepito Grillo con respecto al fútbol. Yo trabajo en un hospital, no voy a decir cuál. Ayer, entre las 9 menos cuarto y las 12 de la noche, no hubo ni un solo asistencia a urgencias. Simplemente digo eso. No sé. Nosotros ayer, que estábamos en urgencias, digo, viva el fútbol. Venga, y enhorabuena para la gente que curramos muchas horas y muchas noches. Enhorabuena por emitir el programa de Canal Sur.
3: Enhorabuena a vosotros, que estáis ahí al pie del cañón. Pero mira, lo mejor es una buena solución para las colas de la sanidad. Fútbol a todas horas.
2: Y tú dale idea, Tebas.
3: Por cierto,
5: bueno, vamos a oír. Nacho de Málaga. Pues mira, al principio dudaba que España fuera a llegar a la final. Y viendo los partidos, pues digo, pues mira, ¿por qué no? Y ya cuando vi el partido ayer y vi cómo le jugó allá a Francia, digo, pues mira, me gustaría una final entre España y Argentina, ¿vale? Pero viendo el potencial que tiene España, digo, prefiero un España-Inglaterra, ¿vale? Y nada, y ya sería redondo si ganara el Mundial, porque ganó el Málaga, subió primera y ya el remate, el Mundial de España. Sería perfecto. Venga, un saludo, buenos días.
4: Hola, muy buenos días.
6: Buenos días, familia de Canal Sur. Mira, yo soy Daniel. Yo le dije a mi mujer que pusiera la porra del trabajo 2-1 para España, ¿vale? La verdad que ha sido 2-0, ¿vale? O 0-2, como lo queramos decir. Pero yo sabía que España le guardaba la pelota a Francia, porque Francia lo que quería eran pases en largo, buscando los espacios abiertos a Mbappé y el Olise buscarlo por todos lados. Y que va, España hizo un muro divisorio entre la defensa de Francia y la delantera. Y España hizo un muro divisorio y le guardó la pelota, se la escondió y no la olieron los gabachos. ¡Arriba España! Y vamos ya a meterle otros dos a Inglaterra.
0: Deberíamos hacer un estudio dentro de 9-10 meses e irnos al registro para saber cuántos niños han nacido llamados Lamín o Mikel.
3: O Yamal.
0: Sí, porque lo sabrá seguramente. No sé si alguno le pondrá porro a su niño, pero ni raya, ni tal.
3: Oye, aquí, pero esto que es, hay una invasión en el estudio. ¿Quién está entrando aquí?
7: Charrón.
8: Cuidado que venga por nosotros ya.
3: Pero bueno, ¿esto qué es? ¿Daniel del Toro?
9: Buenos días.
3: ¿Qué ¿Cómo haces estáis? Aquí?
9: Yo, porque estáis hablando de fútbol.
8: Irrupción.
9: Irrupción total, porque no hay un partido que no se vea sin chicharrones.
3: Están detrás del cristal, están arañándose la cara deseando entrar. Ya no podías retenerte más tiempo.
9: No podía retenerme porque no podía. Estaba ahí hablando, es que fue muy fuerte lo de ayer.
3: Sí, ¿no? ¿Dónde lo viste?
9: Yo lo vi en un chiringuito aquí en por el Porvenir, en Sevilla.
3: Ajá. ¿Vale?
9: Con mi hija Daniela, con Alfonso y un montón de gente.
3: Fue una noche divertidísima.
2: Buenísima, buenísima.
3: Te has venido con dos amigos que quiero que me presente. Hola, ¿qué tal? ¿Cómo estáis? ¿Cómo andáis?
9: Pues mira, él es Jorge Bravo. Ahora que estamos todos.
0: Bravo, España.
3: Bravo.
9: Y Álvaro Fernández, que es. Fernández. Son dos miembros del Comando Chicharrón.
3: Ajá.
0: Comando Chicharrón.
3: Tú disfrutaste ahí el partido, ¿no?
7: Bravo.
3: Maravilloso.
7: Maravilla. He disfrutado. He soñado con él.
8: Sí.
7: La verdad que fue un paseo, ¿no? Un poquito,
9: sí,
7: ¿no?
9: Sí. Yo tampoco. No, lo hicieron fácil. No fue paseo. Vamos a relajarnos, ¿eh? Porque la gente lo está haciendo muy fácil. Y que lo hacen fácil, pero no fue fácil. Francia es mucho equipo. Y lo que pasa es que España
7: ¿Pero
9: jugó.
7: ¿Pero dónde estuvo Francia ayer?
9: Pero porque no le dejamos jugar.
7: ¿Dónde está Ulises? ¿Dónde está?
3: Bueno, chicos, enseguida vamos a las 11 vamos a hablar con Comando Chicharrón de lo que hacen ellos en las redes sociales, que estáis petándolo. Estáis a tope.
9: Esto empezó como, bueno, luego lo contamos si queréis, pero empezó como una así broma y se están
7: convirtiendo. Vamos a quedar a tomar algo.
3: Eso, vamos a despedir a Edu. Oye, que muchas gracias por la cobertura que nos habéis dado.
0: Un placer.
3: En este mundial ha sido muy divertido compartir con vosotros.
0: Me gustaría darle un aplauso a un hombre valiente, un hombre que sus miedos, ¿no? Lo saca en antena, y eso hace que España siga y siga ganando. Y está bien expresarse. Si uno siente miedo, pánico, pavor a los franceses, pues
3: hay que tener miedo de expresarlo,
0: porque además
10: hablabas demasiado detrás del micrófono mirando nuestro juego desde un trono monótono.
3: Manuel, que te queremos, por favor.
11: No tienen tanto miedo la generación de Goicoechea, Maceda, que es que todavía no lo hemos superado.
3: Sangra por la herida, Manuel. Sangre por la herida. Gracias. Oye, felices vacaciones.
12: Sigue siendo negativo, por favor, no cambie de opinión.
11: Pero que sepáis que palmamos, ¿eh? Como
3: jugamos los
13: Buenos días, equipo. Pues yo anoche soy de Sevilla y estaba en Torremolinos por trabajo. Y a la hora del partido vi parte del primer tiempo y después salí a cenar. Lo interesante era que todos los españoles, por supuesto, y todos los bares del paseo de Torremolinos tenían puesto el partido. Y había muchos españoles con nuestra camiseta. Pero lo que es más importante es que había mucho guiri que también tenía la camiseta de España. Así que eso queda ahí, ¿eh?
14: Eso es verdad. Buenos días, Mercedes de Alcalá. Mire, qué alegría que ganara España. Y me gustaría, como dicen muchos oyentes, que fuera con Inglaterra, porque Argentina se lo tiene ya muy creído con Messi y le hace mucho favor a Messi. Será por el americano, será por él, por Messi, lo que sea. No me gustaría que jugara con Argentina. Un saludo, soy Mercedes. Yeah.
15: Buenos días, equipo. Ante todo, muchísimas gracias por vuestro programa, que es impresionante y nos hace las mañanas muy llevaderas. Y yo soy Sonia de Sevilla. Me gusta el fútbol solo cuando juega la selección, aunque soy palangana. Y me gustaría, por supuesto, que ganara nuestra gran selección. En el caso de que no fuera posible, pues Argentina, porque son nuestros hermanos. Y antes de que ganen los ingleses, por supuesto, que ganen nuestros hermanos argentinos. Un abrazo y enhorabuena por el programa.
16: Buenos días, familia de la radio. Juan de Málaga. Pues yo la noche estaba de ver. Increíble, el paseo marítimo, todo el mundo con España. Todo con España y todos la vamos a apoyar en las pines. Yo creo que va a ganar por un gol, 1-0, y que va a ser contra Argentina. Así lo espero. Un abrazo para todos.
3: Bueno, están divididos nuestros oyentes, ¿verdad? Sí. La mitad más o menos quieren Argentina, la otra mitad quieren Inglaterra. ¿Tú a quién prefieres para la final?
7: Pues mira, yo sí juega como jugó ayer, es que realmente da igual el que venga, porque lo va a hacer bien.
3: Pero eres muy optimista, pero sí. ¿Quién prefieres?
7: Prefiero ganar la Argentina.
3: ¿Prefieres ganar la Argentina? ¿Y tú?
8: Yo prefiero ganar la Inglaterra. No sé. Le tengo un poco de tirria a Inglaterra. ¿No? Sí, hacen mucho ruido, pegan muchas voces cuando ganan. ¿Y
3: los argentinos no? Por grito, bueno, yo creo que casi que gana los argentinos.
8: No sé, me caen mejor, supongo.
3: ¿Tú, Dani?
9: Yo estoy como Álvaro. Yo quiero ganarle a Inglaterra, pero creo que vamos a jugar con Argentina. Y él, lo ha dicho un oyente antes, el problema es que Infantino este le gusta un poquito Argentina. Yo soy así. Es decir, que cuando verá que cuando jugamos al fútbol, los árbitros, por mucho que digan, tienen su rollo, ¿sabes? Tienen su preferencia y no tratan igual a Messi que a cualquier otro. Entonces, una patadita a Messi no es la misma patadita que a
3: Madre
9: Olmo.
3: Mía, no sabía yo que Messi tenía estaba tan protegido, ¿no? Sí. Por la FIFA.
2: Hombre, es muy
12: por
2: bueno.
12: Por la FIFA y ahora también por Trump. No olvidemos que está en Miami, que eso es dinero.
3: Verdad. Él juega en Miami, en un equipo de Miami.
12: Sí. Que eso es dinero y el dinero manda.
3: Ay, Dios mío.
9: Pero bueno, no hay que quitar mérito que Messi para mí es un...
12: Ah, no, sí, Messi es...
9: Para mí yo creo que es...
12: El mejor.
2: ¿Para ti solo?
9: Después de Maradona. Después de Maradona.
2: Lo ha descubierto Daniel del Toro.
3: Pero
2: es
3: verdad que está muy...
12: Hay que ver la frasecita de Daniel del Toro.
2: Lo ha descubierto ahora Messi, anda que...
9: Yo no lo he descubierto,
2: el experto en fútbol.
9: Es que es un crack. O sea, es alguien... Una estrella, ya está.
2: Hay gente que dice
17: que la estrella venga para nosotros esta vez.
3: Eso. Queremos la estrella para nosotros. Nos merecemos la segunda estrella. A ver
9: por si juegos, ¿eh?
3: Por juegos, Maite,
9: por
3: cierto, ¿qué cenasteis ayer?
9: Yo chicharrones, tío, de verdad. Perdón.
3: ¿En serio?
9: Sí, porque pasé, cogí... Como digo, lo mismo en un chiringuito. Y ahí, bueno, es complicado comer. Entonces pasé por un bar, estaba sacando a curro a mi perro y vi los chicharrones. Digo, yo me llevo una... Cuando llegué a mi casa, ¿sabes? Yo lo he dicho ya en la radio muchas veces, tengo colesterol alto. Uh-huh. Entonces tengo que medirme un poco los chicharrones. Pero yo compré medio kilo y no lo llevamos.
3: Qué rico.
9: Y comí chicharrón y papa frita. Ya está, y lo reconozco. Me mea culpa.
18: Buenos días, Maite y compañía. Mira, yo creo que la que no echen, porque mira, ayer en teoría Francia era la favorita. Había desplegado un juego impresionante, parecía que no iban a comer, ¿vale? Que íbamos a hacer aceitunas, no iban a pinchar como si fuéramos banderilla. Pues yo creo que ayer le sobró a España, yo creo que casi dos jugadores. Así que la próxima que nos venga, nos la vamos a comer entera. ¿Qué es lo que pasa? Que tampoco podemos ir desfavorados, ¿vale?
9: Claro.
18: Pero que por lo que vimos ayer, 2-2 son 4. Así que desde pintura y decoración, Ricardo vos.
3: La tuñita. Me encanta que aprovechen para hacerse publicidad. Me encanta.
19: Todo ayer fue un auténtico partidazo. Todo ayer eso no pensaba ni Rajoy, que decía que no era Francia. Era otro país. Bueno. Y ahora, para la final, Argentina, por supuesto. Eso de los hermanos argentinos, eso lo sacamos.
3: Argentina, este oyente quiere que nos enfrentemos a Argentina en la final, así que a ver qué pasa. Vamos a estar pendiente de un partido que se celebra esta noche. Hay que recordar que España solo ha encajado un gol en los 7 partidos que lleva, que es algo impresionante, mamen.
12: El récord, el equipo menos goleado.
2: Claro. De todos los mundiales.
12: Y es muy difícil solo un gol en un mundial.
3: Claro, con tantos y tantos partidos, ¿verdad?
2: Yo me preguntaba eso, si es el menos goleado de todos los mundiales, ¿no? Porque yo no recuerdo...
3: ¿Sí? ¿Tanto?
2: No lo sé, pero ¿quién? Vamos, yo creo que a portería cero en un mundial,
12: este mundial
2: no creo
12: que luego.
2: Nadie, a lo mejor en blanco y negro, ¿no? Como se dice, en la época esa que ganaba
3: pero,
2: vamos, Uruguay.
3: Encajar solo un gol, no sé, me parece alucinante. ¿No? Bueno,
9: es que la defensa de España es otra de las cosas que no si somos conscientes, porque es para mí es una de las mejores defensas en mucho tiempo, ¿eh? Y además súper joven, porque el Curva, sí, ese chavalito.
3: Por favor.
9: Es que
3: el niño.
9: Claro, hablamos de Yamil, claro, dice que tiene 19, pero es que este chaval tiene 19.
3: Es alucinante.
9: O sea, y el tío, bueno, es que ayer, por ejemplo, tenía desesperado a los delanteros, Mbappé, el otro y yo.
3: Bueno, habrá que esperar al domingo, habrá que esperar primero hoy, a ver quién pasa, a ver quién nos toca en la final, y después el domingo, que va a ser muy emocionante. Estamos deseando volver a revivir lo que vivimos hace 16 años. Yo recuerdo perfectamente. ¿Dónde estabas tú, mamen? Hace 16 años.
12: Yo en mi casa. Estaba en casa con compañeros de aquí, de Canal Sur. Éramos 6 o 7, pero cuando terminó el partido, allí ya no cabíamos nadie. Y salimos y nos fuimos a un bar que estaba abajo, claro. Y seguimos la noche.
3: ¿Y tú dónde
9: estabas? Estabas en el puerto de Santa María, en casa de unos amigos. Los OJEDA, que nos reunimos allí, yo qué sé, porque íbamos como este año, institucionalizamos, pasamos desde 16, no, porque no había 16, desde octavo, y ya fuimos siguiendo, y terminamos todos en la piscina, todos, pero éramos bueno, como 30 o 40 personas. Bueno,
3: yo recuerdo mis niños chicos, ellos lo recuerdan, vamos, las fotos que tenemos tan graciosas con las banderas.
9: Claro, que los niños tenían
3: claro, 16 años menos. Claro,
9: y nosotros también.
3: Y nosotros, ¿no? También. Nosotros también. Por Dios, somos mucho más jóvenes. Dios.
9: Bueno, pero yo estoy muy bien ahora, la verdad.
11: Tú también, Maite.
3: ¿Qué recuerdo tienes tú de la final de hace 16 años?
7: Pues yo lo vi en San Lucas de Barrameda, con mi familia, mis padres allí, bueno, toda la familia, que somos 6 hermanos, más los nietos y más tal. Éramos como 25 personas allí en una tele chiquitita viéndolo, pero vamos todos a la calle.
3: Qué divertido fue.
7: Y ese gol de Iniesta.
3: Ah, qué maravilla.
8: Pues mira, yo ayer lo vi con mi niño de 9 años, estaba muy emocionado verlo con él, porque yo la final del Mundial la vi en 2010 con mi padre, que luego falleció el pobre 3 años después, así que ayer estaba yo muy emocionado de poder disfrutarlo con mi hijo, y ojalá vivamos lo que yo viví con mi padre, ¿no? Abrazado en el salón de su casa.
3: Qué bien, qué bien, qué divertido. Los niños se lo pasan bomba, ¿verdad? Es felicidad absoluta. Y se les queda ahí para siempre. Cosa sí, que nosotros cuando éramos chiquititos, pues no teníamos ese tipo de experiencia.
9: Nosotros ayer lo vi yo igual, un montón de niños de allí, y había un partido que estaban llorando. O sea, llorando, sí.
3: Bueno, en el campo había niños llorando. Había un niño francés pequeñito, muy tierno, ¿verdad? Llorando así con su madre, tal.
9: Pero no era el mismo llanto, Maite, de ese chaval de los que estaban conmigo.
8: Perdón. Pero bueno, esto es así, ¿no? Uno llora de alegría y otro de pena. ¿Qué le vamos a hacer?
3: No, porque es una pena. Muchas veces, en este caso no, porque España mereció ganar desde el principio, y está claro, muchas veces el fútbol es injusto, ¿verdad? Y le da la victoria a quien no lo merece, y muchas veces pues un empate es lo más justo, porque los dos equipos disputan y tal. En fin, que bueno, que hasta aquí seguimos con el Mundial, que vamos a estar pendientes, por supuesto, y que enseguida vamos a...

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4: Ya están identificadas las 13 víctimas mortales del incendio forestal de Los Gallardos en Almería. Lola López.
5: 12 de los fallecidos los encontraron calcinados en la zona afectada por el fuego. Otra mujer británica de 93 años murió después en el hospital a consecuencia de las quemaduras sufridas durante el incendio de Los Gallardos. Entre los fallecidos, un ciudadano español, 12 extranjeros, 7 ciudadanos de Reino Unido, 3 de Bélgica, una persona de Francia y otra de Estados Unidos. En total, las víctimas son 8 mujeres y 5 hombres, todos mayores de edad. Las comunicaciones oficiales a los familiares ya se han realizado de forma presencial por agentes de la Guardia Civil, acompañados por psicólogos, mientras durante estas últimas horas también se han formalizado las denuncias correspondientes a las 12 personas fallecidas en el lugar del incendio.
4: El Infoca ha dado por estabilizado un incendio declarado a primera hora de esta mañana en Granada, en una zona próxima a la antigua Azulejera, pero los incendios en el área metropolitana de Granada se están sucediendo casi a diario. La policía ya está investigando si hay una autoría detrás de ellos. Volvemos al paso fronterizo entre España y el Reino Unido en Gibraltar. Desde hoy, sin control policiales por la aplicación del tratado con la Unión Europea. Esto es motivo de satisfacción, pero también de extrañeza para quienes pasan a uno y otro lado de la ya inexistente verja. Allí en este punto de Andalucía está Bea Díaz.
6: Pues ahora mismo el tránsito de vehículos ha bajado notablemente, pero no así el de personas. Estamos viendo incluso a muchos turistas que acceden aquí, pues hasta con mapas, para hacer una visita a este peñón, que como decías, ya no necesita ni DNIs ni pasaportes para poder disfrutarlo. Vamos a escuchar a algunos de estos linenses que estaban muy extrañados esta mañana.
7: Un poco raro acompañar a ellos dos que van a entrar a trabajar a la verja, porque no están los policías, no hay nadie.
8: Yo lo veo súper raro porque desde chiquitito viendo aquí todo, la policía, las colas y ahora nada, como paso libre, es súper raro.
7: Es algo histórico, algo que...
9: Porque antes unas colas, unas horas, ahora no, ahora lo ve todo súper libre, se ve todo mucho más... Así da gusto entrar a trabajar desde luego, ¿eh?
4: Es la impresión de las personas que van en el trasiego diario entre Gibraltar y la línea. En Málaga, la policía ha liberado a una mujer sometida durante 2 años a violencia física, psicológica y sexual por parte de su pareja, que la mantenía encerrada en el domicilio. Málaga, Encarna Maldonado.
10: La liberación de esta mujer ha sido posible gracias a la intervención del personal sanitario, al que susurró durante una consulta que su pareja la agredía de forma continuada. A partir de ahí se activó el protocolo contra la violencia machista y se puso en marcha una investigación que ha concluido con la liberación de la víctima precisamente durante una de las salidas de su pareja para distribuir droga. La mujer después ha presentado una denuncia contra este hombre, que tiene antecedentes por homicidio, un hecho que utilizaba para intimidar tanto a la víctima como a su entorno familiar.
4: 2 minutos ahora para la información local, son las 11:03.
11: En Málaga los cielos están a esa hora con nubes altas, 30 grados de temperatura, alcanzaremos los 38 a lo largo de la jornada. La Guardia Civil desarticula una organización criminal dedicada al robo con fuerza, tráfico de drogas y a la receptación de efectos robados en el Valle del Guadalhorce. Hay 6 personas detenidas, 4 de ellos ya están en prisión. Las ayudas de la paz distribuyen entre los agricultores malagueños algo más de 100 millones de euros anuales. La investigadora de la UMA, Remedios La Rubia, habla de la importancia de ese dinero.
12: Son las explotaciones que se encuentra casi toda la zona montañosa de la Zarquía y algunas de la serranía de Ronda. Sobre todo son explotaciones que están dedicadas a cultivo al olivar o al almendro cultivo de secano.
11: Los vecinos de la barriada de Miraflores de Los Ángeles y su entorno en la capital se han organizado por turnos para limpiar las calles de su barriada. Lo hacen ante lo que denuncian desidia del ayuntamiento. La situación de las calles, dicen, es insostenible. Cada tarde limpian una calle. Hoy limpiarán Miraflores de Los Ángeles, mañana camino Suárez. Y el Salón de los Espejos del Ayuntamiento acoge la presentación de la quinta edición del Pepe Romero Guitar Festival Málaga Estival, uno de los grandes festivales internacionales dedicados a la guitarra. Se va a celebrar del 5 al 30 de septiembre. Sepan también que la casa natal de Picasso pone en pie en la ciudad tejana de Round Rock, en Estados Unidos, donde contará con un espacio dedicado al pintor. Se quiere incorporar el arte a los estudiantes de matemáticas y tecnología. Y a la una en Estepona se coloca la primera piedra de las obras del futuro velódromo del municipio junto al arroyo de Monterroso y Camino de las Mesas. Y acabamos de saber que el Festival Brisa, Festival de la Capital, que arranca la próxima semana, tendrá tres conciertos con lenguaje de signos y subtitulado. Uno, el primero de ellos, el 23, en la semana que viene, será el de Love of Lesbian. Málaga, 11 y 5 de la mañana.
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0: saben, si utilizan las redes sociales o si no lo utilizan también, porque salta por todos lados, que se han llenado de creadores de contenido, como le llaman ahora. Sí. Creadores de contenido que van por ahí de bar en bar comiendo y luego haciendo críticas de lo que comen.
1: Opiniones.
0: Opiniones, tienes razón, Daniel del Toro. Opiniones.
2: Perdón, es que yo me
0: miento. Bueno, no crítica, porque la crítica siempre es negativa sí. Y bueno, la opinión puede ser positiva o negativa, ¿no?
2: Mira, yo te...
0: La crítica puede ser constructiva también.
2: Mira, yo el otro día estuve en Zara de los Atunes, que fui a probar un restaurante, como tú dices, esa gente de creadores de contenido, que además hice un vídeo, ¿vale? Pero, y me lo decían luego los chavales, hablando, a mí me gusta hablar con el cocinero, con la cocinera, porque si me preguntan de mi opinión, entonces por eso digo opinión, porque la crítica, y me decía, es que me gusta que la crítica que haces es constructiva. Digo, bueno, yo lo miro desde mi perspectiva y lo miro como algo, joder, si a mí me preguntan, yo le doy mi opinión, pero la opinión es mía.
0: Sí, pero espera un momento, que no te vayas por la tangente. Vale. Daniel del Toro ha venido aquí con el Comando Chicharrón, sí, con dos amigos, a quien ya hemos presentado, Jorge Bravo y Álvaro Fernández. ¿En qué trabajáis vosotros? ¿En qué trabajáis?
3: Pues mira, Jorge y yo montamos una empresa de tecnología hace ya veintitantos años, que somos amigos y socios, y nos dedicamos a informatizar negocios de hostelería a través de nuestro programa informático que se llama Numier TPV.
0: Ajá. ¿Software?
3: Es un programa que ayuda a la gestión para la hostelería, para bares, restaurantes y demás. Lo que te viene en la pantallita donde te marcan, te apuntan la mesa, te cobran.
0: Eso está muy extendido ya.
4: Pues todos los bares que tú vayas, ahí tenemos nuestro programa.
3: Numier está en todos lados.
5: Casi en todos, porque todavía nos quedan algunos que poner.
2: Pero es verdad que tienen un software bastante interesante. Bueno, yo los conocí, ¿cuánto hace ya? 10 años, por lo menos.
3: Sí, ¿no?
2: Ellos me contrataron a mí para hacer un anuncio de su de su TPV, y a partir de ahí nos hicimos amigos. Y
3: salíamos de extra nosotros, por
2: eso de extra. De ahí que siempre le ha encantado salir en la...
0: Que les gusta.
2: Les gusta.
0: A ellos les gusta.
2: Claro, ¿cómo se dice eso?
3: Profesión frustrada, lo que
2: os picó la bicha de la tele.
0: Exactamente. Y ellos son el Comando Chicharrón. Bueno, Daniel del Toro lleva dedicándose a esto un montón de tiempo. Empezó con nosotros en la radio.
2: Sí.
0: Eso lo tienes que reconocer, que tú empezaste en Canal Sur Radio.
2: Yo siempre lo cuento, además, porque fue Sonia Chapado,
0: nuestra jefa de programa.
2: Que hoy es jefa de programa, que en su momento era productora, redactora y tal, que luego ella, en un verano, ahora, tal como hoy, que todo el mundo va de vacaciones, ya se quedó como tú, haciendo el programa de jefa. Y nos conocía, me dijo, oye, Dani, ¿te vienes? Y yo recuerdo, os lo cuento siempre, porque yo recuerdo al de sonido, el que está ahí detrás, al técnico, que yo me traje la Thermomix. ¿Tú te acuerdas de eso?
0: Sí.
2: Y yo, claro, no tenía ni idea de radio. Y yo cogí y metí la Thermomix en la radio. Y en el momento que
0: ruido.
2: Yo la Thermomix la cogí, ¡bing!, le meto el viaje. Y yo me acuerdo de la cara, no sé si era Rafa.
0: Del realizador.
2: Javier, ¿eras tú el que estaba aquel día? Yo, la carita, como diciendo, ¿este tío qué hace?
0: ¿Este tío qué hace?
2: Bueno, pues desde entonces, la verdad que sigo con vosotros. Ahora estoy
0: en la tarde
2: y con Javi. Y la verdad que me encanta, desde el minuto uno me encantó la radio. Me encanta. Es rara al principio, ¿eh? Porque tú le hablas un micro y no sabe a quién le estás hablando, pero al final, oye, me gusta mucho.
0: Es mejor casi no saberlo.
2: Claro.
0: Porque si no te asustas. Si piensas en todo el mundo que está ahora mismo en el coche, en su casa, en el barco de Senegal, que me dejó muy impresionado.
2: Ha llamado uno del Senegal.
0: Oyendo la radio.
2: Que estaba cogiendo merluza o algo así.
0: Un lepero que estaba pescando. Eso, si pienso en eso, ya me pongo nerviosa y no atino. Bueno, ¿cómo nace el Comando Chicharrón y a qué os dedicáis?
2: Bueno, el Comando Chicharrón, lo cuento yo, aunque esta gente también lo puede contar, pero nace porque, como hemos dicho, son unos pesados que querían salir de siempre, y un día dijimos, Guillo, vamos a quedar un día los tres. Y surgió así, ¿verdad? Así.
3: Vamos a quedar a comer chicharrones.
2: Sí. Y no sé si fue Álvaro Jorge y digo, oye, pues no hacemos un ranking, ¿no?
3: De los mejores. Los mejores chicharrones, sí, pues somos unos taberneros, ¿no? A fin de cuentas.
0: Sí, los rankings siempre funcionan, ¿no? Los rankings funcionan mucho. A la gente le gustan los 10 mejores, los 5 mejores.
2: Cinco mejores chicharrones. Bueno, y luego, sobre todo porque hay polémica.
3: Pero no solemos hacer mucha crítica, ¿no?
2: No.
3: Creo que lo que intentamos es la naturalidad que tenemos, ¿no? Que salimos tres amigos y nos ponemos a decir tonterías, a grabar, a reírnos, y luego pues lo editamos de la mejor manera.
2: Bueno, lo edita Cristian. hay que darle su toque, porque
4: Cristian es del Comando Chicharrón. Un saludo también para Cristian, por supuesto.
5: Porque básicamente hacemos lo mismo que hacíamos antes, pero ahora lo grabamos.
0: Efectivamente. Soy amigos que se van a tomar tapas y luego hablan de las tapas de la comida.
4: Si decimos alguna burradita, pues lo editamos y lo quitamos.
2: Pero es muy chulo porque, claro, ya la gente nos va conociendo, pero de las primeras veces, es verdad que a lo mejor lo que tú decías, para mí, yo, es verdad, tengo una comunidad gorda en Instagram, en las redes, y la gente pues te puede conocer, y más en Sevilla, que es donde normalmente nos movemos. Pero es verdad que nosotros vamos a pelo, es decir, nosotros vamos al sitio, no avisamos de quién va ni viene, pedimos nuestra tapa, la pagamos y nos vamos.
0: Ah, eso es lo que te iba a preguntar. No, no, eso es lo que te iba a preguntar. Porque claro, hay tanto...
4: Polémica.
0: No, pero es que hay tanto creador de contenido que está en los restaurantes, y yo siempre me pregunto, uno, ¿esta gente habrá pagado la comida? Si no ha pagado la comida, tú imagínate que a ti te invitan, un restaurador, sí, te dice, ven a mi casa, por favor, y hazme un vídeo de mi comida. Si no has pagado y no te gusta, ¿cómo lo vas a decir?
2: Jolín.
0: Es decir, que ahí...
1: Esa es la crítica que hay, que muchas personas dicen que prefiere a los típicos, a los crítico gastronómico de siempre, no lo influencia, porque dice que normalmente van gratis y que por supuesto ni saben, no, ni saben, esto, ni saben de gastronomía.
4: Esto es muy muy polémico,
6: en nuestro caso.
0: Hay muchos críticos, hay muchos críticos que van gratis, Maite, también.
5: Yo te puedo decir cómo nosotros funcionamos. Venga. Nosotros vamos al bar, no avisamos.
0: Sin avisar.
5: Entonces nosotros pedimos lo que nos da la gana, y lógicamente, pues hay veces que nos da la cuenta y hay veces que nos invitan. ¿Por qué nos invitan? Pues porque a lo mejor el dueño nos conoce, porque es amigo nuestro. O porque quiere tener un detalle. Claro, yo es que como he pisado tantos bares, pues entonces tengo amigos por todos los bares, y muchas veces, oye, pues pedimos una tapa y tres cervezas y dice, anda, ¿qué me vas a dar? No, esto invito yo, pero porque luego también somos clientes de ese bar, ¿no? Y solemos ir, hombre, no nos dedicamos,
0: pero
5: a ir
0: de gorra,
5: gracias a ellos tenemos dinero la para intención, pagar una tapa.
7: La intención, por lo menos, es pagar. Siempre. Vamos por el
0: dinero,
7: pues
0: lo de eso diferente ya, entonces.
7: Y vamos a los que nos parece bien, que no,
4: sí, hay mucha influencia por ahí que no paga, ¿no?
5: Hay casi más influencia que cliente.
0: Los restaurantes se han llenado.
2: Yo bien, me ha dado mi opinión profesional porque me atañe. Es decir, yo me dedico a esto. O sea, yo me dedico profesionalmente.
0: Tú te ganas la vida,
2: yo me gano la vida. Bueno, así no. Es decir, yo me gano la vida creando contenido para marcas, para instituciones, para sobre todo en el mundo agro, mucho en el mundo agro, porque creo que además Andalucía es potencia y tenemos que estar orgullosos de lo que tenemos, y eso es lo que me dedico. Pero es verdad que mucha gente me llama para que vaya a su local a poner. Entonces, cuando habéis hablado de crítico al uso de toda la vida, periodista o no, que escribe en un medio, ¿vale? En un medio, al final estamos haciendo lo mismo. Es decir, el local te llama y es una promoción. Otra cosa, como bien decís, es que, claro, si te ha pagado...
0: ¿Qué haces?
2: ¿Qué hago? ¿Vale? Yo ahí tengo mi dilema.
0: Pues claro.
2: Y lo digo. Y muchos creadores de contenido que se digan exclusivamente... Y tenemos a nuestra amiga Mimi, que la saludamos desde
5: un besito,
2: aquí.
5: Mimi,
2: que ya forma parte del comando.
0: La conocemos.
2: La del comando Chicharrón. Parte integrante. Entonces ella muchas veces se lo digo. Digo, Mimi, es que tú, claro, jolín, tienes dilemas de que...
0: Claro.
2: Pero hay veces que si tú tienes que ser profesional, si eres profesional, cuando te pagan y si algo no te ha gustado, lo tienes que decir.
5: Pero también, Daniel, si el proyecto no te gusta, no lo coges, ¿no?
2: Si te quieren
5: invitar a un sitio y dices, oye, tienes que venir a este restaurante y hablar bien de él,
2: no,
5: y no te convence, pues
2: mira,
5: no.
2: O Pablo, cenando con Pablo, ¿vale? Pablo, que lleva muchos años también, que es otro referente en España de eso, y Pablo muchas veces lo ves tú y él tiene follones y lo graba y lo dice, ¿sabes? Yo creo que ahí es donde está la verdad. Hombre, tú tienes
0: claro,
2: que ser
0: si
2: no para lo bueno y para lo malo.
0: Si tú no confías, claro. El tipo que te está vendiendo la moto, vas a dos restaurantes que te ha recomendado y no te gustan, pues ya no, lo dejas de seguir y no crees en él, ¿no?
5: O sea, claro. En todos sus vídeos le gusta todo lo que hay, sí. Dice, bueno, no, claro, o no tiene claro. Criterio, o no, pues imposible que todo esté bueno.
4: Pero es que a mí me gustan todos los bares, ahora.
2: Yo creo que hay que hacer la crítica. El problema es que a veces lo que estáis diciendo ocurre que, claro, te entra el dilema de que me está pagando. No es que te inviten a comer, es que te invitan y te pagan.
0: Claro.
2: Es decir, cuidado, que aquí hay una transacción
0: económica.
2: Pero económica, no solo es la comida, que yo también lo digo.
1: Pero tú cuentas lo que te parece, ¿no? Es que la crítica
2: es que
1: esa que había, sí. Con esa diferencia decía, porque son los típicos que no saben de gastronomía, y lo único que dice, oh, qué rico. Y de ahí no sale. Dice, claro, entonces eso está huyendo, ¿no?
0: Pero
1: mames,
0: eso es como cuando.
2: Eso es otra polémica.
0: Un actor anuncia un yogur.
2: Claro.
0: Un actor anuncia un yogur porque le pagan.
1: Claro, es su trabajo.
0: Y entonces tú sabes que eso es publicidad.
1: Claro, no.
0: Lo que pasa es que muchos creadores de contenido no dicen que es publicidad.
2: Claro.
0: Dicen que efectivamente ellos van, claro, comen, les gusta,
1: están obligados a decir
0: cuelan,
1: que
0: ahora está
7: como opinión, cuelan, como opinión,
0: como si fuera una opinión particular, claro. Cuando José Coronado anuncia un yogur, tú no dices a José Coronado le encanta este yogur, tú dices José Coronado ha cobrado,
1: claro, sí, ha hecho un anuncio, claro,
5: este yogur. Pero también le, también le gustaría esa marca, porque si fuera un yogur de gambas probablemente José Coronado no lo hubiera promocionado, ¿no?
0: No lo sabemos,
7: bueno,
0: no lo sabemos.
7: Genio, ¿no? Al final la pasta,
0: no digo Coronado, la claro, pero digo cualquiera,
2: un saludo a Coronado,
0: claro, pero cualquiera que necesite el dinero y que le ofrezcan, claro, publicidad, pues hombre, hay gente que éticamente a lo mejor tú dices yo no anuncio algo que en lo que no creo o en lo que no sé cuánto, pero que lo que sí hay que dejar claro cuando uno se acerca a los creadores de contenido, es que en todos los sentidos, no solamente en la comida,
2: en todo,
1: es
2: en todo
1: están obligados, ya
0: si
1: te digo,
0: son opiniones de verdad, claro, sí. O es publicidad.
2: Mira, entramos
0: esa,
2: en el mundo,
0: esa es la diferencia.
2: Es que las redes, entramos en el mundo, jolín, yo me dedico a hacer más recetas que otra cosa.
0: Sí.
2: Jolín, y es que muchas veces cuando tú haces una cosa, sobre todo funcionales, muchas veces que ahora que estamos con el tema de salud, nutrición, ajá, y tal, y sí, hay mucho contenido. Bueno, lo otro día decía que hay más búsquedas de nutrición que de pornografía.
0: Sí,
2: cuidado.
0: Sí.
2: ¿Vale? Es alucinante sí. El tema alimentación.
7: Alimentando las dos cosas de diferentes maneras.
2: Pero no, bueno, pero que como que la importancia, ¿no?, del tema. Entonces mucha gente se cree todo lo que aparece en las redes.
0: Claro.
2: Cuidado, que ya no hablamos de publicidad, ya hablamos de que... Jolín, yo por eso cuando hago cosas de estas, como yo que sé, yo tengo una viralizada que es magnesio, ¿no?
7: Mucho de magnesio. No,
2: se ha puesto de la gente, yo el magnesio, digo, bueno, y yo siempre cuando en el copy siempre lo pongo, que esto es un algo mío, que no personal. Soy profesional, es una opinión personal, y que nadie coja. Lo que pasa, claro, yo, aunque tú lo adviertas, la gente os podría enseñar mensajes de gente que me pide, oye, una receta para diabetes. Digo, yo qué sé, déjame. Claro.
0: Oye, dime.
5: No, con el tema de la crítica decía, ¿no? ¿Qué es lo que se critica en un negocio de hostelería? Porque se critica siempre la comida. Un negocio de hostelería son muchas patas, ¿no?
0: Desde luego.
5: Cuando uno va a un bar es porque le encanta ese camarero, se ríe con él, por cómo le sirve, porque la barra es de chapa, porque solo tiene unas almendras, unos chicharrones, la tiza. Meternos siempre en si tiene más sal o menos sal la comida, a mí sinceramente eso no me interesa de los restaurantes. A mí, oye, cada restaurante ofrece una experiencia.
7: Y que muchas veces te pasa que el camarero te lo ponen todo tan bien, con tanta ilusión y demás, y a lo mejor un plato no está bueno y tal. Y te da cosa decirle, oye,
2: con lo bien claro, que me porque tú,
7: al palo,
2: con lo claro, bien lo que digo, me está uy, tratando, como se lo digo. Claro.
0: Bueno, en la comida hay mucho de modas también. Vamos a poner algunos ejemplos de lo que hace el comando chicharrón. Y hablan de algo en este vídeo que vamos a poner ahora, el de las aceitunas. Hablan de algo que se ha puesto de moda completamente.
6: Bueno, familia, hoy sin la Mimi, el comando chicharrón va a hacer la ruta del sabor redondo.
7: De la aceituna.
6: O de la isla.
7: A mí la isla me
6: flipa, ¿eh? Familia, empezamos en el mercado de Triana. En un sitio espectacular.
7: Una tienda donde pone todo tipo de curtido, de aceituna, de Gilda.
5: Aceituna, el puente.
6: Bueno, chavales, mira qué cantidad de aceituna, ¿eh? Pero bueno, no todas son de aquí, ¿eh? Una cosa importante. Esto, por ejemplo, es una manzanilla, ¿vale?
7: Parece
6: Sevilla.
7: Parece una aceituna.
6: Claro. Sevilla es la mayor productora de aceituna de mesa del mundo, tío. Tenemos que estar orgullosos de eso porque somos muchas veces, no lo saben, el número uno.
0: Y ahí hablan de las aceitunas y distingue la manzanilla del gordal. Y yo quiero preguntar, ¿qué ha pasado con las Gildas? ¿Que está todo el mundo loco con las Gildas?
5: Sí, es la nueva mini hamburguesa, ¿no? Sí.
7: Con las Gildas no la han colado.
5: La mini hamburguesa, sí. El nuevo pan bao.
7: Con las Gildas no la han colado totalmente.
5: Todo empezó con el camembert frito con salsa de frambuesa, ¿no?
7: Eso ahí empezó el gastrobar.
2: Bueno, las Gildas, yo en este vídeo lo que queríamos además es poner en valor, por eso es lo que digo, que nosotros también nos dedicamos un poco a la difusión y a la comunicación, el tema del valor de la aceituna, uh-huh. Es decir, la Gilda, ¿vale? La Gilda guay, la banderilla de toda la vida.
0: La Gilda, hay sitio donde te cobran 3 euros sí. Por una Gilda, ¿eh?
2: Hombre, depende si...
7: Y más.
0: Madre mía.
2: Depende, yo siempre digo...
7: Gilda de diseño.
2: Es que nos metes en polémica el precio de las cosas, los bares. Uf. Claro.
0: Pero te imagino, ¿a ti te parece normal hombre, tres aceitunas, un trozo de queso y depende. Una anchoa que te cobren
2: depende de la calidad.
5: En ese vídeo terminamos en un restaurante en Salmedina,
2: que por cierto me están esperando que tengo que grabar allí una cosa.
5: Sí, más que Gildas eran brochetas, eso era un
2: claro extra, ahí voy
5: el producto ahí que sí. Está clavado en ese palillo y ese disfrute, ese bocado,
2: un taco de bonito
5: con tu botellita de agua, eso es maravilloso.
2: Eso sí, porque hay muchas críticas que dicen que yo que estáis bebiendo, siempre bebemos a cerveza sin alcohol. alcohol y agua, porque vamos en moto.
7: Si veis cerveza en los vídeos, que sepáis que todas son sin alcohol.
5: Bueno, hay algún vídeo a lo mejor que no lo hicimos
2: cuando ya vamos para casa.
5: Pero eso ya prescrito, eso fue hace tiempo.
0: Bueno, estamos aquí con el Comando Chicharrón, Daniel del Toro, Jorge Bravo y Álvaro Fernández. ¿Cuántos vídeos hacéis a la semana?
2: No, poco.
7: Por nuestra salud, poco.
2: Nos vemos cada 15 días.
5: Yo, claro, hace un mes a lo mejor que no hacemos vídeos y en ese mes he perdido 4 kilos. Una broma.
0: Otro ejemplo, caracoles.
8: Familia, caracoles nacional o marroquí. ¿Sabía distinguirlo? Familia, en Sevilla Este.
7: Pero si son todos en Sevilla Este.
8: Ah, vale. Vamos a hacer entonces.
7: Primero. Sí, ¿no? Vamos primero.
2: El bar Yumay de mi amigo Manuel.
8: Vámonos. ¿Cuántos amigos tienes? Siempre igual.
9: Manuel, ¿qué pasa? ¿Cómo estás?
10: ¿Qué pasa, Dani?
8: ¿Alguna cosa especial del caracol?
10: Los caracoles que son los mejores de Sevilla Este. A ver,
2: lo más importante para mí los caracoles muchas veces es la limpieza, ¿eh?
7: Se nota también limpio.
2: Me falta un poco de pique.
0: Pues como veis, son tres amigos que se dedican a recorrer bares, que comentan como si no hubiera una cámara delante, pero que tienen una cámara delante y luego suben ese contenido y la gente, pues igual va a los bares porque vosotros los recomendáis.
2: Sí, ¿no? Claro. Pero no es nuestra intención, ¿eh? Nuestra intención no es, o sea, al final es divertirnos, como decía Jorge y Álvaro, divertirnos, da nuestra humilde opinión, porque luego vendrá otro y no le gustará. De hecho, tenemos después muchos comentarios, ¿verdad?
7: Algún hater y otro.
0: Hombre, eso es. Si no tienes gente que está en contra tuya, no eres nadie.
5: Ofrecemos un minuto y medio de entretenimiento de cuñaísta de taberna.
0: Tabernario.
7: Y aporta un poquito a la hostelería de barrio también. Que vamos.
0: Sí, eso es verdad, que vais a los barrios.
7: Al producto clásico, no tanta estrella Michelin, sino más al...
0: A las tapas normales. Yo creo que hay una vuelta, ¿no? ¿No crees que hay una vuelta al bar tradicional? La gente va a los barrios a buscar la tapa y el bar tradicional porque ya estamos
7: en la barra.
0: Sí, estamos un poco hartos de que siempre haya que reservar, de que siempre haya que sentarse.
2: De aquí le mandamos un saludo a nuestro amigo de Cover para la reserva, pero que es verdad. El COVID, volvemos al COVID hace cinco, casi seis años ya, y es verdad que nos trajo la reserva y perdimos la barra. Y nuestra esencia es la barra. Y un poco lo que el comando quiere de barra. Es decir, no nos sentamos jamás.
5: Llegamos a la una en la taberna tal y llegamos sin avisar, nos hacemos un hueco en la barra,
7: metemos el codo, y de allí ya conocemos uno que vamos, mira, ha pasado.
0: Eso es verdad que en sitios muy de las capitales que tienen mucho turismo, en el centro, con bares que tienen mucho turista y tal, es más complicado, pero si te alejas un poco del centro, pues encuentras todavía a bares.
2: Tenemos que ser conscientes, la hostelería también tiene que, de aquí un llamamiento, porque la hostelería tiene que ser consciente que el turista que viene a eso, a la barra. Que es que hemos hecho que todos los centros de las grandes ciudades sea lo mismo, y lo que tenemos que entender es que cuando yo voy a una ciudad quiero que comer lo que se come en esa ciudad.
5: Qué buen rato hemos echado en la taberna Góngora, en Casa Ricardo,
7: en
5: Morales.
7: Claro que nos reímos, la verdad que hay.
0: Y se iba de bar en bar y ahora no se puede.
7: Tienes que quedar,
0: eso es lo que queremos, volver a recorrer los bares.
2: Al pollo frito,
0: que es rico. Daniel del Toro, Jorge Bravo, Álvaro Fernández son el Comando Chicharrón. Síganlo en las redes sociales, van a pasar un buen rato con ellos, nos van a dar recomendaciones sinceras. Sí. Un abrazo, muchas gracias, felices vacaciones.
2: Muchas gracias a vosotros.
5: Bueno, lo último, es que tan sincera que lo último que hicimos, que fue las tortillas, tenemos un amigo tabernero que se nos cabreó porque
0: se enfadó.
5: Ya sabe quién es, no vamos a decirlo, pero me lo encontró luego y dice: Dani, es que ha hecho. Digo, no, es que nosotros, ¿qué quiere? Yo,
7: si tiene la mejor tortilla de Sevilla, hombre, tiene la mejor tortilla de Sevilla.
5: No, pero estaba salada en ese momento. ¿Qué quiere que haga yo?
0: Gracias, chicos, suerte.
7: Muchas gracias,
0: Dani.

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0: La pasada semana, no sé si recuerdan, si estuvieron oyendo el programa, el historiador y escritor José Soto pasó por aquí. Bueno, en realidad no pasó por aquí, lo llamamos cuando estaba en la puerta de una cueva en Gibraltar, porque estaba acompañando a Francisco Jiménez Espejo, especialista en geoquímica, que ha desarrollado buena parte de su carrera fuera, en el ámbito internacional. Ha estado en instituciones de primer nivel como la Universidad de Stanford en Estados Unidos, la Escuela Politécnica Federal de Zúrich. En fin, él es autor de más de un centenar de artículos publicados en revistas científicas de máximo impacto, y está especializado precisamente en el clima a lo largo de la historia. Este mes, José Soto participaba con él y con un periodista en excavaciones arqueológicas en cuevas, porque bueno, lo que están es intentando saber si el pasado nos puede ayudar a entender nuestro clima del presente. Eso es lo que yo he entendido. Francisco Jiménez Espejo, ¿qué tal? Buenos días.
1: ¿Qué tal? Buenos días, Maite. Un saludo a todos los oyentes de la mañana.
0: Igualmente. Francisco, ¿qué estáis intentando descubrir en estas exploraciones que estáis haciendo en cuevas prehistóricas?
1: Sí, en cada cueva los objetivos son algo diferentes en función del registro que tienen, ¿no? Porque cada cueva, aunque parezcan iguales, cada cueva es un mundo. Entonces, por ejemplo, ahora, en la excavación que voy a participar ahora, en la cueva de la Carihuela, ahí lo que vamos a intentar es reconstruir justo lo que comentaba, las condiciones climáticas que había en Andalucía justo cuando desaparecen los últimos neandertales, para ver si el clima jugó un papel en su extinción o fueron otras causas.
0: ¿Y eso cómo se hace? ¿Qué tipo de pistas encontráis en esas cuevas que os desvelen esta pregunta que os estáis haciendo?
1: Pues tenemos cantidad de indicadores, uno más claro y otro un poco más complejo de explicar, ¿no? Algunos indicadores son muy claros, por ejemplo, el polen de las plantas. Sabemos perfectamente que el polen de una planta fría pues te indica un clima frío, mientras que el polen de árboles o de palmeras o baobabs pues te están hablando pues que existía un clima mucho más húmedo, ¿no? Y eso se preserva en los sedimentos de las cuevas. También nosotros lo que hacemos es estudiar las talactitas, las costras de carbonato que solamente se generan en momentos húmedos. Y esas costras de carbonato, el agua que preserva en su interior, incluso su misma composición, nos permite reconstruir de una forma bastante precisa tanto la temperatura que existía en ese momento como la humedad.
0: Polen de las plantas, estalactitas, es como una investigación casi de un investigador, ¿no? Casi de alguien que está ahí con su lupa investigando. Francisco, ¿hasta ahora qué habéis descubierto? ¿Habéis descubierto algo o esto es simplemente recabar muestras, recabar impresiones y luego hacer un trabajo concienzudo en el que lleguéis a alguna conclusión?
1: En cada cueva tenemos un distinto grado de desarrollo de la investigación, ¿no? En algunas ya tenemos publicaciones en revistas de alto impacto, como señalaba antes, y en otras pues la situación más preliminar. En esta cuestión de la cueva de Carihuela, yo formo parte de un equipo internacional liderado por Miguel Cortés de la Universidad de Sevilla y Riquelme de la Universidad de Córdoba. Y yo soy una parte más del eslabón, del equipo, ¿no? O sea, ahora no podéis imaginaros el grado de especialización que hay en esta investigación de las cuevas. Entonces, en esta cueva estamos en una fase más preliminar, todavía estamos juntando datos a los que...

0: los que yo estoy obteniendo con lo que están obteniendo otros compañeros, y cuando tengamos toda esa información encima de la mesa, pues procederemos a interpretar el ambiente y en el futuro hacer una publicación.
1: Usted se formó como geoquímico y completó su tesis doctoral precisamente sobre cambios climáticos y evolución cultural humana en la Universidad de Granada. A lo largo de la historia de la humanidad, ¿cómo nos ha influido los cambios climáticos, el clima en nuestro desarrollo?
0: Depende del momento, porque tanto el desarrollo humano era diferente a lo largo de la historia, como los tipos de cambios climáticos también han cambiado mucho. En las cuevas lo que estudiamos son los cambios climáticos que se produjeron durante la última edad de hielo, y era un cambio increíblemente brusco y mucho más acentuado de los que hay en la actualidad. Los cambios que estamos acostumbrados ahora, que estamos en un momento mucho más cálido de lo que estaban los neandertales, son cambios mucho más livianos de temperatura y de precipitación, pero tienen un impacto más grande porque ahora, como vivimos de la agricultura, pues claro, ese impacto, ese clima, aunque sea el cambio menor, afecta a nuestro sustento y por tanto no impacta. Mientras que en la antigüedad, los neandertales básicamente lo que hacían era migrar y buscar otro ambiente que les fuera propicio.
1: Eran nómadas, ¿no? Y dependiendo del clima que hiciera en un lugar determinado, pues irían buscando otras tierras, ¿no? Donde vivir.
0: Exacto, esa ha sido la respuesta típica de todos los animales de este planeta, ¿no? O sea, cada animal está adaptado a un tipo de ecosistema, a una presa, a un ambiente, y cuando ese ecosistema cambia por el clima, pues lo que hacía era pues intentar adaptarse, pero la capacidad que tenían era muy limitada, y si no podían adaptarse, pues migraban, como lo hacen hoy en día los pájaros cada año, las migraciones estas de norte a sur. Y la mayor parte de la historia es así la respuesta a los cambios climáticos.
1: Entonces, ese cambio climático que están estudiando ahora era tan brusco, ¿cómo de brusco? ¿En cuánto tiempo se produjo?
0: Sí, este cambio en concreto, el que pudo acabar con los neandertales, posiblemente, Maite, sea el cambio más brutal que se ha vivido en la península ibérica, ¿no? Los momentos más duros para habitar la península ibérica se dieron durante lo que llamamos los especialistas los eventos Henrich, que son unos momentos muy particulares que se dan durante la edad de hielo, cuando la mayoría del planeta estaba cubierto de hielo y de repente esas masas de hielo se desestabilizaban y hacían que los icebergs llegaran hasta el mismísimo Golfo de Cádiz. Imagínate ir ahí a la costa de Huelva y encontrarte un iceberg, ¿no? Pues tenemos evidencia en los sedimentos de que eso ocurría. Y justo cuando se está produciendo este cambio tan dramático, es cuando se produce la extinción neandertal. Por ponerle número, imagínate que en la costa gallega, en menos de 50 años, se pasó de unas temperaturas del mar en torno a 16, 15 grados, a temperaturas que bajaron a 6 grados. Imagínate 10 grados menos de temperatura en la superficie marina en 50 años. Eso equivale a pasar de ser un ambiente similar al que hay hoy en día, a de repente encontrarte en un ambiente que el que tienes, por ejemplo, en la cuesta de Noruega. Pues imagínate el impacto tan grande tanto en la fauna como en los seres que habitaban la península ibérica en ese momento.
1: Y además, una persona, bueno, igual no vivían tanto, igual no vivían 50 años, ¿no? Igual seguramente vivirían menos, pero estamos hablando de dos generaciones. En dos generaciones, en 50 años, un nacido y su hijo vieron el cambio, ¿no?
0: Sí, muy, muy bien visto. O sea, en aquella época o sea, la gente moría mucho, pero sobre todo era en la época infantil. Una vez que llegaba la gente a edad adulta, podían llegar sin problema, incluso a los 40, a los 50 años. Y tú imagínate todo el conocimiento, todo lo que sabes de, no sé, de cuándo hay que recolectar o cuándo hay que cazar. Pues prácticamente todo ese conocimiento no vale para nada cuando tienes que enfrentarte a unos cambios de temperatura, animales nuevos y a todo el desequilibrio que se tuvo que dar en el ecosistema hasta que se adaptó a las nuevas condiciones de temperatura.
1: ¿Y se conoce el origen de ese cambio climático tan brusco?
0: Sí, los eventos Henrich son uno de los grandes objetivos de la paleoceanografía y el origen es que en ese momento en concreto todo lo que es el norte de Inglaterra estaba cubierto de hielo y llegaba prácticamente hasta Canadá. O sea, todo el norte del Atlántico estaba totalmente cubierto de hielo. Ese hielo, cuando se desestabiliza, provoca que unas corrientes de agua muy fría empiecen a llegar hasta la península ibérica. Entonces, el origen primero de esos cambios sería la desestabilización de esas grandes masas de hielo que ocupaban todo el norte de Europa.
1: Y eso causó ese brusco y repentino cambio de clima. Ahora estamos viviendo, o estamos, supongo, no sé si de lleno o a las puertas de otro cambio climático, ¿no, Francisco José?
0: Sí, bueno, ahora se está produciendo un calentamiento planetario, que es un calentamiento muy homogéneo, y solamente, si te fijas, hay dos zonas del planeta que se están enfriando, que son la costa de la Antártida y también el Atlántico Norte, que es lo que mancha, lo que llaman ahora la mancha fría del Atlántico Norte. ¿Y por qué esas dos regiones se están enfriando cuando todo el planeta va en sentido contrario? Pues justo por lo que hemos comentado ahora, cuando tú tienes una masa de hielo que se derrite, esa masa de hielo va emitiendo agua fría, y donde llega esa agua fría es justo donde baja la temperatura. Y esa agua fría, además, cambian el clima, pero también afectan a la circulación marina y a la forma que tienen las corrientes de circular por el planeta, que también tiene su impacto en el clima.
1: Bueno, este, desde luego, este cambio climático, no sé si va a ser tan brusco como el de los neandertales, que se produjo en 50 años. Usted es especialista en el papel del clima en la historia, ¿no? Pero ¿tiene una opinión de lo que está ocurriendo ahora mismo en nuestro presente?
0: Sí, bueno, como bien ha explicado, yo soy especialista en lo que ocurrió en el pasado, ¿vale? En cuanto al futuro, creo que deberían ser otras personas las que den su opinión, que estén más formadas que yo. Pero lo que sí te puedo decir como paleoclimatólogo es que nosotros antes no hemos visto nada parecido a esto. O sea, el cambio climático que estamos viendo ahora, tanto por su rapidez como por la forma de producirse, no tiene que ver con lo que hemos visto en el pasado, que correspondían, eran otros mecanismos diferentes, no eran tan homogéneos, era otro tipo de cambio y ocurría de una forma mucho más lenta que el que estamos viendo en la actualidad.
1: Bueno, esto los paleontólogos, los paleoclimatólogos del futuro estudian. Lo que pasa es que, claro, no habrá que irse a una cueva a estudiar lo que ocurre en este siglo XXI, en este siglo XX, en este siglo XXI en el planeta. Van a tener muchísima más información de lo que está ocurriendo en ese momento. Pero si queremos saber lo que ocurrió en el pasado, pues ahí están Francisco Jiménez Espejo con otros científicos. Este hombre nacido en Montilla, usted es de Montilla, ¿no?
0: Sí, es un montillano. Justo ayer fue nuestro santo patrón.
1: Ajá. Que ahora mismo trabaja en el Consejo Superior de Investigaciones Científicas, ¿no?
0: Sí, aquí en el Instituto Andaluz de Ciencias de la Tierra.
1: Ajá, muy bien. Bueno, pues estamos esperando a ver qué encuentran en esas cuevas que están visitando ahora mismo, para conocer sus averiguaciones, y seguro muy interesantes. Un abrazo y muchas gracias por atendernos.
0: Muchísimas gracias, Maite.

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0: mañana comienza en Alcalá la Real Etnosur, que es el gran punto de encuentro de las culturas del mundo. Se va a desarrollar del 16 al 19 de julio, el día de la final de España, pues en la edición número 29ª de Etnosur. Es un festival gratuito que va mucho más allá de la música. No solamente hay músicos y cantantes y grupos, que los hay y muchos, pero este año reúne artistas de 9 países. Ahí se encuentran el circo, el cine, la literatura, foros de debate, talleres, exposiciones. En fin, es un festival muy amplio, muy ambicioso, con muchos programas. Y para que nos cuente, nos ponga en situación, vamos a saludar a Juanra Canovaca, que es su director. Hola, ¿qué tal, Juanra? Buenos días.
1: Hola. ¿Qué tal?
0: Muy bien, bueno, ahí estamos hablando, oyendo a los Bambán, a los cubanos Bambán, que es un grupo mítico de la escena cubana, de la música cubana, que va a ser uno de los platos fuertes de esta edición, que Juanra, como cada año es muy ambiciosa porque tocáis tantos palos, ¿verdad? Queréis abarcar tanto, tanto, tanto. Cuéntanos, haznos un pequeño resumen de lo que es Etnosur.
1: Y bueno, abarcar en realidad, pues abarcamos pues a todo el mundo, quiero decir, porque el festival en este año hay cuatro continentes y 9 países diferentes, además de las muchas actividades. En Etnosur, como nos gusta decir, no es un festival de música, sino un festival con música, ¿no? Y bueno, pues como bien has dicho, los Bambán, que es una orquesta mítica cubana, será uno de los platos fuertes que tendrán este año, que abrirán el escenario principal de mañana viernes. Uh-huh. Se ha pasado mañana viernes,
0: perdón. Eso, pasado mañana viernes. Los Bambán, están también Asian Dub Foundation, que vienen del Reino Unido, vienen grupos de la India, de Colombia, es decir, que eso es una constante, ¿verdad?, en Etnosur. Abarcáis grupos y músicas de todo el mundo.
1: Efectivamente, nosotros nuestra prioridad no es la prioridad.
0: Ahí es.
1: Los músicos de todo el mundo. Y la verdad, bueno, es un gran reto todos los años el elaborar la programación. Es un festival gratuito, tenemos un público que abarca desde los niños de 5 años hasta abuelos mayores ya con 80 años. Entonces, a la hora de programar, pues bueno, es un reto, pero sin lugar a duda uno de los factores más importantes es el factor sorpresa. Este tipo de música pues no son muy conocidas, no hay mucha gente que tenga conocimiento sobre estos temas. Entonces la gente, el factor sorpresa que tiene cuando ven grupos de la India, de África, de Oceanía, de América Latina, en fin, es uno de los sellos, diría yo, de identidad del festival. Uh-huh.
0: Pero la música no es solo, no es el leitmotiv que tiene el festival, como bien lo dice, es un festival que además tiene música, circo, cine, literatura y foros de debate. En uno de los foros va a participar Juan Antonio Carazo, que es el CEO de Andalmet, y para hablar precisamente de cambio climático. Hace un momento hemos estado hablando con un especialista del cambio climático en el pasado, en la época de los neandertales. Juan Antonio Carazo, ¿qué tal? Buenos días.
2: Buenos días, Maite. Buenos días, Juanra.
1: Hola, buenos días, Juan Antonio.
0: Juan Antonio, tú vas a participar el 18 de julio. ¿De qué vas a hablar?
2: Pues mira, nosotros nos vamos a centrar principalmente en los recursos hídricos y cómo han ido evolucionando las precipitaciones en el ámbito de España principalmente, pero también en Andalucía, a lo largo de los últimos 50 años. ¿Y qué es lo que nos espera, según las previsiones, que ya sabemos que se pueden cumplir o no se pueden cumplir, de cara a los próximos 100 años?
0: ¿Y qué es lo que nos espera? Adelántanos algo.
2: Bueno, pues lo que estamos observando en los últimos 50 años, que es, vamos, que no se puede negar en absoluto, es que la distribución de las precipitaciones cada vez es más aislada, más escasa y tiene mayor torrencialidad. Es decir, estamos abocados a ver cada vez menos precipitaciones, pero siendo cada vez más intensas, porque habrá más disponibilidad en la atmósfera de humedad al tener más temperaturas en general en el calentamiento global. Pues los mares se calientan más, con lo cual habrá más evaporación y eso provocará que las precipitaciones pues sean más abundantes de lo esperado en determinados momentos. Es decir, vamos a perder seguramente la linealidad de precipitaciones, principalmente en primavera y en otoño, uh-huh, y nos quedaremos con precipitaciones que serán concentradas principalmente en el invierno, pero que van a ser más intensas de la cuenta, como ya estamos viendo en los últimos periodos.
0: Ajá. Es decir, que va a haber una combinación un poco demoníaca, ¿no?, entre sequía y grandes lluvias, ¿no?
2: Claro, tenemos que partir de la base que nuestro clima mediterráneo, aquí que rige en Andalucía, la mayor parte de Andalucía, salvo en zonas montañosas, pues es un clima que suele ser seco, lo que suelen predominar son las sequías, con lo cual las sequías van a seguir continuando y se van a ir agudizando. El problema viene cuando cambien los patrones atmosféricos, que ya se observan cambios plausibles en los últimos años, pues nos llegarán trenes de borrascas como los que hemos tenido este invierno, nos llegarán danas más potentes y más mortíferas como las que tuvimos en Valencia. Es decir, se está extremalizando el clima, sí. Y eso es a lo que vamos en los próximos años.
0: En los próximos años. Bueno, ya saben que la información meteorológica, y en estas fechas en concreto, tiene muchísimo interés, a la gente le interesa muchísimo, y ahí está Juan Antonio Carazo, el CEO de Andalmed, que va a estar en Etnosur, así que les animamos a que acudan a este foro de debate, Hablemos del Clima Futuro. Muchas gracias, Juan Antonio, mucha suerte.
2: Nada, un placer, Maite.
0: Un abrazo. Juanra, no solamente de clima habláis, ¿qué otro tipo de debate vais a plantear en Etnosur este año?
3: Sí, pues mira, luego otra de las... sobre la inmortalidad, o sea, sobre los avances científicos que estamos teniendo y lo que puede suponer para la evolución de las personas, ¿no? Se habla ya de Graciela Mendrón, que es la coordinadora de esta jornada, y hizo un documental para la National Geographic, estuvo en Japón, estuvo hablando con gente ya con 120 años, y nos explicaba que, bueno, que tal y como está desarrollándose ahora mismo la ciencia, pues puede que la generación que estén haciendo ahora puedan vivir 150 años, ¿no? Entonces, en ese contexto, pues va a estar el foro, a ver realmente si cómo vamos a llegar, cómo va a influir la ciencia en el avance humano. En fin, yo creo que es otro tema muy importante decir también, que al igual que el agua, de lo que va a hablar Juan Antonio, pues también en una de las exposiciones del festival también va sobre el agua, una experiencia tenida por la Caja Rural. Y bueno, en el cine, pues una de las películas también, El Mediterráneo, que también tiene que ver también con el agua y lo que supone también para las migraciones, ¿no? Nosur es un festival que nos gusta también la diversión, pero también nos gusta tener un espacio para la reflexión y el debate.
0: Muy bien, Juanra Canovaca, el director del festival, ya sabe la información, la encuentran en internet, en las redes sociales, 19ª edición de Nosur, desde mañana hasta el próximo domingo en Alcalá la Real, en Madrid. Un abrazo, muchas gracias, suerte.
3: Muchas gracias, hasta luego.
0: Hasta luego. Un montón de actuaciones musicales, un montón de foros de debate que van a desarrollarse en Alcalá la Real. Estamos pillando a los artistas que van de un lado a otro por la carretera con actuaciones. Esta noche tiene una cita Clara Montes, hoy 15 de julio, en el Alminar de Cuatro Vitas con su nuevo trabajo.

0: presenta su último trabajo, Marinera en Tierra, basado en los poemas de Rafael Alberti. Clara Montes, buenos días.
1: Buenos días, ¿qué tal?
0: Muy bien, ¿dónde te pillamos?
1: Pues estoy preparando la bolsita para irme para allá, estoy en Cádiz, en mi casa de Cádiz.
0: Ajá, todavía no estás en el coche, ¿no?
1: Todavía no. Pero estamos cerquita, son solo 2 horas.
0: Claro, claro, en 2 horas te plantas allí, ¿eh? Y para clausurar las noches de Cuatro Vitas, no sé qué sensaciones tienes con este disco, con estos conciertos que estás dando, Clara.
1: Pues mira, estoy muy contenta porque está siendo diferente a discos anteriores. El disco anterior era un homenaje a Antonio Gala. Los poemas de Antonio Gala son mucho más dolientes, mucho más intensos. Y aquí es una sensación alegre, no paro de bailar, me siento como mucho más espontánea, no tan intimista, ¿no?
0: Uh-huh. Hay que decir que Cuatro Vitas está en Bollullos de la Mitación, en la localidad, sí, de Bollullos de la Mitación, que es un ciclo que además organiza el Ayuntamiento de Bollullos con la colaboración de la Diputación de Sevilla. ¿Y quién te acompaña en el escenario, Clara?
1: Pues mira, vienen con mis compañeros hoy, que con los que estoy girando básicamente, son Chamo Díaz, que es el pianista y también ha hecho los arreglos de las canciones, Quirico Gutiérrez, que toca el contrabajo, esa guitarrón tan grande, pues mucha gente que no sabe, y Rafa Benítez, que está en la batería. Y son un trío muy de jazz y fusionamos, como era Rafael, un hombre del mundo, fusionamos la música de Cádiz con jazz, con flamenco, con cantecita y vuelta, con bolero, un poco con todo, ¿no?

0: qué veranos, ¿eh? Qué verano siempre con la música. No sé si... Sí. Es la sensación que uno tiene, los artistas que vais de gira en verano, que os encontráis con el público en estos festivales, en muchas veces al aire libre,
1: yo,
0: ¿no?
1: Yo la verdad que en verano trabajo menos. En verano siempre me tomo el mes de agosto, casi siempre prácticamente no trabajo, me lo tomo de descanso, porque viajar es tan caótico y hace tanto calor y esas cosas que prefiero quedarme tranquila. Y yo hago mucho teatro. Entonces, sí. En invierno, otoño y primavera trabajo muchísimo. Este año ha sido, estos 6 primeros meses han sido tremendos. He estado también en México, en Egipto. No he parado y la verdad que ahora hago 4 vitas, paro y voy a hacer una cosa en agosto porque me han pedido de homenaje a Antonio Gala. Uh-huh. Y ya hasta septiembre descansamos.
0: Ajá. Pero es verdad que esos conciertos que muchas veces son al aire libre, en localidades pequeñitas, tienen eso algo, sí, tienen algo especial,
1: sí que...
0: ¿eh?
1: Sí, a eso sí digo que sí. Por ejemplo, esta semana he estado en Ezcaray, en el norte, en un pueblo preciosísimo que tenían un festival de jazz, conciertos en todas las placitas, en restaurantes. Era como un evento de toda la ciudad durante varios días, increíble, que llevan ya 29 años. Y esas cositas así muy cuidadas y hermosas, como lo de esta noche en 4 vitas, a eso sí digo que sí.
0: Desde luego, al público nos encanta, supongo. Que no sé si tanto a vosotros los artistas que estáis trabajando, pero al público una plaza de un pueblo, ¿no? Clara, una plaza de un pueblo.
1: Sí, esos aforos son preciosos, son muy cercanos, son muy bonitos y luego pues siempre tienes la cercanía de bajas, hablas con la gente, es muy bonito.
0: Es muy bonito, sí. Pues Boyullos de la Mitación, ya lo saben, las noches de 4 vitas, que cierra precisamente porque allí por allí han pasado Andrés Barrios y la banda Morisca, y sí. Lo que hace Clara es cerrar este ciclo que se celebra allí. ¿Sabes dónde es exactamente? ¿En una plaza? ¿Dónde es?
1: Es arriba en la ermita. Pues por eso se llama 4 vitas. Se puede subir, pero hay mucha gente que va en autobús, que el ayuntamiento, a través de la página del ayuntamiento, puedes reservar de coger un autobús que te sube, así no tienes que estar allí con el coche y tal. Y es en la ermita, es un lugar increíble. Yo he visto, no he estado, he visto fotos y vídeos de los otros compañeros y es un lugar increíble, es allí arriba en la ermita.

0: Marinera en Tierra, esta noche Clara Montes en Bollullos de la Mitación, en Sevilla, poniendo el broche de oro, el final de la noche de Cuatro Vitas. Mucha suerte, Clara, un abrazo. Y te vamos a despedir.
1: Muchas gracias.
0: Te vamos a despedir con el tema que más me gusta a mí del álbum, que se llama Sevillanas de Levante.
1: Esto es un texto inédito, sí, sí, maravilloso.
0: Precioso, precioso tema, Clara. Un abrazo, muchas gracias.
1: Gracias a vosotros.

Bueno, hasta aquí hemos llegado. Mañana habrá más, a las 9:30. Aquí una cita con todos ustedes. Que lo pasen bien. Vamos a disfrutar del triunfo de España. Gracias. Hasta mañana.

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2: El presidente del gobierno, Pedro Sánchez, asiste al acto de demolición de la verja instalada hasta hoy, ya no existe, entre España y el Reino Unido en Gibraltar. Desde este punto informa Ángeles Carreras.
3: Hola, ¿qué tal? Buenos días. Pues se está haciendo esperar. Nos acaban de comunicar que se acaba de paralizar el tráfico de acceso a esta frontera en la línea, porque de un momento a otro llega el presidente Pedro Sánchez. En principio tenía previsto estar aquí a las 11 para mantener un encuentro previo con autoridades y colectivos de la comarca. Aquí se ha dado cita a toda la representación institucional y socioeconómica del campo de Gibraltar, Junta de Andalucía, alcaldes, mancomunidad y colectivos sindicales y empresas. Aliares en esta explanada anexa a lo que es ya, podemos decir, antiguos edificios de aduanas y control de personas, con el aeropuerto y el Peñón como telón de fondo. El sentir general de todos es de alegría y emoción por esta desaparición de la verja que tanto sufrimiento y sinsabores ha ocasionado a los habitantes de esta comarca. También en el espíritu de todos quedan todavía reivindicaciones pendientes, como el apoyo de las administraciones para esta comarca en forma de inversiones tan necesarias para el desarrollo y la prosperidad de Gibraltar y de este territorio, para que pueda ser realmente la prosperidad.
2: Volveremos a este punto de Andalucía. Se está celebrando la primera reunión del Consejo de Gobierno de la Junta después de las elecciones. Ha comenzado con la imposición de medallas a los nuevos consejeros. En el Palacio de San Telmo, en Sevilla, José Manuel de la Linde.
4: Los 13 consejeros han jurado sobre el Estatuto de Autonomía y con la Constitución presente. El presidente de la Junta ha destacado que se trata de un solo gobierno a través de la coalición con Vox y al que ha deseado máximo acierto y entendimiento. En este punto, Juanma Moreno ha hecho un paralelismo con la selección española. Espera los mismos éxitos para su ejecutivo.
5: Que también eso sea un preludio de esta legislatura, de que las cosas funcionan, de que este equipo es contundente, que este equipo está unido y que este equipo cumple con los objetivos que le marcan su afición. Esperemos que tanto el gobierno andaluz como la selección lleguemos a buen puerto.
4: El acto concluye en estos momentos con la foto de familia del nuevo gobierno.
2: El sindicato ferroviario ha convocado para hoy huelga de trenes en toda España. Vamos a conocer el impacto que está teniendo, por ejemplo, en la estación de Santa Justa en Sevilla, en donde está Mariló Rico.
6: Jornada de mucho trasiego aquí en Santa Justa, coincidiendo con el cambio de quincena de vacaciones. Según Renfe, la incidencia de la huelga está siendo mínima, con solo un 1,5% de seguimiento. Hasta ahora se han visto afectados aquí en Santa Justa un tren AVE y dos cercanías y media distancia. Algunos viajeros nos han mostrado su malestar.
7: No, nos han dicho simplemente eso de esperar, que se va a acoplar a otro tren y nada, confiar que sí que salga ahora, la verdad.
6: Nosotros, por suerte,
7: no tenemos que luego coger otro enlazado ni nada, pero otro, por ejemplo, una chica que hemos hablado
8: tiene un examen a las 4 de la tarde.
7: Y esa sí le corre prisa, bueno, de verdad.
8: Claro.
6: El sindicato ferroviario protesta contra los intentos de privatización del servicio de mercancías. Hasta ahora llevan a cabo una manifestación en Madrid.
2: Y la selección española de fútbol viaja a Nueva York, donde se disputará el domingo la final del Mundial frente al ganador del Inglaterra-Argentina de esta noche, Lola Camacho.
9: Jornada de descanso y recuperación hoy para España tras el brillante partido de anoche ante Francia, un 0-2 que nos coloca, como dice el seleccionador nacional Luis de la Fuente, a un paso de volver a hacer historia.
10: Hay mucha tensión acumulada, es una grandísima responsabilidad estar en la final del Mundial, es un lujo y ahí es solo para los elegidos.
2: La voz de Luis de la Fuente y el domingo la final. Miramos las temperaturas. 24 grados en Huelva, Cádiz, Málaga, Jaén. 26 en Córdoba, Granada. 28 en Málaga y Almería. Andalucía, son las 12 y 4.
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11: ¿Qué tal, familia? Saludos. Muy buenas tardes. Bienvenido, bienvenida a Canal Sur Mediodía Málaga. Estás, ya lo sabes, en la sintonía de Canal Sur Radio, la radio pública de Andalucía. Es decir, tu radio, que desde ahora y hasta la una en punto de la tarde te va a ofrecer un contenido radiofónico de los próximos 55 minutos dedicado a un cumpleaños, a una efeméride. a algo que ha cambiado radicalmente una ciudad de nuestra provincia, concretamente Antequera, y que ha cambiado también la provincia de Málaga. Nos referimos a un hecho que ocurría el 15 de julio del año 2016, cuando la UNESCO aprobó en Estambul la inscripción del sitio de los dólmenes de Antequera en la lista de Patrimonio Mundial de la Humanidad. Vamos a ocuparnos de cómo están los dólmenes 10 años después, cómo está Antequera 10 años después, qué ha supuesto esto para la ciudad, para nuestra provincia, para toda Andalucía, y tenemos para ello un buen cartel de invitados. Enseguida te vamos a presentar. Antes te decimos, en la realización está Pepe Lu Ramos, en la producción está Fernando Ariza. Empezamos. Y lo hacemos, como siempre, conociendo en titulares las noticias de la mañana. Redacción de informativos de Canal Sur Radio y Televisión en Málaga, Cristina Mena, buenas tardes.
12: Muy buenas, Barto, pues estaremos, como no, en Antequera para celebrar ese décimo aniversario del sitio de los dólmenes, y vamos a repasar cómo fue ese momento histórico desde Estambul, cuando se nombró a la ciudad de Antequera como un patrimonio de la humanidad con ese sitio de los dólmenes, un momento que se recuerda y que todavía pone los vellos de punta. Vamos a estar en Tolox, porque allí se inaugura un subcentro para luchar contra los incendios forestales, ahora cuando nos encontramos en ese momento tan duro del calendario en el que el riesgo de incendio forestal es extremo. Y en el capítulo de sucesos tenemos que volver a hablar del padre Fran, porque hoy el obispo de Málaga, José Antonio Satué, ha dado la cara, ha salido y ha explicado cuál es la postura del obispado de la diócesis de Málaga con respecto a la condena de este ex cura por haber abusado sexualmente, sedado y grabado a 4 víctimas, a 4 mujeres, tal y como decretó el juez. Pues bien, el obispo ha asegurado que la diócesis responderá subsidiariamente, tal y como le había condenado el juzgado, con esos más de 400.000 euros para las 4 mujeres, pero que también se estudia la posibilidad de interponer recursos. También acabamos de conocer que el juzgado de instrucción en funciones de guardia número 2 de Fuengirola ha acordado la prórroga de la detención del hombre arrestado como presunto sospechoso de haber atropellado mortalmente a la joven Nicoleta. Se va a prorrogar esa detención a manos de la Guardia Civil, y mientras se sigue investigando por parte de la unidad de tráfico de la Guardia Civil, porque no es la única hipótesis que manejan en este atropello mortal. Vamos a estar también en el pleno ordinario de diputación de la Diputación y a repasar ese segundo día de aviso amarillo por temperaturas que podrían alcanzar hasta los 40 grados en el interior de la provincia. Recordamos que también mañana jueves estarán activos esos avisos amarillos en casi todas las comarcas de nuestra provincia. Entre otros muchos capítulos también en el capítulo cultural, vamos a estar en la Feria del Palo en honor de la Virgen del Carmen, que anoche empezó con la celebración paralela de España, y vamos a conocer el gran programa de accesibilidad que va a proponer Brisa Festival para el último fin de semana en el puerto de Málaga. Entre ellos va a haber 3 conciertos que van a ser signados para que puedan llegar a todos los malagueños y a todos los visitantes, entre ellos los de Love of Lesbian, Siloé y La Moda.
11: A partir de las 3 de la tarde, noticias de Málaga en Canal Sur Televisión con Cristina Mena.
12: Y a las 14:45, a las 3 menos cuarto, en Canal Sur Radio, en el 104.6 y en todos los dispositivos móviles.
11: Gracias, Cristina.
12: Un placer.
11: Y vamos a conocer ahora la actualidad malagueña deportiva, titulares de la información del deporte en nuestra ciudad, en nuestra provincia. Salva González, buenas tardes.
13: Hola, ¿qué tal? Muy buenas tardes, Barto. Pues mira, comenzamos hablando del Málaga porque ya ha estrenado por fin su mercado de fichajes con Fernando Calero. El central vallisoletano llega libre tras finalizar su contrato con el Español y firma por una temporada con opción a otra más. A sus 30 años aporta más de 140 partidos en primera división y viene a reforzar una posición en la que Funes necesitaba experiencia. Calero además conoce la casa, pasó por la academia y jugó en el Atlético malagueño antes de continuar su carrera en Valladolid y el Español. Y en baloncesto, el Unicaja también refuerza su perímetro con Ignas Braceikis, el alero lituano-canadiense de 27 años y 2-0-1, llega procedente del Zalgiris de Kaunas para el nuevo proyecto de Chus Vidorreta. Tiene experiencia en la NCAA, fue elegido en el draft de 2019 y jugó en la NBA con los los Knicks, Sixers y Magic. En Europa ha competido en Euroliga con Zalgiris y Olympiacos y es un exterior físico, zurdo, vertical e internacional con Lituania.
11: Pues estamos en plena temporada, en plena fase de fichajes, tanto en el Málaga como en el Unicaja de cara a la próxima temporada. Gracias, Alba.
13: A ti.
11: Vamos ahora con la información de servicio público. Centro de Control de Tráfico, Ayuntamiento de Málaga. Victoria Casaña, buenas tardes.
14: Buenas tardes.
11: ¿Cómo tenemos la circulación en la capital?
14: Pues ahora tenemos el tráfico algo más complicado en la entrada a Málaga por Blas Infante, Ortega y Gasset, Plaza Manuel Azaña y alrededor, es decir, la zona alrededor de comisaría, Valle Inclán sentido Monte Dorado y salida de Málaga por Avenida de Velázquez. Como siempre desde aquí queremos recomendar el uso del transporte público.
11: Claro que sí, gracias Victoria, buena tarde, buen servicio. Vamos ahora hasta la Jefatura Provincial de Tráfico. Sandra Barbero, buenas tardes.
15: Hola, buenas tardes.
11: Circulación en la provincia, Sandra.
15: Pues ahora mismo tenemos retenciones en la A7, a la altura de San Pedro, en ambos sentidos. Hay 2 kilómetros en cada sentido.
11: ¿Es lo único destacable?
15: Sí, por ahora sí.
11: Gracias, Sandra. Buena tarde, buen servicio.
15: De nada, un saludo.
11: 12 y 11 minutos, informa Canal Sur Radio. Tenemos en este momento una temperatura de 30 grados en la capital malagueña. Se prevé día, tarde de calor. Vamos a conocer la previsión del tiempo para las próximas horas. Conectamos con la Agencia Estatal de Meteorología. Juan Carlos Piña, ¿qué tal? Buenas tardes.
16: Buenas tardes, ¿qué tal? Hoy en la provincia de Málaga seguimos con tiempo estable, también con presencia de calima que aumenta la sensación de bochorno. Las temperaturas hoy suben ligeramente y podemos alcanzar máximas de 39 grados en Antequera, 38 en Málaga, 37 en Campillos, 36 en Ronda y Vélez Málaga, 34 en Rincón de la Victoria, 32 en Marbella. La EMET ha activado el aviso por calor en toda la provincia salvo en la comarca de Ronda. Mañana jueves tendremos el cielo despejado con más presencia de calima y las temperaturas diurnas se mantendrán sin cambios. Se prevén máximas de 38 grados en Málaga, 37 en Antequera y Campillos, 36 en Vélez Málaga, 35 en Ronda, 34 en Rincón de la Victoria y 33 en Marbella. Es una información de AEMET.
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20: Se edificó la más monumental de las tres construcciones megalíticas que componen el conjunto, conocida con el nombre de Menga. En aquella época, el paisaje era muy diferente al de ahora. La mano del hombre apenas había actuado sobre el entorno. Densos pinares poblaban las faldas de las sierras y encinares dispersos se extendían hasta las riberas de los ríos que surcaban los llanos.
11: Hay momentos que marcan la historia de una ciudad. Para Antequera, uno de ellos fue el 15 de julio del año 2016. Ese día, la UNESCO aprobó en Estambul la inscripción del sitio de los Dólmenes en la lista de Patrimonio Mundial. 10 años después, tal día como hoy, aquel reconocimiento sigue siendo uno de los mayores logros de la ciudad y el punto de partida de una etapa de mayor proyección turística e internacional. Manuel Barón, alcalde de Antequera. Buenas tardes, Manuel, bienvenido.
21: Buenas tardes, Barto, y a todos los oyentes de Canal Sur Radio.
11: Muchas gracias por estar aquí.
21: Un placer.
11: Bartolomé Ruiz, primer director del sitio de los Dólmenes de Antequera, ya jubilado felizmente en el año 2022. Buenas tardes, tocayo.
22: Buenas tardes, tocayo.
11: Encantado de saludarle y de conocerle personalmente. Hemos hablado mucho por teléfono.
22: Encantado.
11: Ana Cebrián, la concejala de Turismo y Patrimonio Mundial de Antequera. Buenas tardes, Ana.
23: Buenas
11: bienvenida.
23: Buenas tardes, Barto. Gracias.
11: ¿Cómo recuerda el alcalde de Antequera aquel día en Estambul? Porque fue un día emocionante por un lado, pero también se vivieron momentos pelín tensos por otro, ¿no, Manuel?
21: Fue un día muy sonado. Pues lo recuerdo perfectamente. Ahora hay más en esta fecha, en estos días, que hemos tenido la oportunidad de recordarlo con este aniversario, ver fotos, repasar vídeos, ver momentos. Pero bueno, se tiene grabado. Yo siempre he dicho que ese 15 de julio, igual que Bartolomé, igual que todos los que lo vivimos, lo tenemos grabado en la memoria y tatuado en el corazón, creo yo que sí, ¿eh? Porque fue un día en que palpamos que se estaba haciendo historia, ¿no? Es muy yo nunca había tenido esa sensación, ¿no? La historia es una sucesión de acontecimientos que la ves después con un poco de memoria, la vas repasando, pero no, en aquel momento presente, en aquel día 15 de julio, yo tuve una sensación, y creo que es la correcta, de que se estaba haciendo historia, estábamos haciendo historia, ¿no? Y eso fue muy bonito. Lo que pasa es que después la historia, nosotros íbamos a una cosa, la logramos, pero nos encontramos otra inesperadamente que también incluso hizo aumentar exponencialmente la repercusión del hecho, ¿no?
11: Sí, un intento de golpe de Estado, nada más
21: sí,
11: y nada menos.
21: Fue exactamente, fue un intento, fue un... Bueno, algunos dicen que fue un poco de paripé, ¿no? Porque fue el propio
11: Sí, pero cuando
21: Estado.
11: Uno está en Estambul y pasa eso...
21: No, y hubo 235 muertos, o sea, es poca ¿no? broma, poca broma, ¿no?
11: Poca broma.
21: Y mucho antes, porque nosotros, se lo he dicho a los compañeros de televisión, y Bartolomé estaba allí con nosotros, tuvimos... Es que el recorrido de la declaración del sitio de Ormenes de Antequera como patrimonio mundial, tuvimos, por ejemplo, el 4 de diciembre que estuvimos en París, en ICOMOS, pues 10, 12 días antes fue el atentado de Bataclan, de la sala de fiesta de Bataclan. Y nosotros a los 15 días estábamos en París, un despliegue del ejército francés espectacular en Notre-Dame, en la Torre Eiffel, en toda la capital. Bueno, pues cuando nos dan la fecha que teníamos que en Estambul iba a hacerlo, 15 días antes hay un atentado con 30 y tantos muertos en el aeropuerto de Ataturk, que es donde nosotros íbamos a aterrizar en Estambul. Claro, mis compañeros llegaron a decir, no vais, otra vez no. Entonces ya, y dijimos, no vamos, sí, hay que ir. Digo, no vamos a dejar Antequera sola allí. Pero es que si pasa algo, bueno, pues el destino es el destino, pero nosotros tenemos que formar parte de esto. Y sí, fue un día que no se olvidará nunca, nunca.
11: ¿Cómo lo recuerda Bartolomé Ruiz? ¿Cómo lo recuerda?
3: Como un día excepcional, un día de grandes emociones. Un día en el que llegábamos a esa sala de convenciones donde se celebraba el Comité del Patrimonio Mundial de UNESCO, con los deberes hechos. Con un expediente...
11: Con muchos deberes hechos durante muchos años. Cuidadito.
3: Y con un expediente muy bien fundamentado que pasó a la primera. Bueno, como otras candidaturas que han sido devueltas y que han tenido que reformar el contenido de los expedientes, nosotros entramos en el año 16 a la primera.
11: ¿Qué estaba haciendo Ana Cebrián hace 10 años, el 15 de julio de 2016?
5: Pues estábamos viendo la retransmisión en directo en el Museo de la Ciudad de ese congreso, esa reunión en el que se iba a declarar Antequera como Patrimonio Mundial, pues más o menos como si estuviésemos viendo la final de España, ¿eh? Allí estaba el salón del domingo que la vamos a ver, si Dios quiere, en el salón del Museo de la Ciudad, que además pusimos la pantalla gigante, y allí estábamos pues cientos de antequeranos esperando, ¿no?, aquella palabra que dijo Dólmenes de Antequera. Y bueno, ya fue la alegría, el desborde. Llevamos mucho tiempo, como bien ha dicho Bartolomé. No había sido un trabajo de ni siquiera de ese año ni del año anterior. No. Mucho tiempo fraguando esto y bueno, el verlo conseguido fue una alegría total.
11: Enseguida hablaremos con Bartolomé de lo que son los dólmenes, para que los oyentes que no los conozcan sepan de qué estamos hablando. Hablaremos también con Ana de la repercusión turística que esto ha tenido en la ciudad antequera. Pero permitidme que continúe hablando con el alcalde, con Manuel Barón, porque ¿qué ha supuesto esto, Manuel, para Antequera? ¿Qué ha supuesto esa declaración de hace 10 años, ¿qué ha supuesto para Antequera? ¿En qué se ha visto en estos 10 años?
21: Sin duda, un cambio de paradigma, es decir, un cambio de modelo. Antequera ha cambiado el modelo que tenía antes de la declaración de patrimonio mundial. Y además ha cambiado porque nos han hecho ver, parece un poco curioso, nos han hecho ver desde fuera lo valioso y lo importante que es el sitio de Dolmenes de Antequera, con la Peña, con el Torcal y con Menga, Viera y el Romeral. Y eso no solamente ha pasado eso yo empecé a darme cuenta, y además tengo la oportunidad de decírselo, se lo he dicho otras veces, pero de felicitar a Bartolomé, porque esto empezó tiempo, pero empezó en una fecha clave, que fue en marzo del 2014 en Plasencia, cuando Bartolomé Ruiz defendió, expuso, pues la candidatura al Consejo del Patrimonio Histórico Español. El Consejo del Patrimonio Histórico Español es el Consejo del Ministerio de Cultura, en el cual están todos los representantes de todas las autonomías, de las comunidades autónomas de nuestro país. Antequera llevaba su candidatura, pero antes se estaba debatiendo otro tipo de candidatura, ¿te acuerdas? La autonomía, las fallas de Valencia, las fallas de Andorra, Cataluña defendió una cosa.
11: 17 comunidades y dos ciudades autónomas.
3: Y dos autónomas.
21: Peleándose, anterior a la defensa nuestra, peleándose, Bartó, peleándose allí, una discusión, un debate muy duro, diciéndose unas cosas, unos consejeros a otros, que yo decía, madre mía, cuando lleguemos nosotros, pobre ticos andaluces, con nuestros dólmenes de Antequera, va a ver esto, estos que van a decir. Cuando Bartolomé terminó la exposición, hubo un aplauso unánime, desde País Vasco, Cataluña, Galicia, Extremadura, Castilla León, Castilla-La Mancha, todos aplaudieron unánimemente y votaron sí a que la candidatura del sitio Dolmenes de Antequera fuera la candidatura de España, la única candidatura de España para el año 2016. Joder, yo me emociono todavía, me emociono todavía. Bueno, pues ese era el valor, ¿no? Entonces íbamos muy bien, muy, muy, muy, muy bien. Y eso nos hicieron ver a los antequeranos lo valioso que teníamos. Y no hemos puesto a trabajar.
11: Con lo que vivíais de forma natural, cotidiana, claro, cada día, pero nosotros, sin tener conciencia.
21: Yo de broma digo que la Declaración de Patrimonio Mundial ha hecho, entre otras cosas, que los antequeranos dejemos llamar ni Cueva Menga, a Dolmen, incluso algunas veces Ortostato, ¿sabes? Porque si nos lo han hecho ver lo valioso que es, y eso ha cambiado el paradigma de la ciudad, la internacionalización, abrirnos al mundo, a la cultura, a la excelencia en los bienes de patrimonio mundial. Antequera ha cambiado.
11: Hablamos del sitio de los Dólmenes de Antequera, vámonos al sitio de los Dólmenes de Antequera, porque ahí está nuestro compañero Eduardo Ramos, creo que está con Carmen Mora, con la directora del conjunto arqueológico. Eduardo, ¿qué tal? Buenas tardes.
4: ¿Qué tal, Alberto? Muy buenas a todos. Pues sí, nos encontramos en Antequera, donde, como estáis contando, en esta jornada se está celebrando el 10º aniversario de los Dólmenes, y es que la UNESCO declaraba este sitio de los Dólmenes de Antequera Patrimonio Mundial un 15 de julio del año 2016, sumándose a Altamira y a Atapuerca como los únicos enclaves prehistóricos españoles en esta lista. Carmen Mora Ondejar es la directora de este conjunto arqueológico Dólmenes de Antequera, la que tenemos con nosotros. Carmen, ¿qué tal? Muy buenas.
7: Hola, ¿qué tal? Buenos días.
4: Un día de celebración, un día bonito, digamos, un poco para este espacio, ¿no?
7: Sí, estamos súper contentos porque este año 2026, como ya sabéis, hacemos 10 años de la Declaración de Patrimonio Mundial, y para nosotros está siendo una semana llena de ilusión, llena de sorpresa, llena de alegría y el broche final a unos años de mucho trabajo.
4: 10 años, ¿cómo ha cambiado? Claro, un lugar que tiene cientos o miles de años, pero ¿cómo ha cambiado en estos 10 años desde esta Declaración de Patrimonio de la Humanidad?
7: Bueno, yo creo que tú mismo lo estás viendo. Ahora disfrutamos de un maravilloso museo lleno de vida, lleno de exposiciones, que la próxima semana también se inaugura, lleno de actividades. Somos un centro, una institución cultural abierta a todos, a los turistas, a los visitantes. Hacemos cientos de actividades a lo largo del año. Es un momento en la historia del hombre que es fundamental. Es la primera vez que el hombre interviene en el territorio y en el paisaje para construir. O sea, es una cosa, es un cambio radical en la historia del hombre, donde pasamos de un tipo de vida, de unos modos de vida, de las que veníamos en ocupaciones, viviendo en sitios, ¿no?, en cuevas, y pasamos a la Vega de Antequera, pasamos a construir, pasamos a ver esos elementos, a ver más allá, ¿no? Ver esa Peña de los Enamorados como algo más allá, a establecer esa relación. Es un momento en la historia del hombre fundamental y tan maravilloso de entender, que para nosotros explicar ese mensaje, que la gente visite los dólmenes y entienda verdaderamente cuál es su significado, en nuestro reto diario.
4: Quería preguntar un poco las actividades que tenéis, y comienzan este miércoles día 15 con un espectáculo de luces. ¿Qué vamos a tener esta semana la gente que venga a visitar un poco este emplazamiento?
7: Bueno, pues tenemos actividades muy diversas y para todos los públicos. Efectivamente, comenzamos el día 15 con un videomapping espectacular proyectado en la fachada de nuestro maravilloso museo. Además, disfrutaremos, es un videomapping que va con un concierto en directo. Disfrutaremos en directo de música acompañando a este videomapping que conmemoran esos 10 años de aniversario que celebramos. Invitamos a todos a que vengan porque las puertas están abiertas. Será por la noche. Efectivamente, será el 15 de julio a las 10:30 de la noche, así que aquí os esperamos a todos para celebrar este cumpleaños tan maravilloso y que tanta alegría nos ha dado.
4: Además, yo imagino, claro, que los dólmenes es un lugar que se visita de día, entiendo, salvo contadas ocasiones que puede visitarse de noche, con lo cual es una ocasión especial para poder conocerlo, ¿no?
7: Efectivamente, si la experiencia de día en este espacio tan maravilloso y tan espectacular es algo alucinante, imagina por la noche, es una experiencia que todo el mundo debe de vivir, debe de venir, porque es increíble, ¿no?, este espacio tan maravilloso.
4: ¿Y cómo es? ¿Es por orden de llegada? ¿Hay una inscripción previa? ¿Hay que comprar entrada? ¿Cómo es el acceso?

0: moderno, y luego el viernes 17 ya tenemos un espectáculo de teatro de la compañía Luna Teatro para aquellos más pequeños, para que un público más familiar, y como ves, toda la semana haciendo cosas y haciendo actividades para todo tipo de público, para que vengan a conocerlo, los que no nos conocen que nos conozcan, y los que nos conocen que disfruten del espacio, de las actividades, del espectáculo y de la celebración de este 10º aniversario.
1: Un aniversario que lo habéis tirado, digamos, la casa por la ventana, son, digamos, todo el segundo semestre del año con actividad, porque incluso después de verano, o sea, a partir de septiembre, que todavía es verano, va a haber actividad, o sea, que hasta prácticamente final de año vais a tener actividad aquí, ¿no?
0: Efectivamente, aquí no queda la cosa. Esta semana sí es un poco la semana grande para nosotros, por este día 15, ¿no?, este hito para nosotros, pero aquí no acaba la cosa. Efectivamente, tenemos todo el semestre que viene lleno de muchas actividades, actividades de carácter científico, divulgativo, lúdico, todo tipo de actividades para todo tipo de público y para seguir celebrando este 10º aniversario.
1: Y una última pregunta, Carmen, deja que te pregunte, las personas que vienen a visitar este espacio, el perfil un poco, imagino que habrá gente de todas partes, de todas las edades, pero ¿cómo es el perfil medio del que viene a visitaros?
0: Bueno, te puedo decir que el perfil viene muchísimos visitantes, muchísimo extranjero, muchísimo nacional, muchísimo andaluz, muchas familias con niños. Estamos trabajando en que todos los perfiles tengan cabida y tenga su visita especial. Las cifras siguen subiendo, estábamos contentísimos con el trabajo del equipo, con el trabajo de actividades, con el carácter, con el trabajo carácter divulgativo, pero también estamos centrándonos en el trabajo de investigación, protección y conservación, y el perfil que viene para todos va desde investigador especializado, con lo cual también cubrimos esa parte, hasta familia, niños, colegio. El programa educativo que tenemos es muy potente, estamos también trabajando con colectivos muy diferentes. Se ha ampliado tanto el perfil de público que tenemos que para nosotros es un reto cada día trabajar.
1: Carmen Mora, muchas gracias por atendernos.
0: Muchas gracias a vosotros, gracias.
1: Pues parto esto lo que tenemos por aquí, si te parece, me doy una vueltecita y ahora en un ratito te vuelvo a pedir paso para contar un poquito más aquí sobre este espacio único de nuestra tierra.
2: Perfecto, volvemos contigo en unos minutos. Eduardo Ramos, desde el sitio de los Dólmenes de Antequera. 12:29 en directo, Canal Sur Radio.
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2: Estamos hablándote del 10º aniversario de la declaración como Patrimonio Mundial de la UNESCO del sitio de los Dólmenes de Antequera. Está con nosotros, te lo hemos presentado hace unos minutos, al hombre que orientó los Dólmenes de Antequera no hacia la Peña de los Enamorados, no hacia la Salida del Sol, no hacia la Sierra del Tolcán. Los orientó precisamente para que fueran Patrimonio Mundial, y es Bartolomé Ruiz. ¿Cómo recuerda su primer contacto con los Dólmenes aquella tarde que fue a visitarlos cuando fue nombrado primer director del sitio?
5: Un poco deprimente.
2: Que me ha llamado mucho la atención, Bartolomé.
5: Un poco deprimente.
2: Lo he leído y me ha llamado muchísimo la atención.
5: Porque me recibió un señor que me ofrecía la visita pública a Menga y me alzó la valla metálica para que pasara por allí y que me pedía 5 euros. Entonces le dije que no, que muchas gracias.
2: Que yo le hubiera dicho que sí.
5: Que conocía a Menga.
2: A ver, ¿qué me contaba?
5: Y que no, que vendría al día siguiente para que me atendiera un guía, ¿no? Un custodio del monumento.
2: Vamos a ver, posiblemente sea usted la persona que más y mejor conoce los Dólmenes de Antequera, ¿vale?
5: Eso es mucho, ¿eh? Eso es mucho.
2: Yo creo que sí. Bueno, vamos a explicarle a cualquier oyente que nos esté escuchando en este momento, Bartolomé, que no haya visitado los Dólmenes, que no tenga muy claro de qué estamos hablando. Los Dólmenes, un dolmen, ¿qué es un dolmen? ¿Por qué estos Dólmenes son tan especiales? ¿Por qué Menga es tan especial? ¿Por qué lo es Viera? ¿Por qué lo es el Romeral? ¿Qué tenemos en Antequera?
5: Una conjunción de elementos. Lo que hemos dado en llamar una cosmovisión, del sitio de

0: Tequera. Tendríamos que matizar y que hablar de tres momentos. Un primer momento, el más antiguo, hace unos 7.000 años, en la Sierra del Torcal. Los primeros antequeranos y antequeranas vivían en grutas, vivían en la gruta, en la cueva del Toro. Eran agricultores, pastores y artesanos, y enterraban a sus ancestros en el interior de la cavidad en donde vivían y convivían con el ganado, con las cabras y con las ovejas. En el hace 6.000 años, un sismo, muy bien documentado en diferentes cuevas de la provincia de Málaga y de Andalucía, un sismo provoca... tengo que decir de ese primer momento, el momento de la cueva. En ese momento de la cueva, estos artesanos, estos agricultores y pastores, pintaron un conjunto de ideogramas en la cara norte de la Peña de los Enamorados. Porque desde la Cueva del Toro, desde el entorno de la Cueva del Toro, se contempla perfectamente ese perfil antropomórfico de la Peña de los Enamorados. Entonces, estos artesanos pintan con un color rojo un conjunto de pinturas macroesquemáticas en el llamado Tajo Colorado. Por tanto, quiere decir que ya ellos habían hecho una marcación de un elemento clave de ese territorio, de esa vega de Antequera. Hace 6.000 años, un sismo, decíamos, provoca el hundimiento de la Cueva del Toro. Y ello provoca el que esta comunidad abandone la sierra para instalarse en la vega. Se instalan en unos poblados efímeros, unos poblados de poca monta, que nos han dejado huella, pero muy poco material. Y sí comienzan a levantar las grandes arquitecturas funerarias, la arquitectura primigenia de Europa. Y comienzan a levantar el gran edificio, la gran arquitectura, de lo que hemos dado a llamar Dolmen de Menga. Para nosotros, para los investigadores, el Dolmen de Menga es más un templo, más un lugar de culto, de reunión, de adoración, que un lugar de enterramiento. No obstante, es un lugar funerario, de culto funerario. Y en este momento, cuando estos arquitectos, estos constructores, planifican, dibujan en el suelo el esquema de lo que quieren construir, rompen la norma que ya estaba establecida en la Europa continental e insular de orientar los monumentos megalíticos al sol. Dicen, no, nosotros vamos a orientar nuestra gran arquitectura funeraria hacia un elemento clave de nuestro paisaje, reconocido por nuestros ancestros en la Cueva del Toro, como es el perfil antropomórfico que tienen justamente enfrente.
1: La Peña de los Enamorados.
0: La Peña de los Enamorados.
1: Vale. Estamos hablando de una construcción hace 6.000 años que ha mencionado usted un sismo, un terremoto. Pues esa construcción, con unas piedras de no sé cuántas toneladas, tiene un sistema antisísmico también, porque hay piedras que se introducen en los cimientos por si se produce un sismo, que puedan amortiguar esos temblores de la tierra y que la gran estructura permanezca en pie.
0: Efectivamente, ellos excavan la zanja del megalito, del monumento, la excavan en piedra. Y ahora, dentro de esa zanja excavada en piedra, colocan calzos de piedra para apontocar, para sujetar cada uno de los ortostatos que entran en esa zanja. No obstante, la arquitectura de Menga tiene documentados varios sismos, por ejemplo, uno del siglo XVIII, que es el terremoto de Lisboa. Está documentado en una de las losas de cubierta, en una fractura importante, ¿no? Y que afirmar que toda la losa de cubierta de Menga, excepto la del fondo, que es la mayor, que pesa 180 toneladas, todas tienen fisuras y fracturas, excepto la grande, excepto la del fondo.
1: ¿Eso cómo se movía? Hace 6.000 años, Bartolomé.
0: Se ha hecho...
1: ¿Eso cómo se trasladaba desde donde estuviera la cantera? ¿Cómo se elevaba? ¿Cómo se cimentaba? ¿Cómo se ponía?
0: Se ha hecho por parte del equipo de investigación del conjunto arqueológico un proyecto de arqueología experimental trasladando un gran bloque de piedra de unos 6.000 kilos en esa experiencia con los artilugios de madera, con los raíles y con los troncos, los travesaños de pinos, logramos demostrar que un grupo de alumnos de 10, 12 años, en fracciones de segundos, lograron arrastrar esa piedra. Eso nos llevó a la elaboración de un vídeo que supuso un antes y un después en la visita pública al conjunto arqueológico, en donde se muestra la tecnología, la metodología para el arranque de las piedras en la cantera, el traslado de la misma hasta el monumento y su colocación.
1: Vamos a volver al conjunto arqueológico de los Dólmenes de Antequera. Vamos a proponerte ahora hacer una visita guiada por dos de los tres sitios junto a nuestro compañero Eduardo Ramos. Eduardo, buenas tardes de nuevo.
2: ¿Qué tal, Barto? Pues sí, seguimos aquí en los Dólmenes de Antequera. En este caso, pues bueno, afortunadamente paseando con una persona que conoce mucho de este lugar, uno de los guías en este espacio. Buenas, ¿cómo es tu nombre?
3: Mi nombre es Antonio.
2: Antonio, cuéntanos un poquito, ¿dónde nos encontramos físicamente para aquellos que no puedan estar como nosotros aquí y ver un poco lo que hay? ¿Dónde nos encontramos exactamente, en qué lugar?
3: Pues nos encontramos en Antequera, el centro logístico de Andalucía, una zona que ha sido muy, muy importante desde el principio de los tiempos, lo cual demuestra los grandes monumentos megalíticos, que tenemos aquí.
2: ¿Y este que nos encontramos a nuestra izquierda es quizá un poco, como decir, la joya de la corona?
3: Sí, es la joya de la corona, es el dolmen más grande del mundo actualmente. No hay otro que lo supere ni que lo iguale. Es muy, muy, muy importante. Daros cuenta que estamos en un cruce de caminos, como anteriormente he dicho, y la cultura que baja aquí, en el calcolítico, a construir estos monumentos, tenía que tener una vida muy, muy cómoda para poder realizar estas obras tan, tan impresionante y tan grande.
2: Además está en mitad de un valle, en una elevación interesante, con lo cual hay que controlar realmente, ¿no?, todo lo que hay alrededor.
3: Sí, se controla, pero no lo controlaban desde aquí, desde el monumento. Lo controlaban, se cree que desde el cerro de enfrente, que es el cerro de Marimacho, donde hay restos de asentamientos humanos. Es como una atalaya que dominaba toda la vega de Antequera y desde donde ellos vigilaban y cuidaban todo su entorno.
2: Estamos a punto de entrar, estamos caminando, se nota por la transmisión, estamos a punto de entrar en el dolmen. ¿Qué se encuentra la gente cuando llegamos aquí? ¿Se ven como unas piedras en horizontal, en vertical? ¿Cómo podemos describirlo?
3: Bueno, el concepto del dolmen tenemos que aclararlo. Un dolmen no son tres piedrecitas, que es lo que estamos acostumbrados a ver. Un dolmen son... Las tres piedras se denominan trilitos. Pues es una sucesión de trilitos que al final forman un habitáculo, por llamarlo de alguna manera, donde nuestros ancestros depositaban los cadáveres. Uh-huh. Y lo tenían como una especie de banco genealógico, porque era ellos la pertenencia al terreno para ellos era muy importante, entonces sus ancestros lo guardaban en el terreno como diciendo, aquí estamos desde hace miles y miles de años.
2: Decías que este era un poco la joya de la corona, a diferencia de otros que hay aquí alrededor. ¿Por qué es tan importante este? ¿Qué es lo que aporta a diferencia de los demás?
3: Tiene varias características. Una de ellas es la monumentalidad. Daros cuenta que la piedra más grande que se ha movido en la prehistoria se encuentra aquí, en la quinta cobija del dolmen. Las cobijas son las piedras de techo y está tasada entre unos 160 y unos 180 toneladas, que no es poco. Después, otra cosa que lo hace muy, muy importante es la orientación del dolmen. Este dolmen no está orientado ni a la salida ni al orto del sol, ni a la salida ni a la puesta del sol. Está directamente orientado hacia un monumento natural, la Peña de los Enamorados, que simula, nos puede parecer un perfil humano. Para ellos sería algo muy, muy importante. De tal manera que el dolmen más grande que conozcamos, que se ha construido, está orientado directamente hacia esa peña. Ponía el cuerpo de su antepasado, los ponían en posición fetal sobre el suelo, la misma cámara le hacía de tumba y con sus pertenencias. El ajuar funerario que utilizaban era lo más valioso para ellos, y lo más valioso no es el oro, las piedras preciosas, no, eran sus herramientas de trabajo, lo que le hacía la vida un poco más fácil. Para ellos era muy, muy importante eso.
2: Seguimos caminando por este espacio. Antonio, ¿dónde nos estamos dirigiendo ahora?
3: Pues vamos, nos estamos dirigiendo hacia la entrada del Dolmen de Viera. Venimos del Dolmen de Menga, que es un dolmen de galería, es un tipo determinado de dolmen, y ahora venimos al Dolmen de Viera, que es un dolmen de corredor, otra tipología de dolmen, un largo corredor de 21 metros en origen y una pequeñita cámara funeraria al fondo.
2: Tiene la misma utilidad que el anterior, el tema funerario también este, usted notando.
3: Si pudiéramos demostrar que algunos de los dolmenes de Antequera, la finalidad no es la funeraria, estaríamos rompiendo la prehistoria. Ojalá pudiéramos hacerlo. Es un enterramiento. Es el más normal de los tres dolmenes. Está orientado hacia la salida del sol en los equinoccios, perdón, de primavera y de otoño. Cuando llega el equinoccio tanto de primavera como de otoño, el 21 de marzo y el 21 de septiembre, se reconstruye el estado original del dolmen. Esta primera parte del dolmen, que colapsó no sabemos cuándo, se reconstruye. Y hace que el sol entre perfectamente en el dolmen y funciona exactamente igual que hace 5.000 años. El sol llega hasta los pies de la cámara funeraria. En los dolmenes de Antequera, el sol nunca entra dentro de las cámaras funerarias. Se queda a la puerta, de manera que se hace la diferenciación entre la vida, la muerte, la luz y la oscuridad. Es algo muy, muy, muy preciso que ocurre aquí en los dolmenes de Antequera.
2: Que decía Antonio que este, junto, si no me equivoco, con otros dos lugares en España, son los únicos que tienen esta catalogación, ¿no? Que se hizo en la UNESCO, con lo cual implica la importancia histórica milenaria que tienen, ¿no?
3: Como patrimonio de la humanidad, de los dólmenes, en España solamente existen los dólmenes de Antequera. Todos los dólmenes de Europa son patrimonio, en su conjunto son patrimonio de la humanidad, pero estos, por sus orientaciones, por sus características especiales, por la conservación, por muchos más detalles, son ellos, entre los tres en sí, patrimonio de la humanidad. Es el único patrimonio de la humanidad que tiene la provincia de Málaga, ¿eh? Uh-huh. Cosa interesante de este dolmen, primero la hechura de los ortostatos, que son las piedras que componen las paredes, están muy perfeccionadas para la tecnología que tenían en aquel tiempo. Tienen un sistema antisísmico. Y ustedes me preguntarán, ¿eso cómo es? Pues muy fácil. Los ortostatos entran prácticamente un metro sobre la tierra. Dentro de la tierra, perdón. Y están abrigados con canto rodado, presionando la cimentación de la piedra. Cuando hay movimientos sísmicos, que puedo asegurarle que esta cultura los conocía, pues los cantos rodados hacen el efecto muelle, de tal manera que el dolmen sufre menos. Y después, en la unión entre las cobijas y los ortostatos, vemos cómo hay piedra de yeso y pizarra, una roca que están laminadas, de manera que si se mueve por el movimiento sísmico, hacen bailar a la cobija contra el ortostato. ¿Qué os quiero decir con esto? Eran grandes, esta cultura eran grandes arquitectos, astrónomos, y eran muy, muy, muy inteligentes. Esto no está así durante 5.000 años este dolmen, y Menga prácticamente 6.000 por casualidad. Es por lo bien hechos que están.
2: Totalmente. Además, uno piensa, ¿no?, de hace miles de años, como no, que se abrían lo básico, poco más o menos cazar y comer, y te das cuenta que no, ¿no?
3: No, en absoluto. Aparte, también debemos de tener que estamos en una de las grandes vegas de Andalucía, la vega de Antequera, donde en aquella época era muy normal, o sea, la vida, perdón, era bastante más fácil que en otras zonas. Aquí la caza, la pesca, la vegetación la tenían a mano. O sea, tenían más espacio para pensar y poder trabajar en estas cosas.
1: Pues hemos visitado ya el dolmen de Menga, el dolmen de Viera, nos falta el del Romeral. Enseguida estaremos allí también. 12:46 minutos, estamos en Canal Sur Radio, hoy celebrando el décimo aniversario de la declaración como Patrimonio Mundial de la UNESCO de los dólmenes de Antequera.
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1: Con Manuel Barón, alcalde de Antequera, con Bartolomé Ruiz, primer director del sitio de los Dólmenes de Antequera, y también con Ana Cebrián, que es la concejala, teniente de alcalde y concejal de Turismo, Comercio y Patrimonio Mundial de Antequera. Hemos hablado con Carmen, Ana ya, nuestro compañero Eduardo Ramos, una programación de eventos culturales y festivos para conmemorar este décimo aniversario. Pero sin embargo, este fin de semana tenemos en Antequera el Andalucía Light Fest, ¿no? Cuéntanos.
7: Bueno, pues la décima edición de también de la Antequera, de Andalucía Antequera Light Fest, que bueno, desde aquel primer año estaban todavía Manolo y Bartolomé en Estambul y ya estábamos poniendo, ¿no?, esa luz y esa tecnología y ese sonido en esa celebración de esa declaración. Y bueno, pues este fin de semana, viernes y sábado, pues tenemos la décima edición en la que, bueno, pues conjugamos el patrimonio monumental de la ciudad, como es obvio, con la tecnología, con la luz, con el sonido, con la celebración. Al final es un cumpleaños muy especial. Ellos han hablado de la excepcionalidad de nuestros dólmenes, de ese valor universal que nos dio el patrimonio mundial. Bueno, pues tenemos que celebrarlo todos los años porque no todo el mundo tiene la suerte de poderlo hacer, así que nosotros lo celebramos y acogemos a todo el que quiera venir.
1: Te voy a preguntar, ¿cuántas visitas, no sé si tenéis estimación, cuántas visitas genera los dólmenes de Antequera en la ciudad, turísticamente hablando?
7: Bueno, los dólmenes son el segundo recurso más visitado. El primero es el Torcal, el paraje natural más visitado de Andalucía, que también es patrimonio mundial, es obviamente, sitio, sitio, claro. El Torcal también es sitio, pero los dólmenes, pues bueno, pues han pasado a tener pues casi 300.000 visitas en el año. Y bueno, pues es verdad que la gestión que se está haciendo es magnífica, como ha contado Carmen, pues tienen un montón de actividades, sobre todo muy enfocadas en los escolares, en las familias, en que los niños puedan ponerse en la piel, ¿no?, de aquellos primeros pobladores. Y bueno, pues trabajamos conjuntamente tanto el sitio, el CADA, el centro arqueológico, como el Torcal y el ayuntamiento, que al final, bueno, pues para nosotros son recursos de la ciudad y así los promocionamos y hacemos pues una programación conjunta entre todos.
1: Y los que nos acerquemos a Antequera, mañana viernes, el próximo sábado, el Antequera Light Fest, ¿qué nos ofrece?
7: Bueno, pues os va a ofrecer un recorrido por la historia de la humanidad en un recorrido físico por la ciudad de Antequera, desde la parte alta, desde la parte antigua, con videomapping, con tecnología, vamos incluso a poder hacer como una observación astronómica. El fuego va a ser también muy protagonista. Vamos a vivir qué significaron los dólmenes para nuestros ancestros, qué significan hoy para nosotros, y lo podemos hacer recorriendo la ciudad, ¿no? Son actividades para las familias, porque al final entendemos que esto es el legado que hemos recibido y que tenemos la obligación de dejar, ¿no? Así que, bueno, es una celebración de alegría, de luz, de música y también de gastronomía, que también es otro gran patrimonio de nuestra ciudad.
1: Vamos a ver, no se puede ir a los sitios
7: sin comer.
1: No se puede ir con el estómago vacío porque ya las cosas pierden un cierto valor.
7: Bueno, es la experiencia completa.
1: Yo hay sitios en Antequera que cuando voy soy fiel a esos sitios. ¿Qué comemos? ¿Dónde comemos?
7: Bueno, comemos en los restaurantes y bares de la ciudad, que los tenemos magníficos, pero además con motivo de esa afluencia masiva de público, muchos años tienen serios problemas para que todo el mundo esté servido. Así que este año en el Paseo Real, que yo creo que es, bueno, pues el sitio en el que nos gusta celebrar a los antequeranos, donde celebramos el primer año, ¿no?, aquella declaración de patrimonio mundial, pues tenemos un festival de food trucks bastante grande. Y bueno, pues allí vamos a poder complementar esa restauración.
1: Habrá antequerana. Bien me sabes.
8: Bien me sabes, porra, pío, de todo,
7: molletes.
8: Y además, te estaba diciendo ahora con gastronomía, que estoy completamente de acuerdo contigo, Barto. Sí, la gastronomía, el turismo pierde su esencia, pero es que además de la food truck y de nuestros magníficos restaurantes, en Antequera, hace unos días, han conseguido un restaurante arte de cocina, el premio al mejor restaurante de España de cocina tradicional. O sea, que es que...
1: ¿Qué me dice? ¿Cómo se llama?
8: Arte de cocina.
7: Apúntense.
8: Lo dirige Charo Carmona y ha obtenido el mejor el premio al mejor restaurante de cocina tradicional de España. O sea, ya eso también está en Antequera.
1: ¿Qué se pide uno si va a arte de cocina?
8: Lo que quieras.
1: Vamos a orientar un poquito.
8: En Antequera se conoce la porra, ¿verdad?
1: Sí.
8: Pues en arte de cocina hay dos porras, la porra y porra de naranja. Está espectacular.
1: Claro, ves tú, esas cosas hay que conocerlas. Hay Manuel, llega uno allí, un porra, pero hay una de naranja que no conocemos, sí, ¿no? Y otra cosita más, venga.
8: Bueno, pues allí puedes comer lo que quieras, pues incluso pedir vino de la propia cosecha del propio restaurante, ¿eh? O sea que cualquier plato antequerano tradicional se come en Antecocina y en cualquier restaurante, lógicamente, de Antequera, ¿eh?
1: Hay que ir, lógicamente, Antequera, hay que ir. Vamos a volver de nuevo a los dólmenes porque queremos conocer también un poco la impresión de los visitantes. Hablaba antes, Ana, de la cantidad de visitas que se dan ya anualmente en los dólmenes. Vamos a conocer algunas de las impresiones de los visitantes de los dólmenes con Eduardo Ramos. Adelante, Eduardo.
2: Seguimos por aquí, vamos a ir dando un paseo, si os parece, Barto, y voy a ver si charlo también con alguna de estas personas, estos visitantes que de forma habitual pues están en este espacio pues maravilloso de Antequera. Buenas, ¿cómo es tu nombre?
9: Buenas, Marisol.
2: Marisol, ¿de dónde venís vosotros?
9: De Madrid.
2: Bueno, cuéntanos un poquito. Venía, lógicamente, a tiro hecho, ¿sabía bastante de esto, poco, nada?
9: Sabíamos que veníamos a propósito a ver Menga. Y no sabíamos nada. Por lo que nos están explicando, no sabemos nada. Uh-huh. Nada de todo.
2: ¿Qué es lo que más te llama la atención?
9: No sé qué decirte, porque es que acabamos de salir de ver el de Menga y es que es impresionante. Y ahora nos falta todavía recorrido. O sea, impresionante.
2: Que la explicación que nos da hace un ratito, ¿no? Que de pronto dice hace 4, 5, 6 mil años, ¿cómo podía saber tanto de tantas cosas, no?
9: Es lo que estábamos comentando, cómo se expande este saber, cómo se expande en tantos lugares tan distintos, en tantos años, en tantas civilizaciones tan distintas, no sé, es curioso. Claro, nos falta mucha información todavía. Totalmente. Pero es una cosa, vamos,
2: fuerte.
9: Sí, muy fuerte.
2: ¿Tu nombre?
10: David.
2: David, cuéntame, en tu caso, ¿conocías un poco el espacio que venimos a visitar?
10: Yo lo había visto en algún documental y verlo en persona, en el sitio. Y ahora pues nos estaban hablando del romeral que está más abajo, que se ha hecho más pequeñito 2000 años después. Claro, yo estaba pensando, 2000 años después el clima cambió. Aquello era como una lagunilla y nada, y ahora el asentamiento aquí es más fijo que aquello. Yo estaba pensando en eso cuando lo estaba diciendo la guía. Y bueno, hay que verlo. Y la verdad es que está bien, bien conservado y da gusto que pasas aquí una mañana un poquito de cultura y te entretienes. Y dices tú, joder, no somos el ombligo de la civilización, sino que ha habido bastantes civilizaciones y todos tenían su qué.
2: Porque lógicamente los documentales son imágenes estupendas, pero ojo, está en persona y que encima te lo expliquen, digo, ¿no?
10: Sí, hay que verlo y lo que te llama la atención es lo grande que es. Sí. No se puede decir más de ello.
9: Uh-huh. Hombre, lo importante de venir aquí es venir con Sandra, con la guía, y que te explica y te explica también las curiosidades que tienes, que como no tienes idea, pues te lo explica muy bien. Entonces,
2: Sandra, buenas.
11: Hola, buenas tardes.
2: Bueno, curiosidades hay montones, hay un poco la historia de las cosas que tú explicas a la gente habitualmente. ¿Qué es lo que más le llama la atención? ¿Qué cosas son las que más le sorprenden? No sé si cosas cotidianas, cosas más así importantes de arquitectura o cosas de esas.
11: Que sea tan grande. La mayoría de la gente cuando llega me dice, es que me esperaba que fuera mucho más pequeñito. Yo me imaginaba dos piedras y es verdad que son obras de ingeniería.
2: Oye, en cuanto al público que viene, gente de mediana edad, jóvenes, también tema de niños, imagino, claro, que las visitas no son los mismos para todo el tipo de público que viene, ¿no?
11: Sí, ahora es verdad que en el verano, con el tema que hace muchísima calor, tenemos un público un poquito más reducido, viene gente de mediana edad, gente adulta, pero luego cuando llega la temporada de que hay colegio, vienen muchísimas excursiones de niños todos los días, que vienen a visitar los dólmenes, que luego suben al Torcal, se hacen muchas actividades también para ellos, luego viene también mucho incerso, en fin, que hay cada vez muchísimo más público. Había antes más turismo extranjero, pero ahora también viene muchísimos nacionales también, y es verdad que hay mucha variedad.
2: Estoy pensando para el tema de los niños, claro, tienes que contarle algo un poquito, claro, más de chicha, porque si no se te aburren rápido, ¿no?
11: Exactamente, ¿no? Pero de hecho luego los niños son al final los que más curiosos son, ¿no? Y cuando entran al dolmen de Menga y a lo mejor ven el pozo, les surgen muchas dudas y es verdad que son muy curiosas, pero luego se les va metiendo alguna anécdota así graciosa para que ellos se queden con la copla y luego se acuerden, ¿no?, de lo que han visto, de lo que han vivido y demás.
2: dejo con vuestro paseo, muchas gracias.
11: Muchísimas gracias.
2: Y eso es lo que tenemos por aquí, como decíamos, una jornada de calor que es verdad que pues evita que a lo mejor venga tanta gente, son buenos momentos, claro. Como decía, primavera, otoño, incluso invierno, que se puede abrigar, con los calores sabemos que la cosa está durita. Recordad que en esta época del año se puede visitar este maravilloso espacio de 9 a 2 del mediodía y después por la tarde a partir de las 7 y hasta las 10 de la noche en un espacio único, sin duda, no solamente en Antequera, ni en Málaga, ni en Andalucía, sino en toda España y en el mundo.
1: Y en el mundo. Gracias, Eduardo Ramos Afortunado, que ha disfrutado de estar hoy en los Dólmenes de Antequera. Nos quedan 3 minutos, 1 minuto para cada uno. Manuel Barón, alcalde, ¿qué falta en los Dólmenes? ¿Qué nos queda?
12: Pues nos queda terminar el Museo del Sitio, que es lo que queda, y por parte de la Junta, y a nosotros concluir definitivamente la aprobación definitiva, está la inicial del Plan Especial de Protección.
1: Un momentito, venga.
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1: Bartolomé Ruiz, ¿qué queda por descubrir arqueológicamente, científicamente, en los dólmenes y el papel del agua en los dólmenes? ¿Qué queda?
0: Muchísimo. Un proyecto clave para el futuro sería abordar definitivamente el reservorio arqueológico del Cerro de Marimacho. Eso conlleva hacer operaciones económicas para su compra, uh-huh, puesto que el Cerro de Marimacho es privado.
1: Es privado.
0: Pero ahí tenemos mucho que hacer, ¿no? Y otra gran intervención de investigación sería el proyecto del Tolo del Romeral. Un monumento funerario, un monumento antequerano que no ha sido investigado hasta ahora.
1: Ana Cebrián, ¿cómo se puede proyectar más, aún más turísticamente, al mundo los dólmenes de Antequera?
7: Bueno, yo creo que más no, lo que hay es que seguir, ¿no? Es verdad que ya somos patrimonio mundial, que ya tenemos ese reconocimiento, que hay que seguir trabajando para mantenerlo, ojo, que no te lo dan y ya está. Pero bueno, la ciudad sigue promocionándolo, sigue llevándolo a todos los rincones del mundo, seguimos incluso siendo nosotros los receptores de otros patrimonios mundiales del mundo para que también así podamos aprender unos de otros y bueno, pues seguir sintiéndonos, yo creo, orgullosos y como decían antes Bartolomé y el alcalde, pues siendo conscientes de que tenemos un patrimonio único, excepcional, milenario en nuestra ciudad y hay que seguir trabajando.
1: Gracias a los tres por estar en directo hoy aquí en Canal Sur Radio. Enhorabuena, felicidades por estos 10 años. Hablamos cuando llevemos 20, 25, vamos a seguir hablando. Gracias a los tres. Volvemos mañana a las 12, mediodía. Espero que tú también. Feliz tarde, gracias, hasta mañana.
8: Gracias.
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15: El presidente del gobierno, Pedro Sánchez, ha cerrado el acto oficial de demolición de la verja instalada hasta hoy entre España y el Reino Unido en Gibraltar. Vamos hasta la línea de la Concepción, en Cádiz, con Ángeles Carreras.
16: Pues como lo hizo ayer el gobierno de Gibraltar, hoy Pedro Sánchez ha escenificado también el derribo simbólico de la verja con el peñón y lo ha hecho de la mano del ministro principal Fabián Picardo y de todos los alcaldes de la comarca. El presidente ha dicho que esto ha sido posible gracias a la voluntad política de todos para superar las barreras que separan a las personas.
17: Esa es la vocación de la España de hoy, un país que mira al mundo consciente de que los límites existen solo para ser superados, de que los conflictos no están para ser administrados indefinidamente, sino para ser resueltos.
15: Este acto de la línea en el campo de Gibraltar coincide con el primer Consejo de Gobierno de la Junta de Andalucía tras la toma de posesión celebrada esta mañana en el Palacio de San Telmo, en Sevilla. Los nuevos consejeros se ponen a trabajar en la elaboración de los próximos presupuestos como principal cometido. José Manuel de la Linde.
18: Será la primera medida que apruebe este nuevo gobierno, dar vía libre a la orden de elaboración de cuentas con el objetivo que ha destacado esta mañana el presidente Juanma Moreno.
19: Este Gobierno comienza desde hoy el proceso de la elaboración del presupuesto de la comunidad autónoma para el ejercicio 27, una garantía de que las cuentas volverán a estar a tiempo y serán útiles para el futuro de nuestra tierra.
18: Los presupuestos deben llegar antes al Parlamento en diciembre para su tramitación.
15: El Partido Socialista ganaría las elecciones con el 33% de los votos, aventajando en 8 puntos al Partido Popular, que sería la segunda fuerza. Lo dice el sondeo que acaba de publicar el CIS. Otorga el tercer lugar a Vox con el 15%, seguido de Sumar con algo más de 6. El barómetro de julio iguala a Esquerra y se acabó la fiesta. Le da a ambos un porcentaje ligeramente inferior al 3%. En Málaga, el obispado indemnizará con 403.000 euros a las víctimas del padre Fran, el cura condenado por agresiones sexuales a 4 mujeres. Málaga, María Jesús Saiz.
20: El obispado de Málaga recurrirá a la sentencia, pero ha decidido asumir el pago de los 403.000 euros a las 4 mujeres víctimas del cura condenado por drogarlas y grabar las agresiones sexuales. José Antonio Satué, obispo de Málaga.
21: Pedirles perdón porque han sufrido a consecuencia de un sacerdote y poner a su disposición aquello que está en nuestra mano, que es nuestro servicio de ayuda a víctimas, mi disponibilidad personal y la decisión de consignar esas cantidades para que de forma irrevocable e inmediata puedan acceder.
20: El obispo ha subrayado que no exigirá la devolución del dinero en caso de que prospere a favor de la Iglesia el recurso sobre la responsabilidad civil subsidiaria.
15: Y la selección española de fútbol viaja hoy mismo a Nueva York, donde el domingo juega la final del Mundial con Argentina o Inglaterra, el ganador del partido que esta noche se celebra, Lola Camacho.
22: La Argentina de Scaloni y la Inglaterra de Tuchel juegan en Atlanta esta noche a las 9 hora peninsular. Ambos combinados evitan la carga histórica del encuentro y reconocen la potencia de su contrincante. Con ganas, el técnico argentino Scaloni.
23: Intentaremos mejorar en los aspectos que no estuvimos bien. Lo hemos hablado, lo hemos analizado con los chicos y estamos bien, con unas ganas bárbaras, una semifinal de un Mundial, con la ilusión intacta.
22: Elogios de unos y otros para el juego de España ante Francia. Hoy la Roja descansa y viaja a Nueva York para la final.
15: 26 grados en Huelva y Cádiz, 28 en Sevilla, Jaén, Almería, 30 en Málaga y Granada. Andalucía, la 1 y 3 minutos.
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0: Oyarzábal al lanzamiento. Mañán bajo los palos. Ojo, primer momento crucial de la semifinal. Tiene penalti a favor España. Dice el salvadoreño. La pelota fuera, el balón para la
1: para pararlo, ¿sabes?

0: parte izquierda de Mañán, a media altura, donde aunque haya sabido el sitio es imposible pararlo. Mister Oyarzabal, quinto gol en el Mundial, sigue subiendo en la tabla de goleadores de la selección y nos pone por delante en el marcador. Ecuador de la primera parte, 22 y medio, Francia 0, España 1, penalti, como mandan los cánones de Oyarzabal.
1: Empezamos en Atlanta, acabamos en Nueva York. Vamos para allí ya. Está cerca, está cerca. Vamos a por él.
0: Imaginación al poder. Vaya jugada para quebrar a Francia por el centro. El tacón de Olmo. Pedro Porro en el uno contra uno como si fuese delantero. Con alma de defensa. Le pegó a la red. Decíais que el 1-0 era poco. Francia 0. España 2.
2: Es un sueño hecho realidad. La verdad que ni en mis mejores sueños. Muy feliz por la actitud del equipo desde el principio hasta el final. Yo creo que hemos hecho un gran partido, hemos hecho todo lo que teníamos que hacer hoy para poder pasar. Sabíamos que era una selección muy, muy difícil, que venía haciendo las cosas muy bien y la verdad, esto es del equipo, no es nada mío. Simplemente es dar la enhorabuena a todos porque han hecho un partidazo.
0: De superioridad, de realidad es tremenda para el equipo francés. Desde Robespierre no se había visto una cosa igual. La selección española cambiando la jerarquía en este mundial. Hablaban maravillas de Francia, ahora van a hablar maravillas de España porque el baño ha sido estratosférico. El balón se va fuera, esto está acabado. Lamine Yamal la deja que se vaya, saca de banda.
3: ¡Vamos España! ¡Mira!
0: De la segunda estrella. Oyarzabal de penalti. Porro en una jugada de cine. Ha convertido a España en finalista de la Copa del Mundo. Termina el partido. Fiesta española en Dallas. Francia 0, España 2.
3: Hay mucha tensión acumulada. Es una grandísima responsabilidad estar en la final del Mundial. Es un lujo y hay que solo para los elegidos. Y uno tiene que asimilar todo esto.
4: ¿Qué tal, señores? Muy buenas tardes. Sean como siempre bienvenidos a este tiempo de Radio para el Deporte aquí en Canal Sur Radio, en Andalucía. Empezamos en Atlanta y acabamos en Nueva York. Esto es lo que acaban de escuchar. Esto era lo que se vivía anoche al filo de las 11:30 en el interior del vestuario en Dallas, con la selección española ya clasificada para la finalísima del próximo domingo en Nueva York. Estamos en la final. El objetivo se ha cumplido en el mejor partido de España en todo el campeonato, con una selección sublime, una España memorable, el triunfo de la humildad, el triunfo de una selección que se mete en su segunda final después de apabullar a la Francia de Mbappé, a la Francia de Ousmane Dembélé, en un baño, como digo, histórico que quedará en el recuerdo para siempre. De la Fuente, Oyarzabal, uno de los principales ejecutores de la victoria en el día de ayer.
3: Pues ahora es difícil describir lo que uno siente, pero sí, creo, entiendo que sería que es algo parecido a la felicidad y al orgullo que reitero una y otra vez de dirigir a un grupo de jugadores tan excepcionales como este. Y todavía queremos seguir haciendo mejor las cosas y nos queda un paso más. Vamos a intentar conseguirlo.
5: Si me toca ayudar sin meter gol para que la cosa vaya bien para el equipo, pues estaré igual de feliz. Obviamente cuando tienes esa responsabilidad y te toca intentar hacerlo lo mejor posible, intentar ayudar al equipo como, como lo hemos hecho y nada, feliz por esa parte, pero bueno, sobre todo por lo colectivo.
4: Media España se tiró ayer a las calles para celebrar el pase a la gran final del domingo. Desde Almería a Huelva, pasando por Jaén, en Cádiz, en Sevilla, en Granada, en Córdoba, en todos los rinconcitos de Andalucía, siempre hubo un lugar para la alegría desbordadas. La alegría que evidentemente nos ha llevado los niños de la selección, los niños de Luis de la Fuente. Así sonaba España anoche.
6: En la final.
7: Yo creo que la que no eche, porque mira, ayer en teoría Francia era la favorita. Parecía que no iban a comer, ¿vale? Que íbamos a hacer aceitunas, no iban a pinchar como si fuéramos banderillas, que tampoco podemos ir desobrados, ¿vale? Pero que por lo que vimos ayer, 2 y 2 son 4.
8: España tiene fuerza ahora mismo, a un gran físico como para ganarle a cualquier equipo.
9: Tenemos un equipazo, yo pienso que incluso hasta de mayor altura que el que ganó en el 2010.
4: Hola Antonio Callejón, ¿qué tal? Muy buenas tardes.
10: Hola Manolo, muy buenas.
4: Este partido de ayer, creo, no sé si estarás de acuerdo conmigo, no lo hicimos ni cuando fuimos campeones en el 2010.
10: No, y se pareció más a las semifinales de la Eurocopa, en la que también arrollamos a Francia, ¿no? Pero es verdad que en un Mundial, un partido de estas características, arrollando a un rival tan potente, no lo habíamos vivido, y creo que fue la demostración de que esta selección está tremendamente capacitada para ganar este Mundial, y que si alguien, o incluso algunos, pudiéramos tener en algún momento un pequeño complejo con respecto a ciertos equipos, a ciertas formas de juego, yo creo que ayer estos chicos de Luis de la Fuente nos lo quitaron de un plumazo.
11: Yo creo que es de las cosas más importantes en el mundo del fútbol, tener la portería cero atrás, pues te ayuda muchísimo. Sí que a lo mejor había un poco de rum que la defensa y la portería no estábamos bien, pero yo creo que hemos callado muchas bocas, llevamos un gol recibido y estamos en una final. Yo creo que estamos haciendo un trabajo impresionante y este trabajo es de todo, tanto los que juegan como los que también están en el banquillo, porque al final en el entreno, con el nivel que tienen, pues te ayudan a ser mejor futbolista.
4: Partido perfecto de España. ¿Cuántas cosas, Antonio, cuántas cosas han cambiado desde que empezamos hace prácticamente un mes? El 15 de junio empezábamos de aquella manera con el partido ante Cabo Verde. Un mes después estamos en la final.
10: Cada vez más paralelismos, ¿no? Con ese Mundial de Sudáfrica, ¿no? También empezamos tropezando en aquel Mundial y poco a poco el equipo ha ido a más, ha ido desplegando su fútbol, jugadores que llegaban tocados o que llegaban en un momento de forma físico cuestionable, pues están cogiendo un rodaje tremendo. Ayer, por ejemplo, creo que Rodri volvió a ser el Rodri Balón de Oro y todo el juego de España giraba en torno a él y vimos a esa España coral, de la que hablamos muchas veces, ¿no? Que está por encima de las individualidades, de las estrellas y le dio esa gran victoria ante toda la todopoderosa Francia, que muchos hablaban de que era imbatible.
4: Sí, señor, y esta noche conoceremos al rival que se va a enfrentar a España, que saldrá del duelo entre Inglaterra y Argentina. Ahí es nada, el partido a las 9 de la noche. Un Scaloni, el técnico argentino, que se alegraba ayer de la victoria de España.
12: La verdad que ha hecho un gran trabajo el partido de hoy, como venía diciendo, está yendo de menos a más, y creo que hoy fue el partido más completo del Mundial, así que felicitaciones a ellos.
4: Bueno, pues las felicitaciones de Lionel Scaloni, el técnico de Argentina. Ahora nos metemos en el análisis pormenorizado, pero esta portada no estaría completa si no te pregunto a qué rival prefieres y por qué. ¿Los ingleses, Antonio Callejón, con Harry Kane, Bellingham y compañía, o a la Argentina de Leo Messi? ¿Cómo
10: Mira, a mí no me gustan las conspiraciones, ¿no? Pero de hecho soy muy contrario a ellas y a las polémicas arbitrales, pero es cierto que hemos visto tantas pequeñas cositas durante este Mundial en los partidos de Argentina, que por lo que sea prefiero evitarlo. Entonces, si me das a elegir, Te diría Inglaterra, que aunque no va a tener muchas ganas, porque le ganamos en la final de la Eurocopa, además los dos llegamos con una estrella, yo creo que sería una final tremenda para que uno de los dos dé un pasito y estoy convencido de que sería España.
4: Vayan bordando la segunda estrella, por lo menos buscándola, ¿no? Y ya veremos a ver si el próximo domingo por la noche tenemos que empezar ya a coserla. Vamos a completar el repaso a la actualidad del día con un paseo por Sevilla, porque a esta hora está presentándose en el Sánchez Pizjuán a tres futbolistas de una atacada. Puesta de largo de Aruna Sanganté, Juan Iglesias y John Guridi. Este es el sonido que tenemos directo desde la sala de prensa del campo del Sevilla.
6: Darío Sánchez para Dorsal 16. Yo quería hacer una pregunta también a los tres. Y es que los tres venís de ser jugadores clave en vuestros equipos y durante varias temporadas seguidas. Yo quería saber qué os ha hecho dejar esos equipos para fichar por el Sevilla.
13: Bueno, yo en mi caso tenía la opción de renovar en el Alavés, pero bueno, me contactó el míster, que ya había estado con él durante 4 años, y la verdad que no dudé. Al final, como he dicho antes, el Sevilla es un club grande, a pesar de la situación en la que está, y para mí personalmente es un reto. Lo cojo con mucha ilusión y con muchas ganas de poder hacer una buena temporada.
4: Estamos en directo final, a esta hora en el Sánchez Pizjuán, en esa presentación, como digo, de John Guridi, que llega del Alavés, Aruna Sanganté y también de Juan Iglesias, el lateral que llega del conjunto del Getafe, puesta de largo en el estadio Sánchez Pizjuán.
14: Y con mucha ilusión, desde el primer momento que me lo dijeron mis agentes, pues fue una felicidad muy grande que te llame el Sevilla, y desde el primer momento les dije que a por ello, que quería ir allí, que quería hacer una temporada buena aquí, de seguir creciendo, de seguir ayudando a la gente a crecer, y bueno, creo que ese es un reto que tengo también personal, el ayudar al club a volver a estar en las situaciones que ha estado en los años anteriores y a que los jugadores sigan creciendo.
4: Bueno, pues son las palabras, como digo, de Juan Iglesias, los hombres que están siendo presentados ahora en el Sánchez Pizjuán. Adelanta Antonio Trabajo el Sevilla, aunque me imagino que todavía mucha tela por cortar, ¿eh?
10: Sí, sobre todo teniendo en cuenta la operación salida, ¿no? Que está siendo grande para aligerar sueldo. Pero bueno, creo que los tres fichajes, obviamente conozco más a los dos que juegan en la Liga Española, creo que son dos soldados que le van a aportar mucho Luis García Plaza y al Sevilla.
4: También tenemos mañana de presentaciones en Málaga. Se ha presentado en sociedad las renovaciones de Einar y de Jáuregui. Ahora os llevo a Málaga para conocer más detalle. En Córdoba, hoy primero de los amistosos de la pretemporada para el cuadro blanquiverde, va a jugar esta tarde en Marbella contra el Orlando de Sudáfrica. Hoy ha sido presentado también Juan Gutiérrez y estaremos por supuesto en Almería también con la última hora, las renovaciones que también se están llevando a cabo en el conjunto del Poniente Andaluz. Con el trabajo técnico de Antonio Carlos Santana, esto no sería posible sin el trabajo también de Pilar Alcaide, de Lola Camacho, de Enrique Pombo y de Roberto Amaya. 1:18, bienvenidos los deportes en Canal Sur Radio, su casa.
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0: Que yo ni me lo creo, ¿eh? Yo tengo que ser todo lo sincero que pueda, porque...
1: ¿Pasamos factura ya?
0: Sí.
1: ¿Te la paso la de ayer?
0: Sí, pásamela, porque llevo todo el día recogiendo facturitas, con lo cual, bueno, la de este programa también sabía que me iba a caer. Yo no era tan optimista como sí lo eran algunos compañeros que estaban ayer a esta hora de la mesa aquí en esta su programación deportiva favorita en Canal Sur Radio, pero en honor a la verdad, sentía que en algún momento la cosa podría cambiar, la cosa podría ir a bien, pero tan espectacular. Hola, Pedro Lázaro, ¿qué tal? Madrid, muy buenas tardes.
2: Teníamos más miedo que vergüenza.
0: Estábamos,
2: querido. La exhibición es brutal. Para mí lo habéis hablado. El partido más completo de la selección española en un mundial en toda la historia. Por encima de todos los partidos de Sudáfrica.
3: Sí, estoy totalmente de acuerdo. Mira, hablábamos mucho de la velocidad de Francia, de la potencia de los jugadores de Francia, de lo bien que atacaban al espacio los jugadores de Francia. Pero amigos, es que esto se juega con el balón. Y ayer equipo de chicos de Luis de la Fuente nos volvió a demostrar que jugando con el balón, que tocando, es como se puede uno hacer grande. Y ganamos a la teórica favorita.
0: Es que hay muchos que ver, Pedro Lázaro, cómo hemos revertido la situación, cómo hemos ido clarísimamente de muy a menos al espectáculo que vimos ayer y que tú tuviste la posibilidad de narrar. Lo hemos puesto en el arranque de este programa. Una metamorfosis, yo te vuelvo a repetir, absolutamente inesperada. ¿Que había calidad? Pues claro que sí, ya lo sabíamos, pero lo habíamos fiado, digamos, Pedro, todo al bloque, a ese estímulo que nos estaba regalando el ver a un portero que encajaba muy pocos goles, el ver a una defensa perfectamente situada y que casi nadie le ha creado problemas en este Mundial. Pero macho, de ahí a pensar que ayer le íbamos a ganar a Francia 2-0 y casi que sin despeinarnos, pues yo, perdónenme, no era ese equipo. Yo no, Pedro Lázaro.
2: Lo hemos debatido mil veces desde que trabajamos aquí. O sea, hay muchas formas de jugar al fútbol. Hay muchas formas de jugar al fútbol y todas son legítimas. Tú puedes estrecharte atrás, salir corriendo, pero hay una forma de jugar al fútbol que es maravillosa. Y es la forma en la que ayer jugó la selección española. Dominando el juego, gobernando el partido, mandando desde el minuto 1 al 97, no dando opción al rival. Tenían 4 balas arriba que no dispararon a puerta. El disparo más peligroso fue un rechace de Mbappé que tocó Cucurella y la pelota se marchó a córner. La masterclass de Pedri ayer fue monumental, fue de balón de oro absoluto. Fabián y Olmo fue un triángulo que se tragó, que se comió directamente al centro del campo de Francia. Escuchábamos en el vestuario cuando se iba a la jugadora de la selección española a Fabián decirle a Cucurella: te has comido a Olise, te has comido a Luise. Y es que los laterales se comieron a los hombres de banda, que eran puñales durante todo el Mundial. Laporte y Cubarsí imperiales en el centro de la defensa. Arriba movilidad. El 2-0 de Porro es una barbaridad de gol. Movilidad con el balón, movilidad sin balón, descargas a banda, movilidad de todos los futbolistas a lo largo de la zona de creación. Un tacón de Olmo ahí dando una pared para dejar a Pedro Porro, que es el primer defensa que marca 2 goles en un Mundial desde Fernando Hierro, para poner ese 2-0. Estaban persiguiendo sombra a los franceses. La exhibición que dimos ayer es de dimensiones planetarias, Manolo.
0: Pues sí, la verdad es que fue un auténtico espectáculo. Viendo cómo las principales estrellas de ese tridente mágico hasta el momento, que lo venían demostrando en el terreno de juego, no son palabras vacías, sino el Mundial que estaban haciendo los Dembélé, los Mbappé y compañía, era para como, bueno, pues...
2: Aterrorizaba.
0: Efectivamente, ¿no? Pero es que ayer fueron diluidos como azucarillo, ¿no? Sí.
2: Eran curazao ayer.
0: Se veían sobrepasados callejón y diciendo, sí, bueno, pues hasta donde podamos llegar.
3: Fijaos el gran ejemplo de la gran virtud que tiene esta selección española, que es su coralidad, ¿no? Su juego colectivo. Yo creo que ayer se vio en que Pedro Porro, el que era el lateral derecho suplente al inicio del Mundial, te marca en uno de los mejores partidos de la historia del Mundial para España ante una selección que muchos hablaban historia como la francesa. Es que fíjate hasta qué punto no es necesario que tengas a tu gran estrella a un nivel superlativo, aunque creo que ayer Lamine Yamal hizo un muy buen partido, le anularon un gol por poquito, forzó un penalti, pero es que al final si no llega uno, llega el otro, si no aparece uno desde el banquillo como ha sido Merino en otros partidos, pues lo hace Porro, no te falla Oyarzabal de penalti, todos. Es un engranaje perfecto esta selección española.
2: Bueno, pues... no lo dijo ayer Manolo, la palabra equipo 50 Ginebra. Veces en la rueda de prensa del seleccionador se quedó muy poco. Equipo, equipo, equipo. A la mejor selección se le contrapone el mejor equipo. Y es una obsesión en una selección que es la selección de La Fuente. Él intervino en Marcos Llorente, se equivocó y puso a Porro, y no dudó en reconocerlo, se equivocó en el planteamiento de Gavi, no lo volvió a hacer, ha ido creando, y es que esto es un equipo de autor, y el autor se llama Luis de la Fuente.
3: Y creyó en Baena cuando nadie creía en su temporada, y no solo lo llevó, sino que le ha dado la titularidad.
0: Y sin caras largas.
2: Y Pedri pone a Fabián, o sea, que son decisiones de riesgo.
0: Decisiones complicadas. Oye, un Mundial donde empieza con Gavi, se lo carga, y no se ha visto una mala cara, un mal gesto. Retirar del campo en algún que otro momento a futbolistas de peso y de nivel y la gente seguir tirando. Es su equipo, son sus niños, los que él ya criaba en la sub-21 con Oyarzábal y con toda esta gente, que ahora pues les está evidentemente comiendo todos en las manos del seleccionador, porque repito, fue el padre, ¿no?, de esta bonita historia que están escribiendo, que todavía falta el gran capítulo. Decía que ahora seguimos desmenuzando, entrando en las entrañas, digamos, ¿no?, de lo que ayer ocurrió, porque esto es muy gordo, pero hola Pilar Alcaide, ¿qué tal? Buenas tardes.
1: ¿Qué tal? Muy buenas.
0: Vamos a gustarnos, vamos a parar el mundo con lo que hoy la prensa mundial dice de nosotros. Imagino que los principales rotativos del mundo entero hablarán maravillas de la selección española de fútbol, ¿no?
1: Pues sí, por ejemplo, la prensa internacional elogia a la selección española. En Italia, la Gazzetta

0: El reinado de España, el dolor de Francia. Los campeones de Europa ganan cómodamente y se clasifican para la final contra Inglaterra o Argentina. El Bild alemán también ha hablado del partido de ayer. Eliminación de la Copa del Mundo el día de la fiesta nacional. Ninguna oportunidad contra España. Las estrellas mundiales decepcionan. Y por último, en Argentina, el diario Olé se refiere al partido de ayer con el titular España paró a la máquina de Francia con clase mundial a la final.
1: Bueno, pues estos son los principales titulares en los principales diarios del mundo. Pedro Lázaro, Callejón, ¿se han quedado cortos los compañeros a la hora de escribir lo de ayer o han impreso con claridad lo que todo el mundo tuvo la posibilidad de ver
2: para que
1: ayer?
2: Se vea que esto no es amor de patria, amor sí. de equipo.
1: Tú traes un camisetón muy tremendo, ¿eh?
2: La camiseta con la que empezó todo, con la del 2008, sí. De la Eurocopa del 2008. Anda. Pero bueno, que todos estos titulares que ha dicho Pilar los dicen medios extranjeros, ¿eh? Que no lo decimos nosotros.
1: Claro,
2: que,
1: claro, por eso digo, Lázaro, ¿para ti se han dejado algún calificativo fuera los queridos compañeros de la prensa?
3: Ayer la exhibición de los de La Fuente, cualquier adjetivo que se le pueda aplicar se queda corto. Para mí lo de ayer vamos a tardar mucho en volverlo a ver en un rectángulo de juego. La verdad es que hacía falta, lo decíamos en este mismo espacio hace unos días. Había que hacer un partido de 10 porque con un partido de 9 no sabía si te llegaba. Pues el partido yo creo que fue de 10, de sombrerazo. Ahora nos vamos a ir a la final y para mí, repito, el mejor partido que España ha jugado en la historia de los mundiales y quizás a la altura del 4-0 Italia en la final del 2012, el mejor partido en la historia de la selección.
1: Asiente española. Con la cabeza un hombre que se incorpora también a la mesa de esta jugada en Canal su radio. Hola, Paco Cepeda, ¿qué tal? Buenas tardes.
4: Muy buenas tardes, disculpad, pero me he liado.
1: Me he liado.
4: Bueno, estoy aquí gracias
2: con la celebración, ¿no?
4: Gracias al bólido de Gabriel Dronda, si no...
1: Hombre, qué barbaridad, un saludo si no para don Gabriel. ¿Tienes algún calificativo que no se haya dicho?
4: Orgullo.
1: Orgullo.
4: Mucho, te quedas con ese. Mucho orgullo. Fue una exhibición... Porque a todo lo que hemos acompañado, la propia presencia de España, cómo desarrolló, no lo olvidemos, ante seguramente una selección mundial estratosférica. Uh-huh. Porque la dominadora, la que esperábamos todos que pudiera ejercer este dominio sobre los demás, era el equipo al que doblegaron. Y además tiene todos los argumentos que queramos para explicar por qué son tan favoritos. Uh-huh. Que son buenísimos. Es un póker de balones de oro allí desperdigados que no tienen por qué ser inconexos, que ayer lo fueron, pero que no tienen por qué serlo. Sí, sí. Y, ostras, es como ganarle a la Brasil. Es como si de repente revisaras algo y dices, no, le hemos ganado a Brasil, pero a la que ganaba.
1: Yo veo Juventud Divina Tesoro, ¿no? Veo unos chavales que están allí, unas imágenes, ¿no?
4: Pero que ellos también son chavales.
1: Con una máquina, un teléfono, no vemos barbas cerradas, no vemos caras de preocupaciones, no, nada, son niños que de buenas a primeras han dicho,
4: mía,
1: vamos a tirar para adelante y... Yo, que podemos ganar un mundial, que se puede ganar un mundial.
3: Bueno, ya. Y con normalidad, Manolo, y con normalidad. Es que lo contábamos estos días, no parece que estábamos en la víspera de una semifinal. Pues estoy seguro que estos días vamos a contar que no parece que estamos en las vísperas de una final de mundial, porque esta gente se lo afronta todo desde la normalidad más absoluta.
4: La propia celebración, que fue contenida, emocional, porque como no, pero muy contenida, muy, no sé, yo tampoco quiero extrapolarme ahí, yo me quedo con lo futbolístico. Es muy gordo,
1: sí,
4: muy gordo.
1: Bueno, pues
4: y cuidado, hemos entrado en nombres propios, venía escuchando, pero hay que ver Fabián,
3: sí,
4: hay que ver, o sea, desde ya, y seguramente esta casa
1: Esperemos. Estemos
4: implicados en eso, habrá que darle el Balón de Oro, ¿no? Digo yo, ¿no?
2: O sea, las quinielas
1: un bicampeón.
3: Si gana el mundial,
1: europeo.
3: No hay otro.
1: Sí, claro,
3: si gana el mundial, no hay otro con el palmarés este año. Este año, champion y mundial, dime tú.
1: Pues está. Puesta la candidatura 1:32 de la tarde. Aquí en Canal Sur Radio.
4: ¿Podemos echarle el teléfono a Lorenzo del Pino Loren, que seguramente esté con él?
1: Podríamos incluso eso. Echarlo. Otra cosa es
4: bueno,
1: que...
4: Bueno, tenemos días, tenemos programas, ¿no?
1: Hay tiempo por delante.
4: Exactamente.
1: Pilar Alcaide, tenemos la pregunta encima de la mesa. España ya tiene el billete de la final en el bolsillo. ¿Tú crees que se ven campeones o no, querida?
0: Pues ya lo dijo Laporte en 2022.
4: El francés, ¿no?
5: ¿Por qué España puede ser campeona del mundo?
6: ¿Y por qué no?
7: Si te quieres divertir...
0: Nada como un verano en Nueva York, al menos para la selección española, porque sí, aunque tú, Manolo, lleves un mes diciendo que no, España...
1: me la tenía guardada, ¿no? Me la tenía guardada.
5: Sí, además bien, escrito, lo ha puesto por escrito, ¿eh?
0: España jugará el 19 la final

0: El Mundial en la Gran Manzana. ¿Qué partido nos regalaron ayer los de la Fuente? Francia, que llegaba como la más guapa del torneo, aquella selección que parecía imbatible, contempló desconcertada una prodigiosa exhibición de fútbol. Parece difícil imaginar unas semifinales sin sufrir, pero es que ayer la Roja apenas sufrió. Dos goles, uno de Oyarzabal de penalti y otro de Pedro Porro, hicieron que les Bleus se encontraran en una situación insólita. Bueno, mejor dicho, España había colocado a Francia en una situación insólita. Dos goles por detrás y sin saber cómo arreglar todo aquello. Los cambios tampoco cambiaron el panorama y la selección española llegó a la línea de meta como el que sabe que ya lo tiene ahí. Estamos más cerca de la segunda estrella. ¿Y por qué no vamos a poder ser campeones del mundo, como ya dijo Laporte, en 2022? Pero mientras tanto, quedan 5 días para disfrutar de esta mágica historia.
1: Bueno, gracias, Pilar Alcaide. ¿Te quedas contenta, satisfecha? ¿Tienes que decir algo más? Descarga toda tu identidad contra mí. Pero si yo hoy ya vengo con las espaldas cargadas.
2: Muy morenito tú.
1: Pero voy a más. Queda raro que un presentador de un programa de radio diga lo que voy a decir a continuación. Pero yo voy a seguir en mi camino. El domingo palmamos.
2: No cambie, que no va de cine. Es una posibilidad entre dos. Al empatar no dejan.
1: Hay una opción. O sea, que lo tengáis claro, ¿eh? Así que nada, yo no voy a cambiar ya a estas alturas de la vida, ¿eh, Pedro Lázaro?
3: No.
1: Con lo bien que nos ha ido,
3: la cosa, no hay que cambiar nada.
2: ¿Y tú te has manifestado sobre quién quieres como rival?
1: Era la pregunta que tenía aquí,
2: preparada. He escuchado al medroso compañero
1: Callejón.
2: Sí. Medroso.
1: Gran medroso.
2: Ha sido medroso, sí.
1: ¿Y eso?
2: Porque da más gusto con Messi. Eso hay que intentarlo.
1: Lanzamos la pregunta al aire. Paco Cepeda, ¿quién quiere? ¿Argentina o Inglaterra? Pero
2: Argentina a muerte. Hoy soy.
1: ¿Qué me estás contando?
2: Vamos, más hincha que Simeone.
1: Sí.
2: Hombre, yo quiero la final por todo lo harto. No quiero ya tontería ningún tipo.
1: Vale.
2: Te voy a decir una cosa. Que no quiero el reportaje de IA Fuengirola con los ingleses.
1: Que voy contigo.
4: Ganarle a los inventores del fútbol. No está mal.
1: Inglaterra. Oye, que un España-Inglaterra también suena muy bien, ¿no?
3: La final más bonita jamás contada. La España donde se crió Messi contra el señor del fútbol. Eso es la historia más bonita, mejor contada. O sea, no. Hoy más que haber nacido en la Recoleta, estamos hoy apoyando.
2: Soy muy de Palermo, del barrio de Palermo.
3: Vamos, que si el árbitro hace de la suya, le perdonamos lo que la gaste hoy. Por lo
2: menos. Hasta aquí llegamos y le decimos, señor, que designa colegiado. Árbitro. Por cierto, me he hecho hincha de este señor de Honduras.
1: Del Salvador.
2: Bueno, sí. Me ha pasado como Trillo.
4: De Honduras.
2: Adoro al señor colegiado. O sea, y no porque nos beneficiara, que no nos benefició, cuidado, ¿eh?
4: Tenía carácter, ¿eh? Carisma,
2: pero, que o sea, es adorable, es un poco el hermano de Lamine, ¿no?
4: Sí.
2: Es adorable el tío, ¿eh?
1: Yo, la verdad es que me quedo sin argumentos, pero sí, apostaría, digamos, porque futbolísticamente pienso que España podría tener más opciones de ganarle a Argentina que en este caso. Hombre, hacerlo con Inglaterra.
4: Que a mi Argentina no me ha dado ningún miedo. Yo he dejado del argumento del tema arbitral, que bueno, que puede estar ahí, no me apetece, pero es verdad que a mi Argentina no me ha dicho nada Messi aparte, nada. Y algún minutito suelto aparte en alguna prórroga de Julián, de Lautaro y poco más.
2: Es que yo voy a añadir algo que esto sí que las carga el diablo, ¿no? Es que para empezar, Argentina no jugó un pimiento.
4: Nada.
2: Y ahora es donde viene lo polémico. Messi tampoco. Messi ha marcado una jarta de goles. Pero eso ya no me infunde miedo. Y ahora luego se me va a caer el cielo en lo harto porque es capaz en la final de formar un lío. Pero porque es buenísimo.
3: Messi es el mejor de Argentina.
2: Claro, porque
3: andando
2: es buenísimo.
3: Es el mejor de Argentina.
2: Pero eso yo ya no lo veo. Eso yo ya no veo que sea decisivo. Ahora, ¿lo está haciendo? Evidentemente sí, ¿no? O sea, ¿cuánto lleva? ¿8 goles lleva el hombre?
4: Sí, ocho.
2: Pues me desautoriza mi comentario, pero.
1: Sí, te deja mal.
2: Pero que no me da miedo. Lo siento.
1: Bueno, pues hoy. A las 9 de la noche se va a disputar ese Inglaterra-Argentina.

0: saw the first half of Spain and it was again so impressive. The bigger the stage, the bigger the tension, the calmer they play.
1: Ha sido impresionante. Cuanto mayor es el escenario y más alta la tensión, con mayor calma y confianza en mí mismo van a jugar. Es realmente impresionante y enhorabuena a todos por ese logro.

0: me pareció justo ganador. La verdad que ha hecho un gran trabajo el partido de hoy. Como venía diciendo, está yendo de menos a más y creo que hoy fue el partido más completo del Mundial. Así que felicitaciones a ellos porque obviamente han ganado un partido en toda la ley.
1: Pues eso va a ser a las 9 de la noche. La histórica rivalidad entre estos dos países, Inglaterra y Argentina, eleva la tensión en Atlanta. Un despliegue policial, Paco, de 1.200 agentes más 600 de seguridad privada van a velar por la seguridad tanto dentro como fuera del estadio, en el que dicen va a ser el duelo más parejo en cuanto a aficionados. 30.000 ingleses, 30.000 argentinos. Ahí es nada, ¿eh?
2: Lo que pasa es que 30.000 argentinos son muchos más que 30.000 ingleses, ¿no? Aquí el problema es cuando la diferencia... Yo también tengo que decir que si no gana España, yo es que prefiero que gane Argentina el Mundial. Yo prácticamente me considero, un fan de las cosas que pasan allí, ¿no? Y de cómo lo cuentan y cómo, y además, para nosotros, para el propio trabajo, ese lenguaje en castellano, esas cosas que ellos hacen y que nosotros a veces torpemente nos da pudor no hacerlas, ¿no? Cómo relatan las cosas, ¿no? Esa épica.
3: Lo que pasa, Paco, que dos mundiales seguidos, a ver quién aguanta a los argentinos, ¿eh? Ganar dos mundiales seguidos, eso puede ser ya. Si con uno a mí se me ha hecho largo, ojo, ¿eh? Yo tengo algunos amigos argentinos y telita, ¿eh? Telita.
2: Sí, sí. Tampoco pasa nada, ellos se vienen arriba, viejo, y nosotros tendremos que calmarlos. Todo así, ¿no?
1: Bueno, pues, señores, Alea Jacta es.
2: Sí. ¿Eh? Bueno, hay uno que está allá. El otro todavía no.
1: Eso es. La suerte está echada. España ya está en esa finalísima del MetLife el próximo domingo a las 9 de la noche en Nueva York. Buscamos rival.
4: La más larga de la historia.
1: Sí, que es verdad, ¿eh?
4: Porque nos van a meter 30-40 minutos de descanso.
3: Es que cada vez confirman más artistas, ¿eh? Es que el descanso ya va pasando de los 30 minutos.
2: Bueno, y habrá que esperar actuaciones efectivamente más, bueno, más locales, de algún modo. Si se mete Argentina o si se mete Inglaterra, no será lo mismo, ¿no?
1: Claro.
2: Habrá que llevar o a los Rodrigo o los Rolling Stones, ¿no? No es lo mismo,
1: será, ¿no? Diferente, ¿no? Con muchos españoles que a esta hora ya empiezan a tomar vuelos.
2: Muy barata la entrada,
1: con destino,
2: ¿no?,
1: a Nueva York. La entrada, sí, dicen que baratita, puede rondar en torno a los 2.500 euros aproximadamente, ¿no? Pues para empezar, no está mal.
2: O sea, está poniendo el precio a las angulas.
1: Que algo que realmente, bueno, pues pone los pelos de punta, ¿no? Saber que España ya está esperando el rival que tengamos el próximo domingo en esa final que de manera tan brillante, ya les adelanto, nos va a contar nuestro Pedro Lázaro, que bueno, que entre el gol de Iniesta, el gol de ayer de Pedro Porro, goles y goles y goles, querido mío, que no
2: está haciendo una carrerita el hombre.
1: Está haciendo una carrerita,
2: exactamente.
4: Está el hombre. Que se puede, ya sabéis. Lo que se puede.
1: Nuestro Pedro Lázaro. Gracias, Pedro. Un abrazo muy grande. Y
4: hasta luego, un abrazo a todos.
1: Estamos para el domingo.
3: En el descanso de la final están confirmados ya Justin Bieber, Madonna, Shakira, Burna Boy, BTS, Coldplay y Gustavo Dudamel. Parece que se puede sumar alguno más.
1: Vaya pedazo de aviación, ¿no?
2: Pero van a cantar juntos, ¿no? Entonces, ¿no? Porque
3: en principio cada uno una suya.
2: Sí, a dos minutos nomás, claro. Se nos va esto.
1: Claro. 1:42. Reímos, soñamos y sobre todo esperemos campeonar. El próximo domingo lo vamos a contar, como siempre, en la gran jugada de Canal Sur Radio.
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0: 9:44, metemos ya velocidad de crucero a esta jugada aquí en Canal Sur Radio. Vamos a dar un paseo por toda Andalucía. Comenzamos primera parada en Málaga, porque ayer se confirmaba el primer fichaje de la temporada para el cuadro blanquiazul, Calero, y hoy se anuncian las renovaciones. Se han presentado Einar y Jauregui. Hola, Salva González, ¿qué tal? Buenas tardes.
1: Hola, ¿qué tal? Muy buenas tardes, Manolo. La comparecencia de Loren Juarros, pues bueno, ha dejado algunos detalles sobre el Málaga que prepara su regreso a Primera División. El director deportivo ha defendido primero las renovaciones, como bien decías, de Einar Galilea y Eneko Jauregui. En el caso de Galilea, ha destacado su experiencia, su peso en el vestuario y su conocimiento del grupo. Y sobre Jauregui, el mensaje ha sido claro. El club valora su trabajo, su adaptación y su papel dentro de una delantera que ya queda formada con Chupe, Adrián Niño y el propio Jauregui. Escuchamos, si os parece, a los protagonistas Jauregui y Galilea, por este orden, sobre sus renovaciones por una temporada más.
2: Este es mi segundo año y la verdad que es un orgullo increíble, ¿no? Volver a vestir la camiseta del Málaga, volver a seguir en este club con el vestuario y con la gente que hay trabajando en el club. Y nada, sé que es un reto muy difícil, pero bueno, para eso estamos preparados y nos vamos a preparar aún más.
0: Bueno, pues las palabras de Jauregui. Esto decía también Einar, el reto tan importante que tiene por delante en esta, la aventura del Málaga en Primera División.
3: Una satisfacción también de estos tres años que hemos pasado aquí, que han sido maravillosos, y un reto pues muy bonito y muy duro por delante. Cuando llegué aquí también teníamos otro reto, ¿no? También era bastante complicado y fíjate, pues en tres años donde estamos. Así que nada, con muchas ganas, mucha ilusión, en un contexto nuevo y bueno, deseando que dé el pistoletazo de salida para medirnos con los más grandes.
0: Y Calero, Salma, ayer también se confirmaba como el primer refuerzo de la temporada.
1: Sí, y Loren Juarros también ha hablado de este primer fichaje del verano, Fernando Calero. Loren ha explicado que el Málaga buscaba un central con recorrido en primera, jerarquía y buena salida de balón. Calero llega libre, conoce la casa y cubre una necesidad importante en una defensa marcada por la salida de Montero y la recuperación de Murillo. Otro punto destacado ha sido el límite salarial. Loren ha insistido en que el club debe moverse con prudencia, sin hipotecar el futuro, y que el margen de la liga condicionará cada operación. La idea es reforzar al equipo, sí, pero siempre dentro de unos parámetros económicos sostenibles. Y en cuanto a las posiciones por cubrir, pues el lateral izquierdo sigue siendo una prioridad. También pueden llegar retoques en el centro del campo y en las bandas, dependiendo de las salidas y de las oportunidades del mercado. Y el nombre de Carlos Dotor también ha estado sobre la mesa. El jugador quiere volver, el Celta no cuenta con él, pero el acuerdo no es sencillo. El Málaga no quiere hacer una inversión elevada y la fórmula de salida será la clave. En definitiva, el mensaje general de Loren ha sido de paciencia. Ya ha llegado Calero, pueden venir más fichajes, pero el club no quiere correr peligros. El mercado termina el 1 de septiembre y el objetivo es claro, completar una plantilla competitiva para Funes sin romper el equilibrio económico del Málaga. Y todo antes un inicio exigente. Atlético de Madrid, Deportivo y Real Madrid en las tres primeras jornadas.
0: Gracias, Salva. Desde Málaga, Paquito Cepeda, Antonio Callejón, el difícil equilibrio de ir con muy poco dinero al mercado, de buscar un equipo que no sufra de cara a la próxima temporada en su debut en la primera división del fútbol español, y muy pendientes, mirando, como no puede ser de otro modo, a ese límite salarial que te tiene prácticamente casi que cogido por el cuello, porque no hay manera de poderse saltar.
4: Bueno, este asunto, claro. Obviamente el incremento considerable viene por los ingresos de televisión que le van a permitir tener ese margen. Seguramente muchos de los jugadores tendrán bonus, por lo cual su sueldo será distinto en primera división, eso es así, pero también le ha permitido al Málaga algo que hubiera sido muy complicado si se iba a quedar en segunda división, que es mantener ese bloque de chavales que vienen muy bien, que alguno terminará siendo un traspaso, porque en definitiva, al final el fútbol profesional de estos niveles sobrevives de eso, la venta de alguien excepcional, claro, que te permita al año siguiente tener esa, bueno, esa manera de comportarte en el mercado, si no es que es imposible, porque este es un negocio que no da. Si es lo que ingresas de forma típica por lo que sale, esto cuesta el dinero. Por tanto, eso siempre tiene que venir por alguna venta. ¿Qué va a tener el Málaga? Pues yo creo que bendición de poder retener a esta hornada
0: a durante bichos, al menos, ¿no? Una temporada. Claro, que los bichos continúen. O sea,
5: el equilibrio, pero, el equilibrio económico del que hablábamos es importante para un recién ascendido, pero en un Málaga como este también es muy importante el equilibrio de vestuario. Funes no quiso fichajes en enero, ahora evidentemente tendrá que fichar, pero no se va a volver loco. Y ejemplo es que ha renovado a un jugador como Jauregui, que ha tenido un papel bastante residual en el campo, pero que es un futbolista que le da muchas cosas dentro del vestuario, un delantero que ha jugado muy poco, y ahí sigue. Entonces el Málaga no se va a volver loco con los fichajes, aunque evidentemente tendrá que ir al mercado.
0: Habrá que acudir al mercado tal y como está haciendo el Córdoba Club de Fútbol, porque el conjunto califal también se está moviendo y de una manera realmente acelerada en este mercado. Hoy le ha tocado el turno la presentación de Juan Gutiérrez, que no el director deportivo, que ya lleva...
4: ¿Juan Gutiérrez ha presentado a Juan Gutiérrez?
0: Eso es. Oye, se voy a preguntar a Hilde a ver cómo ha sido ese asunto. Hola, Ildefonso Fernández, Córdoba, ¿qué tal? Muy buenas.
6: ¿Qué tal? Muy buenas tardes. Sí, hoy Juan Gutiérrez al cuadrado en el castillo de Almodóvar del Río.
5: Lo Spiderman porque... señalándose, ¿no? Como el meme.
6: Exacto, exacto. Se ha presentado allí en el castillo de Almodóvar al nuevo jugador del Córdoba, el central procedente del Mirandés, final para las dos próximas temporadas. Lucirá el dorsal número 5. Lo conoce muy bien Iván Gani de su etapa en el Racing de Santander, donde ambos coincidieron, y viene a darle mayor empaque, mayor calidad a la defensa del Córdoba. Así se define el nuevo jugador blanquiverde.
7: Un jugador agresivo, concentrado y que mantiene mucho pues la concentración, ganador de duelos y bueno, con el míster he hablado y un poco lo que nos pide y su forma de jugar es que los centrales sean agresivos y que cuando vayamos al hombre vayamos de verdad, y eso la verdad que me gusta mucho.
6: Todas las palabras de Juan Gutiérrez, central, no hay que confundir con el director deportivo Juanito, que también ha comparecido hoy ante los medios.
8: Viene al Córdoba como central, como lo fui yo, tiene mi mismo nombre, o sea que le va a ir seguro, no me cabe ninguna duda, y estamos súper contentos de hacer esta adquisición para nuestro equipo, porque, bueno, jugador que tiene unas características que nos vienen como anillo al dedo y evidentemente pues le tenemos mucha fe y esperemos que triunfe aquí.
6: Hoy primer partido de pretemporada será en Marbella a las 7 de la tarde contra el Orlando Sudafricano. Será un banco de pruebas para Iván N, que no va a poder contar con el Jebari, que sufre molestias en el pubis con respecto a los movimientos que está realizando el club en el mercado de verano. Lleva realizadas 13 incorporaciones, pero no serán las últimas. Sí. Guillermo Fernández, el portero luso del Betis, está palabrado para que aterrice aquí en el Córdoba como sustituto de Carlos Marín. El Betis se guarda el 50% de su derecho, y Theo Zidane próximamente será anunciado como nuevo jugador del Córdoba. Acabó su contrato el 30 de junio, sin embargo va a continuar ligado a la entidad blanquiverde.
0: Porque si te pregunto por el objetivo del Córdoba esta temporada, Hilde, ¿te atreverías a decir cuál es?
6: Yo es que en primer lugar quiero ver cómo funciona este Córdoba, porque es un Córdoba basado en apuestas.
0: Muchos cambios, ¿eh?
6: Muchos cambios, 13, y además son jugadores de primera y segunda federación. Hasta el momento esta filosofía del club le ha dado resultado. De hecho, fíjate, ¿no? La apuesta por Adri Fuentes, que ha sacado el Córdoba 3 millones por él por la venta a la Mallorca. Sin embargo, hay mucho riesgo en ese tipo de operaciones, ¿no? De jugadores que veremos si o no rinden en esta categoría. Yo quiero verlo, quiero ver también cómo se ensambla el equipo de Iván Gania, pero yo no me atrevo a decir todavía un reto, para un objetivo para la próxima temporada. En primer lugar, la salvación, y a partir de ahí soñar.
5: Sí, yo creo que ese debe ser el objetivo del Córdoba, ir a por la salvación, sobre todo porque ha tenido muchos cambios. Este año se ha quedado a las puertas de entrar en el playoff.
6: Bueno, nunca ha sido candidato real.
5: Claro.
6: Ha estado ahí en la pomada,
5: se lo ha ido encontrando, pero, bueno, se lo ha ido mereciendo, pero sí, es verdad que le ha faltado un puntito.
6: Pero tan solo ha estado un día en los puestos de playoff. El resto ha estado para 3-4 puntos. Nunca ha sido un candidato.
5: Por eso no hay que pedírselo, creo yo.
6: Exacto. Ahora tiene que seguir creciendo, dar un pasito adelante, y esperemos que este año pueda lograr ese sueño que tiene todo el cordobesismo, que es el playoff. No logrará. Dependemos de cómo se ensamblen tantas piezas que ahora está fichando el Córdoba.
4: La lectura de la nueva, desde que la nueva forma de competición en segunda está establecida así, nos ha indicado que cuando no peleas por el descenso estás peleando por el playoff, prácticamente, porque hay mucha estrechez. O sea, los presupuestos grandes, que son los de equipos recién descendidos, que son los que le permite a la tele tener un presupuesto diferente, están ahí, y el resto es de una igualdad tremenda. Por tanto, un buen año fuera de te coloca, sí, como candidato. Bueno, el Córdoba es estable. Córdoba lleva ya tiempo compitiendo en la categoría y es estable.
0: Muy bien, pues a ver qué ocurre. Lo contaremos, como siempre, aquí en Canal Sur Radio. Gracias, Hilde, un abrazo.
6: Un abrazo.
0: Y en Almería renovado el portero Fernando Martínez. 9 años, decía Salva Moya, que lleva ya en el club. Clásico, hola, ¿no? Salva, buenas tardes.
9: Se va a convertir en el jugador que más partidos va a disputar con la Unión Deportiva Almería. Está 5 del portero Esteban Andrés Suárez, el asturiano, el internacional. Y es que ha renovado Fernando, guardameta murciano, que va a cumplir la 10ª temporada, en esta ocasión a las órdenes de Xavi García Pimienta. Por tanto, el gran capitán, que seguirá un año más, después de que el año pasado no gozó apenas de continuidad, pero que se le ha valorado su experiencia y ese brazalete que porta dentro y fuera del terreno de juego.
0: Gracias, Salvador Moya, desde Almería. Te decía, Paco, que han sido presentados de una tacada en el Sevilla Iglesias, Sangante y John Guridi, el centrocampista vasco, que ha dicho hoy cosas como estas.
10: Hola, buenas tardes. La verdad que muy contento yo personalmente de estar aquí. Al final, los compañeros y el staff también, yo creo que a todos nos ha hecho bastante fácil la llegada. Me siento cómodo. No ha sido esta primera semana bastante fácil en cuanto a adaptación. Ya hemos jugado un partido y bueno, yo creo que puede ser un año bonito, donde tenemos que estar todos unidos, afición y club y jugadores, y se está viendo que, bueno, en estos últimos años la liga es bastante competitiva también. Y bueno,
0: la unión que quiere John Guridi, la misma que imagino querrá Juan Iglesias, el lateral que viene del Getafe.
11: Bueno, creo que nos hemos encontrado los tres un buen club, un buen vestuario, sobre todo, que creo que hoy en día es lo importante en el fútbol, tener un grupo muy bueno y muy fuerte, porque eso al final te saca de situaciones complicadas, y ahora es un momento de trabajar. Quedan todavía semanas para darle forma al equipo, para ir cogiendo las ideas del míster.
0: Mucho camino queda por delante, Paco Cepeda, en este Sevilla. Tú lo que quieres escuchar ya, ver de manera oficial, plasmada en documento, sí. La marcha
5: que escuchar
0: de
5: Sangante, creo.
0: Sí. Habrá que verlo primero, claro. Y después analizaremos. Pero la marcha de Nianzú, que de momento no se oficializa, y sería importante, ¿verdad?
4: A mí me suena casi como la venta del Sevilla, ¿no? Está todo muy bien, muy bien, muy bien, pero yo no lo he visto que se haya ido. Entonces yo, hasta que no lo vea y que esté dispuesto a convocar en la puerta de Jerez para celebrar tal situación, no porque el chaval se merezca nada malo, ¿no?, sino porque realmente ha sido un imposible. Ha venido a un precio increíble, un jugador que cuando estaba sano tampoco me ha mostrado nada, y que es muy sangrante pensar que se te van tantos millones de euros, sí, en algo que no.
5: Oye,
4: que no
5: puede casi ser 50, ¿no?, entre el salario y fichaje.
4: Madre mía,
5: ¿no?
4: Yo no quiero ni pensarlo.
0: Oye, oso 15 kilos, ¿os parece una barbaridad? ¿Os parece?
4: Vámonos también.
0: Justo. Vámonos. El año pasado con Juanlu se apuró mucho y al final cero, ¿eh?
4: Cuidado, vendo todo.
0: Cuidado.
5: Este precio sí, no el de ayer, los 6 millones que ofrecían al principio.
0: Pues.
4: ¿Pero estamos en 15?
0: Nos vamos. Eso dicen, que por ahí anda el asunto. Más deporte en Canal Sur a partir de las 8:30 de la tarde en el pelotazo. Nos vamos, no sin antes agradecer el trabajo de Antonio Carlos Santana, de Roberto Amaya y de Enrique Pombo, y de todos los que han hecho posible en el día de hoy esta jugada. Lo dicho, más deporte en Canal Sur a partir de las 8:30. Ahora se quedan en la grata compañía de los servicios informativos de Canal Sur Radio, siempre de la mano de la Radio Pública de Andalucía. Buenas tardes.
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0: 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Saludos y buenas tardes, Andalucía. Esta es la primera mañana sin la verja de Gibraltar, después de más de un siglo y tras el acuerdo que ayer firmaron en Bruselas la Unión Europea y el Reino Unido. Ha desaparecido un símbolo que facilita el tránsito a miles de personas. Allí en Main Street, en el centro de Gibraltar, está Beatriz Díaz, que ha estado toda la mañana con los trabajadores andaluces. Beatriz.
1: Muy emocionados, nos han llegado a decir algunos de los linenses que desde esta mañana están pasando por esta frontera que ya no tiene tanta pinta de frontera, haciéndose vídeos, selfies. Los trabajadores de la línea nos han llegado también a decir que así daba gusto ir a trabajar. Se acabaron las larguísimas colas de entrada y de salida del Peñón para dar paso a una nueva etapa de relación entre ambos espacios. Y desde Main Street, donde nos encontramos, centenares de turistas han aprovechado también la ocasión para, sin pasaporte, entrar en Gibraltar.
2: Llega un momento importante para la historia tanto del Reino Unido como para España, en el que ya se quita la verja, y es que el momento de Gibraltar entra dentro del espacio Schengen, o sea, dentro de la Unión Europea ya.
0: El presidente del gobierno, Pedro Sánchez, acompañado del ministro de Exteriores, José Manuel Álvarez, ha asistido al acto en la línea de la Concepción. Ángeles Carreras, buenas tardes.
3: Pedro Sánchez ha significado aquí en esta frontera ya finiquitada el derribo de la verja, y lo ha hecho acompañado de los alcaldes de la comarca y del ministro principal del Peñón, Fabián Picardo, con el que ha compartido que este 15 de julio se hace historia de la buena.
4: El ministro principal decía que hoy estamos haciendo historia, historia de la buena. Y efectivamente es así, porque hoy cae el último muro de Europa continental, tal y como nos recordaba el presidente de la empresa pública Traxa. Hoy abrimos una nueva era para el campo de Gibraltar, de prosperidad compartida, como en muchas ocasiones los alcaldes y alcaldesas, y por supuesto también el conjunto de la ciudadanía, nos ha recordado.
3: El presidente ha señalado que se cierra así una vieja herida y que el acuerdo beneficia los intereses de ambos territorios, en especial salvaguarda los derechos de los 15.000 trabajadores transfronterizos y la libre circulación de personas.
0: El presidente de la Junta de Andalucía, Juanma Moreno, ha defendido hoy con rotundidad la unidad del gobierno andaluz formado por dos fuerzas políticas. En la toma de posesión oficial de los consejeros, en la que todos han jurado su cargo, les ha pedido diálogo y unidad de acción. José Manuel de la Linde.
5: Juanma Moreno ha subrayado que Andalucía tiene un solo gobierno con dos fuerzas políticas, en referencia al ejecutivo de coalición conformado por PP y Vox para esta legislatura. Ha llamado a poner el bien común de los andaluces por encima de ideologías.
6: Este es un gobierno acordado por dos fuerzas políticas que representan a una amplia voluntad de ciudadanos de Andalucía. Pero es un solo gobierno. Es un acuerdo de dos fuerzas políticas, pero un solo gobierno.
5: En un acto solemne en el Salón de los Espejos de San Telmo, los 13 consejeros han jurado su cargo sobre el Estatuto de Autonomía y ante la Constitución.
0: Y acabamos de conocer que una mujer de 81 años ha fallecido en Sevilla por golpe de calor. Es la sexta muerte por esta causa en Andalucía desde que se activó el programa de altas temperaturas. Marpino.
7: La mujer sufrió el golpe de calor en la vía pública el 7 de julio y falleció tras 7 días ingresada en el Hospital Macarena de Sevilla. Según la Consejería de Sanidad, la fallecida presentaba factores de riesgo asociados al protocolo andaluz frente a los efectos de las altas temperaturas. En la actualidad, 7 personas permanecen en Andalucía ingresadas por golpe de calor y 6 han fallecido. De esas 6 muertes, 5 corresponden a la provincia de Sevilla y 1 a la provincia de Almería.
0: Hoy la Iglesia se ha comprometido a reparar económicamente el daño y el sufrimiento a las 4 mujeres que fueron sedadas y agredidas sexualmente por un sacerdote malagueño. El obispo de Málaga, José Antonio Satué, ha comparecido este miércoles ante los medios para explicar la postura de la diócesis.
8: Esta consignación se realizará de manera definitiva e irrevocable, de modo que ellas podrán disponer del importe indicado incluso en el hipotético caso de que alguna resolución posterior pudiera rebajar.
0: Y hoy es el día después del triunfo de España y de un partido que nos lleva a la final del Mundial. ¿Dónde lo vieron ustedes? ¿Con quién prefieren que juegue nuestra selección? Aquí en Canal Sur Radio se lo hemos preguntado a nuestros oyentes. La Roja peleará por el título ante Inglaterra o Argentina el domingo en Nueva York. Los aficionados se lanzaron a las calles para festejar el paso de la final del Mundial. María José Marín, buenas tardes.
9: ¿Qué tal? Pues aunque arrancamos el partido con muchos nervios y tensión, el rival no era para menos. Sufrimos lo justo. Esta semifinal no tuvo sorpresas y una invencible selección española se ganó por derecho propio su sitio en la final.
10: Fue más fácil de lo que yo me esperaba, de lo que se esperaba mucho de los españoles.
11: Ayer, en teoría, Francia era la favorita. Parecía que no iban a comer, que tampoco podemos ir desobrados, ¿vale? Pero que por lo que vimos ayer, 2-2 son 4.
9: El rival lo conoceremos esta noche. ¿A quién preferimos, Argentina o Inglaterra?
12: Quiero la final con Argentina.
13: Pues yo prefiero Inglaterra.
9: En todo caso, la confianza en esta generación de jugadores es total después de verlos disfrutar en el campo y divertir a su gente.
0: La realidad es que 16 años después vamos a volver a disputar el título de campeones del mundo. Lola Camacho, buenas tardes.
14: Buenas tardes. España jugará el domingo la final del Mundial en la Gran Manzana. Hoy jornada de recuperación y descanso para la Roja, que viajará a Nueva York tras el 0-2 con el que anoche nos impusimos sobrados y brillantes a una Francia que se anunciaba imbatible. Oyarzábal, con 5 goles ya, iguala a Villa y Butragueño como máximo goleador en un Mundial. La prensa internacional elogia el juego de España, al igual que nuestros potenciales contrincantes en la final, Argentina e Inglaterra, que juegan su semifinal esta noche a las 9. Por cierto, que la casa del internacional azulgrana Lamine Yamal en Esplugues de Llobregat, en Barcelona, ha sufrido esta pasada madrugada un intento de robo. Se ha visto frustrado por el personal de seguridad privada del jugador.
0: Y completamos nuestra portada con el tiempo. Informa desde la Agencia Estatal de Meteorología Juan Carlos Piña. Buenas tardes.
15: Buenas tardes, ¿qué tal? Hoy en Andalucía tenemos el cielo poco nuboso, pero en las próximas horas en las sierras orientales crecerán nubes de evolución sin descartar alguna tormenta ocasional. En la vertiente mediterránea tenemos además presencia de calima, que esto lo que hace es aumentar la sensación de bochorno. Las temperaturas hoy tienden a subir. La EMET ha activado el aviso por calor en prácticamente toda la mitad oriental. Es de nivel naranja, peligro importante en los interiores de Granada y Almería. Por otro lado, sopla viento flojo variable con intervalos moderados de la componente oeste en el litoral. Es una información de AEMET.
0: Le contamos además que el calentamiento global y las olas de calor debilitan las brisas marinas del Mediterráneo. Esto hace que las brisas marinas sean ahora un 17% más débiles en nuestro país, lo que reduce su capacidad para suavizar las temperaturas en ciudades como Málaga o Almería. Lo dice el Consejo Superior de Investigaciones Científicas. Comienza Andalucía a las 2, son las 2 y 7 minutos.
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0: Volvemos a Gibraltar para conocer cómo ha ido esta mañana sin la verja que atraviesan a diario unos 15.000 trabajadores andaluces. El 85% son de la línea de la Concepción en Main Street durante toda la mañana, y con estos trabajadores ha estado nuestra compañera Beatriz Díaz.
1: En las horas puntas, entre las 7 y las 9 de la mañana, muchos linenses casi que no se lo podían ni creer. La desaparición del control fronterizo hacía que muchos también echaran la vista atrás.
18: Raro por todo, porque no están los policías, no hay nadie.
19: Que desde chiquitito viendo aquí todo, la policía, las colas y ahora nada, como paso libre, es súper raro.
18: Es raro.
19: Y más, sabe que es una frontera tan importante, ¿no?
18: Y además algo histórico, algo que...
20: Además que esto se nota mucho más fluido, porque antes unas colas, unas horas, ahora no, ahora lo ve todo súper libre, se ve todo mucho más... Así da gusto entrar a trabajar, desde luego, ¿eh?
1: Y en el aeropuerto de Gibraltar, uno de los puntos junto al puerto que van a mantener, eso sí, los controles policiales por parte de ambos gobiernos, encontramos a turistas y a campo gibraltareños que no se lo querían perder. La comarca del campo de Gibraltar y sobre todo los vecinos de la línea respiran desde hoy un poquito más aliviados después de décadas de controles y de larguísimas colas para entrar y salir para trabajar.
0: No ha querido perderse el momento el presidente del gobierno, Pedro Sánchez, que desde la línea ha vivido esta situación histórica. Ángeles Carreras.
3: Pedro Sánchez ha escenificado aquí en esta frontera ya finiquitada el derribo de la verja y lo ha hecho acompañado de los alcaldes de la comarca y del ministro principal del Peñón, Fabián Picardo, con el que ha compartido que este 15 de julio se hace historia de la buena.
4: El ministro principal decía que hoy estamos haciendo historia de la buena. Y efectivamente es así, porque hoy cae el último muro de Europa continental, tal y como nos recordaba el presidente de la empresa pública Traxa. Hoy abrimos una nueva era para el campo de Gibraltar, de prosperidad compartida, como en muchas ocasiones los alcaldes y alcaldesas, y por supuesto también el conjunto de la ciudadanía, nos ha recordado.
3: El presidente ha señalado que se cierra así una vieja herida y que el acuerdo beneficia los intereses de ambos territorios, en especial salvaguarda los derechos de los 15.000 trabajadores transfronterizos y la libre circulación de personas.
0: La eliminación de la verja termina una historia de más de un siglo, cuando el Reino Unido levantó la separación con la excusa de evitar el contrabando de tabaco. La dictadura de Franco cerró ese paso completamente, que se abrió parcialmente con la llegada de la democracia a España. Chema Suárez.
12: El origen de la verja se remonta a 1909, cuando Gibraltar comienza a ocupar el Istmo, la franja de tierra que la separa de la península que España no había cedido en el Tratado de Utrecht. El gobierno británico levantó una valla de separación más allá de lo contemplado, que España considera desde entonces una ocupación ilegal. En la década de los 60 del siglo pasado, ante la persistente negativa del Reino Unido para aceptar las resoluciones de la ONU que piden la devolución de Gibraltar a España, Franco cierra completamente la verja para personas, correo, incluso líneas telefónicas, aislando a miles de familias de ambos lados. En 1982, ya con la democracia, Felipe González ordena la reapertura de la verja para personas y mercancías. Desde entonces ha habido controles policiales para vigilar ese trasiego hasta hoy, con la entrada en vigor del tratado entre la Unión Europea y el Reino Unido, que regula exclusivamente la relación de la colonia británica con los 27 estados de la Unión. Pero la caída de la verja no cambia la situación jurídica. Gibraltar sigue siendo territorio pendiente de descolonización, según la ONU, que en reiteradas ocasiones ha apoyado la reclamación de España, que sigue pidiendo la retrocesión.
0: La eliminación de la frontera física entre el Peñón y el territorio español del campo de Gibraltar ha protagonizado hoy el debate político en Andalucía. Daniel Illana.
21: Por Andalucía pide que esta medida llegue acompañada de planes de inversión para la zona. El parlamentario autonómico Ernesto Alba celebra las ventajas que traerá a los trabajadores transfronterizos.
22: Nosotros estamos contentos en el sentido de que va a facilitar mucho reclamaciones históricas de los trabajadores en la línea. Siempre se han encontrado con el problema de la barrera y todos los problemas que subyacen en él.
21: Desde Adelante Andalucía, su diputada andaluza Begoña Iza pide que se aborden dos problemas que considera urgentes.
23: Muy bien que la verja se haya abierto, que se facilite la entrada y salida, sobre todo de los trabajadores y las trabajadoras, pero no olvidemos que hay dos asuntos muy importantes que todavía no se han resuelto: el tema de las pensiones no contributivas y el asunto de esa preocupación que existe por el encarecimiento de la vivienda.
21: Vox ha estado en la zona criticando el acuerdo. Isabel Pérez es portavoz nacional del partido.
24: Acuerdo infame e inexplicable alcanzado entre la Unión Europea y Reino Unido y que representa una traición a España y al pueblo español.
21: Por contra, el PSOE considera que hoy es un día histórico y reclama agradecimiento a Pedro Sánchez desde el gobierno andaluz.
25: Tres siglos después, que se dice pronto, donde hubo una frontera, hoy habrá oportunidades. Donde hubo cola, ahora habrá derecho. Donde algunos siguen levantando muros, la diplomacia, el gobierno de España y el trabajo de nuestro presidente, pues derriba esos muros generando oportunidades.
21: El PP asegura que estará vigilante ante las consecuencias de la eliminación de la verja.
26: Lo que pueda suponer para los españoles del campo de Gibraltar, para sus vidas, para su desarrollo económico, para su trabajo. Estaremos muy expectantes frente a lo que suponga la apertura de la verja.
21: El que ha aplaudido el acuerdo sin ambages ha sido la línea 100%, partido del alcalde linense Juan Franco.
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0: La presidenta del PSOE, Cristina Narbona, ha admitido ante el juez Pedraz que Leire Díez la llamó para darle información útil, pero que desconocía la existencia de la presunta trama del caso. También ha declarado esta mañana Diego Villafañe, el número 2 del fiscal general, y ha admitido que informó a García Ortiz sobre la reunión con Díez y abogado Jacobo Teijelo. Sara de Borja.
2: Una media hora ha tardado la presidenta del PSOE, Cristina Narbona, en declarar ante el juez Pedraz, donde ha confirmado que conocía a Leire Díez desde 2017 y ha admitido que se puso en contacto con ella porque tenía información útil, pero que la derivó al entonces secretario de organización del PSOE, Santos Cerdán.
5: Yo le había derivado a Santos Cerdán y Santos Cerdán, preguntado por mí unos días después, me había dicho que no había traído nada de interés. Por tanto, después de eso hay una conversación, que es la que está grabada, ¿no?, en donde ella insiste, y por eso yo le digo, pero eso ya lo has hablado con Santos.
2: Conversación que tuvo lugar el mismo día que Pedro Sánchez publicaba la carta a la ciudadanía y se daba un plazo de reflexión al conocer que se abría una investigación judicial a su mujer. Narbona ha negado, en cambio, haber tenido algún conocimiento sobre los movimientos de las presuntas cloacas del PSOE y ha afirmado que nunca pensó que Leire Díez estaría involucrada en ella. La declaración de Narbona ha coincidido con la de los fiscales Diego Villafañe y Beatriz López, también como testigos por el caso Díez. El ex número 2 de Álvaro García Ortiz ha reconocido ante el juez que informó al ex fiscal general del Estado sobre el contenido de las reuniones con el abogado de Santos Cerdán, Jacobo Teijelo, y Leire Díez. Mañana declararán la directora general de la Guardia Civil, Mercedes González, y su director adjunto operativo, Manuel Llamas.
0: Y el que fuera secretario de Organización Socialista, Santos Cerdán, a quien la UCO sitúa como líder de las presuntas cloacas del PSOE, ha calificado el último informe de la Guardia Civil de ciencia ficción. Lo ha hecho en los juzgados de Tafalla, en Navarra, donde tiene que comparecer cada 15 días por el caso Koldo. Ha negado una vez más que existiera una trama e insiste en su inocencia.
6: Pues de ciencia ficción, ¿eh? No hay ninguna trama y me parece escandaloso ver que el trabajo se confunda con una trama. No se hizo ninguna trama ni hice nada ilegal, lo tengo clarísimo.
0: Son las 2 y 16 minutos de la tarde aquí en Andalucía. El presidente de la Junta, Juanma Moreno, ha reivindicado hoy la unidad de su gobierno, conformado por dos fuerzas políticas en una misma línea de acción. En la toma de posesión de los consejeros ha apelado al diálogo constante en favor de los andaluces. José Manuel de la Linde.
7: Juanma Moreno ha pedido a los consejeros entendimiento y coordinación. Ha subrayado que el flamante Ejecutivo es fruto de un acuerdo entre dos fuerzas políticas que representan una amplia voluntad de los ciudadanos, pero en un solo gobierno.
8: Y la diferencia entre un buen o un mal gobierno no la marca que haya o no acuerdo entre diferentes, sino el acierto de las políticas y en la voluntad de buscar el bien común.
7: Juanma Moreno se ha comprometido a aportar seguridad y confianza.
8: Encontraremos dificultades y tropezaremos, pero los andaluces pueden estar seguros de que no caeremos en el desaliento ni renunciaremos a un objetivo que sea bueno para Andalucía, por muy difícil que ese objetivo resulte.
10: Juro cumplir fielmente las obligaciones del cargo de vicepresidente primero con lealtad al rey y guardar y hacer guardar la Constitución como norma fundamental
11: del Estado y el Estatuto de Autonomía para Andalucía, así como mantener el secreto de las deliberaciones del Consejo de Gobierno.
7: Ha sido en un acto solemne en el Salón de los Espejos y que se tuvo que aplazar el viernes pasado por el incendio de Almería. Los 13 consejeros, comenzando por los vicepresidentes Antonio Sanz, Manuel Gavira y Carolina España, a quienes han escuchado, han jurado su cargo. Jorge Paradela, como nuevo consejero de Universidad, ha querido lanzar un beso al cielo en recuerdo de su compañero fallecido, Gómez Villamando, y que ostentó antes esta misma consejería.
0: El Consejo de Gobierno ha celebrado hoy su primera reunión presencial tras la toma de posesión de los consejeros. El Ejecutivo ha iniciado los trámites para solicitar a la Unión Europea ayuda de emergencia para paliar los daños del incendio de los Gallardos, Inmaculada Carrasco.
27: Para el Ejecutivo ha enviado una carta al Ministerio de Hacienda para que pida a la Unión Europea que active el Fondo de Solidaridad que palíe las graves consecuencias del incendio de la pasada semana en los Gallardos, en Almería. En esta primera reunión presencial del Ejecutivo se ha valorado también positivamente la desaparición de la verja en Gibraltar. La portavoz Carolina España asegura, sin embargo, que quedan aún asuntos pendientes.
28: Pensamos que pueden quedar flecos que hay que seguir analizando y que hay que avanzar en todo lo que hace referencia a las medidas económicas, las medidas fiscales para que haya una convergencia del campo de Gibraltar. Yo me imagino pues que ahí en ese camino todavía quedan cuestiones que avanzar, pero en principio, lógicamente, la eliminación de la verja es una buena noticia. Y así lo pensamos y así lo celebramos.
27: La portavoz se ha referido también al nuevo modelo de financiación autonómica presentado por el Gobierno Central. Asegura que Andalucía perderá porque los andaluces van a recibir de media 143 euros menos que la media nacional y 389 euros menos que Cataluña.
0: De política nacional destacamos que el presidente de los populares ha calificado a Pedro Sánchez como un presidente autoritario ante los líderes del Partido Popular Europeo. En el primer foro Libertas, Alberto Núñez Feijóo ha asegurado que España sufre la amenaza de una democracia debilitada.
27: El presidente del PP dice también que hay que evitar el giro hacia el populismo, al que vaticina que vencerán los populares. Núñez Feijóo señala que España es una democracia agredida desde las más altas instancias y, sin nombrar a Pedro Sánchez, se ha referido a él como un presidente autoritario.
1: Si recela de los jueces, si desprecia las mayorías parlamentarias cuando no le favorecen, si sustituye el mérito y el esfuerzo por la dependencia estatal, si cuestiona la independencia de las instituciones y si teme a las urnas si no le aseguran el poder, no busquen más. Eso es un presidente autoritario.
27: El líder de la oposición asegura también que los populares tienen el deber de quitarle la careta porque la democracia no puede estar subordinada, ha dicho Feijóo, al proyecto personal de nadie.
0: Y hoy hemos conocido el CIS, que vuelve a pronosticar una subida del PSOE tras los casos de corrupción y la condena a 24 años de cárcel al exministro José Luis Ábalos. Según el barómetro de julio del Centro de Investigaciones Sociológicas, el PSOE aumenta 3,7 puntos su ventaja sobre el PP y lograría el 33% de los votos si ahora se celebrasen elecciones. Los socialistas ganan casi 2 puntos en voto estimado respecto al mes de junio. El Partido Popular, con el 25% de apoyos, pierde 2 puntos en un mes. Vox sigue bajando y obtendría ahora un 15,3% y también Sumar, que obtendría el 6,1%. En cuanto a la valoración de los ministros del Gobierno, el titular de Economía, Carlos Cuerpo, se mantiene como el mejor valorado.
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0: Vamos a volver a hablarles de la situación del obispo de Málaga, que hoy ha comparecido ante los medios para explicar la postura de la diócesis después de que haya anunciado que la Iglesia se compromete a reparar económicamente el daño y el sufrimiento a las 4 mujeres que fueron sedadas y agredidas sexualmente por un sacerdote malagueño. Informa en Málaga María Jesús Sáez.
9: El obispo de Málaga, José Antonio Satué, ha informado a las víctimas por carta que abonará las cantidades fijadas como responsable civil subsidiario en la condena al padre Fran.
13: Pedirles perdón porque han sufrido a consecuencia de un sacerdote y poner a su disposición aquello que está en nuestra mano, que es nuestro servicio de ayuda a víctimas, mi disponibilidad personal y la decisión de consignar esas cantidades para que de forma irrevocable e inmediata puedan acceder.
9: La sentencia determina un total de 403.000 euros.
13: Es la que ha establecido la sentencia de la Audiencia Provincial de Málaga para cada una de las víctimas. No es exactamente 100.000 euros para cada una, pero está alrededor de 100.000 euros.
9: Aunque se recurrirá a la declaración de responsabilidad civil subsidiaria, el obispo ha insistido que no reclamará la devolución del dinero ofrecido a las víctimas del cura condenado a 52 años por drogar y grabar las agresiones sexuales a 4 mujeres.
0: En Huelva, una magistrada especializada en violencia de género denuncia que lleva 3 semanas sin poder celebrar vistas vía telemática porque se cayó el sistema, mientras las obras en el Palacio de Justicia complican todavía más el trabajo diario de los funcionarios. Natalio Blanco.
14: La titular de la sección de lo penal número 3 de Huelva, María Estela San José, ha criticado las graves carencias con las que trabajan a diario. A las obras del edificio del Palacio de Justicia de Huelva, desde el pasado noviembre, se suma también la ausencia de un sistema sistema informático digno, según la jueza. El decano del Colegio de Abogados de Huelva, Antonio Bernal, corrobora el caos con el que afrontan su día a día jueces, abogados y resto de funcionarios de justicia.
3: El problema es un poco más grave porque a medida que se van realizando las obras hay que ir desplazando a los funcionarios y al personal de un sitio a otro. Los juicios penales se están celebrando en las salas de los juicios civiles.
14: La magistrada añade que el sistema adriano lleva meses acumulando fallos continuados y tampoco llegan los refuerzos previstos.
0: Y escuchen esta historia. La policía ha liberado en Málaga a una mujer sometida durante 2 años a violencia física, psicológica y sexual por parte de su pareja, que la controlaba en todo momento y que la dejaba encerrada en el domicilio cuando se ausentaba para dedicarse a distribuir estupefacientes en Carna Maldonado.
12: La liberación de esta mujer ha sido posible gracias a la intervención del personal sanitario, al que susurró durante una consulta que su pareja la agredía de forma continuada. A partir de ahí se activó el protocolo contra la violencia machista y se puso en marcha una investigación que ha concluido con la liberación de la víctima precisamente durante una de las salidas de su pareja para distribuir droga. La mujer después ha presentado una denuncia contra este hombre, que tiene antecedentes por homicidio, un hecho que utilizaba para intimidar tanto a la víctima como a su entorno familiar.
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0: Una mujer de 81 años ha fallecido en Sevilla por golpe de calor. Es la sexta muerte por esta causa en Andalucía desde que se activó el programa de altas temperaturas. Marpino.
15: La mujer sufrió el golpe de calor en la vía pública el 7 de julio y falleció tras 7 días ingresadas en el Hospital Virgen Macarena de Sevilla. Según la Consejería de Sanidad, esta mujer presentaba antecedentes considerados factores de riesgo dentro del protocolo andaluz frente a los efectos de las altas temperaturas. Desde el inicio de la temporada, según los últimos datos de la Consejería, se han producido más de 1.200 urgencias por patologías relacionadas con el calor y un total de 18 casos de golpe de calor han requerido ingreso hospitalario. Ahora, todavía en la actualidad, 7 permanecen ingresados y 6 han fallecido. De esas 6 muertes, 5 corresponden a la provincia de Sevilla, 3 mujeres y 2 hombres de entre 48 y 81 años, y 1 a la provincia de Almería, un hombre de 68 años.
0: Pues sepan que el calor se intensifica y que podría dar paso desde el domingo a la tercera ola de calor del verano, con temperaturas diurnas y nocturnas extraordinariamente altas. A partir del sábado se va a iniciar un ascenso térmico generalizado y se espera superar los 42 grados en el Valle del Guadalquivir. Es un calor que viene acompañado de calima, lo explica el portavoz de la Agencia Estatal de Meteorología en Andalucía, Juan de Dios del Pino.
18: Primero, ese aire africano que lo conducirá un anticiclón que se va a centrar ahí, digamos, entre Túnez y Argelia, y eso mete aire africano, y entonces, por su ubicación, va a meter ese aire africano primero en la parte oriental de Andalucía. Ahí será donde pegue primero la ola de calor, pero poco a poco esa entrada de aire africano se irá extendiendo al resto de Andalucía y también se alcanzarán valores bastante importantes, tanto ya en la provincia de Sevilla como incluso de Huelva, ¿no?
0: Nos quedamos en Almería, donde ya están identificadas todas las víctimas del incendio de Los Gallardos. El Centro Integrado de Datos completa la identificación de los 13 fallecidos tras recibir las últimas muestras de ADN. Estefanía García.
19: Apagadas las llamas del incendio en el Levante de la provincia de Almería, comienza el pulso político y el procedimiento judicial. Ya se han presentado 12 denuncias por los fallecidos en el siniestro. Han sido los propios familiares los que han comenzado estos trámites. El juzgado número 3 de Vera, encargado de los levantamientos de los cadáveres, ha confirmado la identificación de las 13 víctimas.

0: el nuevo pino.
1: Pero tiene que pasar muchos años y que la lluvia haga su trabajo, una lluvia leve que apareció anoche en Bédara, así lo ha confirmado la farmacéutica, dice que es una señal. Está conmocionada, conocía a casi todos los fallecidos. Emilia Vicente.
2: Pedro y Ana, le quiero hacer un homenaje, el señor belga, Stan le llamábamos, un hombre súper interesante, Cristina, una señora maravillosa que siempre entraba en la farmacia riéndose, la conozco desde que estoy aquí, me vuelvo loca pensando cómo han muerto. Ian Jarvis estuvo el jueves por la mañana y se despidió con una sonrisa.
1: Asegura el ingeniero de Montes que esta zona alberga especies únicas como esparto, acebuche, algarrobo,
0: azufaifares, evidentemente atochares. Parte también de lo que se ha quemado es zona de especial conservación, zona SEC de la Sierra de Bédar y Cabrera.
1: Flora y fauna como la tortuga mora en extinción aquí es la única reserva en toda Europa.
3: Gracias, Belén. Y la Guardia Civil está investigando si hay un pirómano en el área metropolitana de Granada, donde los incendios se están sucediendo casi a diario. Los bomberos y el Infoca han trabajado en las últimas 48 horas contra 5 incendios situados muy cerca a Jesús Toral.
4: El último de ellos se ha producido en el barranco de San Jerónimo de la capital, junto a la carretera de Granada a Bidnar, que ha permanecido varias horas cortada. Es el tercer fuego en esta área en esta semana y podría ser consecuencia de un pirómano, según el subdelegado del gobierno, José Antonio Montilla.
5: En los últimos días se han producido diversos incendios en el área metropolitana. Incluso en algunos de los casos pues se han detectado varios focos, con lo cual se está investigando la posibilidad de que sean intencionados.
4: El lunes era en junio y ayer tarde se originó un fuego junto al río Juncaril con 2 focos identificados en peligros y Albolote, donde hubo momentos de nerviosismo por la cercanía de instalaciones de bombonas de butano y una fábrica de aceite.
6: Hay como una fábrica de aceite y cuando ya se ha incendiado la fábrica de aceite ha empezado a subir unas llamas como de 15 metros y ya hemos empezado a ver a la Guardia Civil para que tuviéramos nosotros cuidado porque sabían que iba a pasar las vías del tren.
4: También está controlado el incendio en un paraje de Alquife.
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3: Y a las 2:31 conectamos con la Dirección General de Tráfico, José Antonio Pedrosa. Buenas tardes.
8: ¿Qué tal? Muy buenas tardes. Pues hasta ahora 2 accidentes complican las carreteras andaluzas. Uno de ellos de entrada a Sevilla por la A49 en la zona de Huevar del Aljarafe, al igual que otro ya en la provincia de Cádiz, la A4 en el entorno de Puerto Real, en este caso ya de entrada a la capital gaditana. Ya en Cádiz van a encontrar complicada la A7 en Sotogrande, sentido Estepona, así como la entrada a Algeciras ya por Guadacorte. En Málaga también complicaciones en esta A7 en Fuengirola, dirección Málaga capital, como ese punto habitual de San Pedro Alcántara, ya en ambas direcciones, y precaución también en la AP7 a su paso por Torremolinos sentido Fuengirola. Ya en Jaén se complica la A44 en la zona de Cambil, sentido Bailén, así como también en Almería la entrada ya por la A7 en el entorno de Viator.
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2: A las incidencias continuas que sufren los usuarios de los trenes se suma ahora la segunda jornada de huelga de 24 horas en Renfe convocada por el sindicato ferroviario. El paro coincide hoy además con el cambio de quincena de julio. En la estación de Santa Justa de Sevilla, Marilo Rico, buenas tardes.

0: Saludos, buenas tardes. Jornada de mucho trasiego aquí en Santa Justa, coincidiendo con el cambio de quincena de vacaciones. Según Renfe, la incidencia de la huelga está siendo mínima, con solo un 1,5% de seguimiento. En la mañana se han visto afectados aquí en Santa Justa un tren AVE y dos cercanías y media distancia. Algunos viajeros nos han mostrado su malestar.
1: Sí, sí, por la huelga, para no tener problemas, hemos tenido que sacar un segundo billete, y al sacar un segundo billete hemos solucionado el problema nosotros personalmente, ellos se lavan las manos.
2: No me diga que hay huelga y que...
3: No, nos han dicho simplemente eso de esperar, que se va a acoplar a otro tren. Por nosotros, por suerte, no tenemos que luego coger otro enlazado ni nada. Pero otros, por ejemplo, una chica que hemos hablado,
4: tenía
3: si tiene
4: un examen a las 4 de la tarde.
3: Y esa sí le corre prisa, bueno, de verdad. Claro.
0: El Ministerio de Transportes ha establecido unos servicios mínimos del 66% para los trenes de media distancia y de cercanías, y el 73% para los de alta velocidad. El sindicato ferroviario protesta contra el que consideran desmantelamiento del ferrocarril público español. Están en contra de los intentos de privatización del servicio de mercancías y el cierre de distintas bases de mantenimiento.
5: Hablamos ahora del campo andaluz. En Huelva, los productores de frutos rojos asociados a Fres Huelva han facturado en esta campaña un 3,3% menos que la anterior, debido a las pérdidas causadas por el tren de borrasca de principio de año. El arándano ha sido el fruto con mayores daños. Yolanda Sánchez.
6: La facturación de los socios de Fres Huelva ha ascendido en esta campaña a 1.255 millones de euros. La mitad corresponde a la fresa. Esta cifra representa un 3% menos con respecto a la campaña anterior, debido a los daños por las borrascas. Rafael Domínguez, gerente de Fres Huelva.
7: Que las borrascas, como bien decíamos, han condicionado lo que es tanto la producción como las exportaciones.
6: El buen comportamiento de los precios ha salvado la campaña. Domínguez de nuevo.
7: Si bien es cierto que no se ha notado tanto en la diferenciación en el volumen comercializado al final, diremos, en cuanto a que los precios han mantenido una buena línea, una buena dinámica.
6: La producción de frutos rojos ha superado las 300.000 toneladas. Algo más del 70% se ha exportado, sobre todo a Europa y Reino Unido.
5: En Jaén, sindicatos y patronal han firmado esta mañana el convenio de la hostelería. Afecta a 10.000 trabajadores. 9 meses han durado las negociaciones que llevan la paz social a empresas de alojamientos y restauración. César Domínguez.
8: Los salarios suben un 3% cada año hasta 2028. Se incluye la categoría de repartidor a domicilio y se amplían los permisos para cuidar a familiares cercanos. Javier Lacarra, UGT.
9: Ese permiso de 15 días, la aparición de una nueva categoría, el refuerzo del delegado de medio ambiente o la potenciación de la comisión negociadora para evaluar permanentemente un sector que debe de dinamizarse, invertir, crecer y modernizarse.
8: Los empresarios valoran también el acuerdo por la paz social que aporta Francisco Navarro, presidente de Osturgen.
10: Un acuerdo muy razonable, donde un 3% de subida para estos 3 próximos años. Estamos bien. Esperamos que lo acompañe la economía a nivel nacional e internacional para que no se disparen los precios, puesto que esto ni para los trabajadores ni para los empresarios los costes se nos dispararían.
8: Este convenio ampara a unos 12.000 trabajadores en la provincia de Jaén.
5: Y seguimos en esta provincia, donde las almazaras han sacado ya al mercado más del 82% del aceite.
8: UPA hace sus números. Los productores acumulan 273 días vendiendo el kilo de aceite un euro por debajo de lo que cuesta producirlo. La suma, 1.200 millones de euros perdidos desde que comenzara la campaña, por unos precios artificialmente bajos. Jesús Cózar, secretario general de UPA Andalucía, propone movilizarse.
11: Y hay muchos intereses dentro del sector, donde unos pocos marcan los precios, y esto realmente tendremos que abordarlo y protestarlo para que realmente se tomen medidas si queremos seguir teniendo futuro dentro del olivar tradicional.
8: Para COA, estas cifras confirman las sospechas de que la caída de precios es fruto de la especulación. Francisco Elvira, responsable de olivar de COA Andalucía.
12: Lo importante no es si comercializamos 20.000 o 30.000 toneladas más que el mes anterior. Lo importante es que a día de hoy, con la publicación de los costes de producción por parte de AIMO, el 70% de los productores de la provincia de Jaén no cubren sus costes de producción.
8: Habrá que esperar a las cifras de julio para calcular el enlace de campaña, aunque se estima que estará en unas 300.000 toneladas de aceite de oliva.
5: Con 680 empresas y más de 3.600 trabajadores, la industria de la madera y el mueble es uno de los principales motores económicos de la provincia de Córdoba, un sector que quiere seguir creciendo de la mano de la universidad, y se ha creado la Cátedra de la Industria de la Madera y el Mueble, Eugenia Paredes.
13: En las últimas 2 décadas, la industria del mueble ha experimentado una profunda
4: profunda transformación, la incorporación de nuevas tecnologías, la digitalización de los procesos y la apuesta por la innovación han cambiado por completo un sector que hoy compite en mercados nacionales e internacionales cada vez más exigentes. La nueva cátedra nace precisamente con ese objetivo: impulsar la innovación, atraer el talento y compartir conocimiento entre universidad y empresa para afrontar los retos futuros. Lo explica el presidente de UNIEMA, Enrique Fernández.
13: La diferencia la marca la capacidad de innovar, para diseñar productos de mayor valor añadido, para automatizar procesos, para incorporar inteligencia artificial, para reducir consumos energéticos, para fabricar de forma más eficiente y para internacionalizarse, y para adaptarse con rapidez a un mercado que cambia constantemente. Este es el verdadero reto.
4: Un sector con un fuerte arraigo en municipios como Lucena, Montilla, Montoro, Castro del Río o Villafranca, entre otros, que da empleo a miles de personas, ingenieros, diseñadores, técnicos, comerciales o transportistas, y que se ha consolidado como una de las principales industrias exportadoras de la provincia.
5: Son las 3 menos 20 minutos de la tarde y, bueno, ya lo saben, todo el mundo lo sabe, en este país España jugará la segunda final de una Copa del Mundo en su historia tras eliminar a Francia por 2-0 en un partido soberbio de los hombres de Luis de la Fuente. Bueno, pues los aficionados se lanzaron anoche a las calles para festejar el paso a la final. María José Marín, buenas tardes.
14: ¿Qué tal? Buenas tardes. Arrancamos el partido con muchos nervios y tensión contenida, y es que el rival no era para menos.
15: Yo predije que perdían porque no veía todavía la España de la Eurocopa, pero ayer sí la vi.
16: Fue más fácil de lo que yo me esperaba, ¿eh? De lo que se esperaba mucho de los españoles.
14: Sufrimos lo justo, aunque contuvimos el aliento hasta el último minuto sin lanzar las campanas al vuelo y no dando por hecho una victoria, porque el fútbol tiene eso, sorprender cuando menos lo espera. Sin embargo, en esta semifinal no hubo sorpresas y una invencible selección española se ganó por derecho su sitio en la final.
17: España tiene fuerza ahora mismo, a un gran físico como para ganarle a cualquier equipo.
18: Tenemos un equipazo, pienso que incluso hasta de mayor altura que el que ganó en el 2010.
14: El rival lo conoceremos esta noche. ¿A quién preferimos, Argentina o Inglaterra? Pues tenemos preferencias.
19: Quiero la final con Argentina, aunque no sé yo por el favorecimiento arbitral, no lo sé.
18: Pues yo prefiero Inglaterra, sería un partido muchísimo más limpio.
20: Prefiero Inglaterra, que como son tan achuchados los argentinos, esa euforia de ellos me da como un poco de sustillo, vamos.
21: Creo que va a ganar 1-0 y que va a ser contra Argentina.
14: La Roja está a un partido de ser campeona del mundo, algo que da vértigo, aunque la confianza en esta generación de jugadores es total, después de verlos disfrutar sobre el césped y divertir a su gente.
21: Todo con España y todo la vamos a apoyar en
22: la
21: final.
22: La que no eche, porque mira, ayer en teoría Francia era la favorita, parecía que no iban a comer, ¿vale? Que íbamos a hacer aceitunas, no iban a pinchar como si fuéramos banderilla, que tampoco podemos ir desobrados, ¿vale? Pero que por lo que vimos ayer, 2-2 son 4.
14: Próxima parada, Nueva York.
5: Pero ¿cómo vivió la comunidad francesa que vive en Andalucía el partido? Pues lo vivió en Sevilla Patricia Arzuaga.
23: En Sevilla la colonia francesa se cifra en unas 3.000 o 4.000 personas, dejando fuera a los turistas o estudiantes. La cónsul los invitaba anoche a celebrar su fiesta nacional. Así sonaba el himno francés con un toque flamenco. En el brindis, todo buenos deseos por parte de Enric Millot, secretario general de Acción Exterior de la Junta.
24: ¡Vive la France! ¡Viva! ¡Viva España! ¡Viva! Y larga vida a la amistad entre Francia y España. ¡Felicidades!
23: Pero se jugaban el pase a la final del Mundial, pantallas en la embajada para seguir el partido. El resultado no favoreció a los franceses, pero deportivamente así nos felicitaba la cónsul Marjorie Van Baligen.
25: Los dos han jugado estupendamente. El resultado, pues yo que tengo españoles en mi familia, me alegra mucho, pero ahora tenéis que ganar la final.
5: Y después de la alegría, bueno, pues temas mucho más serios. Una de cada 5 personas en nuestro país sufre soledad no deseada. Es la gran pandemia del siglo XXI y tiene importantes conexiones con los problemas de salud mental, María Martín.
26: El informe constata que el aislamiento involuntario y los problemas mentales son fenómenos muy relacionados. De hecho, la prevalencia de la soledad no deseada es casi 5 veces superior entre las personas que tienen problemas de salud mental que entre las que no los padecen. Incluso un gran porcentaje de la ciudadanía convive con los dos problemas a la vez. Lo explica Juan Vela, coordinador de contenidos del Observatorio de la Soledad.
27: Estamos hablando de un fenómeno que se alimenta mutuamente. La soledad deteriora la salud mental y los problemas de salud mental pueden aumentar el aislamiento. aislamiento. De hecho, casi el 12% de la población conviven simultáneamente con ambas situaciones.
26: Y la soledad no es un fenómeno pasajero, y cuanto más dura, mayor es su impacto en el bienestar emocional. Quienes sufren en mayor medida la soledad involuntaria, las mujeres, los jóvenes y las personas en situación vulnerable. Pero ante esta lacra, un factor importante
27: son los vínculos humanos. Tener personas de apoyo, sentirse escuchado y participar en la comunidad, mantener relaciones significativas los unos con los otros, se trata de sentirse conectado.
26: Por ello, concluyen, la soledad es un desafío social de todos. Cada llamada, cada conversación, cada gesto de cercanía o cuidado puede cambiar una vida.
5: Y hoy hablamos de un cumpleaños. El balneario de La Palma cumple 100 años. Es uno de los símbolos de la capital gaditana, Marina Romero.
0: Durante su siglo de historia ha sido sede de la Falange, escuela militar, hotel, sala de fiestas, incluso plató de cine. Estuvo en ruinas desde que se abandonó en 1975 hasta que se reabrió como centro de arqueología subacuática en el 98. En 1990 fue declarado bien de interés cultural para evitar su derribo. José María Esteban es experto en patrimonio y uno de los responsables de su restauración.
1: Es la iconografía más clara que tiene Cádiz después de Portatierra. Si tú hablas de Cádiz y buscas la iconografía y la identidad, diríamos, de la imagen de Cádiz, está Portatierra y está el balneario, sale en todos lados.
5: Entonces, el balneario de La Palma, que cumple 100 años. Son las 3 menos cuarto de la tarde, tiempo ahora para la información más cercana.
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6: En la realización, ¿qué tal? Buenas tardes. El Obispado de Málaga adelantará las indemnizaciones a las víctimas del padre Frank, pero estudia recurrir la condena, que lo considera responsable civil subsidiario. Y un juzgado de Fuengirola ha dejado en libertad sin cargos al hombre detenido por el atropello mortal de Nicolín, la joven noruega de 17 años que perdía la vida el pasado 6 de julio en extrañas circunstancias cuando intentaba cruzar la A7 por Mijas. Enseguida le ampliamos esta noticia en una jornada en la que se celebra el décimo aniversario de la declaración de los dólmenes de Antequera como Patrimonio Mundial de la Humanidad. Pero antes vamos con la información de servicio público. Siguen subiendo los termómetros y hoy hay aviso amarillo por calor en prácticamente toda la provincia. Juan Carlos Piña nos da la última hora desde la Agencia Estatal de Meteorología. Buenas tardes.
7: ¿Qué tal? Buenas tardes. Hoy en la provincia de Málaga tenemos el cielo poco nuboso, también presencia de calima que aumenta la sensación de bochorno. Sopla viento flojo variable y suben ligeramente las temperaturas. El termómetro puede alcanzar valores máximos de 39 grados en Antequera, 38 en Málaga, 37 en Campillos, 36 en Ronda y Vélez Málaga, 34 en Rincón de la Victoria y 32 en Marbella. La EMET ha activado el aviso por calor en toda la provincia, salvo en la comarca de Ronda. Es una información de AEMET.
6: Ya hasta ahora hay complicaciones en la A7 en San Pedro de Alcántara en ambos sentidos, también en Fuengirola sentido Málaga y a la altura de Guadalmar hacia la capital. También tráfico intenso en la avenida de Velázquez, en la avenida de Andalucía, Ortega y Gasset y en Muelle Heredia hacia El Palo, además de la carretera de la Azucarera Intelorce.
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6: El Obispado de Málaga indemnizará lo antes posible con 403.000 euros a las víctimas del padre Frank, el cura condenado a 52 años de prisión por violar a 4 mujeres. Lo ha anunciado hoy el obispo de Málaga, José Antonio Satué, que ha informado que recurrirá a la responsabilidad civil subsidiaria de la Iglesia de la sentencia. María Jesús Saiz.
0: El obispo de Málaga, José Antonio Satué, ha informado a las víctimas por carta que abonará las cantidades fijadas como responsable civil subsidiario en la condena al padre Fran.
4: Pedirles perdón porque han sufrido a consecuencia de un sacerdote y poner a su disposición aquello que está en nuestra mano, que es nuestro servicio de ayuda a víctimas, mi disponibilidad personal y la decisión de consignar esas cantidades para que de forma irrevocable e inmediata puedan acceder.
0: La sentencia determina un total de 403.000 euros.
4: Es la que ha establecido la sentencia de la Audiencia Provincial de Málaga para cada una de las víctimas. No es exactamente 100.000 euros para cada una, pero está alrededor de 100.000 euros.
0: Aunque se recurrirá a la declaración de responsabilidad civil subsidiaria, el obispo ha insistido que no reclamará la devolución del dinero ofrecido a las víctimas del cura condenado a 52 años por drogar y grabar las agresiones sexuales a 4 mujeres.
6: Y seguimos en con la crónica judicial. El juez de guardia ha dejado en libertad sin cargos al conductor detenido por el atropello mortal de Nicolín, la joven noruega de 17 años en la autovía A7 a su paso por Mijas. El detenido ha quedado en libertad sin ninguna medida cautelar ni se le investiga por ningún delito en esta causa. Por tanto, la investigación sigue abierta para tratar de aclarar la identidad del conductor y el vehículo que arrolló a la menor la madrugada del pasado 6 de julio, poco después de dejar a un vehículo VTC que la había trasladado desde Marbella hasta el punto donde se produjo el accidente. Y la policía ha liberado a una mujer sometida durante 2 años a violencia física, psicológica y sexual por parte de su pareja, que la controlaba en todo momento y la dejaba encerrada en el domicilio cuando se ausentaba para dedicarse a distribuir estupefacientes. La liberación de esta mujer ha sido posible gracias a la intervención del personal sanitario, al que susurró durante una consulta que su pareja la agredía de forma continua. A partir de ahí se activó el protocolo contra la violencia de género y se puso en marcha una investigación que ha concluido con la liberación de la mujer, precisamente durante unas salidas de su pareja para vender droga. Y 3 encapuchados han embestido un coche policial justo después de intentar un robo con el método del alunizaje en un establecimiento de la avenida de Velázquez, en Málaga capital. En el suceso no ha habido heridos, pero sí daños materiales en el vehículo de la policía. Ahora se busca a los 3 delincuentes. Y la Policía Nacional adscrita interviene un bingo ilegal en un establecimiento de Torremolinos. Los clientes conseguían cartones con las consumiciones y podían ganar premios de diversa índole que incluían hasta viajes. El bingo se celebraba todos los domingos en un establecimiento y en las sesiones participaban más de 40 personas que usaban distintos medios para seguir las partidas. Juan Magalvid, portavoz de la Policía Adscrita de Andalucía.
8: Las sesiones se celebraban en el interior del establecimiento. Los clientes utilizaban una aplicación online con un código QR para el juego en sus propios teléfonos móviles, además de tradicionales cartones de bingo.
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6: Y los vecinos de las barriadas de Miraflores de Los Ángeles y su entorno se han organizado por turnos para limpiar las calles de su barriada. Lo hacen ante lo que denuncian desidia del ayuntamiento. La situación de las calles, dicen, es insostenible. Miguel Jiménez es vocal de la Asociación de Vecinos Proyecto Dignidad para Miraflores de Los Ángeles.
11: Con cubos y con agua y nuestra lejía y nuestras ganas y nuestros escobones a frotar y quitar la mierda para denunciar lo que tenía que hacer el ayuntamiento. Que efectivamente en el ámbito de la limpieza pues tiene una política pues muy fallida.
6: Este miércoles se reunirán entre 10 y 12 vecinos por patrulla para limpiar Miraflores. Mañana harán lo mismo con Camino de Suárez. Los vecinos denuncian que las máquinas Minohidros son insuficientes.
11: O sea, Teresa Porra compró unas máquinas que se llaman Hidros y Minihidros, que tienen un depósito absolutamente escaso, de tal manera que se agota en un par de horas o 3. Y el trabajador pierde la mayor parte del tiempo en ir a reponer este depósito, cuando aquí lo que hacen falta, y ya bien el pasado, eran cubas grandes, 2 trabajadores, uno manejando la cuba y la goma y el otro con un escobón y con jabón, que se usaba antes y no ahora.
6: La lucha contra los incendios forestales incorpora un subcentro de defensa forestal del Infoca diseñado para reforzar la protección del Parque de la Sierra de las Nieves y la Costa del Sol. Con un presupuesto de 500.000 euros se ha rehabilitado la antigua casa forestal para el alojamiento y uso de los retenes y la adecuación de un hangar para los vehículos autobomba. Patricia Navarro es delegada de la Junta en Málaga.
12: Son 2 grupos de especialistas, en total 7 bomberos forestales cada uno de esos grupos. Y una autobomba forestal que contará pues también con 2 bomberos forestales para poder llevarla.
6: Ya ha quedado extinguido, por cierto, el incendio forestal que se declaraba ayer a primera hora de la tarde en Alhaurín el Grande. Y los dólmenes de Antequera celebran hoy su 10º aniversario como Patrimonio Mundial de la Humanidad, una declaración que logró después de años de lucha en 2016. Es junto a Altamira y Atapuerca el único espacio prehistórico que figura en la lista del Patrimonio de la UNESCO. Su primer director y alma del proceso, que elevó el conjunto megalítico hasta Patrimonio Mundial, Bartolomé Ruiz, subraya la singularidad de estos monumentos de culto funerario orientados a la Peña de los Enamorados.
13: Los primeros antequeranos vivían en la gruta, en la cueva del Toro. Hace 6.000 años, un sismo provoca el hundimiento de la cueva del Toro. Y ello provoca el que esta comunidad abandone la sierra para instalarse en la vega. Comienzan a levantar las grandes arquitecturas funerarias.
6: El alcalde de Antequera, Manuel Barón, reconoce que la declaración de la UNESCO ha supuesto un antes y un después para el municipio.
15: Un cambio de paradigma, es decir, un cambio de modelo. Antequera ha cambiado el modelo que tenía antes de la declaración de patrimonio. Y además ha cambiado porque nos han hecho ver desde fuera lo valioso y lo importante que es el sitio de Dolmenes de Antequera.
16: Un amor bonito como
6: y esta noche actúa en el Festival Starlight de Marbella Juan Luis Guerra. El dominicano llegará acompañado de sus inseparables 440 para hacer un repaso a su larga trayectoria como Visa para un sueño, La bilirrubina o Ojalá que llueva café.

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1: Y a las 3 menos 5 minutos de la tarde repasamos los principales temas del día. Inmaculada Carrasco, buenas tardes.
2: Buenas tardes. Ha tenido que pasar más de un siglo para que la verja deje de ser una realidad en Gibraltar. El acuerdo firmado entre la Unión Europea y el Reino Unido ha hecho desaparecer esta frontera física que ha dificultado diariamente el paso entre la roca y la línea a miles de personas. El presidente del Gobierno, Pedro Sánchez, asegura que esta es una jornada histórica.
3: Hoy abrimos una nueva era para el campo de Gibraltar, de prosperidad compartida, como en muchas ocasiones los alcaldes y alcaldesas, y por supuesto también el conjunto de la ciudadanía, nos ha recordado.
2: Se felicitan también por la desaparición de la verja. Desde el gobierno andaluz, la portavoz Carolina España recuerda, sin embargo, que aún quedan algunos asuntos pendientes.
4: En todo lo que hace referencia a las medidas económicas, las medidas fiscales, para que haya una convergencia del campo de Gibraltar.
2: Son declaraciones de Carolina España tras el primer consejo de gobierno presencial del nuevo Ejecutivo, tras la imposición de medallas esta misma mañana a los nuevos consejeros. El presidente de la Junta ha defendido con rotundidad nuevamente la unidad del pacto entre PP y Vox que lo ha hecho posible.
5: Este es un gobierno acordado por dos fuerzas políticas que representan a una amplia voluntad de ciudadanos de Andalucía. Pero es un solo gobierno, es un acuerdo de dos fuerzas políticas, pero un solo gobierno.
2: La IREF reclama al gobierno central y en menor medida a las comunidades autónomas un ajuste de 10.000 millones de euros para poder cumplir con las reglas fiscales en 2026. El marco fiscal nacional establece que las diferentes administraciones públicas deben limitar el crecimiento del gasto al 3,5%. El del Estado apunta al 8,8% y el de las comunidades al 4,2%. El barómetro de julio del CIS pronostica una subida del PSOE que aumentaría 3,7 puntos su ventaja sobre el PP y lograría el 33% de los votos si se celebrasen elecciones ahora. El PP, con el 25% de los apoyos, perdería 2 puntos en un mes. Hoy ha quedado en libertad el hombre detenido por el atropello mortal de una menor de Noruega de 17 años en Mijas. El juzgado no ha decretado ningún tipo de medida cautelar ni se le investiga por ningún delito. Una mujer de 81 años ha fallecido en Sevilla por golpe de calor. Es la sexta muerte por esta causa en Andalucía desde que se activó el programa de altas temperaturas.
1: Gracias, Inma. Le contamos además que la actriz estadounidense Ellen Burstyn será el segundo León de Oro de Honor en la próxima edición del Festival de Cine de Venecia. No sé si la recuerdan, pero era la madre de la niña del exorcista, Victoria Román.
6: Se trata de un cortometraje donde interpreta a Marilyn Monroe de haber llegado a la vejez. Es su último trabajo hasta la fecha tras casi medio centenar de películas, desde que Peter Bogdanovich nos la descubriera en The Last Picture Show, la última película por la que recibió ya su primera nominación al Oscar como actriz de reparto. A lo largo de su carrera ha estado nominada otras 2 veces al Oscar por Resurrección y por Requiem por un sueño, y ha intervenido en películas como Providence de Alain Resnais o Interestelar de Christopher Nolan, aunque su trabajo más recordado y el que la lanzó al estrellato fue el de la sufrida madre de la niña poseída en El Exorcista, que ya le valió su primera candidatura al Oscar como protagonista un año antes de conseguirlo, de ganarlo ya con Alicia ya no vive aquí de Martin Scorsese.
1: Aunque sea con esta música que nos recuerda a esa película, quería contarles y recordarles que los Dólmenes de Antequera celebran hoy su 10º aniversario como Patrimonio Mundial de la Humanidad, una declaración que logró después de años de lucha en el 2016, y es junto a Altamira y Atapuerca el único espacio prehistórico español que figura en la lista de Patrimonio de la UNESCO. Pero vamos a acabar con música, porque en el Festival Icónica de Sevilla esta noche está Rubén Blades. El cantautor panameño estará acompañado en el escenario de la Plaza de España por casi 20 músicos. Habrá canciones de su último trabajo, Fotografía, pero no faltarán los clásicos de siempre. Hasta aquí Andalucía a las 2, en la producción Teresa Sáez, en la realización Pedro Luis Moreno. Que tengan una feliz tarde.
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13: Saludos, bienvenidos a esta nueva ruta que nos lleva hoy por los castillos de la provincia de Huelva. Y es que hoy en Andalucía Nuestra es día de rutas, porque aquí en la provincia de Huelva, entre sierras de encinas, llanuras rojizas y pueblos blancos que miran al Atlántico, es donde se alzan silenciosos los testigos de una historia milenaria. Son fortalezas que vigilaron fronteras, torres que encendieron señales de guerra y murallas que protegieron a reyes, campesinos y viajeros. Son los castillos de Huelva, guardianes de piedra que aún hoy conservan el eco de batallas, leyendas, historia y civilizaciones. Pues bienvenidos a este recorrido por la historia, que hoy prácticamente tocamos con las manos porque estamos a tiro de piedra de la provincia de Huelva. Pero este recorrido, esta ruta de los castillos, no sería posible sin, desde luego, el trabajo, el ahínco y la perseverancia del equipo de Andalucía Nuestra. Mamen Gil, buenos días.
14: Buenos días.
13: Bernardo Ruiz, muy buenas. ¿Qué tal?
15: Buenos días, Inmaculada.
13: Pues nada, ya saben ustedes que además de nuestros redactores e investigadores, al frente de la furgoneta sin límite de pasajeros con los mandos está Pedro Luis Moreno.
16: El mejor
13: del mundo entero. Pues vamos a saber por dónde discurre esta ruta de los guardianes del tiempo. Bernardo, cuéntanos.
15: Con casco y armadura defenderemos Andalucía Nuestra, nuestro preciado y confortable castillo. Hoy, entre guiones de teatro y caballeros armados hasta los dientes, viajaremos por los confines de Huelva para visitar sus castillos y fortalezas. Caminaremos junto a sus murallas, descubriremos sus fosos, recorreremos sus historias y hasta dormiremos en sus mazmorras. Seremos viajeros en el tiempo de una provincia por la que conduciremos nuestra furgoneta sin límite de pasajeros. Cumbre de San Bartolomé, al Monaster La Real, Aroche, Zufre, Aracena, Cumbres Mayores, Santa Olalla del Cala, Cala, Niebla, Cortegana o Encinasola serán algunas de las visitas programadas en una excursión de una hora de duración. Acomódense porque hoy, doncellas y caballeros, seremos testigos de la historia medieval de la Huelva más oculta, la de sus castillos. Bienvenido al grito de guerra, hoy más que nunca, Andalucía Nuestra.
13: No está los tiempos no son muy propicios, pero bueno está. Como aquí hablamos guerras entre medievales, historias y leyendas, y hablamos efectivamente. Decíamos que los castillos han sido testigos de nuestra historia. Y de alguna manera, pues eso, esas construcciones han marcado el destino, ¿no? También de ellas. Vamos a descubrir cómo se construyeron, quiénes los habitaron, qué historias esconden sus muros. ¿Y por qué siguen siendo parte esencial de la identidad onubense? Caminaremos por pasadizos, como dice Bernardo, subiremos a torres de homenaje y vamos a escuchar a historiadores y arqueólogos, también a vecinos que mantienen viva la memoria de estos lugares.
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0: Pues iniciamos esta ruta, este recorrido por los castillos de Huelva, intentando descubrir cómo la provincia ha tejido su identidad entre piedras, ríos y fronteras. Un mapa de fortalezas que defendieron territorios, moldearon paisajes y pueblos y memorias que hoy configuran toda una ruta de la que queremos saber y aprender. Y para ello hemos contado y contamos con la ayuda de Juan Luis Carriazo, que es profesor de Historia Medieval de la Universidad de Huelva, que nos va a ilustrar y nos va a servir de guía. Profesor Carriazo, buenos días.
1: Muy buenos días.
0: Un placer tenerle, profesor, en este programa para que nos hable precisamente de esto, de esta ruta, de estos castillos. Y quisiéramos empezar preguntándole, ¿por qué hay tantos castillos en la provincia de Huelva?
1: Bueno, yo diría que castillos hay muchos en casi todos sitios, porque hay que pensar que en fin, el territorio, especialmente de Andalucía, ¿no?, fue un territorio de frontera en época medieval, fue un territorio de frontera también después de la Edad Media. Las costas de Andalucía fueron una zona de conflicto, de tensión y de peligro, y cuando existe este conflicto, tensión, peligro, miedo, es habitual que se construyan castillos. Y además también en el caso concreto de la provincia de Huelva, y es extensible a buena parte de Andalucía, especialmente a toda la Andalucía del Guadalquivir, el fenómeno de la señorialización fue muy importante en los siglos últimos de la Edad Media, con lo cual, independientemente de que estuviéramos, ¿no?, en una frontera, para esos señores e incluso también para los grandes concejos o grandes ayuntamientos de la época, era muy importante la construcción de castillos, no solo con un sentido defensivo, sino también de propiedad del territorio, ¿no?
0: ¿Y se puede decir, profesor, que esas son las características que definen esos castillos, los que hay en la provincia de Huelva?
1: Bueno, vamos a ver, si hablamos de castillos, normalmente estamos hablando de un tipo de construcción militar, una fortificación. Lo que pasa es que, claro, fortificaciones hay desde muchísimo antes. Nos podemos ir a la prehistoria y ya tenemos fortificaciones. En época protohistórica tenemos fortificaciones, murallas, ciudades amuralladas, recinto amurallado. En época romana tenemos también fortificaciones, ¿no? Pero normalmente cuando hablamos de castillos hablamos de la época medieval, fundamentalmente, y podríamos proyectarlo también a los siglos XVI, XVII, XVIII, aunque ya no hablaríamos tanto de castillos, sino de fortalezas, fuertes, etcétera, baluartes. En el caso de la Edad Media, pues las fortificaciones responden a distintos intereses, ¿no? Y en el caso concreto de la provincia de Huelva, tenemos fortalezas medievales que están asociadas a la frontera con Portugal, la frontera del Guadiana, la frontera también más allá del Guadiana, la raya con Portugal, que es un territorio muy interesante. Tenemos fortificaciones que están asociadas a los límites jurisdiccionales entre el concejo de Sevilla, en la sierra de Aracena y Picos de Aroche, con los territorios de órdenes militares que había al sur de Extremadura. Tenemos fortificaciones que construyen los señores. Dos tercios de la provincia de Huelva actual, a finales de la Edad Media, pertenecían a distintos señores, a grandes familias nobiliarias, fundamentalmente los Guzmán, los Zúñiga, etcétera, y todos ellos construyeron también fortificaciones en su señorío. Con lo cual las fortalezas responden a distintos, digamos, intereses y a distintas necesidades.
0: Ajá. ¿Quiere decir eso también, profesor, que influyeron las órdenes militares y las eclesiásticas, porque hay castillos militares, castillos señoriales, es así?
1: Bueno, en el caso concreto de la provincia de Huelva, tenemos presencia de órdenes militares, por ejemplo, en una localidad crucial como fue Ayamonte, conquistada por soldados portugueses a mediados del siglo XIII, y fue entregada a la Orden Militar de Santiago. Y ahí un castillo preexistente, como era el de Ayamonte, se entrega a la Orden de Santiago. Es posible también que el de Lepe, el antiguo castillo de Lepe, y después, sobre todo, las órdenes militares son muy significativas, no tanto por la construcción de fortificaciones en el territorio onubense actual, sino porque muchas de las fortificaciones de la sierra de Aracena y Picos de Aroche están allí ubicadas frente a otras de órdenes militares del sur de Extremadura, de la Orden de Santiago, de la Orden del Temple, etcétera, cuyos territorios fundamentalmente están, como digo, en la provincia de Badajoz y hacia el norte, y ahí el Concejo de Sevilla tuvo que construir grandes castillos, algunos espectaculares, como el de Cumbres Mayores, Santa Olalla, etcétera, precisamente para afirmar, digamos, la posesión de esos lugares frente a esos otros poderes que son los de las órdenes militares del sur de Extremadura.
0: Uh-huh. Y de todos los castillos, porque hemos comentado que hay en varios pueblos, ¿cuál diría usted que es el más completo, el más curioso?
1: Bueno, realmente tenemos un abanico enorme, o sea, el viajero, el visitante, el turista o nosotros mismos que vivimos en la provincia de Huelva y muchas veces no la conocemos a fondo, hay mucho donde elegir, ¿no? Digamos que en la sierra, las fortificaciones de la sierra son quizás el conjunto más identificable por la población, porque es donde conservamos más número de castillos y en mejor grado de conservación. Hay fortalezas impresionantes como Cumbres Mayores. Cumbres Mayores, por ejemplo, es el único castillo que tenemos en nuestro país que tiene un monumento megalítico dentro y se ha excavado, se ha puesto en valor y es absolutamente increíble. Un castillo en el que caben dos campos de fútbol dentro y se conserva extraordinariamente bien. Pero junto con Cumbres Mayores tenemos Aracena también, un yacimiento arqueológico dentro del castillo donde podemos ver los restos de la ciudad islámica de Aracena, o el castillo de Cortegana, o el castillo de Aroche con su plaza de toros dentro, o al monasterio La Real, que es de los sitios más bonitos de la provincia. Pero junto con esas fortificaciones de la sierra también tenemos, por ejemplo, las torres de Almenara de la Costa. No son propiamente castillos, pero sí fortificaciones que normalmente vemos cuando vamos a la playa, en Matalascañas, ¿no?, por ejemplo, o en Punta Umbría, etcétera. Son un conjunto de torres que estaban ahí en la playa para vigilar y propiciar la defensa frente a los posibles ataques de corsarios turcos y berberiscos a finales del siglo XVI, durante el siglo XVII. Son testimonios de un momento concreto. Junto con eso, en la frontera con Portugal, en la raya, hay un castillo espectacular que es Sanlúcar de Guadiana. Sanlúcar de Guadiana tiene el fuerte de San Marcos dominando todo el curso del río y frente a él Alcoutín, la localidad portuguesa, y es uno de los sitios más impresionantes y una de las fortalezas más impresionantes, además rescatada, restaurada no hace muchos años, que tenemos en la provincia. Y por supuesto, dentro de las fortificaciones señoriales, Niebla, el castillo de Niebla, ocupa un lugar central, un castillo que ha estado un tanto olvidado por la investigación a lo largo del siglo XX y que desde el año 2018 se ha investigado en profundidad. Actualmente se están realizando obras de restauración y de acondicionamiento del castillo, se están rescatando elementos que estaban ocultos del castillo y es, desde luego, dentro de la provincia de Huelva el castillo más monumental, más impresionante, ¿no?, que tenemos.
0: Uh-huh. En ese castillo, en el de Niebla, por ejemplo, ¿se vivía dentro del castillo? ¿Había grupos, distintos grupos sociales que vivían, profesor, dentro del castillo, que convivían allí y desempeñaban distintas funciones?
1: Pues sí, bueno, en los castillos viven muchas personas, muchas, a veces muchas más de las que nosotros pensamos, ¿no? En el castillo de Moguer, por ejemplo, dentro de muy poquito tiempo presentamos una nueva publicación sobre el castillo de Moguer que he podido coordinar junto con Miguel Ángel Tabales, el profesor de arqueología en la Universidad de Sevilla. Hemos hecho un estudio en profundidad de la historia del castillo y de la arqueología del castillo de Moguer y es sorprendente la cantidad de gente que podía llegar a vivir dentro de un recinto no muy amplio, ¿no? En el caso del castillo de Niebla es un castillo muy singular porque es un castillo-palacio que se construye a finales de la Edad Media, en la década de 1470, absolutamente monumental, con salones ricos, decorados, que se han perdido, por desgracia, pero que podemos conocer gracias a la documentación. Y es un castillo en el cual los duques de Medina Sidonia, que son los que lo construyeron,
0: sí,
1: no llegaron a vivir de manera efectiva. Entonces, digamos que es un palacio, castillo-palacio, que se mantiene en pie durante mucho tiempo, porque hasta mediados del siglo XVII se invierten grandes cantidades de dinero en conservarlo, uh-huh. Pero en el cual no llegaron a vivir. Sin embargo, por ejemplo, en el castillo de Trigueros, del que no queda absolutamente nada, conocemos y sabemos que durante un par de años, en época de Carlos V, entre 1545 y 1547, los condes de Niebla se instalan allí. O en el castillo de Huelva, del que últimamente aparecieron algunos restos, sabemos igualmente que otro conde de Niebla, a finales del siglo XVI, principios del XVII, estuvo viviendo en el castillo, con su corte, con sus sirvientes, con sus criados. En Gibraleón, por ejemplo, el antiguo castillo medieval, que había sido una fortaleza islámica, después un castillo señorial cristiano de los Lacerda, los descendientes de Alfonso X el Sabio, terminó en manos de los Zúñiga y a finales del 16, principio del 17, vamos a tener allí viviendo, habitando con todas sus pertenencias, con todos sus servicios, ni más ni menos que al mecenas de Cervantes, y que aparece mencionado en la portada, en la cubierta en la portada del Quijote.
0: Del Quijote. ¿No? Uh-huh. O sea que
1: hay mucha historia en los castillos de la provincia de Huelva y merece la pena visitarlo, sin duda.
0: Desde luego que sí, y necesitaríamos más tiempo. Volveremos a ello, ¿eh? Haremos una segunda parte. Profesor, no quiero que se nos escape, porque tengo entendido, y corríjame si me equivoco, que estás investigando tienes una investigación en marcha que tiene mucha gente oportunidad de conocer, porque no se circunscribe solo a la provincia de Huelva, sobre investigación del castillo, el palacio.
1: Sí, actualmente tenemos un proyecto de investigación financiado por el Ministerio de Ciencia, Innovación y Universidades, con un equipo de investigadores amplio, de más de 20 personas, tanto investigadores españoles, portugueses o italianos. Estamos estudiando esa transformación del castillo militar en residencia palaciega. Y dentro de nuestro proyecto, pues son muy significativos los estudios que hemos hecho sobre Niebla, por ejemplo, sobre Moguer, o los que estamos haciendo actualmente sobre Trigueros y sobre el castillo de Gibraleón. Y también hay otros casos de castillos andaluces que nos han interesado muchísimo, como el de Bornos en la provincia de Cádiz, o el de Vélez Blanco en la provincia de Almería. Tenemos, afortunadamente, tanto en la provincia de Huelva como en el conjunto de Andalucía, un catálogo de fortalezas absolutamente impresionante que hay que conocer.
0: Y ya para terminar, no lo quiero poner, o te quiero poner en ningún compromiso, pero volviendo a Huelva, ¿cuál es el favorito de Juan Luis Carriazo?
1: Bueno, es difícil escoger uno, porque la verdad que he tenido ya ocasión de trabajar sobre muchos de ellos, ¿no? Hay una fortaleza con la que estoy muy vinculado, porque hace ya bastantes años que trabajo, que investigo sobre ella, con bastante paciencia además, porque tenemos mucha documentación dispersa, que es el castillo de Niebla, ¿no? Hace años que en el archivo de la Fundación Casa Medina Sidonia, pues busco documentación sobre ese castillo, y sin duda alguna para mí es un sitio muy, muy especial, y es una gran satisfacción ver cómo se está recuperando y cómo cada día, de saber muy poquito sobre ese castillo, cada día vamos sabiendo más. Pero junto con Niebla, yo diría que Sanlúcar de Guadiana es otro sitio impresionante, y ahora mismo Cumbres Mayores en la Sierra es un castillo que merece la pena una visita por el hallazgo de esos restos megalíticos dentro, ¿no? Digamos que son tres sitios que yo creo que ahora mismo merece la pena, sin duda, visitar.
0: Pues Juan Luis Carriazo, profesor de Historia Medieval de la Universidad de Huelva, le queremos agradecer que haya estado, o te queremos agradecer, porque nos hemos tuteado y hemos hablado de usted a lo largo de la entrevista, al menos yo, que haya estado en este programa, en Andalucía Nuestra. Como decimos, Juan Luis, volveremos a ello. Muchas gracias. Ha sido un placer, desde luego.
1: A vosotros y animar a los oyentes a que visiten estos sitios, porque estoy seguro que no van a quedar defraudados.
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3: los muros del castillo de Sancho IV de Cumbres Mayores esconden un tesoro arqueológico de valor incalculable?
4: Soy un caballero y cabalgo sin cesar. Vuelvo de la guerra a mi castillo medieval.
3: Se trata de una serie de menhires que fueron descubiertos hace solo unos años en el patio de armas de la fortaleza. Estamos ante un monumento megalítico típico Cronlech, como el enigmático monumento inglés de Stonehenge. Esta intervención arqueológica ha permitido confirmar que la fortaleza se construyó en el siglo XIII sobre un monumento anterior muy antiguo, un conjunto de piedras dispuestas verticalmente, normalmente conformando círculos. En esos menhires hay muestras de escritura lineal megalítica mezclada con signos ibero-tartésicos. Se trataría, por tanto, de una prueba de un sistema escrito con una antigüedad que ronda los 3.000-5.000 años. Los trazos más antiguos identificados en el patio del castillo son equiparables a signos comunes de rocas prehistóricas en cuevas de América, Europa, África, Asia y Oceanía. El castillo de Cumbres Mayores, declarado Monumento Nacional en 1985, es uno de los mejores exponentes de la llamada Banda Gallega, que conforma toda una serie de castillos y fortalezas construidos tras la colonización de la sierra por gallegos y leoneses. Como curiosidad, señalar que hasta 1999 el patio del castillo era escenario de los partidos de fútbol del equipo de la localidad, y junto al castillo se encuentra la Plaza de Toros, una de las más peculiares de España, pues presenta una planta rectangular con uno de sus lados curvos. Su forma más larga que ancha se ciñe a la topografía y su entrada principal se sitúa en la parte oeste del castillo.
0: Desde luego, una plaza singular, sin duda. Y dos cositas, cuando tú hablabas de los Cronlechs, que se llaman así, Cronlechs, ¿no? Sí. Que es eso, un monumento de piedra en forma de círculo. Sí. Pues yo me estaba acordando de la serie Outlander. No digo para aquellos oyentes que la hayan visto, pues se pueden hacer una idea de los Cronlechs. Y luego, otra puntualización, entre 3.000 y 5.000 años en Huelva, quiere decirse que era una ciudad en Occidente muy, muy antigua, de las más antiguas.
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5: Una de las localidades que atraviesa la ruta de los castillos de Huelva es Zufre, cuna de la Torre de las Harinas e icono patrimonial de la ruta norte de la Banda Gallega de este complejo sistema defensivo de castillos. Y con el fin de descubrir sus recursos turísticos hemos contactado con su alcalde, Santiago González, al que ya saludamos en Canal Sur Radio. ¿Qué tal, alcalde? Bienvenido, buenos días.
6: Buenos días a todos los oyentes, buenos días a los oyentes de Canal Sur Radio, Bernardo, y es un placer para mí como alcalde de Zufre, como alcalde de un pequeño pueblecito de la comarca de la Sierra de Aracena o Sierra de Huelva, pues mostrar lo interesante que son pequeños pueblos, pequeños núcleos de población, pero con una gran historia, pequeños núcleos que nos encontramos, como se suele decir, por estos territorios a tiro de piedra de Sevilla. Estamos aproximadamente unos 45 minutos de Sevilla capital.
5: A tiro de piedra, y merece una visita, y por eso hemos elegido Zufre para ensalzar sus recursos turísticos y patrimoniales en la ruta de los castillos de Huelva, porque el principal referente defensivo de Zufre es su Torre de las Harinas. ¿Por qué merece una visita la Torre de las Harinas?
6: Mira, Zufre en sí merece una visita por todo. Zufre es un caso peculiar dentro de toda la comarca de la Sierra de Aracena, ¿no? Zufre está situado sobre una terraza natural que cae al valle de la Ribera de Huelva. En su flanco sur mira para la tierra de Sevilla, para el reino de Sevilla, y en su flanco norte mira para las zonas de la Encomienda de León, al monasterio de Quintudía, por todos conocido. Zufre tuvo un recinto amurallado. De ese recinto amurallado, del cual solamente nos han quedado tres torres, ¿no? En el siglo XIX, en un informe del ayuntamiento de la época, nos ha hablado de 7 o 8 torres, nos han quedado tres torres. El más representativo, seguramente, y el más vistoso, porque se encuentra dando a la zona sur, es la Torre de las Harinas, una torre que ya fue restaurada aproximadamente en el año 2000. Tenemos otras torres, como puede ser la Torre del Alcahuete, un torreón mucho más alta que la Torre de la Harina, aproximadamente unos 10, 20 metros aproximadamente, y tenemos también otra torre enmascarada que se llama la Torre del Postigo, que daba entrada en una de esas tres pequeñas puertas medievales que daban entrada al recinto fortificado. Cierto es que también tuvimos una pequeña fortaleza que se situaba aproximadamente lo que hoy comprende la plaza de la Quebrada. Zufre es uno de esos municipios que con la conquista de Sevilla hacia 1246 pasó a manos cristianas y bajo el reinado ya de Alfonso X y estuvo dentro de lo que era el alfor de Sevilla, y se inició una serie de repoblaciones normalmente por personas traídas o venidas de la Sierra Norte, de lo que es actualmente España, ¿no? También vinieron gente de Portugal, ¿no? Zufre incluso es un poblamiento ya defensivo de la Edad de Bronce. En el contorno, es decir, en la ubicación del municipio de Zufre, en los aledaños, en, en una serie de cerros que tienen unas características de Pisere, ya se sitúan una serie de poblamientos del tercer milenio antes de Cristo. Aquí tenemos un yacimiento muy importante, ¿no?, que es el yacimiento de Trastejón, una fortificación que desde la edad de bronce incluso estudiada por la Universidad de Sevilla y la Universidad de Huelva. También tenemos al lado un campo dolmenico importantísimo, como es el campo dolmenico de Valdelinares, y también a unos 10 o 12 kilómetros tenemos el campo dolmenico del Coto de Jarama, una finca de propiedad de la Junta de Andalucía.
5: Se ha referido ya a un recinto amurallado, a un sistema defensivo, y por tanto queremos saber cómo es el casco antiguo de Zufre hoy. Recorrámoslo con calma, alcalde. ¿Cómo nos sugiere Zufre?
6: El Zufre, como he dicho, por su recinto fortificado, fue hasta el siglo XVI un núcleo urbano encerrado en un castillo. Hacia el sur era imposible que el núcleo urbano creciese por una situación muy muy peculiar, porque se encuentra sobre un balcón natural de roca caliza desde donde se domina todo el territorio, ¿no? Entonces Zufre, a partir del siglo XVI, crece a través de los caminos que se adentraban en la comarca de la sierra, por un lado en que se adentraban para la zona de Puerto Moral, para la zona de Hinojales, para la zona de Cañaveral, para la zona de Extremadura, y otro camino que se adentraban para la sierra a través de Higuera de la Sierra, Aracena, Alájar, al Monasterio La Real, es decir, buscando siempre los pasos naturales. Zufre conserva un patrimonio importantísimo, ya no solamente desde época medieval. Aquí tenemos el ayuntamiento en uso más antiguo de la provincia de Huelva. Es un edificio atribuido a un arquitecto muy famoso, yo creo que por todos conocido, que es Hernán Ruiz II, que su obra más representativa, o una de sus obras más representativas, es la que todos los sevillanos vemos todos los días, que es el cuerpo de campana de la Giralda de Sevilla, ¿no? Uh-huh. Es el ayuntamiento en uso más antiguo de la provincia, inaugurado en 1570, incluso todavía con el mismo uso desde que se inauguró. Sufre esta peculiaridad, este casco urbano de pequeños alarbes, de pequeñas calles cortadas, sobre todo en el recinto urbano que era dependiente de lo que era la muralla, está catalogado como bien de interés cultural, es decir, que le ha quedado ya desde el año 2002. Anteriormente tenía otras protecciones, como eran los monumentos históricos nacionales, ya desde el año 1970-73. También Zufre cuenta con una serie de otro patrimonio, que es la arquitectura ecléctica, sobre todo del siglo XIX. Una serie de arquitectos, normalmente de la zona de Sevilla, siguiendo de la masa de arquitectos de Aníbal González, es decir, de la mano de Aníbal González, los seguidores de Aníbal González, hicieron un montón de casas, sobre todo de los siglos XIX a principios del siglo XX. También tenemos viviendas del siglo XVI y pequeños palacios que nos han quedado, en el cual uno de los casos más representativos es uno que está situado en la antigua calle de la Fuente, actual calle Emilio Moya. Zufre es un pueblo para pasear, un pueblo para andar. Tengamos en cuenta que también estamos hablando de un pequeño pueblo, pero que es el tercer término municipal de la provincia de Huelva. Tiene algo más de 33.000 hectáreas, lo que más o menos sería unos 341 kilómetros cuadrados. No nos encontramos excesivamente alto, estamos a 450 metros de altitud. Lo que pasa es que da la apariencia de que nos encontramos más altura, exactamente porque el pueblo está arriba, está elevado.
5: Uh-huh. Ya nos ha avanzado que Zufre es un pueblo para pasear, pero queremos pasear, más que pasear, caminar, con las zapatillas de deporte bien ajustadas, sí, porque queremos practicar senderismo ahora, ¿no? Y además queremos descubrir la ruta entre piedra y agua. ¿Cómo es la ruta y por qué es tan famosa, alcalde?
6: Zufre tiene una pequeña oficina de turismo. Zufre, incluso tengo que decir algo, Zufre es la antigua Al-Husani, un nombre de origen árabe que actualmente se ha descubierto, significa aproximadamente el agua, el valle florido, ¿no? Zufre tiene una oficina de turismo municipal, y en ella ofrece al visitante diferentes rutas. Una ruta se llama la Ruta del Agua, que en el cual se hace un recorrido por todo el conjunto monumental de las fuentes y lavaderos dentro del casco urbano. La Oficina de Turismo Municipal ofrece al visitante un mapa, un plano y una historia, aparte de folleto, aparte de informáticamente, en el cual pueda hacer camino paseando por las calles de Zufre. En Zufre conservamos todavía lo que son las calles empedradas, sí, ya sea con los antiguos rebollos de ribera, como se decía, las antiguas piedras que se cogían de la ribera, hoy sería imposible por motivos económicos.

0: camino, por el antiguo camino del concejo, y después hace el regreso a través del llamado camino de la sierra. Es decir, Sucre es un lugar para disfrutar andando, para pasear.
1: Alcalde, le confieso que ha respondido usted a todas mis dudas y a todas las cuestiones relativas a Sucre. Ha expuesto de forma magistral los recursos patrimoniales y turísticos de su localidad y ha demostrado, sinceramente, además de un perfecto dominio de su localidad, que la ama usted profundamente, que nos ha convencido sin duda para visitar su localidad. Y a mí permítame que añada que visiten Sucre en Semana Santa, que también merece la pena.
0: Semana Santa, tenemos una Semana Santa que donde procesionan las imágenes más antiguas de la comarca de la sierra, que procesiona una Virgen de la Soledad del Círculo de Duque Cornejo, una maravilla, procesiona un Cristo crucificado
1: de la Vera Cruz.
0: De la Veracruz, un Juan de Mesa se casó con una sufreña, Catalina Flores. Uh-huh. Entonces el puerto de la Veracruz, una talla soberbia de hacia 1550 aproximadamente, y un santo entierro, un caso peculiar todavía en lo que son las tierras del arzobispado de Sevilla, un Cristo de aproximadamente de mediados del siglo XV, de 1450, 1460 aproximadamente.
1: Uh-huh. Alcalde, hablaríamos horas de Sucre y especialmente yo de Semana Santa, ¿no? Y si me permite, por cerrar muy rápido, para mí el momento culmen, en primer lugar dos detalles, el santo entierro, queridos oyentes, no está constatado, pero podría tratarse de la imagen más antigua que procesiona en Andalucía, porque sería la única que procesiona en Andalucía que pertenezca al siglo XV. Documentado está el Cristo de la Amargura de Carmona de 1521 de Jorge Fernández Alemán, y el santo entierro de Sucre sería, si finalmente las pruebas a las que en el futuro pueda ser sometido gracias a la ciencia, se demuestra que sería la imagen más antigua. Y para mí el momento culmen es la soledad esperando en un rellano de la calle a que ascienda el santo entierro. Santiago González, alcalde de Sucre, muchísimas gracias por haber estado, Bernardo, con nosotros en Canal Sur Radio. Un fuerte abrazo.
0: A todos vosotros.
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3: No hay castillo que se precie que no tenga fantasma, no hay castillo que se precie que no tenga su leyenda, y el de Niebla no podía ser menos. Dicen que desde tiempos A se escuchan voces femeninas en el castillo. La primera historia asegura que a la hora del cierre del castillo, siguiendo la rutina diaria, dos personas bajaron al interior de las mazmorras para asegurarse que nadie quedaba dentro. Una de las personas revisó el primer sótano, mientras que el otro bajó a la segunda planta, pero si rápido bajó, más rápido subió. Con el terror dibujado en su rostro, aseguró que una vez terminada la inspección y verificado que no había nadie, se dispuso a subir las escaleras cuando escuchó una voz que decía: "No cierres todavía, aún queda gente dentro". Un grupo de personas bajaron a las mazmorras y no vieron ni escucharon nada, aunque sí dicen que sintieron una extraña sensación de frío. La persona que escuchó la voz aseguró que se trataba de una niña. Años después, empezaron a contar que hay una mujer que vive y deambula por las noches entre sus murallas. Un fantasma que dicen tiene nombre y apellido, Elena Wishow, una arqueóloga inglesa de la época victoriana afincada en Niebla, y sobre la que, entre otras cosas, se cuenta que salía desnuda todas las noches al patio de armas del castillo de Niebla a tocar el piano. Desde su muerte, muchas personas afirman haber percibido presencias, pasos y ruidos inexplicables en el castillo, y recientemente un equipo de investigación de un conocido programa de televisión que trata estos temas se acercó hasta allí y grabaron una serie de ruidos y voces que parecen gritar algo.
1: Le gustaba a la mujer tocar piano fresquita.
4: Se inspiraría.
5: Yo creía
4: más
5: que iba a hacer una puntualización más, ¿sabes? Él, vamos, tú te estabas acordando de Lady Godiva. Bueno, aquí de lo que los gritos que sí se escuchan, desde luego, y sobre todo los homenajes y los aplausos, son por el festival de teatro que se celebra en Niebla, ¿no? En el patio en el castillo de los Guzmanes. En el patio de los Guzmanes, una fortaleza con raíces romanas y huellas visigodas, árabes y cristianas. Y desde luego es un escenario único para disfrutar del teatro clásico o de la danza. Una programación que se lleva a cabo en verano, que lo organiza la Diputación de Huelva y que desde aquí, desde Andalucía Nuestra, recomendamos.
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5: En nuestra ruta por los castillos de Huelva vamos a hacer ahora una parada que es obligada. Nos vamos a detener en el castillo de Cortegana y vamos a hablar con Sebastián Martín Vargas, que es miembro de la Asociación Amigos del Castillo, que durante años ha sido presidente de esta asociación y que hoy va a ser nuestro guía, va a ser el experto que nos hable del castillo de Cortegana. Tenemos el placer ya de saludarlo. Sebastián Martín Vargas, buenos días, bienvenido.
6: Buenos días.

0: Buenos días.
1: Cuéntenos, Sebastián, ¿cómo es el castillo de Cortegana? ¿Qué dependencias tiene? ¿Está bien conservado? ¿Cómo nos lo presenta?
0: Bueno, el castillo es un castillo pequeño, es un castillo pequeñito, muy mono, muy acogedor, muy bonito, que poder decirle. Es un castillo que se hace para la banda gallega, aunque tiene unas transformaciones a lo largo del tiempo. En un principio fue un recinto fortificado y después en su torre vigía se fue ampliando y se va haciendo un castillo pequeñito, luego se hace más grande y así a nivel de que va llegando el tiempo ya los Reyes Católicos le dan un último empujón. Últimamente estamos investigando mucho a los Reyes Católicos porque afectan mucho a esta parte de aquí con la frontera entre el Reino de Sevilla y el Reino de Portugal. El único castillo que existe en todos los castillos de la banda gallega que tenemos aquí, que tiene palacio interno, porque todos prácticamente son las cuatro paredes donde se refugiaban en momentos determinados interiormente para poder defenderlo, ¿no? Este tiene palacio, tiene vivienda, está decorado a la época suya medieval. El pueblo de Cortegana en un momento determinado donó todos los enseres antiguos que tenía y se decoró, se restauró también. Y en fin, es pequeñito pero muy lindo. Consta de dos plantas, sí. Planta baja y planta alta. En planta baja tiene cuatro dependencias. Una se utiliza para la recepción, otra está preparada como capilla, con adornos de armaduras, lanzas y demás, y otra con una exposición de monedas que uno de nuestro gran admirador del castillo y defensor fue don Amadeo Romero Tauler, y él donó su colección privada de monedas que tenía, que es muy interesante. Una colección de monedas desde Roma y un poquito antes hasta nuestros días prácticamente.
1: Por todo esto que nos cuenta Sebastián, por supuesto y por hecho que es un castillo, el de Cortegana, que se puede visitar y que está bien conservado.
0: Sí, por supuesto, se puede visitar excepto el lunes, todos los días de la semana, de 11 a 2 y de 5 a 7. La conservación, hicimos unas restauraciones, la Asociación Amigos del Castillo, que se fundó en aquel entonces, en el año 75, aunque ya anteriormente existía, hizo cuatro restauraciones, en el 68, 72, 74 y 76. Y entonces, desde entonces se ha conservado tal como está. Ahora hemos tenido una serie de problemas con el agua, pero que iremos solucionando a medida que el tiempo vaya pasando un poquito.
1: ¿Se puede decir, Sebastián, que ha habido siempre una buena relación entre el castillo con el pueblo de Cortegana y, de hecho, esta asociación es la que se ha encargado de velar por este monumento?
0: Sí, la asociación tiene un convenio con el ayuntamiento porque el castillo en el año 2006, Sevilla le entrega el castillo a Cortegana. Fue una entrega un poco rara, fue una cesión de manial por 50 años, dependiendo de puntos suspensivos y demás. Y entonces aquello no estaba muy claro. Pero teníamos entonces una secretaria muy buena en Cortegana y ella consiguió, cuando salieron los edictos de que la iglesia y demás particulares podían poner a su nombre los edificios que poseyeran y demás, entonces ella se lanzó y puso el castillo de Cortegana a nombre de Cortegana. Pertenecía al Reino de Sevilla, que fue quien lo hizo, claro.
1: Del castillo que nos ha dicho además que es singular y que tiene un palacio interno, ¿qué parte, en su opinión, cree que le llama más la atención a los visitantes?
0: Bueno, depende. La planta baja es muy bonita. Ya estaba consecuencia de la capilla y demás, pues es muy interesante. Y la planta alta, el castillo se edificó para conservar una tropa interna. En planta baja estaba la tropa y en planta alta estaba el jefe de la tropa, que era el alcaide del castillo. Entonces la planta alta es más noble, allí está su estancia, la sala del alcaide. Desde la planta alta lo que se divisa es perfectamente toda la frontera portuguesa, se ve desde lejos, se divisa Extremadura, se divisa Sevilla y se divisa parte de Huelva, con lo cual está en un sitio privilegiado.
1: Ciertamente, y con independencia de visitarlo, nada más que subir y verlo, ¿no? Es todo un lujo. Sí, y dentro de ese castillo, Sebastián, ¿se celebran actividades? No sé si jornadas, encuentros, algo similar.
0: Sí, Cortegana celebra unas jornadas medievales y claro, su actor más importante indiscutiblemente es el castillo. Aunque los actos se empiezan a celebrar en el pueblo, pero terminan celebrándose en el castillo. Uh-huh. Teniendo infinidad de actos y uh-huh. infinidad de consecuencias.
1: Sebastián, sabemos que usted es un experto en castillos. No le voy a poner la tesitura de que me diga cuál es su favorito, porque si es además ha sido hoy presidente de la Asociación Amigos del Castillo de Cortegana, entiendo que será uno de los más importantes. Pero, ¿qué destacaría usted de los castillos de la provincia de Huelva? ¿Qué le cuenta a los oyentes como algo particular, algo extraordinario de los mismos?
0: Bueno, los castillos de la provincia de Huelva pertenecen a lo que se denomina la banda gallega. La banda gallega es una frontera intermitente, que unas veces estaba más hacia Portugal, otras veces estaba más hacia Sevilla,
1: ¿sí?
0: El reino de Sevilla, y es una frontera intermitente. Entonces, eso es lo que hace que tanto la línea portuguesa como la línea sevillana, del reino de Sevilla, pues edifique esta serie de castillos. Tiene 11 castillos Huelva en la denominada banda gallega. Se llama banda gallega porque fue muy repoblado luego por gallegos.
1: Ah, curioso, curioso.
0: Y claro, es igual que existe la banda morisca en Granada y demás, pues aquí lo que tenemos es la banda gallega. Y ya digo, una frontera intermitente, unas veces del Guadiana hacia el este, otras veces del Guadiana hacia el oeste, se iba ganando y se iba perdiendo, se iba ganando y se iba perdiendo.
1: Le decía antes, Sebastián, que no le iba a poner la tesitura de elegir un castillo, pero ya no me voy a resistir. Quitemos el de Cortegana, que es aparte. Después del de Cortegana, ¿cuál es su favorito?
0: Bueno, tenemos muy cerca de Cortegana, porque tenemos una comarca, una pequeñita comarca aquí en el norte de la sierra, que alberga un castillo romano. Bueno, no es un castillo romano, pero alberga un castillo islámico en una zona romana, con un poblado romano que es Aroche. Almonaster alberga un poblado que tuvo metido dentro del recinto fortificado. En el castillo alberga también otro poblado islámico, y Cortegana también alberga otro poblado islámico. Esta zona entre el Islam, Cortegana y Aroche se divide en Roma, el medievo y el Islam, uh-huh. en Almonaster.
1: Pues,
0: a pesar de ser hablamos de un círculo de unos 10-15 kilómetros, que haya existido estas tres civilizaciones tan importante en esta zona.
1: Sin duda alguna. Pues Sebastián Martín Vargas, miembro de la Asociación Amigos del Castillo, experto en los castillos de Huelva y otros tantos, y ha sido durante años, como hemos comentado, el presidente de esta asociación. Queremos agradecerles que haya estado aquí con nosotros en Andalucía Nuestra y en Canal Sur Radio. Muchas gracias.
0: Gracias a ustedes.
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3: La proximidad geográfica, los vínculos históricos y la cooperación transfronteriza entre Andalucía y el Algarve es lo que ha llevado el hermanamiento entre Cartaya y la localidad portuguesa de Loulé, dos localidades que también pueden presumir de tener un castillo. Castillo Fortaleza de los Zúñiga, también denominado como Castillo de Cartaya o Castillo de los Lacedo, está situado en pleno centro del casco urbano. Construido en el siglo XV, tenía como objetivo defender el paso de barca del río Piedras y la vigilancia de los terrenos que limitaban los señoríos de Lepe y Gibraleón. Además, era una zona insegura por ser atacada constantemente por piratas berberiscos y normandos. Fue refugio ideal para los ciudadanos ante los ataques de los portugueses ocurridos en el siglo XVII y terminó por consolidar el actual pueblo de Cartaya. Entre los años 80 y 90 del siglo pasado se llevó a cabo una restauración completa del castillo, que en la actualidad coge usos relacionados con la cultura y el ocio, como la celebración de festivales y espectáculos. El castillo de Loulé, la mayor aglomeración urbana del Algarve sin contacto directo con el mar, es una fortaleza árabe del siglo XIII que fue reconstruida tras la reconquista cristiana. Aunque sufrió importantes daños a causa del terremoto del siglo XVI, conserva parte de sus muros y torres. En su interior alberga el Museo Municipal de Arqueología, que expone hallazgos arqueológicos que cuentan la historia de la región desde la época romana hasta la medieval. Otro de los principales atractivos de Loulé es su mercado municipal, un colorido edificio de estilo ecléctico con inspiración neoárabe que se ha convertido en símbolo de la localidad. En verano se celebra el Festival Internacional de Jazz, que anima las calles de la ciudad a ritmo de conciertos y jam sessions en el castillo y en el convento de San Antonio. Además, aseguran que sus carnavales son los mejores del país. Cartaya y Loulé, tan lejos
1: y tan cerca. Pues esta ha sido una de las mejores restauraciones que se han hecho. Yo conocía este castillo, pero bueno, yo viví en Cartaya, era muy pequeñita, entonces no era ni visitable. Hoy, sin embargo, le ha dado una vida a la zona, aparte de que sea un atractivo turístico, que efectivamente pues en su interior alberga el Museo Municipal de Arqueología, que, como siempre decimos aquí, todas estas cosas de Andalucía, estos tesoros que vamos descubriendo, merece la pena que visitemos.
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1: Pues ya saben que en este programa, además de conocer los lugares, descubrir los tesoros, crear o provocar en ustedes el interés por conocer Andalucía más y mejor, una de las cosas que más nos gusta también es comer, y comer bien. Eso de relamernos los dedos y brindar por cada bocado es algo que es intrínseco a este programa de Andalucía Nuestra. Nos vamos de Comilona con Bernardo Ruiz.
4: La sección de Comilona por Andalucía suele sugerir un menú en el que la carne asume un papel relevante habitualmente, pero hoy viajamos hasta Calabazares, una aldea del Monasterio La Real, para brindarnos un homenaje de verdura gracias a la matanza vegetal. Sí, han escuchado bien, matanza vegetal. Una tradición que descubrimos gracias a la concejala de Cultura del Monasterio La Real, María José Anarte. ¿Qué tal, María José? Buenos días, bienvenida.
5: Buenos días, ¿qué tal? Encantada de conectar con ustedes.
4: El placer es nuestro porque hoy descubrimos una iniciativa especialmente curiosa, única a nivel nacional posiblemente, porque la matanza ha sido históricamente un rito y una tradición para recibir al invierno y para rellenar la despensa de embutidos, pero hoy descubrimos una matanza vegetal. ¿Qué es exactamente la matanza vegetal de Calabazares?
5: Bueno, pues no es ni más ni menos que lo que se hace en muchos lugares de España, también entiendo, y de Andalucía sobre todo, y es que el excedente que nos dan las huertas en el verano sobre todo, que es cuando más fruto se recoge, pues lo que hacemos es conservarlo, y además conservarlo de una manera tradicional. La matanza, pues por el símil, simplemente de eso, de que guarda los productos del verano para tenerlos todo el invierno, al igual que con el cerdo, que es en el invierno cuando haces la matanza y tienes así carnes y embutidos en conserva todo el año. Pues lo mismo, es simplemente el símil de la conservación del producto de la huerta, sobre todo de la hortaliza.
4: Es especialmente curioso, ¿no?, porque una de las hortalizas que conservan durante la matanza vegetal es el tomate, ¿no? Y queríamos saber cómo se conserva el tomate para todo el año, qué técnica se emplea, María José.
5: Ajá. Pues es muy sencillo, y de todas maneras decirte y hacerle una referencia a nuestro tomate. Es un tomate, como nosotros le llamamos aquí, del terreno, porque la semilla tratamos y procuramos de que tener siempre la nuestra, ¿no? Y tenemos un tomate autóctono de la zona, que es exactamente el tomate rosa. Entonces, un tomatito muy delicado, se viene todo junto, como nosotros solemos decirle, o sea, que cuando florece y cuando da el fruto, pues todas las matas que tiene, en 15 días tienes todos esos kilos de tomate, y claro, ¿qué haces con ellos si no los conservas? Pues tienes que tirarlo. De esta manera, con la conservación, lo guardas para todo el año. Y la conservación es muy sencilla. Pelas el tomate, normalmente se hace en aguas calientes o se escalda para quitar mejor la piel. Se trocea, se mete en un bote de cristal, se le saca todo el aire con la ayuda de un palo o de un corcho sobre el que golpeas el bote. Cierras hermético una vez que el bote está lleno y ahora metes en el agua a hervir. Con un poquito, el tomate se aliña con un poquito de sal simplemente, y ahora metes los botes a hervir. Y una vez que hierve, pues con 10-12 minutos es suficiente. y lo dejas en el agua caliente hasta que se enfría la mañana siguiente y puedes meter las manos para sacarlo. Ya tiene hecho el vacío y bueno, pues te puede durar todo el año, incluso año y medio y a veces hasta dos. Y tienes tomates todo el año, tomates de huerta. Y ¿qué? Se utiliza pues para todo tipo de condimento en la cocina.
4: Qué curioso, ¿no? Qué curioso además esta matanza vegetal, ¿no? Que se celebra, ¿desde cuándo y por qué nació esta tradición?
5: Bueno, pues aquí eso es una cosa que se hace normalmente de padres a hijos y además es, viene intrínseco con la huerta, ¿no? Con la actividad que se hace en la huerta y se termina en casa. Entonces, sí, las vecinas de, sobre todo Calabazares, que son aldeitas más pequeñas, como el excedente es mucho y está todo junto, ¿qué hacen? Se ayudan unas a otras para aliviar el trabajo y además se sociabiliza, se pasan buenas tardes, de chascarrillos, de risas, de chistes, y se trabaja en común, porque al final lo que se busca es el trabajo en común. Y bueno, nace de ahí una manera para ponerlo al mundo, porque aquí en Calabazares existe una asociación de vecinos y a raíz de ahí la gente que la llevaba entonces pues quisieron darle el valor y la importancia que esta actividad tenía, ¿no? Y se sacó pues a, digamos, como un evento público, que en el que los vecinos de Calabazares ponían su trabajo, se ponía en valor el producto nuestro más característico, que es el tomate en este caso, las comidas que alrededor de él se hacen, y bueno, pues se compartía un día, pues eso, dando a conocer nuestra cultura gastronómica y nuestra cultura de huertas, que es muy importante.
4: Uh-huh. Calabazares, curiosamente, es una aldea que se distribuye además entre núcleos de población y residen unos 150 vecinos, ¿no? Pero sin
5: sí,
4: embargo,
5: más o menos, sí.
4: María José, es curioso, ¿no? Porque además reúne elementos arquitectónicos que son de un notorio valor patrimonial, ¿no? Por ejemplo, como las chimeneas, ¿no? ¿Por qué son tan singulares? ¿Por qué son tan especiales las chimeneas?
5: Bueno, pues porque tienen la arquitectura mudéjar que nos viene heredada y son muy curiosas, de casitas bajas, chimeneas con los tiros arriba muy anchos, que en las terminaciones se podía usar cualquier elemento, bien una chapa, bien, pero haciendo un adorno. Si son de material, bien barro, bien ladrillo, están terminadas con si fueran ventanitas, y la verdad que si nos fijamos dando un paseo por Calabazares en sus chimeneas, la verdad que es un espectáculo. Sí, sí, porque bueno, da el te enseña lo de dónde venimos y de lo antiguo, lo antaño, y ese calorcito ahí especial que tiene una chimenea grande y alrededor sobre la que la gente se reúne. Y te lo se ve casi desde fuera.
4: Después, además, es famosa Calabazares por un fandango que recibe el nombre de aldeano. Almonaster es una de las cunas del fandango. ¿Es diferente al de Almonaster, el de Calabazares?
5: Sí, sí, sí. No tiene nada que ver. Ya entre los fandangos nuestros, ninguno tiene nada que ver unos con otros. Pero sí es cierto que el que más suena o el que más se escucha de cuando hablan el fandango de Almonaster es el de Santa Eulalia. Pero el de aldeano no tiene nada que ver. Además, se llama aldeano porque nació en las aldeas precisamente de Calabazares y Escalada. Y es, no tiene nada que ver. Se canta en la cuando la gente se reúne en fiestas, en un bautizo, en una boda, cuando había una reunión grande. Y la gente, la manera de celebrar era con el fandango aldeano. Y si es cierto, son 8 palos, se cantan 8 fandangos y son bailables. Nuestra característica dentro de los fandangos es que se bailan. Y entonces se distingue porque no es normal que un fandango se baile, claro.
4: Evidentemente es otro elemento curioso de Calabazares, una aldea que hoy hemos descubierto que pertenece al Monasterio de la Real y que hoy hemos visitado gracias a la concejala de Cultura de Almonaster, María José Anarte, a la que agradecemos públicamente su presencia en los micrófonos de Andalucía Nuestra. Hasta la próxima, María José, un fuerte abrazo.
5: Igualmente, y bueno, que encantada de que os tengáis la intención de interesaros por nosotros y además invitaros, porque cada 2 años se celebra la matanza vegetal y bueno, el monasterio está siempre deseando de que nos visitéis y compartáis con nosotros todo aquello y sobre todo cuando os mostramos nuestra gastronomía y nuestra cultura.
4: Así será, por supuesto.
1: Pues con los compases de esta banda municipal, que si no me equivoco es la de Aracena, no mamen.
3: Perfecto.
1: Pues vamos a decir adiós a este recorrido que hemos hecho hoy en Andalucía nuestra por los castillos de Huelva. Estos guardianes de piedra que aún hoy susurran historias de frontera, de mar y de memoria. Gracias por acompañarnos en este viaje que permanece y se reinventa cada fin de semana con la ayuda de todos ustedes y de nuestros oyentes. Como ¿cómo se llama tu
4: entrenador? Antonio Jesús Cobo, entrenador del Ciudad Lucena.
1: Y a Isabel Duque también la saludamos, que también es fiel oyente desde la primera temporada de este programa. En nombre de todo el equipo, Mamen Gil, Bernardo Ruiz, Pedro Luis Moreno en la realización y esta que les habla, Inmaculada González, les deseamos un feliz día. Gracias por estar ahí.

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6: Es 15 de julio, cambio de quincena, y eso se está notando en las carreteras andaluzas. Conectamos a esta hora con la Dirección General de Tráfico, José Antonio Pedrosa. Buenas tardes.
7: ¿Qué tal? Muy buenas tardes. Pues hasta ahora un accidente complica en Málaga, ya la A7 a su paso por Marbella, sentido Fuengirola, pero complica el tráfico en ambas direcciones. Más complicaciones en esta A7, pero ya en Cádiz, en Sotogrande, dirección Estepona, como también de entrada a Algeciras por la zona de San Roque y Guadacorte. Ya en Huelva, tráfico más lento de lo habitual en la carretera de Punta Umbría, ya por la A497 en Aljaraque, en este caso de entrada a la capital onubense, así como en Sevilla, en la A49, en Huevas del Aljarafe, ya dirección Sevilla capital, como esa ronda S30, y por último en Almería, en este caso de entrada ya también por la A7 en Viator.
6: Hoy primer consejo de gobierno de la Junta presencial, en el que hemos conocido que la Junta de Andalucía ha solicitado al gobierno central que reclame a la Unión Europea la activación del Fondo de Solidaridad para canalizar ayudas a las zonas de la provincia de Almería dañadas por el trágico incendio forestal de Los Gallardos. Paco Aranzana, buenas tardes.
8: Buenas tardes. La consejera de Economía y Hacienda, Carolina España, ha anunciado que se ha remitido una carta al ministro de Hacienda, Arcadi España, pidiéndole que se solicite a la Unión Europea la activación de este fondo de solidaridad.
9: Para que solicite a la Unión Europea la activación del fondo de solidaridad que la propia presidenta de la Comisión, Ursula von der Leyen, pues ofreció a nuestro país, ofreció a nuestra tierra, Andalucía.
8: Con respecto al incendio, el juzgado número 3 de Vera ha confirmado la identificación de las 13 víctimas. En la zona del incendio, el Infoca mantiene 19 efectivos. Se han quemado más de 7.000 hectáreas y más de 260 casas han sufrido daños por la llama.
6: Y los colectivos animalistas desplegados en la zona que ha ardido en el gran incendio de Los Gallardos se afanan en la recuperación de los cuerpos de los que no pudieron escapar. Los drones son un aliado en esta búsqueda. Pedro Asensio, portavoz de la Asociación Furia.
10: Hemos encontrado un poco de todo. Hemos encontrado sobre todo perros, ¿no? Sí, hemos encontrado algunos gatos, un atropellado que tuvimos que llevar el otro día al veterinario y animales pues, fallecidos, pues sí, hemos encontrado un poco de todo tipo.
6: Y queda en libertad el conductor detenido por el atropello mortal de la joven noruega en la A7 Málaga, Sofía Prado.
11: El juez de guardia ha dejado en libertad sin cargos al conductor detenido este lunes por el atropello mortal de la joven noruega en la A7 a la altura de Mijas. El detenido queda en libertad sin ninguna medida cautelar ni se le investiga por ningún delito por esta causa. Por tanto, la investigación sigue abierta para tratar de aclarar la identidad del conductor y el vehículo que arrolló a Nicolín de madrugada, poco después de que se apeara de un vehículo VTC que la había trasladado desde Marbella hasta el punto donde se produjo produjo el accidente.
6: A esta hora, 39 grados en Granada, 35 en Córdoba, 34 en Jaén, Málaga y Sevilla, 32 en Huelva, 29 en Almería y 26 en Cádiz. Andalucía, 4 de la tarde y 3 minutos.
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14: Los miércoles es el día de la moda. Hoy la protagonista es Margarita de Guzmán, una apasionada del estilismo nupcial. Ha reconvertido su vida, siendo hoy por hoy una de las influencers más destacadas del país y del continente, referente en redes sociales. Sevillana, diplomada en moda, perfeccionista y muy constante, dice de ella que nadie le ha regalado nada y que todo se lo ha ganado día a día gracias a su trabajo. Un crecimiento profesional y, sobre todo, dice Margarita, a nivel personal. Es la invitada de este miércoles en Andalucía de Moda con Raquel Revuelta.
15: Hoy en Andalucía de Moda tengo a mi Verita, alguien a quien aprecio y admiro muchísimo. Nació en Triana, más sevillana imposible. Diplomada en turismo, apasionada de las bodas y de la moda desde que tiene uso de razón. Un día tenía una tienda de moda y complementos para novias e invitadas en el centro de Sevilla y se abrió un perfil de Instagram casi como un juego, como un hobby, sin imaginarse lo que venía después. Ese juego se llamó Invitada Ideal y hoy es uno de los grandes referentes de moda de invitadas y novias en España. Miles y miles de mujeres se inspiran a diario con sus propuestas, con su manera de entender la elegancia y con ese radar que tiene para descubrir diseñadores y marcas, muchas de ellas emergentes, a las que siempre apoya con un cariño enorme. Autodidacta, perfeccionista, trabajadora incansable, aunque ella diga que solo hace lo que le gusta, ha convertido su pasión en su profesión. Ha sido reconocida como mejor Instagramer de moda de Sevilla. Ha recibido premios a su trayectoria como creadora de contenido y hasta ha sido invitada de honor en ferias nupciales donde ha inaugurado la edición como la gran prescriptora que es. Pero si hay algo que me gusta de ella, es que detrás de cada foto hay una persona auténtica que solo recomienda lo que realmente le enamora, que vive la moda con mucha verdad y que además comparte su vida con un compañero muy especial, Carlos, Mr. Charlie, un ingeniero industrial metido a influencer de moda masculina y lifestyle que se ha convertido casi en coprotagonista de muchas de sus aventuras. Hoy no solo tengo a una de las grandes voces de la moda de invitadas en España, hoy tengo en el podcast a una amiga, Margarita de Guzmán, mi querida invitada ideal. Bienvenida a Andalucía de Moda.
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17: Ay, por favor, Raquel, qué cosas más bonitas has dicho, de verdad.
15: Pero bueno, es que no podía ser de otra manera, Margarita. Si te reconozco yo, o te conozco yo más bien, y yo creo que los oyentes que te conocen o que han coincidido contigo deben de estar muy, muy de acuerdo conmigo, ¿no? Porque no hay nada de mentirijilla en todo esto que he relatado ahora mismo, ¿no?
17: Bueno, a mí me encanta acompañarte. Tú sabes que yo soy una fan incondicional de Raquel Revuelta y me aparece, bueno, y es un placer estar aquí contigo.
15: Muchas gracias. El placer es mutuo y yo sé que te agradezco que nos acompañes en esta charlita porque va a ser una charla entre dos mujeres que se conocen ya de un tiempito a esta parte. que hemos coincidido en muchos lugares, en muchas iniciativas y en muchas experiencias, y que nos hemos acompañado y ayudado siempre que hemos podido.
17: Siempre que hemos podido, ¿no? Nos hemos ayudado, es verdad.
15: A mí, antes que nada, me gusta siempre hacer un repaso y me gusta escuchar a mi invitado. Aunque yo sé algo de ti, siempre me sorprendo cuando empiezo a averiguar, a investigar, a googlearte, sí, ¿no? Un poquito a mi invitado, en este caso a ti, Margarita. Y sí que es cierto que me han sorprendido cosas que he venido descubriendo, ¿no? De ti. Trianera.
17: Sí, soy de Triana.
15: ¿Sigues viviendo en Triana?
17: Bueno, yo soy de Los Remedios.
15: Sí.
17: Aunque nací en Triana, sigo en Los Remedios, sí, y yo soy de mi barrio de siempre. Además, somos las dos de Los Remedios.
15: Sí, es verdad, si vivimos
17: nos gusta
15: cerquita,
17: nuestro barrio.
15: Si nos hemos, me has recogido tú en alguna ocasión para ir a algún trabajillo.
17: Me gusta el barrio y yo soy muy de barrio,
15: sí,
17: ¿eh?
15: Sí, y además que es que la que es del barrio de Los Remedios, mira que, y que no se ofendan los de nuestro barrio. Sí. Yo, desde que tengo uso de razón, vivo allí, y luego hubo un tiempo que deserté, que me fui a vivir al Aljarafe, luego al centro, pero luego decidí que quería volver a mi barrio,
17: ¿no? Yo creo que a mí me pasa lo mismo, que yo tenía claro que quería vivir en Los Remedios. Uh-huh. Entonces era algo como, me gusta mi barrio, me gusta vivir en Los Remedios, y aunque yo trabajaba en el centro, era algo que me hacía ilusión vivir en mi barrio. Uh-huh. Me gusta tener a mi madre cerquita, me encantaba tener a mi abuela cerquita, o sea, que todos, yo soy una persona muy familiar y me gusta vivir cerquita de mi gente.
15: Sí, sí, sí, sí, es más o menos lo mismo, sí. ¿Eh? Así, y luego vas organizando tu vida alrededor del barrio.
17: Totalmente, ¿no? Totalmente. Además, como lo tenemos cerquita de todo, vivimos cerca de todo.
15: Está claro. Margarita, ¿tú en algún recuerdas en qué momento de esa infancia tuya sentiste, decidiste, yo quiero dedicarme a la moda? ¿O comenzó siendo algo?
17: En mi casa, como mi madre tenía una tienda de ropa, para mí la moda ha estado presente toda la vida. Y sobre todo la ropa de fiesta. Yo antes de ver ropa sport, veía ropa de fiesta.
15: Porque tu madre, ¿dónde tenía el...?
17: En la calle San Eloy.
15: En San Eloy.
17: Entonces, mi madre se iba a Barcelona o a cualquier sitio, se iba a Londres a comprar y siempre nos traía un regalo. Y era algo de fiesta a mi hermana y a mí. Entonces, yo creo que esa ilusión y ver la ropa de fiesta de esa manera la he tenido desde pequeña. Era algo como muy normal en mi casa. Lo que pasa es que van pasando los años y mi madre dice, bueno, pues tienes que terminar una carrera. Cuando tú termines la carrera, ya te eliges a lo que tú te quieres dedicar.
15: Efectivamente, porque tú eres diplomada
17: en turismo.
15: En turismo, o sea, sí. Yo no sé cómo se llama ahora, porque yo también.
17: Bueno, claro.
15: Porque antes era el TEA, Técnica en Empresas y Actividades Turísticas.
17: Claro,
15: ahora ya.
17: Yo hice Dirección y Gestión de Empresas Turísticas.
15: O sea, ya es otra cosa.
17: Claro, las carreras van evolucionando.
15: Sí, ajá.
17: Yo ahora turismo no sé cómo se llama, pero yo creo que se sigue llamando turismo.
15: Bueno, siempre decimos turismo y nos entienden,
17: sí,
15: ¿no?
17: Nos entienden perfectamente.
15: ¿Y llegaste a ejercer?
17: Sí, bueno. Bueno, hice prácticas.
15: Ajá.
17: Estuve en el Estadio Olímpico,
15: sí,
17: con los de Mundiales de Atletismo, estuve en hoteles, fui animadora, o sea, yo siempre, a mí el teatro también me ha llamado mucho la atención, entonces siempre he hecho actividades que me entretengan, guía de ruta, yo quería ser guía. Hasta que te das cuenta que el turismo es un poco más duro de lo que uno imaginaba.
15: Pues imagínate ahora, porque en la época, estamos hablando, ¿hace cuántos años?
17: 93, 94.
15: Sí.
17: Por esa época.
15: Claro, yo soy mayor que tú y todavía, porque después de la Expo, el turismo en Sevilla fue como un antes y un después, ¿no? O sea, la Expo fue un revulsivo que cambió todo el concepto. Cambió el concepto de la ciudad.
17: Sí,
15: que
17: cambió la ciudad.
15: Que ya con la infraestructura era otra Sevilla, mucho más moderna, más bonita, más cuidada, ¿no? Y más atractiva para el turista y para el turismo en general. Y claro, eso, una ciudad que empezó a prepararse para acoger a un mayor número de turistas, ¿no? Pero es que no tiene nada que ver con ahora, ¿no?
17: Imagínate. Ahora es totalmente diferente.
15: Sí, sí, sí.
17: Pero sí me di cuenta que el turismo era trabajar cuando todo se divertía.
15: Así es.
18: Así es.
17: Un poco la hostelería, los sí. hoteles. Uh-huh. Entonces decidí que yo quería tener una tienda. Uh-huh. Lo que había visto en casa. Entonces me encantaba tener una tienda y trabajar mi tienda. Uh-huh.
18: ¿Estamos hablando de qué edad tendrías tú ahí?
17: Tendría 23 años. Terminé la carrera un poquito más tarde, pero bueno, 22, 23 uh-huh. años. Entonces puse una tienda y me llevé como unos 16 años con mi tienda.
18: Madre mía, pues eso es
17: 16 años.
18: Eso es un número de años importante, ¿no? O sea, claro. ¿Te fue bien? ¿Dónde estaba esa tienda?
17: También la tenía enfrente de la de mi madre, la calle San Eloy.
18: Ah, muy bien.
17: Y era una tienda en el centro.
18: ¿Multimarca?
17: Una tienda multimarca y hacía tocados.
18: Anda.
17: Entonces era tocados y yo lo complementaba todo. Uh-huh. Entonces, a mí la tienda me ha encantado. He vivido una época de ventas en Sevilla maravillosa.
18: Claro.
17: Uh-huh. Cuando al tener la calle San Eloy, se bajaban los autobuses de los pueblos en Plaza de Armas y bajaban por Asunción, por San Eloy.
18: Sí, claro.
17: Para mí era maravilloso.
18: Claro.
17: Y he tenido uh-huh. clientas espectaculares que aún a día de hoy me siguen recordando por uh-huh. la tienda, no por invitada ideal,
18: es
17: por
18: que
17: la
18: a ti,
17: tienda.
18: Sí que es verdad que ahora que te estoy recordando en cómo eres tú y cómo te diriges en tu cuenta de Instagram, en las historias sobre todo, ¿no? Eres excelente comunicadora porque estás muy acostumbrada a la atención al público, ¿no?
17: Claro, yo pienso que, y no es una crítica desconstructiva ni muchísimo menos, creo que la gente tiene que saber tratar al público. Uh-huh. Yo, por ejemplo, al haber aprendido a ser dependienta,
18: claro,
17: es un poco como, no es ser complaciente ni el cliente siempre tiene la razón, ¿no? Pero es un poco saber llevarla a tu terreno,
18: claro.
17: Aconsejarla desde un punto de vista positivo. Entonces, si tú ves a una persona y la ves guapísima, no hay nada mejor que eso. Además, te sale del corazón. Entonces, para mí mi cuenta de Instagram es como mi tienda.
18: Claro.
17: Cuando la gente te manda fotos, te dice, oye, ¿qué te parece? ¿Con qué te lo combinaría? Como estoy tan acostumbrada a combinar, para mí es súper sencillo.
18: Claro, claro. Pero entonces, vamos a...
17: Sí recapitulemos.
18: Claro, efectivamente, porque muchos de nuestros oyentes muy probablemente sepan quién es Margarita Guzmán, que sepan seguro qué es y quién es Invitada Ideal, que es una... ella fue pionera. Yo creo que fuiste de
17: en los looks de invitadas,
18: de invitadas
17: en ese tipo, sí.
18: Sí, ¿verdad?
17: Sí.
18: Estamos hablando del 17, ¿puede ser?
17: Del 17.
18: Del 2017. Y esa Margarita, de repente, que tiene, porque hasta donde yo sé y me imagino, tú creas esa cuenta, Invitada Ideal, para favorecer como complemento a tu tienda, ¿no?
17: Claro, yo
18: cuéntanos
17: creo.
18: Cómo
17: voy a contar cómo pasó.
18: Trasládate a esa época.
17: Bueno, os voy a contar porque en la tienda de invitadas...
18: Estamos hablando de Margarita, hoy en día tiene 884.000, que lo he actualizado yo ahora, 884.000 seguidores.
17: Mira, en las tiendas de invitadas son estacionarias, o sea, hay épocas que se venden más y otras épocas que se venden menos.
18: Así es.
17: El mes de noviembre, cuando yo tenía la tienda, se vendía poco porque no había bodas. Era el mes de los difuntos y no se vendía. Digo, ay, pues yo voy a hacerme un Instagram para vender cosas y para entretenerme.
18: Claro.
17: Porque mira, yo leía muchísimo en la tienda, pero hasta de leer te aburre. Cuando no se vende, te aburre de todo. Yo me he leído todo, me he comprado todos los libros que han salido, todo. Pero digo, bueno, pues mi marido, tú harte un Instagram, porque ahora por Instagram se vende muchísimo, porque te va a ir muy bien.
18: Hablaremos de tu marido también, eso es un punto importante en tu vida.
17: Y entonces, él un día me ve muy entretenida, con mi móvil en la cama. Dice, ¿y tú qué haces tan entretenida? Yo que me he hecho un Instagram, se llama Invitada Ideal, y voy a poner todas a mis clientas. Voy a vender, voy a poner mis clientas. O sea, yo tenía estipulado mi Instagram para mi tienda.
18: Sí.
17: Hasta que empiezan a llegarme fotos de las seguidoras. Digo, bueno, esto no lo vendo yo, pero lo puedo hacer. Y si no lo hago, pues mira qué mono, que sirve de inspiración. Entonces, mi Instagram se fue convirtiendo de mi tienda a un como una revista. Mira, en Andalucía tenemos la suerte de ser súper elegantes, de arreglarnos súper bien para las bodas. Tenemos esa suerte de ir arregladas a cualquier sitio. Y en el resto de España, que también va muy bien, pero no se arreglaban tanto.
18: Así es, y eso es lo que nos cuentan cuando vienen de los forasteros a nuestra tierra, Andalucía, ¿no? Siempre nos dicen que bien y como que nos preocupamos y nos ocupamos de estar guapas y de vestir bien y de maquillarnos bien y todo. todo esto.
17: Entonces,
18: ¿no?
17: Yo veía que no había un escaparate de Andalucía donde mostráramos lo guapa que íbamos a la boda, la gente de los pueblos, lo que se arregla, cómo nos arreglamos en la feria, para cualquier evento, un cumpleaños, sí, una puesta de largo, cualquier cosa, siempre nos hemos arreglado muchísimo.
18: Sí.
17: ¿Por qué no lo mostramos?
18: Así es, y Margarita, ¿cuándo te das cuenta tú, cuándo llega ese momento en el que tú entiendes que lo que empieza a ser un hobby y un complemento para tu negocio principal, que era la tienda, que empieza a convertirse en el modo, en tu modo de vida, ¿no? ¿Cuándo te das tu cuenta?
17: Yo me di cuenta porque yo el primer año reúno a la prensa porque consigo 100.000 seguidores. Para mí era una ilusión tremenda. Yo no me lo creía.
18: Hombre, el primer año, por favor.
17: El primer año.
18: Yo no sé cuánto y tengo, no llego a los 70.000 todavía, ya ves tú.
17: Pero lo mío se viralizó porque era un concepto que no existía.
18: Era un nicho que no estaba.
17: Primero, cubierto. Los Instagramers que venían de blog eran ellos. Yo no era yo.
18: Es cierto.
17: Mi Instagram eran las personas.
18: Sí.
17: Entonces yo siempre lo he dicho y lo sigo diciendo a día de hoy, que ya me ha puesto la gente cara, que sabe quién soy, que mi Instagram es de todas mis seguidoras. Todas somos invitadas ideales. Entonces mi Instagram no es solo mío. Entonces tú dentro de lo que cabes a una persona la ves siempre. Yo te estoy mostrando diferentes alturas, diferentes tipos, diferentes estilos.
18: Sí.
17: Entonces eso hace mucho más entretenido.
18: Sí, no, y que se empatice, que tu seguidora se sienta identificada, ¿no?
17: Además, con esa gente le hace ilusión salir en...
18: Sí, sí,
17: a ti te hace mucha ilusión salir en el Ola, porque yo creo que la primera vez que salí en el Ola los compré todo, mi abuela, o sea, yo fui la más feliz del planeta.
18: Así es.
17: Mi Instagram se ha convertido en un poco un tipo revista para mis invitadas.
18: ¿Y cuándo fue cuando dijiste ya cierro mi tienda?
17: Pues después de los 2 años de llevar con Instagram y darme cuenta.
18: Un par de años. Sí.
17: Me di cuenta que no era viable.
18: Compatible, que no podías ya atender, ¿no?
17: No podía atender, aunque yo tenía dependienta, pero la gente iba buscándote a ti.
18: Sí,
17: o sea, que me atienda invitada ideal. Yo vengo a la tienda de invitada ideal. Si tú no puedes estar físicamente. Además, yo tengo un refranillo que es: el que tenga tienda, que la atienda.
18: Claro.
17: Tú tienes que echar. O sea, incluso soy de la opinión que el negocio, el dueño tiene que estar. Y tiene que estar viendo, porque si no los negocios se hunden. Si lo deja en manos ajenas, no va bien. Entonces yo ya notaba, tenía que elegir o Instagram o mi tienda. Mi tienda era mi hijo, pero ahora Instagram es mi hijo. Yo voy cambiando. Pero sí es verdad que tuve que decidir económicamente, vimos los números... Y mi marido, que es súper racional, porque yo me tiro a la piscina aunque no haya agua, yo soy más loca y yo soy una persona muy valiente en ese tipo de cosas. Mi marido, esto hay que pensarlo, esto tienes que decidir. Y dice, puedes cerrar la tienda. Vamos. Y dedicarte a tu sueño.
18: Estamos hablando de Carlos.
17: Sí.
18: Yo conozco a Carlos. Carlos es un hombre muy especial y muy peculiar.
17: Sí.
18: Me da la sensación de que tiene una cabecita privilegiada.
17: La tiene.
18: Tiene una cuenta, se abrió él. ¿Cuánto?
17: Sí, sí.
18: Se abrió una cuenta de Instagram.
17: En 2017 también.
18: Ah, también.
17: Nosotros nos la abrimos a la vez.
18: Pero la cuenta de él, que se llama Mr. Charlie, ¿no?
17: Sí.
18: Tiene otros componentes, no solo el de moda masculina, ¿no? Digamos,
17: sí.
18: ¿No?
17: Sino también lifestyle. Un poco lifestyle, también mete motor, mete todo lo relacionado con la moda, el lifestyle masculino. Y aparte, él lo hizo un poco para complementarme a mí y para ayudarnos. El mundo de los Instagramers es un mundo solo.
18: Sí.
17: Entonces yo cuando abrí la tienda y yo veía que iba a los eventos sola, dijo, tú te tienes que abrir una cuenta, que a ti te encanta la moda. Me decía mi marido, si es que yo no tengo tiempo de nada. Digo,
18: porque bueno, él es ingeniero, ¿no?
17: Él es ingeniero y trabaja en cosas de web y eso. Pero yo no quería ir sola a los sitios. Yo quería que me acompañara Carlos.
18: ¿Qué es Carlos para ti?
17: Para mí Carlos...
18: Vamos a empezar desde el punto de vista profesional, porque yo quiero que luego me cuentes la historia,
17: vale.
18: Si a ti te parece oportuno, porque también es una historia
17: muy
18: bonita.
17: Sí, es una historia muy bonita, es una historia muy bonita.
18: Pero ¿qué es Carlos para ti?
17: Un apoyo prioritario. Carlos es mi apoyo, en mis pies y mis manos, porque Carlos es el ejecutor. Yo digo, yo tengo millones de ideas y una cabeza llena de ideas.
18: Sí. Y él es el que las implementa, ¿no?
17: Él me dice, esto es imposible. Además, me lo dice clarísimo. Imposible. Esto no se puede hacer. Uh-huh. O esto sí, y yo le busco las tres pies al gato y siempre lo conseguimos. Uh-huh. Pero Carlos me ayuda muchísimo. La verdad que no, yo creo que no hubiera llegado a donde estoy si Carlos no me hubiera ayudado tantísimo. Uh-huh. Y además es el que me centra un poco la cabeza y me dice, esto sí, esto no, esto hay que pensarlo. Uh-huh. Y a mí me ayudan todo.
18: ¿Cuál ha sido el reto más grande, el que has supuesto quizás un punto de inflexión para ti, Margarita, para Invitada Ideal?
17: Yo creo que cada trabajo que hago es un reto, porque te vas enfrentando cada vez a jefes diferentes, a acciones diferentes. Entonces, todo el mundo más o menos va a trabajar y tiene al mismo círculo seguro. Uh-huh. Yo cada día me enfrento a una reunión diferente, a una empresa diferente, a cada uno va buscando algo de ti.
18: Uh-huh, claro, porque ¿cuántas líneas de negocio puede tener una influencer?
17: Muchísimas, o sea, muchísimas. Uh-huh. Porque desde por supuesto, dar publicidad en tu Instagram,
18: sí,
17: hacer campañas, ser imagen, dar charlas, puedes trabajar para los ayuntamientos, o sea, madrinatos, o sea, ay, tú lo sabes bien.
18: Hablando de madrinatos y... ¿qué supone para ti recibir premios? Porque esta mujer ya lleva en su haber unos poquitos, ¿no?
17: Yo la verdad es que al principio, mira, yo soy una persona muy sencilla y muy natural. Y yo creo que eso es lo que a mí me ha seguido funcionando. Hoy me pedían consejo en un almuerzo y le digo, yo la naturalidad, seguir uh-huh. siendo tú y que no cambie esto tu vida, porque está rodeada de superficialidad. Claro. Y que no cambies tu forma natural de ver la vida, uh-huh. o que no cambie tu personalidad.
18: Sí, mira, a mí me gusta que me cuentes esto, ¿no? Y ahora seguimos con lo de los sí. premios, porque sé que quiero saber, hombre, los premios son un reconocimiento que se agradece mucho, pero que también deben de servir como de motivación y de y asumir esa responsabilidad, ¿no? Decirle, la gente espera mucho de mí, yo no sin puedo duda. Decepcionar, ¿no? Y al hilo, el otro día pasé una tarde estupenda también con María León, que sí. estuvo aquí, y ella tiene un proyecto entre manos que es maravilloso, que se llama Referencers, y que es como un punto más de la influencer, ¿no? O sea, ella entiende que todos tenemos que tener un compromiso detrás de esta, de la ventanita, que vaya más allá de lo que es meramente mostrar, de la superficialidad que pueda parecer que soporta una influencer, ¿no? Que tiene que tener un propósito detrás. ¿Tú qué opinas?
17: Yo opino exactamente lo mismo, mira. Hay muchas veces cuando te dan un premio, a mí me embargaba el síndrome del impostor.
18: Sí.
17: De no creerme lo que me estaba pasando. Uh-huh. Entonces yo veo tan importante el tener los pies en la tierra, el saber qué tipo de cosas puedes hacer. Y el, por supuesto, como te está viendo tanta gente, dar un buen ejemplo, ayudar a la gente y que lo que tú hagas sea algo positivo, un plus, alegrar, ayudar. No es simplemente mirad qué vida tan maravillosa tengo, no. Uh-huh. Yo creo que desde mi punto de vista o desde, claro, porque yo siempre he querido ser, dedicarme a una cosa, no hacerlo todo. Uh-huh. Entonces, ayudar a la gente a que vaya bien vestida o ayudar a su duda, solventarla, darle seguridad. Porque a mucha gente no hace falta, es simplemente decirle qué guapa estás, decirle una frase bonita, ya le alegras el día. Es que hemos perdido también el decirnos qué guapa estás, uh-huh. que la alegría la hemos perdido.
18: Uh-huh. Y esa espontaneidad y
17: sin
18: todo,
17: duda,
18: ¿no?
17: Sin duda.
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18: Escuchemos.

0: I Will Survive, ¿no?
1: Me encanta, somos todas unas supervivientes.
0: Eso te iba a decir, ¿ha habido algún momento en tu vida, en tu trayectoria profesional, que tú hayas tenido muy presente esta canción, ¿no? Que ha sido elegida por ti?

0: que es cierto que se crece y que una se convierte en otra persona. Sí. Mejorada. O sea, la de antes.
1: Una versión, ¿no? Mejorada. 2.0, sin duda. Yo lo soy.
0: Y hablabas hablabas precisamente de que tuviste que superar una separación. Si te parece, sí. Es que un día estábamos las dos en una de nuestras experiencias que tuvimos que coincidimos y ella me comentó, porque yo no sabía, nos estábamos conociendo todavía, sí, sí, y sí. Tal igual, y me contaste la historia.
1: Pues yo me casé jovencita, me separé al año y yo creo que...
0: Te separaste al año, fíjate.
1: Sí, me separé al año de casarme. Yo me casé muy enamorada, muy bien, y la verdad que me salió mal. Y para mí fue como un fracaso. Entonces yo me convertí en una superviviente, en decir, ¡ay, Dios mío, cómo he fracasado, pero qué torpecido! Y todo me echaba la culpa yo. Decía, ¡qué torpecido! Yo como no lo he visto, que yo soy muy lista. O sea, siempre nos echamos las culpas, sí, a uno, sí, mismo, cuando en realidad... No las tenemos, oye, que las relaciones empiezan y terminan.
0: No, y que no solo depende de ti.
1: Claro, que no solo depende de mí.
0: O sea, que tú puedes poner tu mejor hacer,
1: pero
0: si
1: no sale,
0: no sale, claro.
1: Entonces, yo, Carlos era compañero mío del colegio, yo lo conocía de toda la vida, y cuando me separé, empecé a viajar, pues iba con un grupo, iba con otro, y él estaba en uno de los grupos. Y yo nunca me había fijado en Carlos. Me había parecido como que Carlos siempre ha sido como muy listo, ¿no? Y muy, muy cerebrito. Y decía, ay, esto es un aburrido.
0: Tiene que ser aburrido.
1: Esto es un aburrido y a mí me gusta más la calle. Hasta que fui descubriendo a Carlos y descubrí el universo de Carlos, una persona... súper culta, preparada, con un sentido del humor extremo, además muy peculiar, te ríes muchísimo, una persona ultra divertida. Entonces muchas veces que nos fijamos solo en la coraza y debajo hay un ser maravilloso. Entonces yo creo que a mí eso es lo que me pasó. Bueno, y me enamoré, a los 2 años ya estaba casada, me enamoré profundamente, y la verdad que a mí me hace muy feliz Carlos. Extremadamente feliz, además me complementa muchísimas cosas.
0: Es que se ofrece así a los dos.
1: Sí,
0: o sea, yo te pienso, y si te pienso a ti, tengo que pensar en él también, porque os veo siempre.
1: No, siempre además yo siempre soy de una opinión. Cuando tu pareja tiene que ser tu mejor amigo y pasártelo súper bien con él.
0: Sí, sí, estoy de acuerdo.
1: Porque también la gente, que si no sé cuántos, enfada, y hombre, pues claro, como todo el mundo, nosotros nos enfadamos como todo el mundo, pero somos súper amigos. Al ser súper amigos nos compenetramos muy bien. Es que él y yo con una mirada nos entendemos. Él ve, lo miro yo y él me ve. Yo lo miro a él y digo, uff.
0: Casi que vaya cambiando,
1: sí,
0: el tercio, ¿no?
1: Porque sí, si vamos a ir cambiando la cosa. Entonces nosotros nos entendemos muy bien y la verdad que tenemos muchísima suerte.
0: Es lo ¿cuánto que yo lleváis ya juntos?
1: Nosotros llevamos 14 años juntos. Uy. 14 años juntos, y la verdad es, no tuvimos hijos. Decidimos que bueno, que si nos venía así, éramos felices así, sí, y nos llamamos los novios eternos.
0: Así
1: somos novios.
0: No, queda esa sensación.
1: Somos novios eternos.
0: Y yo no hubiera dicho nunca que llevabais 14 años, porque se os ve como con esa ilusión de los comienzos.
1: Sí, ¿sabes? Además intentamos alimentarlos nosotros todos los días. Nos decimos que nos queremos, qué guapos estamos. O sea, cosas que va perdiendo. Yo le digo, uy, qué guapo
0: está
1: hoy.
0: La rutina
1: pierdes el decirte qué guapo está, qué buen día. Oye, ¿qué tal te ha ido el día?
0: Sí,
1: pues
0: sí.
1: Nada, normal, ¿no? Porque hay días que van normales. Pues bien, pues normal. El preguntarnos, el hablar, el ser persona y quererse. Es que hemos perdido el querernos.
0: Yo de verdad que os sugiero a todos que entréis en el... Porque no vais a poder conocerlo personalmente, o sí, quién sabe, pero que por favor lo veáis a través de su Instagram, de Mr. Charlie, porque es que sí que es verdad que en su Instagram refleja también su personalidad, ¿no?
1: Refleja mucho su personalidad.
0: Que tú eres, claro, tú eres desconocida, a no ser que a través de tus historias sí, pero precisamente por lo que comentabas antes, ¿no? Porque la prota de tu Instagram no eres tú, sino son tus propuestas.
1: Y ese ha sido mi éxito.
0: Y ese ha sido ahí, es donde radica tu éxito. Y lo que te hace tan singular y tan peculiar, ¿no? También.
1: Sí.
0: Porque las Instagramer que se dedican a la moda, normalmente ellas son las protagonistas.
1: Sí, son egoblogger, son egoblogger que salen solo ellas.
0: Claro.
1: Y yo, la verdad que cada vez tengo que salir más, porque cada vez más salimos.

0: más competencia. Yo ahora tengo muchísima competencia.
1: Cierto. ¿Cómo cambia desde tus comienzos hasta ahora Instagram?
0: Pues yo creo que la competencia, el Instagram ha cambiado muchísimo, muchísimo.
1: Pero cuéntame, ¿cómo ha cambiado? O sea, cuando tú arrancas, ¿cómo
0: cuando
1: era?
0: Cuando yo arranco había muy poquitas Instagramers, en Sevilla a lo mejor éramos 10, todas nos conocíamos, todas nos ayudábamos, mucha gente venía de blog.
1: Sí.
0: Y a mí hay una cosa principal que siempre me ha gustado, es hacer grupo. Entre todas nos ayudamos, no hacemos sinergia. Si una le va mal, todas nos apoyamos. Y yo cada vez, en Madrid, en Sevilla, en Barcelona, donde vaya, intento hacer grupo. Porque es súper importante que la unión hace la fuerza. Eso lo tengo súper claro. Entonces, Instagram ha cambiado y ha ido evolucionando. Han salido muchísimas Instagramers, muchísima gente joven.
1: Mucha gente
0: TikTok,
1: joven, ¿no?
0: TikTok. Claro.
1: ¿Tú tienes cuenta
0: forma
1: en TikTok?
0: Yo sí, pero la verdad que a mí es que no se me da bien Instagram.
1: Sí.
0: Entonces uno se tiene que focalizar.
1: Es lo que decías antes, sí.
0: Yo focalizo en Instagram. Después Facebook me va muy bien. Y TikTok, ahí la trabajo menos. Pero sí es verdad que tú en una cosa te tienes que focalizar. Entonces Instagram va evolucionando, van entrando muchísima gente joven, vídeos desde la pandemia, más de baile, más de pose. Entonces va entrando tantísimo contenido, se van saturando las redes, que no era lo que había antes. Antes era un contenido más limpio, más cuidado, tú hacías contenido más de valor. Ahora es una cosa de consumo. La gente quiere, lo quiero y lo quiero ya. Es un poco difícil.
1: Es difícil y de alguna manera está desfavoreciendo a...
0: Nos está desfavoreciendo, sí, a los que creamos contenido de valor o creamos algo bonito. Tú haces un vídeo bonito,
1: sí,
0: y te ven tres. Haces cualquier tontería de 2 segundos y te ven 2 millones. Hombre, la verdad que me da pena que perdamos lo bonito que eran las redes. Que conectabas a personas, que llegabas a personas. Pero todo un contenido más bonito y más cuidado. Ahora no. Ahora es todo rápido, lo quiero y lo quiero ya. Que tu vídeo no vaya a durar más de 30 segundos, que en 30 segundos no puedo contar nada.
1: Sí. Así es tremendo, ¿eh? O sea, es lo inmediato.
0: Sí. Es una pena.
1: Pero eso a mí me crea cierta angustia, fíjate. Y encima tienes que adaptarte, porque tú te dedicas a esto 100%. O sea, que tienes que, esas pautas que el mercado va exigiendo, te tienes que adaptar.
0: Bueno, pero vas cogiendo la tendencia.
1: ¿No?
0: No puedes ir en contra de la tendencia, pero sí puedes reinterpretar la tendencia a ti. Tú puedes hacerlo a tu ritmo. A lo mejor no tienes tanto éxito o no subes tan rápido de seguidores, pero siempre ser fiel a tus principios. Tú tienes que hacer las cosas bien. Y porque esto esté de moda, no lo voy a hacer.
1: Eso
0: va
1: que,
0: en contra,
1: por ejemplo,
0: de mis principios.
1: ¿Eso le aconsejarías tú a los nuevos que arrancan y que empiezan?
0: Sí, que se focalicen lo que se quieren dedicar. Mira, de lifestyle no te metas, porque de lifestyle hay 100.000 y vas a tener muchísima competencia. Pero que te gusta una determinada cosa, focalízate en eso y haz lo que te gusta. Que te gusta la moda, haz historia de la moda, habla sobre combinaciones, o sea, hacer algo especial, algo que te diferencie. Yo pienso que la diferenciación es lo que hace que mi Instagram sea especial. Si te gustan los coches, dedícate a los coches. O sea, un poco a algo en especial.
1: Sí, ahí es ser real, ¿no?
0: Ser real.
1: No impostar nada.
0: Nada.
1: No, es así, no se tendrá el síndrome de la impostora, como tú decías antes.
0: Sin duda.
1: Y, ay, ¿qué hacemos con esa figura de los haters?
0: Bueno, yo te voy a decir una cosa. Antes lo llevaba fatal, ¿eh? Sí. Ya no tengo.
1: Ya no tiene.
0: Ya no tengo hater. Bueno, tú sabes, algunos.
1: Sí.
0: Pero al principio lo llevaba fatal lo de los haters. Era como que alguien desde fuera, externo a ti, se metiera contigo. Tú no vas por la calle y la gente te dice gorda. No, pero ¿por qué me tienes que decir tú a mí gorda? O flaca, o harta, o baja, o fea. Es que no lo entiendo.
1: Una cuestión de respeto y educación.
0: No, a nadie le dices eso. Entonces, porque tú te puedes meter a mí a lo mejor, uy, qué malos pelos tienes. Digo, pues mira, con los que me he levantado, no todos los días me levanto peinada perfecta. O hoy tienes muy mala cara. Digo, te lo tomas con humor. Mira, lo mejor que hay para un hater es ponerle un corazón, porque lo descoloca. Yo veo que a mí me dicen algo, qué fea, un corazoncito.
1: Qué bueno eso.
0: Seguro que tú estás más guapa, o si le respondes con una uh-huh. sonrisa, son cosas que no se esperan. Uh-huh. Entonces yo creo que siempre a algo malo yo respondo con una sonrisa. Uh-huh.

0: porque nos encanta.
1: Esa canción me encanta.
0: A ti te encanta, pero me encanta. Pero yo creo que sí, no le puede, que le tiene que encantar a todo,
1: todo
0: el mundo.
1: A todo el mundo.
0: ¿A ti te gusta? A que sí. Es que
1: yo veo que estas canciones son como símbolos de esperanza. Y yo veo que en esta vida lo que tenemos que tener todos siempre es esperanza. Y es como algo bonito que hay detrás del arco iris. Una fantasía, un paraíso. A mí me gusta muchísimo. Es una de nuestras canciones favoritas de Carlos y mía.
0: Margarita, ¿qué te queda por hacer? O sea, ¿qué tienes en la cabeza? O vamos a empezar por tu proyecto más inminente, ¿no?
1: Vamos a ver. Yo me quedan por hacer, pues me han propuesto varias veces escribir un libro.
0: Ajá.
1: Que no me gustaría.
0: Para, ¿como docente o tu experiencia?
1: Lo haría una mezcla de las dos cosas. Docente, pero yo creo que lo he hecho todo. Mira, he sido presentadora de televisión, que me hacía muchísima ilusión. Me han dado premios. Me falta plantar un árbol y escribir un libro. O sea, eso es. Pero yo, la verdad, lo que estoy es súper agradecida a la cantidad de cosas que he hecho. A mí me hace tanta ilusión y yo son cosas tan increíbles lo que he conseguido que hay veces que digo, es que no me lo creo. Me siento
0: afortunadísima,
1: ¿no? Y además dándole las gracias, porque yo lo digo muchísimo en mi Instagram. Oye, que todo esto que me pasa a mí es gracias a vosotras. Que vosotras, cierto, me habéis ayudado a hacer esto. O sea, que yo sola no lo hubiera hecho. Esto ha sido gracias a vosotras. Y por supuesto, la gente dice, pues te lo mereces por no sé cuánto. Mira, yo no me merezco nada. Yo estuve, fui pionera en lo mío, estuve en el momento adecuado, en el sitio adecuado, y aparte me lo trabajé muchísimo. Porque yo pienso que para esta cosa hay que ser súper constante y trabajar.
0: Sí, mucha dedicación.
1: Mucha, 24/7. Hay que dedicárselo a todo y además tener la mente abierta en todo. Pero proyectos así, para mí es una nueva ilusión cada cosa que se me plantea. Todo. Que me planteen esto, qué ilusión. Además, yo me entrego a cada trabajo que hago.
0: Hombre, desde luego. Nosotros te hemos tenido en la pasada edición de SIMOF. Fue una de nuestras, de SIMOF, la Semana Internacional de la Moda Flamenca. Margarita colaboró con nosotros. Siempre lo hace ella, naturalmente, porque ella nos visita y también cuenta a través de sus redes lo que ve y ocurre en SIMOF. Pero en esta ocasión sí queríamos que colaborara activamente y fue una de nuestras influreporteras,
1: que me encantó la experiencia.
0: Eso quiero que me cuentes cómo fue la experiencia.
1: Para mí fue una experiencia súper especial. Primero, fue el primer día y tú ante ese tipo de cosas te pones un poco nerviosa, porque yo me pongo nerviosa al principio, yo después te vas soltando, pero a mí de repente es como unos nervios.
0: Nosotros le dimos un micro, ¿no? Sí. Y le dijimos, ala, métete por ahí
1: y habla con todos. Mira, y tuve la suerte de entrevistar a grandes amigos, pues para mí el alcalde de Sevilla es amigo, pues me hace mucha ilusión. También te entrevisté a ti, a Pastora Soler, Pili Sánchez, que yo me llevo súper bien con ella. Entonces tuve mucha suerte porque todo el mundo que estaba allí me llevaba súper bien con él. Estaba Enrique Tomás, estaba el de Flamentec. Entonces son como casa para mí. Entonces ya ellos
0: te lo hicieron fácil,
1: me hacen fácil la entrevista, porque tú cuando tú le hablas a un amigo ya no hay micro ni hay nada, sino simplemente le hablas y ellos te responden con el corazón. Para mí fue super, una experiencia espectacular.
0: Bueno, pues ya como ha sido espectacular y grata, pues ya pensaremos, ¿no? A ver, mira, esta próxima edición, ¿no?
1: Me encantaría.
0: Si bien hablando de SIMOF y de la moda flamenca sabemos que evoluciona constantemente, ¿qué opinión tienes tú de lo que se supone eres verdaderamente experta, ¿no? Que es la moda de invitadas, ceremonia, invitadas, incluso de novias, ¿no?
1: Bueno, vamos a ver, para mí la evolución. Para mí la moda es cíclica. Y ahora mismo ha vuelto totalmente todo lo ochentero, setentero, en invitada. Incluso ha vuelto más antiguo todavía. Los modelos de Chanel se están reinventando. O sea, ahora mismo no hay nada, no hay, creo que no hay nadie que no tenga una chaqueta Chanel, tipo Chanel de Tui, en su armario. Entonces, la moda es cíclica y todo vuelve. O sea, no tiremos nunca nada, porque todo va a volver.
0: Calidad, ¿no?
1: No tiremos nada, obviamente. Nada bueno lo guardemos.
0: Sí.
1: o porque todo va a volver. Uh-huh. Entonces, en la novia ha vuelto la novia clásica, la novia temporal, la novia sencilla. Hemos tenido el palabra de honor ha vuelto. O sea, vuelve todo lo que hace 20 años o 25 años estaba de moda. Han vuelto las capas, han vuelto los fulares. O sea, yo con 15 años llevaba mi fularito anudadito, ahora ha vuelto atrás, pero uh-huh. ha vuelto todo. Entonces, uh-huh. para mí, en invitada y en novia, ha vuelto. Uh-huh. Y la verdad que ha vuelto. Ahora todo es más elegante, más sobrio, los tejidos son muy ricos.
0: Sí, porque pasamos una temporada como que queríamos que todo fuera muy, muy liviano y poco, como poco importante, ¿no? Como
1: hemos pasado una época minimal. Hemos estado todos muy minimal. Uh-huh. Era como no darle importancia realmente a lo que tenía que era una boda, que es celebrar el amor. Uh-huh. Para mí una boda, no hay nada más bonito que tú acompañar a unos novios a celebrar su amor. Porque la gente, ¡ay, qué aburrido la boda! A mí me encanta la boda. Es acompañar a unos amigos que nos, entre nosotros hacemos una fiesta y ellos celebran su amor. No hay nada más bonito que una boda. Y arreglarte para una boda, para mí es una ceremonia. A mí me gustan los antes y los post. El antes, el preparar tu look, el preparar los zapatos, el decir, ¿cómo será esta boda? Y el ir acorde con la boda. Porque uh-huh. yo veo que los looks de invitada tienen que ir, no es lo mismo que te cases en la playa, que te cases en el campo, que te cases en la catedral o en el Alfonso XIII. Uh-huh. Tienes que ir acorde claro. a eso.
0: ¿Cómo es tu invitada ideal, por cierto?
1: Uf, para mí las invitadas ideales son todas.
0: ¿Para ti, cómo te querías?
1: Yo soy una persona clásica y elegante uh-huh. y para mí una invitada es clásica y elegante. Uh-huh. Con su punto de innovación, porque para sí. mí un toque de diseño... Sí. Me encantan los diseñadores andaluces que representan totalmente lo que para mí es una invitada ideal.
0: Uh-huh. Háblame de esos diseñadores y de esas marcas andaluzas, porque
1: Andalucía es la cuna de las invitadas. Las marcas andaluzas están en Andalucía. Vamos, que en Madrid también hay muy buenos diseñadores, sin duda, pero realmente la cuna de las invitadas nace en Sevilla, uh-huh. en Sevilla y en Andalucía. Uh-huh. Tenemos
0: sí,
1: marca.
0: En Sevilla quizás es donde hay un mayor número de mayor. Productores de costura medida.
1: De costura ¿no? medida. Uh-huh. De costura medida y de marcas.
0: Sí.
1: Tenemos marcas de invitadas, además casi todas, mayoristas y minoristas las tenemos en Sevilla. Uh-huh. Entonces nosotros marcamos tendencia. Lo que se haga en Andalucía va a haber...
0: Trasciende, ¿no?
1: Trasciende y vamos a ver las invitadas en toda España. Y además ya no solo nos arreglamos en Andalucía, ya se arreglan en todos sitios. Uh-huh. Mira todas las galas, tú ayer tuviste una gala maravillosa. Iban todo el mundo arregladísimo y monísima.
0: Sí, pero fíjate que quizás éramos las andaluzas. Bueno, no, había un poquito de todo. No quiero ponernos nosotros a las andaluzas solo la medalla, ¿no? Pero sí que nos gusta...
1: arreglarnos un poquito
0: con,
1: más.
0: Con contundencia sí. Decir que para nuestros... momentos importantes de la vida, acontecimientos, ¿no? Importantes. Sé que nos gusta hacernos el traje a medida, ¿verdad?
1: Sin duda, pero eso pasa en la mayor. O sea, cuando tú eres madrina, eres madre, eres hermana, eres novia, te gusta hacerte el vestido a medida.
0: Pero eso pasa en Andalucía.
1: Pero eso es costumbre.
0: Porque sí. no en el resto de España, ¿no?
1: Que la gente va y se lo compra.
0: Que sí. compran más marcas, ¿no?
1: Pero porque tú quieres ir especial. Uh-huh. A ti te hace, cuando a ti te hacen una prenda a tu medida, va totalmente a tu cuerpo, puedes meterle el detalle especial, que si la manga, que si un bordado, que si un plisado. Uh-huh. Nuestras madrinas son espectaculares, uh-huh. nuestras madres de novia son maravillosas, que no le quitamos el al resto de España. Pero sí es verdad que como se visten de invitada en Andalucía, no se visten en ningún sitio.
0: Y lo dices con conocimiento de causa.
1: Lo digo con conocimiento de causa porque recibo muchísimas fotos.
0: Claro, pero no solo eso. O sea, a ti yo te veo que te mueves para arriba y para abajo, pero a lo largo y ancho de España sí. y incluso de fuera de España, ¿no?
1: Sí, y trabajo te mucho, invitan a los... mucho. A eventos. Bueno,
0: ¿dónde has estado? Cuenta un poquito de dónde has estado.
1: En Qatar.
0: En Qatar.
1: Ajá. Toda esa parte de Emiratos Árabes la conozco súper bien y hemos uh-huh. estado invitados. Colombia, que fui a la Feria Internacional uh-huh. de Bodas en Colombia, y la verdad que me maravilló ir representando a España. Uh-huh. Me parece un sueño.
0: Hombre, por supuesto, ¿no? ¿Y por Europa?
1: Por Europa de trabajo solo Londres. Ajá. París, bueno, a Milán. Uh-huh. En Milán también he ido trabajando, con Londres también he ido trabajando con marcas. Y la verdad que
0: ¿qué diferencia ves entre en esas propuestas que hacen los internacionales? Hombre, en Emirato entiendo, ¿eran caftanes y...?
1: No.
0: Era moda, ¿no?
1: Moda.
0: ¿Caftanes lo que vamos a ver ahora cuando terminemos, no?
1: Sí, que me encanta, ¿eh?
0: O sea, a mí me...
1: Me maravilla la moda marroquí, ¿eh?
0: Es un trabajo artesanal.
1: Total.
0: Que tiene mucho que ver con el nuestro, ¿no? Con el de aquí. ¿No?
1: Bueno, yo te voy a contar una anécdota, ¿eh? Uh-huh. Cuando yo tenía la tienda, para casarse en Marruecos utilizan un tipo de cinturón trenzado que lo hacen ellas a mano, que es maravilloso. Pues mi Carlos y yo nos íbamos con nuestra maleta a Marrakech a traernos los cinturones bordados porque no había cosa más bonita. Y trabajamos directamente con los artesanos, Sí. Hablábamos, nos hacían los cinturones, los dorados, los plateados, o sea, todo, y me parece maravilloso.
0: Sí.
1: O sea, es que a mí me ha gustado mucho, además aprendes mucho más estando en los dos lados. Desde dar publicidad como instagramer o de una parte de ser empresa. Entonces aprendes y llegas a un nivel...
0: Es un conocimiento mucho más 360.
1: Claro,
0: más global,
1: trabajas,
0: ¿no?
1: En todo. Y... Entonces era lo que yo le decía, es que yo no quiero que la promoción salga bien por mí, es que yo la quiero por ti. Uh-huh. Que para mí es importante que esto salga bien por los dos, uh-huh. No solo por mi lado ni por el tuyo.
0: ¿Has tenido así alguna anécdota que te haya sorprendido o que te haya encantado?
1: Bueno, me han pasado varias cosas, lo que pasa es que esto no lo puedo contar. Pero bueno, una de las cosas...
0: Ahora...
1: Esto no lo puedo contar porque es que me muero.
0: Ahora me lo contarás, ya te voy a tirar de la lengua.
1: Bueno, me llegó una oferta de una marca de colchones muy conocida que me dice, mira, Margarita, te tienes que vestir de colchón para Cibeles Fashion Week. Yo, Cibeles Fashion Week, pero yo cómo voy a ir vestida de colchón.
0: ¿De colchón?
1: De colchón.
0: ¿Cómo se viste una de colchón, por Dios?
1: Yo me imaginé, yo, un Bob Esponja con mi carita. Era vestida de colchón. Yo, bueno, me dicen el dinero, no sé cuánto, no sé qué. Y dice, mira, Carlos, yo voy a llamarlos por teléfono porque es que esto no me queda claro cómo voy a ir vestida de colchón en la Fashion Week para desfilar por una pasarela. Es que no lo entiendo.
0: Un poco surrealista todo, ¿no?
1: Llamé, me dijo, con la tela del colchón. Eran colchones muy especiales, ajá, que cada uno tenía, sí, una tela diferente. La verdad, ah, que eran telas espectaculares,
0: claro,
1: con unos brocados, sí, sí, eran, sí, preciosas.
0: Sí, sí.
1: Entonces me tocó con una que era modelo.
0: Ajá.
1: Y yo dije, mira, yo no puedo cerrar el desfile porque yo no soy modelo. Yo salgo aquí en medio de todo el mundo y lo hago medianamente bien, pero lo que puedo. Dice, no, es que tú llevas el mejor colchón. El mejor colchón cierra el desfile. Mira, nos quedamos tan alucinados. Y por el dinero que me pagaban me dice, Carlos, mira, si tú quieres yo salgo de almohada, tu hermana de nórdico y aquí salimos todos. O sea,
0: claro,
1: son cosas, sí, que te van pareciendo y te van llegando cosas surrealistas que tú dices, bueno, ¿cómo me voy a vestir de colchón?
0: Absolutamente, surrealistas probablemente van a ser las respuestas que me vas a dar ahora.
1: Vale.
0: Si tu vida fuera una película, ¿cómo se llamaría?
1: La vida es bella.
0: ¿Qué palabra te define mejor en tres segundos?
1: ¿Entre segundo? Palabra, poco. Palabra. Perseverancia.
0: Un color que te sube el ánimo, pero vamos al instante.
1: El rojo.
0: ¿Tacones imposibles o sandalias cómodas?
1: Sandalias cómodas.
0: ¿El drama fashion más divertido que hayas vivido en un evento? Pues el que me has contado.
1: Sin
0: ahora.
1: Sin duda. Bueno,
0: ¿no?
1: Que se me rompió la faja y tuve que ir sin ropa interior.
0: Ah,
1: uy, un horror, ¿eh?
0: Pero qué sexy eso, ¿no?
1: Sí, sí.
0: ¿Y estaba Carlos? ¿Y Carlos
1: estaba? No, cerquita. Estaba yo sola.
0: Vaya, por Dios. ¿Un diseñador al que siempre dirías que sí?
1: Que sea Fernando Claro.
0: ¿Un look del que ahora te reirías y nunca repetirías?
1: Uf, uno que me vestí dorado, que era una cosa como ambientado en el mar, fatal. Ese no me lo volvería a poner,
0: ¿Cuál es tu superpoder secreto como invitada ideal?
1: Mi superpoder secreto como invitada ideal, yo creo que es la sonrisa, el llevarlo todo con alegría y el buen rollo.
0: Si pudieras robarle un estilismo a una celebrity por un día, ¿a quién sería?
1: Yo creo que a Nieves Álvarez, pero le robo el tipo también, ¿eh? No solo el estilismo, yo le robo el estilismo y el tipo.
0: Maravillosa ella. Y la última, si Carlos tuviera que describirte con una sola palabra.
1: Yo pienso que alegría. Porque yo le traigo mucha alegría a su vida.
0: Qué bonito. que no tenemos más tiempo, ¿sabes?
1: Bueno, a mí me ha encantado charlar contigo,
0: pero
1: ¿eh?
0: Déjame que
1: queda te... pendiente que te tengo que contar una cosa que os voy a morir, ¿eh?
0: Que sí, no, yo te insto ya desde ahora a que vengas, pero la próxima vez que nos visites tienes que venir con Carlos, ¿eh?
1: Vale, vale, ¿no? A Carlos le encantará, ¿eh?
0: Eso.
1: Además, Carlos tiene un podcast de bicicletas, ¿eh?
0: Ah, sí.
1: De bicicletas.
0: ¿Y dónde se emite ese podcast?
1: A modo privado, no lo sé.
0: Ah, bueno,
1: bueno, vale. Yo le pregunto, ya me ha pillado.
0: Vale, vale. Bueno,
1: por redes.
0: Sí. Ha sido desde luego un verdadero regalo tenerte hoy aquí. Gracias por abrirnos tu corazón, por compartir tu recorrido con tanta sinceridad y por inspirarnos a seguir nuestros sueños con trabajo, pasión y autenticidad. Ya sabes que te admiro mucho, que admiro mucho tu manera de vivir la moda, pero sobre todo admiro la luz y la cercanía que transmite fuera de los focos. Esa forma tan tuya de hacer sentir a todo el mundo especial, como si cada una de nosotras pudiera ser esa invitada ideal que tú ves. Gracias por tu talento, tu sensibilidad, tu sentido del humor y por regalarnos hoy este ratito tan bonito. Deseo que sigan llegando proyectos maravillosos como los que nos cuentas y tan divertidos, que sigas creciendo sin perder nunca tu esencia, tu sonrisa, y que la vida te siga sorprendiendo, porque tú te lo mereces, Margarita.
1: Muchísimas gracias por tus palabras. A mí me ha encantado estar aquí, ¿eh?
0: Ya lo sé. Ahora nos vamos las dos. ¿Qué os creéis? Ahora nos vamos. Muchas gracias, Margarita.
1: Muchas gracias, preciosa.
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4: Andalucía, 5 de la tarde.
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5: La Junta de Andalucía ha activado ya el proceso para elaborar el presupuesto de 2027, el primero de la decimotercera legislatura, clave para consolidar la estabilidad y el crecimiento económico. La vicepresidenta tercera, Carolina España, ha asegurado que se van a cumplir los plazos para enviar el proyecto de cuentas al Parlamento. También ha hecho hincapié en que el Ejecutivo andaluz quiere mantener la confianza y reforzar servicios fundamentales para los andaluces.
6: La sanidad, la educación y la dependencia, sin lugar a dudas, volverán a ser partidas prioritarias. También la política de vivienda va a ser una de las obsesiones, pero también por la innovación, por las energías renovables y por las políticas hidráulicas.
5: La Autoridad Independiente de Responsabilidad Fiscal, AIREF, alerta de que el fuerte aumento del gasto público, muy por encima de lo pactado con Bruselas, deja a España con menos margen para cumplir los compromisos fiscales y mantener el equilibrio de las cuentas públicas. Mercedes Vega.
7: Por ello, la presidenta de la AIREF reclama al Gobierno una estrategia fiscal que garantice la sostenibilidad de las cuentas públicas y que presente los presupuestos generales del Estado para 2027 en tiempo y forma, aunque señala que hay que ser cautelosos. Inés Olóndriz.
8: Eso no quiere decir que la situación siga siendo inestable y, por lo tanto, todas las previsiones las tengamos que tomar con cautela. La situación geopolítica pues está evolucionando de una manera que no despeja las incertidumbres que teníamos.
5: Hoy es un día histórico en España y Andalucía por la eliminación de la verja que separaba el campo de Gibraltar con el Peñón. En la red social X, el presidente de la Junta, Juanma Moreno, lo ha calificado de buena noticia. En la misma línea, el vicepresidente Antonio Sanz ha celebrado la entrada en vigor del acuerdo y la eliminación de esta verja. Sin embargo, lamenta que se haya perdido una oportunidad para lograr un acuerdo más ambicioso.
9: Damos la bienvenida a los avances, pero seguiremos defendiendo que el campo de Gibraltar merece más atención, merece más inversiones y un compromiso firme por parte de todas las administraciones y de manera muy especial por el Gobierno de España, que ha negociado este acuerdo para convertir esta oportunidad histórica en un verdadero motor de desarrollo para la zona.
5: Begoña Gómez, esposa de Pedro Sánchez, ha entregado los billetes de avión de su viaje a Londres y ha recurrido a la petición del juez Peinado de que demuestre que solo usó el pasaporte para acudir a la graduación de su hija. Su defensa, dirigida por el exministro Antonio Camacho, recuerda que Reino Unido ya no sella físicamente los pasaportes y reprocha al magistrado que la carga de probar un delito corresponde a la acusación y no a la defensa. Y la investigación del secuestro y violación por encargo de una joven en Macael acumula ya 3 personas detenidas. Almería, Carlos Juan.
10: La Guardia Civil ha detenido a una mujer por su presunta implicación en el secuestro y violación por encargo de una joven en Macael, por la que ya habían sido detenidos previamente el supuesto autor material y la inductora de la agresión sexual. La mujer fue arrestada a finales de junio y, debido a un defecto de forma, ha sido puesta en libertad provisional. Tendrá que comparecer en el juzgado de Purchena el 21 de octubre por unos hechos que ocurrieron el 11 de julio de 2025, cuya investigación sigue abierta.
4: Canal Sur contra la violencia de género.
5: En cuanto a las temperaturas, a esta hora tenemos 39 grados en Granada, 37 en Córdoba, 36 en Jaén y Sevilla, 33 en Málaga, 29 en Almería y Huelva y 26 en Cádiz. Andalucía, 5 de la tarde y 4 minutos.
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Hola, muy buenas tardes, Andalucía. No hay nada como ganarle a Francia y eliminarla de un mundial en semifinales, el día nacional, por cierto, de los franceses, para alegrarle la vida a todo un país, al nuestro, en este caso. ¿No habéis notado que hoy todo el mundo está como más contento? La gente va más relajada por la calle, los atascos cabrean menos. Si te cruzas con un idiota o con una idiota, pues le quitas importancia. Todo es más liviano, todo es más llevadero, menos pesado. Te asomas a los periódicos deportivos y ves las portadas a doble página en formato sábana, con grandes caracteres. Grandioso, dice el As, por ejemplo. Un baño histórico, titula el diario Marca. Las redes sociales están repletas de vídeos de los goles, de la celebración del hermano de Lamín, de reels como el toro, que si el toro corneando al gallo, que si liberté, egalité y eliminé, que si la tortilla francesa tiene un huevo y la española tiene varios. Pero lo de anoche no solo fue una cuestión de arrojo, de coraje, de huevos, que también. Lo de anoche fue un recital táctico y técnico, un homenaje al fútbol y a la nobleza de este deporte que todavía existe. Todavía hay un pequeño porcentaje de nobleza en todo este deporte que también es un enorme negocio. ¿Para qué nos vamos a engañar? Lo de anoche fue una exhibición de talento descomunal por parte de estos chavales y de su seleccionador. Así, desde luego, las victorias saben aún mejor. Así arranca Andalucía, ahora verano.

0: Este programa también arranca la happy hour de nuestro particular chiringuito, la hora feliz de nuestro particular chiringuito, con nuestra patrulla, a la que tengo ya el lujo de saludar. Todos muy contentos hoy, Estíbaliz Martínez, buenas tardes.
1: Hola, ¿qué tal? Muy buenas tardes. ¡Ay, qué contenta estoy! Mira que lo dije, que ganamos. Nos hemos ganado.
2: Ganamos fácil, además.
1: Te dije yo, nada, ningún problema, ningún
0: problema. Exacto, no sufrimos tanto como pensábamos.
1: Para nada, y es que confío mucho en los jugadores españoles, son los mejor.
0: Ayer venías vestida de rojo
1: sí,
0: y
1: amarillo.
0: Y amarillo,
1: sí.
0: Y nos diste suerte. Hoy vienes de negro, esto no será un...
1: Es la elegancia.
0: Un pronóstico.
1: Es porque estoy celebrando y he pensado que el negro es muy solemne, muy elegante, y me he puesto los collares. Mira qué collar más bonito traigo.
0: Precioso.
1: Vale.
0: Me encanta.
1: Los tacones.
0: Entonces, muy natural.
1: Traigo un vestido negro con encajes, bonito, de manga larga. Muy propio para la ocasión. Pero por dentro vengo de rojo.
0: Ah, siguen manteniendo.
1: Para contrastar las
0: vivo el color de la pasión, el color rojo.
1: Fíjate que tengo una pregunta, una duda, ¿no?
0: A ver.
1: Yo es que no sé. Bueno, me ha gustado mucho el vídeo de los reyes con la, con la princesa y la infanta viendo el partido. ¿Lo has visto, no?
0: Sí, lo he visto.
1: Y todos, lo hemos visto todos.
0: En el sofá, todos
1: ahí. Que por
0: ahí
1: cierto, el sofá abrazados. Era muy pequeño para los cuatro, ¿no?
0: Estaban un poco apretados. Estaban un poquito apretados.
1: Digo, mira, para que se queje la gente que el sofá es pequeño, pues no te quejes, que los reyes mira cómo están y no dicen nada.
3: Porque era en un hotel.
0: Ah, que estaban. Ah, yo pensaba que era el palacio.
3: No, era en un hotel en Barcelona.
0: Estaban en un hotel en Barcelona. Vale.
1: Pues el sofá era un poco ridículo.
0: Pues nada, no se estiraron mucho
1: los
0: del hotel.
1: Todos llevaban en la camiseta el número 26,
3: sí.
1: ¿Vale? Y entonces la duda estaba si eran dos cosas. Una, si era por Borja Iglesias, el jugador sí. Borja Iglesias, o por 26, porque
0: por
1: es el año 26.
0: El año 26.
1: ¿Por qué sería el 26?
0: Ah, tú no lo sabes tampoco.
3: No, yo creo que es por el año, ¿no?
0: Debe ser por el año del Mundial. Vamos a escuchar qué es lo que dijo el rey, precisamente.
4: Pero también, como todos, que ese otro grupo de jóvenes de gran talento que nos representa, nuestra selección española, vuelva a darnos otra alegría esta noche.
0: Ah, bueno, esto lo que dijo antes.
1: Ah, sí.
0: Pues sigue. Hablando de jóvenes con talento, Kiko Canterla, ¿cómo estás?
5: Buenas tardes. ¿Qué tal? Muy bien. Muy contento.
0: ¿Cómo te encuentras hoy con el ánimo, verdad? Venido arriba, ¿verdad?
5: Con mucha felicidad, ¿no? Por haber visto un gran partido, ¿no? Y por ver, sobre todo, que la gente es feliz con los triunfos de la selección, ¿no?
0: Sí,
5: ve a tantos
0: chavales,
5: muchos niños, ¿no? Disfrutando ayer con los goles, incluso lo comentábamos anteriormente, ¿no? Incluso con el gol que anularon a Lamine, lo celebraron como si hubiese sido válido. Así que, bueno, para ellos es felicidad. Y eso gusta verlo, ¿no?
0: Estas cosas, como decíamos ayer, elevan la moral de la tropa y la moral de todo un país, hasta de los que no ven el partido. Bernardo Ruiz, buenas tardes.
6: Buenas tardes,
0: que a ver los hilos.
6: Sí, efectivamente. Yo siempre digo, por barrer para casa, la selección francesa, su primer verdugo en la historia fue Andalucía en la Guerra de la Independencia.
0: Así es.
6: Que fueron los primeros que vencimos a Napoleón a campo abierto. Mérito aquel.
0: Y los fanfarrones.
6: Y por cierto,
0: con las bombas que tiran los fanfarrones se hacen la garita de los tirabuzones.
6: Y de ahí nace, en España al menos, el origen del nombre de la tortilla francesa, porque los gaditanos asediados no disponían de patata y, claro, había que comer. Ingeniaron una tortilla solo de huevo
0: y
6: le llamaron tortilla francesa.
0: Me encanta.
7: Mi querida España, esta España mía, esta España.
0: Oye, ayer hicimos lo de ver el partido de la tele, quitarle el volumen a la tele y escuchar la radio, escuchar la gran jugada. Es brutal porque nuestros compañeros de la redacción de deportes de Canal Sur además lo hacen de una forma que te ponen aún más cardíaco, pero le dan tanto cariño, le dan tanto tanta emoción, le dan tanto espíritu ganador y tanta esperanza que nos llevaban también un poquito de la mano a todos. Querido Javi Moreno, buenas tardes.
8: Yo lo dije, buenas tardes, ¿eh? 2-2, partido largo y gol del Panda, ¿eh?
0: Sí.
8: Panda que
0: lo
8: que
0: pasa,
8: no,
0: todo.
8: Se lo estaba diciendo a Patricia y a Estíbaliz antes ahí en la máquina del café, es que la bola ayer
1: en
8: se
1: la cafetería.
8: En la cafetería,
1: la máquina de café que
8: la bola, es que tenemos una máquina de café muy, muy
0: en rica. El club social cafetería de la casa.
8: Y la bola pues la he llevado a reparar esta mañana, pero vaya, qué partidazo, ¿no?
0: Buah, qué partidazo.
8: Yo lo,
0: o sea,
8: estuve
0: qué dominio,
8: aquí,
0: qué manera de anular a la selección francesa, que parecía un equipo de tercera,
8: A los bicharracos, que decía.
0: Exacto,
8: yo, ¿no? ¿Dónde estarán los bicharracos?
0: Bicharracos,
8: los bicharracos,
0: ¿no?
8: Con la maleta hecha ya, con los calcetines guardados, con las medias guardadas.
0: Y el Día Nacional de Francia,
8: Francia,
0: o sea, que imaginaos cómo ha sentado allí.
8: Como decía Pedro Lázaro, la toma de la Bastilla. No, ahí estamos atrincherados en la Bastilla. Tomamos la Bastilla el 14 de julio de 2026. Otra vez otra vez.
0: Pues sí, fue un partido histórico. ¿Cómo se vivió en Canal Sur Radio? Vamos a escuchar cómo cantasteis en la gran jugada los goles de España frente a Francia.
2: Pelota en el punto de penalti. Oyarzábal al lanzamiento. Mañán bajo los palos. Ojo, primer momento crucial de la semifinal. Tiene penalti a favor España. Dice el salvadoreño. La pelota fuera, el balón para la de
0: Qué bueno es Pedro Lázaro, ¿eh? Qué bueno, cómo cuenta y cómo narra los partidos, ¿eh?
8: Tenemos un equipo de narradores en la Radio Pública de Andalucía. Es que a mí me ponen los vellos de punta. Yo además soy seguidor, soy de la redacción de deporte. La gran jugada los fines de semana y entre semana cuando hay partidos europeos. El equipo de narradores, no solamente Pedro, Jero, Tirado, Lacabe, el propio Jesús Márquez, Manolo Martín,
0: Carlos González,
8: Alonso Rivero, Carlos Gonzalo. En fin, es que me dejo alguno a muchos fuera,
0: bueno,
8: pero es
0: todos.
8: Que hay una forma de narrar, Miguel de sentir, una naturalidad. Miguel López
0: en Granada. Nos lo ha chivado el gran capitán.
6: Y sí, además hay escuela, ¿no? Porque Canal Sur Radio ha sido la voz del fútbol de Andalucía desde el nacimiento de la propia radio, Javier. Porque claro, hablamos de los modernos, pero ¿quién no olvida a Ignacio Cía, a Aurelio Capa, a Francisco Javier Oliver? Cuando decía Francisco Javier Oliver, 0-0, resultado que campea en el marcador de la victoria. Es decir, son la historia de Andalucía.
8: A nuestro recordado Américo también, Joaquín Américo, en Almería. Sí, sí,
6: ¿no? Era la voz de Andalucía.
0: Enrique Tadeo.
8: En el campo de Gibraltar.
0: Todos. Sí. Bueno, el gran capitán, bueno, si hay algo que ha vertebrado Andalucía, desde luego, es Canal Sur. Si hay algo que ha vertebrado Andalucía, es Canal Sur Radio y las retransmisiones deportivas de Canal Sur Radio. Y el gran capitán de la gran jugada es mi querido Jesús Márquez. Ayer hablábamos del cagómetro y al final el cagómetro cambió de barrio.
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0: Don Jesús, buenas tardes.
10: ¿Qué tal? Buenas tardes. Vaya cómo está Vara, ¿eh? Vara ha llegado nuevo, ¿eh? Madre
0: mía. Está Vara, ¿eh? Está en plena forma. Extraordinario, ¿eh?
10: Qué bien le ha venido el topetazo que se pegó, ¿eh?
1: ¡Pobre!
0: Oye,
10: un abrazo enorme para Juan Carlos Vara.
0: Aquí nos tiene, nos está mal acostumbrando, porque además lo de la ambientación musical, ya hay legiones preguntando que cuándo vamos a colgar en Spotify la banda sonora, ¿eh? de Andalucía ahora verano. Jesús, qué partidazo ayer y que cómo cambió el miedo de barrio, ¿eh?
10: Tú sabes que ahora mismo el cagómetro mío está, me da tanto miedo. Veo a España tan favorita ahora mismo,
0: sí,
10: que me doy miedo del exceso de confianza, ¿no?
0: Sí, sí,
10: ahora
0: sí.
10: Mismo, respetando a Inglaterra y Argentina, ahora mismo España es que es la gran favorita para ganar la segunda estrella, para ganar este Mundial, ¿eh?
0: Sí.
10: Ayer le dio un auténtico repaso a Francia como colectivo, como equipo, cómo funcionó como un auténtico acordeón. A mí me encantó la selección española. Y tuvo que generar muchas ocasiones, porque España tampoco fue un torbellino de ocasiones de gol. Pero fue un equipo muy
0: solidario. El gol
10: solidario.
0: Anulado a Lamín, una jugada que trenzan varios pases y hacen varias paredes y al final creo, no sé quién la lanza fuera, no sé si es Alex Baena el último o Dani Olmo el que remata, fue una gran oportunidad también. Y por supuesto, el golazo de Pedro Porro. Hay, por cierto, os imagináis, ¿no? Hay tropecientos mil reels en las redes sociales jugando con el apellido de Pedro Porro y la felicidad que le ha dado.
8: Bueno, Pedro Lázaro tuvo un lapsus, lo vamos a escuchar, creo,
0: sí,
8: ¿no?
0: El segundo gol, así se cantó, así se contó en la gran jugada de Canal Sur Radio.
2: Fabián a la derecha, en el corazón andaluz del 8 de España, ha bajado esa pelota a la hierba para jugar Pedro Porro contra
0: Bien.
2: ¡Lo tiene, lo tiene!
0: Sigue erizando el vello esta retransmisión ya varias horas después de la finalización del partido. Ha dicho Jesús algo interesante, Estíbaliz, a ti que te gusta mucho la psicología, y sí, es ahora cómo hay que mentalizar. Yo supongo que en esto Luis de la Fuente y su equipo estarán más que especializados, pero cómo hay que ahora mentalizar a los jugadores de que no haya un exceso de confianza de cara al partido, de cara a la gran final, claro, del domingo, ¿no?
1: Yo es que es lo que he pensado, ¿no? Digo, porque yo no sé si ayer salían ellos con ese un poquito gusanillo que teníamos todos, ¿no? Porque lo decía Javier Moreno, es que los franceses son unos bicharracos, una cosa así decían. Yo, ya, sí. Claro, ellos pues también pensarían lo mismo, entonces salieron ahí a darlo todo. Pero ahora, como dice Jesús Márquez, yo creo que ellos han venido arriba y son grandes. Y yo no sé si esto es bueno, salir tan crecidos o no, igual sí, ¿no? Pero esta mañana no sé quién comentaba que vamos a tener fe de que hoy el partido se resuelva en penaltis, que acaben agotados.
0: Sí, es verdad.
1: Y que acaben agotados.
8: Agotados y a golpe.
1: Y a golpe.
8: Sí. Con la rivalidad que tienen Inglaterra y Argentina.
0: Sí, porque Jesús, una pequeña ventaja tenemos de cara a la final y es que vamos a descansar un día más que Inglaterra o que Argentina.
10: Eso es un dato bastante bueno y tal y como llegan ahora mismo los cuerpos después de una larguísima temporada con tanta competición, así que nos va a venir de maravilla para recuperarnos, especialmente Pedro Porro, que os recuerdo abandonó el campo fundido, también con molestias, y nos va a venir muy bien, ¿no? Y como claro. Dice Estivali, bueno, pues que se cansen, que haya prórroga, como dice Javier Moreno, que se peguen por las Maldivas todavía, lo que haga falta, ¿no?
1: Y Jesús, y luego todo el mundo preguntaba, yo esta mañana solamente oía, ¿tú con quién quieres que se enfrente? ¿Con Inglaterra o quién quieres que gane hoy? ¿Inglaterra o tal? Y he escuchado de todo, ¿no? Decían,
10: Argentina, ¿eh?
1: Argentina es más floja que Inglaterra, pero Argentina le pasa. Yo he escuchado,
0: a mí me ha gustado mucho la reflexión que ha hecho Kiko Canterla. Kiko, sobre Inglaterra y Argentina. Compártela con la familia de Andalucía ahora verano.
1: Es que es el listo del equipo.
5: Simplemente son sensaciones. Yo creo que, bueno, son dos equipos muy parejos, dos grandes equipos, evidentemente, campeona del mundo y subcampeona de Europa actualmente. Pero yo prefiero enfrentarme a Inglaterra, que creo que tiene más equipos que Argentina, pero Argentina es peor rival en una final para mí que Inglaterra.
0: O sea, que Inglaterra es mejor equipo, pero Argentina es peor rival.
5: Peor rival en una final para mí,
0: porque
5: sin
0: yo
5: duda.
0: Estoy con Jesús de que yo prefiero a Argentina. Creo que están en peor estado de forma, creo que vienen un poco más tocados, que es una generación que está ya de salida, digamos. Pero es verdad que es un equipo.
8: Y yo, si me preguntan a mí, yo no me fío de la FIFA y no me fío de
0: Infantino.
8: Esa es
0: otra.
8: Me fío ni un pelo.
0: Esa es otra componenda. Sí.
8: Eso dice que es una cuestión subjetiva, Jesús, ¿no? Pero para mí, el mundial que ha hecho Infantino, el mundial. Los detallitos con Messi, yo no me fío un pelo, porque además España es víctima propicia, ¿no? Ya nos han pegado varios mangazos, ¿no? Contra Brasil, contra Corea, en fin, que tenemos experiencia en esto.
10: O lo que han hecho hoy, lo de hoy no tiene sentido, de verdad, ¿eh? Han puesto al árbitro que tan mal nos pitó, ¿os acordáis del famoso España-Uruguay, aquel de las 2 de la madrugada, sí, que acabaron los uruguayos dando palos?
0: Sí, bueno, tremendo, una paliza de física.
10: Y que
0: sí,
10: el árbitro lo permitió, pues se llamaba, y se llama el hombre, Ismael El Faz, que es de Estados Unidos, de origen marroquí. Bueno, los ingleses están que trinan porque pita la Liga Norteamericana. Y este árbitro, pues parece ser que la estadística dice que es su árbitro preferido para Lionel Messi. Siempre gana con Messi
0: en,
10: ¿no?,
0: el Inter de
10: Miami.
0: Bueno, aparte
10: os digo una cosa, gane o no gane, que yo me parece también una tontería. Es que es un malísimo árbitro, que es lo peor de todo. Hay árbitros buenos, igual que periodistas buenos, malos, regulares. Este es de los malos. Y, como dice Javier, se ha empeñado el señor Infantino en hacer cosas raras en este Mundial. Y una de ellas es, pues, darle ese trato que parezca con esa música de que acaba de poner Vara. Ya digo que Vara está en un momento extraordinario, ¿eh? Pues que no, que
0: Vara está para jugar. Está para jugar en la selección.
10: Sí, sí. De titular.
6: Además, yo coincido. No, o sea, no sé de Mundial.
10: Cuando sí, se reúne, perdona, Infantino, se pone esta música de fondo.
6: La familia. Pero coincido plenamente con Kiko, y es que yo creo que en el mundo del fútbol el hambre que del jugador desde pequeño influye en su carrera, esa necesidad, es que se hayan criado en un país que históricamente necesitan curtirse desde el barro, yo creo que crea una generación especialmente resiliente, que ahora está tan de moda esa expresión. Y de por cierto, la historia de Pedro Porro, Javier, es preciosa, ¿eh?
0: De Don Benito, ¿no?
6: Sí, sus padres, muy, muy, muy, muy humildes, su madre era cajera de supermercado, su padre trabajaba en el ámbito de las chapuzas, que coloquialmente se llama, es decir, trabajaba cuando y donde podía, y eran tan humildes que le enviaron con sus abuelos,
0: sí, señor,
6: para que pudiera tener la comodidad necesaria de un niño pequeño, y su abuelo fue el que se encargó de llevarlo y traerlo a los entrenamientos y de estar muy pendiente de él. Y hoy en Extremadura todo el mundo habla de la preciosa historia de Porro.
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0: Sonido que nos llega en directo.
8: Este es Donald Trump hablando con Infantino, ¿no?
0: Sonido que nos llega en directo desde el despacho Oval.
5: Y un añadido a favor de Argentina, ¿no? Si Messi ya está en el Olimpo del fútbol, ¿qué sería de Messi con dos mundiales ganados? O sea, está ante una oportunidad única en la historia.
0: Yo prefiero no imaginarlo. Hay otra cosa, Jesús, Javi, bueno, todos, que me ha contado hace un ratito Patricia Torres, y es lo que está inventando la FIFA para el descanso de la final.
8: Es un despropósito.
0: Ojito, Patricia. Patricia, ¿qué es lo que se ha salido
10: una
0: también?
10: Una Super Bowl, una pequeña Super Bowl.
0: Eso es lo que hemos comentado.
12: Se va a extender ese descanso 30 minutos. Se va a alargar esa final más de lo habitual, con actuaciones de Justin Bieber, Madonna. Bueno,
8: yo le ponía a los chichos.
0: Hemos hablado de los del Río.
8: A los chichos o los del Río.
0: Los del Río. Y el Pali y Bambino, porque ya no están. Si no, yo mandaba al Pali y a Bambino.
6: Y a Silvio.
0: Y a Silvio.
6: Rezaré, ¿no?
0: Hombre, rezaré, efectivamente.
8: Oye, pero Javi, volviendo a lo que comentaba Bernardo, y a ver, Jesús, que tiene mucha más experiencia y en cuestiones tácticas, lo que decías de Pedro Porro. Pedro Porro marca ayer un gol. Pedro Porro es defensa, Pedro Porro es lateral, y marca un gol, Jesús, de 10 o de 8, ¿no? Es un media punta que se mete ahí en el interior, le mete un pase a Dani Olmo que se la filtra después. El hambre que tienen estos jugadores, las ganas, como lo que decía Jesús, el acordeón, ¿no? Que un lateral, que no es el primer gol que mete además, Pedro Porro, llegue hasta ese punto del cómo se jugó por el interior, cuando veía a lo mejor que con Lamin Yamal no podía profundizar, porque Lamin no estuvo ayer. No, Jesús, que el hambre que tiene este jugador, la calidad que ha demostrado, es un lateral, ¿no?
10: Sí, es un lateral. Además, viene de hacer una malísima temporada, no él, sino su equipo, en el Tottenham, que ha coqueteado con el descenso, un equipo que es de Champions y que, sin embargo, ha tenido una temporada malísima. Y aunque Pedro Porro ha estado bien, ha estado a la altura y se ha convertido en una pieza fundamental. Le ganó el puesto a Marco Llorente y ya no hay quien se lo quite. Yo estoy convencido que se va a recuperar para el partido y que el 11 va a ser el mismo que hemos visto frente a los franceses, ¿no?
0: Con Fabián. No, que
10: con Fabián, no, con Fabián. Ha salido bien. Lo que funciona no hay que tocarlo. Pero os invito a vosotros y a los oyentes a que veáis un vídeo que está circulando de Thierry Henry, que acabó fascinado con el partido, especialmente de España, y de Rodri, ¿no? Decía, miradle, este es el jugador que marca la diferencia. Controla el tempo del partido. Cuando él toca el balón, España respira, España juega, España flota. Es el ancla, es el cerebro, recupera, distribuye y permite que los de adelante hagan su trabajo. Acaba enamorado y contando, narrando la jugada del gol de España, de Pedro Porro, de cómo se va elaborando, de los toques que hace España. Es que ayer, de verdad, fue el mejor partido de España, bueno, en muchísimos años.
0: Estamos flotando, seguimos flotando todos.
6: Y un apunte muy interesante de Jesús cuando se refería a los árbitros. A mí me gusta mucho analizar a los árbitros y Jesús ha aportado una idea que para mí es fundamental. Se refiere al nivel de los árbitros. Claro, los árbitros adquieren el nivel de su carrera en sus respectivos campeonatos domésticos. Claro. Es decir, Estados Unidos no es una liga de primer nivel. ¿Quiénes son los mejores árbitros mundiales? Pues supongo que los europeos, ¿no, Jesús?
8: ¿Supone bien? Perdón, Jesús, la radiografía que le hizo ayer Oli al árbitro salvadoreño, sí, sí, ¿no?
10: Lo puso como uno de los componentes de los panchos. De los panchos, ¿no? Y no era malo, ¿eh? Aunque Cepeda me diría, ¡ni bueno!
8: La tragedia pudo ser peor, ¿eh? A pesar del análisis que hizo de Sham después, unas quejas, sí, que yo no le daría mucho sentido.
6: ¿Era del Salvador?
0: Sí, del Salvador. Sí.
10: Del Salvador.
0: Sí. Salvadoreño. No era, pero no nos perjudicó a los españoles. Sí,
6: pero un árbitro salvadoreño donde adquiere nivel. Si además.
10: Bueno, que yo ayer lo avisé antes de. A esta misma hora lo estaba avisando ayer, ¿no? Bueno, es un árbitro el mejor valorado de la CONCACAF, Bernardo. Que yo no lo entendía tampoco, que yo hubiera puesto un árbitro europeo. Pero es verdad que para darle su sitio, el hombre en momentos determinados tuvo personalidad. Pudo salir peor. Yo lo que estoy asustado, yo si fuera inglés, estaría realmente asustado hoy, ¿no? Con el que viene, ¿no?
0: Bueno, familia, vamos antes de despedir a Jesús y a Javier, yo quiero encender la máquina Easy, porque ya sabéis que la máquina Easy, como los móviles, nos escucha y seguramente va a preguntar algo relacionado con todo esto. Y quiero que ellos sean de los primeros en responder. Juan Carlos, vamos a encender la máquina Easy, que creo que ya la garantía, creo que ya la hemos perdido, me parece. Ya no la podemos devolver.
12: Nada.
0: Así que nos la quedaremos este verano por lo menos. Y vamos a ver qué... que expulsa por la bandeja en la máquina Easy este miércoles.
13: Easy, tuvieras que confesar. ¿Quién es ese colega que no te deja disfrutar del partido? Porque es el que comenta cada jugada, el que sabe todas las reglas, el que dice esto ya está ganado, el que no para quieto y da salto en el sofá, el que grita, el que se tapa la cara porque no quiere ver ninguna jugada, ese amigo pesimista. ¿Quién es? ¿Quién es esa persona?
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0: Hay gente con la que ver un partido es insufrible, ¿eh? Absolutamente. Y todos tenemos en nuestro entorno, pues a un colega, a un cuñado. También esto es muy de cuñados. Vosotros el cuñado Ramiro. Claro, Jesús, Javier, vosotros es que veis el fútbol en la radio y lo contáis en la radio. Pero bueno, algún partido que no os haya pillado trabajando.
8: Yo he visto 90 partidos en vacaciones con mi hijo Luca, que es un amante del fútbol, con Sofía la pequeña y con mi mujer alguno. Hablando de todo menos de fútbol, ¿no? Hablando de Haaland, de las gomillas, de... Pero me lo paso muy bien, me encanta ver el fútbol en familia y tratar de explicarles algo. Ahí no sufro. Cuando lo quiero ver tranquilo, me vengo aquí a la Gran Jugada o el domingo me iré a un bar tranquilamente y lo veré con algún colega, ¿no? No,
0: a ver, Patricia, ¿cómo se veía ayer el fútbol en tu casa?
12: En mi casa, bueno, mi chico gritando, se quedó sin voz. Y yo intentando dormir a la niña. Imagínate, el perro ladrando porque el otro gritaba. Y sí, así, tal cual. Y nada, yo disfruté muchísimo del partido. Me sorprendió esa calidad de España y nada. Y que, como dijo Luis de la Fuente cuando terminó el partido, a la mejor selección del mundo la ha derrotado el mejor equipo, y eso somos nosotros.
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0: Abrimos las líneas 670-940-200 para que nos contéis con vuestros mensajes, con vuestros audios de WhatsApp, con vuestras notas de voz. ¿Quién es esa persona, ese colega, ese amigo, ese familiar con el que es que no podéis ver el partido porque no para de gritar y se queda afónico como el chico de Patricia? O es el especialista y parece que es el seleccionador. O es el pesimista. Anda, hombre, si esto lo vamos a perder desde el minuto uno. Hay diferentes roles, ¿eh? Hay diferentes roles entre los amigos con los que uno o la familia con la que uno ve un partido y sobre todo partidos de esta categoría. 670-940-200 ha hablado la máquina Easy.
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0: Hay gente con la que no se puede ver un partido de estas características, que cada uno estará haciendo ya también sus planes para el domingo, sobre con quién ver y cómo ver la gran final, que ya veremos esta noche a quién nos enfrentamos. A quién nos enfrentamos. Jesús, que te dejamos, que hoy estás de descanso y...
10: Nada, no molesta. Pensaba que la máquina iba a preguntar, y si gana España, ¿qué es lo que vas a hacer?
0: Bueno, porque es una buena pregunta. Ya te ha escuchado la máquina. Igual la hace mañana o pasado, claro.
10: Vale,
0: es posible.
10: Vale.
8: Javi,
0: posible.
8: ¿Tú conoces la máquina, el teclado de los efectos de Jesús Márquez?
0: No.
8: ¿Lo has visto?
0: No.
10: Está ahí debajo del televisor. Mira lo que está debajo del televisor.
8: ¿Qué estará preparando Jesús Márquez con esa máquina de efectos? En fin, muy curiosa. Esos sonidos que suenan en la Gran Jugada, que los tiene, a mí me maravilla. Cuando presenta a Antonio Álvarez al mariscal, suena el... Ajá. Suena eso, el colectivo.
10: Es que el padre de la máquina lo tenéis enfrente, ¿eh?
0: Sí.
10: Que es Juan Carlos.
8: Juan Carlos Vara, efectivamente.
0: Oye, y Jesús, tú, alguien, cuando no ves

0: Mayores que tengo es ver los partidos solo. Me gusta, me encanta.
1: Míralo. Bueno, pues nada, pues el domingo que viene no lo vas a ver solo. No, lo vas a ver acompañado de toda Andalucía y nosotros vamos a ser de los que estemos contigo, por supuesto, Jesús. Por cierto.
0: Dime.
1: Ayer hicimos la porra. Y yo creo que es el momento de repasar las notas, ¿vale? Exacto. A ver si alguien acertó. Vamos con los pronósticos de ayer.
0: Yo creo que nadie, ¿no?
2: Francia 1, España 2. Por eso vamos a sufrir, porque vamos a tener un empate. Y entonces vamos a sufrir un poquito.
3: Me equivoqué.
4: Francia 2, España 3.
2: Tú ya te has venido arriba, ¿eh?
4: Con gol en el 90 de la misma.
5: Y esta vez voy a acertar, aunque sea de rebote.
0: A otra que no le pregunto.
6: Mira,
0: por
6: yo
0: la
6: voy a tirar a la piscina también. Un 2-2, yo coincido con Paco Gamero, va a ser un partido largo. Y el gol definitivo en la segunda parte de la prórroga.
7: No marqué ni el Panda. El 116.
6: Borja Iglesias, el Panda que va a salir en la segunda. ¿En la segunda parte o al principio de la prórroga?
0: Dedícate a la fontanería. Y además que es verdad.
1: Yo creo que vamos a llegar al final de los 90 minutos empate a uno.
0: Otro.
1: O sea, creo que nosotros marcamos, pero creo que ellos también, porque ellos tienen dinamita en la delantera, ya lo sabéis, Mbappé y compañía.
4: Sí, Dembélé.
1: Y en la ¿cómo se llama? En la prórroga. En la prórroga marcamos dos. 1-3.
2: ¿Hasta la prórroga vamos a ir?
1: Madre mía. Ganamos 1-3.

0: Bueno, pues esto es lo que ha hecho Miguel Cala. Gracias, Miguel, para recordarnos los fenómenos que somos nosotros haciendo pronósticos, querida Estíbaliz.
1: Pues sí.
0: Pero bueno, todos dijimos que pasaba España, ¿eh? En eso acertamos.
1: En eso acertamos. En
2: yo
1: eso.
2: Casi, con el gol de Lamine, casi.
1: Al final, lo importante es pasar.
0: Exacto.
1: Da igual,
0: exacto.
1: Hombre.
3: Y por cierto, hablando de fenómeno y de escándalo de retransmisión, yo creo que es motivo de orgullo y de felicitación felicitar a Eduardo Gil y a Jesús Márquez, jefe de deporte de Canal Sur Radio y a conductor de La Gran Jugada, porque para mí no vi el partido, es cierto, escuchar ratito La Gran Jugada, yo creo que fue con diferencia, en primer lugar, una de las pocas emisoras autonómicas del país que retransmitió el partido, y en segundo lugar, para mí, con diferencia, fue la mejor. Y además se repite cada semana con nuestros equipos de Andalucía, así que felicitaciones a todos aquellos, los componentes del equipo de deportes.
0: Sí señor, Jesús, gracias, Javier y todos, sois muy grandes y estamos deseando ya que llegue el domingo para escucharos, para seguir la final. Bueno, está llegando Pepe Iglesias con una camiseta de la selección, la blanca. Ayer ya hablamos sobre la moda de la roja, la blanca es que es muy bonita también.
4: La familia real se puso la blanca. Muy sí. Comentadas las imágenes de la familia real. Han dicho, oye, pon por lo menos un paquete de Kiko o de pipa.
2: No,
4: ahí,
2: es que la gente no se entera que estaba en un hotel.
3: Claro, yo no quería hablar hasta que Patricia ha dicho que estaban en un hotel. Yo sinceramente pensaba que estaban en un tanatorio. Porque el decorado es el hotel más austero del mundo. Es que no sé si es un hotel de cuéntame de qué.
0: Estaban en Barcelona,
3: Pues el hotel es horrible.
0: 5 de la tarde, 35 minutos, líneas abiertas 670-940-200. Nos contáis quién es ese amigo con el que ves el partido que no se puede porque es insufrible. Nos contáis lo que queráis. ¿Cómo lo pasasteis ayer con España? ¿Cómo lo vais a pasar el domingo? La línea abierta de Andalucía ahora verano es esta que os recordamos. Mejor guardas.

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1: Gracias Jesús Márquez, gracias Javier Moreno, y en un momento está con nosotros uno de los cómicos en mejor estado de forma de nuestro país, un andaluz que se llama José Campoy, al que estoy deseando saludar y con el que vamos a hablar de todo esto en Andalucía, ahora verano.

0: creerse.
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0: La máquina ahí sí ha hablado y nos ha preguntado quién es esa persona, ese amigo, ese familiar con el que estás viendo el partido. Y venga, que no para de gritar, no te deja escuchar nada, que empieza a criticar a los futbolistas, que es el pesimista, o es que hay distintos roles, ¿eh? Cada uno ve el partido o lo entiende a su manera. 670-940-200.
1: Muy buenas tardes, Javier, equipo, y felicitaciones a España por el triunfo de ayer. Con el que yo no puedo ver el partido es con mi padre. Mi padre coge el balón, el jugador, en el medio campo y ya está gritando gol. Y qué va, no se puede ver partido con él, imposible. Así que, y eso que fue jugador de fútbol y fue técnico, pero el fanatismo le sale por las raíces, vamos. No se puede ver un partido con él. Venga, buenas tardes.
0: Patri, tú nos has contado también algo de tu padre que, sí, que me ha parecido muy divertido.
2: Mi padre siempre escuchaba la radio, entonces claro, cuando veía los partidos de fútbol con mi madre, él salía al balcón para echarse un cigarro y volvía, y claro, cuando ella lo había escuchado ya el gol, porque bueno, mi padre era de la Real Sociedad, mi madre del Atlético de Madrid. Bueno, en mi casa es que hay un batiburrillo bastante interesante. Ya. Mi hermana del Barça y yo del Madrid.
0: Toma ya.
2: Entonces imagínate cuando había algún partido entre la Real Sociedad y el Atlético de Madrid, claro, mi padre lo escuchaba ese gol que se adelantaba a la Real Sociedad y claro, entraba a la casa antes y lo cantaba antes, y mi madre, bueno, pues sí, se enfadaba muchísimo, ¿no?
0: Oye, eso se está comentando mucho, el retardo de algunas retransmisiones, que estás tú en tu casa viendo el partido y escuchas al vecino ¡gol!
2: Claro, oye, a mí me pasó, yo me adelantaba antes que mi vecino luego después gritaba ¡oh! Y yo digo, pues si hace ya.
0: A mí me da una rabia. A mí, sí. Yo lo que hago es cerrar todo, poner el aire acondicionado y ya está. Para no intentar. Y subir el volumen de la radio. Para intentar que nadie me cante el gol antes de tiempo. 670-940-200.
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4: Y buenas tardes, amigo Javier y compañía. Pues mira, con quien no puedo ver yo el fútbol es con mi primo. Porque eso es horroroso. Eso es, sí, claro, no, te lo estaba diciendo yo, no, porque ese es muy malo, no, porque el otro no sé cuánto, no, si es que tiene que ser así, porque yo pondría este, yo pondría el otro, y es el entrenador de España, pero bueno, me pone nerviosa, pero bueno, al final, tú sabes, también un poquito de ambientillo viene bien, o nada, un besito fuerte, familia, a ver si somos campeones del mundo el domingo, y lo celebraremos también con las tertulias de la banda, un besito.
0: Ole, muchas gracias. Muchas gracias. Ah, claro, es una de nuestra tertuliana de la banda, ya la he reconocido, por supuesto. Sí. Un besazo enorme, querida Davinia. Yo quiero saludar a José Campoy, que sabes que lo tenemos hoy aquí, pero es que mañana está en no sé dónde, pasado en... es de los que más viaja, de toda España. Humorista, cómico, actor. Querido José Campoy.
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0: Buenas tardes.
6: ¿Qué pasa, Javier? Bueno. ¿Qué tal, equipo? Buenas tardes.
5: Hola, ¿qué tal?
0: Oye, qué alegría tenerte, escucharte y verte siempre da mucha alegría, porque, pero además es que hemos estado repasando, aquí estaba Estíbaliz, repasando tu agenda de actuaciones para este verano, y tú no paras.
6: Es una locura, Javier. Yo le llamo, como todos los años, le llamo el Chiringuitour.
0: Chiringuitour. Me encanta.
6: El además, Chiringuitour. Tú sabes que uno de mis personajes que más me gusta con mis imitaciones es el Tico de Willy Fogg, un personaje, ya sabéis, que es el ratoncito que iba con Willy Fogg, que le echaba ahí...
0: Que era andaluz, ¿no?
6: Era andaluz, le echaba ahí narices porque iba con un león, una leona y un gato dando la vuelta por el mundo y le daba igual. Y yo voy con él en la maleta, yo me lo llevo, digo que nos vamos. El otro día estuve en Isla Cristina y en Huerva y de vámonos, Tico, y decía, ¡ole, señor Fogg! ¡Nos vamos de viaje al Chiringuito!
0: Oye, Campoy, estamos hablando de los roles y te he visto, de los roles, no los relojes, sino el rol que cada uno tiene a la hora de ver un partido de fútbol. Y he visto precisamente un reel tuyo en las redes sociales en el que hablas justo de eso, de un amigo. Bueno, cuéntanoslo tú. ¿Cómo son los amigos con los que tú ves el partido?
6: Sí, bueno, es que hay muchos tipos de personajes, depende de cada uno, pero hay mucha variedad, ¿no? Como habéis estado hablando. A mí el que me llama la atención de todo mi grupo de amigos es el típico que se cree que es entendido de fútbol, que se cree que es entrenador, que se cree que lo sabe todo de fútbol. Además, se pone serio, se pone como un perro montado en una barca, se pone serio. No se le puede decir nada. Él está viendo el fútbol, aparte de que está viendo el fútbol, está escuchando la radio también, aparte está con el grupo de WhatsApp de colegas, no se le puede distraer. Es un tío muy serio, ¿no? Este parece que la FIFA le pasa una nómina todos los meses. se cabrea, ¿no? Guillo, ¿estamos al partido o no estamos al partido? ¿A qué estamos, Guillo? ¿A qué estamos, no? Luego está también el que todo lo contrario, ¿no? Este es las antípodas del entrenador. Es el que no tiene ni idea de fútbol, ¿no? Este que viene al partido porque hay pizza y cerveza, este le da igual todo. Lo que pasa es que tiene colegas y dice, bueno, vámonos para allá. Este se cree que CR7 es un personaje de Star Wars. Luego está el que no controla sus emociones, ¿sabe? Este que está tan tranquilo, hay un pequeño empujón. ¡Oh! Parece que está jugando la Play. Luego está el quejas, este yo no lo soporto. Este que se está quejando todo el tiempo que los futbolistas es que no dan nada, es que los futbolistas con el dinero que ganan y no se mueven. Luego está el birras, ese es el número uno, ¿eh? Todos los grupos de amigos necesitan un birras. A este le da igual el fútbol, bueno, le gusta, ¿no? Pero para él es más importante que la cervecita esté a temperatura.
0: Que esté, ¿no?, fría.
6: Ahí está. Tú te levantas y a lo mejor te levantas ahí al servicio y de repente el birra te dice, perdona, pasa la cerveza del congelador a la nevera que se van a congelar. Él está, no está al partido, él no está a la banda.
0: El partido siempre es secundario.
6: El partido es otra historia. También está el supersticioso. Esto también lo hay, ¿eh? Supersticioso. El que está diciendo, ¿tú no has venido con la camiseta con la blanca? Está ahí que viene con la blanca. Como te venga con la roja, perdemos, ¿eh? Como Iker Jiménez, ¿no?
0: Seguro que mucha gente está identificando a cada uno de esos en su entorno. Es que justo hoy estamos preguntando a la familia de Andalucía ahora sobre eso, José. Así que vamos a escuchar también a nuestros oyentes. Venga.
7: Muy buenas tardes, queridos amigos. Muchas felicidades a la selección española de fútbol.

0: Y nada, era, no puedo ver el fútbol ni el partido, sobre todo ayer, con mi colega TJ. TJ es una persona que ve un 10%, pero se tiene que pegar a la tele y le grita a todos los jugadores. Pero, y más a los comentaristas, que no lo dejan, que no quiere que hablen los comentaristas. Y es su padre mía, es una persona que parece que tiene ganas de entrar a la tele.
1: Javier, buenas tardes. Y a la santa compañía. Pues cualquier hombre que se precie nada más puede hacer una cosa sola. Y yo cuando veo el fútbol no quiero a nadie a mi lado, porque es que si no, no me entero de nada. Y no me quiero perder ninguna,
2: este es como Jesús
1: ninguna
2: Márquez.
1: Jugada, ninguna cosa. Vamos, y lo del gol es verdad. Hay veces que, bueno, cuando metió España el segundo gol, nosotros lo celebramos casi un cuarto de hora más tarde.

0: Bueno, Campoy, qué rabia da esto del retardo. ¿No te ha pasado a ti? ¿No te pasó ayer, por ejemplo, que estás viendo el partido y escuchas a alguien que ya ha cantado el penalti o el gol, o a algún vecino, o algún, no sé, o alguien en la calle o en otro bar, no sé?
1: Pues ayer no me pasó, pero me pasó hace poco actuando, como te dije, que estuve en Isla Cristina con unos amigos, sí, antes del bolo ahí en el Chiringuito, y estábamos viéndolo, el partido lo vimos en una pantalla conectada con internet, y se escuchaba el gol de los vecinos. Decían, ¡gol! Otro, bueno, espero que se equivoque, pero era gol. O sea, que nosotros llegábamos con el spoiler. De hecho, yo propongo a la gente que tenga la tele correcta en su punto, de vez en cuando, como hacer un spoiler de mentira, ¿no? Pegar un gol.
0: Y te quedas con todo el barrio. Te quedas con todo el barrio. Oye, pues tú que estás de Chiringuitour, quiero que sepas que aquí tenemos nuestra patrulla del Chiringuito. Que está aquí Patricia Torres, Estíbaliz Martínez, está aquí Bernardo Ruiz, y ellos también, por supuesto, están deseando preguntarle, ¿verdad, Bernardo, a Campoy?
2: Sí, José, te dedicas a hacer reír porque un día estuviste a punto de llorar, ¿no?
1: Sí, precisamente. Bueno, he hecho reír toda la vida, pero la decisión, este momento de decir lo dejo todo para dedicarme a 100% a la comedia, fue porque yo trabajaba antes en la banca, y me atracaron a punta de pistola. Esto es verídico, esto no forma parte de un monólogo, ni esto es verídico, esto pasó de verdad.
0: Real como la vida misma.
1: De la vida misma, digo, como en esos momentos que la gente atracaba a los bancos, no como ahora que es al revés, ¿no? Pues me atracaron a punta de pistola, y yo que ya llevaba tiempo ya diciendo, quiero compaginar el humor con esta vida esta vida un poco más monótona de lo que es la banca, y estaba con la duda, digo, necesito alguna señal. Bueno, pues la señal me la pusieron con la pistola en la punta en la cabeza, y en ese momento dije, quiero dejar todo esto, voy a dedicarme a la comedia, y bueno, y eso hace ya 17 años.
0: Ya ves, José, pero tú eres de los cómicos que ya en el instituto, esto lo hemos visto también en otros, sí, grandísimos humoristas de nuestro país, que tú en el instituto ya imitabas a la perfección a tus profesores.
1: Sí, yo he sido, antes de dedicarme profesionalmente, ya estaba apuntando manera en el colegio y imitaba a todos los profesores del Colegio La Salle. Y bueno, sí que es verdad que hay veces que los compañeros me animaban, o muchas veces el payaso de la clase siempre es animado por los demás, pero sí que es cierto que había veces que lo hacían porque les interesaba, ¿no? Porque ese día perdíamos clase.
0: ¿Y eso te vino bien, lo de imitar a los profesores, o todo lo contrario? Digo, bueno, académicamente me refiero.
1: Académicamente hubo muchas expulsiones. Académicamente hubo muchas expulsiones, me echaban de clase, pero bueno, mereció la pena, porque ahora, con los años, después, al pasar los años, sí que me encuentro profesor que me dice, hombre, Campoy, sigues dedicándote a hacer reír.
0: Qué bonito.
3: Campoy, ¿y un humorista tiene referentes?
1: Sí, claro. Yo que me he criado con la época de Martes y 13, esos personajes que hacían las parodias de fin de año, que llegábamos todos los chavales siempre esperando que llegara fin de año, con las imitaciones de Martes y 13. Luego me crié con Cruz y Raya, los Morancos, por supuesto. Yo, mis Morancos han sido siempre un referente, ¿no? Ese humor andaluz de la calle. Yo sé que los Morancos hacían siempre humor basándose en la gente en la playa. Siempre decían ellos que lo que hacían era recoger lo que hacía la gente en la calle, en la playa, ahí donde está el humor, ¿no? Y bueno, fue uno referente también para mí. Luego yo, como imitador, también tengo, aparte de todos estos, yo tengo también referentes internacionales, como por ejemplo Jim Carrey, para mí el mayor payaso de todos los tiempos. Esto es una locura. Y
0: bicharraco.
1: Un bicharraco, bicharraco. Y luego, bueno, pues personaje también de la comedia nacional, de monólogos, Goyo Jiménez, y bueno, cómicos.
0: Qué bueno.
1: Dani Rovira también.
0: Y José, ¿se puede hacer humor de todo?
1: Bueno, esa pregunta, te iba a decir, esa pregunta, me gusta que me hagas esa pregunta, pues no me gusta que me hagas esa pregunta, porque hay un debate importante con los límites del humor. Yo creo que la comedia, es verdad que la comedia es, como decía Woody Allen, es drama más tiempo, ¿no? Cuando pasa algo duro, luego nos podemos reír con el tiempo, pero bueno, desde mi punto de vista, creo que no hay poder, hay todo tipo de humor, hay que respetar todos los tipos de humor, pero desde mi punto de vista, yo soy una persona que me gusta más el humor de buen rollo, sin tener que hacer daño a nadie, ni sin tener que meter el dedo en la llaga, ¿no?
0: Pues estamos hablando con José Campoy, uno de los grandes humoristas de Andalucía, cuando son las 5 de la tarde y 52 minutos, y este Chiringuito de Andalucía, ahora verano, pues todavía tiene mucho, mucho que contar. No os mováis de ahí, que seguimos.
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0: El Chiringuitour de Campoy, que ha parado en Andalucía ahora verano esta tarde, que es un hombre con muchas identidades, Estíbaliz, nuestro José Campoy.
1: Sí, yo tenía curiosidad por saber, Campoy, ¿cuántas voces tienes registradas?
2: O alrededor de unos 200 personajes. Uf. Lo que pasa es que hay personajes que han ido ya pasando a mejor vida y bueno, ya no los utilizo. Yo me acuerdo que hasta hace ya bastantes años, cuando estaba aquí en la cadena con el Pelotazo, y ahí tenemos muchísimos personajes. Lo que pasa es que hay muchos que ya se van yendo para atrás, ¿no? De hecho, hay uno que ahora sí, aunque ha pasado un poco de moda, ahora sí lo podemos rescatar, porque ahora como estamos con el Mundial, se cumplen 16 años del Mundial del gol de Iniesta, sí. Que posiblemente vamos a volver a rememorarlo esta próxima semana, si Dios quiere, ¿no? Uh-huh. Iniesta, por ejemplo, lo he traído aquí hoy con vosotros.
0: Ah, bueno, pues nos encanta.
1: ¿Te saludas?
0: Iniesta, ¿cómo estás? Buenas tardes.
3: Hola, buenas tardes, soy Andrés Iniesta, el alma de la fiesta.
1: Sí.
3: Muy buenas tardes, ¿qué tal, Javier? ¿Cómo estáis?
0: Pues nada, nosotros encantados de saludarte, porque estamos, fíjate, 16 años después, que estamos a las puertas de otro Mundial. Tú, ¿cuántas veces has celebrado así con la alegría que te caracteriza aquel Mundial de 2010?
3: Bueno, pues la verdad es que el momento que yo metí el gol, la verdad que dije, bueno, tampoco soy una persona que me gusta celebrar las cosas de una manera muy potente, pero bueno, cuando metí el gol dije, sí, todo lo que se lió, digo, si llego a saber que se va a liar tanto, igual no meto el gol.
0: Qué bien. Oye, Campoy, esto también en algún gabinete psiquiátrico puede ser contemplado como personalidad múltiple.
2: Sí, bueno, esto ahora mismo yo porque no he ido a que me analice, pero esto puede ser bipolaridad y personajes múltiples y un problema gordo, ¿no? Lo que pasa es que la comedia sirve para canalizar todo esto.
4: Sí. ¿Y a quién te encantaría imitar, pero se te resiste, Campoy?
2: Bueno, se me resiste, pues algunos políticos, por ejemplo, el presidente Pedro Sánchez, hay algunos porque todos, es verdad que los imitadores todos tenemos ciertos registros. Hay Josep Pedrerol, esos personajes que son de como más graves, yo que sí. Tengo una voz un poco más aguda. Mm. A mí, por ejemplo, me sale muy bien, ¿os acordáis de don Manuel Ruiz de Lopera? Tengo una voz muy parecida, esa aguda. Hola, buenas noches. Tomen ustedes buena nota. Este año ganamos otra vez el Mundial. ¡Viva España! Ahora hay personajes que depende de la voz que tenga cada uno. Mi registro es un poco más agudo, entonces hay ciertos personajes que sí entran. Hay otros que son más graves que ya me cuestan.
0: Oye, ¿en tu vida personal te ayudas de algún personaje en algún momento?
2: Sí, bueno, mira, precisamente hablábamos antes de que yo trabajaba antes en banca hace muchos años, pues cuando trabajaba en la banca, como siempre me ha aburrido, quería tirar ya para la comedia y los escenarios, lo que intentaba era pues que pasaran las horas de otra manera más divertida, y los clientes que no me conocían, porque los que me conocían ya sabían mi voz, pero los que no me conocían, pues yo le hacía la voz de algún personaje famoso y me divertía yo solo, ¿no? A lo mejor, por ejemplo, Rafa Nadal, llegaba uno y decía, sí, hola, buenas, ¿qué quería? ¿Quería que hacer un ingreso o quería hacer algo? Un reintegro.
0: En esa oficina, en ese banco, seguro que se aburren mucho más ahora, ¿eh?
2: Yo creo que sí. Recuerdo que mis compañeros lo pasábamos muy bien, la verdad que sí. Los animaba, igual que mis compañeros del colegio, animaba a los compañeros del banco.
4: Que era el alma de la
2: fiesta,
4: Campoy.
0: Sí. Oye, José, ¿y en tu casa qué te decían? Porque, claro, me imagino que cuando uno le dice a su madre o a su padre, oye, que dejo el banco porque me voy a poner a contar chistes por ahí.
2: Bueno, mis padres ya lo sabían ya desde que tengo 3-4 años. Yo recuerdo que mi primera actuación fue en un restaurante en Jerez, que era pues un personaje, eran camareros que estaban allí, yo haciendo imitaciones con 7-8 años, me decían, cuéntate unos chistecitos, conté unos chistecitos, estoy hablando de 8 años, y me dieron, mi primera remuneración fue un frigopié. O sea, yo ya con 7-8 años dije, se puede vivir de la comedia,
0: Maravilloso.
2: Y mis padres pues me decían, niño, esto está muy bien, pero decía, tú primero estudia, ¿sabes? Lo típico de que se ha dicho, sí, toda la vida, ¿no? Niño, estudia y luego dedícate a lo que quieras. todo lo contrario de lo que pasa ahora, ¿no? Que te dicen, papá, quiero ser abogado. Y, niño, tú hazte youtuber y después estudia lo que quieras.
0: Efectivamente. Nos queda muy poquito tiempo para llegar a las 6 de la tarde, Campoy. Quiero darte las gracias por alegrarnos hoy la tarde una vez más, por alegrarnos la vida en general. Y oye, tienes muchas fechas, pero en Andalucía, ¿alguna próximamente que podamos ir a verte?
2: Sí, bueno, yo ahora sabes que el Chiringuito Tour es bastante intenso. De hecho, mañana precisamente, bueno, esta tarde voy a salir ya de camino, que mañana tengo actuación en Reus, en Tarragona. Uh-huh. Pero por la zona de Andalucía, mira, próxima semana, el día 22, voy a estar en Sevilla, ahí en el puerto de Cuba, el Café del Río. Hacemos ahí una...
0: Sí, en Atarfe el 24, ya estoy yo...
2: Granada.
0: Cotilleando tu página web. Al final de toda la gira dice, por confirmar, Nueva York, Radio City Music Hall.
2: Sí, hay un poco de...
0: El 28 de diciembre.
2: Un poco ahí de broma, ¿no? Pero el día 28 de diciembre estaremos en New York. Y luego el 14 de... Esto, no lo he puesto en la página todavía porque ha sido un contrato que me ha llegado esta semana. 14 de agosto, viernes, en Facina, Tarifa.
0: En el Gastora, en Cádiz, feria. Estás el 1 de agosto.
2: Bueno, Lagos,
0: en Jaén, ¿no? Estás en Alcalá la Real el 23. En Málaga, en el Rincón de la Victoria, el 1 de septiembre. Campoy, muchas gracias. Un abrazo
2: gracias,
0: enorme.
2: Javier.
0: Gracias, un abrazo.
2: Gracias a vosotros. Besito.
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7: Un incendio cerca del aeropuerto de Córdoba ha obligado a desalojar varias viviendas y a una docena de personas. Córdoba, Sonia Rodríguez.
8: La carretera nacional 437 permanece a estas horas cortada, aunque se ha habilitado un paso alternativo por una vía de servicio. El incendio de Pasto se originaba en torno a la 1:30 de la tarde en el kilómetro 2 y era extinguido rápidamente, aunque se reactivaba una hora después. La columna de humo se podía ver desde distintos puntos de la ciudad. Se han movilizado bomberos de los dos parques de Córdoba con 14 efectivos y 6 camiones y 2 unidades de Infoca con 9 efectivos y un vehículo. En estos momentos el fuego está controlado y perimetrado.
7: En Granada, la Guardia Civil está investigando la media docena de incendios que se han registrado esta semana en diferentes municipios del área metropolitana. Fuegos que han provocado el corte de la autovía A92 y la circunvalación de Granada y han llegado a paralizar el tráfico de trenes. Todas las hipótesis están abiertas, pero hay sospechas de que pudieran ser provocadas por una misma persona. Y la Junta de Andalucía ha vuelto a criticar el modelo de financiación autonómica. La consejera de Economía, Carolina España, reprocha al ministro Arcadi España que sigue la misma senda del gobierno central y rechaza el nuevo modelo presupuestado. Según sus cálculos, Andalucía recibiría menos financiación por habitante que Cataluña. La consejera cree que es una injusticia. Andalucía avisa no va a permitir este desequilibrio.
9: Por cada ciudadano andaluz recibiríamos 389 euros menos que un ciudadano de Cataluña. Esa es la realidad. Y eso es lo que nosotros desde Andalucía consideramos una auténtica injusticia y no podemos permitir.
7: El sector olivarero tradicional no está pasando por su mejor momento. Un pozo sin fondo que pierde 4 millones de euros al día. Así lo ha recalcado la Unión de Pequeños Agricultores y Ganaderos de Andalucía recientemente. Escuchamos a Jesús Cózar, secretario general de UPA Andalucía.
10: Y hay muchos intereses dentro del sector donde unos pocos marcan los precios y esto realmente tendremos que abordarlo y protestarlo para que realmente se tomen medidas si queremos seguir teniendo futuro dentro del olivar tradicional.
7: Nos vamos a la provincia de Cádiz. Se agotan las oportunidades para desconvocar la huelga prevista a la recogida de basuras de Chiclana. Mañana empresa y sindicatos se verán en el Cercla. Hoy ha habido un nuevo encuentro sin resultados. Ana Candón.
11: Se mantiene, por tanto, la convocatoria y los paros arrancarán este próximo viernes. Empresa y trabajadores se han reunido de nuevo en las últimas horas sin lograr avanzar en la negociación. El principal desencuentro está en la subida salarial. Braulio Moreno es presidente del comité de empresa.
12: Mínimo es que se ajuste al IPC y que haga una revisión de las pagas, porque nosotros solamente cobramos las pagas el sueldo base. Aparte de que nuestro poder adquisitivo, por así decirlo, ha bajado en estos años, sí que es verdad que lo que queremos por lo menos es que las pagas se ajusten a lo que es una paga extraordinaria.
11: Mañana se verán en el Cercla a partir de las 10 de la mañana.
7: Y en Granada, la familia de Antonia, una mujer con Alzheimer de 81 años, ha denunciado a la residencia de ancianos de Pedro Martínez por malos tratos. La mujer sufrió quemaduras de tercer grado por haberla duchado con agua demasiado caliente. Granada, Jesús Toral.
13: Ascensión, Raya, nieta de Antonia, denuncia que tardaron 12 horas en llevar a su abuela al hospital.
14: La estaban bañando, no sé a qué temperatura tendría en el agua, que ha llegado a hacerle quemadura de tercer grado. Y la tiene desde los párpados de los ojos, cuello y el pecho.
13: La trasladaron al hospital de Guadix, donde activaron el protocolo de denuncia por malos tratos al ver su estado. La residencia asegura que el personal activó el protocolo asistencial y que el profesional implicado ha sido cesado por la empresa.
7: En cuanto a las temperaturas, a esta hora tenemos 39 grados en Granada, 38 en Córdoba, 37 en Jaén, 32 en Málaga, 29 en Almería, 28 en Huelva y 26 en Cádiz. Andalucía, 6 de la tarde y 4 minutos.
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0: Nos hemos puesto al día, como en todas las horas en punto, con el boletín informativo de Canal Sur Radio y Radio Andalucía Información. Y ahora volvemos en Andalucía Hora Verano a... Pues también me ha gustado lo de Campoy, el Chiringuitour, también le podemos llamar así, ¿eh? El Chiringuitour, porque todos los días nos saludan desde un chiringuito de Andalucía. Hoy nos vamos a Zahora, un sitio maravilloso en la costa de Cádiz, en Barbate. 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
0: 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Espéranos porque vamos a ir, ¿eh? A Zahora, como para no ir, a Zahora, ¿eh? Y el atún rojo...
2: La almadraba.
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0: Sí, sí, especialmente en Barbate, ¿eh?
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2: sí.
0: 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Bueno, pues este chiringuito que añadimos a nuestra red de chiringuitos de Andalucía con la que estamos haciendo el programa, ¿eh? Este verano. Y todos los días nos saludan desde un punto, hoy desde La Calima, en Zahora, en Barbate. Y ahora nos vamos a acercar a nuestra biblioteca, donde tenemos volúmenes muy valiosos, pero fijaos, de lo que más nos gusta es nuestro marcapáginas.
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0: Pepe, que se ha venido con la camiseta blanca de la selección, que es muy chula, ¿verdad? La, sí, la camiseta bonita, Pepe, buenas tardes.
4: Buenas tardes, la tengo puesta desde ayer por la noche. O sea, no me la quito, no me la quito.
0: Pero
4: una segunda piel.
0: De aquí al domingo te la vas a quitar en algún momento.
4: Sí, sí, sí.
0: Sí,
4: sí,
0: sí, sí.
5: Pero justo para lavar y volver a ponértela.
4: Bueno, le doy la vuelta y me la pongo al revés.
2: Además, lo mejor de la camiseta es que de pijama también vale.
0: También.
2: Porque, ¿verdad? ¿No? Si te compra una talla más de la tuya, puede ser un camisón.
0: Además, fíjate, si te fijas en la camiseta de Pepe, estás del taco, ¿eh? Esta es de...
2: Sí, sí.
0: Esta es oficial, esta sí. Es, vamos, se le nota a Pepe, hombre, que no se va a comprar una camiseta cualquiera.
4: Sí, además tiene mucho éxito esta camiseta, ¿eh?
0: Sí.
4: O sea, se ha vendido muchísimo, ¿eh? No solo sí, en el sí. Tom Manta.
0: No solo, no solo. Bueno, que igual a partir del domingo te la tienes que llevar a que le borden una segunda estrella.
4: Pues sí, ojalá, ojalá. Yo estoy convencido de que sí.
0: Bueno, ¿de qué nos hablas hoy en el Marca Páginas?
4: Pues hoy, equipo, vamos a hablar de la geografía del alma.
0: Uh-huh.
4: La geografía del alma, que alegóricamente significa que, bueno, al igual que la Tierra tiene montañas, desiertos o fronteras, pues la vida interior de cada uno de nosotros también tiene lugares, pues, similares que podemos recorrer. A ver, dicen que conocemos la geografía del mundo por los mapas, ¿verdad? Bien, pues hay otra geografía invisible, emocional, hecha de recuerdos, deseos, pérdidas, descubrimientos, y la literatura nos permite recorrerla. Y es que desde la literatura, la geografía del alma es el territorio que recorren los personajes, pero también los lectores.
0: Es literatura de viajes, pero en este caso de viajes interiores, digamos.
4: Efectivamente, de viajes de interior, ¿no? Imaginaos cómo una sola palabra nos puede llevar a un lugar interior diferente, siempre. Mira, vamos a hacer una prueba.
0: Venga, venga.
4: Todos sabemos que es físicamente un río, ¿verdad?
5: Uh-huh.
4: Vale, pero si yo os leo estos versos de Miguel Hernández, ¿qué os transmite la palabra río? ¿A dónde os hace viajar a vosotros interiormente? ¿Qué veis? Bueno, y vale cualquier cosa, ¿eh? Desde un lugar de la infancia hasta personas. Os lo leo, ¿vale? Y me decís.
0: Venga.
4: Me vistió la pobreza, me lamió el cuerpo el río, y de pie a la cabeza, pasto fui del rocío.
0: Wow. Patricia.
6: Cazorla, un verano con mis padres.
4: Ah, qué bonito.
5: Santander, Cantabria, concretamente Santoña.
0: A mí me ha llevado más que a un sitio, me ha llevado a un estado de ánimo y me ha llevado a la tristeza. No sé por qué, pero me ha llevado a la tristeza.
4: Muy bien.
2: Y a mí a la muerte.
4: Pues mira, para Miguel Hernández esto hablaba de cómo la naturaleza sustituye los bienes materiales que nunca tuvo. Pero más allá de la intención del poeta, vuestra vocación, la de los cuatro, pues es totalmente válida y aporta la experiencia vivificante de la lectura, pues algo muy poderoso, ¿no? Que es ese campo de sentido que tenemos cada uno. Y eso es lo que vamos a hacer hoy. Vamos a hacer un ejercicio de literatura de viaje, como muy bien has dicho tú, Javier, de viajes no de exterior, sino de interior. Porque hay novelas donde el protagonista cruza océanos, pero hay otras donde apenas cruza una habitación. Y sin embargo, al cerrar el libro, sentimos que hemos viajado mucho más con quien ha atravesado una duda, un duelo o incluso una revelación.
0: Venga, pues ponnos algún ejemplo para que lo veamos todavía mejor, porque ya con lo del río yo creo que lo hemos experimentado en carne propia.
4: Y además nos puede servir incluso como recomendaciones, ¿no?, de lecturas veraniegas. Quizás un ejemplo perfecto sería El desierto de los tártaros, del escritor italiano Dino Buzzati. Porque su protagonista pasa la mayor parte de su vida encerrado en una fortaleza esperando a un enemigo, pues que nunca llega. Apenas cambia de escenario, pero el lector aún así atraviesa el tiempo y con él la esperanza, la frustración y el miedo a haber desperdiciado toda una vida. Bueno, es una de esas novelas donde aparentemente no pasa nada, en el sentido de grandes fuegos artificiales, pero en realidad está pasando de todo.
0: Me ha recordado a un libro, salvando todas las distancias, creo que lo he nombrado en alguna ocasión en el programa, Antonio Pampliega, un periodista que fue secuestrado por el ISIS, escribió un libro que se llama En la oscuridad, en el que relata su cautiverio, precisamente en un zulo, a oscuras. ¿Qué puede pasar en un zulo a oscuras durante 300 días? Hombre, como pasar no pasa nada. Sin embargo, el libro es maravilloso, porque efectivamente dentro de esa habitación hay un viaje interior que vale más que dar varias vueltas al mundo.
4: Bueno, totalmente, hay todo un tratado de la condición humana. Pues mira, la vida de este autor, Dino Buzzati, está muy relacionado con eso que has dicho, porque durante más de 40 años estuvo trabajando en el mismo periódico, en concreto el Corriere della Sera, y entró siendo muy joven y bueno, ahí se quedó, ¿no? Cada mañana iba al mismo edificio, subía las mismas escaleras, ocupaba las mismas mesas, y mientras escribía noticias, pues veía cómo los años pasaban. Y muchos críticos creen que de ahí nació este El desierto de los tártaros, de un viaje emocional hacia un mañana que él, pues, esperanzaba mejor.
0: Me encanta, El desierto de los tártaros, del escritor italiano Dino Buzzati. ¿Y otra recomendación que nos puedes hacer con respecto a estos viajes interiores?
4: Pues una novela que es mi debilidad. Se llama Departamento de Especulaciones, de la escritora norteamericana Jenny Ophil. Esta es una de las obras contemporáneas más elogiadas, ¿no?, por su exploración del matrimonio, la maternidad y de la identidad en la voz de una mujer, la protagonista, ¿no?, que nos va mostrando su vida, pues, a través de fragmentos, para que seamos nosotros el que hagamos ese viaje de reconstrucción. Y bueno, esta escritora también tiene una historia interesante alrededor de esta obra, ¿no?, de este trabajo de creación, porque tras varios intentos de escritura en los que consideraba que hablaba mucho, mucho, mucho, pero en el fondo no decía nada, ¿no? Pues, ¿qué es lo que hizo? Como digo, empezó a escribir piezas muy breves. Una observación por allí, una cita por allá, un recuerdo de la infancia por otro lado, ahora una discusión de pareja, luego una reflexión. Ella misma ha dicho que le interesaba reproducir el modo en que pensamos, no el modo en el que solemos contar las historias. Y eso, ya te digo, convierte Departamento de Especulaciones en una auténtica aventura intimista.
0: Qué buena recomendación, querido Pepe. Departamento de... Y que me encanta el título, además. Departamento de Especulaciones.
5: A mí también es un título que dice mucho.
0: Sí. ¿Y algún libro más que podamos recomendar hoy con estos viajes al interior de nosotros mismos?
4: Pues sí. Mira, te traigo un tercero y como ejemplo de la importancia que tienen las palabras. Pues es la novela de nada más y nada menos que el Premio Nobel de Literatura, Caso y Seguro, Nunca me abandoné. Y la traigo porque ocurre algo muy curioso con la palabra, con el término donación. Nunca me abandone parece al principio una simple historia sobre un internado inglés. Los personajes hablan con naturalidad de cosas como sus estudios, sus amistades, sus futuros y también de las donaciones. Sí, la palabra aparece muy pronto, pero el lector no le da importancia, ¿no? ¿Donaciones de qué? De sangre, de dinero, de órganos. Y es que el autor Ishiguro nunca se apresura a explicarlo. Deja que la palabra circule como si fuera completamente normal. Y ahí está la clave genial de esta novela. Porque donación es una palabra positiva en nuestra cultura, ¿verdad? Donar, que es pues un acto altruista y generoso y voluntario, ¿no? Donar sangre, tiempo y dinero. La palabra tiene una carga ética luminosa, pero Ishiguro, sin cambiarle una sola letra, la va vaciando de su significado habitual y llenándola de otro completamente distinto. Es decir, nadie en la novela habla nunca de explotación, de sacrificio o de condena. Habla de donaciones. Y sin embargo, esa palabra es arma y vehículo de todo esto, de ese viaje emocional.
0: Me encanta, me encanta. Estamos con Pepe Iglesias en nuestro Marcapáginas, hoy hablando de libros que nos facilitan, que nos llevan a un viaje interior, pero el Marcapáginas siempre viene acompañado de un invitado o una invitada, Pepe.
4: Pues sí, hoy hablando de literatura de viajes, pues bueno, no podía perder la oportunidad de traer a uno de nuestros escritores viajeros, ¿no? Uno de los nuestros. Y es que nuestro invitado de hoy, Javier, equipo, pertenece a esa clase de escritores viajeros que recorren el mundo con la bandera del cuestionamiento permanente, y hoy en día no es poco. Con más de una docena de libros publicados, Daniel Pinilla es periodista y filósofo, pero sobre todo es alguien a quien admirar por haber hecho de la curiosidad una constructiva forma de vivir y de la escritura una manera de regresar de cada viaje con algo más que con fotografía, sino con preguntas, con historia y con una mirada capaz de descubrirnos lo extraordinario en lo aparentemente cotidiano.
0: Oye, pues un lujazo poder saludar a esta hora de la tarde, 6 y 15 minutos en Canal Sur Radio, en Andalucía Hora Verano, a Daniel Pinilla. Dani, ¿cómo estás? Buenas tardes.
7: ¿Qué tal? Muy buenas tardes a los dos. Encantado de saludar.
0: Bueno, aquí tenemos, y te van a preguntar más, ¿eh? Tenemos a toda la patrulla del Chiringuito, tenemos a Estíbaliz, a Patricia, a Bernardo, a Pepe, por supuesto. Yo voy a partir, a romper el hielo, preguntándote, tú que has recorrido tantos lugares, Daniel, ¿qué detalles convierten un destino en una buena historia que contar?
7: Muy buena pregunta. Y no lo quiero hacer como pelota, pero es una gran pregunta. En realidad es la actitud, ¿eh? Si vas, vamos a ver, hay que viajar, yo diría en solitario. En solitario es la mejor manera, porque te tienes que reinventar cada día, no vas a estar sin hablar con nadie, tienes que socializar. Entonces tienes que hacer un esfuerzo por comprender muchas cosas, por abrir los ojos, por escuchar, por estar atento. Si viajas ya con todo más o menos diseñado, con tu grupo de amigos, tu familia, digamos, te recoges dentro de ese grupo, lo mismo sucedería con tu familia, y realmente, bueno, pues hacéis algunas visitas que pueden ser interesantes, sí, y que, bueno, os pueden abrir un poquito los ojos. Pero si vas en solitario, y no es lo mismo ser turista, ser un turista que ser un viajero. Entonces, bueno, todo el mundo pretende ser un consumidor de experiencias, que es lo que ahora mismo promete o plantea la sociedad actual, que es devorar las cosas con mucha rapidez y venga a algo nuevo. Y el viajero tiene que ser otra cosa, tiene que sentarse, tiene que mimetizarse con el entorno, tiene que intentar prestar atención a los pequeños detalles, y sobre eso pues a lo mejor surge la literatura por la mirada. Por la mirada pues te da un chispazo y dices, aquí está pasando algo. Persona que está sentada muchas horas delante de paisajes, ¿qué está haciendo? ¿Qué está pensando? Y empiezas a entender.
0: No es el dónde, entonces, sino el cómo, Estíbaliz.
5: Dani, hola, ¿qué tal? Buenas tardes. Me alegra mucho saludarte.
7: ¿Qué tal, Estíbaliz? Alegría escucharte.
5: Sí, lo mismo. Bueno, yo entiendo que tú siempre eres viajero, porque siempre vas en busca de respuestas, en busca de inspiración para un libro. No sé si cuando viajas a un sitio concreto, ya lo haces pensando en algo que te va a surgir, algo que vas a plasmar sobre blanco, negro sobre blanco. Si vas a decir, quiero algo, entonces voy a buscar la inspiración, o no, o viajas un poco de manera aleatoria y te dejas que el ambiente y el lugar te lleve a la escritura.
7: Yo he cambiado, vamos, yo tuve un episodio tumoral, sí, muy serio, que, uh-huh, bueno, gracias a Dios tiro para adelante. Entonces, bueno, tan aventurero como antes no puedo ser del todo. Y bueno, en los últimos dos libros, uno que ya está terminado y otro que ya me ha arrancado y me ha cogido un poquito de vuelo, más de lo que yo pensaba, pues la verdad, uno ha sido más que un viaje, una estancia, que es la manera también de conocer un lugar, no con un calendario muy programado, sino, bueno, viviéndolo desde dentro y entendiendo qué es el decorado y qué es la esencia. Y después, bueno, el otro libro sí he ido buscando algo porque tenía mucho interés en conocer, en el segundo caso me refiero a México, en el primero me refiero a Marruecos. Quería conocer unos escenarios donde han pasado cosas muy espectaculares a lo largo de la historia y que hay mucha controversia. Entonces digo, bueno, yo quiero entender y sacar mi conclusión. Eso, tienes que leer unos cuantos libros antes, a favor y en contra, y después te presentas allí y ya vas viendo y vas sacando conclusiones. Y ese es un viaje sí pensado para ver si de ahí surge una idea de la que poder edificar un libro. El otro libro sobre Marruecos no es así. El otro libro es, vives en un sitio y dices, bueno, aquí estoy viajando permanentemente, ¿no? Es la sensación que tengo yo, ¿no? De ir y volver, ir y volver, ir y volver. Y bueno, es un viaje diferente porque paso mucho más tiempo. Y al pasar mucho más tiempo, pues creo comprender mucho más y digo, esto tiene que convertirse en un libro. Entonces es una sensación que va por encima de mí y no es tanto la aventura, sino tanto, es mucho más la reflexión. Yo antes era, digamos, casi no te diría, pero poner banderitas, que sabes, muchos de los viajeros saben lo que es eso, ¿no? Es decir, yo he
0: citado tanto. Sí, en el corcho, países, poner chinchetas en el corcho, ¿no?
7: Bueno, exactamente. Y ahora de la verdad. A la verdad que has conocido en profundidad, que has conocido. Claro, bueno, claro. Yo voy ahora más a la profundidad.
4: Pepe. Sí, Dani, yo quería preguntarte, bueno, estabas hablando ahora, te refieres a tu último libro que está a punto de salir de imprenta, ¿no? Se llama En busca de la baraca. Bueno, es una obra que va a caballo, ¿no? Entre un libro de viajes y un tratado espiritual. ¿Es así o no?
7: Sí, esa es la idea. Muchas gracias, Pepe, por tu don suerte. Baraca, que es una palabra un poco controvertida porque se la aplicaban incluso a Franco porque decían que no le daba la bala cuando estaban allí en la guerra del Rif. Bueno, pues en el está admitida por la RAE, por cierto, por si lo queréis mirar, está con la C y con la K, las dos versiones, vale, y es como la energía divina que, bueno, te protege de alguna manera y te envuelve, incluso te puede hacer trascender, ¿no? Entonces, en este libro, bueno, la protagonista se llama Fátima, que es un nombre simbólicamente muy potente en el mundo musulmán.
0: Me gusta mucho
7: el apellido, el apellido es Matamoros, para también crear una controversia, sí. Y para rematarlo, ¿no? Fátima Matamoros Castilla, que una chica que de repente decide que está muy hastiada de su vida en España, que va cumpliendo años, no cumple los objetivos que ella cree que la sociedad espera, y bueno, pues un día pega un revoltijo y dice, bueno, me marcho y voy a que me dé el aire, no he hecho grandes cosas en mi vida, no he sido madre, no tengo mi casa propia, no he hecho lo que se supone que una persona debe hacer para conseguir una vida exitosa y necesito cambiar el enfoque. Y quizás encontrando una cultura diferente, encontrando una manera de pensar diferente, encontrando una manera de actuar diferente, pues se reconoce a ella misma y empieza a resolver sus dudas. Esto es como lo que ponía en el oráculo de Delfos, ¿no? Conócete a ti mismo y conocerás a los dioses. Pues más o menos todo va de esto, en realidad. Sí, hay que hacer una mirada al interior, pero muchas veces el viaje te empuja a esa mirada al interior, a hacerlo, porque por el mismo contraste te pega un empujón, te sacle de tu cotidianidad, de lo que los cursis llaman la zona de confort, y ahora de repente te pones delante de un espejo. Y dices, bueno, ¿y yo quién soy? ¿Y yo quién soy? ¿Soy el extranjero que acaba de llegar, que estoy conociendo? ¿Yo soy uno de ellos? Te cuestionas tu identidad. Y a partir de ahí surgen cosas realmente apasionantes.
0: Bueno, ¿y cuándo lo tendremos, Dan? A nuestro alcance ya, ¿eh? ¿Cuándo va a salir definitivamente En busca de la baraca?
7: Pues mira, está más que rematado, gracias a Dios, que ha costado un poquito, está más que rematado y en los próximos días va a recibir el ejemplar de muestra para darle un vistazo y que esté todo bien, que seguro que es así. Yo confío que en un par de semanas puede estar ya tirando para el mercado.
0: Estupendo.
7: Y ya después, bueno, los lectores decidirán y la gente erudita como vosotros, pues lo podréis calificar.
2: Dani, soy Bernardo. Cuando hablamos de viajero, pensamos en un viajero que recorre miles de kilómetros, pero te voy a proponer un reto más cercano. Si escribieras Vuelta a Andalucía en 15 días, ¿qué sitios no hay que perderse?
7: Uf, 15 días. No me da mucho margen, ¿eh?
0: Es poco tiempo, 15 días.
7: No, mira, yo no, es que el autobombo no me hace mucha gracia, pero yo escribí un libro que era España con X, porque como hay tanta gente, ahora no, como estamos en la final del Mundial, por lo mejor alguno cambia, ¿no? Pero como hay tanta gente incómoda con el concepto de la españolidad, de la hispanidad, la leyenda negra, ya sabemos que ha funcionado de maravilla y que, bueno, todo el mundo entiende que ser español es prácticamente ser una persona casposa, anticuada y a favor de la Santa Inquisición, pues no es cierto. Pues entonces,
0: ahora menos. Quizá hay que en hacer, estos días menos.
7: Ahora menos, sí. Exactamente, por gracias a Rodri, ¿no? Que es un fenómeno. Lo cierto y verdad es que, por ejemplo, yo, para escribir ese libro, pues, que era por qué mucha gente está incómoda por su propia nacionalidad, se siente muy muy distanciada de eso, pues recorrí toda España, por supuesto recorrí Andalucía. ¿Qué elegí yo para digamos entender cuestiones andaluzas? Sevilla, bueno, fue la capital del mundo durante durante siglo y medio. Fui a Córdoba, que también fue a su manera la capital del mundo en el siglo VIII. Fui a Gibraltar, que no voy a decir ahora que Gibraltar es español, a ver si vamos a tener la final con Inglaterra, la liamos, pero hay que entender también qué pasa, por qué en Gibraltar hay una sinagoga, porque hay una iglesia protestante, porque hay una iglesia católica, que muchas cosas, anglicanas por supuesto, otra más. O sea, Gibraltar es fascinante, todo lo que se encierra en torno a Gibraltar, porque por allí, por ejemplo, es por donde entró la conquista musulmana. Gibraltar es la roca de Tarek, que también quemó las naves, como hizo Hernán Cortés, que eso a su vez está copiado de un griego, ¿no? Que fue el primero que se le ocurrió hacer eso para que no hubiera marcha atrás. Después también estuve en Linares. ¿Por qué? Porque allí nació Rafael.
0: Te voy a decir una cosa, Daniel, ya no, en 15 días ya no nos da tiempo a todo eso, ¿eh?
7: Yendo la carrerita más o menos llegas. Y después te digo, si subes una mijita, llegas hasta donde estuvo la batalla de las Navas de Tolosa, que eso ya te sales de Andalucía, pero realmente entiendes qué pasó allí, la batalla más colosal que ha habido dentro de la península ibérica, digamos, de número de participantes y de caídos y todo, y entienden muchas cosas, ¿no? Uh-huh. Había una yihad por una parte, por otra parte había una cruzada, cómo se enfrentan las dos Españas, que después de siglos más tarde seguía habiendo dos Españas, ¿no? Y por último, no siendo parte de Andalucía, también fui a Ceuta, las columnas de Hércules, y entender también si una frontera hay que defenderla o no hay que defenderla. Que esa pregunta parece una tontería, pero realmente no lo es. Porque te cambia mucho el panorama social, si abre la frontera o si no la abres, y cómo la tienes que defender. Entonces, yo eso fue lo que visité. Por supuesto, se me quedaron millones de cosas, más que te digo.
0: Pues nos quedamos.
7: Imagínate, ¿no?
0: Nos quedamos con esa ruta, en principio, Dani. Así que, de tu libro, España. Por cierto, Daniel Pinilla fue también se ha dedicado durante muchos años al periodismo deportivo. Uh-huh. Estuviste en Marca. ¿Cómo titularías? ¿Cómo te gustaría que fuese el titular del diario Marca el lunes que viene?
7: Tendría que ver con quién nos toca, ¿eh?
0: Claro.
7: Tendría que ver
0: con quién nos depende, toca, pues, depende, claro. Pues, claro, de si es Argentina o si es Inglaterra.
7: Hombre, a mí me gustaría que ganara España, evidentemente, y bueno, la sensación de que España es un equipo, porque fijaos una cosa, ayer jugamos muy bien, ¿no? Pero es que, ¿por qué Pedro Porro mete el gol y es tan ofensivo? Porque Lamine Yamal, que es teóricamente la estrella de España, un equipo donde no hay la estrella definida por todo el mundo como estrella, ¿no? Pero sería él, en todo caso, él defiende. Es el único equipo cuya teórica estrella defiende. ¿Messi defiende? No. ¿Harry Kane defiende? No. ¿Mbappé defiende? No. Es el equipo. Después, el líder del equipo es un señor que no lleva tatuaje, que no dice tontería, que no lleva las gorras para atrás y ni que sale en calzoncillo a dar una rueda de prensa, que es Rodri, que es el mejor jugador del torneo. Uh-huh. Entonces yo tiraría por ahí. Ahora mismo no se podrá poner las 3-4 palabras, pero un triunfo de la honestidad en el fútbol y de saber jugar a la pelota.
0: Qué bonito, Daniel. Muchísimas gracias por este ratito hoy con nosotros en Canal Sur Radio. Un abrazo enorme.
7: Nada, muchas gracias y muchas felicidades por haber fichado a don José Iglesias Blandón.
0: Ha sido un fichaje que nos ha costado, pero ya que lo tenemos aquí nos lo vamos a quedar más tiempo. Gracias, así Daniel es. Pinilla, gracias. Bueno, Pepe, terminamos.
7: Un abrazo a todos.
0: Don José Iglesias, terminamos.
4: Pues mira, sí, de camino al estudio venía con mi camiseta de España y iba pensando qué contaros, ¿no? Para cerrar hoy mi sección. Y pensaba un poquito como terminamos de hablar, ¿no? El programa anterior que hablamos de la biblioteca, ¿os acordáis, no?
0: Sí.
4: Y se me vino a la cabeza una anécdota que compartió conmigo una bibliotecaria el pasado verano en un pueblecito del País Vasco, en La Guardia. Y me contó esa mujer que había un señor mayor que tenía una extraña costumbre. Este hombre iba todas las mañanas a la biblioteca, elegía un libro, lo leía con calma durante la semana y cuando lo terminaba, lo escondía por allí. A veces se encontraban libros hasta en el baño. Y bueno, un día cuando lo pillaron con las manos en la masa, pues le preguntaron por qué hacía eso. Entonces él, me dijo la bibliotecaria, le respondió algo así, en paráfrasis: porque este viaje ha sido tan hermoso que todavía no estoy preparado para que sea de nadie más. Bueno, me gusta pensar que esta respuesta pues no habla de los libros, sino de nosotros. Porque todos hemos sentido alguna vez el deseo de guardar un paisaje, una canción o una novela solo para nosotros, como si al compartirla pues fuéramos a perder algo de su magia. Quizá porque el verdadero viaje no se mide en kilómetros, sino la distancia que hay entre la persona que abre el libro y la que lo termina. Pues tal vez esa sea la geografía más bella de todas, equipo, la que une a personas que nunca se han visto, pero que un día habitaron las mismas páginas y regresaron de ellas siendo, al menos, un poco distintas. Así que no lo olvidéis, todos los lectores llevamos dentro un continente plagado de carreteras. Sed valientes y salid a los caminos.
0: Sigamos acompañados de Pepe Iglesias, el viaje sabe mucho mejor. Gracias, querido Pepe. La semana que viene nos vamos de viaje de nuevo contigo a donde nos quieras llevar.
4: Y con una estrella más en el pecho.
0: Eso, ¿no? Eso, y con una estrella más en el pecho. 6:30 de la tarde, Andalucía, ahora verano.
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0: Todos los miércoles Bernardo nos demuestra que Andalucía es una tierra moderna desde hace muchísimos siglos. Lo es sobre todo a través de su gente. Y hoy precisamente Bernardo nos vas a hablar de un protagonista que demuestra una vez más la modernidad de Andalucía desde hace muchísimos años, siglos.
1: Desde el siglo IX, porque hoy descubrimos una historia de un personaje fascinante para la historia, el padre de diversas tradiciones que hoy descubrimos. Hablamos de una persona que nació en la actual Irak, en la época de Al-Ándalus. Respondía al nombre de Abu Hassan, que era su nombre de pila. Era hijo de un comerciante kurdo y de una esclava negra que fue liberada. Pero fue bautizado públicamente como Ziryab, que significa en persa pájaro negro, precisamente por su color de piel y sus orígenes. Se instaló en Bagdad. Y después, debido a que despertó celos y fobias en la corte, fue exiliado a Siria y Túnez. Y en el año 822 se instala definitivamente la Córdoba de Abderramán II. Entonces era un emirato, no califato. Ziryab fue profesor y poeta y además dominaba sobre astronomía, geografía, meteorología, botánica, cosmética, arte culinario, bueno, y moda.
0: No le faltaba de nada.
1: Sí, por ejemplo, él es el padre de la guitarra andaluza, porque al laúd le añadió la quinta cuerda, pero además fue el padre de la estética moderna, la moda y la gastronomía. Por ejemplo, lo que hoy llamamos hostelería fue el impulsor, el verdadero inventor de los manteles o hules de cuero fino para veladas especiales. Fue el encargado de sustituir las copas de metal por copas de vino para probar el vino en su máxima expresión.
0: Por copas de cristal, ¿no?
1: Sí. Y además, también fue el padre de la técnica del escabeche, que impedía que los alimentos perecieran y se echaran a perder. Y además fue el padre de los buñuelos fritos.
0: Pero bueno.
1: Pero es que hay más.
0: El señor más completo.
1: Sí, pero es que hay más. ¿Por qué nos vestimos? ¿Por qué hoy vienes con esta camisa tan preciosa?
0: Sí, una guayabera.
1: Una guayabera. Pues en la época de Al-Ándalus, en el siglo IX, se vestía siempre con la misma ropa en todo el mundo. No, había más o menos prendas, pero se usaban las mismas prendas. Y él de repente inventa que se vista según el clima y la estación del año de forma diferente. Pero es que además distinguió entre ropa de mañana, ropa de tarde y ropa de noche. Y, por ejemplo, apadrinó los colores claros para las ropas de verano, diferentes tipos de telas, y para el invierno otra. Y en el mundo de la cosmética, además, fue el padre del desodorante moderno, porque promovió el baño matutino y vespertino.
0: Está muy bien, lo del desodorante, pues quizás de los inventos que más me han gustado, de todos los que ha hecho.
1: Sí, pero es que además inventó la pasta de dientes.
0: Anda.
1: Bueno. Que popularizó en Al-Ándalus. Y además fundó, atentos, año 822, fundó el primer instituto de moda, higiene personal y estética del mundo. Fue el primero que habló de que los hombres y las mujeres se podían peinar de forma desenfadada y fue el primero que impulsó la depilación femenina.
0: Wow.
1: Año 822.
0: Todo esto desde Córdoba.
1: Él era de Irak, pero se instaló en Córdoba y murió en Córdoba y se sentía cordobés, o así quiero yo que se sintiera, porque no está documentado, querido Javier. Y la última, muy rápida, que creo que fue la más curiosa. Introdujo el afeitado en los hombres y además fue el primero que dijo que la mujer debía depilarse sus partes íntimas.
2: Fíjate, queda todo relacionado con la higiene y la belleza y la estética, ¿eh?
0: Efectivamente, y la estética, que parece como una ciencia moderna, pero desde 822, el año 822, ya Ziryab en Córdoba, en la Córdoba califal, bueno, era, me has dicho antes que no era un emirato en esos momentos.
1: No, era un califato, era un emirato.
0: No era un califato, era un emirato, efectivamente.
1: El califato de Córdoba fue posterior.
0: Efectivamente, y ya allí este hombre habla de la depilación de la manera de vestir, de
2: pero
0: que hay que vestir.
2: Todo relacionado con lo mismo, ¿eh? O sea, sí, sí. Con la higiene personal, la belleza, la el cuidado del cuerpo, la imagen.
1: Imagínate precisamente en una sociedad de aquella época que fue el primero que habló de la depilación femenina. Dicen las crónicas y su biógrafo, después ya en el siglo XVI, Al-Makari, que fue su biógrafo, evidentemente no se conocieron porque sucedieron 700 años, fue el que más investigó sobre su obra. No hay recetas, pero

0: sí él pudo atestiguar de que podían estar elaborados esos desodorantes, qué productos se usaban para el cabello, fue el inventor del flequillo, es que inventó absolutamente todo lo que hoy consideramos moda.
1: Andalucía, tierra moderna, y sus andaluces, por supuesto, también. Esto ocurría en el año 822 en Córdoba. Y fijaos, tantos siglos después, tantos años después, la importancia que tiene todo esto que él puso en marcha, relacionado con la estética, relacionado con la belleza y relacionado con el cuidado personal. 6:37, en un momento abrimos nuestro consultorio, precisamente nuestro consultorio de salud, con Patricia Torres, y os vamos a invitar también a que participéis, como hacemos siempre.
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1: Bueno, Patri, vamos a hablar hoy, por cierto, de otro asunto, como siempre, ¿eh?, de máximo interés de salud general, como es el de las varices, ¿eh?, sí, que afectan a muchas personas y que también en verano pues es una época especialmente adecuada para hablar de esto. Pero antes quiero que nos hables de una mujer, de una chica, 27 años, que se ha hecho viral en las últimas semanas porque grababa un vídeo a modo de despedida que colgó en Instagram y en otras redes sociales. Una mujer que nos ha emocionado con su testimonio, que nos emocionó con esas palabras en las que decía adiós y que finalmente acaba de fallecer.
2: Sí, ha fallecido Fina García Ortiz, la joven sevillana de 27 años y profesora de inglés que conmovió a miles de personas al compartir desde cuidados paliativos tras 4 años de lucha contra el cáncer un vídeo de despedida convertido en una auténtica lección de vida. Sabía que se iba, pero quiso dejar un mensaje, un legado.
3: Me llamo Fina García, estoy en cuidados paliativos después de haber estado 4 años luchando contra el cáncer y, como dijo Elena Huelva, mis ganas ganan, pero esta vez la batalla del cáncer ha vuelto a ganar. Y no sé, siento que me toca pasarme por aquí para despedirme, porque esto es un regalo que a mí me ha brindado la vida, prepararme para la vida siguiente. Y el poder despedirme de todo lo que me queda aquí terrenal y subir a lo espiritual, con Dios, con la energía, con lo que cada uno crea. Me han preguntado qué es para mí la felicidad. Y para mí la felicidad no es algo genérico. No es algo que todo el mundo tengamos por igual. Es algo que cada uno tiene dentro. Y lo he dicho, y es cuando no te das cuenta que estás viviendo las cosas.
1: Es un acto de generosidad el que hizo Fina con este vídeo, en el que además transmitía una paz y una esperanza. Esto fue hace unos días, hace unas semanas, pocas semanas, y desgraciadamente pues Fina ha fallecido.
2: Además, Javier, gracias a la iniciativa Ambulancia del Deseo, Fina pudo regresar, pudo cumplir ese deseo, volver a su lugar especial, la playa de la Antilla. Hoy escucharla le da más sentido a su vida y sin duda a la nuestra.
1: Pues le dedicamos desde aquí un abrazo y en su memoria, por supuesto, vamos a seguir con este programa y con su ejemplo, siempre el de esta joven sevillana que nos ha dicho adiós, pero que antes dejó efectivamente este testimonio y este legado. Patricia, hay que continuar y hoy, insisto, vamos a hablar de varices porque seguro que alguna vez has terminado, cualquiera de nosotros, hemos terminado el día con las piernas pesadas, cansadas o hinchadas. Muchas personas piensan que es algo normal, pero estos síntomas pueden ser el primer aviso, Patri, de las varices, ¿no?
2: Sí, Javier, las venas son como tuberías con pequeñas válvulas que ayudan a que la sangre suba hacia el corazón. Cuando esas válvulas dejan de cerrar bien, es como una puerta que no encaja. Parte de la sangre se queda acumulada, aumenta la presión y la vena se va dilatando, formando una variz. Porque cuidar la circulación no es solo una cuestión de estética, Javier, es calidad de vida, bienestar y salud. Hoy en Por tu Salud comenzamos un recorrido para descubrir qué son realmente las varices, por qué aparecen, cómo podemos prevenir y cuáles son los tratamientos más eficaces. Y lo vamos a hacer de la mano del doctor Andrés García, jefe de servicio de angiología y cirugía vascular en el Hospital Universitario Virgen de Valme de Sevilla y también el Hospital San Juan de Dios.
1: Doctor Andrés García, bienvenido, buenas tardes.
4: Buenas tardes, un placer estar con vosotros nuevamente. Y bueno, yo no sé qué hago realmente aquí, porque Patricia ha descrito perfectamente el tema
1: que vamos a tomar hoy. Bueno, algo más seguro, sí, que usted seguro nos puede contar. Y además también, ya le digo que podrá responder si tenemos alguna duda, alguna pregunta por parte de nuestra audiencia. Si no le importa, doctor,
4: por supuesto, faltaríamos.
1: Abrimos el consultorio 670-940-200. Vamos a estar con el doctor hasta las 7, así que tenéis, pues eso, 15 minutos, un poquito más, para hacer cualquier pregunta con un mensaje a este número.
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1: Esperamos vuestras consultas en el 670-940-200 hoy sobre las varices, que es un problema de salud bastante extendido, doctor.
4: Así es, bueno, lo que se conoce popularmente como varices es la patología vascular más frecuente dentro de la población. Es algo que todos tenemos algún familiar, algún conocido, algún vecino que sufre de esta patología y que en muchos casos pues supone una merma en la calidad de vida, ¿no? Esa pérdida de calidad de vida que contabas. No es solo un tema estético en muchas ocasiones, sino que conlleva también pues esa presencia de pesadez de las piernas, ¿no? De incapacidad muchas veces.
1: Así es. Me parece muy interesante lo que decía Patricia y creo que puede ser una pista para mucha gente, ¿no? Que muchas veces cuando ya de manera recurrente sentimos esa pesadez de las piernas, sentimos las piernas cansadas o hinchadas, ojo que eso puede ser una advertencia al respecto.
4: Sí, es verdad que aquí, especialmente en Andalucía, con estas temperaturas tan extremas, muchas patologías empeoran cuando llega este verano ampliado que sufrimos aquí. Y hay muchas enfermedades que pueden provocar hinchazón en las piernas. Pero hay que tener en cuenta que la patología varicosa, la presencia de varices, empeora mucho en esta época del año, ¿no? ¿Qué son las varices? Pues las varices son esas venas que en una situación normal deberían recoger la sangre y llevarla de vuelta al corazón, pues al tener una dilatación y un fallo en las válvulas que contribuyen a un retorno venoso adecuado, pues no se da esa circunstancia y se provoca edema, lo que es la hinchazón de las piernas, esa pesadez, esa aparición de dermatitis, esa inflamación, ¿no? Que es lo que el paciente nota y consulta muchas veces.
2: Doctor García, ¿quién tiene más riesgo de desarrollar varices?
4: Sobre todo en las mujeres es muy prevalente, ¿eh? Es una enfermedad que es mayoritariamente de mujeres, aunque muchos hombres también la padecen, ¿no? Pueden haber factores hormonales, los embarazos, pues al dificultar el retorno venoso contribuyen a que se desarrolle esa circunstancia y en muchas ocasiones, hasta en un 90% de los casos, está asociado a factores genéticos. Vemos que hay una asociación familiar, ¿no? Las pacientes te lo cuentan, pues es que mi madre ya tenía varices, mi abuela también ya tenía, ¿no? Aunque en aquella época, pues, como se dice aquí, no le echaban cuenta, ¿no? Pero sí, hay factores que hace que en mujeres sea una cosa muy frecuente.
1: ¿Y a partir de una determinada edad?
4: Pues realmente las varices se pueden manifestar ya desde edades tempranas, pero es cierto que como es una enfermedad crónica quiere decir que no tiene cura. Como es una enfermedad crónica, pues con el paso del tiempo se va agravando, sobre todo si no tomamos medidas para enlentecer esa progresión, ¿eh? Por lo cual, a partir de cierta edad, es cuando vemos que es más frecuente en la población, ¿eh? A partir de esos 40, 50, 60 años vemos que va aumentando porque va progresando la enfermedad, pero ya se puede hacer presente desde edades más tempranas.
2: ¿Y estar muchas horas de pie o sentado influye en la salud de nuestras venas, doctor?
4: Bueno, eso es algo que se ha comentado siempre, pero o estamos de pie o estamos sentados, ¿no? Mm-hmm. Es evidente que la bipedestación... A ver, somos un animal con un diseño un tanto extraño, ¿no? Vamos a dos piernas, no vamos a cuatro patas y eso hace que forcemos el sistema venoso, ¿no? Tenemos un diseño que quizás está más pensado para ir a cuatro patas que en bipedestación. Al ir en bipedestación, pues forzamos y favorecemos que esas personas que tienen tendencia a desarrollar varices, pues acaben dilatando esas venas. De hecho, si es un experimento que pueden realizar ustedes en casa fácilmente, una persona que tiene varices, normalmente cuando se tumba en la cama o eleva las piernas, pues verá cómo de forma espontánea esas varices pierden presión y se deshinchan, ¿eh? Y es cuando se produce ese alivio y es una de las recomendaciones que se hace, ¿no? De elevar los miembros inferiores.
1: Qué interesante lo que acaba de decir el doctor, que nuestro cuerpo está pensado más para ir a cuatro patas. También me explico muchas cosas, doctor, que nos acaba usted de decir. Insisto, el consultorio está abierto. Si tenéis alguna pregunta para el doctor Andrés García sobre las varices, ya sabéis que podéis dejarnos vuestros mensajes en este número.
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2: Doctor García, ¿las arañas vasculares y las varices son el mismo problema?
4: Bueno, todo forma parte del mismo espectro de la enfermedad. La enfermedad, hay formas más leves hasta formas graves, ¿no? Puede ir desde ser un simple problema estético en forma de arañas vasculares a una siguiente fase donde ya aparecen pues varices más dilatadas, ¿no? Esos bultos que se ven en la pierna, azulados, tortuosos, retorcidos, ¿no? Hasta formas mucho, mucho más avanzadas con la presencia de dermatitis, de oscurecimiento de la piel, y en los casos más graves ya la aparición de úlceras, ¿no? Que es lo que queremos evitar. Pero efectivamente, cuando hablamos de arañas vasculares, estamos hablando de patología varicosa.
2: ¿Y las medias de compresión funcionan realmente, doctor?
4: Son un tratamiento paliativo. Realmente lo que hacemos cuando el facultativo receta una media de compresión es forzar a que la sangre vaya por aquellas venas sanas, más internas. ¿Por qué? Porque elimina la variz. La media de compresión lo que hace es eliminar la variz. ¿Cuál es el problema? Cuando uno se retira la media de compresión al final del día, pues esa variz sigue estando ahí. Pero es verdad que el uso continuado de las medias de compresión durante la bipedestación, es decir, desde que me levanto hasta que me acuesto, pues primero alivia los síntomas al prevenir la hinchazón de la pierna. Cuando hay ulceraciones es algo que es mandatorio para cerrar esa ulceración. Y forma parte de una terapéutica, si bien es cierto que aquí en Andalucía a veces puede ser muy complicado llevarlas.
1: Doctor, tenemos una pregunta en el 679-40-200 sobre los tratamientos. Nos pregunta una oyente si funcionan las inyecciones o son recomendables, y el láser para tratar las varices.
4: Bueno, lo primero, hoy en día hay que tener mucho cuidado con el acceso a la información, ¿eh? Siempre es muy bueno acudir a fuentes de información fiables donde uno pueda acreditar la formación de aquella persona que está hablando y que está ofreciendo alguna terapéutica, puesto que, bueno, todos podemos conocer que por internet cualquiera puede dar opinión o vender algún tratamiento, ¿no? Nos hemos encontrado que incluso han hackeado cuentas de especialistas de la sociedad científica y se han puesto a vender pegatinas que dicen curar las varices, lo cual es una estafa que se ha puesto en conocimiento de la autoridad competente. Hay que tener cuidado siempre y acceder a fuentes de información fiables.
1: No fiarse de lo primero que vemos en internet, que efectivamente hay cantamañanas por un lado, pero y otros que directamente son estafadores. Y además estamos hablando de estafas relacionadas con la salud, que son las estafas más graves.
4: Exacto, y que en muchos casos vienen de países terceros donde hay una impunidad tremenda, ¿no? Entonces, lo primero de todo es pedir marchamo de calidad, decir, oiga, usted qué titulaciones tiene, y angiología y cirugía vascular es la especialidad que tiene la formación específica para el tratamiento de esta patología. En cuanto a la pregunta que nos ha realizado, es una pregunta muy frecuente, porque claro, hay mucha información. ¿Cuál es el mejor tratamiento? Pues hoy en día la medicina debe ser personalizada, ¿no? Los tratamientos consisten, después de un buen mapeo con un ecodoppler, que le diga al cirujano qué tipo de variz tiene y qué tipo de tratamientos se pueden aplicar, pues ofrecerle a esa paciente la mejor terapéutica de sus varices. Muchas veces incluso puede ser combinada, pues por ejemplo un endoláser de una variz principal complementado con el uso de estos geles en forma de microespuma en el resto de varices tributarias, ¿eh? O sea, que a veces eso, hay un poquito de confusión porque los tratamientos son variados, pero siempre, siempre deben ser específicos y personalizados a cada paciente.
1: Otra pregunta que nos llega al 679-40-200, doctor García, dice Juana de Huelva: me han operado con el método de la espuma, no se me quitaron del todo y tengo dos hematomas.
4: Bueno, cualquier tipo de intervención quirúrgica puede provocar unos efectos secundarios que, si se explican bien y está bien indicado y bien hecho, suelen ser transitorios, ¿eh? Entonces, con lo que es el tratamiento de espuma, hay que ver si con una única sesión es suficiente, si hay que hacer más. Ese tipo de hematoma posiblemente sea una flebitis secundaria al tratamiento transitoria o no, hay que verlo, ¿eh? Hay que hacer una revisión después de esta terapéutica. Yo voy a lo de siempre, hay que parar a angiología y cirugía vascular para que valore la pertinencia de ese tratamiento y sus complicaciones.
1: Otra pregunta, doctor, se ve que nuestra audiencia se está animando y son preguntas muy interesantes. Sí. ¿Qué tipo de depilación puedo hacerme teniendo varices?
4: Bueno, es una pregunta que muchas veces se hace, ¿no? Por la aplicación del calor y demás, pero si hay varices tronculares, pues habitualmente se recomienda evitar fuentes de calor, ¿eh? Si estamos hablando del invierno, pues aquí en Andalucía pues hay mucha costumbre del brasero, ¿eh? Hablando de otra cosa que no es depilación, pues se intenta recomendar evitar el brasero. En cuanto hablamos de depilaciones, pues si hubiera varices muy importantes, pues quizás yo sería cauto en utilizar una que aplicara fuentes de calor muy persistentes, ¿no? Como contraindicación 100% no hay ninguna. Como contraindicación 100%. Hombre, evidentemente que si hay úlceras, dermatitis asociada y demás, hay que tener cuidado con cualquier tipo de actuación a nivel de la piel.
2: Hablamos, doctor, de los tratamientos. ¿Qué ventajas tienen los tratamientos mínimamente invasivos frente a la cirugía tradicional y luego también el posoperatorio del paciente?
4: Esa es una pregunta muy buena, porque habitualmente se ofrecía una cirugía que consistía pues en una safenectomía, un corte en la ingle, corte en el tobillo, y la variz acababa en las manos del cirujano. Pero hoy en día hay tratamientos que permiten una recuperación más rápida al evitar los cortes grandes mediante técnicas endotérmicas, eso es decir, pinchar con un catéter que se mete dentro de la variz y desde dentro de la variz, con una fuente de calor, que sea un láser, una radiofrecuencia, eliminar esta variz para permitir una recuperación más rápida con menos molestias y menos complicaciones al paciente.
1: Más preguntas en el 670-940-200. ¿Por qué hay momentos que me vuelven a salir pequeños bultos después de haberme operado?
4: Bueno, hemos dicho que es una enfermedad crónica, ¿eh? En internet, por ejemplo, recuerdo que había un cantamañanas que afirmaba que curaba la enfermedad. No, lo que se hace es eliminar las varices que el cuerpo ha fabricado, pero no hay nada que impida que el cuerpo de una persona que tiene esa tendencia vaya a volver a fabricar varices con el paso del tiempo, ¿no? Sobre todo si es una persona joven. Entonces se pueden volver a reproducir, hay que explicarlo bien, y hay factores que pueden favorecer esa reproducción, como son pues nuevos embarazos, como pueden ser malos hábitos de vida saludable, poco saludables, como mantener una vida sedentaria, mucha obesidad, y todo eso hace que se pueda facilitar el que tu cuerpo pueda volver a reproducir varices.
1: Pues no sé si Patricia nos da tiempo a una preguntita más con el doctor García, porque ya...
2: Yo le quería preguntar brevemente qué complicaciones, doctor, pueden surgir si no se tratan las varices. Hemos hablado muy poco de la trombosis, claro. Ha mencionado usted también flebitis.
4: Cuando tratamos las varices, lo que queremos es aumentar la calidad de vida de la persona, de la paciente que tiene varices, y evitar la aparición de complicaciones, que sería pues el ennegrecimiento de la piel, que se llama dermatitis ocre, la aparición de úlceras, la aparición de flebitis, de inflamaciones de las varices, la aparición de sangrados, de lo que se conoce como una varicorragia. Toda esa progresión de enfermedad hacia fases más avanzadas es lo que queremos evitar cuando operamos a un paciente de varices, y sobre todo aumentar su calidad de vida.
1: Doctor Andrés García, jefe del Servicio de Angiología y Cirugía Vascular en el Hospital Universitario Virgen de Balme y en el Hospital San Juan de Dios, muchísimas gracias por toda esa información y por todo ese asesoramiento, que estoy convencido que le ha venido muy bien a toda nuestra audiencia, a mucha parte de nuestra audiencia.
4: Pues un placer estar aquí con vosotros, muchas gracias y enhorabuena por la divulgación que hacéis día a día.
1: Gracias a usted, doctor Andrés García. Terminamos como siempre con una pregunta, que es la pregunta del día que nos hacemos en el terreno de la salud. Esta también muy, bueno, como siempre, Patricia, aciertas, de verdad, esta también muy interesante.
2: Hoy preguntamos, Javier, ¿el estrés provoca las canas? Nos responde la doctora Amalia Pérez, jefa del Servicio de Dermatología del Hospital Universitario Virgen de Balme de Sevilla.
1: ¿El estrés provoca las canas? ¡Qué preguntita! Doctora Amalia Pérez, buenas tardes.
5: Hola, buenas tardes.
1: Preguntaba también un compañero hoy en la redacción, ¿o es al revés? ¿O las canas provocan estrés?
5: No, fundamentalmente el estrés provoca las canas, pero Ajá. Está claro que las canas también provocan el estrés, sobre todo el género femenino, ¿no?
1: Entonces sí, podemos achacar al estrés la aparición de más canas o la aparición más temprana, digamos, de las canas, doctora.
5: Exactamente. Es uno de los factores que produce el encanecimiento del pelo. El fundamental es la edad, es el ir cumpliendo años, ¿no? También tiene que ver la genética, ¿no? Hay personas pues que por su herencia, por su condición, pues van a tener canas a edades más precoces que otras que no tienen esta condición. Pero el estrés es uno de los factores fundamentales, y más de los momentos actuales, ¿no? Que sabemos que es ese factor que pesa tanto en la sociedad actual.
2: Doctora, ¿las canas que aparecen por estrés son reversibles?
5: No, ninguna cana es reversible. La cana se produce por pérdida de las células madre que producen la melanina en el folículo piloso. Durante el estrés se produce lo que es la hormona asociada al estrés, que la produce el sistema nervioso simpático, que es la noradrenalina. Y esta va agotando esas células madre del folículo piloso, y ese agotamiento pues es irreversible. Podemos tintarlas, pero en principio es irreversible. Se está estudiando mucho sobre estos factores, pero a día de hoy no hay ningún tratamiento ni ninguna condición que lo haga reversible.
1: No, no, sería solo en Benjamin Button. Creo que fue el único que lo consiguió, querida Patricia. Doctora Exacto. Amalia Pérez, muchísimas gracias. Un abrazo.
5: De nada, un abrazo.
1: Un saludo desde Andalucía, ahora a verano. Van a dar las 7 de la tarde. Ya sabéis que a las horas en punto llegan las noticias, las de Andalucía, España y el resto del mundo. Y que enseguida tenemos más, por ejemplo, historias de amor. Amor contra todo pronóstico, que nos lo trae Diego Abollado todos los miércoles. No perderos la historia de hoy, que es fabulosa.
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8: Ingresa en prisión el subinspector de la Policía Local de Granada, condenado por maltrato psicológico y daño psíquico a su expareja. Está condenado a 29 meses de cárcel tras quedar demostrado que aterrorizó a su expareja y a sus hijas durante años. Aprovechó su cargo en la policía para hacerlo. El agente tiene varios procedimientos aún abiertos, entre ellos uno por el supuesto amaño de oposiciones policiales. Se le acusa de corrupción, tráfico de influencias y pertenencia a organización criminal.
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8: Y precisamente en Huelva, una magistrada especializada en violencia de género denuncia que lleva 3 semanas sin poder celebrar vistas vía telemática porque se ha caído el sistema y nadie lo arregla. Las obras en el Palacio de Justicia complican aún más el trabajo diario de los funcionarios. Huelva, Natalio Blanco.
9: La titular de la sección de lo penal número 3 de Huelva, María Estela San José, ha criticado las graves carencias con las que afrontan su trabajo diario. A las obras del edificio del Palacio de Justicia de Huelva, desde el pasado noviembre, se suma también la ausencia de un sistema informático digno, según la jueza. La responsable de justicia del sindicato mayoritario CESIF, Maripaz de la Cruz, corrobora estas críticas.
10: La obra es una locura. Es que es una locura, es una obra con todo el mundo dentro.
9: Esta responsable sindical denuncia también que hace unos días una abogada resbaló y se lesionó debido a las obras.
8: De tribunales, el juez Calama rechaza sacar de la causa contra Zapatero los pagos que recibió de una consultora peruana por mediar para que las autoridades bolivianas anulasen una multa a la cementera peruana del Grupo Gloria. La defensa de Zapatero pedía excluir este pago de 200.000 euros, pero el juez lo mantiene y niega que la investigación tenga un carácter prospectivo. Y ya ha quedado reabierta la carretera nacional 437 en la zona del aeropuerto de Córdoba. El incendio de Pastos ha obligado a desalojar varias viviendas y ya está extinguido. Y nos vamos ahora a Cádiz, reincorporada a la plantilla del aeropuerto de la base de Rota tras finalizar el ERTE de mes y medio impuesto por causas de fuerza mayor, según comunicó la empresa concesionaria Versar. Ahora los trabajadores están a la espera de la posible aplicación de un segundo expediente. Ana Candón.
11: De momento la plantilla vuelve a la normalidad, pero continúa la incertidumbre a la espera de lo que decida la empresa. David Real es el presidente del comité.
12: Estamos ahí a la espera de si empezamos la ronda de consulta. Desconocemos realmente cuáles son las intenciones, de cuánto tiempo, de cómo lo quiere hacer, de cuáles son los servicios mínimos que va a aplicar. Entonces, en el momento que ya la empresa comunique formalmente, pues ya nos pondremos manos a la obra.
11: Este conflicto laboral afecta a unos 130 trabajadores que llevan más de 10 años peleando por un convenio colectivo.
8: Y llega el nuevo Santana Cajal de la renacida marca española Santana Motors en Linares, Jaén. Un todoterreno que redefine el 4x4 con una característica que pocos rivales tienen. Jaén, Andrés de Sancha.
13: Se acabó la espera. El nuevo todoterreno Santana Cajal ya es una realidad. Un 4x4 de sobrada capacidad de 4,8 metros de largo y 2 de alto y 163 caballos, cuyo nombre hace referencia al doctor y científico Santiago Ramón y Cajal. Será después del verano cuando este vehículo comience a comercializarse. Escuchamos a su director comercial de Santana Motor, Enrique Lorenzana.
14: Ahora mismo Santana ha vuelto con una propuesta premium. 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
8: En cuanto a las temperaturas, ahora tenemos 38 grados en Córdoba y Granada, 36 en Jaén y Sevilla, 31 en Málaga, 28 en Huelva y Almería y 26 en Cádiz. Andalucía, 7 de la tarde y 4 minutos.
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1: El encargado de estos menesteres de hablar de el amor y de historias de amor contra todo pronóstico cada semana en Andalucía, ahora verano, es nuestro querido Diego Abollado. Diego, ¿cómo estás?
2: Muy bien.
1: Muy buenas tardes.
2: ¿Qué tal?
1: ¿Cómo llevas el verano?
2: Bueno, bien, bien, encerrado. Eso es lo peor, ¿verdad? Que ya hay un momento que hay zonas de Andalucía donde el verano es un poco Siberia, pero en el mes de agosto,
1: ¿no? Exacto.
2: Pero bueno, está muy bien, sí. Para escuchar música, para leer. No, está bien.
1: Sí, a veces que haya menos gente funciona, claro, estupendamente para cada uno, de nosotros.
2: Y el encerramiento particular que en los países del norte siempre delante de la chimenea en invierno, y que tanta creación ha hecho en Europa, ¿no? Imaginaros Goethe, imaginaros Ibsen, imaginaros todo.
1: Aquí pues nosotros de hacemos, un split de aire acondicionado,
2: claro, de un split leyendo estupendamente.
1: O de un ventilador.
2: O de un ventilador, sí, claro. Claro, así que no vamos tan mal.
1: Estíbaliz es una gran fan de las historias de amor contra todo pronóstico,
3: me
1: y la
3: encanta.
1: Verdad es que llevamos una temporada maravillosa.
3: Me gustan todas, ¿eh? Hay que ver cómo el amor surge de la manera que menos te lo esperas y cómo personas tan diferentes pueden tener una historia tan bonita, ¿no? Y complementarse, sí, y amarse de esa manera que todos soñamos y queremos, ¿no? Porque al final todos son historias que todos queremos, algo así en nuestra vida, en una historia de esas.
2: Claro, porque además todas las historias que estamos tocando duran.
3: Sí, efectivamente.
1: No es que surja el amor, sino que perdura.
2: Claro, esa es la clave, que esto perdure. Contra todo pronóstico perdure, porque además de entrada la cosa no iba muy bien.
3: Yo, fíjate, escuchándote este verano, estoy pensando que a veces siempre estás intentando buscar tu media naranja, ¿no? Alguien que se parezca a ti. Igual no, es el error. Igual hay que buscar alguien que no se parezca en ti a nada, por lo que vamos viendo a lo largo de la historia,
1: sí, sí.
3: ¿No? Ves,
1: sí,
3: que son parejas que no tienen a veces nada que ver, que la vida los
1: aquella, aquella teoría de los polos opuestos, ¿no?
3: La teoría
1: de que los polos opuestos se atraen.
3: No sé qué nos trae hoy Diego, igual
1: pues
3: nos sorprende
1: trae
3: con alguna
1: una
3: otra cosa.
1: Historia de amor, sí. Yo creo, Diego, que habla de las segundas oportunidades, sí, porque en el amor las segundas oportunidades son muy importantes.
2: Claro, son muy importantes, son definitivas. Además, yo creo que se llama de otra manera en una segunda oportunidades que en la primera, ni mejor ni peor, pero yo creo que a lo mejor con más madurez, con menos idealización, y sobre todo las segundas oportunidades ayudan a superar los traumas de la primera, porque de la pareja que vamos a hablar hoy, él concretamente, él es Verdi, nada más y nada menos.
1: Wow, que Verdi. Oh. Giuseppe Verdi.
3: Algo sospechábamos por la música.
2: Claro, la música que tú has visto.
1: ¿Eh? Sí.
2: Pues Giuseppe Verdi, Giuseppe Verdi se casó enamoradísimo de una chica muy joven, que era además hija de un profesor suyo, Margareta. Tuvo un hijo estupendo, rollizo, una hija primero, estupenda, rolliza, guapa, pero a los 9 meses la niña murió. A ver, estamos en la primera mitad del siglo XIX y esto ocurría.
1: Sí.
2: Es verdad que en esta época parece que más que nunca, es decir, ese entronque del primer desarrollo de la revolución industrial, la gente muere muy joven, con la tisis y con otras muchas complicaciones. Ahí hay un problema también, yo creo, que de contaminación, de muchas cosas nuevas que había que no,
1: claro,
2: que estaban desarrollándose. Pero al margen de las causas, muere esta hija cuando Verdi tiene 9 meses, él lo siente mucho, sigue enamorado de su esposa, que es muy guapa y que es muy joven, y el hijo que han tenido también muere.
1: Bueno, vale, vaya tragedia.
2: Vamos mal.
1: Pero es que esto ya... dos hijos y mueren los dos.
2: Pero es que esto, bueno, ya te digo que en el siglo XIX podía ser medio normal,
1: sí,
2: sobre todo a una tierna infancia. Pero ahora viene el problema. A una encefalitis, 26 años, y Margareta muere.
1: También muere.
2: Ahí es donde este hombre se queda un joven, que no tenía ni
1: Verdi
2: nada.
1: Se queda
2: con pocos años, ¿entiende? Viudo.
1: Triste y solo en la vida.
2: Viudo y ha perdido 2 hijos.
3: Y dice, no quiero más.
2: Y lo pasa fatal, evidentemente. Tiene una especie de rechazo a su propia carrera, que empezaba a despuntar de manera muy seria. No quiere saber nada de su carrera, quiere dejar la música, y sobre todo tiene una aversión muy grande a formar una familia. Es algo que no quiere volver a hablar, porque bueno, es muy joven, y mucha gente, su propio suegro, que era una persona que mantenía una relación con él muy cercana, y él no quiere saber nada de esto, ¿no? Entonces ahí pasan años, hasta que aparece Giuseppina Streponi. Llamada
1: está
2: también
1: muy bien, Giuseppe
2: Pepina.
1: Y Giuseppina.
2: Claro, no, le llamaban Pepi y Pepina.
1: Ella
2: era Pepina, sí, le llamaban Pepina. Y aparece esta señora y todo cambia.
1: Y todo cambia.
2: Vamos
1: y
2: a
1: se
2: escuchar...
1: nota en su obra también,
2: hombre,
1: claro.
2: Claro, se nota en su obra, pero vamos. Es más, lo que vamos a escuchar, que es muy famoso y es muy conocido, es el principio, el primer número después del preludio, o de la obertura, en este caso más un preludio, Es el primer número de la Traviata.
1: Hombre.
2: Una ópera que tiene muchísimo, muchísimo que ver con la historia de amor de entre Pepe y Pepina, entre Giuseppe Verdi y Giuseppina Strepponi.

0: O sea que contra todo pronóstico, Giuseppe Verdi vuelve a enamorarse después de esa tragedia que tiene con su mujer y sus dos hijos, perdiendo a los tres, y se enamora de Pepina. ¿Por qué es un amor contra todo pronóstico, Diego?
1: Pues mira, lo primero, ante todo, porque Verdi es ya un hombre conocido, un hombre que va teniendo una reputación muy buena, y Pepina es una cantante, que ha sido una cantante muy buena, pero ha tenido que tener una vida muy dura y muy difícil.
0: Sí.
1: Pepina es la mayor de sus hermanos, cantaba bien, su padre era músico, podíamos decir que se podían entender musicalmente muy bien, pero Pepina, que es cantante, se queda con los hermanos pequeños a sacarlos adelante porque su padre ha muerto y tiene que echarse al cante rápidamente y cantarlo todo. Y claro, esta situación, que las mujeres de la época eran muy propia, y tenemos La Traviata, que es lo que estamos escuchando y lo que, la que Verdi compone, pues claro, una cantante de ópera que tenía que hacer ganar mucho dinero para poder mantener, pues también incluía ciertas veleidades y ciertos favores a los caballeros. Y entonces ella pues es famosa por ser una señora que...
2: Una vida un poco descuidada, desordenada.
1: A lo mejor hacía ordenadamente,
2: una vida un poco escandalosa.
1: Absolutamente escandalosa. Sí. Había tenido hijos, era irregular.
0: Cuando conoce a Giuseppe Verdi, ella ya tiene varios hijos.
1: Digamos que alrededor...
2: ¿Cuántas veces se había casado ella?
1: No, ella no se había casado nunca.
0: Imagínate en aquella época, hijos de distintos padres.
1: Exacto. Entonces, claro, Verdi, que era en ese momento, él había ya compuesto Nabucco. Sabes que Nabucco es la ópera también que lo hace famoso y lo hace el padre de la unificación y de la libertad italiana, ¿no? Y ella precisamente había cantado ese papel, el papel de Abigail, es decir, que ella era una soprano buena. Pero claro, la voz se le va estropeando porque es que lo cantaba todo. Tenía que ganar dinero para mantener a los hijos, primero a los hermanos y después a los hijos. Y aquello era se hacían unos bolos en los pueblos de Huesca, por así decirlo.
0: Claro.
1: Con Huesca.
0: Sí, nunca hombre, llegó con a todos los respetos para los pueblos de Huesca.
1: Pero no llegó a Huesca nunca tampoco. Pero bueno, hacía giras por todos lados y muy joven, con 30 y pocos años, pues pierde prácticamente la voz. Y entonces se establece como profesora en París. Como profesora, y bueno, también París es una época, una tierra buena para el enamoramiento, sí, con los señores, para ejercer una vida de cortesana y todo esto, ¿no? Y aquí es donde Verdi la conoce, y entonces Verdi le dice, no, ni París ni leche, tú y yo juntos. No se casa con ella, porque es impensable casarse con una mujer con una reputación así, pero se va a vivir con ella. Y se va a vivir con ella, y llega un momento en que la lleva a su casa, a Busseto, donde él tiene a sus padres viviendo, espera que la madre muera, y cuando los padres mueren, pues ingresa en Busseto, en una villa que él tenía, que ya había comprado con su dinero, Villa Verdi, se conoce hoy, una magnífica visita, todos los que estén por allí cerca de Parma, y allí pues ingresa con su señora, y entonces el pueblo entero no le habla, es decir, le tiraban piedras, tuvo que construir...
0: Fíjate el escándalo, ¿eh?
1: Tuvo que construir las piedras, la verja, la valla. Tuvo
2: que
1: construir la valla
0: para que la gente no tirara piedras.
1: Ella no podía pasear por el pueblo. Su ex suegro, que vivía allí,
2: de
1: Verdi, sí, le dice que dónde va. Y como Verdi, su suegro y ella eran personas muy aficionadas a las cartas.
2: ¿Qué edad tenía ya? Él
1: tenía 30 y algo, ¿no? Me parece. Ella igual. Son muy similares en edad. Ella es 2 años más joven que él. Su suegro le dice, ¿pero dónde vas?
0: ¿Con esta señora?
1: ¿No? Y como ellos escribían mucho, tanto el suegro como también su señora, porque claro, Verdi viajaba, ¿no? Estrenaba óperas y viajaba. Hay una correspondencia magnífica con la que se puede seguir estos amores y esta situación de escándalo permanente y de escándalo público en el que vivían, ¿no? Y el suegro mira lo que le escribe al suegro cuando el suegro le ha dicho que esto es inadmisible y que por favor que se quite a esa cortesana de en medio. Y él le escribe al suegro así: en mi casa vive una mujer libre, independiente, amante como yo de la vida solitaria y del arte, con una fortuna suficiente para tener todas sus necesidades cubiertas. Ni usted ni yo debemos a nadie explicaciones sobre nuestras acciones. En mi casa usted debe tener aún más respeto por ella que el que me debe a mí.
0: ¡Buah! ¡Qué bien dicho, eh!
2: O sea,
0: y
2: que
0: bien
2: él,
0: escrito,
2: él,
0: ¿eh?
2: Sí.
0: Para
2: él
0: la época.
2: ¿Cómo
0: defiende como mujer libre?
2: Efectivamente, ¿cómo la defiende, no? De todas esas opiniones del suegro y las opiniones ajenas que que le llegarían.
0: Y tú has dicho, Diego, al principio que su obra se ve marcada por esta mujer, por Pepina, y que La Traviata es una clara referencia y una clara señal. Porque La Traviata es ella.
1: Pues claro, es decir, todo el mundo cuando estrena La Traviata empiezan a asociar el drama íntimo que él está viviendo con este escándalo, con esta señora, con la propia Traviata. Todos sabemos que La Traviata es una señora, que es una cortesana y que no puede conocer el amor verdadero porque la sociedad se lo impide. Además, es más, él hace una cosa que no, nadie en el mundo había hecho en la ópera, por eso La Traviata es tan famosa. Es la primera vez que las personas que van a la ópera ven a personajes vestidos como ellos, ¿no? La Traviata transcurre en el siglo XIX, a mediados del siglo XIX, que es una época contemporánea a la que están viviendo ellos, ¿no? Las óperas siempre se basaban sobre hechos legendarios, sobre tal.
0: En otros tiempos, en otros.
1: Efectivamente, pero que, que estos señores se sentaran allí y estuvieran viendo, se estuvieran viendo a sí mismos. ¿Eh? Y ellas también viéndose a sí mismos con esa hipocresía de la sociedad, pues fue realmente un escándalo. Claro. Al principio se intentó arreglar esto, porque era un escándalo que se trasladara la época a los tiempos de Luis XIV. Por lo menos llevaban peluca y disimulaban un poco. Pero Verdi se empeñaba y sabía que el éxito de La Traviata pasaba por esto. Y es verdad, costó al principio, no fue una ópera de éxito total, pero se convirtió en un gran éxito y claro, todo el mundo en su vida privada pues venía a decir que Violeta era el reflejo de lo que él estaba viviendo, y él estaba denunciando esa hipocresía de la sociedad frente a una mujer que era libre y con la que compartía además un mundo artístico de igual a igual.
0: A mí me ha gustado mucho cómo le pide respeto a su ex-suegro por su mujer, que aunque, como tú bien dices, no están casados, pero él explica perfectamente: esta mujer vive en mi casa, es una mujer libre, que ama la soledad y el arte como yo, y tiene usted que deberle un respeto. ¿Cómo sigue la historia de amor
2: y
0: entonces?
2: Y sobre todo, cómo el amor es capaz, fíjate, siempre queremos romper barreras en la sociedad, de todas las trabas que hay en todas las épocas, ¿no? Y avanzar y un paso más, bueno, pues el amor es algo que puede con todo eso, con barreras.
0: Triunfa, el amor triunfa.
2: Siempre triunfa, ¿no? Y dice, bueno, pues esto es...
0: Por encima de las pedradas de los ex-suegros y del escándalo público. Eso, ¿no?
1: La próxima pregunta que nos podríamos hacer todos es: si se quieren tanto, ella es una mujer soltera y él es un señor viudo,
2: ¿el anillo para cuándo?
1: Porque se pueden casar, ¿no? Y es verdad que Verdi no termina de ver lo de la boda, vamos a verlo, a decirlo así. Hay quien dice que tenía un pánico atroz a formar una familia. Sí, claro, él había formado una familia, ¿no? Esto, hay quien dice esto, hay quien dice también que no se veía del todo con el compromiso social que implicaba una boda.
0: Los niños de Pepina estaban por allí.
1: No, van por el mundo. Los niños de Pepina.
2: Vamos
1: a centrarnos en lo que vamos a hacer.
2: De los niños no se sabe nada.
1: Los niños no pasan a la historia, digámoslo así. Tienen su vida, pero no pasan a la historia. Pero él no quiere, él no se casa con ella al principio, es evidente. Pero además a Verdi le ayudaba mucho una cosa. Verdi se iba haciendo el hombre más famoso de Europa y el hombre más famoso de Italia, y además un hombre con una presencia física impresionante, con una brillantez en conversación,
2: guapo, ¿no?
1: Él no quería hacer vida social porque no le gustaba la vida social. Entonces, mientras no estuviera casado con ella, podía evitar ir a fiestas y todo esto, porque no le invitaban a nada, claro. Vivían en pecado y no le invitaban a nada, ¿entiendes? Entonces hay una manera de evitar. Sea por esto o no, no lo sé. Pero, en 1859, después de casi 16 años de relación, se casan. ¿Eh? Es decir, que al final,
0: o sea, al final el anillo llegó.
1: El anillo llegó.
2: O sea, ¿se casan después de cuánto tiempo? ¿10 años?
1: De unos 16 años.
2: 16 años.
1: Juntos, viviendo juntos. Ya se casan más mayores. Y eso sí, los testigos de boda son el cochero que los llevó a la puerta de la iglesia y el campanero. Se casa además en una iglesia remota, al norte de Saboya.
2: 16
1: que
2: años,
1: no fue un bodón.
0: El cochero 16, y el campanero, o sea, no había nadie más.
1: Nada, sí, que
2: 16
1: dijeron...
2: años después, la sociedad sigue estando igual. ¿O no? ¿O ya ha aceptado?
1: Está exactamente igual. Él se casa porque probablemente, bueno, pues ella se quería casar, o él también. Se casan, pero se casan también de manera furtiva, ¿entiendes?
0: Sí.
1: Y hay un dato muy interesante que explica un poco cómo es esa relación. Porque en 1863 Verdi y su señora vienen a España. Verdi viene ha estrenado en el Teatro Real de Madrid La Fuerza y el Destino, que está basada en la historia en una obra de don Álvaro La Fuerza del Sino, del Duque de Rivas, sí, de Córdoba, y entonces él viene a España. Y entonces está en España y dirige tal, toda España, toda la nobleza española quiere rápidamente que vaya a su fiesta.
0: Un acontecimiento.
1: Y él dice, sí, pero yo no puedo. Es decir, a un casado él esgrime un poco como el mal matrimonio que ha hecho para no acudir. Es decir, que le servía esa escapatoria, ¿no? Parece ser que la nobleza española y a la realeza, sobre todo a nuestra reina Isabel II, que también era una reina, digamos, libre en este
0: moderna.
1: Aspecto. Moderna, este aspecto muy libre. Entonces ya no le importa nada, ¿no? Pero él aprovecha un poco esta sensación. Y es muy curioso porque ellos dos, fíjate que salen de Madrid, ¿eh? Y en una empresa de diligencia que se llamaba La Cordobesa, tardaron 33 horas, que era tiempo récord entre Madrid y Córdoba, ¿eh? En diligencia, estamos en 1863, él acababa ya en Madrid y se vienen a Córdoba.
0: En la diligencia de La Cordobesa.
1: En la Cordobesa, 33 días tardan. Es curioso porque se podía 33
0: ir...
1: 33
0: horas.
1: No, 33 horas. No,
0: oye, 33 horas, no, claro. 33 días.
1: No, 33 días, no, claro. Perdona, 33 horas. Yo sería ir a América y
0: caballo. Vuelta.
1: 33 horas. Es decir, que era un tiempo récord.
0: Sí.
1: Y es curioso porque se podía ir en tren desde Madrid hasta San Petersburgo, pero no se podría ir en tren desde Madrid a Córdoba. Esto ya es un poco hablando de los trenes.
2: Ahí
1: en Andalucía
2: hemos evolucionado un poco, ¿eh?
1: Por eso, muchas veces hay que traer,
0: porque los trenes de
1: sí,
0: Andalucía
1: ya, pero bueno, el dato es curioso, imagina, ¿no? Escucha, el dato es curioso, pero bueno, en Córdoba fue recibido con honores y ahora
0: por ejemplo
1: van a Sevilla y hacen una tournée por Andalucía privada y van a Granada, acaban en Granada ellos dos, donde él tiene un amigo que se ha establecido en Granada porque se ha casado con una granadina y entonces acabar en Granada. Es decir, que él disfruta muchísimo de este viaje, que es íntimo, que prácticamente, hombre, tiene que aguantar cuando llega a Córdoba que le saque toda la población a ovacionarle, que el alcalde le haga honores, pero bueno, no deja de ser un...
0: Era un enorme acontecimiento porque, era el músico más famoso del mundo.
1: Es que Rosalía va ahora mismo a cualquier lado y produce menos que...
0: Me encanta menos, esa historia menos sonido, es el tour de Verdi por Andalucía.
1: Es magnífica historia.
0: A finales del siglo XIX, estamos hablando de
1: 1863.
0: Maravilloso.
1: Él adoraba.
0: Y, por supuesto, con su Pepina, alma.
1: Efectivamente.
0: Que es la protagonista también de este amor contra todo pronóstico.
1: Efectivamente. Bueno, pues ya los vemos casados, ya están establecidos. Verdi es el padre de la música de Europa y Pepina y él, pues se van haciendo mayores y bueno, y ya llega la vida. Y con 82 años, Pepina se va de este mundo y con 86 años se va Verdi. Es decir, que estuvieron juntos.
2: Una historia de amor muy larga.
1: Estuvieron juntos hasta el final. Hay quien dice que en los últimos años, pues bueno, ahí hubo una cantante bohemia, que eso sería hoy checa, que bueno, que tuvo un peso importante en la vida de Verdi. Y los vemos en muchas fotos juntos también, ¿eh? Es decir, que no nos escandalicemos también. Y eso sí, él dijo que cuando se muriera quería estar con su Pepina, ¿eh?
2: Con
1: su Pepina está.
2: Ah.

0: Y esto de la dona en móvil estaría dedicado, claro, también a Pepina.
1: Claro, también es de la época dorada.
0: Tiene
1: claro,
0: sentido.
1: Todo va cobrando un sentido, ¿eh? La dona, la mujer es voluble, como una pluma al viento, cambia de idea y de pensamiento. Pues por aquí vamos, ¿eh? Son todos guiños, ¿no? De alguna manera, ¿no?
0: Maravillosa historia de amor, ¿eh? De Giuseppe Verdi y Giuseppina. Giuseppina, ¿el apellido era?
1: Giuseppina, un apellido muy, muy italiano, muy italiano. Y Streponi.
0: Y Streponi. Streponi. Pepino y Pepina, en definitiva. Esta historia de amor contra todo pronóstico, hoy protagonizada por Verdi y ambientada en su música que nos ha traído nuestro querido Diego Abollado. Diego, con mucho amor, hasta la semana que viene.
1: Hasta la semana que viene.

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0: Son las 7 de la tarde y 27 minutos. 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Y nos podéis imaginar lo ambientado que está ahora nuestro chiringuito. Porque nosotros a esto le llamamos, Sara, el chiringuito. Sí. ¿Qué lugar más agradable en verano que un chiringuito?
1: Ninguno.
0: ¿Verdad que sí? ¿Verdad que sí? Bueno, Sara es una de las participantes del programa Alma que yo y todos nosotros en Andalucía Ahora queríamos contaros para que veáis cómo se está trabajando con muchos chavales en Andalucía. Y Marta Serrano es pedagoga y es tutora en este programa Alma. Marta, ¿cómo estás? Buenas tardes.
2: Buenas tardes, pues muy bien, aquí acompañada.
0: Bienvenida, muy bien acompañada, porque te has venido con ¿cuántos? Aquí hay tres, pero fuera tenemos unos cuantos más.
2: Cuatro más, porque son siete participantes.
0: Participantes en el programa Alma. ¿Qué es? Que es lo primero que tenemos que preguntar, el programa ALMA, que yo quiero adelantar que es un programa de inserción laboral para estos jóvenes, la mayoría, bueno, sí, son jóvenes, jóvenes que no estudian ni trabajan, es decir, lo que antes llamábamos NINI, ni estudia ni trabaja, pero ahora sí tiene un, digamos, un horizonte personal y profesional gracias al programa ALMA. Y es un horizonte que pasa por viajar al extranjero, que es lo más chulo de todo esto, porque ya les he preguntado y me han dicho, sí, sí, nos vamos a Italia el 9 de septiembre, volvemos, estamos 68 días, volvemos el 15 de noviembre. Y ellos están súper ilusionados, claro, con esta particularidad del programa, porque no es un programa de inserción laboral en el que estés en tu ciudad y punto, sino que te permite conocer mundo, ¿verdad, Marta?
2: Efectivamente, así es. Y es que, bueno, pues Alma Andalucía, que es una iniciativa de inclusión activa, pues está dirigido a eso, pues a chavales que tienen entre 18 y 29 años y que en el momento de insertarse en el programa, pues no están trabajando y no están tampoco en ningún programa, pues, formativo o educativo. Entonces es una oportunidad, realmente, una oportunidad para que ellos puedan activar un camino personal, formativo y laboral también.
0: ¿Esto quién lo sostiene? ¿Europa?
2: Sí, efectivamente. Es un programa europeo de inclusión, pues, que está activado, impulsado por la Consejería de Empleo, Empresa y Trabajo Autónomo de la Junta de Andalucía y que se lleva a través del SAE, del Servicio Andaluz de Empleo, y está financiado por el Fondo Social Europeo.
0: Bueno, pues de los siete participantes del programa ALMA, ¿es esta, Sara?
1: Sí.
0: Que nos han pedido una canción y ya se la estamos poniendo, sí, que es una canción italiana. Ellos ya están imbuidos por el espíritu italiano. Ma como Sara. Hay siete aquí, pero solo tres son los más valientes. Y yo los quiero saludar. Hay una de ellas que es muy valiente, pero está temblando. Que se llama Patricia Leiva. Le he dicho como el cantante. Patricia, buenas tardes.
3: Buenas tardes.
0: Bien, ¿estás bien?
3: Estoy bien.
0: Vale, ya te veo temblar un poquito menos. Sara, que ya habéis escuchado su voz, querida Sara Ruiz, ¿cómo estás? Buenas tardes.
4: Muy bien, buenas tardes.
0: Tú estás muy, muy ilusionada. Tú tienes muchas ganas de que llegue ya, bueno, tú y todos, pero de que llegue el 9 de septiembre.
4: Sí, sí, sí.
0: Y Juan Antonio, que es Juan Antonio Cruz, que tiene además una estética muy guay, muy chula, que me gustan mucho tus gafas, Juan Antonio.
5: Muchas gracias.
0: Y que estábamos aquí comentando que ayer viste el partido, por supuesto, ¿no?
5: Sí, partidazo de España.
0: Partidazo de España, por supuesto. Contra los italianos no podemos jugar porque, como ellos no van al Mundial, se siente. Ellos tres son los valientes. Los otros cuatro están ahí en la pecera que nos están viendo. Los saludamos desde aquí. Ellos son jóvenes de entre 18 y 29, me has dicho, Marta.
2: Eso es.
0: Y van a pasar por la última, no sé si la segunda o la tercera fase es la del viaje a Italia.
2: La segunda sería la del viaje.
0: La del viaje. Entonces están en la primera fase. ¿Cuál es esa primera fase del, pues, programa Alma Andalucía?
2: Eso es. Ahora mismo están en esta primera fase, pues, que incluye una preparación a esa movilidad. Entonces, pues, ellos desarrollan ahora mismo actividades, tanto como, pues, para conocer bien LinkedIn, como realizar un currículum Europass, pero también actividades de escenificación a través del arte dramático, también hacen roleplaying, como aprender a hablar, comunicarse. De hecho, venir aquí es una oportunidad increíble.
0: Ah, qué bueno.
2: También para ellos, ¿no? Uh-huh. Como actividad para que puedan también...
0: ¿Y están aprendiendo italiano?
2: Y están aprendiendo italiano. Tienen clases de italiano,
4: sí,
2: con una profesora maravillosa.
4: Sí, que se llama Juliana, que desde aquí le mandamos un abrazo.
2: Eso es.
4: Y nada, estamos de...
0: La bella Juliana.
4: La bella Juliana, sí. Estamos los lunes, los miércoles y los viernes con ella, dos horitas de italiano. Aparte también, pues bueno, eso, aprendemos italiano, estamos haciendo también muchos juegos con ella y nada, súper bien con ella.
0: Porque se van a ir a Italia, ya lo hemos dicho, el 9 de septiembre, a un lugar en el sur.

0: mes.
1: Sí, pero vamos, van a currar, van a seguir estudiando y a seguir currando. Juan Antonio, ¿a ti qué te gustaría hacer en Italia? Esas prácticas de las que habla Marta, que te proporciona y te facilita este programa Alma, que nos encanta, Alma, para empezar nos encanta el nombre, Alma Andalucía. ¿Qué te gustaría a ti hacer a partir de septiembre allí en Italia?
2: Bueno, pues yo creo que, aunque los oyentes no puedan verlo, por mi vestimenta, deportes, en concreto baloncesto, que sí, es el deporte que más me apasiona, es lo que me motiva siempre a seguir adelante.
1: Porque hemos empezado hablando de fútbol, pero tú vienes con una camiseta de baloncesto.
2: Sí, sí.
1: ¿De qué equipo?
2: De mi equipo, del San Juan. Un abrazo muy fuerte a toda la familia del club de San Juan de Aldafarache.
1: ¿Y de qué juegas tú en el San Juan?
2: Normalmente juego siempre a correr por las bandas, pero hay algún que otro momento que saco una fuerza que normalmente no tengo y juego debajo del aro.
1: Y entonces, ¿a ti te gustaría que allí en Italia seguir trabajando en algo relacionado con el deporte y que ese sea ya también tu futuro profesional, digamos, ligado al deporte, tu trabajo que esté ligado al deporte?
2: Claro, sí, a poder ser de árbitro técnico de mesa, que es lo que más me gustaría, ya que me gustaría arbitrar partidos mientras los juego, incluso segundo entrenador, para poder preparar físicamente a algunos jugadores que más lo necesiten.
1: Oye, Sara, ¿qué sabéis del sitio al que vais en Italia? Porque ya me ha dicho Marta que es una ciudad universitaria, es decir, tiene un ambientazo, supongo, para trabajar, para estudiar, también para darse una vueltecilla por ahí, sí, también, sí, supongo. ¿Qué es lo que sabéis? ¿A dónde vais exactamente?
3: Pues mira, vamos a una residencia de estudiantes donde entre nosotros compartimos, pues, habitaciones, vamos, de hecho un pisito, ¿no?, como de estudiante. Y nada, y allí pues nada, esperemos que vaya todo súper bien con sus normas y con la nuestra, y esperemos que podamos convivir bien y convivir conjuntos.
1: Vosotros tenéis 20 años, Juan, sí, Antonio y, sí, Sara. Patricia tiene 27. Patricia, ¿tú qué quieres hacer allí en Italia?
4: Algo relacionado con la escritura.
1: ¿Te gusta escribir?
4: Mucho.
1: Ay, pues mira, si te llegas a venir un poquito antes, hemos tenido aquí a Pepe Iglesias, que es escritor y que es periodista. Te invito a que lo escuches el miércoles que viene, que te va a encantar. ¿Qué tipo de lectura y de libros te gustan?
4: De miedo.
1: Ah, sí. ¿Ves? Si os he dicho que es una valiente. Si os he dicho que es una valiente. Y entonces, a ti no te he preguntado qué te gustaría a ti hacer en Italia, además de a lo mejor enamorarte. A lo mejor se nos enamoran allí en Italia, ¿quién sabe?
5: Nunca se sabe.
3: No lo descarto, pero principalmente me gustaría estar en el mundo tanto del turismo como de la hostelería. Entonces mis prácticas creo que van ahí en un hotel, ya sea en catering o en recepción.
1: Juan Antonio, ¿cómo llega a tu vida el proyecto o el programa Alma? Es decir, ¿cómo te presentas? Porque os habéis tenido que presentar a una selección y habéis sido seleccionados para este programa y para viajar a Italia a seguir formándoos y a seguir trabajando.
2: Estoy metido en un grupo de difusión del Centro Joven de Mairena del Aljarafe, y de ahí mandaron la información de lo que el foro de Google para poder meterte a hacer la encuesta, y de ahí es como di con este programa, que la verdad es una oportunidad muy maravillosa para los jóvenes que no tienen suficiente experiencia laboral y una empresa a lo mejor les exige mínimo un año y les queda poco. Entonces es como un impulso enorme para poder llegar a tener una salida laboral.
1: Para cuando vuelvas a España tengas ya una experiencia y te permita seguir trabajando en eso que quieres.
2: Claro.
1: Ahora que no te puede reñir o que no os puede reñir, porque aquí en la radio nos va a reñir, ¿cómo es Marta como tutora? Contadme.
4: No,
1: hay que ser sinceros, ¿eh?
2: Una persona que, siendo sincero, ayuda mucho, te intenta ayudar. Ya no es lo que, tipo, si tienes algún problema de me ha pasado esto, Marta, y tal. Marta ya ayuda a intentar a expresarte, a poder decir lo que sientes, de si estás molesto o molesta, pues decir, mira, estoy incómodo con tal situación. Y aparte se nota que sabe escuchar muy bien, es una persona que sí, la verdad, merece la pena lo que está haciendo, y un trabajo muy maravilloso de darnos a nosotros, que somos jóvenes, que sabemos poco de la vida y poco de lo que hemos vivido, de poder darnos una oportunidad la cual podamos seguir para adelante.
1: Esta es la asignatura de hablar y de tal, esa ya se la tienes que aprobar, ¿eh? Se la tienes que aprobar. Marta, estarán allí desde el 9 de septiembre hasta el 15 de noviembre, salvando las distancias en esta especie de Erasmus, que supongo que Erasmus lo conoce mucho más el público, pero esto dirigido directamente a una experiencia profesional.

0: y hay una tercera fase, que es cuando vuelven de Italia.
1: Efectivamente, porque es, al final este programa, aunque es una parte muy importante, la fase de las prácticas, lógicamente, contempla no solamente eso, sino una primera parte para poder prepararse para eso y una tercera fase que es después de esta movilidad, que tiene sentido para que una vez que ellos hayan desarrollado toda esa experiencia, la traigan aquí y a partir de ahí podamos desarrollar realmente, oye, pues ahora que ya tenemos toda esta experiencia y toda la primera fase que hemos desarrollado, vamos realmente a enfocarnos en la parte profesional formativa en la que quieres continuar y ya tengan un camino más claro hacia dónde quieren dirigirse ellos y ellas, ¿no?
0: Marta, si algún oyente de la familia de Andalucía ahora verano está pensando, oye, pues para mi hijo, mi sobrino, mi nieto, mi nieta, pues me encantaría que pudiera participar en algo así. ¿Hacia dónde se pueden dirigir para participar en el programa ALMA?
1: Pues mira,
0: ALMA Andalucía.
1: ALMA Andalucía, en el caso nuestro, es desarrollado por Zigbata. Zigbata es el Centro de Iniciativas para la Cooperación y es una entidad andaluza que tiene más de 30 años de experiencia, de trayectoria en proyectos relacionados con el empleo, la educación, la cooperación, la formación. Y entonces, bueno, su labor se centra en crear oportunidades y acompañar procesos de transformación social, ¿no? Tienen sede principal en Córdoba, están también en Sevilla y en Granada, y a través de Zigbata, de la misma web, ya está ahí puesto ALMA Andalucía. Entonces las siguientes convocatorias que salgan, sí, pues aparecerán ahí. Entonces directamente hay unos enlaces para poder acceder y que se vayan inscribiendo. Incluso se puede ir haciendo desde ya de cara a tener una base de datos y poder avisarlo a ellos.
0: Pues recordamos la página web, ¿cómo es exactamente?
1: Pues mira, la web es www.zigbata.org, que además, por cierto, han realizado ellos un blog maravilloso y está puesto ya en la web.
0: Bueno, me ha encantado teneros por aquí. Tenéis que volver cuando regreséis de Italia, ¿eh? Y me contáis qué tal os ha ido por allí, Patricia. ¿Vale? ¿Te parece?
2: Me parece.
0: Vale. ¿Qué es lo que más os gusta de Italia? La música, la gente, la pasta. No sé.
3: A mí personalmente la cocina italiana.
0: La cocina italiana. Bueno, has dicho además que vas a trabajar en hostelería, o sea que.
4: Yo diría que el sentimiento por el deporte que viven es increíble. Los italianos saben cómo llevar su patriotismo hacia sus selecciones a un nivel extraordinario.
0: Patricia, ¿y a ti?
2: El idioma.
0: Molto bello. Habéis visto que soy parlo italiano perfectamente. Bravísimo por vosotros y vosotras. Gracias, que disfrutéis del programa ALMA y que os sirva para dibujar vuestro futuro, que estoy convencido que va a ser así, y para triunfar con vuestra profesión y vuestras pasiones. Así que, Sara, Juan Antonio, gracias. Patricia, gracias a los tres, gracias también a vosotros que estáis ahí, vuestros compañeros que os están acompañando en esta visita a Canal Sur Radio, y gracias por supuesto Marta Serrano, la tutora, pedagoga, y a todo el equipo que estáis haciendo este enorme trabajo con estos jóvenes.
1: Muchas gracias a vosotros por la oportunidad.
0: Gracias. 7:41, ahora vamos a hablar de insectos y cosas así, una sección que se llama Somos unos bichos. Vosotros también sois unos bichos.

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0: Pues os he dicho lo de somos unos bichos, porque estamos de estreno y así se llama esta parcelita que vamos a abrir los miércoles en Andalucía, ahora verano. Y porque este equipo pues está lleno también de bicharracos, ¿eh? Como Estíbaliz Martínez.
1: Como por ejemplo, oye, ser un bicho, a mí me gusta ser bicho, los
0: sí,
1: bichos.
0: Sí, sabes que, por ejemplo, a Cristiano Ronaldo le dicen el bicho.
1: Por eso, a mí me encanta ser bicho. Hay muchos tipos de bichos.
2: Bueno, antiguamente, ser un bicho raro tampoco era demasiado...
1: Pero es calificativo.
2: Pero no es peyorativo tampoco.
1: Puede ser un bicho excepcional.
0: Estoy acordándome de los delincuentes. Los bichos que nacen de los claveles somos los delincuentes, dice una canción de ellos. En fin, que nos gustan mucho los bichos.
1: Además, yo, dicen que bicho se refiere a cualquier animal pequeño. Yo es que soy pequeña, con lo cual estaría muy bien. No estaría bonito decir, por ejemplo, a la selección francesa que son bicharracos. Esos son bicharracos.
2: Claro. Sí. Además, los ganaderos llaman, la gente de bicho. Campo en general a los animales les llama bicho, pero con el cariño sí, más.
1: Que no tiene nada que ver con la bicha.
0: No, la bicha es la serpiente.
1: La serpiente. Por eso.
0: Exacto.
1: Has visto, ¿eh?
0: No es nada despectivo.
1: No, nada, yo estoy encantada.
0: ¿Quién nos va a traer toda esta información que nos apetece mucho conocer?
1: Además,
0: sobre...
1: dice que es un bicho molesto.
0: Sí.
1: Es que me identifico mucho.
0: ¿Quién nos va a acompañar en este recorrido por el campo, de alguna manera? Pues Carlos Lobato, que es biólogo, obviamente, y es divulgador científico. Carlos, bienvenido a este lugar lleno de bichos también. ¿Cómo estás?
3: Buenas tardes, Javier. Muy bien. Buenas tardes y muchas gracias, Estíbaliz. Javier.
0: Oye, qué alegría tenerte con nosotros. ¿Qué es lo que vas a hacer cada miércoles en el programa? Preséntanos este apartado, esta sección, esta parcelita, como decimos, que vamos a abrir todas las semanas.
3: Bueno, seguro que os preguntaréis que de qué voy a hablar en mi sección Somos unos bichos. Uh-huh. Lógicamente voy a hablar de bichos. Pero antes de saltar terreno de juego, os voy a explicar en un momentito qué es lo que en ciencia podríamos llamar el arte de nombrar la vida, es decir, la taxonomía. Porque la taxonomía, que es una disciplina biológica que es la encargada de clasificar a los seres vivos, tiene sus reglas. Y, por supuesto, también deja una puerta enorme abierta a la imaginación. Y desde que el naturalista Carl von Linné estandarizó la nomenclatura binomial en el siglo XVIII, cada nueva especie que se describe por la ciencia recibe un nombre oficial compuesto por dos partes, el género y la especie.
0: Eso es la taxonomía, el ponerle el nombre al bicho, entre comillas, nuevo que nos encontramos, que se ha descubierto, ¿no?
3: Efectivamente. Vale. Y aquí es donde viene lo realmente llamativo, ya que mientras que el género nos indica la familia o el grupo evolutivo y suele ser más estricto, la segunda parte, el llamado epíteto específico, es prácticamente un lienzo en blanco para los descubridores. Y creedme que los científicos aprovechan esta libertad biológica para hacer auténticas maravillas.
0: Oye, qué bien, porque bueno, yo creo que nos va a poner algún ejemplo muy gráfico y muy significativo de esto que estás diciendo a la hora de los bautizos, podemos decir, ¿no?
3: Sí, a la hora de bautizar a cualquier insecto, planta, dinosaurio, los investigadores no se suelen limitar a describir si el animal es grande, pequeño o de dónde procede. A menudo recurren a las cuestiones más sorprendentes, más frikis y más llamativas de nuestra cultura. Existen especies con nombres de estrellas de rock, de personajes del Señor de los Anillos, de actores de Hollywood, e incluso nombres puestos a modo de venganza contra políticos o enemigos.
1: ¡Qué bueno!
3: Es que es buenísimo, es una estrategia brillante para sacar la ciencia de los laboratorios y acercarla a la cultura popular. Y de eso es de lo que yo quiero hablar en este rinconcito.
0: Venga, pues luz verde para hablar de los bichos y de sus nombres, querido. Y vamos a meternos en faena.
3: Venga, pues damos comienzo a la colaboración en Somos unos bichos para descubrir las cuestiones más curiosas relacionadas con esta creatividad científica, y lo vamos a hacer a lo grande hoy. Nos vamos a estrenar con una de las mayores pasiones de nuestra sociedad.
0: ¡Hombre!
3: ¡Hombre! ¡Esa musiquita!
0: El fútbol, hombre, si es que estamos a punto de borrar la segunda estrella en la camiseta, por Dios.
3: Ahí está. Nos encontramos a las puertas de la gran final y este domingo 19 de julio se termina el Mundial y todos tenemos los nervios a flor de pie por si la selección española gana la final. Después del partidazo de ayer contra Francia, el fútbol arrastra masa, mueve pasiones y sorprendentemente también inspira a la comunidad científica.
0: Bueno...
3: Por ejemplo, siempre hemos escuchado la frase anticuada esa de que el fútbol es cosa de hombre, Pues bueno, yo voy a intentar demostrar que el fútbol es cosa de nombre. Nombrar a una nueva especie recién descubierta como un ídolo del balón es una táctica brillante de los científicos para que su trabajo llegue al gran público. Y agarrado, porque la alineación de especie que traigo hoy es de Champions.
0: Venga, pues vamos con esa alineación, me encanta. O sea, que son especies que han sido descubiertas y han recibido nombre, algún nombre relacionado con el fútbol.
1: ¡Qué bueno!
3: Vamos a ver. Mira, empezamos barriendo para casa, recordando a un maestro del fútbol y una bellísima persona, que es Enrique Castro Quini.
0: Hombre, sí.
3: Quien fue jugador del Barça y del Sporting de Gijón.
0: Fue secuestrado, sí. ¿Os acordáis? ¿Eh?
3: Sí, sí, cierto. Los investigadores Ortega y Espinosa bautizaron a un caracol marino como Prunus Quini. Y había una justificación para ello en el artículo científico oficial en el que lo describen. Pues sí, escucha qué maravilla.
1: Venga.
3: Gijón es la ciudad adoptiva de Quini.
1: Ajá.
3: Y esta especie fue encontrada en La Habana, que está hermanada con Gijón.
0: Toma ya.
3: En el paper ellos dejaron constancia de que este caracol es nombrado así en honor a Quini, que falleció dejándonos su espíritu, su leyenda, su bondad y un grito de guerra para siempre, eso de ahora Quini, ahora gol desde el cielo. Y no me digáis que no se os pone la piel de gallina, porque todo esto lo dejaron reflejado en el artículo.
0: Hombre, por favor.
4: Contigo no pudo el hampa.
3: Bueno, pero cuidado, porque a veces también los homenajes científicos tienen un poquito de veneno. Atentos al caso de Diego Armando Maradona.
0: Ya me extrañaba a mí que Maradona no tuviera algo que ver en todo
1: bicho.
0: Exacto, que no hubiese algún bicho maradoniano.
3: Le pusieron su nombre a una pequeña avispa italiana llamada Anaphes Maradonae. ¿Cuál es el problema? Que el insecto se desarrolla en una planta de la que se extrae la efedrina. Exacto, la misma sustancia prohibida por la que el Pelusa dio positivo en el mundo.
1: ¡Qué bueno!
3: Acabando.
0: Es maravilloso. Con
3: su carrera en la selección.
1: Hay que ver, ¿y cómo piensan, eh?
5: Coincidencia.
1: No, ¿y cómo piensan?
3: El nombre tuvo que ser cambiado, pero el dios tuvo su redención, ya que el mismo día de su fallecimiento, en 2020, una revista científica aceleró su publicación en varios meses para homenajearlo, bautizando a una libélula fósil argentina como Librélula maradoniana.
0: Toma ya.
3: Ese sí se quedó. Hablamos de magia pura, hablamos de Ronaldinho.
1: Bueno,
0: Ronaldinho.
1: También, otro bicho.
0: Otro bicho.
3: A él le dedicaron una abeja brasileña, como no podía ser de otra manera. Y el nombre tiene miga, Eulaema quadragintinoven. Quadragintinoven significa 49.
1: ¿Ah?
3: ¿Y qué tiene que ver esto con Ronaldinho?
1: Pues
3: porque era el dorsal que usaba en el Querétaro mexicano en honor al año de nacimiento de su madre, Miguelina.
0: Bueno,
1: de verdad.
3: Y porque 4 más 9 suman 13, que era el número del gallo en un popular juego de apuestas de Brasil al que él era aficionado.
1: ¿Ah?
3: Fijaos que es un nombre con tantas fintas como las que hacía el propio...
0: Desde luego, porque si te preguntan por qué se llama así la abeja que le dedicaron a Ronaldinho...
1: Es que me estoy quedando muerta, porque al final los científicos saben más que la gente que se dedica al mundo del deporte.
0: Totalmente, estoy convencido. Oye, y uno, por ejemplo, que esté en activo.
3: Ten en cuenta que los científicos son aficionados y friki y también tienen sus gustos.
0: Carlos, uno que esté en activo, Messi.
3: Mira... Pues venga, su amigo Messi, amigo de Ronaldinho. Este no se queda atrás. Él tiene su propia iguana argentina.
0: Toma ya.
3: La Liolaemus Messi. Que abreviando el nombre puede sonar a Leo Messi. De nuevo, la creatividad de los naturalistas al poder de otro nombre genial inspirado por otro genio.
0: Oye, permíteme que introduzca aquí una variante. Le vamos a dar una idea a los científicos.
1: Venga.
0: Y es la próxima, si descubren una lapa con pelo, que le llamen cucurella.
3: Totalmente, estoy de acuerdo, lo segundo.
5: ¿Y con porro qué?
3: Bueno, pues venga.
0: ¿Y con porro qué hacemos?
5: ¿Con porro? ¿Qué le ponemos? También,
2: una planta también medicinal.
3: Pues vamos.
2: Que se extraiga de algún animal, claro está. Si no.
0: Venga, Carlos, dinos.
3: Venga, volvemos a España con uno de los jugadores más queridos, el hombre que nos dio el mundial, Andrés Iniesta.
0: Lo hemos tenido hoy aquí.
1: Hemos tenido
0: a su alter ego. Hemos tenido.
3: Ahí va. ¿Adivináis qué animal lleva su nombre?
1: No, tengo ni idea.
3: Es un dinosaurio, el Iniestapodus burgensis.
0: ¿En serio?
3: Que es un saurópodo encontrado en Burgos. Sus descubridores dijeron, atento, que sus huellas, que las huellas de este gigante mostraban pasos firmes, elegantes y gráciles, de un carácter apacible, igualito que el jugador manchego bailando en el centro del campo.
1: Hay que, nombre, bueno.
0: Hay un dinosaurio con el nombre de Iniesta. Es que lo que no descubramos en este programa.
3: Bueno, y para que no haya después pique entre aficiones, hay ciencia para todo el mundo aquí. El Barça tiene a la Flegra Blaugrana, una araña descubierta en Cádiz, cuyos machos lucen los colores rojo y azul en el abdomen con la forma que recuerda a un escudo del club Blaugrana.
0: Creo haber visto alguna foto de este bicho, de esta araña.
3: Sí. Es clavado. Y después, bueno, el Real Madrid también tiene su representación marina. En este caso, un caracol, granulina Keylori, por el portero costarricense Keylor Nava, y un coral, Paragornia Jamesi, por el colombiano James Rodríguez, ya que ambos militaron en las filas madridistas. Así que alguno para el Barça y otro para el Madrid.
0: Bueno, vamos a ponerle eso. Esto es un partido entre la ciencia y el fútbol, ¿verdad?
3: Ahí está. Venga, le vamos a poner broche de oro y nos vamos ahí al año 1958. Un equipo de entomólogos decidió nombrar a todo un género de insectos, 12 insectos, 12 especies, con los nombres de los 11 jugadores y el entrenador de la selección de Brasil que ganó aquel mundial. Entre ellos, por supuesto, la Neotrichia Pelei, dedicada a Rey Pelé, el inventor del juego bonito. Bueno, yo creo que con esto queda demostrado, amigos de la taxonomía, que la biología y el balón hacen un equipo imparable.
0: Totalmente.
3: Desde aquí, eso, os quiero decir que disfrutéis de la final del Mundial este domingo, como la vamos a disfrutar todos, y recordad que ahí fuera en la naturaleza hay todo un equipo de seres vivos jugando su propio partido.
1: Es verdad.
0: Seres vivos que son unos bichos y los futbolistas también lo son. Yo creo, Carlos, de parte de todo nuestro equipo, que debes ir ya pensando en los nombres como hicieron con el de Brasil, ponerle a toda la selección, hacer un equipo de insectos o de lo que sea, de bichos buenos. Y le ponemos los nombres de Unai Simón.
1: ¿A qué le pondrías?
3: Empezamos por Cucurella.
0: Cucurella tiene que ser una lapa que se pega mucho, ¿verdad? Que no te deja. Y que tenga un poquito de pelo, un poquito de tupé, por lo menos, la lapa, ¿verdad?
3: Sí.
0: Que es la marca de Cucurella. Carlos, te esperamos la semana que viene, ¿vale? Nos ha encantado.
3: Muy bien. Pues me alegro un montón.
0: Somos unos bichos.
3: Hasta la próxima semana aquí en Somos Unos Bichos. A disfrutar de lo que queda del Mundial y, por supuesto, que gane España.
0: Por supuesto que sí.

0: Ricardo, ¿a qué le pondrías tú? ¿Qué te gustaría a ti bautizar?
1: No sé, me ha volado la cabeza.
0: ¿A que sí?
1: ¿Por qué? Me ha parecido súper curioso.
2: ¿A que sí? A mí también, me ha encantado.
1: Estaba leyendo la escaleta, ¿no? Mientras él nos introducía los términos y pensaba que era broma, sinceramente.
2: Pero es brutal, a mí también, claro, me ha sorprendido.
1: Me ha encantado.
2: Ayer hablábamos, fíjate, de la música y el deporte, la relación. Y hoy con la ciencia, con la biología,
0: con,
2: ¿no?
0: La biología.
2: ¿Cómo? Es
1: que tiene que haber un científico de Cádiz con todo el arte del mundo que descubra alguna especie autóctona y que le llame como el mítico jugador del Cádiz, Mágico González.
0: Por ejemplo.
1: ¿Tú te imaginas una cabra que se llame Mágico González? Por ejemplo, una cabra payolla de una especie nueva que aparezca.
0: O algún grillo, alguno que cante y se le llame Chano Lobatis.
2: Por ejemplo.
0: Por ejemplo. Por ejemplo.
1: Estaría bien.
0: No, pero es que tienen los científicos mucha libertad creativa, porque ha dicho Carlos que la primera parte del nombre se dedica al género y a la especie, pero la segunda parte ahí puedes poner lo que te dé la gana.
2: Claro.
0: Lo que te dé la gana.
2: Tú mira el tiempo, por ejemplo, las lluvias, las tormentas también, los nombres que les ponen.
1: Nombre de propio,
2: personas,
1: como,
2: nombre
1: tal
2: de
1: y como personas. Dijimos en su día con la primera, ya no recuerdo, fue una ola de calor, ¿no?
0: Sí, y ahora viene otra,
1: bueno,
0: dicen. Otra.
1: Bueno, también otra. Es cierto que hemos tenido unos días de tregua sorprendentes.
0: Dice Juan Carlos Vara que también se le puede poner a algún insecto de estos que parecen un palo, en homenaje al, en vez de un bicho palo, un bicho pali. El homenaje al pali, que ya sabéis,
2: ah, es
0: uno de nuestros artistas de referencia, el pali, bambino, toda esa gente nos encanta. Bueno, que terminamos. Que
1: el pali no sería un animal que estuviera sentado. Una especie de koala ahí sentadillo.
0: Que os tengo que dar las gracias a la familia de Andalucía Ahora Verano por estar ahí, por acompañarnos siempre en la realización técnica, al gran Miguel Calas y a nuestro no menos grande Juan Carlos Varas. En la producción exquisita de este programa, a la jefa Estíbaliz Martínez y al gran Kiko John Kiko Canterla. Y en nuestro equipo a dos bichos que son maravillosos, Patricia Torres y Bernardo Ruiz. A las 8 llegan las noticias del Mirador de Andalucía. Ha sido, como siempre, una alegría compartir la radio con vosotros. Hasta mañana, volvemos a las 5. Adiós.

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2: Buenas tardes, bienvenidos al Mirador de Andalucía del 15 de julio. Es cambio de quincena y en España se respira un sentimiento generalizado de orgullo por el pase a la final del Mundial y el gran juego que realizó La Roja frente a Francia. Ahora esperamos rival para el domingo, que va a salir del partido que disputarán en apenas una hora Inglaterra y Argentina. Pero entre tanto, la Junta de Andalucía ha instado al gobierno a reclamar a la Unión Europea la activación del Fondo de Solidaridad con ayudas para las zonas arrasadas por el trágico incendio de los Gallardos. Ya se han identificado los 12 cuerpos hallados en la zona del incendio, a los que se une el de la mujer que falleció en el hospital. El Infoca mantiene 19 efectivos que controlan el terreno y trabajan en la extinción total. El nuevo gobierno andaluz ha activado también el trámite de elaboración del presupuesto para 2027. Será el primero de esta legislatura. Sus prioridades van a ser la sanidad, la educación, la dependencia, el impulso de la vivienda y de las políticas hídricas. La vicepresidenta tercera y consejera de Economía, Carolina España, asegura que el Ejecutivo andaluz inicia este trámite para cumplir con los plazos.
3: Hay que poner toda la carne en el asador para cumplir con estos plazos, para cumplir con este hito. Ya tendremos pues tiempo más adelante de realizar pues los ajustes que hagan falta, pero lo que está claro es que la maquinaria presupuestaria está en marcha y ya no se puede ni se debe parar.
2: Frente al inicio de la elaboración del presupuesto de la Junta, el Gobierno central, como saben, lleva 3 años con las cuentas prorrogadas. De hecho, ayer mismo vio cómo el Congreso de los Diputados le volvía a tumbar el techo de gasto. Hoy la presidenta de la Autoridad Independiente de Responsabilidad Fiscal, la AIREF, Inés Olóndriz, urge al gobierno a aprobar esos presupuestos y alerta de que el fuerte aumento del gasto público, muy por encima de lo pactado con Bruselas, deja a España con menos margen para cumplir los compromisos fiscales y mantener el equilibrio.
4: Que diseñen una estrategia fiscal de medio plazo, que sea realista, que sea creíble, que garantice el cumplimiento, que incluya la presentación del proyecto de presupuestos generales del Estado.
2: El gobierno andaluz, en la reunión del Consejo de Gobierno, la primera presencial, ha aprobado los primeros nombramientos dentro de esta nueva estructura. Se trata de 9 viceconsejeros y 10 secretarios generales. Antes de la reunión del gobierno, los nuevos consejeros han tomado posesión jurando sus cargos, como han hecho los 3 vicepresidentes, Antonio Sanz, Manuel Gavira, Carolina España.
5: Juro cumplir fielmente las obligaciones del cargo de vicepresidente primero con lealtad al rey y guardar y hacer guardar la Constitución como norma fundamental
6: del Estado y el Estatuto de Autonomía para Andalucía, así como mantener el secreto de las deliberaciones del Consejo de Gobierno.
2: El presidente de la Junta, Juanma Moreno, defiende con rotundidad que en su nuevo ejecutivo, en el que entra Vox, hay unidad, hay un solo gobierno.
7: Este es un gobierno acordado por 2 fuerzas políticas que representan a una amplia voluntad de ciudadanos de Andalucía. Pero es un solo gobierno. Es un acuerdo de 2 fuerzas políticas, pero un solo gobierno.
2: Este 15 de julio se ha hecho historia con la entrada en vigor del acuerdo sobre Gibraltar, que acaba con los controles y con la verja que levantó el gobierno de La Roca allá por 1909 para ganar terreno. Una verja que cerró el dictador Franco en 1969 por los incumplimientos de la colonia británica y que se reabrió en 1982, eso sí, con los controles policiales que hoy han desaparecido.
8: De chiquitito viendo aquí toda la policía, las colas y ahora nada, como paso libre, es súper raro.
9: Claro.
8: Sabe que es una frontera tan importante, ¿no?
9: Y además algo histórico.
10: Antes unas colas, unas horas, ahora no, ahora lo ve todo súper libre, se ve todo mucho más. Así da gusto entrar a trabajar, desde luego, ¿eh?
2: En la línea, el presidente del gobierno, Pedro Sánchez, ha dicho que con este acuerdo cae la última barrera física de la Europa continental.
11: Hoy abrimos una nueva era para el campo de Gibraltar, de prosperidad compartida, como en muchas ocasiones los alcaldes y alcaldesas, y por supuesto también el conjunto de la ciudadanía, nos ha recordado.
2: El presidente de la Junta también se ha felicitado en redes sociales de la eliminación de la verja. Es una buena noticia que debe servir, dice, para avanzar en una igualdad real y efectiva. Su vicepresidente primero, Antonio Sanz, lamenta que se haya perdido una gran oportunidad para alcanzar un pacto más ambicioso con mayores compromisos e inversiones.
9: Gran pérdida de oportunidad para lograr un acuerdo más ambicioso y exigente que incorporara mayores compromisos en inversiones, mayores compromisos en desarrollo económico, mayores compromisos en equilibrio fiscal y mayor compromiso en protección de sectores clave.
2: De los tribunales, la presidenta del PSOE, Cristina Narbona, ha admitido al juez Pedraz que Leire Díez la llamó para darle información útil y que hay indicios preocupantes sobre la fontanera y miembro de lo que se llaman las cloacas del PSOE. El fiscal Diego Villafañe, la mano derecha del fiscal general que fue condenado, ha reconocido que informó precisamente a Álvaro García Ortiz sobre la reunión que mantuvo con Leire. La esposa de Pedro Sánchez, Begoña Gómez, ha entregado esta tarde al juez Peinado los billetes de avión que justifican su viaje a Londres, mientras la fiscalía ha pedido a la Audiencia de Madrid que le devuelva a ella y a su asesora los pasaportes que les retiró Peinado. Y por su parte, el hermano del presidente del gobierno ha anunciado que va a recurrir la sentencia publicada ayer por la Audiencia de Badajoz, que le condena 9 años de inhabilitación por su enchufe en la Diputación Provincial. En este escenario, Núñez Feijóo ha acusado a Pedro Sánchez ante los líderes del PP europeo de ser un presidente autoritario al recelar de los jueces.
12: Si recela de los jueces, si desprecia las mayorías parlamentarias cuando no le favorecen, eso es un presidente autoritario.
2: Es 15 de julio, cambio de quincena. Sepamos, por tanto, cómo se circula esta hora por las carreteras de Andalucía. Dirección General de Tráfico, José Antonio Pedrosa, buenas tardes.
13: ¿Qué tal? Muy buenas tardes. Pues hasta ahora ya circulación prácticamente normalizada en las carreteras andaluzas, con ligeras complicaciones tan solo de entrada a Almería, ya por las 7 en el entorno de Viator, con hasta 2 kilómetros de tráfico más lento de lo habitual, al igual que también por la zona de Valanegra, ya por obras, eso sí, en dirección Motril. También en Málaga, en otro punto muy habitual, ya de San Pedro Alcántara en ambas direcciones, y se complica la entrada a la capital de la Costa del Sol ya por la M20 en Guadalmar. Y ya por último van a encontrar ligeras complicaciones en Sevilla, ya en otro punto también muy habitual, como es el caso de la IC30, los Bermejares, en este caso ya sentido Puente Centenario.
2: Precaución si tienen que salir a la carretera. El calor ha mantenido avisos por altas temperaturas en la mitad oriental de Andalucía, que mañana se van a repetir. Conozcamos la previsión. Agencia Estatal de Meteorología, Juan Carlos Piña, buenas tardes.
14: Buenas tardes, ¿qué tal? Mañana jueves en Andalucía tendremos el cielo poco nuboso con presencia de calima que aumentará la sensación de bochorno. Las temperaturas diurnas se mantendrán con pocos cambios y alcanzaremos máximas de 39 grados en Córdoba y Granada, 38 en Málaga, 37 en Sevilla y Jaén, 35 en Huelva, 33 en Almería y 29 en Cádiz. La EMET activará nuevamente el aviso por calor en prácticamente toda la mitad oriental. Es una información de EMET.
2: Este es el Mirador de Andalucía que realiza David García y que produce Petra Martín. Vamos con todo.
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2: 8 de la tarde, 9 minutos. La Junta de Andalucía ha solicitado al Gobierno central que reclame a la Unión Europea la activación del Fondo de Solidaridad para canalizar ayudas a las zonas arrasadas por el grave incendio en Los Gallardos, en la provincia de Almería. El gobierno ha ofrecido hacerse cargo de la mitad de la reparación ambiental y a acelerar la declaración por zona gravemente afectada. Paco Aranzana.
17: La consejera de Economía y Hacienda, Carolina España, ha anunciado que se ha remitido una carta al ministro de Hacienda, Arcadi España, pidiéndole que se solicite a la Unión Europea la activación de este fondo de solidaridad, principal instrumento de la Unión para canalizar esta ayuda europea hacia aquellas regiones que sufran una catástrofe.
3: Para que solicite a la Unión Europea la activación del Fondo de Solidaridad que la propia presidenta de la Comisión, Ursula von der Leyen, pues ofreció a nuestro país, ofreció a nuestra tierra, Andalucía.
17: El Gobierno central también ha adelantado que se hará cargo del 50% de la reparación ambiental y que ya trabaja para la declaración de zona especialmente afectada. Dentro de este alivio económico, Unicaja ha ofrecido una línea de financiación al 0% a clientes afectados por el incendio forestal de Los Gallardos.
2: El Infoca mantiene 19 efectivos controlando el terreno para evitar que se reactiven las llamas y trabajar en la extinción total del fuego. Ya han concluido las tareas de identificación de los 12 cuerpos que se hallaron en la zona del incendio, a los que se une la mujer que murió en el hospital. Hay varias asociaciones animalistas que buscan con drones animales que hayan podido sobrevivir o recuperar los cuerpos de los que no lograron escapar de las llamas, Paco.
17: Ha concluido la identificación de todas las víctimas del incendio de Los Gallardos. Se han cotejado las muestras de ADN de los últimos 3 cuerpos restantes. 12 eran las víctimas mortales, además de la mujer inglesa de 93 años que murió ya en el centro hospitalario a causa de las quemaduras sufridas. Y varias asociaciones animalistas recorren ahora la zona afectada por el incendio con drones para localizar animales que hayan podido sobrevivir, y también se espera recuperar los cuerpos de aquellos que no lograron escapar. Pedro Asensio es portavoz de la Asociación Furia.
18: Hemos encontrado un poco de todo. Hemos encontrado sobre todo perros, ¿no? Hemos encontrado algunos gatos, un atropellado que tuvimos que llevar el otro día al veterinario, y animales pues, fallecidos, pues sí, hemos encontrado un poco de todo tipo.
17: Mientras, el Infoca mantiene a 19 efectivos para evitar que puedan activarse llamas en la zona del incendio.
2: Esta tarde, otro incendio de pastos junto a la carretera del aeropuerto de Córdoba ha obligado a desalojar de forma preventiva a 12 personas de 7 viviendas. El fuego ya ha quedado sofocado. El vicepresidente primero de la Junta, Antonio Sanz, va a comparecer la próxima semana en el Parlamento para informar del incendio de Los Gallardos. Lo hace a petición propia en el primer pleno de esta legislatura, el día 23. Un pleno en el que la popular Ana Mestre va a ser nombrada nueva presidenta de la Cámara después de la renuncia de Jesús Aguirre. Esta ha sido la despedida del presidente Aguirre en la Junta de Portavoces esta tarde.
19: Todos somos humanos y nos equivocamos. Yo suelo reconocer cuando me equivoco y pido perdón. Pido perdón a su señoría si alguna vez he faltado, si alguna vez mis decisiones no han sido objetiva en mi toma de decisiones, si alguna vez no ha llegado a comprender la necesidad o la petición de su señoría, pido perdón desde honestamente.
2: El cambio en la presidencia del Parlamento va a permitir a Vox ocupar una vicepresidencia tal y como acordaron en el pacto de gobierno Vox y Partido Popular. La Junta ha puesto en marcha este mediodía la elaboración del presupuesto 2027, el primero de esta legislatura, clave para afianzar la estabilidad y el crecimiento económico. La vicepresidenta tercera, Carolina España, asegura que el Ejecutivo va a cumplir los plazos enviando el proyecto de cuentas al Parlamento dentro del calendario previsto. María José Andrade.
20: Carolina España ha hecho hincapié en que el Ejecutivo andaluz quiere mantener la confianza y reforzar servicios fundamentales para los andaluces.
3: La sanidad, la educación y la dependencia, sin lugar a dudas, volverán a ser partidas prioritarias. También la política de vivienda va a ser una de las obsesiones, pero también por la innovación, por las energías renovables y por las políticas hidráulicas.
20: La consejera de Economía ha reprochado al ministro Arcadi España que mantenga la misma senda del gobierno central y rechaza el nuevo modelo de financiación autonómica porque, según sus cálculos, Andalucía recibiría menos financiación por habitante que Cataluña.
3: Por cada ciudadano andaluz recibiríamos 389 euros menos que un ciudadano de Cataluña. Esa es la realidad y eso es lo que nosotros desde Andalucía consideramos una auténtica injusticia y no podemos permitir.
20: La norma que ha sido firmada para la elaboración del presupuesto 2027 se desarrollará en un contexto internacional marcado por la incertidumbre económica a consecuencia de los conflictos bélicos y las tensiones geopolíticas.
2: El Consejo de Gobierno ha aprobado también los primeros nombramientos de la nueva estructura de este nuevo Ejecutivo. Se trata de 9 viceconsejeros y 10 secretarios generales. El vicepresidente segundo, Manuel Gavira, de Vox, ha nombrado como viceconsejero al catedrático de Historia Medieval Rafael Sánchez Saus. El presidente de la Junta ha defendido con rotundidad que su gobierno, aunque cuente con miembros de Vox, actuará como un solo gobierno. José Manuel de la Linde.
0: Juanma Moreno ha querido subrayar que Andalucía tiene un solo gobierno con dos fuerzas políticas en referencia al Ejecutivo de coalición formado por el PP y Vox. Ha llamado a poner el bien común de los andaluces por encima de las ideologías.
21: La diferencia entre un buen o un mal gobierno no la marca que haya o no acuerdo entre diferentes, sino el acierto de las políticas y en la voluntad de buscar el bien común. Encontraremos dificultades y tropezaremos, pero los andaluces pueden estar seguros de que no caeremos en el desaliento ni renunciaremos a un objetivo que sea bueno para Andalucía, por muy difícil que ese objetivo resulte.
0: En un acto solemne en San Telmo, los 13 consejeros han jurado su cargo sobre el Estatuto de Autonomía y ante la Constitución Española.
2: Mientras el gobierno andaluz ha iniciado hoy la elaboración de sus presupuestos, el Ejecutivo de Pedro Sánchez veía ayer cómo la mayoría del Congreso tumbaba el techo de gasto para elaborar los suyos y lleva ya 3 años con las cuentas prorrogadas. La Autoridad Independiente de Responsabilidad Fiscal, la AIREF, le ha urgido hoy a aprobarlas y alerta de que el fuerte aumento del gasto público, muy por encima de lo que se pactó con Bruselas, deja a España con menos margen para cumplir los compromisos fiscales y mantener el equilibrio. Mercedes Vega.
22: La presidenta de la AIREF reclama al gobierno una estrategia fiscal que garantice la sostenibilidad de las cuentas públicas y que presente los presupuestos generales del Estado para 2027 en tiempo y forma, aunque señala que hay que ser cautelosos. Inés Olóndriz.
23: La situación sigue siendo inestable, por lo tanto todas las previsiones las tengamos que tomar con cautela. La situación geopolítica pues está evolucionando de una manera que no despeja las incertidumbres.
22: La AIREF aprecia también riesgo de incumplimiento de la regla de gasto nacional en la Administración Central, en la mayor parte de las comunidades autónomas y en determinadas corporaciones locales. Para evitarlo, calcula que será necesario adoptar medidas adicionales por un importe equivalente al 0,6% del Producto Interior Bruto.
2: 8 y casi 18 minutos. Este 15 de julio se ha hecho historia con la entrada en vigor del acuerdo sobre Gibraltar que acaba con los controles y con la verja. En el acto institucional, en la frontera, en la línea, el presidente Pedro Sánchez ha dicho que con este acuerdo cae la última barrera física en la Europa continental. Ángeles Carreras.
24: Con la entrada en vigor del acuerdo a las 0 horas de hoy, Pedro Sánchez da por cerrada una vieja herida que ha separado a lo largo de 117 años a los habitantes del Peñón y la línea. En un acto institucional ante los alcaldes de la comarca y el ministro principal del Peñón, el presidente ha dicho que se abre ahora una nueva etapa de convivencia y prosperidad.
11: Que hoy estamos haciendo historia, historia de la buena. Y efectivamente es así, porque hoy cae el último muro de Europa continental, tal y como nos recordaba el presidente de la empresa pública Traxa. Hoy abrimos una nueva era para el campo de Gibraltar, de prosperidad compartida, como en muchas ocasiones los alcaldes y alcaldesas, y por supuesto también el conjunto de la ciudadanía, nos ha recordado.
24: Otro de los protagonistas de la jornada ha sido sin duda el alcalde de la línea. Juan Franco ha agradecido la voluntad política de todas las partes para hacer posible lo que parecía imposible. Y ha vuelto a recordar que ahora hacen falta inversiones para que de verdad la convergencia entre ambos territorios se haga efectiva.
25: Las negociaciones se han llevado hasta
4: en extremo, que yo pensaba que no iban a continuar, y se han mantenido firmes hasta que se ha alcanzado un acuerdo histórico y que espero sirva para solventar muchos de los problemas que tenemos ahora mismo en nuestra ciudad.
24: El acuerdo entra en vigor hoy de manera provisional hasta que sea ratificado por los parlamentos europeos y británico, posiblemente antes de que concluya el año. Fija la libre circulación de personas y mercancías, establece una cooperación inédita en materia policial y judicial, impuestos indirectos para Gibraltar a determinados productos como el tabaco y contempla además el uso conjunto del aeropuerto.
2: El presidente de la Junta ha destacado en redes sociales que la eliminación de la verja es una buena noticia que debe servir para avanzar en una igualdad real y efectiva. En la misma línea se ha pronunciado su vicepresidente primero, pero Antonio Sanz ha advertido de que se ha perdido una gran oportunidad para alcanzar un pacto más ambicioso.
9: Damos la bienvenida a los avances, pero seguiremos defendiendo que el campo de Gibraltar merece más atención, merece más inversiones y un compromiso firme por parte de todas las administraciones y de manera muy especial por el gobierno de España que ha negociado este acuerdo para convertir esta oportunidad histórica en un verdadero motor de desarrollo para la zona.
2: El PSOE andaluz agradece a Pedro Sánchez el acuerdo. La líder de este partido, María Jesús Montero, incluso se arroga parte del mérito, aunque reconoce que es fruto de un trabajo en equipo.
5: Era yo ministra de Hacienda, vicepresidenta del gobierno, cuando se superó uno de los escollos más importantes que ha tenido el acuerdo, que era una homogeneización de la fiscalidad entre Gibraltar y el campo de Gibraltar. Digo que era importante porque podía producir un elemento perjudicial para los empresarios de esta parte, ¿no?
2: También desde la oposición andaluza, frente al triunfalismo, Begoña Iza de Adelante pide que se aborden los problemas que considera urgentes.
6: Muy bien que la verja se haya abierto, que se facilite la entrada y salida, sobre todo de los trabajadores y las trabajadoras, pero no olvidemos que hay dos asuntos muy importantes que todavía no se han resuelto, el tema de las pensiones no contributivas y el asunto de esa preocupación que existe por el encarecimiento de la vivienda.
2: Ernesto Alba, de Por Andalucía, reclama planes de inversión para la zona.
7: Nosotros estamos contentos en el sentido de que va a facilitar mucho reclamaciones históricas de los trabajadores en la línea. Siempre se han encontrado con el problema de la barrera y todos los problemas que subyacen en él.
2: Contra el acuerdo se pronuncia la portavoz nacional de Vox, Isabel Pérez, que lo tacha de traición a España.
8: Acuerdo infame e inexplicable alcanzado entre la Unión Europea y Reino Unido y que representa una traición a España y al pueblo español.
2: El portavoz parlamentario del PP andaluz, Tony Martín, asegura que estará vigilante ante las consecuencias de la eliminación de la verja.
25: Lo que pueda suponer para los españoles del campo de Gibraltar, para sus vidas, para su desarrollo económico, para su trabajo. Estaremos muy expectantes frente a lo que suponga la apertura de la verja.
2: Nueva incidencia en los trenes de alta velocidad que circulan entre Madrid y Andalucía y de nuevo se debe al robo de cable a la altura de la provincia de Ciudad Real que puede causar retrasos, como decimos, en los trenes de alta velocidad que conectan con nuestra tierra. Además, la línea C2 del Cercanías de Málaga ha estado cortada esta tarde durante más de hora y media porque una persona se ha subido a un poste eléctrico a la altura de Álora. El tráfico, eso sí, ya ha quedado restablecido. Esto en el día en el que se ha celebrado la segunda jornada de huelga en Renfe, aunque apenas ha tenido incidencias en Andalucía, solo ha afectado a dos trenes y a un AVE entre Sevilla y Madrid. El sindicato ferroviario convoca la protesta por la supuesta privatización encubierto de Renfe Mercancías. 8 y 23. Tenemos un día más que hablar de casos de corrupción. La presidenta del PSOE, Cristina Narbona, ha admitido ante el juez Pedraz que Leire Díez la llamó para darle información útil, pero que desconocía la existencia de la presunta trama. También ha declarado esta mañana Diego Villafañe, que fuera el hombre fuerte del fiscal general del Estado condenado. Ha admitido que informó precisamente Álvaro García Ortiz sobre la reunión que mantuvo con Leire. Sara de Borja.
26: La presidenta del PSOE ha confirmado ante Pedraz que conocía a Díez desde 2017 y que se puso en contacto con ella, pero que la derivó al entonces secretario de organización del partido.
27: Yo le había derivado a Santos Cerrá y preguntado por mí unos días después me había dicho que no había traído nada de interés. Después hay una conversación que es la que está grabada, ¿no?, en donde ella insiste y por eso yo le digo, pero eso ya lo has hablado con Santos.
26: La conversación fue el mismo día que Pedro Sánchez se daba un plazo de reflexión tras la imputación de su mujer. Narbona ha negado conocer los movimientos de las presuntas cloacas del PSOE y nunca pensó que Díez estaría involucrada en ellas. Además, han declarado los fiscales Diego Villafañe y Beatriz López. El ex número 2 de García Ortiz ha reconocido que informó al exfiscal general del Estado sobre el contenido de las reuniones con Díez y el abogado de Cerdán, Jacobo Teijelo. Mañana declararán la directora general de la Guardia Civil, Mercedes González, y el DAO, Manuel Llamas.
2: Pues Cerdán, a la salida un día más de firmar en los juzgados, ha vuelto a desmentir los informes de la UCO que lo sitúan como líder de la trama y también la existencia en sí misma de esa organización.
1: Pues de ciencia ficción, ¿eh? No hay ninguna trama y me parece escandaloso ver que el trabajo se confunda con una trama. No se hizo ninguna trama ni hice nada ilegal, lo tengo clarísimo.
2: Begoña Gómez ha entregado al juez Juan Carlos Peinado los billetes de avión de su viaje a Londres y ha recurrido la exigencia de demostrar que solo usó el pasaporte para acudir a la graduación de su hija. Su abogado denuncia que se le está obligando a acreditar la inexistencia de una conducta delictiva y recuerda que esa carga corresponde a la acusación. Entre tanto, la Fiscalía ha pedido a la Audiencia Provincial de Madrid que admita el recurso de Gómez y de su asesora en Moncloa contra la retirada de sus pasaportes. María José Andrade.
10: El juez Peinado abrió juicio oral contra Gómez en junio por 4 delitos y le retiró el pasaporte al apreciar riesgo de fuga. Tras autorizarle únicamente el viaje a Londres, el magistrado pidió pruebas que certificaran que el desplazamiento se realizó tal y como se había permitido, al no constar sellos de entrada o salida en el documento. La defensa explica que Reino Unido ya no sella los pasaportes y utiliza controles electrónicos, por lo que la ausencia de sello no puede interpretarse como indicio de irregularidad. Para evitar nuevas acusaciones, el abogado Antonio Camacho ha aportado los billetes de ida a Londres y vuelta desde Bristol, además de recordar que existen registros digitales que solo pueden ser solicitados por el propio juzgado a las autoridades británicas. La Fiscalía ha pedido esta tarde a la Audiencia Provincial de Madrid que revoque la retirada del pasaporte a Begoña Gómez y a su asesora Cristina Álvarez. El Ministerio Público critica que los argumentos del juez Peinado son genéricos y vagos y que las cautelares afectan al derecho a la libertad.
2: En este escenario y ante los líderes del PP europeo, Alberto Núñez Feijóo ha acusado a Pedro Sánchez de ser un presidente autoritario al recelar de los jueces, cuestionar la independencia de las instituciones y despreciar las mayorías parlamentarias.
12: Si recela de los jueces, si desprecia las mayorías parlamentarias cuando no le favorecen, si sustituye el mérito y el esfuerzo por la dependencia estatal, si cuestiona la independencia de las instituciones y si teme a las urnas, si no le aseguran el poder, no busquen más. Eso es un presidente autoritario.
2: Y con todos estos casos de corrupción, el CIS insiste en pronosticar una subida del PSOE y condena a... Y a pesar de, como decimos, de estos casos de corrupción, de la condena al exministro José Luis Ábalos o de lo que se está sabiendo de la esposa del hermano de Pedro Sánchez. Según el barómetro de julio, los socialistas aumentan un 3,7% su ventaja sobre el PP. Lograrían 33% de los votos frente al 25% de los populares. La encuesta de Tezanos afirma que Vox sigue bajando, obtendría un 15,3% y Sumar obtendría un 6,1%. Ha ingresado en prisión el subinspector de la Policía Local de Granada, que fue condenado por el maltrato psicológico y por el daño psíquico causado a su expareja. Está condenado a 29 meses de cárcel. En Almería, el juez ha dejado, sin embargo, en libertad a la tercera persona, una mujer detenida por el secuestro y violación por encargo de una joven en Macael. Y en Málaga, el obispado ha decidido asumir el pago de los 400.000 euros en indemnizaciones a las cuatro mujeres que fueron víctimas de agresión sexual por el padre Fran. Sin embargo, el obispado va a recurrir la sentencia que considera a la Iglesia responsable civil subsidiaria. María Jesús Saiz.
13: El obispado de Málaga recurrirá a la sentencia, pero ha decidido asumir el pago de los 403.000 euros a las cuatro mujeres víctimas del cura condenado por drogarlas y grabar las agresiones sexuales. José Antonio Satué, obispo de Málaga.
14: Pedirles perdón porque han sufrido a consecuencia de un sacerdote y poner a su disposición aquello que está en nuestra mano, que es nuestro servicio de ayuda a víctimas, mi disponibilidad personal y la decisión de consignar esas cantidades para para que de forma irrevocable e inmediata puedan acceder.
26: El obispo ha subrayado que no exigirá la devolución del dinero en caso de que prospere a favor de la Iglesia el recurso sobre la responsabilidad civil subsidiaria.
3: Canal Sur contra la violencia de género.
2: Esta noche se pone de largo la sexta edición del ciclo Mil y Una Músicas, que va a empezar por todo lo alto, ni más ni menos que con el músico británico Sting. En la Plaza de Toros de Granada continuarán espectáculos como los de Zenet o Revolver. Noemí Fernández.
15: El legendario músico Sting actuará como uno de los artistas más influyentes y reconocidos de la música contemporánea y que hará parada en la ciudad de la Alhambra con su nueva gira Sting 3.0, una gira en la que el fundador de The Police se presentará acompañado por el guitarrista Dominic Miller y el batería Chris Mas, en lo que promete ser una experiencia cargada de intensidad y virtuosismo. Además, el Carmen de los Mártires y el Palacio de los Córdoba serán los escenarios de los conciertos de Zenet y Revolver los días 16 y 17 de julio dentro de este ciclo de Mil y Una Músicas.
2: Ocho y media de la tarde, se abre paso el tiempo para el deporte en el Mirador de Andalucía, en un día en el que todavía seguimos respirando una sensación de alegría generalizada, de orgullo en nuestro país. Javier Moreno, buenas tardes.
16: ¿Qué tal, Manolo? Buenas tardes. Es que lo de ayer, pues no se sabe ya cómo calificarlo. A cada repetición, digamos, por ejemplo, del gol de Pedro Porro, pues crece la admiración. Fíjate, la prensa internacional absolutamente rendida. En Italia, la Gazzetta dello Sport: España es increíble, España es bella, dominante, superior. Y L'Equipe, eso duele, ¿eh? En portada. Sin la duda. Roja, implacable. Pues que siga la racha, ¿no? Y que el domingo demos otra lección al mundo de fútbol bonito, porque lo de ayer fue una auténtica
2: un espectáculo, belleza, ¿no? Sin duda, fue una gozada. Y si jugamos así, no tenemos rival que nos pueda toser, pero tenemos que esperar a un rival y lo vamos a conocer en media hora.
16: Sí, porque en torno a las 11 de la noche vamos a conocer el rival de España en la final de la Copa Mundial de la FIFA. A las 9 menos de media hora comienza en Atlanta, Manolo, la segunda semifinal es Inglaterra-Argentina, cómo no acordarnos de México 86 y de la mano de Maradona metiendo un gol que todavía escuece a los ingleses. Qué mal se llevan, cómo les duele a unos y otros, cómo se detestan, bueno, estas dos selecciones.
2: Hay rencillas que van más allá de lo deportivo, ¿no? Pero bueno, vamos a ver que hoy sea un buen partido y cualquiera de los dos nos viene bien.
16: Nos viene bien.
2: Te escucho,
16: España,
2: ¿eh?
16: Efectivamente.
2: Te
16: venga,
2: escucho,
16: España, Javier. Gracias. Ahora. España jugará con una de estas selecciones la segunda final en toda su historia. Va a ser el domingo la cita en Nueva York. Analizaremos el espectáculo de ayer y todo lo que está por venir con César Suárez, con Fali Pineda, con Juan Jiménez, que todavía debe andar por Dallas, ahora hablaremos con ellos y le echaremos también un vistazo a los movimientos en el mercado, sobre todo de los equipos andaluces de primera y de segunda división, con Jesús Muñoz en el control, con Carlos Sánchez, que lo tenemos todavía por aquí, a nuestro practicante, a nuestro becario este verano en redacción. Así que vamos con todo, comienza el pelotazo.

0: Bueno, pues a esta hora ya se ha dicho y se ha escrito casi todo lo que se podía contar del triunfo de anoche ante Francia. Todos los calificativos elevando a los cielos a la selección española. Un partido precioso, un juego armonioso, coral, de mucho compromiso, de calidad colectiva e individual. César Suárez, ¿qué tal? Muy buenas tardes.
1: Hola, Javier, ¿qué tal? Muy buenas.
0: Fali Pineda, ¿qué tal? ¿Cómo estás?
2: Muy buenas, ¿qué tal?
0: Venga, le pregunto primero a Juan Jiménez, que no sé si anda todavía por allí, por Dallas, debe estar a punto de volar. Juan, ¿qué tal? Muy buenas tardes.
3: Hola, ¿qué tal? Buenas tardes. Sí, a una horita escasa de volar ya a Nueva York.
0: A Nueva York para el partido del domingo. Bueno, hemos despertado del sueño, Juan. Te pregunto a ti primero, que lo viviste in situ, qué partidazo, qué preciosidad. ¿Os esperabais? ¿Te esperabas tú este partido de España? ¿Esa forma de parar y de frenar este juego coral contra Francia?
3: No, la verdad que tengo que ser sincero, no lo esperaba. O sea, esperaba una buena versión de la selección. Yo creo que lo hablamos justamente el día antes del partido o dos días antes, que si había alguna posibilidad de que España estuviese en la final era controlar el juego, no concederle cosas a Francia. Pero claro, yo no esperaba que España interpretase también todo lo que tenía que hacer y Francia no tuviera respuesta ante eso, ¿no? Entonces, claro, la sensación que había general en el estadio, pues un poco... la gente se pellizcaba un poco, ¿no? Porque no daba crédito, y durante el partido esperabas que en algún momento Francia reaccionase, pero no. Fueron completamente paralizados. Yo creo que De La Fuente supo como atraparle todos sus poderes. Y bueno, yo creo que tú lo has dicho, ¿no? Ya se ha criticado y se ha dicho todo. Para mí fue una de las mayores lecciones que recuerdo en esta instancia de un campeonato, con la selección número uno del mundo en el ranking FIFA, que era Francia, hacerse una semifinal del Mundial. Me parece un partido absolutamente histórico.
0: Yo tengo, Fali, varias imágenes del partido de ayer a Dani Olmo en el borde del área francesa, y de repente 5 segundos, 7 segundos más tarde defendiendo, apoyando a los centrales españoles, a Pedro Porro al lateral, metido ahí casi de interior con el golazo ese a pase precisamente de Dani Olmo. ¿De qué jugaban? De todo, ¿no?
2: Bueno, mira, entre los múltiples análisis que podemos hacer del fastuoso partido de la selección ante la selección de Francia, uno es el triunfo del concepto de equipo, ¿no? Y un poco de cómo el fútbol total de esta selección pues está barrió a un rival que nos parecía temible hasta ayer. Yo era un poco como Juan, moderadamente optimista ante el partido, porque era consciente de que España tenía sus virtudes y que si lo hacía bien iba a tener muchas opciones. Pero de ahí al baile que le dio España a Francia en el segundo tiempo, creo que dista mucho, mucho camino. Es el triunfo también, me gustaría decir, Javier, de Luis de la Fuente, ¿eh? Porque creo que a veces no tenemos en cuenta la dimensión de este entrenador, que vino prácticamente de la nada y que ha construido un equipo campeón en los últimos años. Y todas sus decisiones, o casi, bueno, prácticamente todas, están saliendo de maravilla.
0: A ver, Luis de la Fuente, que habló emocionadísimo después del partido.
4: Hay mucha tensión acumulada, es una grandísima responsabilidad estar en la final del Mundial. Es un lujo, y ahí es solo para los elegidos, y uno tiene que asimilar todo esto. Allá cuando empezamos, no en esta concentración, no, allá cuando empezamos años, bueno, hace tres, casi cuatro años atrás, y con una idea, y esta idea pues hemos sido fieles a ella y nos ha traído hasta aquí.
0: R que la ha mantenido. César, a ti te pido un análisis del centro del campo de España. No salió Pedri, Fabián, Olmo, Rodri, y bueno, otra de las imágenes que tengo yo es Cucurella en los últimos instantes del partido, sí, sacando balones en el centro de la defensa con una rabia. Qué equipo, ¿no?
1: Sí, bueno, se podría analizar, yo creo, que cualquier posición del campo y estaríamos hablando maravillas, pero sí que es cierto que ayer yo creo que vimos a Rodri imperial, al Rodri que ganó el Balón de Oro, que hay mucha gente todavía que discute el por qué se le dio a Rodri ese Balón de Oro y no se le dio en su día a Vinicius, y al final es que uno tiene que entender un poco de fútbol. No solamente se trata de marcar goles, se trata de ordenar, de tener un criterio, de marcar un ritmo, de saber cuándo te tienes que ir un poquito más hacia el ataque y cuándo de alguna manera proteger más tu defensa. Yo creo que Rodri fue el ejemplo perfecto de

0: lo que es un mediocentro y un capitán, tanto dentro del terreno de juego como luego seguramente fuera cuando bueno, pues ayude a sus compañeros, esto lo sabrá mucho mejor Juan, sobre todo a los jóvenes, ¿no? Que se deja muchas veces llevar, ¿no? Por ahí, luego además también el hecho de hacerlo sin Pedri, que creo que todos estamos de acuerdo en que es el jugador más técnico y con más calidad y precisión en el pase que puede llegar a tener España, hacerlo sin ese Pedri, darle la oportunidad a Fabián y que Fabián, pues mira, pues demuestre que efectivamente es un jugador muy infravalorado también. Me parece perfecto. Es que es prácticamente como, bueno, todo lo que toca de la fuente lo convierte en oro, ¿no? Incluso, fíjate, yo creo que clamamos al cielo cuando no teníamos ni al mejor Lamine Yamal antes del Mundial, ni tampoco a Nico Williams. Decíamos, bueno, ¿cómo va a ganar España a los equipos que se encierren? No sé si esa era la gran novedad que aplicaba de la fuente en su selección, a diferencia de Luis Enrique. Y fíjate, ¿no? Se ha inventado ya Alex Baena. Es verdad que no le salió bien lo de Gavi el primer partido, pero luego Alex Baena ha demostrado que no solamente es un buen centrocampista, sino que es un jugador que puede actuar en cualquier parte del campo donde le pongas, ¿no? O sea, que yo creo que al final es que es el ejemplo y el éxito de todo un equipo, ya juegues de lateral izquierdo como Cucurella o ya juegues de extremo izquierdo como Alex Baena.
1: Juan, ¿cómo lo ves? ¿Cómo ves lo del domingo? ¿Repetirá equipo? Tiene toda la pinta. Pedri al final le da el sitio que tiene que darle porque es uno de los cambios indispensables en la segunda parte. ¿Qué esperas tú de ese partido del domingo, independientemente de quién sea el rival?
2: Bueno, a ver, obviamente España ahora, después del partido que hizo ayer, va a cargar con la condición de favorito. Yo creo que eso al final tiene un punto de peligrosidad. Es verdad que esta selección es súper madura. O sea, esto yo lo he visto en la Eurocopa y jugaron al mismo nivel el día de Alemania en cuartos que la semifinal contra Francia y la final contra Inglaterra, y la determinación existe. Pero bueno, supongo que será un partido que presentará otro tipo de trampas, porque al final los rivales también te miran. Bueno, y creo que en relación a antes no me gustaría no alabar la figura de la Fuente, porque durante mucho tiempo hemos dicho que prácticamente que no era un entrenador, que era un alineador, y yo creo que hoy estaba pensando que lo primero que hizo en la selección fue decirle a Sergio Ramos que no volvía, ¿no? Y esa decisión ante los medios de comunicación de Madrid era muy difícil, eso fue lo primero que hizo. Carvajal no ha venido a este Mundial. Pedri puede ser uno de los centrocampistas más reputados de Europa y si ha tenido que sustituirlo, pues lo ha sustituido para poner a Fabián. Es decir, creo que hay que poner en su sitio y en valor lo que está haciendo un seleccionador que ya ha ganado una Nation, que ya ha ganado una Eurocopa y que está en una final del Mundial, y igual que muchas veces lo hemos querido hacer de menos, pues me parece que ahí está su trabajo.
1: Efectivamente, decías ni Ramos ni Carvajal, y se trae a un tío como Cubarsí.
3: Yo creo que es de las cosas más importantes en el mundo de fútbol, tener la portería cero atrás, pues te ayuda muchísimo. Sí que a lo mejor había un poco de run-run que la defensa y la portería no estábamos bien, pero yo creo que hemos callado muchas bocas, llevamos un gol recibido y estamos en una final. Yo creo que estamos haciendo un trabajo impresionante y este trabajo es de todo, tanto los que juegan como los que también están en el banquillo, porque al final en el entreno, con el nivel que tienen, pues te ayudan a ser mejor futbolista.
1: Y lo que decíamos, la familia, ¿no? El juego coral, el compromiso, Laporte en la defensa también cerrando, Oyarzábal, a lo que le pidan.
4: Si me toca ayudar sin meter gol para que la cosa vaya bien para el equipo, pues estaré igual de feliz. Obviamente cuando tienes esa responsabilidad y te toca intentar hacerlo lo mejor posible, intentar ayudar al equipo como lo hemos hecho, y nada, feliz por esa parte, pero bueno, sobre todo por lo colectivo.
1: Bueno, Juan, a ti te dejamos, que tienes que embarcar en un ratito. Muchísimas gracias por el análisis. A ver si disfrutamos el domingo en Nueva York tanto como hemos disfrutado en Dallas. Que tengas buen vuelo y seguimos conversando. Un abrazo, Juan.
2: Muy bien, un abrazo.
1: Bueno, que se nos va a Nueva York. Aquí nos quedamos en Andalucía con César, con Fali. Bueno, y ahora tenemos el Inglaterra-Argentina. Tenemos ya las alineaciones. A ver cómo viene la música.
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1: Oye, ¿qué os parece que ha metido Scaloni a Juliano? Hay tres jugadores del Atlético de Madrid en la alineación en el partido que empieza dentro de un ratito. Fali, César, ¿qué os parece?
6: Pues mira, a ver, yo creo que Scaloni le quiere dar un poquito de velocidad, de verticalidad a Argentina, que es un equipo que juega mucho al pie, ¿no? Y De Paul es un futbolista que tiene una buena visión de juego, es talentoso, pero hay, creo que como Enzo, como el resto, como McAllister, el centrocampista de Argentina, juegan mucho el pie. Y entonces Simeone le va a dar otra cosa. Juliano le va a dar profundidad, le va a dar desborde y además algo que necesita también Argentina. Va al espacio, ¿no? Ocupar el espacio en ataque para intentar recibir pase filtrado. Yo creo que a priori es un buen cambio para Argentina.
1: César.
0: Yo estoy de acuerdo, creo que necesitaba Argentina algo más de profundidad por la banda, porque es que además está jugando con una especie de cuadrado, ¿no?, en el centro del campo. No son futbolistas de correr, ni hacia adelante ni hacia atrás, son futbolistas de más de toque y de lucha que de habilidad. Y aunque Juliano no tenga mucha habilidad, que digamos, sí que es verdad que tiene ahí una fiereza y una fortaleza que en banda derecha le puede hacer mucho daño a Inglaterra, ¿no? Y va a haber un buen duelo ahí con Spence, ¿no? Una Inglaterra que además, pues como decíamos, también tiene novedades importantes, sobre todo los laterales.
1: A ver qué dicen en la previa Scaloni y Tuchel.
7: Este será un partido diferente, como son todos, no hay un partido igual. Intentaremos mejorar en los aspectos que no estuvimos bien, lo hemos hablado, lo hemos analizado con los chicos y estamos bien, con unas ganas bárbaras, una semifinal de un mundial, con la ilusión intacta y con el agradecimiento eterno a estos jugadores que nos han llevado otra vez a jugar una semifinal del mundial con todo lo que la dificultad que tiene llegar hasta acá.
8: It's two big football nations, like everyone who loves football, everyone who follows the World Cup as a football fan knows about.
1: Dice Tuchel, lógicamente, que todo el que ama el fútbol ama un partido de esta rivalidad, todo el que sigue la Copa del Mundo, ¿no? Una constelación y sabe lo que lleva. Son dos grandes naciones jugando al fútbol. Bueno, os pido una preferida, una selección preferida para España, ¿la tenemos?
0: Sí, yo insisto en... Ya creo que lo dije la semana pasada, yo voy con Argentina, más que nada porque es que le tengo muchas ganas a ver esa finalísima que no pudimos ver, pues a ver si es verdad que los argentinos son tan bravos cuando jueguen con esta España, ¿no?
1: Más fácil meterle mano a Argentina que a Inglaterra, a esta Inglaterra de Kane, de Bellingham.
0: Sí, yo diría que sí, más que nada porque veo una Argentina que es muy débil en defensa. Es verdad que tampoco Inglaterra está muy fina, que digamos. De hecho, yo creo que los dos peores porteros que han llegado a estas rondas finales son Pickford y el Dibu Martínez. Y me parece que por ahí Argentina tiene muchísima más debilidad y bueno, es menos complicado para la ofensiva de España, creo que vencer a Argentina que a Inglaterra, donde físicamente son un poquito más fuertes.
1: ¿Y es España, Fali, un equipo que no depende tanto de su estrella? Porque se hablaba muchísimo de Lamine, que está relativamente desdibujado. ¿Inglaterra es Inglaterra por Bellingham y por Kane? ¿Argentina es Argentina por Messi y sin ellos no lo son? Porque lo de ayer de España ha sido un juego, lo repito, absolutamente coral, sin dependencia, salvo la de Rodri, puede ser, ¿no?
6: Sí, pues totalmente. Esa es una de las características principales que tiene España, que es que está ofreciendo un nivel altísimo, de menos a más, sin que yo creo que sus dos grandes estrellas, en especial una de ellas, Lamine, la otra me refiero a Pedri, esté ofreciendo su mejor versión, sin duda. Ya lo dijo De La Fuente después del partido de ayer. Ellos tienen, probablemente sea la mejor selección, pero se han enfrentado al mejor equipo del mundo, ¿no? Y esa calidad competitiva, esa calidad en el toque, esa forma, ese autocontrol, esa tranquilidad que tienen los jugadores de España, solo afloran sobre todo como equipo. Y mientras que el resto de las selecciones están dependiendo mucho más de sus estrellas, ¿no? Son dos formas totalmente legítimas de ver el fútbol. Y si me preguntas por quién quiero en la final, quiero Argentina. Es como César, ¿eh? Es que hay algo más épico, Javier, que una final contra la Argentina de Lionel Messi y del fútbol, y que el fútbol español pueda poner fin a la gloriosa carrera de Messi.
0: Y de Cristiano Ronaldo al principio y de Messi después, ¿eh?
6: Efectivamente, ¿no? España habría, bueno, pues, hombre, con todo el respeto para dos grandes figuras, ¿no? Pues habría acabado o jubilado, entre comillas, a dos de ellas. Y además, no sé, me cae mejor Argentina, ¿no? Como
9: es un país amigo que ayudó mucho en su momento a muchos españoles. Así que sí, yo prefiero una final con Argentina.
1: Bueno, ya habréis visto ese vídeo creado con inteligencia artificial en el que se ve una moto con 5 personajes montados, ¿no? Se ve a Mbappé, se ve a Haaland, se ve a Vinicius, se ve a Cristiano Ronaldo, todos jubilados ya del Mundial. A ver si subimos a también o a Kane o a Messi a la moto. Oye, está sonando Madonna. Ya sabéis que tenéis que comprar ración doble de palomitas, porque el partido va a ser, mi opinión, va a ser un peñazo. El descanso, 40 minutos. ¿Qué os parece esa nueva... ese nuevo invento de la FIFA? Qué barbaridad, ¿no? ¿Cómo se gestiona eso en un vestuario? ¿Cómo enfrías a un jugador 40 minutos para volver a salir a jugar?
0: Bueno, yo me comí al principio del Mundial un partido con 2 horas parado por culpa de una tormenta eléctrica, y es muy difícil de gestionar. Es evidente que la mentalidad de los jugadores tiene que cambiar, que se lo tienen que tomar con un poquito más de calma, que no tienen que ir a lo mejor con tantas prisas, pero claro, estamos hablando de que están habituados a estar 15 minutos parados y sin embargo ahora van a estar 40, van a tener otra vez que calentar como si fuera el principio del partido. A mí no me parece serio, de verdad. Hay unas cosas que tú debes conceder a los países o al país anfitrión, en este caso a Estados Unidos, y otras que no. Y lo que no se puede consentir es, por ejemplo, esto de las pausas, porque al fútbol y al soccer se juega con 2 tiempos, no con 4. Y a los descansos no es como la Super Bowl, estamos acostumbrados a otra cosa.
1: Fali.
6: El tributo que hay que pagar, ¿no?, por celebrar el Mundial en los Estados Unidos me parece excesivo, y me parece, Javier, que has abierto un debate muy interesante, y también César lo ha corroborado. Es un nuevo escenario, o sea, prácticamente casi 2 partidos en uno. A ver cómo encaran los seleccionadores y los técnicos y los fisios ese parón tan enorme, ¿no? Y al ser prácticamente 2 partidos, pues afecta mucho. El que vaya ganando en el primer tiempo verá cortada de forma abrupta su superioridad y habrá tiempo para reanimar al equipo que esté perdiendo. Es muy interesante y prácticamente un nuevo deporte.
1: Sí, vamos, es como esos triangulares, ¿no? Esos trofeos de verano en que juegas un partido, te vas al descanso, te vas a comerte un bocata y vuelves después a ver quién ha ganado el segundo de los partidos por el tercer y cuarto puesto, en fin.
0: Fijaos lo que muchas veces ha cambiado también la tendencia de un equipo que está jugando muy bien, llega al minuto 22-23 de la primera parte y cuando vuelven, por la charla técnica táctica, la voy a dar el entrenador o por lo que sea, pero el ritmo se lo ha cortado al que iba muy bien y al final parece que el campo está al contrario, ¿no? Que se ha volcado hacia el lado contrario. Esas tendencias yo creo que evidentemente son nuevas en este Mundial. Ya digo, espero que no se queden.
1: Bueno, vamos con los equipos andaluces, con el fútbol doméstico. En el Sevilla, Manolo Martín, no uno ni dos, sino 3 jugadores presentados de una atacada en sala de prensa. Pero, ojo, pendientes en el club de poder inscribirlos. Muy buenas, Manolo, ¿qué tal?
10: ¿Qué tal, Javier? Buenas tardes. Sí, de una atacada, 3 futbolistas presentados esta mañana en el Sánchez Pizjuán: Aruna Sanganté, John Guridi y Juan Iglesias, 3 refuerzos de cara a la próxima temporada que van a venir para completar un plantel donde la noticia a día de hoy es que ninguno de ellos van a poder ser inscritos en la Liga de Fútbol Profesional, dado que el Sevilla todavía en este punto de la temporada, y lo que te rondaré, Morena, están excedidos en el límite salarial. Así que los jugadores están entrenando. Los jugadores son conscientes de la situación económica en la que se encuentra el Sevilla Fútbol Club. Los jugadores saben perfectamente en el punto en el que están las circunstancias, que en este momento en el Sevilla se trabaja en la medida de lo posible para generar ese margen salarial y poderlos inscribir cuando comience la temporada. Juan Iglesias llega con esta ilusión.
11: Bueno, creo que nos hemos encontrado los tres un buen club, un buen vestuario, sobre todo, que creo que hoy en día es lo importante en el fútbol, tener un grupo muy bueno y muy fuerte, porque eso al final te saca de situaciones complicadas y ahora es un momento de trabajar. Quedan todavía semanas para darle forma al equipo, para ir cogiendo las ideas del míster, adaptándonos lo más rápido posible, tanto los que ya estamos como los que lleguen.
10: Fichajes pocos mediáticos, fichajes que evidentemente en nada se parecen a los que años atrás han ido llegando al conjunto sevillista, fichajes que vienen directamente a completar un escaparate para un escenario donde se va a mover el Sevilla la próxima temporada. Eso también lo tiene muy claro John Guridi.
12: La verdad que muy contento yo personalmente
11: de estar aquí. Puede ser un año bonito, donde tenemos que estar todos unidos, afición y club y jugadores. Se está viendo que, bueno, en estos últimos años la liga es bastante competitiva también. Y bueno, la situación del club también es delicada, así que bueno, en ese sentido yo creo que podemos hacer un año bonito con el día a día, con el esfuerzo, con la humildad, y seguro que va a ser un año bonito.
10: Futbolista que llega de la mano de Luis García Plaza, lo conoce perfectamente, sabe el rol que va a desempeñar en esta plantilla, donde se va a luchar por objetivos muy parecidos a los de la pasada temporada. Así es que ya digo, en el Sevilla, presentando futbolistas que de momento no van a poder ser inscritos, trabajando en la salida de Acor Adams al conjunto del Valencia, trabajando también para confirmar la salida de Nianzú, en el momento en el que una de estas dos operaciones, bueno, pues puedan ir cristalizando. Lógicamente el panorama va a ser muy diferente, y donde se podrá poner el acento en las necesidades reales que tiene el club. Son muchas, pero fundamentalmente la llegada de un delantero, donde en la portería, donde de momento con la continuidad de Odiseas la tranquilidad es total, pero tendrá que venir un futbolista para que le compita al futbolista del Sevilla Atlético. Así que así están las cosas a día de hoy en el conjunto sevillista, presentando jugadores, dando pasos poco a poco y muy pendiente del mercado, con las opciones que tiene Oso de poder salir. El Sevilla lo ha dicho claramente, todo lo que no sea poner 15 millones de euros aproximadamente encima de la mesa para que se marche, pues serían negociaciones que no terminarían con buen fin.
1: Ahora os pregunto, César y Fali, por esto de no poder inscribir a jugadores que están haciendo la pretemporada, pero quiero escuchar antes a ver qué nos tiene que contar Salva González, porque el Málaga también está avanzando en el mercado de fichajes. Salva, ¿qué tal? Muy buenas.
12: Hola, muy buenas. El Málaga sigue ordenando su mercado después de cerrar el fichaje de Fernando Calero. La siguiente posición marcada en rojo es el lateral izquierdo, donde el club busca un jugador con experiencia en primera y capacidad para competir desde el primer momento. Entre las opciones que maneja la dirección deportiva aparece Diego Rico. El defensa está libre tras finalizar su etapa en el Getafe y la pasada temporada disputó 30 partidos oficiales, 20 de ellos como titular. La necesidad en esa zona es clara. Víctor García ya no continúa. Rafita pasará al lateral derecho y Dani Sánchez queda ahora como único especialista para la izquierda. Por eso el Málaga quiere incorporar un perfil fiable, pero siempre dentro de los límites económicos del club. Loren Juarros mantiene un mensaje de paciencia. La plantilla conserva gran parte del bloque del ascenso y los refuerzos llegarán de forma medida. Además del lateral izquierdo, el club sigue pendiente de Carlos Dotor o un jugador similar y también contempla algún movimiento para las bandas. El mercado irá avanzando sin prisas, pero con el objetivo de llegar en buenas condiciones al estreno liguero el 19 de agosto ante el Atlético de Madrid.
1: Por apuntar algo más de equipos de primera división, 97% de fidelidad en los socios con asiento en el Real Betis. Va a tener el año que viene, esta próxima temporada, 55.474 abonados. Y el Córdoba está jugando en este momento en Marbella un amistoso contra el Orlando Pirates, que es un equipo de Sudáfrica. De momento 1-1. Es un equipo, el Córdoba, ya sabemos, el que más incorporaciones ha hecho por el momento, 13, y toca presentarlos. Y el Ildefonso Fernández, ¿qué tal?
13: Sí, primer partido de pretemporada, banco de pruebas contra el Orlando sudafricano en Marbella. Mientras tanto, el club ha seguido hoy con su ronda de presentaciones. Hoy le ha tocado el turno a Juan Gutiérrez, central, que no hay que confundir con el director deportivo del Córdoba, con Juanito. El dorsal 5 firma por dos campañas tras su paso por el Mirandés. Coincidió con Ania en el Racing de Santander. Así se define como jugador este futbolista, que viene a elevar el nivel del centro de la defensa del Córdoba.
14: Un jugador agresivo, concentrado y que mantiene mucho pues la concentración, ganador de duelos y bueno, con el míster he hablado y un poco lo que nos pide y su forma de jugar es que los centrales sean agresivos y que cuando vayamos al hombre vayamos de verdad, y eso la verdad que me gusta mucho.
13: En cuanto al mercado, comentarte que el Córdoba acuerda la llegada del portero del Betis, Guillermo Fernández, procedente del conjunto verde y blanco, que se guarda el 50% de sus derechos. Será el recambio de Carlos Marín, que saldrá en este mercado. En los próximos días podría ser oficial la continuidad de Teo Zidane, que acabó contrato el 30 de junio.
1: Bueno, César Fali, fichamos algunos equipos, pero seguramente van a empezar la temporada, os pido brevedad, sin poder inscribir a algunos jugadores por eso de tener que dar salida, espacio salarial, espacio en la plantilla.
6: Bueno, el Sevilla, Javier, sí, César, adelante, perdona.
0: No, no, te decía eso, que es lo peor que le puede pasar a un jugador, a un entrenador y a un equipo. Ya, por ejemplo, el Málaga ya tuvo en su momento ese problema y además fue castigado por ello, cosa que no le ocurrió a otros clubes, pero claro, no es lo mejor, y menos para, por ejemplo, de donde viene el Sevilla, que necesita más tranquilidad, que necesita, en definitiva, cosas que ahora mismo no se le puede dar, y muchos futbolistas no llegarán precisamente por esas dudas.
6: Sí, yo creo que al final, y en el caso del Sevilla, tiene que hacer auténticos encajes de bolillo. Yo creo que al final seguirá solucionando el tema, pero es lo que dice César, es que si vienes de malas temporadas, lo estás pasando mal, la no inscripción de los nuevos fichajes y de jugadores del año pasado te genera un clima de inestabilidad tremendo. Entonces no empiezas bien la próxima temporada. Yo espero que poco a poco se vaya resolviendo, pero es necesario vender y que salgan futbolistas, si no, no hay manera.
1: Oye, ¿estáis siguiendo el Tour de Francia o desde que se retiró Indurain? No soy.
6: Yo creo que ya acabó, ¿eh? Ya acabó el otro día.
0: Ah, pero hay ciclismo todavía.
1: Sí, hay ciclismo. Tenemos todavía al esloveno a Pogačar, líder indiscutible. Más de 3 minutos, casi 4 minutos le mete ya al segundo, cuando nada más que llevamos 11 etapas. Pero mira, vamos a escuchar al único español que está entre los 10 primeros. Se llama Juan Ayuso, es el maillot blanco, el mejor joven, pero se ha subido hoy al podium para que le pusieran ese maillot blanco con una elástica de la selección española, y lo ha hecho, claro, en el Tour de Francia.
15: Nada, la gente yo creo que no le ha hecho mucha gracia aquí, pero bueno, hay que celebrar que ayer ganamos y esperemos tener suerte en la final.
16: ¿Hace algún silbido o no?
15: Sí, algún silbido, algún abucheo, pero bueno, es lo que hay.
1: Lo he puesto porque le han pitado, le han abucheado, imaginaros, pero bueno, le ha echado cara. Bueno, Fali, César, un abrazo grande, os dejo porque está por empezar el partido, el Inglaterra-Argentina. Hasta aquí el pelotazo, que disfrutéis y que nos veamos todos disfrutando con España en la final de Nueva York el próximo domingo. Un abrazo.
6: Un abrazo, igualmente. Muchas gracias.
1: Hasta aquí el pelotazo.

0: cada día hacemos repaso de los asuntos más destacados de la jornada. Lo vamos a hacer con Carmen Márquez. Carmen, buenas noches.
1: Hola, buenas noches. Pues la Junta de Andalucía insta al Gobierno a reclamar a la Unión Europea activar el Fondo de Solidaridad para las zonas arrasadas por el trágico incendio de Los Gallardos. Eso cuando ya ha culminado la identificación de los 12 cuerpos hallados en el incendio, al que se suma el de la mujer que murió en el hospital. El próximo 23, el vicepresidente primero de la Junta, Antonio Sanz, comparecerá en el Parlamento para informar en el incendio. Y hoy se ha reunido por primera vez de manera presencial el Consejo de Gobierno de la Junta. Se han aprobado los primeros nombramientos y los nuevos consejeros han tomado posesión de su cargo. El presidente Juanma Moreno ha vuelto a defender el nuevo gobierno en el que se integra Vox.
2: Este es un gobierno acordado por dos fuerzas políticas que representan a una amplia voluntad de ciudadanos de Andalucía. Pero es un solo gobierno. Es un acuerdo de dos fuerzas políticas, pero un solo gobierno.
1: También se ha activado hoy el trámite para elaborar los presupuestos de Andalucía de 2027. Carolina España, vicepresidenta tercera y consejera de Hacienda.
3: Pero lo que está claro es que la maquinaria presupuestaria está en marcha y ya no se puede ni se debe parar.
1: Y este 15 de julio va a pasar a la historia como el día en el que se desmanteló la verja de Gibraltar. Hoy los trabajadores de la línea han entrado a trabajar sin controles.
4: De chiquitito viendo aquí todo, la policía, las colas y ahora nada, como paso libre, es súper raro. Sabe que es una frontera tan importante,
5: ¿no? Y además algo histórico.
6: Antes unas colas, unas horas, ahora no, ahora lo ve todo súper libre, se ve todo mucho más. Así da gusto entrar a trabajar desde luego, ¿eh?
1: El presidente del gobierno, Pedro Sánchez, ha presidido el acto institucional y simbólico en la frontera de Gibraltar con la línea. Por cierto que su esposa, Begoña Gómez, ha entregado al juez Peinado los billetes de avión que justifican su viaje a Londres para la graduación de su hija. Y el hermano del presidente, por otro lado, anuncia que recurrirá la sentencia que lo condena a 9 años de inhabilitación. Más cosas, una mujer de 81 años ha fallecido en Sevilla por un golpe de calor. Se trata de la sexta muerte por esta causa en Andalucía, la quinta en Sevilla y en Roncal, en Pamplona. Una mujer y sus dos hijos menores han fallecido ahogados en una presa del río Esca. Pero a esta hora la atención se traslada a Estados Unidos, se enfrenta a Inglaterra y Argentina, y uno de ellos va a ser nuestro rival en la final del Mundial.
0: Así es, que gane el mejor, y el mejor el domingo va a ser España. Gracias por habernos acompañado una tarde más. Mañana a las 8 volverá el Mirador de Andalucía. Que pasen buena noche. Hasta mañana.
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0: Buenos días, buenas noches o buenas tardes. Ya saben que es el saludo habitual. De vez en cuando cambio la franja horaria, o sea, digo unas veces buenos días primero, después digo buenas noches primero o buenas tardes primero, depende cómo me pille. Esto es La Sal de la Tierra, conversaciones desde Andalucía, con Manuel Ruiz desde la dirección técnica y servidor, y Pica Pedrero, como yo digo, Pedro Luis Gómez, desde la dirección y presentación de este programa. Programa que lleva ya 5 temporadas en Canal Sur Radio, en la emisora pública andaluza. Hoy nos llenamos de gran orgullo porque todos los andaluces que triunfan en el mundo, en España, en el mundo, a nivel nacional, a nivel internacional, por lo menos al resto de los andaluces de bien, aunque ya sabemos que en este país, bendito nuestro, la envidia suele ser un pecado capital, nos alegra muchísimo. No es que nos produzca envidia para nada, sino que nos da una satisfacción tremenda. Y ahora mismo nuestro invitado de esta noche, de esta mañana, de esta tarde, es una de las personas más laureadas, más reconocidas a nivel nacional y a nivel internacional de toda Andalucía. Y desde una atalaya tan difícil, tan complicada y tan competitiva como es la de la gastronomía. Paco Morales, bien. Premio Nacional de Gastronomía. Bienvenido a tu casa, a Canal Sur Radio. ¿Cómo estamos? A La Sal de la Tierra.
1: Muy buenas, ¿qué tal? Pues la verdad que estamos bien, muy bien. Estamos con el foco en el trabajo como siempre, y con la familia, y con los clientes, y con el equipo, y bien, la verdad que estamos en un momento profesional, personal muy...
0: Oye,
1: bueno,
0: cuando en Granada...
1: Que no va a ser eterno.
0: ¿Eh? Bueno, eterno no hay nada, como decía el otro. Digo que en Granada hace unos días, cuando recogiste el premio, en ese momento, ¿qué se te vino a la cabeza? O sea, Paco Morales, cordobés, ilusionado de pequeñito en hacer... en llegar a lo que a ser chef, los años de preparación, ¿qué se te pasó por la cabeza?
1: Pues mira, el momento más importante que pasó en la cabeza, muy importante para mí, era el restaurante de la calle 2000 de Unamuno, 21, Asador de Nati en Córdoba, y los domingos que nos mandamos temprano a asar pollos, y el jugo que daba la bandeja, cogíamos un pan, lo cogía y lo untaba, que me decía mi padre que lo juntara en la grasa y los jugos del pollo asado que quedaba. Pues fíjate, esa fue mi imagen, y hasta donde llegó y mi pensamiento, mis padres, ¿no? Con cualquier andaluz o andaluza, a través de mucho trabajo y mucha dedicación, pues bueno, sacar la familia adelante, ¿no? Como muchos de los oyentes que no...
0: Y anda que no está bueno un buen pan mojado en el aceitito ese del pollo asado en la maquinita esa, ¿eh? Claro, yo no sé qué le hace la máquina.
1: Tú imagínate lo que
0: es eso. Eso, claro, eso. Y además, sí. Creo que no engorda, ¿sabes? Paco, creo que no engorda.
1: Bueno, eso yo creo que no, pero bueno.
0: Paco, eres sin duda uno de los cocineros españoles más singulares de tu generación, y yo creo que de muchas generaciones. Naciste en Córdoba en el 1981, y has conseguido convertir la gastronomía en un viaje en el tiempo y en la memoria. Eso me parece que tiene un mérito brutal. Pero mucho más mérito me parece a mí que con tu restaurante Nor... sigas en Córdoba a pesar de tus 3 estrellas Michelin, porque habrás tenido ofertas para irte a Madrid, a Barcelona, a todos los sitios del mundo, ¿no?
1: Sí, totalmente, al final...
0: ¿Y qué te frena? ¿Qué te frena?
1: No frena nada, al final esto es una... Al final la gastronomía, tenemos que entender, y la cocina es una expresión artística de cada uno, ¿no? En nuestro caso, ¿no? Como cocinero. Piensa que trabajamos con muchos artesanos y mucha gente... que está con nosotros siempre ahí, y al final la ambición, no creo que haya algo más ambicioso que triunfar en tu propio territorio, ¿no? Que es lo más difícil, ¿no?
0: Entonces, dificilísimo, nosotros, ser profeta en tu tierra, claro, ¿no?
1: Claro, entonces para nosotros es como mucho más difícil que irte a otro espacio, a otro sitio, con otras instalaciones, con otros recursos, otras herramientas, ¿no? Por eso hemos iniciado también nuestra academia, ¿no? De gastronomía también aquí, ¿no? Para complementarnos todas estas partes que tenemos, ¿no? De seguir creciendo y haciendo cosas, pero al final lo que te da Córdoba como historia para nosotros, para nuestra cocina, que al final lo que hacemos es descifrar, como sabes, el concepto del Andaluz y de nuestros ancestros, ponerlo en clave moderna, pues Córdoba es nuestro sitio y es nuestro momento. Piensa que hasta los 35, desde los 18 hasta 35 años, estuve viendo algo de mundo, viajando, comiendo, visitando grandes restaurantes del globo, y en ese momento me di cuenta que, oye, que por qué no se podría hacer algo especial en tu casa, ¿no? Que quién dice que no, ¿no? Y bueno, ahí hablamos, en esa.
0: Y tú sabes que has liderado que Córdoba sea referencia en la gastronomía española a nivel internacional. Eso te llena de orgullo, bueno, te llena de compromiso, te llena de no sé, de riesgo. ¿De qué te llena
1: eso? Tú piensas que yo soy un poco rarito en mi profesión, te quiero decir.
0: ¿Por qué? ¿Por qué eres rarito?
1: Porque me gusta la belleza, me gustan los silencios, me gusta la cultura, me gusta comer bien, que te sientas también saludable. O sea, soy como un rara avis dentro de mi mundo, ¿no? O sea, lo hago por negocio una parte, obviamente, te cabe una parte empresarial, hombre, pero al final no dejo de ser un romántico de lo que hago, ¿no? Entonces, claro, al final, romanticismo con empresa, pues no suele salir bien normalmente, ¿no? Y nosotros hemos tenido una, no sé si la suerte, sino que no me he equivocado muchas veces también para llegar aquí, para hacer lo que hacemos. Y fíjate, son raros en ese sentido, que nos gusta que las cosas tengan su sitio y su cosa, y eso es muy difícil engranar día a día tu pensamiento personal y ponerlo a nivel profesional para crear algo distinto, ¿no? Y esa es la gracia, ¿no? Porque haces algo distinto porque eres distinto, ¿no? Distinto, digo, a la hora de lo que se nos plantea que tenemos que ser, ¿no? Al final, ¿no? Entonces, a partir de ahí, hace 12 años, cuando llegamos a la ciudad y abrimos hace 10, pues no se veía algo como, bueno, esto es chaval que viene ahí del norte, no sé qué, a ver qué va a hacer, qué va a dejar de hacer. Oye, pues mire, señor, señora, hemos hecho muchas cosas, seguimos haciéndolas y no perdemos el tiempo en diles o diretes, sino que nos ocupamos de hacer una gastronomía buena, de una gastronomía sostenible con el territorio, ¿eh? No solo con los ingredientes, sino que sea sostenible el concepto y la idea, que tenga sentido, ¿no? Al final, esto es como cuando vas al teatro, o vas al cine, ¿no? O vas a un museo, ¿no? Que, oye, que lo que te presenten, pues que tenga un sentido, ¿no? Y una cosa, ¿no? Al final, luego te gustará más o menos la obra, ¿no? O el libro, pero tiene que haber un fundamento, ¿no? Y bueno, nosotros somos muy de fundamento, ¿no?
0: Tú has trabajado codo a codo con Ferran Adrià en el Bulli, con Andoni, sí, Luis Aduriz en Mugari, en otros restaurantes de alta categoría internacional. Digamos que una gran preparación con figuras, pues fíjate tú, figuras en las cuales ahora Paco Morales, para empezar, ya no está en los mismos escalones que ellos. Esta experiencia te sirvió, me imagino, que absolutamente de todo. Pero ¿de quién te ha influido más? Si es que hay alguien, mira, que te haya influido más.
1: Mira, si me permite, siempre digo lo mismo, y es la realidad, a mi padre, ¿no? Mi padre, al final, como cocinero y como humano, sí, la persona que me marca y me dice que sí o que no. Y ya hace 30 años mi padre ya visualizó un poco, ¿no? Sí, un poquito, que si me dedicaba a hacer algo especial y distinto, que no existiera la ciudad, iba a triunfar, ¿eh? Y mi padre no conoce bastante el de la cocina, no su estilo, no le gusta, y no los comparte ni los disfruta. Pero él, como cocinero vieja escuela, me decía, oye, si haces algo que sea bueno y eres constante, el cliente te va a respetar y te va a aplaudir, ¿no? Y bueno, en esa estamos. Fíjate qué curioso, ¿eh?
0: O sea, tu padre no primaba estrella, ante
1: ni
0: todo.
1: En dos, ni en uno.
0: Fíjate, pero que primaba ante todo al cliente.
1: Sí, sin duda.
0: Y él te ha transmitido,
1: o sea, especial
0: eso.
1: Para que, sí, o sea, lo especial, hacer cosas especiales para que el cliente te lo premie, ¿no? Al
0: final. Te lo premie, te lo valore.
1: Sí, sí.
0: Muy bien, pues todos nuestros invitados en La Sal de la Tierra eligen una música que en cierta manera nos ayuda a que el oyente haga una radiografía de la persona que está con nosotros. En este caso, me parece que la música que ha elegido Paco Morales nos dice muy mucho de lo que hemos visto hasta ahora. Una persona bastante moderada en la acústica, bastante, que inspira cierta tranquilidad, bastante tranquilidad cuando estás hablando con él, y te da cierto reflujo de serenidad. Y aquí tenemos a Sweet Caroline para empezar con Neil Diamond.

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1: ¿Por qué has elegido esta canción? ¿Te dice algo a ti especialmente o es que te gusta y punto?
2: No, mira, te cuento. ¿Sabes qué me dice mucho? Que ante un momento peor de tu vida, en un momento que se acaba el mundo, ¿no? Y después de que se acaba el mundo, al segundo siguiente, dice, bueno, oye, ¿cómo podemos calmar e inspirarnos, ¿no? Y sobre todo llevar a dar tranquilidad aquí al asunto, pues mira, te pones esa y es brutal, ¿no?
1: Por esa tradición que tú me decías, familiar y tal, ¿tú desde pequeño tenías claro que querías dedicar al mundo de la astronomía?
2: Sí, en un principio sí, porque es en el entorno que me he criado, ¿no? En un negocio, en un restaurante al final, sin comedor, como era Sa Ordinati, pues al final yo tenía claro que ese era mi camino, ¿no? Sabía que podía explorar otros caminos, que mi padre nos permitió, oye, pues estudiar lo que creíamos que teníamos que estudiar, pero sí que sabía que se me daba bien, ¿no? Pues los cortes, el cómo cogía ser ayudante de mi padre, ¿no? Con 11, 12 años, 13, para traerle una cazuela o traerle, cortarle un ajo a Juliana, una cebolla o una placa del horno para hacer una tarta de queso o lo que sea. Siempre él veía en mí que, oye, era una persona que tenía las cosas como claras a la hora de hacer, ¿no? Y tenía claro qué era bueno o qué no era tan bueno, ¿no? Entonces, ahí en este transcurso de los años trabajando en el negocio familiar, pues me sabía que tenía muchas posibilidades de hacer cosas, no sé si importantes, también te soy honesto, no sé si importantes, pero que sí que me podía ganar la vida, ¿no? En definitiva, ¿no? Que y, era lo importante en aquel momento. Nunca sales de casa diciendo,
1: sí,
2: con 18 años, bueno, voy a tener un tercer de Michelin, voy a recibir el primer. No. O sea, sabes que puedes llegar, pero sin poner el listón tan alto, ¿no?
1: Sin poner el listón tan alto. Porque
2: porque tú piensas que esto, perdona, que quiero...
1: Sí, sí, no.
2: Para que nos escuchen los oyentes, que creo que es interesante. Al final siempre en nuestro entorno, esto me ha pasado a ti históricamente, siempre cuando se consiguen hitos importantes o medio importantes, no sé, pues en mi caso, pues trabajaba el restaurante que en Bilbao, que inauguró Frank Gehry, ¿no? El arquitecto, ¿no?
1: Sí.
2: Que dio toda esa oportunidad en el año 98 a la vía de Bilbao, ¿no? De las mejores y tal. Claro, pues había muchos compañeros ya que para ellos ya había sido eso su máximo en su vida, te quiero decir. Y entonces te llega otra oferta a otro lado y te dan 200, 300 euros más o 500 euros más y estos perfiles pues cambiaban, ¿no? Como que era la panacea, ¿no? Y yo siempre he pensado todo lo contrario, o sea, nunca me sentía que sabía todo, ¿no? Entonces yo seguía siempre con la experimentación y con el tema del aprendizaje, ¿no? Que al final muchas veces no se le da el valor que tiene y al final, fíjate, qué curioso, ¿no? Esto también son circunstancias, ¿no? Yo no tenía hipoteca, no tenía hijos, no tenía familia, podía hacerlo, ¿no? Durante muchos años lo he hecho. Claro, tenía la parte romántica del aprendizaje, entonces a mí ganara más dinero o menos no era lo importante en aquel momento, ¿no? Por, como te decía, ¿no? Que no tenía esa responsabilidad, ¿no? Tenía la responsabilidad de aprender y de soñar y de trabajar muy duro, ¿no? Entonces, claro, cuando tú pones trabajar muy duro a todo esto y le haces caso a tu instinto, no a tu entorno, hablando en general,
1: Sí.
2: Y tal, pues oye, eso te permite llegar a cotas altas, no altísimas, que nunca has podido imaginar, ¿no?
1: Claro, pero claro, también hay una serie de circunstancias que no todo el mundo se puede colgar, como yo digo, en el pecho. Tú es que tenías los cinco sentidos en eso.
2: Sí, exacto, el foco era eso.
1: Tú lo acabas de decir, o sea, no tenía familia, no tenía hijos, no tenía responsabilidad. Entonces, para mí, mi vida interior y exterior era eso, era aprender a hacer, innovar, estudiar y superarme, ¿no?
2: Claro, pero acuérdate, esto es una decisión. Habrá.
1: No, totalmente. Claro, oye, es como el que se mete a cura, ¿eh? Cuidado, ¿eh? Es una decisión casi como si te metes a hacer cura, ¿eh?
2: Claro, con su sacrificio, ¿eh?
1: Efectivamente.
2: Habrá un 50% que no escuche, un 30, un 20, no sé qué porcentaje. Oye, por la circunstancia como ha venido la vida, he tenido que llevar otro camino, perfecto, pero ojo, luego hay otras que han podido hacer ese sacrificio y no lo han hecho, ¿eh? Como tú bien dices.
1: Oye, muchísima gente ha podido hacerlo y no lo ha hecho, ¿eh? No lo olvidemos, ¿eh? Es que la postura cómoda de la vida no está en el fuego, está a lo mejor para algunos en lavar el plato y entonces es muy diferente.
2: Totalmente, totalmente.
1: ¿Te ha gustado el símil, no?
2: Sí, mucho.
1: Oye, Paco, ¿qué hay en el local que regentaba tu padre?
2: Pues un negocio de pollos asados, sigue habiendo.
1: Sí,
2: siguen ahí.
1: ¿Y no has pensado en comprarlo?
2: No, porque al final, ¿sabes qué pasa? Que cuando son proyectos muy personales que hay una etapa, al final siempre pues te van a comparar, ¿no? Y al final tú imagínate vaya y comprar un pollo asado a alguien y superar el precio, no sé, 2, 3, 4 euros, porque queramos mejorar la calidad del pollo, imagínate nuestra locura, pues claro, la gente vaya a comprar.
1: Yo ahí, te oye, digo una cosa, yo...
2: Como es Estrella Michelin el pollo, ya no...
1: Yo flipo con las...
2: Hermanos somos así, ¿eh?
1: Bueno, pues yo te voy a decir una cosa, como cordobés... semi-electo por parte de mi familia que vive en Córdoba y parte de la histórica de mi familia, yo alucino con las colas que hay ahí frente al lado de las murallas para tomar los pinchos de tortillas allí y esas cosas. Bueno, pero yo creo que sería enorme la cantidad de colas que habría en tus pollos.
2: Yo que nadie se moleste, nunca he ido a comer ahí.
1: No me digas. Pues yo te juro que yo creo...
2: Nadie se moleste, pero por idea y por concepto nunca me han gustado... Pues oye, una elaboración ahí, que sea dura, tal. Yo la tortilla de patata la entiendo de otra manera.
1: De otra manera.
2: Entonces, de la yema, de la patata. Sí, ojo, es sin faltar, que entiendo que...
1: No, colores, pero que te quiero decir, te decía el símil de las colas. Si Paco Morales coge el local de pollo ese, vamos, hay gente hasta de Estepa con el mantecado en el bolsillo para comprarse el pollo, que lo sepa. Oye, tradición y lo que es la modernidad, lo mezclan perfectamente. La cultura andalusí, la gastronómica, la innovación culinaria, dialogan en tus platos. Has conseguido con eso 3 estrellas Michelin, pero tú sabes que eso ha sido un riesgo brutal, porque hacer ese tipo de cocina, yo creo, sin tener ni puñetera idea, Paco Morales, perdóname si te digo una barbaridad, que la frontera entre el fracaso y el éxito, puede ser...
2: No, hombre, sí, hubiera habido más posibilidad de fracasar que tener éxito.
1: Sin ¿Tú duda. ¿Crees?
2: Sí, tanto, claro. Yo empecé con
1: y así todo te arriesgaste.
2: Sí, claro, porque al final soy un romántico en mi oficio y creo mucho en mi trabajo, mucho. Pero no crees porque crea que sea Antoñita fantástica, no, creo. Porque viajo, como, visito grandes casas del mundo y veo que siempre yo me he fijado en lo que no hace nadie para poder hacerlo yo, ¿no? Entonces, bueno, esa es la dificultad y el arte también, ¿no? De saber, ¿no? ¿Por qué ante un Morante o ante un José Tomás nos hiela, te guste o no el toreo? Porque ellos saben utilizar el momento y los tiempos. O sea, al final esto va de tiempos. El humano muchas veces nos perdemos por ahí y todo lo define el tiempo, ¿no? El tiempo de la cosa. Y en Ura hemos conseguido hacer algo en un tiempo que parecía que no podía volver el caballo rojo del siglo XXI, que es un poco como nos definimos nosotros aquí en Nur, ¿no? Sería un buen símil de la grandeza de la cocina mozárabe, andalusí y tal, puesta en clave moderna. Y es que los tiempos son muy importantes.
1: En cierta manera, Paco, tú eres como una especie de historiador que nos narra la historia andaluza a través de la comida.
2: Sí, un arqueólogo, ¿no?
1: Un arqueólogo.
2: De la gastronomía, ¿no? Sí, sin lugar a dudas. Somos personas inquietas que nos gusta mucho la historia y la desciframos, ¿no? Con historiadores, documentalistas, antropólogos que tenemos en el equipo y nos ayuda un poco a entender qué pasaba, ¿no? Y a partir de cómo se hacía, pues nosotros hacemos nuestra versión, nuestra forma y nuestra manera para que tampoco se pierda la partecita de un restaurante, ¿no? Que ojo, que un restaurante se va a comer y a disfrutar, ¿no? No vas a un museo, ¿no?
1: Sí, sí.
2: Y bueno, esa es la dificultad. Es que, claro, como bien dices, es que el proyecto tiene tantos puntos para fracasar que bueno.
1: No, riesgo. Yo creo que veo un riesgo brutal.
2: Muchos puntos.
1: Claro, es que un riesgo brutal. Es que, pero vamos a ver, pero si es que es algo tan tremendo como que desgraciadamente no solo ocurre en los niños andaluces, estoy hablando de los niños españoles, desconocen la historia, en los colegios apenas se estudia historia. Entonces, muchas veces es que tú le hablas del legado andalusí y se aburren. O dicen, me puedo aburrir. También llevan razón, porque depende como tú se lo expliques o como tú le presentes el tema, se aburren o se divierten, que es lo que tú estás haciendo en la cocina, evidentemente.
2: Sí, totalmente.
1: Mira, y tus recetas antiguas no son tales, porque tú no copias las recetas antiguas literalmente, ¿no?
2: No, nosotros nos inspiramos y a partir de ahí vamos haciendo, ¿no? Al final... Piensa que esto es lo bonito, ¿no? Nuestro, que el equipo pasa ahí con nosotros, está con nosotros y se queda alucinado que no le digo, oye, cógete tal libro, tal cocinero, tal receta, vamos a sacarla, todo lo contrario. Nosotros lo que hacemos es experimentar y a partir de ahí hacemos nuestra receta, ¿no? Por eso es muy difícil trabajar con nosotros en NUR porque no replica la receta, ¿no? Lo que hacemos es inspirarnos y luego hacemos la receta y la replicamos, ¿no? Es que esa es la diferencia, ¿no? También, un poco, ¿no? De cómo trabajamos, ¿no?
1: ¿También utilizas la tradición oral o no la practicas tanto? La tradición oral, que te lleguen las abuelas, los abuelos que te cuentan
2: lo hacemos.
1: Esas recetas.
2: Eso, Sí, con algún cliente, ¿no? Nos pasa, ¿no? Mucho.
1: Con algún cliente.
2: Que vienen, nos cuentan, oye, pues mira, pues esto, lo otro. Y vamos, pero bueno, pero que muchas veces nos olvidamos que el humano estamos donde estamos por el conocimiento compartido, ¿no? De unos y otros, ¿no? Esto no lo olvidemos, que es así. Entonces,
1: por lo que
2: estamos muy abiertos a lo que nos dicen, ¿no?
1: Por lo que me dices, te gusta la interactividad con el cliente, ¿no?
2: Mucho, mucho.
1: La interlocución con él. Que no sea solo un receptor de comida, ¿no?
2: Sí, no. O sea, a ver, no estás todo el día en la mesa, pum, pero sí, es verdad que cuando ves clientes sensibles y que les interesa, pues estás más receptivo, claro.
1: Oye, nos vamos a escuchar ahora a Andrés Calamaro, que lo has elegido, tienes un gusto muy bueno. Estadio Azteca, ¿por qué esta canción o por qué este cantante o cantautor? ¿Por qué?
2: Muy sencillo, tiene una capacidad de llevarte a estados mentales abajo como arriba, ¿no? Al final el Andrés siempre tiene una capacidad, el arte que tienen los argentinos, ¿no? A la hora de... Uh-huh. Te podía haber elegido por una cabeza, por ejemplo, de Gardel, sí, pero sí, no, sí. No, he dicho, bueno, o sea, son músicas al final... Y melodías y formas de entender la vida que muchas veces en Andalucía se hace desde otra perspectiva, pero al final es la misma perspectiva humana, te quiero decir, estés en Argentina, en Andalucía o en cualquier otra parte del mundo. Entonces siempre me gusta cómo cuenta, ¿no? Al final, momentos que tenemos cercanos, ¿no? Las personas, ¿no?

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1: Nor no es solo un restaurante, Paco, es, tú lo has dicho, es casi un laboratorio histórico. ¿Cómo surgió la idea de recuperar la cocina andalusí? ¿En algún momento fue un golpetazo que te dio en la cabeza? Como yo digo, una pedra, como se dice en Málaga. Me dio una pedra y bueno, en Málaga y en muchos sitios. ¿O fue un suma poquito a poco, un poquito goteo poco a poco? ¿Cómo te llegó eso?
2: Fue muy sencillo ver que cierro en Valencia, tengo que venir a mi territorio, a mi ciudad, y bueno, ¿qué puedo hacer para atraer la atención de gourmet y de personas que les guste la buena mesa? Tanto locales, nacionales e internacionales, ¿no? Y a partir de ahí dije, bueno, voy a investigar un poquito, y nos dimos cuenta que la cultura de más referencia y donde había más esplendor era la andalusí, ¿no? De alguna manera en aquel momento, ¿no? Entonces, bueno, en ese momento, viendo el edificio, monumentos que teníamos en nuestra ciudad históricamente y cómo se convivía de una manera mejor o peor con las tres culturas, como sabes, cristiano, judío y árabe, entendíamos que podíamos tener un factor determinante para que el cliente viniera a probarnos, ¿no? Con algo que no podía probar en otro lado del mundo, ¿no? Entonces, bueno, esa fue nuestra apuesta, muy arriesgada, mucho.
1: Joder, que sí, arriesgada, madre mía de vida. Yo estoy alucinado, vamos. Tú, vamos, yo con el miedo que le tengo a emprender negocio, porque siempre, vamos, pego unos petardazos que te muere cuando he intentado algo. Si tú, soy socio tuyo, tú me dices lo que vas a hacer para que ponte un restaurante, yo que vamos, me da algo.
2: Totalmente.
1: Porque sí, fue un riesgo tremendo. Y mira, y ¿te acuerdas del primer manuscrito o el primer recetario que te marcó en la investigación histórica? ¿Cuál fue?
2: Sí, mucho. El manuscrito traducido por Huici Miranda, del siglo XIII, ¿no? Está ahí, lo pueden comprar en las librerías o por internet, se puede conseguir. Manuscrito traducido, anónimo en este caso, pero está traducido por Huici Miranda. Sí. Y la verdad que es un manuscrito muy interesante, donde te lleva un poco a soñar y a volar. Y sobre todo nuestro recetario antiguo, ¿no? Español en este caso, ¿no? Tienes pollo pepitoria pero antiguo, el primer hojaldre, el pastel de carne de murciano. Hay muchos platos muy, muy nuestros que están muy caracterizados y que ahí están muy bien referenciados, ¿eh?
1: ¿Y por qué la palabra o el nombre de Nor para tu restaurante?
2: Muy sencillo. Significa en mundo árabe luz divina, ¿no? Paseando por el Guadalquivir, Puente Romano y demás, pues se me ocurrió decir, pues tiene una luz cordón muy especial.

0: astronomía Michelin, como aquel que dice.
1: No. Algo así tan bestia, ¿no? Que es un tres estrellas.
0: Es que eres un tres estrellas. Sí, sí. Es que un tres estrellas te obliga mucho. Mira a Dani García, si le obligó, que dijo, renuncio a las tres estrellas.
1: Sí. Para que sepamos que es un buen condicionante para tu vida, para todo, ¿eh?
0: O sea, tú te levantas por la mañana y dices, a ver, Francisco Morales. Francisco te llamará, me imagino que no te llama nadie, Francisco. Francisco Morales, a ver, Francisco Morales, chef, cocinero, cordobés, tres estrellas Michelin, ¿o no lo piensas?
1: No, tú piensas que yo tengamos una, dos, tres, o ninguna. Es que mi personalidad es así, yo soy un tipo muy obsesivo, muy trabajador, con las ideas muy claras, me equivoco, rectifico rápido, te quiero decir, soy un tipo, si tengo que disculparme lo hago. Al final, soy una persona de ego, por si no hubiera llegado hasta aquí, pero un ego definido y controlado y que sabe estar el ego, ¿no? Al final yo creo que el humano, cuando nos conocemos y sabemos el ego, dónde colocarlo en cada momento, hace que seamos más felices, ¿no? Entonces ya te digo que para mí, mi vida sería lo mismo, mañana y pasado. Te quiero decir que yo sigo trabajando en la misma línea, porque es que es mi forma de ver la vida, ¿sabes? Con la gastronomía. Está muy unida.
0: Las personas que han mojado pan en el caldillo de los pollos asados y que cogen el móvil cuando conoces a la otra persona que te llama, como ocurrió contigo respecto a este humilde presentador, no tienen ego. No tienen ego, te lo garantizo. Son bastante normales. Cosa que no sabes tú cómo se agradece. ¿Cómo se agradece?
1: Pero es malo.
0: ¿Por qué?
1: Porque al final tú piensas que el ego es un motor que te ayuda a levantarte a las 6 de la mañana o a las 5, con rabia, con ganas, con, oye, esto lo saco hacia adelante. El ego es bueno, pero
0: el ego es bueno, medida. Pero el ego bien entendido, ¿no? Porque no todo el mundo asimila el éxito, Paco.
1: Bueno, pero esa es un... Yo te he pasado todas las etapas posibles, habida y por haber. Entonces, bueno, estamos en la etapa ahora de entendernos, de entender un poco la gente también lo que pide y lo que no. Y a partir de ahí lo llevando. O sea, yo soy de las personas que intenta sacar siempre de lo negativo cosas muy positivas. Entonces, siempre he estado en ese punto, ¿no? Entonces, el ego bien entendido es un ingrediente importante para nuestras vidas, para todos, ¿eh?
0: ¿Cuántas veces te has caído y levantado en la vida?
1: Muchas, muchas. Las que me quedan todavía. Muchas, muchas.
0: ¿Sí?
1: Muchas, sí.
0: ¿Hasta en el triunfo puede uno caerse?
1: Sí, siempre. Al final esto, sabes que las personas son imprescindibles y somos, te quiero decir, estamos aquí ahora y mañana igual estamos o no estamos. Esto quedará grabado, pero al final es efímero todo. Y luego también la importancia que le demos a las cosas, ¿no? Yo creo que estamos en una sociedad que va todo fast, rápido, y le damos mucha importancia a las cosas que muchas veces no son importantes, ¿no?
0: Paco, has elegido a T de Jovanotti. ¿Qué significa Jovanotti? ¿Qué significa?
1: Pues mira, pues para mí mucho, porque es como a ti, ¿no? En este caso, Paola Gualandi, que es mi mujer, que la amo con locura, me ha dado a mi hijo Leonardo, a nuestro hijo Leonardo, y pues es una canción de Jovanotti, que es un...
0: A T.
1: Artista italiano fantástico, maravilloso, muy divertido, con sus letras y su forma de entender el concepto de cantautor, ¿no? Que hay muchas maneras de hacerlo. Estás ahí escuchando a alguien que te duermes o a alguien que te cuenta cosas tal, es divertido, dinámico, ¿no? Y eso le pasa un poco a Jovanotti, ¿no?
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1: ¿Qué papel juegan las especias en tu cocina y qué te inspira su uso en la tradición de tu cocina?
2: Pues mira, pues para mí, si me lo permite, es el equilibrio, ¿no? Al final, como todo en la vida, el equilibrio lo hace todo, ¿no? El balance, ¿no? Entonces, bueno, las especias tienen un papel importante, pero están medidas, ¿no? Entonces, bueno, esa es un poco la clave, ¿no? De todo, ¿no? En la vida, ¿no? Que las cosas estén medidas, ¿no? Entonces yo creo que con eso, creo que te he contestado, ¿no?
1: Totalmente, me he contestado totalmente. ¿Tú te sientes orgulloso de haber hecho lo que has hecho con Córdoba? ¿Qué significa para ti llevar a tu tierra por bandera?
2: Pues mira, me reconozcan o no, al final eso es una lucha diaria. Al final me ponen feliz, ¿no? O en tu territorio. Estar bien y que te reconozcan y llevarlo por bandera, pues la verdad que es una auténtica maravilla. Es increíble, la verdad. Creo que a cualquier persona en su oficio, en su trabajo, no merece reconocimiento que tu ciudad te reconozca de alguna manera, ¿no?
1: ¿Y has pensado en saltar sin dejar Córdoba a otros lugares?
2: Sí, siempre. Tenemos ahí un proyecto en Milán, que seguramente lo llevamos a cabo. Pero bueno, es lo de menos. Al final nosotros, la ciudad, estamos muy felices, muy a gusto. Lo tenemos aquí como base nuestra y...
1: Oye, ¿cómo unes arquitectura, vajilla, cocina en un proyecto común? Porque tú lo que haces es meter a la gente en una especie de, entiéndeme, de santuario, ¿no?
2: Sí, sí, totalmente. Sí, bueno, pero ahí está la elegancia, ¿no? Y las cosas, ¿no? Y el conocimiento, ¿no? Yo siempre digo que tienes que tener conocimiento de lo que es bien y lo que no es bien. Luego habrá cosas que te gusten más y te gusten menos cada uno, ¿vale? Pero tú tienes que tener muy claro que tienes que tener una mesa, tienes que tener unos cubiertos para poder comerla, unos tapetes para que no te hagan ruido, unos platos que en su momento no se apostaba por este tipo de vajilla colorista, porque decían que era imposible que Michelin premiara, porque durante muchos años fue diciendo que los platos tuvieran que ser blancos totalmente, en loza. Entonces, claro, yo abro con muchas cosas en contra, ¿no? Mucho, mucho en contra, y no están a gusto ni los que eran de aquí, ni los de allí, ni los del otro lado. Pues dice, pero tú estás en contra de todo el mundo, ¿qué pasa? Pero sabía que si explotaba ese concepto y lo trabajaba bien y lo hacía elegante, muy importante, metiendo muchas cosas de diseño, de arquitectura, de todo, pero con elegancia, digo, o sea, nos tienen que premiar. Tardarán más o menos, pero nos tienen que premiar, ¿no?
1: Pero entonces Paco Morales era una especie de llanero solitario en este mundo, ¿no?
2: Sí, un poco.
1: Porque nadie hacía nada de eso, de lo que tú hacías, ¿no?
2: No, no. Ahora, mira, Andorino dijo el otro día de Mugari, decía algo muy bonito, decía Paco, que hace 10 años tú decías a un restaurante que hiciera algo con cultura e historia, y era impensable, ¿no? Todos hacían cocina naturalista o concepto bully y tal. Y dice, pero claro, ahora lo ves y ya te cuadra. Pero claro, pero hace 10 años cuando tú empezaste, pionero en esto, pues era imposible, ¿no?
1: Oye, eso te da un mérito añadido que no sé cómo se te puede ya reconocer, porque después de las 3 estrellas Michelin ya no hay más, ¿no?
2: No hay más.
1: No hay una cuarta estrella.
2: Los clientes, el equipo.
1: Hombre, yo es que decía, a ver si ahora que la gala Michelin... Digo, ahora a ver si la gala Michelin, que se celebra este año en Andalucía. Creo que es un éxito, creo que eso es un reconocimiento a la cocina andaluza también, ¿eh? ¿No piensas que sea la gala Michelin aquí? Aparte del dinero que piden, claro, que lo ganan. Bueno, lo ganan, lo tienen bien montado y punto. Pero digo que eso es un reconocimiento para todos nosotros, para la gastronomía andaluza, ¿no?
2: Sin lugar a dudas. Yo creo que es algo muy, muy bonito, muy bello, y que Andalucía tiene que aprovechar de que si somos referencia es por algo, y no domino los valores, seguir apretando, ¿no? Al final eso es algo de mucha gente que ya no está, además, que empezaron con esto años 60, 70, 80, 90, llegamos ahora nosotros, que lo digo siempre, y bueno, y si tienes capacidad de analizar el pasado y ponerlo todo en su sitio, por eso te decía al principio de la entrevista que estos tiempos, ¿cómo sabes? El tiempo, tienes la capacidad de no controlar el tiempo, sino de ponerlo en el sitio, el tiempo cuando corresponde, las cosas son mucho más fáciles, ¿eh?
1: ¿La formación es imprescindible?
2: Sí, sin duda, sin formación no hay éxito de nada en la vida. Formación, tiene que haber una formación para dirigirte bien a tu pareja y tu pareja se dirija bien a ti, una forma, un sentimiento, una manera de atender, de criar a tus hijos, de que tus hijos tengan esta capacidad contigo, de que eduquemos mejor a nuestros hijos para que vayan al colegio, pues que no se haga bullying, que tenemos todos, perdona que saque este tema aquí, pero que creo la responsabilidad, lo que tenemos altavoz de hablar de estos temas que nos preocupan y de evitar, exacto, estos temas, porque es un drama, ¿eh? Es un drama.
1: Es un drama, que una niña o un niño de 15, 16 años se quite la vida porque otro lo acusa.
2: Es un drama.
1: Es un drama.
2: Es un drama, pero somos culpables todos.
1: Claro, y dice muy poco de la sociedad, muy poco.
2: Correcto, es un fracaso social de todos nosotros que estamos y no ponemos remedio. Entonces, eso sí es un problema y eso me preocupa, la verdad.
1: ¿Qué transmite más de Paco Morales? ¿Su forma de hablar, su forma de entender la vida, su voz suave, su raciocinio o su cocina?
2: No lo sé, es que en mi cocina me encuentro...
1: Tú fíjate las preguntas que te hago yo.
2: Fíjate, mira, yo le digo siempre al cliente que nos viene, que a veces pasa, ¿no? Viene un cliente, busca una cosa y igual no la encuentra, porque igual le gusta sabores más fuertes, más montaña rusa en la boca. Y yo, no, nosotros somos comedidos. Y nos gusta que pasen cosas, pero con un sentido, con un concepto, con una idea, y ser comedido, porque es que ser comedido, ¿sabes qué pasa? Te ayuda a cuando no lo eres... traerte al camino otra vez. Es que muchas veces el humano no somos conscientes que te cabe un camino a la hora de hacer las cosas, en mi opinión, uno, no habrá muchos, ¿no? Pero un camino, cada uno tiene que tener su camino, por eso hay muchos caminos, para que tú sigas en tu línea. Si no, es que en esta vida es muy fácil. Ya, pues esta regla de tres, pues nos iríamos todos a la calle, dormiríamos debajo de un puente.
1: Y ya está.
2: Y no creceríamos y evolucionaríamos como,
1: y estaríamos
2: como ser humano.
1: Nos conformaríamos con lo que tenemos y se ha acabado desde el principio, ¿no?
2: Sí, ya está. Comeríamos hierba, lavaríamos la ropa en el río y ya está. Pero claro, hay tanto que nos ofrece las personas y tanto que nos ofrece que la forma de vida que hay. Obviamente hay unas muy malas y otras menos malas. Pues oye, pues vamos a fijarnos lo que hemos conseguido hasta aquí como humanos para seguir creciendo, ¿no? Y no involucionar, sino evolucionar, ¿no?
1: ¿Cuál de los platos que has rescatado o reinterpretado, no sé cómo decírtelo, te ha dejado más satisfecho? ¿Estás más feliz por haberlo rescatado o reinterpretado? ¿Cuál es de ellos?
2: Sí, mira, una interpretación fantástica de un hummus es el carín de pistacho que hacemos nosotros y nos ayuda a entender muchas cosas, ¿no? De nuestra gastronomía, de nuestra forma, ¿no? Es una pasada, es un plato icónico nuestro y un plato que pasa muchas cosas en el paladar.
1: Pasan muchas cosas. Es importante que la persona que se sienta a probar tus creaciones o las creaciones que hace Paco Morales sientan lo que les quieres transmitir, ¿no? Porque si no...
2: Sin duda. Tienen... Sin duda, sí.
1: Oye, ¿qué receta le podríamos dar? Porque yo siempre digo que este programa es gratis, tendríamos que cobrar. Pero bueno, como seguimos siendo gratis, porque somos una emisora pública, digo yo, dime una recetita chiquita para que la gente la haga hoy en esa casa cuando terminen esta noche o esta mañana o esta tarde de escuchar el programa.
2: Pues mira, te he dado una muy fácil, muy sencilla, es que antes de irse a la cama, dar abrazos o besos a la persona, a la persona adecuada que esté a tu lado y saber perdonarte a ti y a los demás para el día siguiente.
1: Me has conquistado, tío, me has conquistado, pero me has dejado sin receta.
2: Pero es lo que hay, tío, receta que hay muchos cocineros y cocineras.
1: Que la den. Por ahí. Me has conquistado, tío.
2: Podría decir yo hacer una receta así, pim pam, o sea, que te la puedo dar, sin problema, pero...
1: No.
2: Escucha, el humano... Te digo, abrazos, besos y al día siguiente... Si te digo pues evidentemente es la que tengo que liar.
1: ¿Se puede transmitir el cariño desde la cocina? ¿Con un plato de comida?
2: Con un plato. ¿Tú ves en un restaurante si tienen cariño y amor o no tienen?
1: ¿Tú lo notas?
2: Sí, claro. Sí. Hay un plato que está impecable, si no está impecable, si lo han hecho con cariño, con menos cariño. Porque muchas veces el conocimiento... Yo puedo ir a una casa que no tenga conocimiento, que me la líen en un plato... Pero ver que la han podido hacer con cariño, cómo han puesto los ingredientes, cómo lo han puesto. Luego puedo decir, bueno, aquí le falta formación, perfecto, pero cariño no. El cariño se nota.
1: Paco, y tú eres un
2: cliente... El cariño no es que esté bueno o no esté bueno, no, es otra cosa.
1: ¿Tú eres un cliente muy exigente?
2: Lo era antes, ahora ya lo sí menos, porque no, es difícil. Tú fíjate yo, mi pedra, ¿cómo es? Claro, yo veo un sitio, pues imagínate.
1: Fíjate.
2: El olor, cuando entro, la temperatura de la sala...
1: O sea, lo mismo.
2: Las mesas.
1: Todo.
2: Sí.
1: Claro, todo.
2: Todo. 360. Todo.
1: La perfección.
2: Claro.
1: La perfección va contigo.
2: Va, bueno, vamos en la búsqueda constantemente, intentamos a veces sí o no, pero hay momentos que tengo que parar para desconectar y tal, y tener una celebración con un amigo y tal. Queremos ya, no sé, sí, vamos para allá y no hay ningún problema, pero me tengo que poner una venda en esos sentidos para no sufrir, sí, sí.
1: Paco, se me ha pasado la hora volando, te lo digo de corazón. O sea,
2: me lo he pasado a mí también.
1: Fantásticamente contigo. Me pareció una entrevista maravillosa. No, nunca hay una entrevista buena por el entrevistador, siempre es por el entrevistado. Me duele la boca decírselo incluso a mis alumnos en la facultad. No.
2: ¿Así?
1: Jamás, si hay un periodista que cree que ha triunfado porque ha hecho una gran entrevista, se equivoca. No hay una gran entrevista si no hay un gran entrevistado, que es el caso que hoy hemos tenido con Paco Morales. Luces intermitentes, que yo no sé por qué elegí Luces intermitentes, Flashing Light. A mí me gusta mucho la canción con Kanye West. ¿Por qué la eliges?
2: Porque me parece una elegancia, y fíjate que el pueblo americano, de Estados Unidos, pues no queremos interpretar a nadie, ¿eh? Son elegantes de otra época, ¿no? Y esta me parecía súper moderna y elegante a la vez. Entonces, es una música que te da calma, te da paz y sobre todo te hace como que te observan, ¿no? Yo me siento con eso como, bueno, pues aquí igual me están observando a nivel oído, ¿no? O cuando voy a un evento que la gente me para y me observa, pues a mí es como que me meto en la canción, ¿no? Y parece como que me... Pero vamos, que no es porque me llame Paco Morales y tenga tres estrellas, sino que le puede pasar a cualquier persona esto, que te sienta observado, ¿no?
1: Don Francisco Morales.
2: Observación.
1: Don Francisco Morales, si... No nos vemos, Nor, nos veremos en la guía, en la gala Michelin de Málaga, sin duda alguna en Sorling, que lo sepas. Fantástico. Y nos daremos un abrazo, disfrutaremos y te diré, oh, yo soy el que te hizo la entrevista, porque es que claro, vayan a pensar los oyentes, ¿ves? No, es que él está en el estudio de Córdoba, ellos tienen el estudio de Málaga. Cuidado que es difícil hacer este tipo de programas sin mirarse a los ojos. Pero bueno, los ojos de Paco Morales los tengo yo muy claritos ahora mismo que lo he escuchado. Gracias por estar aquí, Paco.
2: Venga, muchas gracias. Un abrazo.

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2: Andalucía, 10 de la noche.
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3: Los restos de 5 de las 13 víctimas mortales del incendio de Adamuz ya han sido entregados a sus familias, según informa el Centro Integrado de Datos. Son los restos de una mujer de nacionalidad francesa, un matrimonio de origen británico, un hombre belga y una mujer británica de 93 años que falleció en el Hospital Universitario Torre Cárdenas tras sufrir heridas en el siniestro. Las 8 víctimas restantes continúan en el Instituto de Medicina Legal de Almería a espera de que sean entregados sus restos a sus familias en los próximos días. Precisamente hoy la Junta ha instado al Gobierno central a acogerse al Fondo de Solidaridad de la Unión Europea para que los damnificados por este siniestro reciban ayudas. Carolina España, vicepresidenta tercera de la Junta.
4: Para que solicite a la Unión Europea la activación del Fondo de Solidaridad que la propia presidenta de la Comisión, Ursula von der Leyen, pues ofreció a nuestro país, ofreció a nuestra tierra, Andalucía.
3: A esta hora se encuentra interrumpida la circulación ferroviaria entre las localidades sevillanas de Analcázar, Pilas y Carrión de los Céspedes, de la línea Sevilla-Huelva, por un incendio próximo a la infraestructura. Información de Adif, que también trata de solucionar el robo de cable en la localidad cordobesa de Peligros. Esta incidencia podría afectar a la alta velocidad, sin que por ahora haya trascendido si está siendo así. Esto es la segunda jornada de huelga en Renfe convocada por el sindicato ferroviario, que denuncia la privatización encubierto de Renfe Mercancías. La incidencia ha sido mínima en Andalucía, aunque la estación de Santa Justa de Sevilla sí se ha notado esta mañana.
5: Hemos sacado otros billetes por poder llegar al destino que tenemos que hacer, porque ellos mañana vuelan, entonces si no llegábamos a Madrid perdían el vuelo.
6: Sí, sí nos afecta, ¿sí? Pero mi marido está tratando de cambiarlo.
7: Estamos esperando al tren, pero se nos ha demorado hora y media.
3: Por cierto, que unas obras entre Alcolea de Córdoba y Villarrubia va a afectar a los trenes de cercanías hasta el 7 de agosto. Y el Obispado de Málaga asumirá el pago de los 400.000 euros en indemnizaciones a las 4 mujeres víctimas de agresión sexual del padre Fran, pero va a recurrir la sentencia que considera la Iglesia responsable civil subsidiaria de la actuación del cura. El obispo José Antonio Satué ha pedido hoy perdón.
8: Pedirles perdón porque han sufrido a consecuencia de un sacerdote y poner a su disposición aquello que está en nuestra mano, que es nuestro servicio de ayuda a víctimas, mi disponibilidad personal y la decisión de consignar esas cantidades para que de forma irrevocable e inmediata puedan acceder.
2: Canal Sur contra la violencia de género.
3: De internacional, Francia ha aprobado definitivamente la ley que legaliza la eutanasia y el suicidio asistido. El texto ha salido adelante en la Asamblea Francesa por 291 votos a favor frente a 241 en contra.
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3: En cuanto a las temperaturas, ahora tenemos 32 grados en Jaén, 31 en Córdoba y Granada, 29 en Sevilla, 28 en Málaga, 27 en Almería y Huelva y 24 en Cádiz. Andalucía, 10 de la noche y 4 minutos.
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1: Buenas noches, buenas noches. Vamos, vamos, calambre, al aparato. Buenas noches, buenas noches. Buenas noches, muy amables. 190, el programa 190 del show del Comandante Lara en el Auditorio Cartuja, sí señor. Con la llegada del otoño. El otoño ha llegado ya, ya estamos en otoño. Ya tenemos que empezar a sacar del artillo los chaquetones, las amarretas, las camisas, la chaqueta de entretiempo, que yo eso no lo he entendido nunca. ¿Usted había entendido alguna vez lo que es una chaqueta de entretiempo? ¿No tiene calor con eso, no? ¿Estas chaquetas de entretiempo? Y tú te quedas ahí mirando. Tiene que tener calor, ¿no, Paco? Soy de mangas largas. No, no, es de entretiempo, es fresquita. La ropa de entretiempo no la he entendido nunca. No he entendido yo las loas. En el otoño trae consigo, pues, ¿qué trae más? Las castañas asadas.
2: Las hojas
1: que se caen. ¿Qué trae más el otoño? Trae el Oktoberfest, ¿eh? Aunque el Oktoberfest muchas veces lo hacen en septiembre, antes de que llegue el otoño.
3: Los fascículos,
1: ahora vienen los fascículos.
2: El colegio, ¿no? También un poco.
1: Viene el colegio también, viene en otoño para los niños. Yo tenía aquí apuntado más
2: cosas. El gimnasio.
1: El gimnasio. Y te llevo 6 meses apuntado a gimnasio y no he perdido ni un gramo. Voy a tener que ir a ver qué pasa. La gente te apunta a gimnasio y después no. Ah, pero esto era un gimnasio, La bicicleta, las pesas. Yo hago pesas por la mañana y después las vendo por la tarde en la puerta de la plaza. El otoño, ¿qué más trae? Yo tenía que apuntar cosas que trae el otoño. Ah, es Halloween. Ah. Halloween.
2: Wow. Yes.
1: Halloween. Este año me voy a disfrazar yo en Halloween de mi suegra con 2 maletas en la puerta de mi casa.
2: ¡Qué miedo!
1: Es un disfraz de miedo, ¿eh? Tu suegra con 2 maletas llamando al timbre y tú por la mirilla. ¡Yuh! Eso no me ha quedado más miedo que eso, una notificación de Hacienda, ¿eh? En el buzón. Yo otro disfraz bueno, ¿eh? De carta de Hacienda, ¿eh? Terrorífico. O de tocarte en el bolsillo y que no esté el móvil, ¿eh? Eso también da miedo. Miedo. Esas son cosas que dan miedo.
2: El móvil.
1: Esos son disfraces buenos para Halloween. Digo, el otoño, pues todas esas cosas trae el otoño. A nosotros nos gusta más los Todos Santos que Halloween, ¿verdad? Hombre, que está bien. Para los niños está guapo lo de truco o trato, ¿eh? Que llaman a la puerta, truco o trato, ¿eh? Tiene que darle caramelo. Está chulo, para los niños está bien, pero hay gente ya que tiene muchos pelitos ya, ¿verdad?
2: A ver, los pelitos también.
1: Y van vestidos ahí de Frankenstein por la calle, de una momia con un papel de herbate liado. ¿Qué está haciendo Antonio? Con la baña que tiene, te va a viste y de momia tú.
2: ¿De qué voy?
1: A mí, otoño, tú sabes, es un poquillo triste el otoño también. Ahora dentro, en octubre cambian la hora, ¿no? Y ya se empieza a hacer de noche más temprano. Y una tristeza, ¿verdad? En el sofá sentado. A las 6 de la tarde ya está todo el mundo ya, en las tiendas ya. A mí me da mucho coraje. Por eso vamos a reírnos un poquito. Voy a contar unos cuantos chistes y así nos vamos riendo, porque ya el otoño ha llegado y se están cayendo las hojas y eso. Pero yo voy a contar algunos chistes malos. Como el que dice: me llamo Ignacio, pero todo el mundo me dice Nacho. Y se ira como el canal. Dice, ¿qué canal? Dice, el de documentales, Nacho, National Geographic.
2: ¡Qué animal!
1: Dice, camarero, hay una araña en mi sopa, tráigame otra. Dice, una araña para la mesa 19. Dice, Paco, hijo, hablar contigo es como hablar con la pared. Dice, yo también te quiero, cariño. Dios mío de mi arma, otoño, ¿cómo viene otoño?
2: Viene fresquito, viene.
1: ¿Qué chiste más malo? Dice, esta mañana he tenido tiempo de fregar, de hacer la cama y de pasar la aspiradora. Dice, pero si no has hecho nada, Paco. Dice, pero he tenido tiempo. Comienza el show del comandante.

0: Fuerte el aplauso para Chema Tagua, por favor.
1: ¡Chema!
2: Buenas noches, Luis. Buenas
0: noches.
2: ¿Qué tal,
0: Chema? Ya estamos en otoño.
2: Ya estamos en otoño.
0: El primer programa de la temporada, de la séptima temporada del show de Comandante Lara, de otoño.
2: Número 190.
0: El 190, otoño, que rima con bisoño.
2: Exactamente, con madroño.
0: Rima con moño.
2: Madroño.
0: Rima con madroño. Toño. Rima con roño.
3: Toño.
0: Con Toño, que es Antonio de por ahí del norte, Toño.
2: Oye, ¿te puedo saludar?
0: Es que, con Logroño también rima.
2: A mí me gusta saludar, ¿puedo saludar?
0: Saluda.
2: Pues quiero saludar a todos los traductores de títulos de películas.
0: ¿A todos los traductores de
2: sí,
0: títulos
2: sí,
0: de películas?
2: Sí, quiero aprovechar, sí, yo, si tú
0: y
2: me lo permites.
0: Sobre todo a los de las películas de Antena 3 de las 3 de la tarde, que salen son alemanas. Y sale un montón de palabras en la pantalla que pone Ipses Hagen. Y sale una buena española y dice Angustia. Angustia no se puede llamar a la película si hay 17 palabras en la pantalla. No más se llama Angustia nada más, los que traducen los títulos.
2: Yo quería saludarlos porque yo creo que hacen un gran trabajo y mejoran los títulos de las películas.
0: Pero sobre todo los acortan. Saludos para los traductores de títulos de películas.
2: Estáis invitados.
0: Muy bien. Hoy no va a cantar, ¿no, Chema?
2: No, hoy no voy a cantar.
0: Y no vas a cantar, ¿sabes por qué? Porque ha vuelto del lejano oriente Lucy Paradise. ¡Fuerte el aplauso para
1: Lucy Paradise! ¡Lucy Paradise! ¡Lucy Paradise! Lucy Paradise.
0: Lucy, bienvenida. Hola,
4: hola,
0: Lucy, ¿qué tal? Gracias por venir otra vez.
4: Hola,
0: que te había ido muy lejos. Ha estado allí trabajando en Canal Seúl Radio y ahora.
4: Y ya estoy
2: se acá. Ha vuelto ya.
0: Ha dado también para nosotros.
4: Y
0: ahora
4: unos cuantos programas.
0: Qué guay, ¿no?
4: A los coreanos les gusta.
0: ¿Les gusta qué?
4: El comandante.
0: El comandante Lala. Lala, Lala, Lala, Lala.
2: Lala.
0: Entonces te podían quitar la R, ¿verdad? Del abecedario. Lo que la usan. Y además de estar allí en Lejano Oriente viendo estas cosas, hoy va a volver a cantar para mejora del programa. Porque,
2: menos mal. Yo he tenido que venir hecho de camuflaje.
0: Chema aquí haciendo como el que cantaba y
2: sí, disimulando.
0: Y hemos bajado mucho la audiencia de los últimos programas. Hoy vamos a subirla porque hoy tenemos dos invitadas, pero a la primera invitada nos la va a presentar Lucy Paradise con una canción que va a hacer al unísono con Calambres. Así que sin más dilación, escuchemos por favor a Lucy con Calambres.

0: Fuerte el aplauso para Lucy Paradise y Calambre.
1: ¡Calambre!
0: Y ahora la ovación, por favor, que sea atronadora, que se caiga para abajo el Nissan Cartuja para recibir a Sonia María Priego Bárbara, la húngara. Hola Sonia, bienvenida. Qué guay.
2: Qué escándalo, qué escándalo.
0: La húngara que ya estuvo en el show del comandante Lara, la húngara. Hace un tiempo estuvo y ahora vuelve por segunda vez. Aquí viene la buena gente, repite, los buenos artistas repiten. Y la húngara, claro que sí, pues habíamos decidido que era la oportunidad magnífica para que viniera otra vez al show del comandante Lara. Oye, antes de preguntarte nada, que luego ya hablaremos un poquito, nosotros tenemos un test. Que le hacemos siempre a todos los artistas que vienen como invitados. Y la húngara Sonia, pues también tenía que responder a este test. Y la primera pregunta del test es la siguiente, querida Sonia. El cante se rompe con un quejío, dicen los flamencólogos. Y un silencio incómodo se rompe con una frase estúpida, dicen los psicólogos. De las siguientes oraciones, Sonia, ¿cuál te parece más absurda para romper el hielo?
2: Venga.
0: A veces finjo estar de acuerdo con la gente solo para que se callen. Es verdad. ¿Cuántas veces hemos hecho eso,
3: eh? Yo siempre.
0: Le dices, sí,
3: con
0: sí,
3: la cabeza,
0: sí,
3: así, nomás.
2: Sí, claro, sí, que sí, razón, sí. Mi arma.
0: Está diciendo una tontería mujer de tubo. Sí, sí, sí, sí. Para que diga, cállate ya, que me tengo que ir.
2: A ver, ¿cuál es?
0: Y la B es, no soy calvo por los pelos.
2: Un aplauso.
0: Con los pelos no te carbo.
3: Casi.
0: Si no, ya te contaría. ¿Cuánto te ha gustado la A o la B? Son chulas las dos, pero
2: me quedo con la primera porque cuántas veces una está hasta el moño.
0: Toma ya, que rima con otoño. Claro.
2: Eso es. Y una es así y empiezas así con la cabeza. Así. Lleva
0: razón, no te está entrando de nada, hermano, te está entrando de nada.
2: Tú mientras te estás hablando estás diciendo, mañana que pongo lenteja para guisar.
3: Es verdad que llega un momento que desconecta, no sabes.
0: Y
3: un momento
0: que te pierdes. Claro que sí.
2: Y tú estás
0: sí.
2: diciendo, madre mía, venga, la que tengo venga, mañana acá sé que tengo que coger un ave, luego un avión. Y toma que toma, y sigue hablando, sigue.
0: Es que en este mundo hay gente que tú le preguntas cómo está y te lo cuenta.
2: Que es lo peor. Si yo te preguntaba por cumplir,
0: claro,
2: ¿por qué me lo cuentas?
0: Dime bien y sigue para adelante. Ay, bien, pero mira, mi suegra está ahora. Empieza ya con los retailes tú.
3: El otoño, porque fíjate ahora.
0: Pues tenemos la A. Apuntamos la A.
2: Venga,
0: Pablo,
2: apuntamos la A.
0: La segunda.
2: Oye,
0: pregunta.
2: No me habéis dicho nada. ¿Estoy guapo o no estoy guapo?
0: Hombre, por favor. Decírselo.
2: Esto ha sido improvisado, ¿eh? Me encontré claro. Una batilla y digo, ya que me la pongo.
0: Decírselo, claro. La gente que ha venido hoy, este maravilloso público, puede verte y lo puede decir, pero la gente que no ha venido lo va a escuchar por la radio, lo va a ver. Pero no ha venido a verlo. Así que un aplauso para nuestro público de esta tarde.
2: ¡Olé!
0: En esta grabación del show. ¡Olé! Muy bien. La segunda pregunta la formula Chema Tagua.
3: Dice así.
2: A ver.
3: Un chiste debe entrar siempre a compás para resultar divertido.
2: Sí.
3: De las siguientes pamplinas, ¿con cuál te arrancarías por bulería? A. Dice, cariño, voy a darme una duchita rápida. Dice, no tenga prisa, quédate un ratito más.
0: Quédate ahí.
3: Tenga prisa.
0: Quédate
3: un ratito más.
0: Dúchate.
3: Y la B, dice, Manolo, estás enganchado al móvil. Dice, no exageres, notificación. Dice, purificación, dice eso.
0: Purificación.
3: No exageres, notificación. Purificación.
2: Me eso. Quedo con la B.
3: Con la B.
0: La del móvil, sí. Ya que estamos todo el día con el móvil. Tú eres muy de móvil, Sonia, de quedarte así, venga ahí. El TikTok, el Instagram,
2: sí,
0: el...
2: Sí, un repaso.
0: Y las fotos, los
2: y tú
0: videos.
2: Dices, me voy a acostar temprano. Mentira.
0: Ah, no.
2: Te lía pom. Y cuando te das cuenta, dices, Dios mío, que me levanto en 4 horas.
0: Estamos enganchados.
2: Vamos a acostarnos, que tengo que coger el ave.
0: ¿Tú eres también de la que cuenta las horas que te quedan para dormir?
2: Sí, y me agobio.
0: Que tú empiezas a mirar y dices,
2: claro, y me agobio.
0: Con las 3, a las 7 me tengo que levantar.
2: Me agobio.
0: 4 horas más. Y te va agobiando y no te duermes.
2: Pues claro, me voy agobiando y me enfado conmigo misma y me peleo conmigo misma. Mm. Y me digo, si es que siempre eres la misma. Te va a cuesta temprano para nada, para que te den las tantas. Y ahora ya me quiero quedar dormida y no puedo.
0: Bueno, por ejemplo, vamos a la tercera pregunta.
2: Venga,
0: del
2: vamos
0: test.
2: Allá.
0: El duende flamenco es un misterio enorme y que las croquetas calientes te quemen siempre la boca, aunque soples fuerte, también lo es.
3: Son dos misterios.
0: La cosa que me escriben, Sonia. Yo es que no me leo el guión y me lo voy encontrando igual que estamos aquí. ¿Qué enigma de los siguientes te gusta más? A. ¿Los masoquistas son unos amantes de la hostia? O B. Lo mejor para que la campana extractora quede limpia es poner una nueva.
2: Esa. Porque la mía no chupa bien.
1: Qué difícil, qué difícil.
0: Me voy a un pie de grasa ahí, verdad, ¿eh? Y la quieres, no, dejar tú limpia, que va, que va.
2: Poner otra nueva. Como empieza a fallar, malo. No hay quita grasa que quite.
0: La B, la B, la ha gustado a la húngara, la B, la de, venga, la campana. Venga, la B. Muy bien, pues a ver, después de estas respuestas que ha dado Sonia a las preguntas del test, Chema Tagua ya rápidamente ha llegado a unas conclusiones.
3: Aislado.
0: Y te va a decir unas cosas tan bonitas como esta, después de escuchar tu respuesta.
2: A ver qué me vas a decir.
3: Vamos a intentarlo. Dice así: de Écija al mundo. Aprendiste primero a bailar con los pies y después a cantar con el alma, hasta que un karaoke en Sevilla se convirtió en tu pasaporte directo a la gloria. Guerrera incansable del escenario, cada disco tuyo es un capítulo de resistencia y cada concierto una batalla que siempre ganas, porque tu voz no es solo voz, es un ejército marchando al compás del duende. Nos recuerda que la fuerza no se mide en decibelios ni en focos, sino en pasión, y nos demuestra que el éxito nunca es casualidad, es constancia y corazón. Tu discografía es un álbum de vida, una historia de amor con el flamenco, con la rumba y con la gente, donde el cante es el refugio y el público familia. Si hubiera que definir la alegría en dos palabras, llevarían tu nombre. Sonia Priego, la húngara. El show del comandante Lara te recibe hoy con una clara intención: dejarnos llevar por tu risa, tu fuerza y tu arte de mujer que no sabe rendirse. Bienvenida, amiga.
0: Fuerte el aplauso para Salá, qué bonita, qué bonito, qué bonita.
2: Ay, qué me vas a emocionar, un besito.
0: Qué chulo. Qué bien, Chema, qué bien.
2: Qué bonito,
0: qué bien.
2: ¿No?
0: Además, es verdad, porque si escribiera con Ohana y dice, venga, vamos a escribir, pero como es verdad, pues más bonito todavía. Bonito. Es requete bonito.
2: Muchas gracias. Hacía mucho tiempo que no me escribían algo así, tan requete bonito.
3: Anda. Me alegro de que te haya gustado.
2: Otro aplauso para él.
0: Ole, ole. Bueno, pues hasta ahora el programa era una balsa de aceite, estaba haciendo todo bonito, como lo último que ha ocurrido sobre todo, estaba chulo, nos estábamos riendo, estábamos aquí jiji jaja, pero claro, este programa siempre tiene un bajonazo después del principio, y el bajonazo lo provoca que llega el momento infame de presentar a nuestro catedrático experto en países, naciones y sus banderas por la Universidad de los Países Bajos Depilados, catedrático que viene a hablarnos de Hungría en una disertación titulada Hungría, gran país con un idioma de difícil comprensión, como cuando yo me tomo 10 cubatas de Lario con limón. Fuerte el aplauso para Mar Lender.
2: Vamos, Mar.
4: Qué gracia.
2: Yo. Ole, los guapos. Yo. Y el poderío. Bueno,
0: Sonia, ¿qué te parece la chaqueta?
2: Y las chaquetas de cachimir con arte.
0: Casi 1500.
2: Eso nada más que se atreve a combinar cachimir con los lunares.
0: Qué bonito es todo, esa combinación, vamos. Todo.
5: ¿Cómo se nota que ya la húngara entiende?
2: No, hombre, y los zapatos de chúpame la punta.
0: Bueno, me ha encantado. Los zapatos de chúpame la punta, dice. Qué cosa más grande. Bueno, pues una vez, la gente que no ha venido, bueno, no está viendo, está escuchándolo por la radio ahora, pero os lo perdéis. Queremos que vengáis, igual que han venido hoy 200 personas que se han sentado aquí con nosotros para ver el programa esta noche, para ver a la húngara aquí en directo, en vivo. Ustedes lo están escuchando, que también lo agradecemos, pero hay que venir porque os perdéis la chaqueta, claro, de Mar Lende, claro, y los zapatos de chúpame la punta.
2: Os perdéis lo mejor.
0: Y si vais a venir, trae dulce, que es una hora buena para el café, para acompañar. Unas magdalenas, unas palmeras o cualquier tipo de caña, de chocolate o de crema.
2: Cualquier cosa buena.
0: Para escuchemos la disertación de Mar Lenders, por favor.
5: A ver, buenas noches, su primo. Gracias a todos por venir a esta disertación majestuosa y de paso también a ver el show. Hoy os voy a hablar de un maravilloso país, Hungría. A mí el nombre me encanta porque me recuerda enteramente a la sangría.
0: Está buena. Hungría es el país donde más bares hay de Europa. Pues sí, porque hay un garito por aquí, un garito por allí, un garito por ahí. Bueno. Y dice, Guillo, ¿tu hermana de qué trabaja? Y dice, mi hermana es la bandera. Y dice, engañada, no me digas, ¿de qué país? Vale, ya vamos a escuchar, Marlene.
2: Vamos a escuchar.
5: Lo primero que tenemos que saber es que Hungría,
0: sí,
5: en húngaro, se pronuncia Magyarország.
0: Magyarország.
5: Pero eso es más dentro. Y que su bandera es tricolor, es decir, que tiene tres colores, rojo, blanco y verde. Y que tiene una versión para daltónico, que es verde, blanco y rojo. Y hablando de tricornios.
0: Y hablando de tricornio, dice. Un momentito, una pausa. Vamos a darle un abrazo a la gente de la Benemérita, a la Guardia Civil, sí, al cuerpo de la Guardia Civil, que cuando quiera, pues está ahí invitado también a venir al programa.
2: A sus órdenes.
5: Y que no nos murten.
0: Mira, a ti como te vean, te multa seguro. Con la chaqueta. Eso.
5: Bueno, y con la furgoneta que tengo. Bueno, a lo que vamos. Un coche que vas a 120 el coche, vas a ir y ve a la Guardia Civil, mira por el retrovisor y se ve a la Guardia Civil persiguiéndolo detrás. Y el tío acelera a 150, Chiclana, Cádiz, Jerez, Ronda, Málaga, y eso detrás, Motril, hasta que llegó a Almería, la frontera de Murcia. Y que se va a bajar al Guardia Civil y le dice como mala leche. Como siempre, ¿no? Le dice, a ver, los papeles. Le da y dice, ¿están correctos? A ver, ¿seguro? También correcto. Y se habla y tuve, y dice, también está correcto. Y dice, caballero, ¿por qué huye usted? Y dice, a ver, se lo voy a explicar. Verá, mi mujer que hace 2 semanas se fue con un Guardia Civil y yo creía que venía ustedes a devolvérmela. Sí. A ver, Hungría. Hungría se formó como territorio de paso de muchos pueblos, como por ejemplo los hunos, llamados así porque unos venían de por aquí, unos de por allí.
0: Atila era el rey de los hunos.
5: Sí, señor. Dice que, pues, ahora lo voy a aventar, a los hunos los gobernaba un tranquilo rey adicto a la menta polea, llamada Atila.
0: a menta poleo, ¿qué polea? La polea es lo que de postre, la polea.
5: Y otro de los pueblos que pasó por allí fueron los celtas.
0: De Vigo.
5: Con su capitán, Lago Aspas, a la cabeza.
0: ¿Cómo la ha llamado?
5: Lago Aspas.
0: Iago. Yago.
5: Ya. Yeah. Pero eso no es. Es que en un garo es. La.
2: No te enteras.
0: Yeah. A ver.
5: Bueno. Hasta que allá por el siglo Palito X. Un día un príncipe de unas tribus locales, el príncipe Arpad, se lió hasta con todo y fundó la Gran Hungría. Y hablando de coches. Un primo mío, Juan Lu Gorreta, de los Gorretas de Chiclana, fueron a comprar un coche a un concesionario, Mercedes, y le dice, escucha, quiero un coche potente. Y dice, mira, ahí tenemos el Mercedes GLE 300. Y dice, pero eso es potente. Y dice, potentísimo. Y dice, fíjate si es potente, le dice el concesionario, fíjate si es potente, que sale usted de Chiclana a las 8 de la tarde y a las 3 de la mañana está usted en Barcelona. Y dice el Gorreta, entonces no me interesa. Y dice, ¿por qué? Y dice, ¿qué hago yo a las 3 de la mañana en Barcelona? ¡Aro! ¡Hola, los Gorretas! ¡Ole! Bueno.
0: Y ustedes tocan las palmas y todo, que se viene arriba.
5: ¡Aro! Gracias. Dice, bueno, y para terminar, quiero hablaros de la música tradicional de Hungría.
0: Ah, ¿también va a hablar de la música de Hungría?
5: Claro, yo entiendo de todo.
2: Le va a dar repaso a todo.
5: La llamada... Sardás.
0: Sardás.
5: Ese tenía un programa. Bueno. Que. Dice.
0: Crónicas marcianas. Lo preguntaba, claro. Sardás.
5: Que se tocaba sobre todo con piano y violín. Y se baila por pareja vestida como de flamenca, pero sin volantes. Yo tengo todos los discos de Sardás, todos del mundo. Quiero deciros que la verdadera música húngara que vale es la que canta nuestra maravillosa invitada, como es la húngara. ¡Hola!
2: ¡Dale tú!
0: ¡Qué pelota, qué pelota! ¡Qué pelota!
2: ¡Ahora sí te gana el aplauso!
0: ¡Pelota,
2: sí, señor!
0: ¡Pelota!
5: Bueno, y con todos ustedes, como siempre, con Marc Lenders.
0: ¡Fuerte el aplauso para Marc Lenders! ¡Muy bien!
2: ¡Dale! ¡Toma que toma!

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5: Fuerte el aplauso para Lucy Paradise y Carlos Granaderos, nuestros publicistas.
6: Qué arte más grande, por Dios.
5: Bueno, nos hemos sentado aquí, Sonia, porque ahora llega el momento de la entrevista en profundidad del show del comandante Lara. Pero antes de llevar a cabo ello, me gustaría presentar a una persona maravillosa, a una persona que nos va a acompañar ahora, desde a partir de ahora hasta el final del programa, una actriz como la copa de un pino, una maravilla de persona, una tía para comérsela, señoras y señoras. Vamos, me voy a poner de pie para presentarles a todos ustedes a doña Cristina Medina. ¡Fuerte el aplauso para ella! ¡Vamos!
6: ¡Dale la guapa!
5: ¡Dios! Cristina, gracias, gracias. No les cuento ahora de la que se avecina en el programa. La que se avecina.
7: Hola, todos muy buenas. Muchas gracias.
5: Atención, mira, estas dos grandes personas... van a formar parte, atención, de un evento súper importante que nos lo va a contar Cristina a la de tres. Una, dos y tres. Cristina, cuéntanos ello.
7: Hola, muy buenas. Pues mira, os quiero contar que esta señora y yo nos hemos unido para que el próximo día 19 de octubre, aquí en nuestra ciudad, en Sevilla,
5: sí,
7: en el Fuerte de Isla Mágica, aquí esta señora hará un concierto benéfico con otros artistas también invitados, donde todo lo que recaudemos irá destinado a una fundación sin ánimo de lucro que he constituido junto a otras dos personas, que tiene el gran objetivo de ayudar a los pacientes oncológicos. Entonces, estoy, como muchos sabéis, desde el 2020.

0: Y bueno, ya empezamos a hablar, yo le conté que mi prima acababa de pasar por una situación igual que la de ella. Y yo le dije que estaba aquí para lo que necesitara. Y ella dijo, pues te necesito. Y vamos a hacerlo.
1: Anda que le faltó tiempo a Cristina.
2: Nada.
1: Qué guay, Cristina.
2: No me dio lugar de nada. Es que además fue, compartimos, ella estaba premiada en aquella gala, yo también. Entonces, bueno, pues yo agradecí aquel premio por la labor social, porque es verdad que durante mi carrera artística pues me han podido dar algunos premios, pero como labor social era el primero. Y entonces, pues hice un speech diciendo pues lo que yo estaba haciendo a fecha de hoy, que era fundar esta fundación para poder ayudar a los demás, poniendo de manifiesto muchísimas de las necesidades que pasamos los pacientes oncológicos, los supervivientes. Hay muchísimo desamparo social, burocrático, biológico, emocional, porque te han salvado la vida, y yo lo agradezco muchísimo, pero luego hay un después donde todo el mundo aplaude a nuestro alrededor porque estamos vivas, pero nos quedamos con muchas secuelas emocionales y orgánicas, pero lo peor ya encima que son burocráticas. Hay muchísima gente que las echan de los trabajos, no hay ni un duro para ayudar, entonces son situaciones muy complicadas, y por eso nace Fundación Oncolomitting con un primer proyecto que es una app de contactos, como yo digo, un Tinder oncológico, ¿vale? Donde pacientes, supervivientes, acompañantes, voluntarios, asociaciones y clínicas tienen un lugar común donde ponerse de acuerdo, ayudarse mutuamente, porque como yo digo, habrá que poner un poquito de moda la solidaridad y la humanidad, porque somos demasiados, el gobierno no puede con nosotros o no quiere, o ellos sabrán, entonces nos tenemos que ayudar entre nosotros, y ese es el objetivo de Fundación Oncolomitting. Y si nos hacemos muy grandes, poder invertir en medicina regenerativa para que los organismos cada vez puedan soportar mejor estos tratamientos.
1: Honores a Oncolomitting, sí señor, honores, todos los honores del mundo. ¡Qué fundación! ¡Qué maravilla!
2: Y una cosa, porque
1: sí,
2: yo no sé si tú sabrás que si no tienes haters, hoy en día no eres nadie.
1: Eso está claro.
2: Entonces, algún que otro hater estoy teniendo, y normalmente los haters lo que dicen es...
1: Y aquí también, en este caso
2: sí,
1: también,
2: sí,
1: en casos
2: sí,
1: como este...
2: No tengo muchos haters, nada más que he tenido un par o tres de haters, por favor, haters, estoy aquí. Entonces, pero lo que suelen decir, sí, tanta causa del cáncer, ¿dónde echáis el dinero? Yo quiero decir, Fundación Oncolomitting, para crear una fundación te hacen falta 30.000 euros y os voy a demostrar de qué bolsillo han salido. Bueno, es que este no tiene tal, pero lo he puesto yo de mi dinero. Llevo 2 años trabajando para que Oncolomitting sea una realidad, y lo que me ocurre es que ya no me queda más. Entonces, por favor, entre todos, ayudar. Y entonces, para eso estamos gastando el dinero, para que el software siga adelante, para poder seguir proporcionando de momento este recurso, y esperemos que con el tiempo podamos ofrecer más recursos a los pacientes.
1: Lo ha dicho Cristina Medina.
0: Qué bonito y qué importante.
1: Oye, y del cartel sabemos algo más ya, los artistas que van a estar,
2: sí,
1: donde pueden comprar las entradas, la gente,
2: mira,
1: venderlo,
2: yo digo
1: venderlo.
2: Lo de las entradas y ella lo de los artistas.
1: Por favor.
2: Por favor, las entradas se pueden comprar en Tixalia, y si alguien se lía con este nombre, si entran en www.oncolomitting.es o en mi perfil de Instagram La Medina es oficial, o en el perfil de Instagram Oncolomitting, en biografía tenéis el enlace para comprar la entrada o para la fila cero. Si alguien se lía con fila cero, también existe un Bizum de la fundación, que te vas a Bizum, pones donativo, y la fundación es 12084, recibimos donativo durante todo el año, tú tienes tu certificado de donaciones que encima te lo desgraba, o sea que no está ni mal.
0: Toma, que toma.
1: Y la lista de que van a acompañarte los demás artistas que van a estar contigo.
0: Bueno, espero que no se me olvide ninguno. Mira, va a estar Paco Candela, va a estar Marisol Bizcocho, va a estar Joselito Cortés, va a estar Sara Pablo, El Mar, aquí María Arté, Joana Jiménez, Joana Santo, ¿se me olvida alguien?
2: Yo creo que no, que ya estamos todos.
0: Pero tenéis que estar muy atentos, porque es que los artistas se están uniendo, se enteran.
1: Cuando
0: y
1: lo escuchan, dicen, yo quiero estar.
0: Es verdad,
1: claro,
0: que yo he levantado el teléfono y nadie me ha dicho que no.
1: Qué maravilla.
0: Pero es que hay gente que incluso me ha llamado para decirme, quiero estar.
1: Qué bien.
0: Así que sí. Si, es lo que dice Cristina, si entre nosotros no nos ayudamos, ¿para qué venimos a este mundo?
1: Eso es.
0: Y si nosotros los artistas, o ella como actriz, como persona pública que somos, tenemos esa cosa de tener este escaparate y poder llegar a donde a otra persona le cuesta más trabajo, pues ¿por qué no lo vamos a hacer? Vamos a intentarlo y vamos a ayudarnos entre nosotros, que es lo más bonito del mundo, ayudarse, que para eso estamos aquí, y nada más que estamos con las tonterías y tenemos que ayudarnos.
1: Sí. Fuerte el aplauso, Dios mío de mi alma. ¿Cómo hablan? ¿Cómo se explican? ¡Qué bonito! La húngara, Cristina Medina. Pues espérate, porque hoy puedes hacerlo aquí, porque hoy tenemos un aperitivo de lo que se van a encontrar. Tenemos aquí a la húngara, tenemos a Calambres, tenemos a Cristina Medina. Señoras y señores, en el show del comandante

0: Lara, ahora mismo va a ocurrir, va a cantar la húngara Me duele el corazón de quererte tanto con Calambre. ¡Olé! Y Cristina Medina, si quiere, se puede unir bailando, cantando con ella. ¡Fuerte el aplauso para ella! ¡Vamos!
1: ¡Vamos allá!
2: ¡Vamos allá!

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1: Bueno, pues sin más dilación, tenemos todos los guiones en la mano. Señoras, señores, en el show del comandante Lara va a comenzar Tres hermanas para tres hermanos.
2: Qué bonito título.
3: En el rancho de las hermanas Elizondo Churruca, la vida transcurría de forma pacífica y normal. Hasta que a una de las hermanas se le ocurrió una idea para expandir su negocio de pipas veladas artesanalmente por jubilados desdentados. El patrón del rancho vecino está dispuesto a averiguar qué pasa. Aquí arranca el episodio 345.890 de Tres hermanas para tres hermanos.
4: ¿Pero cuántos años tenemos ya? Si son 345.890 programas, las tres hermanas están ya.
1: Esto es como la que se avecina, que lleváis...
4: Tenemos 157
1: años, 870.000 programas. Hace zapping y siempre sale Cristina Medina en la tele.
2: Que se lo digan a mi madre, que se sabe todos los capítulos. Se lo ve una y otra vez, no le importa.
1: Pues comienza la novela.
4: Venga.
1: Hermanos míos, he mandado a un espía a la casa de las hermanas para ver qué traman. Pronto recibiremos noticias.
3: Mientras tanto, en el rancho Elizondo.
2: Queridas hermanas, tenemos que casarnos.
5: Pero, ¿y esto por qué, licenciada? ¿Nosotras somos capaces de llevar este rancho solitas? ¿Para qué quieres a chamacos por aquí? Además, hermana, ¿cómo vamos a conocer a nadie si no salimos de la casa, licenciada? La única opción que nos quedaría sería acudir al programa del Juan y Medio.
6: Pues yo sí me quiero casar. Me encantaría tener novio, casarme, tener tres hijos, un perro, un monovolumen, una cocina abierta con el cuarto de la colada independiente, hacerme una cuenta secreta en Tinder y luego divorciarme como Dios manda.
2: Ya cállense. Dejen de decir pendejadas. Tenemos que casarnos por dos razones. La primera es para expandir el negocio. Y la segunda es porque lo pone aquí en el guión.
3: Mientras tanto, en el rancho de los hermanos Servando Coito Diario, la noticia de poder casarse ha sido tomada con cierta alegría sosegada.

0: Tranquilícense, hermanos, sosieguen. La alegría nos desborda, pero antes tenemos que ir a conocerlas. Arréglense, lávense los bajos.
1: ¿Estamos que nos lavemos? Yo no me bañé, yo me bañé en enero. A mí ya no me toca hasta el puente de la Constitución.
2: ¿Eso de lavarse qué?
0: Compórtense. Ya he pedido cita en la peluquería para pelarnos. Bueno, para pelarse ustedes. Que tenéis más pelo que el desagüe de la ducha del cantante de Medina Zahara. Para mí he pedido un tratamiento a base de betún negro para las pequeñas entradas que tengo.
1: Pequeña carbadide. 20 kilos de betún y aplicado con un palautre, tienes tú.
2: A mí me gusta el palautre.
3: Después de todo un proceso de chapa y pintura, los hermanos Coito Diario llegan al rancho de las hermanas, comenzando así el proceso de presentación y elección de pretendientes.
4: Hola, guapos y fornidos hermanos.
5: Te dije, hermana mía, hace tiempo que te fueras a Solótica, guapos. ¿Dónde viste? Fornido, ¿dónde los viste? Si parecen sacados de una tienda de Lego. Están todavía por montar, son más feos que la parte de atrás de una lavadora.
2: A mí me gusta la lavadora.
0: Señoras, ruego disculpen a mi hermano. De pequeño se cayó de un pony, pero no se preocupen, que no le pasó nada.
5: Bueno.
0: Ya venía gilipollas de fábrica.
2: A mí me gusta la gilipollas.
4: Animalito. Bueno, ¿y cómo os llamáis?
1: Entre nosotros, a voces.
5: Madre mía, y yo que pensé que el tonto pollas era el del pony.
0: Luego nos disculpes nuevamente, efectivamente el tonto es este, el otro es simplemente idiota. Yo me llamo Socorro Coito Diario, el bruto este se llama Beethoven y el del pony Agapito, aunque desde pequeño le decimos Pito.
2: A mí me gusta el Pito.
6: ¡Ay, qué lindo el pito! Yo me quedo con este, que por lo menos tiene pelo.
0: Yo también tengo pelo, aunque en la espalda... Tengo en la espalda más pelo que la manopla del hombre lobo.
4: Mi hermana ya eligió. Me presento. Yo soy Sonia Florinda de Laida María. Soy la dueña y capataz de este rancho. Y para ver si congeniamos, puedo deciros que me gustan los largos paseos haciendo senderismo en patinete eléctrico. Leer a oscuras. Y estoy enganchada a los pinta y colorea sin salirse de la línea.
0: Es bueno saberlo. ¿Y tú cómo te llamas?
5: Yo me llamo Dulce Sin Gluten. Y me gustan las petancas submarinas, ¿viste? Tengo dos doctorados en urología de gorilas y en mis ratos libres practico el tiro al plato del brócolis. ¡Es que os odio, licenciados!
2: A mí me gustan los urólogos.
6: ¡Qué cosa más bonita dice mi pito!
0: A mí lo de los gorilas no me termina de convencer. Creo que me quedo con usted, señorita Sonia Florinda. Vamos, si a usted le parece bien y por si tiene alguna duda, decirle que sí. Que como habrá notado, tengo todos los dientes. Aunque en esta ocasión me los he dejado en la mesita de noche.
4: Oh, qué romántico es usted. ¿Cómo sabe enamorar a una mujer? Yo me caso contigo.
0: ¡Wow!
1: Entonces, Chatunga, todos quedamos tú y yo, ¿eh? Ven pa' acá, guapa.
5: Quita, bicho. Antes me casto con el tontopollas del pony.
3: ¡Continuará!
0: Fuerte el aplauso para Cristina, para Lucy, para Carlos, para Vicente. Tres hermanos para tres hermanas. El remate.
3: One,

0: ¡Qué maravilla, Calambre! ¡Sí, señor! Y seguimos con la buena música en el show del Comandante Lara, porque la húngara nos va a traer, con la colaboración, cómo no, de Cristina Medina y de Calambres, a Chilipú en el show del Comandante Lara.
1: Vamos allá, cómo se lo cantáis, ¿eh?

Hey.

0: La húngara Cristina.
1: ¿Cómo lo hace mi Cristina? Decidlo, por favor. ¡Qué escándalo!
0: ¡Maravilla!
1: ¡Un aplauso
0: maravilla.
1: Fuerte, fuerte, fuerte!
0: ¡Atronadora la ovación!
2: ¡De boom, de boom!
3: ¡Muchas gracias! ¡Oh, qué maravilla! ¡Ole!
1: ¡Ole!
3: ¡Voy a venir todos los días!
0: Vamos a recordar la fecha del concierto benéfico, sí. Por favor, antes que nos vayamos, venga.
1: Día 19 de octubre a las 8:30 en Isla Mágica.
0: Sí, señor.
1: Lo que habéis visto esta tarde noche aquí es solamente un avance.
3: No saben... imagínate cuando nos sepamos los temas. ¿Sabes lo que te digo? Y cuando no lo hayamos preparado. Eso va a ser impresionante.
1: Vamos, vamos, vamos. No os lo podéis perder. Y quien se lo pierda se va a arrepentir. Día 19 de octubre a las 8:30 en Isla Mágica. Porque todos tenemos que ayudar para poner nuestro granito de arena. Para poder ayudar, dilo tú, Cristina.
3: Para poder ayudar a nuestras personas más cercanas que estén padeciendo esta enfermedad. Y yo, en nombre de todas esas personas que ahora padecen, los que están por padecer y los que han padecido, os doy las gracias en su nombre. ¿Por qué? Porque necesitamos mucha ayuda y solo no podemos. ¿Cómo era? ¿Con amigos? ¡Sí! Así que 19 de octubre, Isla Mágica, en El Fuerte, 8:30 de la tarde. Os esperamos, La Húngara, toda esa cantidad de artistas invitados, que yo no tengo más que palabras de agradecimiento de todo el mundo, los sponsors que se están enrollando al 100%. Y ahí no lo vamos a pasar, además, de miedo. Vamos,
1: no
3: lo
1: vamos a pasar de lujo, no puede faltar nadie. Ya sabe, quien no pueda venir por cualquier cosa, cualquier problema.
0: La fila cero, la fila cero.
1: Que saque su entrada y que esa noche se va a acostar diciendo, he hecho algo bueno,
3: pues sí,
1: por la gente.
3: Son 20 euros nada más, que la gente dirá, ¿cuánto es? 80, 100, 150, 20 pelotes, que yo entiendo te ha quitado una convida. Pero bueno,
1: pero ¿y el
3: imaginaros
1: pedazo?
3: Que es que me estáis invitando a mí a la convida, ¿sabes lo que te digo?
1: A las dos, que yo como más que ella.
3: A ella.
0: Y el aplauso suena así de fuerte para Sonia La Húngara, para Cristina Medina. Y para la gente que hizo posible el show del Comandante Lara esta noche, Vicente Ruido, Lote Maradai, Chema Tagua, Carlos Granadero, Manuel Granadero, Rubén Hergueta, Nando Delgado, Javier Rosado, Pablo Feria, Daniel Escortel, Alberto Cucharillas, Boy, Dani Marcos, David Ladrón de Guevara, Dani González, Alberto Ortiz, Paco Estrada, Rafa Méndez, Dani Piñero y, cómo que no, La Húngara y Cristina Medina. ¡Vamos!

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3: Un total de 20 efectivos por tierra y dos vehículos tipo autobomba trabajarán durante la noche en las labores de remate y liquidación del incendio de Los Gallardos en Almería para lograr su extinción. La Junta de Andalucía ha solicitado al Gobierno Central que reclame a la Unión Europea la activación del Fondo de Solidaridad para canalizar ayudas a la zona, tal como ha explicado la consejera de Economía y Hacienda, Carolina España.
4: Para que solicite a la Unión Europea la activación del Fondo de Solidaridad que la propia presidenta de la Comisión, Ursula von der Leyen, pues ofreció a nuestro país, ofreció a nuestra tierra, Andalucía.
3: Este 15 de julio se ha hecho historia con la entrada en vigor del acuerdo sobre Gibraltar que acaba con los controles y la verja. Un día para celebrar, un día de emoción, pero también de reivindicación. El vicepresidente Antonio Sanz advierte de que se ha perdido una gran oportunidad para lanzar un pacto más ambicioso. Reclama al gobierno mayores compromisos en inversiones.
5: Gran pérdida de oportunidad para lograr un acuerdo más ambicioso y exigente que incorporara mayores compromisos en inversiones, mayores compromisos en desarrollo económico, mayores compromisos en equilibrio fiscal y mayor compromiso en protección de sectores clave.
3: Adif informa que ya se ha solucionado la incidencia que durante la tarde ha ocasionado retrasos en la línea de alta velocidad entre Madrid y Andalucía. Apunta al robo de un cable en la localidad de Conquista, en Córdoba. Es el segundo día consecutivo que esta semana se produce el mismo percance en la línea ferroviaria que afecta a la comunidad. Y en la localidad gaditana de Chiclana se mantiene la convocatoria de huelga de recogida de basuras al no haber acuerdo entre empresa y sindicatos. Se mantiene, por tanto, la convocatoria y los paros arrancarán este próximo viernes. En horas se verán de nuevo, pero ya en el Sercla. El principal desencuentro está en la subida salarial. Lo explica Braulio Moreno, que es presidente del Comité de Empresa.
6: Mínimo es que se ajuste al IPC y que haga una revisión de las pagas, porque nosotros solamente cobramos las pagas el sueldo base. Aparte de que nuestro poder adquisitivo, por así decirlo, ha bajado en estos años, sí que es verdad que lo que queremos por lo menos es que las pagas se ajusten a lo que es una paga extraordinaria.
3: El juez ha dejado en libertad sin cargos al conductor detenido por el atropello mortal de la joven noruega en la A7 a su paso por la localidad malagueña de Mijas. Ya no se investiga por ningún delito a esta persona en esta causa. Por tanto, la investigación sigue abierta para tratar de aclarar la identidad del conductor y el vehículo que arrolló a Nicolín de madrugada, poco después de que se apeara de un vehículo VTC que la había trasladado desde Marbella hasta el punto donde se produjo el accidente. Y les contamos también que una abogada ha resultado herida leve en el ejido en Almería por disparos con una escopeta de balines. Todo apunta a una venganza y que el autor ha sido un hombre al cual le ganó un juicio, informa Lola López.
7: El ataque a la abogada ha tenido lugar a las 9:30 de esta mañana en la calle Granada del Ejido, muy cerca del despacho de la letrada, cuando un varón ha disparado sobre ella con una escopeta de balines. El presunto autor del disparo es un varón que habría perdido un procedimiento contra ella. Se habría personado en su oficina abriendo fuego al cruzársela. El agresor no ha podido ser detenido y actualmente se encuentra en búsqueda y captura por las fuerzas policiales. La víctima ha resultado herida leve, ha tenido que ser trasladada al Hospital Universitario de Poniente para su atención médica.
3: Noticias del exterior. El Departamento del Tesoro de Estados Unidos ha incluido al cartel de Juárez y a los Viagras como organizaciones terroristas transnacionales, además de mantener las sanciones que ya pesaban sobre ambos grupos por narcotráfico. Y la noticia: España disputará la final de la Copa del Mundo con Argentina tras el partido entre Inglaterra y Argentina, cuyo resultado ha sido 1-2 a favor de Argentina. Temperaturas en Cádiz a esta hora 25 grados, 26 en Almería, 29 en Huelva, Sevilla y Málaga, 32 en Córdoba, 33 en Granada, 34 en Jaén. 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
12: Buenas noches y sean bienvenidos un programa más a este tiempo y territorio poblado de hechos de la historia, de monumentos, arte y cultura. Un lugar de encuentro con lo mejor de un legado inalcanzable que nos conduce a través de rutas infinitas a los tesoros y joyas del patrimonio andaluz. Hoy queremos conocer a fondo a un artista absolutamente genial, el Bernini de la Gubia y la Madera. Y lo haremos de la mano del catedrático de Historia del Arte de la Universidad de Sevilla, Andrés Luque Teruel, que acaba de publicar un libro sobre la obra fastuosa del cordobés Juan de Mesa. Viajaremos con Trota Raimundo de Ita hasta Júzcar, en la provincia de Málaga, muy cerca de Alpandeire, para visitar los restos de la Real Fábrica de Hojalata, la primera que existió en España del siglo XVIII y cuyos restos se conservan en los alrededores del municipio. Se han cumplido 50 años del crimen de los Galindos en Parada, Sevilla, una historia que aterrorizó a la población en su momento y cuyos misterios permanecen en la memoria colectiva hasta nuestros días y cuyos culpables quedaron impunes al prescribir los delitos. José María Liñán, entre santos y demonios, nos trae la historia del Stradivarius andaluz, un luthier del siglo XIX en Almería, cuyas guitarras se han convertido en joyas musicales legendarias. A la hora del cierre, el profesor Manuel Jesús Roldán nos iluminará con una de sus brillantes perlas. Mariano Piedra se encuentra con todo a punto en la parte técnica, así que comenzamos.
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0: Al filo de nuestros días, lo primero que llama poderosamente la atención en la historiografía sobre el genial imaginero cordobés Juan de Mesa es la tremenda confusión sobre la autoría de algunas de sus mejores obras, que hasta fecha demasiado reciente se consideraron obras de su maestro, el jiennense Juan Martínez Montañés. Es algo verdaderamente inusitado y sorprendente porque cabe imaginar que tan prodigiosas obras deberían haberle proporcionado fama y notoriedad desde el primer momento. Sin embargo, hemos tenido que esperar hasta bien entrado el siglo XX para descifrar la verdadera autoría gracias a la localización de documentos ocultos en el interior de algunas de ellas. ¿Hace pensar esto tal vez que el maestro cordobés se temió que algo así sucedería? Para respondernos a esta y otras preguntas se encuentra esta noche con nosotros don Andrés Luque Teruel, catedrático de Historia del Arte de la Universidad de Sevilla, experto de la Semana Santa y cuyo catálogo de publicaciones, estudios y distinciones no solo en ese ámbito, créanme, es casi inenarrable y agotaría por completo este programa. Es además alcaide del Alcázar, hijo del banderillero y apoderado taurino don Andrés Luque Gago y hermano de un presidente de la Plaza de Toros de la Maestranza de Sevilla. Buenas noches y bienvenido, don Andrés.
1: Buenas noches, Pepe.
0: Un placer tenerte con nosotros aquí para hablar además de Juan de Mesa, porque acabas de publicar un libro en una editorial además muy prestigiosa, la editorial Darte, ¿no?
1: Sí, encantado de estar aquí con ustedes. Efectivamente, acabamos de publicar un libro dedicado a Juan de Mesa, en el que se afronta por primera vez de modo sistemático una serie de estudios formales y morfológicos que permiten conocer bien los fundamentos creativos de Juan de Mesa y sobre todo su evolución, sus etapas y la identidad de sus obras.
0: Decía yo que es un autor que curiosamente algunas de sus obras se han catalogado, digamos, y se ha demostrado su autoría una vez que ha aparecido un documento, pero que durante mucho tiempo se atribuyeron a Martínez Montañés. Incluso hay una célebre, ¿no?, estatua de Antonio Susillo dedicada a Juan Martínez Montañés, en que lo pone como autor del gran poder, claro. O sea, no había duda de que quiere decir que había muchas dudas siempre sobre su autoría, ¿no?
1: Sí, es muy evidente que Antonio Susillo retrató en la Galería de Personajes Ilustres del Palacio San Telmo a Juan Martínez Montañés a través de los retratos históricos que se conocían de este, el de Francisco Varela y sobre todo el de Diego Velázquez, pero lo hizo poniendo en sus manos, en vez de una Inmaculada Concepción, como en el caso del primero, o el busto del rey Felipe IV, en el caso del segundo retrato, lo hizo poniendo esta vez la cabeza del gran poder en sus manos. Esto es porque se consideraba que el gran poder era obra suya en el siglo XIX.
0: ¿Y por qué esta confusión a lo largo de tanto tiempo?
1: Bueno, esa confusión ha pasado con muchos más artistas, ¿eh? No solo con Juan de Mesa. Tengamos en cuenta que muchos de ellos no eran conocidos en el siglo XVIII y XIX. Y voy a poner un ejemplo que es muy ilustrativo. A Velázquez en el siglo XVIII y XIX no lo conocía nadie. Al gran Velázquez, ¿eh? Probablemente el pintor más importante de todos los tiempos. Exacto, hasta que lo descubrió Meyer a finales del siglo XIX, pues no se va a empezar a estudiar su figura. Con Juan de Mesa pasa algo parecido. Pero es que sigue pasando. Por ejemplo, Alonso Cano es un artista de un enorme prestigio, pero como escultor en Sevilla se conoce poco de él. Muy poco. Y otro grandísimo escultor como Francisco do Campo, hoy día tiene en su catálogo un montón de obras que no son suyas, que se ve, con los estudios formales y morfológicos, se ve con total claridad que hemos metido en el catálogo de Francisco do Campo obras de 6 o 7 escultores.
0: Comprendo. En el caso de Juan de Mesa, murió muy joven, ¿no? No tiene una obra demasiado extensa, pero fue discípulo de Martínez Montañés y recibió encargos, el tiempo que estuvo en vida, recibió encargos a porrillo, ¿no?
1: Sí, no tiene un marco cronológico amplio, porque falleció joven, porque además tuvo periodos de enfermedad le impedían también trabajar en plenitud, pero sí es cierto que concentró un catálogo importante de obras.
0: Claro.
1: Hoy día sabemos, bueno, lo primero, hay una pequeña anomalía, y es que él no es un niño que entre de aprendiz en el taller de Martínez Montañés. Él viene de Córdoba, ya con 14 años, es decir, los niños entraban con 8 o 9 años. Ah, cuando él viene, bueno, ya lleva, claro, pero es que él ya lleva, con 14 años, ya lleva 4 o 5 años en otro taller.
0: Comprendo, comprendo, en la época él era así.
1: Claro, en la época, hoy día es impensable que un niño con 14 años esté trabajando.
0: Claro.
1: Pero hasta no hace tanto, los aprendices entraban con 14 años en las tiendas de charcutería, los bancos, los... Es decir, que era otra época, ¿no? Uh-huh, uh-huh. Pero una época en la que entrar con 14 años en un segundo taller significa adquirir una doble formación.
0: Comprendo.
1: Y muy probablemente cuando entrase en el taller de Martínez Montañés ya empezaría directamente a trabajar, no a aprender las bases del oficio.
0: Claro, claro.
1: Esto quiere decir que va a tener una actividad amplia en el taller de Martínez Montañés, donde pudo realizar ya sus primeras obras personales.
0: Y entre esas obras personales, don Andrés, hay un encargo que me parece que no sé muy bien, que, bueno, es variado, pero no sé si es casualidad o qué, pero le encargan como 10 Cristos, ¿no? Algo así.
1: Cristo sí, tiene una serie amplísima.
0: Amplísima.
1: Sobre todo de crucificado, es una de las más amplias. Una simple comparación. Martínez Montañés tiene los dos de Lima y el de la Clemencia. Sí. Después tiene dos de tamaño académico en los retablos de Santi Ponce y Santa Clara. Sí. Y después tiene contratados tres más de tamaño natural para Hispanoamérica ya en la década de los 30 y los 40. Uh-huh. Es decir, que estamos hablando de unos 6 crucificados de tamaño natural y unos 5 o 6 de tamaño académico. Uh-huh. Juan de Mesa, pues tiene 10 o 12 de tamaño natural, el doble.
0: Claro, entre ellos algunos tan conocidísimos como el Cristo del Amor, ¿no? De la Hermandad del Amor, que sale del Salvador en Semana Santa, el Cristo de los Estudiantes, también en Sevilla, y más, extendidos a algunos más.
1: Sí, el de la Conversión del Buen Ladrón de la Hermandad de Montserrat, también en Sevilla.
0: Correcto.
1: Uh-huh. El del Convento de Santa Isabel en Sevilla, el de la Misericordia en Osuna, uh-huh. Otro Cristo... El de la Veracruz de las Cabezas, que es excelente, uh-huh. Dos en Lima, es decir, tiene el de la Agonía de Vergara, es uh-huh. decir, que tiene un repertorio amplísimo y muy variado de imágenes.
0: Algunos sitúan este de la Agonía de Vergara, que está Vergara en Guipúzcoa, ojo. Dicen sí. Que es como una de sus grandes obras maestras, ¿no?
1: Sí, el Crucificado de la Agonía de Vergara es una obra maestra, por supuesto, de la escultura. Sigue una línea de crucificado expresivo, muy tenso, que apoya todo el peso del cuerpo en una pierna con la que empuja hacia arriba, lo que genera una tensión expresiva tremenda. Sigue una línea que ya habían practicado otros escultores, como Alonso Martín de Mesa o Alonso de Mena, uh-huh. todos ellos del mismo contexto entre Córdoba y Sevilla y en torno a Martínez Montañés, pero Juan de Mesa lo hace con una personalidad singular. Y sin lugar a dudas, talla la imagen de mayor nivel plástico de toda esa serie. Uh-huh. Una serie en la que podemos contar aproximadamente unos 15 o 16 crucificados con esas características. Insisto, el de Juan de Mesa es el más potente, el más expresivo, el más escultórico de todos.
0: Uh-huh, uh-huh. Y es el que esos Cristos son los que le otorgan la merecidísima fama, supongo, también en la época.
1: Sí, bueno, pero hay que entender una cosa, ¿eh? Nosotros hoy día, en el siglo XXI, las personas salen a ver las cofradías y tiene un componente religioso, pero también hay un componente cultural y se reconoce a los artistas y se admira a los artistas.
0: Sí, ¿no?
1: En el siglo XVII, la gente sale y ve la procesión y lo que ve es la imagen de Dios.
0: Comprendo.
1: No la proyección artística de la imagen. Uh-huh. Es decir, se valoran y se valoran por su calidad, por la veracidad que tiene la representación de Cristo, uh-huh. la representación del hombre crucificado.
0: Comprendo.
1: Pero siempre prima la idea religiosa a la divinidad.
0: Uh-huh, uh-huh.
1: En el 2021 cambia esto. En el 2021 podemos ver en paralelo las cuestiones artísticas y las cuestiones devocionales.
0: Claro, claro. Ocurre lo mismo con Jesús del Gran Poder, ¿no?
1: Sí, la imagen de Jesús del Gran Poder tiene un impacto tremendo en el devoto, y no en el devoto, sino en cualquier espectador que se lo cruce. Cualquier persona que vaya por la calle y vea de lejos al Señor, es muy evidente que tiene un impacto visual tremendo, uh-huh. de los mayores de la historia del arte.
0: Uh-huh.
1: Yo lo compararía en potencia a un altar de Zeus en Pérgamo o un Laocoonte, a obras de ese tipo, ¿no? Potentes, monumentales.
0: arte, ¿no?
1: Diríamos un término muy artístico, heroicas, en el sentido de que se impone la volumetría, la silueta desde lejos.
0: Hay otro nazareno también, creo que muy famoso, pero yo no lo conozco, don Andrés, en la Rambla, en Córdoba.
1: Sí, según Hernández Díaz, es una segunda versión del mismo modelo.
0: Sí. Yo
1: en el libro, a través de los análisis formales, he determinado dos etapas distintas. Una en la que Juan de Mesa transforma las imágenes y busca la expresión mediante las deformaciones conscientes de los cuerpos, de la musculatura, de los rasgos faciales. Uh-huh. Pero esa deformación la hace sobre modelos anteriores de Martínez Montañé u otros escultores.
0: Sí.
1: Así llega a la cumbre del gran poder. Uh-huh. Sin embargo, veo una siguiente etapa en la que sigue transformando los originales, pero esta vez no los de otros artistas, sino los suyos propios. De tal manera, este nazareno de la Rambla, uh-huh, sería una deformación consciente y expresiva del modelo de Jesús del Gran Poder.
0: Comprendo.
1: Y no de uno previo. Uh-huh. Con lo cual, se ve muy bien la evolución de Juan de Mesa.
0: Claro.
1: Fantástica. Es otra imagen de grandísimo nivel.
0: Claro, claro. Ahí, curiosamente, ¿hizo Juan de Mesa alguna obra que no fuese estrictamente de este tipo? Porque casi todas son de procesión de Semana Santa.
1: Sí, la clientela de Juan de Mesa es fundamentalmente de Semana Santa. Pero hay que tener en cuenta que también trabaja para la Merced. Y también trabaja para los jesuitas. Uh-huh. De hecho, el crucificado de la Buena Muerte, la Hermandad de los Estudiantes, es una cumbre de Juan de Mesa, pero en un camino expresivo distinto a la del Gran Poder. Aquí no opta por las deformaciones conscientes. En el crucificado de la Buena Muerte opta por la idealización esencialista de la forma.
0: Entiendo.
1: Que es una tendencia de la época en la que su maestro Juan Martínez Montañé tiene un elevado número de obras.
0: Uh-huh.
1: Pero fíjense, no es que Montañé sea más clásico y más idealista y Mesa más dramático. No, puesto que Martínez Montañé, cuando trabaja para las cofradías, crucificado de la Catedral de Lima, uh-huh, o San Jerónimo Penitente Santiponce, es igual de dramático que Mesa. Y cuando Mesa trabaja para el alto clero, caso de los jesuitas, es igual de idealista y de esencialista que Martínez Montañé.
0: Entiendo.
1: Por lo tanto, no son cualidades de uno y de otro.
0: De uno y de otro.
1: Son cualidades de los comitentes, de quien encarga.
0: Uh-huh.
1: Como es lógico, como Montañés trabaja más veces para el alto clero, uh-huh, es más veces esencialista.
0: Uh-huh.
1: Y como Mesa trabaja más veces para las cofradías, más veces dramático.
0: Comprende.
1: Pero cuando el cliente elige al otro, estos se igualan en capacidades.
0: Claro.
1: Y luego, no son características de estos dos escultores, sino de la religiosidad popular del momento y del comitente.
0: Uh-huh. En todo caso, esto nos remite otra vez al comienzo de nuestra conversación, en el que efectivamente esta confusión casi que venía ya anunciada desde el inicio, ¿no?
1: Sí, claro, porque el comitente tiene mucho que decir, más el arzobispado,
0: claro,
1: que impone por medio del provisor para las normas del decoro, nombrado por Palacio, impone que Cristo sea siempre el mismo, es decir, que tengan que seguir el mismo modelo,
0: uh-huh, uh-huh,
1: puesto que la Iglesia no concibe en el Cristo pueda tener una fisonomía en una iglesia y otra fisonomía en otra.
0: Claro, claro.
1: Entonces esto los iguala más y produce más confusión. Uh-huh. Pero mira, Pepe, hay un dato, no un dato, sino un análisis que nos permite distinguir a los dos escultores. Y muy bien.
0: A ver.
1: Las decisiones creativas de Juan Martínez Montañé, por lo general, son de índole intelectiva.
0: Uh-huh.
1: Es decir, hay que pensarlas. Por ejemplo, Martínez Montañé utiliza distintos rayos centrales de visión en El Señor de Pasión, en imágenes en las que él, en el San Jerónimo Penitente Santiponce, uh-huh, en las que él quiere buscar que el espectador la piense de un modo potente.
0: Uh-huh.
1: Pero la tiene que pensar. Por ejemplo, Martínez Montañé va a llegar al máximo movimiento que existe en el barroco, a lo más agitado de todo, que es, según las normas de Descartes de aquella época, el movimiento que no se ve. Así, en La Cieguecita, si nos fijamos bien, la vemos visualmente, la vemos tranquila, reposada, mesurada. Pero si la pensamos, nos damos cuenta de lo siguiente. El pie izquierdo gira hacia su izquierda, la cadera hacia la derecha, Eso ya no lo podemos hacer porque nos rompemos el menisco. Claro, o sea, perdón, sí. El pie a la izquierda, la rodilla a la derecha, sí. La cadera a la izquierda, sí. Y los hombros a la derecha. Uh-huh. Es si le da cuatro vueltas. Uh-huh. Pero esto solo se ve trasdosado debajo de la ropa. Uh-huh. Tenemos que pensarlo para darnos cuenta que en realidad no está en reposo, sino en un movimiento máximo, como una columna salomónica que gira sobre sí misma.
0: Qué curioso.
1: Es decir, es un movimiento de Martínez Montañé para pensarlo. Lo de los rayos centrales de visión igual. La pierna izquierda del San Jerónimo penitente, la rodilla, está por delante de la derecha. Lo que quiere decir que como está arrodillado y no se puede mover porque el peso del cuerpo cae sobre las dos piernas, lo que quiere decir que el pie izquierdo tendría que estar por delante del pie derecho. Pero no es así. Y no es así porque ha sacado la pierna izquierda del rayo central de visión y utiliza dos. De esa manera, ¿qué es lo que hace? Que reconstruye la figura en la pupila del espectador. Todo esto es complejísimo, Montañé es muy complejo, intelectivamente.
0: Y Mesa, sin embargo, hace una representación mucho más directa que puede observarse desde lejos, vamos.
1: Efectivamente, porque Juan de Mesa no resuelve en claves intelectivas, sino mediante deformaciones de las figuras y de las proporciones. Es decir, Juan de Mesa resuelve en clave visual. La clave visual es más directa, se ve. A simple vista. En esa posición del gran poder, esa postura, la zancada. En realidad no puede estar andando, pero que a nosotros nos da la sensación de que anda. Es decir, eso es un realismo. No naturalismo, sino realismo, y es un realismo basado en un desarrollo puramente formal, es decir, puramente visual.
0: Entiendo.
1: De esa manera, Martínez Montañé es el escultor intelectivo, es decir, intelectual para una élite dominante, y Juan de Mesa es el escultor visual, directo, impactante, para una mayoría del pueblo que se recrean las procesiones.
0: Tengo entendido que Juan de Mesa además era un estudioso y trabajaba incluso con cadáveres, ¿no? Con personas vivas, personas y con fallecidos, para estudiar la anatomía y observar el comportamiento al que podía tensar, digamos, sus propias imágenes.
1: Sí, Juan de Mesa trabaja con modelos naturales. Hay que decir que ya los escultores tardogóticos estudiaban con cadáveres crucificados. Por ejemplo, el autor, por hablar de Sevilla, el autor anónimo del Cristo de la Veracruz, ya trabaja con cadáveres. La gran diferencia está en que a partir de Vázquez el Viejo, y sobre todo con Montañé, Francisco de Ocampo, Juan de Mesa y Alonso Cano, van a trabajar no solo con cadáveres, sino también con cuerpos vivos. De esa manera van a reproducir no solo la caída inerte, por ejemplo en la cruz, sino la reacción de un cuerpo vivo que se muere en la cruz. Es decir, van a ampliar mucho su nivel de conocimiento. La diferencia de Juan de Mesa con los demás es que él en ese proceso inventa el desarrollo de las musculaturas, el desarrollo de los cuerpos, porque cambia las proporciones y lo hace con criterios plásticos, es decir, con relaciones internas decididas por él y no dadas por la naturaleza.
0: Entiendo.
1: Eso lo convierte en un escultor tremendamente creativo.
0: Un trabajo verdaderamente de intelectualización de lo que uno ve y de lo que uno pretende transmitir al espectador cuando contemplen esa obra. La obra en concreto es sobre Juan de Mesa, hemos dicho, y la firma don Andrés Luque Teruel, catedrático de la Universidad de Sevilla, de Catedrático de Historia del Arte, al que damos las gracias por haber estado con nosotros y contarnos todo esto tan apasionante sobre ese gran Bernini de la Gubbia y la Madera que le hemos denominado esta noche aquí nosotros de manera un poco así aleatoria. Gracias, don Andrés.
1: Gracias a ti, Pepe.
0: Un fuerte abrazo.
1: Un placer.
0: Un verdadero placer.
1: Un abrazo.
0: Para nosotros. Abrazo.

0: y regular el comercio con América y obtener los réditos esperados, la corona española fue introduciendo reglamentaciones y un régimen de concesiones que abarcaron desde la explotación de minas y el monopolio del tabaco hasta la exclusiva en la fabricación de naipes. Una historia sorprendente de espionaje industrial y diplomacia secreta ha encontrado Trota Raimundo de Ita en la explotación de la primera real fábrica de hojalata que existió en España en tiempos de Felipe V como
1: tesoros escondidos.

0: Noche Raimundo, ya te veo venir, con el Over the Rainbow, ya claro, te veo venir.
1: El hombre de hojalata, hecho de hojalata, esa ya preciosa canción, y luego con un sonido ya así real, vale, que es de una fundición. Vamos a ver, el término municipal de Júzcar, en el precioso Valle del Genal, provincia de Málaga, es nuestro destino de hoy. Allí, plena serranía de Ronda, se encuentra uno de esos restos de una época que fue esplendorosa desde el punto de vista de la economía para toda esa zona, y que ahora, pasado el tiempo, es uno de esos patrimonialmente valiosos tesoros escondidos que tanto nos gustan. Hablamos de la Real Fábrica de Hoja de Lata San Miguel de Júzcar. La fábrica fue creada y construida en el año 1726. Atentos, 1726. A iniciativa de Miguel Topete y Venegas, militar, quien consiguió que el rey Felipe V le otorgara un privilegio para poder producir hoja de lata de forma exclusiva durante 15 años. Topete conocía bien la industria y la forma de aprovechamiento del producto, ya que había viajado por toda Europa estudiando los avances e innovaciones que iban surgiendo por el continente. En 1735, la fábrica ya funcionaba a pleno rendimiento, situada muy cerca del río Genal, para aprovechar la fuerza de su caudal en el punto donde más rendimiento energético podía dar. Estaba también entre bosques cuyos árboles proporcionaban carbón vegetal para alimentar los hornos.
2: Ajá.
1: Las instalaciones de este ingenio se extendían a ambas orillas del Genal, y entre ellas había presas y canales, almacenes, casetas de obreros, casas, hornos de fundición y hornos de pan, capilla, comercios, bares, tabernas, caballerizas, todo un poblado de colonización, pero del siglo XVIII. La fábrica de hojalata funcionó bien durante aproximadamente 17 años, momento a partir del cual su actividad fue decayendo hasta desaparecer en 1788. Hace menos de 10 años se emprendieron labores de rehabilitación en buena parte de las instalaciones de esta fábrica de San Miguel, y fue durante esos trabajos cuando se pudo comprobar el valor de las construcciones que habían resistido el paso del tiempo. Escuchemos a Enrique Ruiz, propietario de la bodega que usa ahora esas instalaciones y, lógicamente, gran conocedor de las mismas.
3: La calidad de la construcción, que a pesar de haber estado 200 años en el olvido, todos los muros se mantenían. Obviamente los tejados se habían caído, pero es bastante fiel a lo que se construyó hace 300 años. De las pocas, creo que la única nave industrial de principios del siglo XVIII que se mantiene en pie, fiel a lo que se construyó hace 300 años, y uno se puede dar a la idea de cómo era una fábrica en esa época. Y que si bien no está siendo utilizada para su menester originario, se utiliza como bodega.
1: Como decimos, las instalaciones de la antigua fábrica San Miguel de Júzcar albergan ahora, desde hace unos años, unas bodegas, las bodegas Antigua Real Fábrica 1725 Hojalata de Ronda.
2: Qué
1: curioso. Ese es el nombre de la bodega, propiedad de Enrique Ruiz, nuestro colaborador necesario en el día de hoy. Allí, vinos de uva tintilla de la zona, moscatel morisco de naranja, el llamado cupach andaluz, que mezcla moscatel y palomino fino, todos ellos ecológicos y naturales. Esta importante instalación industrial del siglo XVII también da para sumarse a la, digamos, diatriba sobre cuál fue el primer sitio de España en el que se instalaron altos hornos. En su día, nosotros dimos cuenta aquí de los de la fábrica de artillería de Jimena de la Frontera, pero parece ser que la competencia sobre el hecho de ser pionero va por otro sitio.
3: El debate está con una fábrica de cañones que se creó en Cantabria a finales del siglo XVII. Un alto horno es un horno de alta temperatura en el que se supone que se funde el hierro, que era el material que necesitaba de más alta temperatura. Pues ya depende del tamaño del alto horno, y algunos dicen que fue esta, otros dicen que fue la de Cantabria. Yo simplemente me hago eco de toda la gente que viene aquí. Se han escrito libros, pero si no es la primera, es la segunda. Y si es la segunda, es la primera en cuanto a volumen y en cuanto a tamaño.
1: Bueno, pues otro aspecto. La fábrica de hojalata San Miguel de Júzcar sigue despertando el interés de los científicos, pese a que su herencia técnica se encuentra, desgraciadamente, lejos de Andalucía.
3: En los estudios de ingeniería industrial, en la historia de la industrialización española, se estudia la fábrica de hojalata como uno de los principales hitos de la industrialización en España. Desgraciadamente, el proyecto se terminó y no creó escuela en la zona, y parece ser que todo el know-how se lo llevaron al norte, donde sí se desarrolló.
1: Bueno, hay que decir que aún se siguen haciendo estudios estudios desde los más diversos puntos de vista, tesis doctorales, ensayos, con la fábrica de hojalata como objeto de estudio. Vámonos a una curiosa parte de la historia de este nuestro tesoro escondido de hoy.

0: Como solía ocurrir cada vez que se innovaba en el terreno industrial, más si como en nuestro caso se trataba de un nuevo material con infinitas posibilidades para progresar en los más diversos campos, la fórmula de las cantidades exactas en la aleación de hierro y estaño, creada en Alemania, era un secreto de Estado. Y esa situación daba lugar a que pasaran cosas de todo tipo, algunas de ellas que podemos llamar disparatadas. En el caso de nuestra fábrica de hojalata, se dice que los ingenieros y artesanos alemanes, que fueron fundamentales en la creación y desarrollo de la fábrica de Juzgar, tuvieron que salir de su país a escondidas.
1: No.
0: Una gran evasión adelantada, ¿eh?
1: Vale,
0: salieron además metidos en barriles con destino a Andalucía, ya que tenían prohibido dejar Alemania porque había que mantener el secreto. Pero bueno, hay mucho de leyenda, hay una base de realidad.
2: Es cierto que la fórmula de la hojalata se consideraba secreta. Está demostrado que los ingenieros alemanes que conocían esa fórmula no tenían permitido salir de Alemania para no desvelar el secreto, sobre todo para las grandes potencias marítimas de la época, Inglaterra y España, que estaban deseosas de poder producir ese nuevo material. Que vinieran escondidos, pues no lo sé. De todas maneras, la historia me parece tan bonita, tan divertida, que démosla como real, aunque siempre hablo de leyenda. Pero bueno, quiero creérmela porque me encanta.
0: Bueno, pues yo por mi parte me apunto
1: también,
0: a esto
1: también,
0: que dicen.
1: Nos apuntamos. Espionaje industrial, claro. de primera categoría para llevarla al cine, vamos.
0: Pues claro, nos apuntamos entonces a esto que dice Enrique Ruiz. Además, como hay una base con cierto rigor. Pero.

0: En Málaga, el rey decidió, Felipe V decidió venirse, trasladar la corte a Sevilla, en lo que se llamó el lustro real de 1729 a 1733.
1: Vaya, usted sabe si tuvo algo que ver. Funcionó poco la fábrica, pocos años. Tenían, por lo visto, escaso recorrido. Bueno, funcionó poco y escaso recorrido. Se lo llevaron al norte, como bien ha dicho Francisco Ruiz.
0: O sea, repite Enrique Ruiz, perdón. Una historia que se repitió luego.
1: Constantemente.
0: Muchas cosas.
1: Pero oye, vamos a decir, oye, los altos hornos, ¿dónde crecieron los altos hornos? ¿Dónde siempre?
0: En Andalucía. Y bueno, la hojalata, que era un producto, supongo, muy novedoso en aquella época. Claro. Y muy valioso. Gracias, Raimundo. Hasta la semana que viene.
1: Hasta la próxima.
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0: Un 22 de julio de 1975 vino a nacer el miedo. En apenas unas horas, el horror colectivo se aposentó en un tranquilo pueblo de la campiña sevillana, Paradas, a 52 kilómetros de la capital, y se propagó con alarma inusitada por los alrededores. Una columna de humo divisada desde las cercanías del cortijo de los Galindos sirvió de aviso a algunos peones del campo y al llegar allí se encontraron con un escenario dantesco que sembraría de desconfianza y de pavor durante años a toda la comarca. Eduardo Pastor, escritor y vecino de Paradas, acaba de publicar un libro titulado así, Inocentes, que al cumplirse el cincuentenario de aquellos hechos intenta reconciliar la memoria y la desconfianza de quienes padecieron y heredaron el terror y la tragedia que quedó irresuelta por la justicia hasta su prescripción definitiva. Buenas noches y bien hallado, querido Eduardo.
3: Muy buenas noches, Pepe, muchas gracias.
0: Hablamos de los Galindos, que sucedió hace 50 años, pero sin embargo sigue presente en la memoria colectiva, supongo que por supuesto de Paradas y también más allá.
3: Sí, en la memoria colectiva del pueblo, por supuesto. Bueno, se ha llegado a decir que es el gran estigma de los paradeños y del pueblo de Paradas, y no le falta, ¿verdad? Pero además ha sido un tema muy recurrente en toda la comarca que sufrió en sus propias carnes aquel quíntuple crimen. Hablamos de mediados de los años 70, una tarde de verano, 5 personas asesinadas brutalmente, con varias armas homicidas, y transcurrir tanto tiempo y no saberse quién lo hizo ni por qué lo hizo. Además, todos los 22 de julio, pues se vuelve a recordar mucho más esta...
0: La intención de este libro, Eduardo, digo, es como de reconciliación. No pretende, digamos, hacer una nueva investigación ni reabrir el caso, ni mucho menos, sino que es un intento de reconciliación, lo cual habla de reconciliación con uno mismo, ¿no? Y con la paz necesaria.
3: Absolutamente.
0: Porque supongo que esto marca precisamente... Esto denota precisamente el resquemor, las cosas tan encontradas, sentimientos y emociones tan encontradas que todavía perviven después de aquel dramático suceso.
3: Sí, todavía perviven. Bueno, en el libro no hablamos ni de teoría, ni de forma, ni de modo. Todo está incluido, lógicamente, dentro. Pero lo que hacemos es intentar transmitir lo que no ha transmitido nadie hasta el momento, que es qué pensaron. Esos asesinados en ese momento, ¿qué sufrieron esas familias? Es decir, desde el primer minuto en el crimen de los Galindos se le está señalando con el dedo a paradeños, paradeños honrados, formales y trabajadores, desde el primer minuto. Todavía se sigue hablando incluso de que si fue tal, de que si Pepito no.
0: Resquemores y desconfianzas, por tanto, que se alimentaron desde el principio incluso entre familias, ¿no?
3: Totalmente, familias totalmente rotas, gente que no se hablaba. Y ya, pues sabemos perfectamente que Paradas, en Paradas no hubo ni asesino, ni en Paradas se conocía el móvil del crimen. En Paradas también ha quemado mucho eso de llegar la prensa, decimos sensacionalista, amarillista, pero yo también creo que la prensa del blanco y negro, donde solo han querido retratar un pueblo de la campiña, un pueblo subdesarrollado, en el cual solamente interesaban los lutos de las madres y las esposas de los asesinados, donde solo interesaban y siguen interesando los rastros de sangre, y no interesó en ningún momento ni saber exactamente la verdad, porque la verdad estaba en el lado totalmente opuesto, en el polo opuesto al de los trabajadores, y tampoco se buscó el sentimiento, es decir, esa esas personas trabajadoras, ¿qué sentirían en esos momentos en que su vida era brutalmente cegada?
0: Desolación en aquel momento, pero además pánico, porque se extendió como un combustible inflamable inmediatamente. Aquel día cerraron las puertas, las ventanas, durmieron todo el mundo.

0: Pensando que había algo, alguien nominado alrededor de la población que estaba a punto de causar el caos ya absoluto después de aquello.
1: Claro, porque podríamos decir que muerto el perro, muere la rabia. Pero como aquí en ningún momento se supo quién era el asesino,
0: el perro.
1: No se supo quién era el perro, por lo tanto todo el mundo estaba creyendo si el perro era el vecino, si el asesino era el de enfrente o si era cualquier otra persona.
0: Alimentando la suspicacia de manera espontánea, casi.
1: Espontánea, bueno, y también, Pepe, yo quiero hacer, en el libro quiero hacer mucho hincapié en lo mal que se investigó. ¿Por qué se investigó tan mal? ¿Porque era un pueblo en medio del campo? ¿Porque no era una ciudad? ¿Porque las víctimas eran trabajadores pelados y mondados y gente de la calle normal y corriente como nosotros? Si hubiera sido como fue varios años...
0: ¿Porque había implicaciones de algunos poderosos?
1: Porque varios años después hubo un crimen también muy, muy sonado, que fue el crimen de los Urquijos, y por fajo, por nefa, ese se solucionó. Quedara cerrado o no quedara cerrado, se suicidara o lo suicidaran al autor, pero ese quedó cerrado en los papeles. ¿Por qué no se quedó cerrado el del pueblo de Parada? Porque no interesó. ¿A quién no interesó? Porque no interesó en qué lugar. Yo creo que es hora ya de recoger y de recuperar la dignidad, la memoria de esas víctimas, de esas familias, y sobre todo hacer una justicia social y moral, Pepe. Ya va, creo que va llegando el tiempo de poder hablar con esto de con libertad en Parada. Hay mucha gente que no ha querido hablar y no quiere seguir hablando del tema. Y yo creo que ya han pasado muchas generaciones. Bueno, yo cuando el crimen de los Galindo, a mí me quedaban 3 años por nacer, pero eso cuando yo nací ya estaba inoculado dentro de las conversaciones del pueblo, y creo que ha llegado el momento de hablar de una forma normal, pero sobre todo defendiendo a nuestra gente, defendiendo a nuestros paisanos. Ya está bien de que nos tomen por tontos.
0: Se generaron una serie de teorías además muy extrañas, ¿no? Entre los estudios forenses del polémico, siempre polémico, Luis Frontela. La novela de Grosso, ¿no? Donde se hablaba de unos legionarios traficando con droga. Es decir, toda una cosa muy extemporánea, muy fuera de cacho, pero muy diferente una cosa de la otra, con lo cual era muy difícil seguir. Hubo momentos donde era muy difícil seguir el rastro de aquello, ¿no?
1: Bueno, algunos jueces hablan de que no era difícil, de que era totalmente imposible, de que cuando estaban en una línea de investigación y parecía que iban a llegar al final del túnel, pues ese túnel se cerraba las puertas. Se cerraban las puertas o bien desde un despacho de altura, digamos. Ajá. Desde despachos de altura se iban cerrando puertas. Tantas puertas se cerraron que, a ver esto, ¿quién nos lo explica a los paradeños en el siglo XXI? Que todo el procedimiento, todo el sumario se haya perdido. Es decir, a día de hoy no se sabe dónde está el sumario del crimen de los Galindo.
0: En un traslado, en un juzgado o algo así, el sumario se perdió. ¿En qué año sucedió eso?
1: Pues eso después, ¿no? Bueno, se empezó a pedir hace unos 4 o 5 años, hace 7, 8 años será. Y eso es impensable en el siglo XXI.
0: Es que estamos hablando casi, tendríamos que reconocer que esto ha sido el crimen perfecto, y claro, no es un crimen perfecto porque fue toda una atrocidad, además sin mucha sutileza, ¿no?
1: En las aulas de criminología se estudia como el crimen el más imperfecto de todos, que consigue ser perfecto. Alfred Hitchcock nunca entendería cómo, siendo el más imperfecto, en el que más pruebas había, en el que más manchas de sangre,
0: rastros, huellas de todo.
1: Total, pues ese sería el que nunca se aclararía.
0: En lugares distintos, aunque dentro de un recinto más o menos. El último cadáver además apareció días más tarde, ¿no?
1: Exactamente, bueno, ese fue el primer gran cambio. Pues todo el mundo señaló a quien faltaba en el cortijo, y la persona que estaba en el cortijo, pues estaba enterrada allí al lado. Más bien enterrada no, incluso estuvo hasta guardada, porque mira, Pepe, qué cosa más curiosa. El juzgado y la Guardia Civil hacen croquis del cortijo, de la casa del capataz, del granero, de todo, pero de la casa de los marqueses no hacen ningún croquis. Es decir, en esa casa no entra nadie. Ajá. Y ahí es donde, según el hijo de los marqueses, Juan Mateo, estaba escondido el cadáver de Zapata.
0: Increíble. todo increíble. Decimos que esto viene además de dentro de patrimonio andaluz de este programa, porque forma parte de nuestra cultura, digamos, se ha incorporado a la memoria popular de esa manera que podríamos denominar patrimonio inmaterial, no, si quieren, no valioso, pero sí como objeto de estudio, desde luego, y forma parte de una memoria colectiva que es nuestra y que no podemos ignorarla, ¿no? No hablamos tanto de los sucesos, ya decimos, ni de la parte de criminalística, que también conoce bien Eduardo, y que tiene también hasta sus propias teorías, como la tiene casi todo el mundo, todo el mundo. Ya 50 años después, en Paradas y en su entorno y en la comarca, pero viene, digo, como intento de reconciliación, de rearmar a la población moralmente en una situación que, por otro lado, nos hizo ver un poco a todos de lo que somos capaces en ocasiones de generar perdiendo el control.
1: O incluso, Pepe, de lo que alguien es capaz, alguien viniendo de fuera y llegue a tu casa, lo que es capaz de montar, el lío, diciéndolo en plata, el lío que puede montar en tu casa.
0: Y tira una cosita allí en medio, ¡pum! Y explota y ¡pum!
1: Y explota y lías una muy grande. Y sobre todo, lo que queremos es eso, que se reconozca a esas víctimas, que fueron 5 personas asesinadas a las que nadie ha mirado. En Paradas no se ha hecho ningún acto en homenaje a las víctimas.
0: Esas víctimas que se produjeron, Eduardo, estaban, anunciadas o no, se fueron presentando así.
1: Sí, no, se fueron presentando. Esto fue un crimen sin premeditar para nada. Uh-huh. O sea, si tú vas a cometer un crimen, tú llevas las herramientas para cometer ese crimen, anillo. Uh-huh. Todos los trabajadores fallecieron con herramientas que había en el propio cortijo. Pero claro, se le fueron las manos con uno, con Manuel Zapata, le dieron un golpe mal dado y ya hubo que empezar a ir quitando gente
0: testigos
1: del medio para quitar testigos que pudieran decir algo. Y los testigos que quedaron pues también se callaron de la forma que se callaron, y luego pues soltando por aquí una tesis, soltando por allí otra tesis, iban despistando a uno y a otro hasta que el crimen prescribió y 50 años después pues no sabemos por dónde tirar. Y lo más importante, lo que se está conociendo ahora no viene nada del pueblo de Paradas. Toda la información importante viene de fuera del pueblo de Paradas, es decir, viene de arriba, podríamos decir. Uh-huh. Eso es importante.
0: Inocentes, así se llama el libro de Eduardo Pastor, donde van a encontrar todo esto y mucho más, porque decimos hay ese esfuerzo de rearmarse moralmente a una sociedad y que analiza y reflexiona sobre la propia condición humana a través del crimen de los Galindos. Gracias, Eduardo.
1: Mil gracias a ti.
0: Un abrazo.

0: Las primeras escenas de su vida recuerdan mucho al poema de Gabriel y Galán frente al señor juez, que llega a embargar las pobres y últimas pertenencias a un peón con su mujer fallecida en la cama. Sin embargo, con el tiempo, el almeriense Antonio de Torres aprendió carpintería y luego se hizo luthier, fabricante de guitarras, oficio en el que alcanzó una fama imperecedera hasta ser considerado el padre de la guitarra española. Nos lo cuenta José María Liñán.
1: Entre santos y demonios.

resulta fascinante comprobar cómo la actividad por la que un hombre pasa a la historia es consecuencia de múltiples fracasos empresariales. Antonio Torres Jurados, el luthier español que acabará por ser a la guitarra lo que Antonio Stradivari fue al violín, vivió su infancia junto al río Andarax, en la periferia de la capital almeriense, y muy pronto comenzó su atracción por el instrumento que con el tiempo le daría fama, al hacerse discípulo del maestro Dionisio Aguado, uno de los guitarristas y compositores españoles más célebres del siglo XIX.

Eran tiempos bélicos, las guerras carlistas dominaban España, pero su maltrecha salud libró a Antonio Torres de ser alistado y le dio la oportunidad de viajar a Vera para alcanzar el título de maestro carpintero y montar su propio taller. Aquel negocio no prosperó. Llegaron las dificultades económicas y una vida familiar que se vio ensombrecida por el fallecimiento de tres de sus hijos y su mujer. Con la venta ambulante y negocios con las acciones de las minas que se habían descubierto en la zona, trata de salir adelante sin mucho éxito. Pero con la pasión que Antonio Torres sentía por la guitarra, era extraño que en esta época oscura de su vida no hubiese visto la luz alguna de sus obras. Y poco tiempo después se cataloga una de estos años, la que hoy se encuentra en el Museo de la Música de París, construida en 1852.

Será Sevilla la que le otorgue el título de constructor de guitarras. Allí estuvo 16 años y allí salió de su taller en la calle Cerrajería la famosa Leona, una guitarra distinta a todas las anteriores, de la que Julián Arcas dijo que al tocarla oía una voz limpia y profunda. Antonio Torres acaba de dar vida a una nueva concepción de guitarra española y Arcas compone su primera pieza de estilo flamenco, la rondeña, con una de ellas.

La medalla de bronce de una exposición celebrada en la ciudad le da cierto renombre y su taller atrae a los más notables concertistas y compositores de la época. Martínez Toboso, Llobet y el propio Tárrega, quien diría que aquellas guitarras eran la herramienta para una nueva forma de composición musical. Cuando Federico Cano le encargó la construcción de una para sus conciertos, vio cómo de su taller salía La Invencible, la obra cumbre de Antonio Torres, una obra de estructura y diseño desconocido hasta entonces que llegó a ser declarada Patrimonio Nacional.

No se conocen los motivos, pero cuando el éxito y la bonanza económica le sonríen, decide volver a Almería para montar una fábrica de porcelana y vajillas. Nuevo fracaso empresarial, y Antonio Torres vuelve a buscar refugio en la construcción de guitarras para salir adelante. Aunque mermado en sus facultades, su nombre seguía sonando en el mundo de la música como un luthier innovador que había conseguido, en palabras de Isaac Albéniz, que su época sevillana representara el renacimiento de la guitarra española. Así lo entendieron Granados, Falla o el maestro Rodrigo, y las creaciones de Antonio Torres traspasaron fronteras para ser tomadas como modelos por grandes constructores, Bouchet en la escuela francesa o Hauser en Alemania.

cuando muere en 1892, deja atrás más preguntas que certezas, quizás porque no se acaba de entender la magnitud de su revolución. Lo cierto es que hoy cada guitarra clásica lleva algo de Antonio Torres, una línea invisible que une al luthier almeriense con todos los sonidos que hoy se pueden crear con sus guitarras. Su influencia sigue viva en cada nota tocada en una guitarra clásica, y en la Cañada Rosal se mantiene viva la memoria de este virtuoso, preservando su casa natal como un museo en su honor.

0: La contribución de Antonio Torres a la música y a la construcción de guitarra es incalculable. Su genialidad ha dejado una huella indeleble, hasta el punto que sus más de 300 creaciones son consideradas obras maestras per se.
1: Alrededor, digo, de 300 guitarras consideradas como verdaderas joyas, piezas casi de museo. ¿Se sabe a cómo se cotiza una Torres, una guitarra
0: bueno,
1: Torres?
0: Bueno, la famosa Invencible llegó a cotizar 270.000 euros.
1: ¿270.000 euros una guitarra de Antonio Torres?
0: Una guitarra de Antonio Torres, y algunas han salido en subasta con precio de salida de 100.000 euros.
1: De 100.000 euros. Eso es lo que cuesta una joya del pasado, una joya del siglo XIX, construida por Antonio Torres. Las guitarras Torres, que son un verdadero tesoro de nuestro patrimonio. Gracias, José María.
0: Buenas noches.
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2: El almendro es árbol y hasta marca de turrón, pero hoy viene como perla escondida de un pequeño pueblo de la provincia de Huelva, el almendro. Su iglesia, dedicada a Nuestra Señora de Guadalupe, remonta su origen al siglo XVI, siendo su edificio el más antiguo y representativo del lugar. Tiene una estructura de tres naves, con artesonado mudéjar en la cubierta, elementos renacentistas, aportes barrocos y reformas neoclásicas fruto de sucesivas intervenciones, como la del arquitecto Pedro de Silva. De su rico repertorio pictórico destaca un conjunto de lienzos alegóricos de corte rococó, que responden a la tradición contrarreformista de representar el triunfo de la fe, mediante escenas alegóricas y triunfales. Dos piezas destacadas del templo son los lienzos datados entre 1765-80, que representan en clave triunfal la Eucaristía y la Inmaculada. Los lienzos se conservan en la capilla sacramental y en el crucero, y responden a un lenguaje visual propio del barroco tardío. Composiciones dinámicas, rocallas ornamentales, perfiles curvos y dorados, y una paleta luminosa y muy teatral. Son unas obras de autor anónimo, de gran formato, y fueron ejecutadas al óleo sobre lienzo. En el lienzo que representa el triunfo de la Eucaristía, la alegoría del triunfo se presenta en forma de carroza, tirada por figuras simbólicas. Los doctores eucarísticos, Tomás de Aquino y de San Buenaventura, actúan como caballeros o conductores. En la proa aparece la figura del pontificado, con tiara y con cruz, y en la popa la personificación de la fe, que aparece con los ojos vendados y la llama del Espíritu Santo sobre la cabeza. En torno al carruaje aparecen los cuatro padres y doctores latinos, ya se sabe, Gregorio, Ambrosio, Jerónimo y Agustín, con libros, mientras que los herejes están representados como vencidos y se arrastran con cadena o están aplastados bajo las ruedas, simbolizando así el triunfo de la fe católica sobre las herejías. El carro del triunfo de la Inmaculada ocupa el medio punto situado en el lado de la epístola. El triunfo está representado en una carroza, de diseño rococó también, con perfiles movidos y remarcados en oro. Aparece tirada por dos ángeles, en un paisaje en el que solo figuran tres esbeltas palmeras. La Virgen Inmaculada, con túnica blanca y manto celeste, es admirada y ensalzada por doctores y teólogos, que han sobresalido por su doctrina y por su piedad mariana. San Ildefonso de Toledo, revestido de pontifical y palio arzobispal con sus cruces. San Bernardo, con su hábito blanco cisterciense. Santo Tomás de Aquino, y con esclavina y cardenalicia roja, y al final la figura de San Buenaventura. A los pies de la Virgen, la corona y el cetro, que hacen referencia al apoyo recibido por los reyes españoles en defensa de este privilegio mariano. Aplastado por las ruedas de la carroza, el dragón muerde la manzana. Ya se sabe, dos triunfos por el precio de uno hacen merecer la visita al almendro.
0: Hemos apurado hasta el final el agua que nos sacia la sed de conocer a fondo nuestro patrimonio. Volveremos con más asuntos que esperamos sean de su interés y, entre tanto, pueden consultar y disfrutar de mucho más escribiendo en internet Patrimonio Andaluz a la Carta y revisitar Callejón del Rock Andaluz, un podcast para conocer en persona a los protagonistas de nuestra música reciente. Esperamos encontrarles por aquí en una próxima cita. Hasta entonces, ¡disfruten!

0: Le acabamos de ofrecer la redifusión del programa
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3: La Agencia Estatal de Meteorología va a activar este jueves a partir de la 1 de la tarde el aviso naranja por calor en Almería, donde podrían alcanzarse localmente los 44 grados, y también alerta amarilla en Córdoba, Granada, Jaén y Málaga. El próximo domingo podría llegar a Andalucía la tercera ola de calor del verano, con temperaturas diurnas y nocturnas muy altas. A partir del sábado se va a iniciar un ascenso térmico generalizado, aunque, como les decimos, en Almería ya este jueves comienza hoy. Es un calor que viene acompañado de calima. Lo explica el meteorólogo de la EMET, Juan de Dios El Pino.
4: Primero, ese aire africano que lo conducirá un anticiclón que se va a centrar ahí, digamos, entre Túnez y Argelia, y eso mete aire africano, y entonces, por su ubicación, va a meter ese aire africano primero en la parte oriental de Andalucía. Ahí será donde pegue primero la ola de calor, pero poco a poco esa entrada de aire africano se irá extendiendo al resto de Andalucía, y también se alcanzarán valores bastante importantes, tanto ya en la provincia de Sevilla como incluso de Huelva, ¿no?
3: Ha muerto otra persona por calor, una mujer de 81 años en Sevilla. Son ya así 6 las víctimas de las altas temperaturas en Andalucía desde el pasado mes de mayo, las que se cuentan. Y sofocado el incendio que impedía la circulación férrea entre Sevilla y Huelva. El fuego estaba localizado próximo a la vía esta pasada tarde en una zona situada entre las estaciones de Aznalcázar Pilas y Carrión de los Céspedes, ambas en la provincia de Sevilla. Este jueves se va a cumplir una semana ya de la declaración del incendio de los Gallardos, que se ha cobrado la vida de 13 personas. El vicepresidente primero y consejero de emergencias, Antonio Sanz, va a comparecer en el Parlamento la próxima semana para informar sobre esta tragedia. Lo hace a petición propia y también de todos los grupos de la izquierda. Y el Ejecutivo andaluz trabaja ya los presupuestos de 2027. La vicepresidenta y consejera de Hacienda asegura que este gobierno cumplirá los plazos y enviará el proyecto de cuentas al Parlamento dentro del calendario previsto. Carolina España subraya que la Junta quiere mantener la confianza y reforzar servicios fundamentales para los andaluces.
5: Hay que poner toda la carne en el asador para cumplir con estos plazos, para cumplir con este hito. Ya tendremos pues tiempo más adelante de realizar pues los ajustes que hagan falta, pero lo que está claro es que la maquinaria presupuestaria está en marcha y ya no se puede ni se debe parar.
3: Les contamos también que una magistrada especializada en violencia de género denuncia que lleva 3 semanas sin poder celebrar vistas vía telemática porque se cayó el sistema y nadie lo arregla. Las obras en el Palacio de Justicia complican todavía más el trabajo diario de los funcionarios. Desde Huelva, Natalio Blanco.
6: La titular de la sección de lo penal número 3 de Huelva, María Estela San José, ha criticado las graves carencias con las que afrontan su trabajo diario. A las obras del edificio del Palacio de Justicia de Huelva, desde el pasado noviembre, se suma también la ausencia de un sistema informático digno, según la jueza. La responsable de justicia del sindicato mayoritario CESIF, Maripaz de la Cruz, corrobora estas críticas.
7: La obra es una locura. Es que es una locura, es una obra con todo el mundo dentro.
6: Esta responsable sindical denuncia también que hace unos días una abogada resbaló y se lesionó debido a las obras.
3: Argentina se ha convertido esta noche en el país que disputará España la final de la Copa Mundial, que se está celebrando en Estados Unidos, México y Canadá, tras haber ganado por 1-2 a Inglaterra en Atlanta. Temperaturas 25 grados a esta hora en Cádiz, 26 en Almería, 27 en Huelva y Córdoba, 28 en Sevilla y Málaga, 31 en Granada, 32 en Jaén. 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
11: Buenas noches. Quería contarles, para calentar la madrugada en Andalucía, la historia de un solitario llamado Billy Barr, que decidió vivir desde hace 56 años a los pies de las montañas rocosas en Colorado, y que ahora está de nieve hasta las cejas. Y a comienzo de su aventura, que él llama vida, en la década de los 70 del pasado siglo, y antes de que estuviera en funcionamiento la actual cabaña donde vive, comenzó pasando los inviernos en una tienda de campaña, bajo las copiosas nevadas. Ahora la cabaña de Billy Barr está equipada con paneles solares, con instrumentos tecnológicos para anticipar la llegada de la lluvia o la ventisca, y Billy Barr hace anotaciones diarias que luego comparte en internet. Lo lleva haciendo por décadas, y por esta generosa tarea, este septuagenario que vive aislado ha sido reconocido en distintas y notables instituciones científicas y académicas. ¿Quién puede llevar una anotación diaria en un cuaderno sobre la evolución de la nieve, sobre la evolución de la meteorología en las montañas rocosas en las últimas 6 décadas, si no es alguien que ha decidido consagrarse a tal tarea? Billy Barr tiene un cuaderno donde anota los avistamientos de pájaros, y en una modesta estantería apila todos los alimentos, los productos que va a necesitar para pasar otro invierno. El tiempo va pasando, tanto que en la soledad de la montaña su pelo y su barba se han vuelto blancos. Y ahora el señor Barr parece un alucinado en mitad del bosque, usando gorra, vaqueros. Mide 1,78, pesa 54 kilos. Y de manera extraña, esta idea de vivir aislado en la montaña remota le ha convertido en una celebridad mundial. La gente quiere conocerlo, este hombre en la naturaleza de Colorado, que ha pasado y ha superado todo tipo de accidentes naturales, y quien recientemente ha tenido que ser operado de la cadera 2 veces. Muchos de los que le quieren pensaron que sería su último y solitario invierno, pero ahí sigue. Fíjense que cuando llegó el tiempo de los confinamientos por el COVID, atendió en diversas ocasiones a los medios de comunicación de distintas partes del mundo que le pedían consejos para sobrellevar la situación de aislamiento que tuvimos en mayor o menor grado los que padecimos la situación del COVID. Pero lo más que decía era: lo que yo hago, no creo que lo pueda hacer todo el mundo. Es posible que lo que sirva para mí no sirva para los demás. El señor Barr no tiene hijos, no tiene esposa, y en invierno, cuando todo está nevado, se acerca esquiando hasta la tienda del pueblo más cercano a su cabaña, que está a 8 kilómetros, para hacerse con los alimentos. Corta leña, observa los coyotes, mira la nieve. Es un personaje de fábula. Si quieren saber más de la historia de Billy Barr, echen un vistazo al documental El guardián de la nieve. Picture this. It's a snowy day, it's dark and cold.

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2: La Comunidad de Madrid le va a endiñar 1,5 millones a Woody Allen para que ambiente una película en la capital de España. No sabemos si Miguel Ángel Rodríguez aspirará a escribir el guión. Ayuso podría tener un papelito, tal vez de estudiante bohemia, en un apartamentito en Malasaña, con un perrito pecoso y saltarín. Lo malo es que se le cuele Pedro Sánchez, con cierto aire de chulapo madrileño, y que podría robarle planos al mismísimo Antonio Banderas, si se pusiera por delante. No sabemos si Allen quiere sacar la puerta de Alcalá o pasta. Sin dilucidar si su talento artístico se ha acabado, damos fe de que el comercial sigue vigente. Lo próximo es que Málaga o Sevilla o Granada o Vigo pidan a Allen que ruede en sus ciudades. Aún no le parecen bien estas inversiones, si bien no se olvida del truño de película que supuso Vicky Cristina Barcelona, mucho peor que Midnight en París. En Madrid tienen escenarios gloriosos, Remedos de Manhattan o Queens, y hasta del Bronx Nuevo, barrio de clase media ya en buena medida, y a la europea. Woody va a vivir a cuerpo de Allen en los madriles, y hay que llevarlo a Casa Lucio, al kilómetro cero, a la casa de campo y al rastro, donde tal vez decida quedarse él mismo en un puesto como reliquia, para que un chaval cinéfilo y aficionado al vermú de la Plaza de Cascorro lo adquiera y se lo lleve a su habitación. Le debemos mucha felicidad a Woody Allen. Ahora también le debemos dinero. El alcalde Almeida igualmente aportará fondos, parece que otro kilo. El autor de Annie Hall ha encontrado en España un agradable clima, excelente acogida, buenos escenarios urbanos, fascinación y un filón. Ni un alcalde o presidente de comunidad sin su Woody Allen. Urge un Vicky Cristina Don Benito, un misterioso asesinato en Socuéllamos, un Hanna y sus hermanas en Castellón, o un Delitos y Faltas en Pontevedra. Alex es una inversión, una alegría, una ilusión. A Ayuso la criticarán mucho por esto. Creemos que esta vez acierta. Allen también. Él, de hecho, nos lo tiene bien advertido. Toma el dinero y corre.
1: Tal y como lo cuenta José María de Loma, parece que Woody Allen estará en el salón de nuestra casa a Tarifa. Y es verdad que se ha prodigado desde hace tiempo en producciones grabadas allí donde el productor ponía el dinero. Es el gran José María de Loma con Woody Allen en tu propio barrio.

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1: Son los inventos de la revista Time que han generado mucha expectación. Inventos recopilados sobre algunos ingenios que ya están en funcionamiento y que podemos adquirir o podemos proveernos en el mercado. Otros que se están desarrollando. Y como hacemos en este arranque de 2026, queremos saber cómo están impactando estos inventos. El robot Figure 03, que es un robot doméstico que ayuda en las tareas del hogar, que puede recoger el lavavajillas, que puede hacer la colada o planchar. Vamos a conocer detalles de este nuevo humanoide en casa.
2: Figure 03 es un robot humanoide con un objetivo ambicioso. La empresa que lo fabrica, Figure AI, ha diseñado una máquina con forma humana y quiere ponerla a trabajar y que empiece por el hogar. Lanzado el pasado mes de octubre, el humanoide Figure 03 es capaz de realizar algunas tareas domésticas, como doblar la ropa y cargar el lavavajillas. Aún así, la empresa se ha embarcado en una campaña de recopilación masiva de datos para entrenar la red neuronal con la que se maneja este modelo de humanoides autónomos, con el fin de mejorar las tareas domésticas que ya puede acometer el Figure 03. El director ejecutivo de esta compañía, Brett Adcock, afirma que la robótica va a seguir una evolución tan intensa como la inteligencia artificial y vaticina grandes avances en cuanto a la capacidad de ayuda de estos robots humanoides. El objetivo es que el Figure 03 comience a estar presente en hogares a lo largo de 2026.
1: ¿Ven ustedes próxima la contratación? Depende de cómo estén de fondos, claro. No especifica la nota de Time cuánto cuesta el Figure 03 y se puede pagar o no se puede pagar en cómodos plazos. ¿Se pide crédito? ¿La caja rural está contemplando una financiación blanda para este tipo de ayudantes robotizados en casa? Queremos saber. Y ahí está David Gallardo, el manipulador de encuestas con carnet. ¿Cómo reacciona la población andaluza a este tipo de propuestas tecnológicas?
3: No me gustan porque estoy enseñada que yo limpio a fondo y un robot no limpia a fondo.
4: Me encantaría tener un robot humanoide de eso, pero primero es que tengo que tener un lavavajillas.
3: Claro, y además le quitan el trabajo a muchas personas. Y las personas necesitan trabajar para poder vivir, porque los robots no les van a pagar.
5: ¿Cuánto cobra eso? ¿Se puede contratar por hora o media jornada o hay que tener la jornada completa? Yo me gustaría, antes de tener un juicio sobre eso, antes de tener los datos.
6: ¿Y lo hay de hombres y de mujeres? ¿O cómo va eso? ¿Y hace todo lo que tú quieras? ¿Todo?
7: Hombre, ¿todo cómo qué?
6: No sé, yo qué sé. ¿Hace chicharrones?
8: En mi casa viene un robot de eso y se pone en huelga el primer día. Como no es nadie mi mujer.
9: Yo con cuatro niños que tengo, ya te digo que el robot o acaba en el trastero o se apunta al sindicato.
6: ¿Y eso gasta mucha luz?
1: Y eso gasta mucha luz, el Figure 03, uno de los inventos que contempla la revista Time y que estamos compartiendo. Hay muchas personas que les provoca desconfianza esta lista de inventos. Alguno menos, hay que decir, muestra cierto optimismo y otros se manejan en la incertidumbre. Estamos en el Flexo de la Noche de Andalucía.
10: Entonces, un tío que teníamos nosotros, que tenía, en aquel tiempo se decía, era un local, se decía una asesoría, que era chatarrero. Y a través de ese tío, pues cogimos el kiosco que estaba aquí en el callejón.
1: Antonio Melero va a cumplir 90 años en 2026. Él dice con ironía que nació en un buen año, 1936, un buen año para nacer en España. Es delgado, usa una gorra para el invierno y se desplaza suavemente por el centro de Sevilla, con una bicicleta blanca equipada con un transportín en el que lleva dispuesta una cesta de plástico en la que coloca periódicos u otros objetos que reparte, entrega o regala. Casi 90 años y dándole a los pedales. A lo largo de su vida, Antonio Melero ha vendido prensa, ha sido propietario de kioscos, de otros negocios, y ahora sigue ayudando a diario a su hijo Rubén al frente del kiosco de la Plaza de San Agustín de Sevilla. Más que un kiosco al uso, el puesto de prensa de los Melero es un club social de vecindario, donde, además de vender periódicos o revistas, ahora se entregan paquetes de Amazon, se compra lotería o se encargan cromos para el álbum de la Liga. Antonio Melero, de memoria prodigiosa, recuerda con claridad cuando en las inmediaciones del centro de Sevilla había pastos y terrenos y llegaban los lecheros para vender su mercancía.
10: Pues resulta que eso era un señor que tenía una huerta en San Bernardo, que se llamaba Silva. Como en aquel tiempo no había cántara ni muchas cosas, pues resulta que este hombre se traía una vaca por la mañana, la amarraba aquí, detrás de su lechería, ahí ordeñaba el hombre su vaca, y se vendía la leche. Esta señora me contaba a mí que el día que se vendía más leche, no sé si sábado o domingo, pues el hombre, en vez de traerse una vaca, pues se traía dos.
1: Antonio Melero, buenas noches.
10: Buenas noches.
1: Buenas noches. Está usted muy en forma.
10: Bueno, gracias a Dios, pues ya cumplí 89 años. Todavía tengo mi carnet de conducir hasta octubre y además lo practico. Tengo una vespita y cojo mi bicicleta y hago mandar a la familia.
1: ¿Coge la bicicleta a diario?
10: Sí.
1: ¿Y a qué hora se levanta, señor Melero?
10: Sí, bueno, me levanto a las 6 de la mañana. A las 6:30, pues le ayudo a mi hijo Rubén a abrir el kiosco que tiene de prensa en la Plaza San Agustín. Ya le echo ahí su manita y ya empiezo a hacerle mandar a la familia. ¿Cómo? Esa es mi vida actual. Porque además tengo una cosa que... Mis nietos, porque tengo 4 hijos, 7 nietos, mi señora, gracias a Dios. Uh-huh. Y claro, como no tengo nada que hacer, abuelo, arme esto, abuelo, arme lo otro. Hay otra cosa que tampoco los mandados los cobro. Si a alguien le hace falta...
1: ¿Quiere que hagamos un anuncio en la radio? Antonio Melero, 89 años, dispuesto para aportes. Podemos anunciarlo si quiere. Señor de 89 años, a punto de cumplir los 90, se ofrece para aportes con bicicleta. El área sería solo el centro de Sevilla,
10: sí,
1: ¿no?
10: Sí, sí.
1: No mucho más allá, ¿no?
10: Sin cobrar.
1: ¿De qué marca es la bicicleta?
10: Pues no lo sé, porque me la regaló mi hija. No sé qué marca hay.
1: ¿Y puede utilizar la bicicleta al día más o menos cuánto tiempo? ¿Media hora, tres cuartos de hora?
10: Bueno, pues por la mañana la estoy... Porque antes de tener la bicicleta usaba más la vespita, pero ahora me llevo 4 o 5 horas...
1: Dándole a los pedales.
10: Dándole a los pedales.
1: Y hace todo tipo de mandados, recados variados, pero hace una entrega también de los periódicos que se venden en el kiosco, ¿no?
10: Sí,
1: que su hijo vende en el kiosco.
10: Tenemos...
1: El célebre kiosquero Rubén Melero.
10: Que sí, porque tenemos algunos clientes ya amigos. No es que eso sea negocio repartirlo, pero por circunstancias no puede venir, como una señora... que se llama Pilar, muy mayor, que se entretiene mucho con la revista, pues se la llevo también a su casa.
1: ¿Qué cree que pensará la gente cuando lo vea usted en este estado de forma verdaderamente apabullante, frisando los 90 años? Porque he visto cómo reparte con la bicicleta, por ejemplo, en el bar que hay muy cerca de la iglesia de la Candelaria, llamado La Candelaria, donde hay muy buena cerveza y un ambiente muy sevillano, y cuando usted se da la vuelta y ya hace la entrega del diario, la gente dice, ¿de dónde ha salido este señor?
10: Bueno, hombre, yo, verá, mi circunstancia, por la edad que tengo, pues cuando chico no hacía deporte, porque bastante se hacía uno ya con mantenerse de pie, ¿no? Yo creo que esto es la suerte, que cada persona venimos con una fecha. Y bueno, y a mí, gracias a Dios, me ha tocado estar aquí todavía.
1: ¿A usted le gusta vivir como si fuera un niño?
10: Una de las cosas es, no sé si decir, bueno,
1: dígalo,
10: que no he fumado nunca. Uh-huh. Bebé sí he bebido, y cuando puedo me tomo mi copita de manzanilla. Uh-huh.
1: Pero digo que le gusta mucho vivir porque sus aficiones están muy vigentes. Le gusta ir al fútbol, a los toros, se apunta a un bombardeo. Ha ido recientemente a los carnavales, según tengo entendido, ¿no?
10: Anoche. Uh-huh. Anoche me invitaron y fui con un amigo al Falla. He llegado aquí.
1: No se pierde una.
10: He llegado aquí a las 2:30.
1: Ya estaba yo con la bicicleta otra vez dando portes, ¿no?
10: Sí, sí, ¿no?
1: Y, o sea, se acostó a las 2:30 de la mañana.
10: ¿Qué?
1: Que se acostó a las 2:30 de la mañana, sí. Pero se levantó como sí, cada día a las 6:30.
10: A la misma hora.
1: A las 6:30.
10: Lo que sí es verdad es que por la tarde descansé un poquito. Yeah. Porque, claro, mi vida es que una de las cosas, me gusta jugar dominó. Entonces tengo unos amigos en Sevilla este, y casi todas las noches cojo mi cochecito, me voy allí y estamos allí hasta las 10:30, a las 11. Quiere decir que por la tarde me pego mis 2 horitas de siesta, porque si no, no podría resistirlo.
1: No lo podría resistir usted ni nadie, porque lleva un tren imponente. ¿Y de saque cómo andamos? ¿De bueno, la manduca le interesa?
10: Como tengo un problema con mi señora que,
1: adiós,
10: que me pone demasiado.
1: ¿Le pone demasiado? ¿Y usted quiere menos?
10: No, pero el problema está en que lo que hemos pasado necesidad, pues no dejamos nada en el plato. Uh-huh. Ahora, almuerzo y ya no como hasta el otro día.
1: Uh-huh. Y cuando llegó a Sevilla, siendo un muchacho, naciendo aquí, yendo de luego a un periodo que le mantuvo alejado de la ciudad, aquellos años, naciendo en el año 36, que usted dice con mucha sorna que es un muy buen año para nacer en España, ¿verdad? Dice sí, eso. Sí. Pero el apetito, el hambre, lo padeció. Buscaba donde no había.
10: No quiero hablar de eso porque ya pasó. Y bueno, y ya los mayores, los jóvenes no, pero los mayores saben todo lo que fue aquello.
1: Y esta pasión por la vida y por las aficiones, por disfrutar, la combina con un apetito laboral también constante, porque incluso cuando estamos en verano, sí, en agosto se caen los pájaros de las alambradas en Sevilla, incluso están de huelga los gorriones, usted pasa por el kiosco y dice, hay que poner ya la lotería de Navidad. No vaya a ser que pase por aquí uno que va de viaje y no le vendamos la lotería. Está en todos los detalles.
10: Sí. Bueno, procuro, como buen padre que creo que soy, pues ayudarle a mi hijo, ¿no? Y esos detalles uno cree que se le va a pasar, pero no. Pero lo que pasa es que no se puede uno callar y decir, la lotería, a ponerla ya.
1: Que ya hay que vender la lotería, que estamos en verano, a ver si va a caer aquí. Ha vendido usted muchas cosas en su vida, ha tenido distintos negocios. Vendía también artículos de broma, ¿no, Antonio? Eso fue un boom en determinada época,
10: sí.
1: ¿No?
10: Sí.
1: por ejemplo, aquellos cigarrillos que explotaban, ¿no? ¿Se acuerda usted de aquellos cigarrillos?
10: Bueno, vulgarmente se llama petardo, fuegos artificiales. Que claro, es que había que ayudarse con todo, ¿no? Porque una de las cosas que el kiosco de prensa no tenía licencia para vender muchas cosas, pero por lo menos te dejaba, ¿no? Entonces, ¿qué quiere usted que le diga? Ahí, en ese callejón, el que está aquí ha vendido higo chumbo.
1: Y ha vendido prácticamente de todo.
10: Sí, hombre, entonces los cines de verano, como no se cambiaba la hora, pues empezaba de 10 de la noche a 12 y de 12 a 2. Y aquí teníamos que estar abiertos, que salían, porque había muchos cines de verano, salía la persona del cine de verano y se llegaba, dame usted un platito de higo chumbo. Se vendía una peseta, no sé si eran 4 o 5 higo chumbo, y entonces teníamos una jarrita con agua fresquita de esta colgada, y como eso era de cerámica, de como el búcaro, pues estaba fresquita. Se comía sus 4 higos chumbo y se bebía su jarrita de agua.
1: Un poquito para...
10: Usted eso no lo ha conocido.
1: No, yo no lo he llegado a conocer. He conocido ligeramente algunos detalles. Pero, ¿por qué cree que tiene usted tan buena memoria? ¿Por qué cree que describe también con tanta precisión las cosas que le pasaron?
10: Sí, sí.
1: Es un don.
10: Sí, la buena memoria se tiene gracias al negocio y practicarlo. Mi madre murió con 98 años. Murió en mi casa y estuvo bajando porque el kiosco más o menos estaba en el 53 y yo ya vivía en Menéndez Pelayo 33. Y mi madre estuvo bajando al negocio con 95 años. Y además despachaba. Lo que pasa es que como el negocio fue mejor, hubo que poner una caja registradora y ya ella dejó de cobrar.
1: Le quitaron a ustedes la afición.
10: Eso es. Caramba. Pero yo le preguntaba a mi madre, me voy a referir a lo de la memoria.
1: Sí.
10: Porque se sentaba ahí, estaba ella detrás de su mostrador sin hacer nada, ¿no? Y yo le preguntaba, ¿pero tú sabes cuánto vale el ABC? Y me decía el precio, ¿eh? ¿Tú sabes cuánto vale el paquete de Chesty? Y me lo decía. O sea que la buena memoria viene de practicar.
1: Sí, el vínculo con el precio. ¿Usted sabe cuánto vale un paquete de pipas en su negocio? ¿Cuánto vale?
10: Sí, 1 euro.
1: 1 euro. ¿Cuánto vale el Diario de Sevilla?
10: 2 euros.
1: ¿Cuánto vale la revista Hola?
10: 2,35.
1: ¿Cuánto vale El País con suplemento del domingo?
10: 3,5 euros.
1: ¿Cuánto vale el cupón de la 11?
10: 2 euros todos los días y el viernes 3.
1: ¿Cuánto vale un caramelo de café con leche?
10: Tenemos, vamos a hacer una poquita de publicidad, tenemos el caserío que es muy bueno y vale 25 céntimos.
1: 25 céntimos, o sea, por 1 euro me llevo 4.
10: 4, exactamente.
1: No está nada mal. De aquello que recuerda, ¿qué es lo que más echa de menos?
10: Hombre, echa de menos los que te faltan. Porque que se quiera decir que aquella época que yo viví era mejor, no. Lo que estamos viviendo ahora no era así. Lo único que he hecho de menos, pues, las personas que te faltan, nada más.
1: Antonio Melero, es un gusto que haya estado con nosotros en el Flexo, en el programa. Seguiremos viéndonos. y desde luego lo observaré con su pedaleo incesante. Es usted...
10: Muchas gracias por acordarse.
1: Es usted como Perico Delgado, es usted como Indurain, no deja de darle a los pedales.
10: Que muchas gracias por acordarte del viejecito, hombre.
1: Un abrazo muy fuerte, Antonio.
9: Venga.
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1: Me voy a ir a una estación, a una hermosa estación de tren. Voy a ir a la estación de Málaga María Zambrano, que es funcional, hay que decir, pero... tiene un tránsito que nos conecta con la vida. Quiero ver a ver cómo están entrando los trenes, cómo están saliendo, aunque ya ha bajado mucho el movimiento, la frecuencia de los trenes. Todavía hay algunos que tienen que llegar, a ver las caras de felicidad que pone la gente, qué tipo de reacciones hay. Alguno que quizás se esconda, otro que espera a su padre o a su madre, que están volviendo de trabajar como auténticos seres abnegados, cabezas de familias por el bien de su prole. Y mientras estoy en esta observación antropológica, en el espacio central, en el vestíbulo de la...

última del grupo. No habían tenido éxito, estaban próximos a ser despedidos de la compañía, pero de repente apareció el brillante, el diamante, en forma de enorme éxito. Es que se te van los pies.

tenido varias versiones, pero sin duda esta original de los OJs conserva todo ese sabor de la producción de la época, arreglos orquestales, cómo suenan los violines. Vamos arriba.

parte del mundo, vamos a unir las manos, parte el tren del amor, el clásico de los OJs que nos lleva a atravesar la madrugada en Andalucía, desde la estación de María Zambrano, haciendo avistamiento de los gestos de cariño que se dan en las estaciones. Es el momento de ir regresando hacia el estudio de la isla.

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1: Esta música tan peculiar para introducir a un profesor y dos alumnos que vienen en son de paz a la noche del flexo. Estamos en la alta.

0: Madrugada, mañana este trío tiene que madrugar para comparecer en el Colegio Buen Pastor de Sevilla. Es el profesor de Lengua y Literatura, José Antonio Francés. José Antonio, buenas noches.
1: Muy buenas noches, Paco. Muchísimas gracias por invitarme a tu programa.
0: Es usted un habitual de este espacio. Tiene mucha bibliografía, mucha obra de literatura, literatura infantil, literatura juvenil. Ahora tiene un nuevo proyecto. Un nuevo proyecto que se llama La familia Strambote.
1: La familia Strambote y el misterio del tesoro inverso. Uh-huh. Es el título de la novela, publicada con la editorial catalana Vicent Vives. Uh-huh. Una de las grandes editoriales de literatura juvenil. Y muy contento de tenerlos con ellos. Y una novela también muy, muy, muy peculiar, de la que podemos hablar. Tiene algunas singularidades, por si quieres que hablemos de ella.
0: Adelante.
1: Pues mira, se trata de una historia de ambientación romántica, muy apropiada, ¿verdad?, para esta hora de la noche, con escenarios góticos y con una familia muy, muy singular. Es la familia Strambote, que tienen la peculiaridad de que todos los miembros hablan en verso, por una tradición ancestral y familiar. Entonces todos los diálogos de la novela están compuestos en verso. Y bueno, se trata de una aventura donde a lo largo de una noche la familia tiene que descubrir un supuesto tesoro que hay oculto en un panteón para solventar una situación de crisis financiera. Y bueno, es toda una excusa para colocar a unos personajes estrafalarios, ¿verdad? A mitad de camino entre la familia Monster y una familia española carpetobetónica. Y además con diálogos en versos del estilo de Pedro Muñoz Seca, o sea del astracán, ¿no? Con mucho sentido del humor, con mucha diversión y con mucha crítica. Y bueno, es una novela muy divertida, estoy muy contento con ella, está funcionando muy bien. Y bueno, y ya está, digamos, en muchos colegios de Andalucía y de toda España.
0: Es un autor premiado, es un profesor muy aplicado, muy enfocado a sus alumnos, José Antonio Francés, que también tiene una vertiente periodística, ha colaborado y colabora con medios, tiene mucha gracia, tiene mucho tino, y dentro de la metodología que se aplica en este colegio, en el Buen Pastor, que está en el barrio de Nervión, en Sevilla, usted hace que sus alumnos comiencen la clase recitando a diario un poema, ¿correcto?
1: Correcto, sí. Esto es una tradición del colegio. Empezamos siempre la clase recitando el poema de un clásico que los chicos al final del curso terminan aprendiendo. De tal manera que a lo largo del año todos los alumnos van aprendiendo entre 8 o 10 poemas aproximadamente, y a lo largo de la trayectoria académica de los chicos en El Buen Pastor, pues salen con un bagaje, sabiéndose 40 o 50 poemas de memoria, con lo cual me parece que es una manera muy, muy elegante de ir en contra del signo de los tiempos, ¿no? Donde la poesía está tan, tan denostada, ¿no? y tan apartada del sistema educativo y de las costumbres de los lectores hoy en día, ¿no? Son malos tiempos para la lírica, como dirían los golpes bajos, ¿no?
0: ¿Cuántos alumnos tiene, señor Francés, en la clase?
1: Pues en la clase suelo tener alumnos entre 25 y 30, y en el colegio en total tengo 156 alumnos contados, de los que me sé nombre, apellido y historial delictivo también.
0: O sea, usted llega a la clase y dice buenos días, y a partir de ahí, ¿qué pasa?
1: Hoy toca Canción del Pirata y todos se levantan y empiezan a recitar con 10 cañones por banda, viento en popa toda vela, no corta el mar sino vuela un velero bergantín, etcétera, ¿vale? Y todos recitan el poema, bueno, y además lo entonamos, lo evaluamos también una vez al mes, para comprobar que ellos se lo saben de memoria, y es una manera de trabajar la memoria y es una manera también de introducirlos en el lenguaje de la poesía. Solamente recitando la poesía se puede ser consciente de la musicalidad que hay detrás, de la entonación, del talento. La poesía hay que recitarla, es para cantarla y recitarla.
0: ¿Le ha pasado alguna vez que haya tenido un corte de suministro. Usted, cuando ha ido a recitar, de repente ha oído alguna estrofa, algún verso que se le ha ido de la cabeza y los alumnos le han tenido que llevar por el buen camino, bueno, señor francés.
1: Yo ya tengo una edad, entonces a partir de cierta edad, ¿verdad?, los lapsos de memoria están más o menos disculpados, pero sí es verdad que, bueno, que ellos a veces se saben los poemas mejor que nosotros, y sí, o sea, sin ninguna duda, ellos tienen una memoria prodigiosa a estas edades, y además que son alumnos entusiasmados, ahora los vamos a escuchar, son alumnos que trabajan desde el entusiasmo, que lo hacen todo con muchísimo ímpetu e interés, y donde hay interés, hay material para que germine la poesía.
0: Estamos con Diego Ruiz. Diego, buenas noches. Buenas noches. Y con Raquel López.
2: Buenas noches.
0: Buenas noches. Y entonces, ambos estáis juntos en la clase, compartís espacio, estáis cada uno en una punta. ¿Cómo es la ubicación física en la clase, Diego?
3: Pues yo estoy en toda la puerta, o sea que ahora en invierno con la ventana abierta y la corriente, me da algo,
0: qué agradable.
3: Frío, pero vamos.
0: El andaluz nació con frío y morirá con frío. El andaluz en todas las etapas de desarrollo tiene frío, incluso en agosto tiene el andaluz frío. No se entiende este efecto, no somos Finlandia, no somos Groenlandia, pero aquí siempre hace frío. Raquel, ¿dónde estás colocada tú en la clase?
2: Yo pasando frío también al lado de la ventana.
0: Esto es una crítica al colegio que queda ya reflejada en la radio pública andaluza. Qué frío hacen el buen pastor. Bueno, dicho esto, el profesor francés dice que sabéis recitar poemas. Podemos hacer alguna prueba sin temor a, digamos, igualmente padecer un corte de suministro. Diego, ¿qué tipo de poesía podrías recitar ahora mismo en la noche de Andalucía? Hay aproximadamente 8 millones de andaluces que te están escuchando. Que no te tiemble la voz, por favor.
3: Pues podría recitar perfectamente el poema Volverán las oscuras golondrinas de Gustavo Adolfo Bécquer.
0: Adelante, Diego, la radio es tuya.
3: Volverán las oscuras golondrinas en tu balcón sus nidos a colgar, y otra vez con el ala en tus cristales jugando llamarán. Pero aquellas que el vuelo refrenaban, tu hermosura y mi dicha al contemplar, pero aquellas que aprendieron nuestros nombres, esas no volverán. Volverán las tupidas madreselvas, en tu jardín las tapias a escalar, y otra vez en la tarde aún más hermosa, sus flores abrirán. Pero aquellas cuajadas de rocío, cuyas gotas miramos temblar y caer como lágrimas del día, esas no volverán. Volverán del amor en tus oídos, las palabras ardientes a sonar, tu corazón de su profundo sueño, tal vez despertará. Pero mudo y absorto y de rodillas, como se adora a Dios ante su altar, como yo te he querido, desengáñate, así no te querrán.
0: Ah, qué bonito, qué maravilla, qué bonito. Qué impacto, porque hay que describir la situación. Estamos en el estudio Recoleto del Flexo, la bombilla, la luz del Flexo está apagada, solo ilumina, la luz del estudio está apagada, solo ilumina la luz del Flexo a Diego y a Raquel. ¿Hay algún poema, Raquel, que tengas especial predilección para que, bueno, Andalucía al pleno te escuche esta noche? ¿Alguno que te toque especialmente la patata?
2: Pues me encanta En tanto de que de Rosa y Azucena, tanto por la musicalidad del poema como por la temática.
0: Adelante, Raquel, la radio es igualmente tuya.
2: En tanto que de rosa y azucena se muestra la color en vuestro gesto, y que vuestro mirar ardiente, honesto, enciende al corazón y lo refrena. Y en tanto que el cabello, que en la vena del oro se escogió, con vuelo presto, por el hermoso cuello blanco enhiesto, el viento mueve, esparce y desordena. Coged de vuestra alegre primavera el dulce fruto, antes de que el tiempo airado cubra de nieve la hermosa cumbre. Marchitará la rosa el viento helado, todo lo mudará la edad ligera, por no hacer mudanza en su costumbre.
0: Ha tenido un efecto reverb en estos momentos la voz de Raquel, que ya viene equipada, igual que hay autotune, tiene el efecto reverb, porque cuando ella, igual que Diego, ya es la segunda ocasión que lo escuchamos, el efecto propicio para crear el ambiente lírico en la noche. José Antonio.
1: Y no sé si, bueno, o sea, los oyentes no pueden verlo, pero Raquel es una chica muy guapa, muy hermosa, tiene además el pelo rizado, y yo cuando la escucho recitar este poema de Garcilaso de la Vega, automáticamente se me viene a la mente la Venus de Botticelli, ¿verdad?
0: Raquel y Diego, incluso a la limón se puede recitar algún poema. La clase en pleno, Raquel o Diego, ¿recitáis todos juntos algún poema? Los 25 o 30 que estéis allí pasando frío, quizá para quitaros el frío colectivamente.
2: Bueno, hay un poema que nos gusta mucho a todos.
0: ¿Sí?
2: Y que cuando toca recitarlo, la verdad es que, oye, pues no, nos gusta,
0: sí,
2: ¿no?
0: Sí, venía arriba, sí.
2: Que es la canción del pirata.
0: La canción del pirata. Vamos, por tanto, con ello, a dos voces, podría ser este experimento. Sí, Diego, bueno, te veo muy elegante con tu jersey de silbón, azul marino, muy propio para el flexo. Pues adelante, Diego y Raquel, cuando queráis.
3: Con diez cañones por banda, viento en popa toda vela, no corta el mar sino vuela un velero bergantín. Bajé el pirata que llaman, con su bravura el temido, en todo el mar conocido, del uno al otro confín. La luna en el mar riela, y en la lona gime el viento, que alza en blando movimiento olas de plata y azul. Y va el capitán pirata, cantando alegre en la popa, hacia un lado, al otro Europa, y allá su frente Estambul. Navega, velero mío, sin temor, que ni enemigo navío, ni tormenta, ni bonanza, tu rumbo a torcer alcanza, ni a sujetar su valor. 20 presas hemos hecho, a despecho del inglés, y han rendido sus pendones 100 naciones a mis pies. Que es mi barco, mi tesoro, que es mi Dios la libertad, mi ley la fuerza y el viento, mi única patria la mar.
0: Proceda el inmortal extremeño y dos alumnos, Diego y Raquel, dejando una nota de finura en la noche del flexo, en la noche de Andalucía. Ha sido muy gustoso que hayas estado con nosotros. Raquel, muchísimas gracias.
2: Gracias
0: y
2: a vosotros.
0: Y Diego, magnífica la interpretación. Muchísimas gracias también a ti. A disfrutar de la clase, a vivir intensamente ese buen ambiente que hay en el Buen Pastor. Pues Antonio, ha sido muy placentero que hayas estado con nosotros y recomendamos vivamente La familia Strambote, para que haya un buen conocimiento de esa técnica, de ese cariño que le presta a sus alumnos. José Antonio.
1: Y la poesía también, una reivindicación. Estamos en una hora tan poética y debemos regresar a la poesía, ¿verdad? Hay un nuevo renacer de la espiritualidad. Pues la poesía conecta con lo más espiritual de nosotros y es la puerta también de entrada al lenguaje simbólico, que es lo más complicado para cualquier hablante. Por lo tanto, leamos poesía sin miedo. La poesía ha sido el gran género en muchísimas épocas y vivimos malos tiempos para la lírica, pero yo creo que con chicos como este podemos conseguirlo, y con colegios como el Buen Pastor, que apuesta por esta rareza, ¿no?, tan, tan maravillosa.
4: He dicho que se vaya, señor Kitty.
5: ¡Oh, capitán, mi capitán!
4: Siéntese, señor Anderson. ¿Es que no me oye? ¡Siéntese! ¡Siéntese! Se lo advierto por última vez, Anderson. ¿Cómo se atreve? ¿Es que no me oye?
5: ¡Oh, capitán, mi capitán!
4: Señor Overstreet, le aconsejo que se siente. ¡Siéntense! ¡Siéntense! ¡Siéntense todos! ¡Les quiero ver sentados! ¡Siéntense! ¡Váyase, señor Kitty!
6: Rosemary, vuelva a la cama. Ya sabe usted que todavía no puede levantarse.
0: Este aullido que escuchan en la lejanía no es un efecto de sonido del decorador Dani Piñero, sino que está en la propia canción. En la canción de Deep Purple llamada Hush. Un poco de rock and roll. Esto era una banda.

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0: programa se llama El Flexo. Estamos en nuestra séptima temporada para la noche de Andalucía. Nos cuesta mucho trabajo encarar la llegada a la meta. Estaríamos aquí horas y horas haciendo una maratón, pero no hay deuda que no se pague, ni plazo que no llegue. Con la dirección técnica del gran Dani Piñero, yo soy Paco Reyero. Es el momento de comenzar a decir: me voy. Que me he ido. Que ya no estoy. Deep Purple Hush.
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5: Este jueves se cumple una semana del incendio de los Gallardos en Almería. De su origen, la Junta insta al Gobierno a reclamar a la Unión Europea la activación del Fondo de Solidaridad con ayudas para las zonas arrasadas por el trágico incendio. Ya se han identificado los 12 cuerpos hallados en la zona, calcinados, a los que se une la mujer que falleció en el hospital. El Infoca mantiene una veintena de efectivos que controlan el terreno y trabajan en la extinción total. Paco Aranzana.
6: La consejera de Economía y Hacienda, Carolina España, ha anunciado que se ha remitido una carta al ministro de Hacienda, Arcadi España, pidiéndole que se solicite a la Unión Europea la activación de este Fondo de Solidaridad, principal instrumento de la Unión para canalizar esta ayuda europea hacia aquellas regiones que sufran una catástrofe. El Gobierno central también ha adelantado que se hará cargo del 50% de la reparación ambiental y que ya trabaja para la declaración de zona especialmente afectada. Dentro de este alivio económico, Unicaja ha ofrecido una línea de financiación al 0% a clientes afectados por el incendio forestal de los Gallardos.
5: La familia de Antonia, una mujer con Alzheimer de 81 años, ha denunciado a la residencia de ancianos en Granada, donde llevaba ingresada 4 años, por malos tratos después de que haya sufrido quemaduras de tercer grado en párpados, cuello y pecho por haberla duchado con agua demasiado caliente. Ascensión Raya es nieta de Antonia, no entiende cómo es posible que su abuela se esté debatiendo entre la vida y la muerte por este hecho.
7: La estaban bañando, no sé a qué temperatura tendría en el agua, que ha llegado a hacerle quemadura de tercer grado. Y las tiene desde los párpados de los ojos, cuello y el pecho.
5: Se ha cerrado el plazo de solicitudes del proceso de regularización extraordinaria, al que se han acogido 1.172.000 personas. Según ha dado a conocer el Gobierno, el 81% de los solicitantes son menores de 45 años y 8 de cada 10 hablan nuestro idioma y 2 de cada 3 poseen estudios postobligatorios. Y les contamos también que la plantilla del aeropuerto de la base de Rota se ha reincorporado tras finalizar el ERTE de mes y medio impuesto por la empresa Versar. Ahora los trabajadores están a la espera de la posible aplicación de un segundo expediente de regulación anunciado también por la concesionaria, que no ha aclarado ni fecha, ni inicio, ni tampoco duración. Ana Candón.
8: De momento la plantilla vuelve a la normalidad, pero continúa la incertidumbre a la espera de lo que decida la empresa. David Real es el presidente del comité.
9: Estamos ahí a la espera de si empezamos la ronda de consulta. Desconocemos realmente cuáles son las intenciones, de cuánto tiempo, de cómo lo quiere hacer, de cuáles son los servicios mínimos que va a aplicar. Entonces, en el momento que ya la empresa comunique formalmente, pues ya nos pondremos manos a la obra.
8: Este conflicto laboral afecta a unos 130 trabajadores que llevan más de 10 años peleando por un convenio colectivo.
5: Y en cuanto a las temperaturas, hasta ahora tenemos 25 grados en Cádiz, 26 en Almería, 27 en Huelva y Córdoba, 28 en Sevilla y Málaga, 31 en Granada y 32 en Jaén, Andalucía, la 1 y 3.
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10: Es difícil disociar obra y vida en un poeta mayor. Y aún lo es más en el caso de Miguel Hernández, tan expuesto a la realidad, a la certeza de los días, a lo que sucede mientras no escribimos. En unos días, Jaén acogerá el tercer seminario internacional dedicado al poeta nacido en Orihuela. Los ponentes hablarán de vida y obra y recordarán la infancia dolorida, la perseverancia de la madurez, los amores y las amistades que obtuvo en sus viajes a Madrid y el desenlace fatal cuando España se dividió en dos y él quedó en la zona perdedora. Lo que hace fascinante la vida de Miguel Hernández es que sus años cumplidos son en realidad la historia de España durante la primera mitad del siglo pasado. Nació entre adversidades y un padre que no lo quiso. Cuidó cabras, pero no fue tan pobre como nos habían hecho ver. Se quiso hacer poeta y gracias a su perseverancia, su empeño, a un talento innato, a una suerte de inspiración y sensibilidad, acabó lográndolo. Sabía que en Madrid vivían los versos más lúcidos y los autores que los habían escrito. Y la capital fue para él el escenario donde hacerse maduro y honorable. Conoció a amigos que estarían a su lado hasta el final de su vida. Conoció el amor junto a Maruja Mayo y otra vez más la jiennense Josefina Manresa, argumento por el cual su legado poético hoy se guarda en la provincia de Jaén. En nuestra primera hora hablaremos de Miguel Hernández, de los poemas que más lo identificaron, de las personalidades que marcaron su vida, de las etapas de su literatura, de la lucha por hallar el norte de la honorabilidad y las consecuencias de su lucha como poeta soldado hasta dejarlo morir en un sanatorio donde acabó amargamente sus días. En unos minutos charlaremos con la catedrática Carmen Alemany de la Universidad de Alicante, una de las más eminentes investigadoras de la vida y obra del autor del Rayo que no cesa, que en unos días estará en el seminario que se celebra en Jaén. Sean todos bienvenidos. Esto es La Mirada Desatada.
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1: Catedrática de Literatura Hispanoamericana en la Universidad de Alicante, Carmen Alemany es nuestra protagonista de esta noche en La mirada desatada. Carmen fue directora del máster en estudios literarios de esta universidad y durante 12 años del Centro de Estudios Iberoamericanos Mario Benedetti, directora de la revista América sin Nombre y de la colección Cuadernos de América sin Nombre. Entre su larga nómina de obras destaca Miguel Hernández, El desafío de la escritura. De hecho, ha sido antóloga y editora de obras del poeta de Orihuela. La edición de la obra completa de Miguel Hernández con Agustín Sánchez Vidal y José Carlos Rovira, que reposa justo ahora encima de nuestra mesa de estudio. Estos días, Carmen Alemany es noticia por su participación en el tercer seminario internacional dedicado al autor del Rayo que no cesa, que se celebrará en Jaén los días 5 y 6 de noviembre próximos. Carmen Alemany, buenas noches.
2: Buenas noches, Manuel. Un placer.
1: Dígame una cosa, por empezar a sentar, ¿cuándo empezó usted a sentir la llamada de Miguel Hernández? ¿Cuándo supo que los versos del poeta de Orihuela iban a atrapar su vida?
2: Pues hacía muchísimos años, en sexto de básica, precisamente. Bueno, mi familia no tuvieron nunca libros en casa, así que los libros que yo tenía eran en la biblioteca o en el colegio. Y tuve una maestra, allá por el año 1975, justo el año de la muerte del dictador, que nos hizo aprender de memoria tres poemas. Uno de ellos era Vientos del Pueblo, de Miguel Hernández. El otro era de Federico García Lorca, Verde que te quiero verde. Y de Antonio Machado, el poema de que dice: y todo un coro infantil va cantando la lección, mil veces ciento, cien mil, mil veces mil, un millón. Que es un poema, bueno, son poemas que yo todavía recuerdo en la memoria, ¿no? Este último es el recuerdo infantil. Después, un primo mío, ya con 14 años, me enseñó una antología que le regalaron en el colegio, que era una antología de Miguel Hernández. Tiempo después, me acuerdo que mi hermano, que es 7 años y medio mayor que yo, compraba la revista Interview. Y en ella vi una entrevista que le hicieron a Josefina Manresa, que me impresionó muchísimo, porque ya no era muy dada a dar entrevistas. Entonces aparecían unas fotos allí. Y digamos que fue pues en los últimos años del bachiller cuando yo leí la obra de Miguel Hernández. Sí que es verdad que antes algunos poemas también sueltos a lo largo de los años. Y ya fue, digamos, el último año de carrera cuando ya entro directamente en Miguel Hernández y después con la tesis doctoral.
1: ¿Cuándo supo también, a la vez que usted no podía ser otra cosa que escritora, investigadora de literatura y amante de las letras?
2: Bueno, yo quería ser profesora de instituto. Lo tenía, digamos que bastante claro. Yo quería estudiar literatura, eso lo tuve presente desde el segundo de bachiller, porque tuve la importancia que tienen los profesores, ¿verdad?, y los maestros. Era un profesor excelente de Granada, que nos enseñaba, bueno, formidablemente la literatura, y ahí supe yo que quería estudiar literatura y que quería enseñar también. Pero después empecé con la investigación. De hecho, bueno, y es anecdótico, pero para mí fue muy importante, por eso lo cuento y discúlpame. Decía antes que en mi casa no teníamos libros, ¿no? Y en tercero de bachiller, gracias a este profesor, que me dijo que participara en un concurso de ensayo a nivel provincial. Y gané el premio. Y el premio era sobre la poesía de Juan Ramón Jiménez. Y el premio fueron 50.000 pesetas, las antiguas pesetas, en libros.
1: ¿Un premio? Claro.
2: Un premiazo.
1: Era un premiazo.
2: Un premiazo. Para mí aquello era impresionante porque podía disponer de un dineral para comprar libros. Y tanto me animé que el siguiente año me presenté también, que en esa ocasión era Benito Pérez Galdós, los episodios nacionales, me centré, no me acuerdo ahora la verdad, en qué episodios nacionales, y volví a ganar el premio.
1: Qué bueno.
2: Y ahora era un poquito más. Entonces, claro, ahí ya con la perspectiva de estudiar filología hispánica, ¿no? Entonces me aconsejaron también, aparte de libros de lectura, pues manuales que eran imprescindibles también para estudiar la carrera.
1: ¿Sigue guardando alguno de esos libros en su biblioteca?
2: Sí, claro, muchos, muchos. Y además en la biblioteca de mi pueblo, en la biblioteca, digamos, de la casa de mi pueblo, que es Pego. Conservo ahí muchísimos, ya más subrayaditos, y algunos incluso con forro, ¿no? Y ahí vino después, claro, tenía esa idea, pero me gustaba mucho investigar y dije, no, pero yo creo que la investigación, aunque me gusta también muchísimo la docencia, y yo creo que la transferencia es importantísima, y podía conjugar esas dos cosas, ¿no? Si era posible en la universidad investigar y dar clases, o sea, digamos un bombón. y lo conseguí y me alegro mucho.
1: Carmen, esta pregunta es complicada. ¿Qué nos atrapa en la poesía de Miguel Hernández? Un poeta es la consecuencia de muchas vetas, de muchas aristas, de muchas esquinas. En el caso de Miguel Hernández, ¿cuáles son las que llamó su atención?
2: Bueno, Miguel Hernández es de los poetas que yo llamo poetas de entraña. De entraña quiero decir que son los que te tocan lo más hondo. O sea, es como si tú tienes una herida y te meten un dedo y entonces te toca, como en los barcos, la línea de flotación, en ese punto exacto en el que todo estalla. Y que tú te quedas anonadada de aquello que estás leyendo y lo que te está diciendo con una claridad meridiana. Entonces, eso por una parte, y por otra es que toca elementos que son esenciales de la vida. La muerte, el amor, la vida, el goce de la vida. Llegó con tres heridas, ¿verdad? Sería un poco un resumen de toda su obra. Y canta de una manera cosas que nos siguen a la guerra, por ejemplo. Entonces, todo eso nos sigue estando presente en nuestros días. Por eso es tan actual el poeta. Como en todo poeta, hay también composiciones que, claro, no tienen más trascendencia, o son de circunstancias y ya está. Pero en Miguel Hernández hay tantas que son esenciales que, lógicamente, ha traspasado la frontera del tiempo.
1: Es imposible, Carmen, disociar la obra de un poeta de su propia vida. Los orígenes humildes de Miguel Hernández han sido uno de los asuntos más pontificados a la hora de establecer, uh-huh, digamos, un análisis de su narrativa, ¿verdad?, de su lírica.
2: Sí.
1: Su humildad, al mismo tiempo, su perseverancia a la hora de tratar de aprender poesía, de leer poesía, su obsesión, su viaje a Madrid, el desdén de Federico, la lealtad de algunos amigos que no lo dejarán nunca solo hasta el día de su muerte.
2: Incluso después de su muerte también. Efectivamente, una de las, o sea, Miguel Hernández es una figura, ¿no? Una figura en la que trasciende más allá de lo poético y lo biográfico, está totalmente unido, ¿no?, a la poesía de Miguel Hernández. Sí que es verdad que en ocasiones se habla mucho más, y eso es algo que a mí creo que tenemos que poner algunos puntos ahí en las IES. Se le da más importancia a la biografía que a la propia obra. O sea, lo importante creo que fue cómo llegó a escribir eso. Porque situaciones dramáticas tenemos en todas partes del mundo, en todas partes. Pero que alguien con esas situaciones, con todo en contra, con solo 10 años de escritura, llegase donde ha llegado, eso es lo realmente importante. ¿Y por qué llegó ahí? Yo creo que diste en el clavo: la perseverancia, la obsesión por la escritura, el hecho de escribir, o sea, de no conformarse, de superarse a sí mismo, que es una de las cosas que yo he intentado también explicar en mis trabajos a través del extenso proceso de creación, ¿no? Cuando se creía que era un poeta que no atendía a ese proceso, que era todo pura inspiración. Inspiración hay y mucha, pero sí que hay mucho, muchísimo trabajo de por medio.
1: Carmen, ¿se pueden establecer etapas en la vida de Miguel Hernández? ¿Hay un inicio, una infancia, sí, una juventud dura, una primera madurez? ¿Una primera madurez donde el poeta ya empieza a encontrar su voz y luego un desenlace fatal?
2: Sí, yo creo que que vamos, has explicado esos tres puntos, esa infancia, esa madurez y ese final. Si queremos desgranar o espigar un poquito lo que acabas de decir, sabemos que tiene es de una familia humilde, pero ya sabemos que no tan humilde como se pensaba, ¿no? Porque su padre tenía posesiones y demás, el ganado de cabras, ¿no? Que el que iba Miguel Hernández tiene ese logra tener amistad con un grupo que lo anima y que está encabezado, bueno, están los hermanos Fenoy, que se reúnen allí en la Taona, en la panadería que ellos tenían, con Ramón Sejé, que fue fundamental en esa, digamos, primera juventud. Y yo creo, y siempre lo repito, que fue esencial su primer viaje a Madrid, que se va en el año 30, pide dinero prestado y los amigos lo animan. Dicen, no, tú aquí tienes ya poco que hacer, tú ya has publicado en periódicos y revistas, lo que tienes que hacer es irte a Madrid. Y él se va con el ánimo de que va a ser exitoso, y lo fue, pero él no lo reconoció. A él le hacen dos entrevistas en revistas de primera fila, a un poeta que todavía no ha publicado ningún libro, ¿verdad? Entonces, ahí él vuelve, seis meses después, realmente abatido, pero con el pensamiento de, si no trabajo la poesía, no voy a llegar a nunca a ser un buen poeta. O sea, él no tenía la formación de los poetas del 27 a los que quería imitar o emular, ¿no? Entonces, él tiene que trabajar la poesía.
1: ¿Dónde lo trabaja, Carmen? ¿Dónde se fortalece? Esta es una pregunta que siempre, sí, que siempre es muy recurrente, ¿no le parece? Es decir, ¿dónde forma, digamos, ese caparazón por el cual se hace un poeta mayor?
2: Yo creo que fue después de ese viaje a Madrid. Hay una cosa que a mí me sorprendió muchísimo, que es cuando yo tuve la oportunidad de trabajar con José Carlos Rovira, que fue mi director de tesis, y bajo su dirección hicimos la clasificación del archivo del poeta, ¿no? Que estaba entonces en Elche. Entonces nos dimos cuenta de más de 1000 manuscritos, la mayoría de proceso de creación. Entonces esa fue mi tesis doctoral, la transcripción y explicar desde la primera idea del poema hasta el final. Entonces, ese fue el todo ese proceso creativo viene cuando él se va a Madrid. Entonces, vi en esos manuscritos que él copiaba significados de palabras. O sea, el significado. Dos puntos, una palabra. Claro, una palabra que fuera difícil, que no entra en el vocabulario común. Dos puntos del significado. Copiaba sinónimos y los separaba con guiones. Copiaba rimas. Entonces, claro, él se está formando porque es que yo no sé eso. Presumiblemente lo hizo ya en la Biblioteca Nacional, en su tiempo de Madrid. Y ya cuando vuelve a Orihuela, empieza el trabajo intensísimo de cientos y cientos de páginas. O sea, apuntando ideas, apuntando metáforas, simplemente para formarse. Claro, eso es un afán de perfección que le duró toda su vida, hasta que la enfermedad lo abatió, pero esos 10 años de escritura fueron de un intensísimo proceso de creación.
1: Carmen, Madrid le da esa madurez, le da ese acento, le da la narrativa para cimentar, andamiar su poesía, su obra poética. Le da también sus amigos, le da las mujeres a las que terminó amando también, y le dio una cierta relación alambicada con Federico, ¿verdad? Hablaba yo antes del desdén que él mostró siempre por el pintor de Orihuela, que es algo que siempre nos ha interesado mucho.
2: Claro, es que es muy jugoso. Es muy jugoso por una parte el tema de las mujeres y por otra parte el tema de Federico García Lorca. Bueno, explico un poquito, sobre todo relacionándolo con no solo con su vida, sino con su obra, que es lo que a mí siempre me interesa, ¿no? Establecer esos lazos que están intrínsecamente unidos. Él vuelve de Madrid y decía en el año ya 31, y después vuelve en el año 34. Y ahí logra ya establecer esa amistad que él quiso en el año 30, 31, se va al 30, finales del 30, comienzos del 31, que ahí no logró. Entonces esas amistades sí las logra a partir del año 34 y de manera muy sólida. ¿Qué ocurre? Bueno, él se va ya ennoviado con Josefina Manresa y conoce allí a Maruja Mayo. Él conoce a los autores, a gran parte de los autores del 27, establece una amistad intensísima con Alexandre y también con Pablo Neruda, ¿no? que el chileno que viene a Madrid, previo paso por Barcelona. Entonces él ahí encuentra un mundo que no le habían contado, un mundo nuevo. Un nuevo, nuevo intensísimo también. O sea, yo me imagino que en su cabeza sería una revolución. O sea, estallaría su cabeza de tantas emociones y de tantas sensaciones. Claro que tuvo relación con lo sabemos, con Maruja Mayo, ¿no? Era otro tipo de amor. Por eso cortó su relación con Josefina Manresa, con la que finalmente, finalmente vuelve. Sí que le da ese amor, ¿no? Ese amor cargado de sexualidad y de sensualidad, otra manera de articular los sonetos del Rayo que no cesa. Por eso se nota, no siempre, ¿eh? hay que hilar muy fino, pero sí se nota diferencia entre aquellos que están dedicados a Josefina y los que están dedicados a Maruja Mayo, ¿no? Finalmente es Maruja Mayo la que decide no seguir, porque eran dos tipos de carácter, me imagino, ¿no? Por lo que se cuenta de ellos, dispares, ¿no? Y por otra parte, Miguel Hernández le mandó, se conocen así esporádicamente, cuando iba con la barraca, Federico García Lorca por Murcia, y se conocen en Cartagena esporádicamente. Bueno, a partir de ahí, Miguel Hernández le manda una primera carta que Federico García Lorca contesta. En esa primera carta, de un chaval, no lo olvidemos, un chaval, le escribe una carta un tanto orgullosa, ¿no? Diciendo, bueno, aquí y enfadado porque su primer libro, Perito de Lunas, que publica en 1933, no ha tenido el éxito esperado. Y él le dice, más o menos, si quitaran el nombre de este libro, seguro que hubiera tenido muchas mejores reseñas que las que está, o mucha mejor recepción que la que ha tenido hasta ahora. Reseñas tuvo bastantes, ¿eh? Y en bastantes buenos sitios, pero él le dice eso, ¿no? Entre otras cosas diciendo que bueno, que su verso es soberbio, que su manera de escribir poesía está entre los más altos, y Federico García Lorca le contesta: lucha, lucha, lucha, ¿no? Diciéndote, párate, muchacho, párate. Y bueno, poco a poco, ¿verdad? Después ya le escribió tres cartas más que nunca contestó Federico, o por lo menos no tenemos esas respuestas. Probablemente no le contestó. ¿Qué pasa cuando Miguel Hernández se va a Madrid? Federico García Lorca estaba viviendo allá, muy amigo de Vicente Alexandre, y ahí está la anécdota que se ha contado en múltiples ocasiones, de que Miguel Hernández está en casa de Vicente Alexandre, que lo visitaba con mucha frecuencia, y llama a Federico García Lorca: oye, voy a visitarte. Ah, pues mira, vente para acá, porque aquí está Miguel Hernández. Si está Miguel Hernández, no voy. Algo por el estilo, le dijo. Probablemente también, no lo olvidemos, Federico García Lorca era un señorito. O sea, él, tenía unas ideas de izquierdas y demás, pero él pertenecía a una familia de señoritos. Entonces, digamos que ese contraste es evidente, es evidente. Y también, Miguel Hernández parece que era suelto de lengua. Por lo tanto, no es de extrañar, no es de extrañar que le dijera algún comentario, le hiciera algún comentario sobre su condición sexual. Algo que, por supuesto, Federico García Lorca pondría un punto y aparte. Esas son suposiciones, ¿eh? Suposiciones, pero que caben dentro de que fuera así, ¿no?
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1: La vida de Miguel Hernández, Carmen, es fascinante porque es también el retrato de nuestra propia historia, de la historia de la primera mitad del siglo XX en nuestro país. Hablábamos de los amores de Miguel Hernández con Josefina, con Maruja, hablábamos de la relación del poeta con otros poetas como el granadino Federico, pero fíjese, cuando estalla la guerra civil, él se convierte en el poeta soldado. Y ahí es cuando empieza el terror, las partes más amargas, más torcidas, más oblicuas de su vida. Y ahí es también, Carmen, donde solo quedan los verdaderos amigos. Cuando algunos, como por ejemplo Rafael Alberti, ya se ha procurado su exilio con toda suerte de seguridades, Miguel Hernández empieza a cometer todo tipo de malos momentos, ¿verdad? Como por ejemplo aquel episodio en Portugal, donde es arrestado tratando de vender el reloj que Pablo Neruda le había regalado. ¿Aquella crónica de la tragedia es la crónica también del final de su vida?
2: Sí, o sea, llega un momento en el que todo va a la deriva. Y claro, cuando empieza la guerra, él se mete pueblo adentro, como ya lo dice en su libro, ¿verdad? En su libro de Viento del Pueblo. Y ve la esperanza, porque Viento del Pueblo es un libro muy esperanzado en ese sentido, con la seguridad de que van a ganar la guerra y van a ofrecer el mejor de los futuros para sus hijos. Pero es a partir ya de, digamos, 2 años de guerra o año y medio, cuando se ve que se da la vuelta a la moneda y entonces todo va a peor. Y su vida personal también va a peor, ¿no? El hecho de, bueno, se casa, se van de viaje de novios a Jaén, su mujer queda embarazada, nace el primer hijo que muere a los 9 meses, después nace el segundo hijo, en la cárcel, después de cometer, no sé si llamarlas torpezas, porque ¿quién en esa situación podría actuar de otra manera? Pues él hizo lo que creyó que sería mejor, ¿no? Para poder salvarse. Pero efectivamente él no tenía los instrumentos ni el conocer a gente que lo pudiera ayudar de manera inmediata, ¿no? No olvidemos que él viene de pueblo y eso se nota siempre. Entonces, cuando se ayuda primero a otros. Eso es lo que tenemos que tener clarísimo. Entonces, él no llegó a esa ayuda o cuando se la ofreció se negó. Entonces, al final, pues ya era imposible, ¿no? Era imposible y todo va a peor. Hasta que muere de enfermedad, ¿no? De enfermedad, porque lo mataron. O sea, eso es otra manera de matar, ¿verdad? O sea, no solo te matan cuando te apuntan con una pistola o cuando te meten un cuchillo, también te matan cuando te ponen en una cárcel, cuando te mueres de miseria, cuando estás añorando a tu esposa, a tu hijo, cuando pasas hambre, cuando tienes enfermedad y no te

0: Sonetos, sonetos del Rayo Princesa, que a mí también me encantan, ¿eh? O sea, me gusta prácticamente toda la obra, pero si me dara a elegir, como me has preguntado, Manuel, pues te digo eso. En ese momento se escriben en la poesía española, es el momento del soneto. Después llega la Guerra Civil y tiene que escribir una poesía de urgencia, aunque dentro de la poesía de urgencia es de las mejores que se escribieron dentro del periodo bélico. Y después llega el cancionero romancero de ausencias, que empieza a escribirlo al final de la guerra y que lo termina en la cárcel. Y ahí es más libre que nunca, digamos, a ver, entiéndeme, es más libre que nunca en cuanto que está en la cárcel, sí, pero ahí escribe ya lo que quiere, ya no necesita emular a unos o a otros, ya no necesita escribir de urgencia poemas para leerlos el día de mañana en el frente de batalla. Ahora escribe lo que realmente le nace, ¿no? Con eso no quiero decir, no se me malentienda, que antes no escribía lo que quisiera. Claro que lo hacía, pero digamos que había una contextualización que se pierde en esa intemporalidad carcelaria.
1: 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Dígame una cosa, Carmen Alemany, ¿qué hace que la poesía de Miguel Hernández siga sonando hoy día tan moderna?
0: Creo que lo enlazamos con un poco lo que decía yo antes, porque está poetizando algo que hemos vivido o podemos vivir. Por ejemplo, el poema que has recitado tan sumamente bien se lo dedica a la muerte de su primer hijo, ¿no? Yo, por desgracia, tuve una sola hija que también murió con 18 años. Entonces, cuando lees esos versos, se te abren las carnes, ¿no? Porque efectivamente tú estás sintiendo, o al menos desgraciadamente en ese caso, en mi caso, estoy sintiendo lo mismo que sintió Miguel Hernández, ¿no? Esas ropas con su olor. Entonces, esos cantos a la muerte, esos cantos al amor, esos cantos a la vida, hacen que nos sintamos, o sea, que nos identifiquemos con el poeta, que nos identifiquemos con aquello que está diciendo. Yo creo que lo importante es la poesía, por lo menos para mí, en la poesía. Cuando yo digo, esto me hubiera gustado escribirlo yo, porque está diciendo lo que yo quiero decir y me lo dice de manera tan sutil y tan nítida a la vez que eso me llega hasta el fondo, ¿verdad?
1: Carmen, la poesía le ayudó no a superar, porque eso me imagino que es imposible, pero sí a aceptar la muerte de su hija.
0: Bueno, fíjate que eso me lo han preguntado alguna vez, Manuel. De hecho, la nuera de Miguel Hernández, Lucía, en una ocasión, después de la muerte de mi hija Carmen, me dijo, y es verdad que yo creo que a quienes nos gusta leer, encontramos en la literatura una vía, no voy a decir de escape, pero que en realidad también lo es, ¿no? De aprender también que nos están contando, relacionado con lo que decía anteriormente, que nos están contando lo que hemos vivido, ¿no? Y entonces digamos que eso te reconforta, ese sentimiento de orfandad, ¿no? De orfandad. Por ejemplo, Piedad Bonet, que es una escritora, poeta y narradora colombiana, que ha sido el penúltimo premio Reina Sofía de poesía, también su hijo se suicidó y tiene varios poemas a la muerte, ¿verdad? Y le preguntaba yo el otro día, hablando precisamente de Miguel Hernández, ¿cuáles eran los poemas que más le conmovían de Miguel Hernández? Y claro, fue aquellos en los que hablaba del hijo. O sea que para nosotros es, o sea, para las madres o padres que hemos perdido un hijo o una hija, y que nos gusta leer siempre, siempre la poesía es un refugio, es un lugar que siempre tiene la puerta abierta.
1: Carmen, nosotros en Jaén nos sentimos profundamente orgullosos de poseer, de contar con la Fundación Miguel Hernández Josefina Manresa en la localidad jienense de Quesada, de guardar el legado del poeta de Orihuela. Quiero hacerle una pregunta. ¿Alicante y Orihuela se han portado bien con la memoria de su poeta mayor?
0: Hombre, una pregunta bastante comprometida.

0: mentira. Sinceramente, yo me alegro que esté en Quesada, porque está en Jaén, porque se mima la obra del poeta, se mima todo el legado que él ha dado, pero sinceramente yo creo que ese legado tendría que haber hecho todo lo posible desde Orihuela, desde Alicante, para tenerlo allí, porque el poeta nació en Orihuela, murió en Alicante. Entonces yo creo que por lo menos luchar un poco, ¿no? Creo que sería hubiera sido una especie de agradecimiento también para la familia, ¿no? Para decir, bueno, aquí estamos, ya no podemos hacer nada por la vida del poeta, pero por lo menos vamos a preservar su legado y lo vamos a tener aquí. Pero bueno, así es la vida, llena de contradicciones, ¿verdad? Lo que a mí me alegra es que sé que está en buenas manos y sé que la familia, pues eso también lo ve, que está en inmejorables manos. Y entonces, bueno, bien, que me gustaría que estuviera en Alicante, o en Orihuela, por supuesto. De hecho, me preguntaron hace ya años, cuando toda la polémica del legado, y la universidad, ¿por qué no lo compra? Digo, la universidad no tiene. Bueno, yo trabajo en la Universidad de Alicante, como bien has dicho. La Universidad de Alicante no tiene presupuesto para eso, pero yo estaría encantada de que tuviéramos una sala Miguel Hernández, ¿verdad? En mi universidad, que no la tenemos. Sea una placita
1: O una
0: y muy
1: placita.
0: cerquita de mi despacho. Para que
1: Carmen,
0: no me olvide, por si acaso.
1: no, usted no se olvida, estoy convencido. Carmen, en unos días usted participa en el tercer seminario internacional que la Universidad de Jaén pone en pie en honor a Miguel Hernández, bajo el título, bajo el sintagma, Imagen de tu huella. Lo organiza un común amigo nuestro, persona conocida
0: Sí.
1: y querida en este programa, Rafael Alarcón Sierra. Díganos qué va a hablar, sobre qué va a versar su ponencia.
0: Pues yo sí, siempre estoy muy agradecida a Rafael porque cuenta conmigo, ¿no? Yo me especialicé ya desde la tesis con el proceso de creación, por lo que contaba antes, que hice toda la transcripción de su obra y hice una organización desde la primera idea hasta el poema publicado. He publicado dos libros, muchos artículos, etcétera. Pero ya ha llegado un momento en que para mí eso ya no da más. Yo creo que el proceso de creación, bueno, habría que meterse en algunas honduras, pero que yo creo que este tema ya lo tenía. O sea, me apetecía investigar otras cosas sobre Miguel Hernández. Y se me ocurrió, Miguel Hernández es un poeta muy masculino. De hecho, si tú miras el programa, la única mujer soy yo. Y me pasa casi siempre. Cuando voy a un evento sobre Miguel Hernández, casi todos los que han estudiado Miguel Hernández son hombres. Y cuando se recita la poesía de Miguel Hernández, casi siempre lo hacen hombres también. Digo, ¿y qué pasa con las mujeres, verdad? Entonces
1: Claro,
0: se me
1: claro.
0: ocurrió ver poetas de América Latina y de España, digamos, una muestra, ¿verdad?, de estas poetas en las que había algo de Miguel Hernández. ¿Qué es lo que le llevó hasta Miguel Hernández y de qué manera se refleja en su poesía?
1: Póngame algún ejemplo, por favor.
0: Sí, por ejemplo, voy a hablar de algo que a mí me impresionó mucho. Hay una poeta mexicana que escribe en zapoteco, en vinizá, lengua vinizá se llama, ¿no? Que es el zapoteco en español, que es Irma Pineda. O sea, ¿cómo una persona que vive en Oaxaca, en una población de Oaxaca, le llega la lectura de Miguel Hernández? Lee a Miguel Hernández. ¿Por qué? Bueno, tiene su explicación porque su padre era maestro, digo, era porque es uno de los desaparecidos. Desapareció en los años 70, llegaron militares y se lo llevaron, ¿no? Entonces, de pequeña le leía a Miguel Hernández. Yo he hablado con ella y digo, bueno, ¿qué repercusión ha tenido Miguel Hernández en su obra, en tu obra? Y eso es de lo que voy a hablar. O sea, como una poeta de allá, ¿no? De México, de Juchitán, de Zaragoza, del estado de Oaxaca, le ha llegado Miguel Hernández. Entonces, rescato una serie de poetas. Yoconda Belli, por ejemplo, la nicaragüense. que le acaban de dar el premio Carlos Fuentes. Ayer mismo se lo dieron. Es la premiada este año. O sea, una nicaragüense, ¿cómo llega a la obra de Miguel Hernández? Y Miguel Hernández tiene muchísima importancia en su obra, mucho más de lo que imaginamos. Entonces, creo que bueno, a mí por lo menos me ha emocionado mucho ver poetas de Colombia, de ahí, o una poeta, por ejemplo, que es de mi pueblo, que escribe en valenciano, que le ha llegado Miguel Hernández a través de Vicent Andrés Estellés.
1: Creo que mi poesía nace de la felicidad, de esa conciencia dolorosa de ser feliz sin motivo, ser feliz como una necesidad intransigente que no admite los momentos de tristeza, que exige la risa, el sol, a lo largo de todos los días, en los ratos más inesperados, porque para escribir necesito ser feliz. Es lo que escribe Giacondo Abelli, que usted acaba de citar. Carmen Alemany, ha sido un placer inmenso tenerla esta noche en La Mirada Desatada.
0: No, Manuel, el placer ha sido mío.
1: ¿Cómo disfrutamos de la sabiduría de las mujeres sabias? Nos vemos por Jaén en el tercer seminario de Miguel Hernández. Espero conocerla en persona. Y entre tanto, le pido que se cuide mucho y le mando un abrazo fuerte.
0: Para ti también otro abrazo fuerte, Manuel. Espero conocerte en esos días en Jaén, en esa reunión. Que seguro nos va a abrir, como siempre, nuevas expectativas sobre el poeta. Muchas gracias.
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1: Hace unos minutos, la catedrática Carmen Alemany ha citado en su charla con nosotros, en nuestro programa En la mirada desatada, la poeta nicaragüense Gioconda Belli, que en su poema Credo, escrito en 1974, nos confesó que su poesía nace de la felicidad, de esa conciencia dolorosa de ser feliz sin motivo, ser feliz como una necesidad intransigente que no admite los momentos de tristeza, que exige la risa, el sol, a lo largo de todos los días, en los ratos más inesperados. Fíjense, lo tenemos muy hablado en este programa. La poesía es el género literario que más bascula nuestros estados de ánimo, que más sirve para definir unos y otros, las epifanías más gozosas de la vida y las depresiones más tristes en las que jamás hubiéramos creído caer. Miguel Hernández, el protagonista de nuestra primera hora, el poeta que en unos días volverá a ser revisado en la Universidad de Jaén, versificó en las dos orillas, en la tragedia y en la alegría. Tampoco la poesía es ajena al mundo de la música, como comprobaremos en nuestra segunda hora. En unos minutos, en La mirada desatada, charlaremos con el músico, gestor cultural y ensayista Nani Castañeda, batería y fundador del grupo granadino Niños Mutantes, que trae nuevo libro debajo del brazo. Pero eso será tras los informativos, cuando ya sea lunes, una semana nueva. Regresamos, por tanto, en unos minutos, pero no se nos vaya muy lejos.
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2: Meteorología activa hoy aviso naranja por calor en Almería. Será a partir del mediodía con incluso 44 grados en la comarca de Almanzora y Los Vélez. El aviso es amarillo para Córdoba, Granada, Jaén y Málaga. Nos adentramos en una nueva ola de calor cuando en las últimas horas una mujer de 81 años ha fallecido en Sevilla por las altas temperaturas. Es la sexta persona fallecida en Andalucía por esta causa desde el 15 de mayo, cuando Sanidad activó el programa de control y seguimiento. Se cumple hoy una semana del incendio de Los Gallardos en la comarca del Levante almeriense y ya han sido entregados a sus familias los cuerpos de 5 de los 13 fallecidos. El Gobierno de la Junta ha comenzado a elaborar los presupuestos de 2027, las cuentas del año que viene. Son cuentas de un ejecutivo de coalición tras el pacto PP-Vox, aunque Juanma Moreno, el presidente de la Junta, recalca.
3: Este es un gobierno acordado por dos fuerzas políticas que representan a una amplia voluntad de ciudadanos de Andalucía. Pero es un solo gobierno. Es un acuerdo de dos fuerzas políticas, pero un solo gobierno.
2: Otro robo de cable ha vuelto a generar retrasos en la línea de alta velocidad entre Madrid y Andalucía durante la pasada tarde. Esta vez, los ladrones han actuado en el pueblo de Conquista, en la provincia de Córdoba. Es el segundo día consecutivo en esta semana, pero ya ocurrió varias veces la semana pasada. La defensa de Begoña Gómez ha entregado al juez los billetes con los que viajó y regresó de Londres este pasado fin de semana y le reprocha tener que acreditar su inocencia. También en judicial, la Iglesia se compromete a reparar económicamente el daño a las 4 mujeres que fueron sedadas y agredidas sexualmente por un sacerdote malagueño. El obispo José Antonio Satué cifra la cuantía en más de 400.000 euros.
4: Para cada una de las víctimas. No es exactamente 100.000 euros para cada una, pero está alrededor de 100.000 euros.
2: El obispado es, por sentencia, responsable civil subsidiario, aunque va a estudiar si lo recurre. Los expertos alertan de que a España llega cada vez más polvo del desierto y